pensar. Pero ¿sabe una cosa? Esa es la forma en la que el mundo piensa. Esa es la forma en la que ellos viven. Viven solo para el ahora. Se complacen con algo que los haga sentirse bien ahora, que los satisfaga ahora. Pero el creyente observa cuidadosamente. No se trata solo de ahora. Es en la eternidad en la que nuestras mentes deben estar puestas. Mientras vivamos en el presente, nuestro corazón debe estar en la eternidad, porque esta vida es como un grano de arena en todas las playas del mundo en lo que a la eternidad se refiere. Lo que hacemos es que nos preparamos, nos alistamos para la eternidad, porque queremos servir a Dios por los siglos de los siglos y queremos presentarnos a Él como esos siervos de Dios que son aceptables delante de Él, no por nuestra justicia, sino por la suya. Pero al menos queremos ser administradores buenos y piadosos de la gracia que Dios nos ha dado. Pablo dice que esta es la forma en que el mundo actúa. Y dice que si queremos ver la carne en movimiento, si queremos ver la carne al descubierto y en la pantalla, aquí está: inmoralidad, idolatría, orgías y embriaguez. ¿No describe eso a nuestra sociedad? Eso describía a la sociedad romana y describe a nuestra sociedad. ¿Por qué? Porque cada romano, cada griego, cada egipcio, cada civilización, cada persona que nace, ¿cómo viene a este mundo? Con una naturaleza pecaminosa, corrupta y apartada de Dios. Y es solo en la persona de Cristo que somos rescatados. De ahí es donde viene la libertad. Viene en la persona de Jesucristo y en el poder del Espíritu Santo. Estas son las obras de la carne. Por otro lado, cuando nuestro enfoque no está en la carne, sino en el espíritu, veamos lo que sucede. Recuerde que dijimos hace unos momentos que tenemos una responsabilidad personal, pero no hay ninguno de nosotros que pueda producir estas cosas. No podemos producir amor, alegría, paz, paciencia, amabilidad, bondad, fidelidad, gentileza, dominio propio. No podemos producir eso. Y sabemos que no hay nada que le falte a la Biblia. Por eso Jesús dio esta hermosa ilustración cuando dijo: yo soy la vid, vosotros los pámpanos. Si el pámpano no permanece en la vid, no puede producir fruto. Él dice que no podemos producir nada. El pámpano, que es el creyente, vive en la vid, y la savia que corre por la vid y corre por el pámpano es el Espíritu de Dios. La savia y la vid corren por el pámpano hacia el tallo y producen uvas deliciosas. Si quitamos el pámpano de la vid, tendremos muerte. Entonces, ¿cómo produce fruto un pámpano? Los pámpanos no producen fruto. Los pámpanos llevan el fruto que la vid produce a través de la savia. El creyente es una persona a través de la cual el Espíritu Santo, ¿qué hace? Produce fruto. De modo que no somos quienes lo hacemos. Nuestra responsabilidad es fijar nuestro pensamiento en el Espíritu para someternos a Él, caminar con Él, y que Él pueda vivir a través de nosotros y también producir a través de nosotros, ¿qué cosa? Un carácter tal que seremos conocidos como personas de amor, gozo, paz, paciencia, amabilidad, bondad, fe, mansedumbre y templanza. Contra tales cosas no hay ley. No tenemos que cumplir ninguna ley para que eso suceda. Ese es el trabajo del Espíritu Santo. Esa es la diferencia entre andar en el Espíritu y andar en la carne. Vayamos ahora al próximo versículo, por favor. Pablo habla en el versículo 24 de la crucifixión. Habíamos dicho primero que todo que aquí teníamos una advertencia. Luego tenemos un mandato que nos dice que andemos por el Espíritu. Y después está el conflicto del que hemos hablado. Y ahora Pablo habla acerca de esta crucifixión, dice así: pero los que son de Cristo han crucificado la carne con sus pasiones y deseos. Si vivimos por el Espíritu, andemos también por el Espíritu. ¿Qué quiere decir cuando dice que hemos crucificado estas cosas? ¿Cómo puedo crucificar algo como eso, o sea, que es intangible? ¿Cómo puedo crucificarlo? Recuerde lo que dijo Pablo en Gálatas capítulo 2. Volvamos ahí por un momento. Gálatas capítulo 2, y presten atención a lo que dice en el versículo 20. Con Cristo estoy juntamente crucificado y ya no vivo yo, mas vive ahora Cristo en mí. Y lo que ahora vivo en la carne, lo vivo en la fe del Hijo de Dios, el cual me amó y se entregó a sí mismo por mí. Aquí Pablo dice que está crucificado con Cristo. Y note también lo que dice en el versículo 14 del capítulo 6 de Gálatas: pero lejos esté de mí gloriarme, sino en la cruz de nuestro Señor Jesucristo, por quien el mundo me es crucificado a mí y yo al mundo. Ahora veamos lo que dice en Gálatas 5:24. Han crucificado la carne con sus pasiones y deseos.
Cuando dice que hemos crucificado la carne, lo que quiere decir es que cuando creímos en el Señor Jesucristo como nuestro Salvador, Él se entregó a nosotros en la presencia y en la persona del Espíritu Santo. Y lo que hicimos ahí fue darle la espalda a nuestra vida pasada. De eso se trata el arrepentimiento. El arrepentimiento no es solo sentirse mal y confesar el pecado, sino que hay un cambio de actitud y un cambio de dirección. Todas las cosas serán diferentes al darle nuestra espalda a eso, por así decir. Aunque esa es la realidad. Y la carne crucificada significa que elegimos la muerte antes que el estilo de vida que solíamos tener. Eso ya no concuerda con nosotros. Podemos ponerlo en la cruz porque ya no armoniza con lo que somos. Entonces estamos crucificados. Ahora bien, esa es una posición que tenemos. Somos hijos de Dios, pero ¿sabe una cosa? No solo hemos crucificado la carne en nuestra posición, es decir, Dios nos colocó en esta posición con Él, en la que somos sus hijos justificados por su sangre, sino que cada día tenemos que tomar una decisión. ¿Iremos en esta dirección o en esa otra? Si nuestra carne está crucificada, si admitimos los hechos, si confesamos nuestros pecados, si estamos comprometidos con su muerte, viviremos en obediencia a Dios y haremos lo correcto. Así que cuando decimos que crucificamos la carne, hablamos de tomar decisiones por las cuales matamos de hambre a nuestra carne ansiosa y la declaramos muerta porque no se ajusta a lo que somos. Y cuando Pablo dice que estamos crucificados con Cristo, eso significa que Cristo está de un lado de la cruz y nosotros del otro. En la mente de Dios, cuando Jesucristo murió y lo recibimos como nuestro Salvador, Él murió al pecado, nosotros morimos al pecado. Esa es la posición en la que Él nos colocó, pero cada día tengo que tomar una decisión. ¿Puedo elegir vivir en carnalidad o en la carne o en esta condición humana? ¿O puedo elegir vivir muerto a la naturaleza que tengo? Esa crucifixión es mi responsabilidad. No puedo decir que en un pasado distante, en algún lugar donde fui salvo, fui crucificado con Cristo y que ese es el final de esto. No, no lo es. Si no hubiera tentación, ni prueba ni pecado, eso sería verdad. Pero usted tiene la responsabilidad personal de decidir, y esta es la decisión que tomamos. O elegimos la muerte de nuestra naturaleza, o elegimos vida para ella. Y cuando escogemos vida para ella, nos sometemos a ella y pecamos contra Dios. Entonces esta crucifixión, si podemos imaginarla en estos términos, esta crucifixión es algo que nosotros efectuamos. Cuando decimos no al pecado, o no a lo que no se ajusta a nosotros, ponemos eso en la cruz, no armoniza con lo que somos. Nosotros elegimos. Cuando Pablo dice, considérense muertos al pecado, quiere decir, escribe en su cuenta que usted muere a eso. Me gustaría decir que podemos hacerlo una vez, pero no podemos. Es algo que tenemos que hacer de forma continua. Es nuestra responsabilidad elegir la muerte a las cosas que nos tientan, muerte a las cosas que nos prueban, muerte al pecado en nuestra vida. ¿Y qué dice Pablo? Simplemente esto: Dios nos hizo libres, no usemos nuestra libertad para el pecado. Y también dijo que andemos en el Espíritu, es decir, que le permitamos capacitarnos y fortalecernos, y lo que sucederá es que vivirá a través de nosotros y producirá amor, gozo, paz y demás cosas. Ahora bien, habrá conflicto, pero ese conflicto está dentro de nosotros. No veamos a otra persona ni digamos que ellos son nuestro problema. El conflicto está dentro de nosotros, nunca cesará. Es guerra, guerra, guerra, guerra. Y usted preguntará, ¿no habrá paz? Sí, podemos vivir en medio de esa guerra y tener la paz más fantástica. Podemos vivir en medio de todo tipo de dificultades, adversidades y conflictos y tener ¿qué? Tener paz en el interior. ¿Pero qué es esa paz? Esa paz es el resultado no de lo que hacemos, sino de lo que Él hace. Regresemos a Romanos 8 rápidamente. Podemos tener paz en medio de las dificultades más duras y podemos tener victoria cuando haya una gran tentación, una tentación intensa. ¿Debido a qué? Escuche lo que dice en el versículo 6. Porque el ocuparse de la carne es muerte, pero el ocuparse del Espíritu es vida y paz. Eso no significa que nos ocupamos del Espíritu cuando no hay tentación, ni prueba, ni angustia, ni cargas, porque siempre existirán estas cosas. Eso significa simplemente que tenemos el asombroso privilegio de vivir en victoria gracias a la presencia y al poder imponente y abundante del Espíritu Santo. Y todo se reduce a una sola decisión. ¿Elegimos obedecer al Espíritu o elegimos obedecer a nuestra carne?
Y esto es lo que Dios ha dicho. Si escogemos el Espíritu, todo el poder del cielo está ahí para ayudarnos y capacitarnos para ser obedientes a Dios. Y esa es la razón por la que actuamos de la manera en que lo hacemos. Hay algo por dentro. Usted dirá, ¿lo que quiere decir es que tengo que soportar esto el resto de mi vida? Depende de si queremos vivir en el Espíritu o no. Si elegimos caminar en el Espíritu, ¿qué hace Él? Esto es lo que hace. Él nos hace crecer. Cuando sabemos un poco, esto es lo mejor que podemos hacer. Pero a medida que aprendemos la verdad de la palabra de Dios y empapamos nuestras mentes y nuestros corazones en la palabra y nos deleitamos en ella y llenamos nuestra alma con la verdad, ¿sabe lo que sucede? Nos volvemos más fuertes, no en la carne, sino en el espíritu, en nuestro entendimiento, en nuestro deseo. Cuando nos deleitamos en la palabra, Él intensifica este asombroso deseo de Él y de su palabra, de su voluntad y de su camino. ¿Y qué más hace Dios? Nos santifica, nos hace crecer aún en este viejo cuerpo físico nuestro, en esta naturaleza carnal que tenemos. Si realmente queremos a Dios y todo lo que tiene para ofrecer, entonces debemos seguirlo. Si no lo hacemos, solo tendremos lo que sobra. Y el deseo de mi corazón es que entendamos de lo que se trata esta vida cristiana. Es una vida de victoria, de lucha, sí, pero que fortalece los músculos, la lucha, la tensión, el estrés, y que fortalece a los santos, la dificultad, la adversidad y las pruebas. Pero por otro lado hay paz, hay gozo y hay abundancia. Simplemente pensemos en lo bendecidos que somos incluso en medio de todas estas luchas. ¡Cuán bendecidos somos por Dios! Solo tenemos que decidir quién es el que manda. Si es el Espíritu Santo, vamos a salir ganadores. Y si recurrimos a la carne, Dios dice que eso es muerte y nunca seremos felices al andar en la carne. Oremos. Padre, te amamos por habernos amado. Te pedimos que el Espíritu Santo simplifique esto en nuestros corazones y nos muestre cómo vivir. Tú sabes lo que cada uno de nosotros enfrenta. ¿Podrías recordarnos y asegurarnos nuevamente de que tu Espíritu Santo nos habilitará y nos fortalecerá? No hay nada en este mundo que necesitemos que no puedas proveer. Y Pablo lo expresó de esta manera cuando dijo: mi Dios pues suplirá todo lo que os falta. Y eso no son solo cosas materiales, sino también poder espiritual para vencer y para caminar en rectitud y santidad. Mi Dios suplirá todo lo que os falta, conforme a sus maravillosas riquezas en gloria en Cristo Jesús. Te amamos y te alabamos por eso. En el nombre de Jesucristo. Amén.

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1: ¿Qué está haciendo usted? ¿Va tambaleándose por la vida? ¿Para qué vive su vida? ¿Va en la dirección que Dios le ha fijado desde antes que naciera? Dios nos ha fijado una meta a cada uno de nosotros, y quienes la logran son los que de mente y corazón deciden obedecerle.
2: 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Por supuesto que no. La vida debe tener un curso con un propósito definido que nos dirija hacia la meta de ser semejantes a Cristo. 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
1: Si alguien le preguntara hoy hacia dónde se dirige en su vida, ¿qué le respondería? No me refiero al aspecto geográfico, sino sencillamente al rumbo que lleva en la vida. Y si le preguntara para quién vive su vida, ¿qué respondería? Y si tuviera que mirar hacia atrás para ver lo que ha pasado en su vida, ya sea durante pocos o muchos años, y la pregunta fuera esta: ¿qué ha logrado hasta ahora? ¿Qué diría? O si alguien le preguntara ahora mismo, ya sea usted adolescente o anciano, si ha triunfado hasta este momento de su vida, ¿qué le contestaría? ¿No es sorprendente cómo entramos en la carrera de la vida y comenzamos a correr? En realidad, a veces es casi doloroso tener que mirar hacia atrás y ver cuántas veces hemos tropezado, o cuán poco hemos logrado, o quizá cuán temerosos hemos sido. O incluso es posible que al detenernos para examinar nuestra vida nos preguntemos: ¿estoy en el sendero correcto? ¿Estoy haciendo lo que Dios me ha llamado a hacer, o lo que yo he decidido hacer? ¿Cómo ve si Dios no tiene un plan para su vida? Realmente da lo mismo lo que haga o lo que quiera hacer. Pero si Dios tiene un propósito y un plan para su vida, es sumamente importante hacia dónde se dirige, en cuál sendero se halla, lo que trata de alcanzar, lo que se ha propuesto conseguir en la vida, cuán rápido se mueve, con quién va y lo que tiene en mente lograr al final del camino. Permítame preguntarle algo. Cuando muera, o cuando pase de esta vida a la vida siguiente, y tenga que presentarse cara a cara ante Dios, ¿qué le gustaría que el Señor le dijera con respecto a su vida? Porque a la mayoría de nosotros se nos podría ocurrir algo que nos encantaría que nos dijera. Pues bien, le preguntaré algo más. Tomando en cuenta lo que le gustaría que Dios le dijera cuando llegue a su presencia, ¿su manera de vivir actual hará posible con toda sinceridad que se lo diga? Como podrá ver, mientras yo pueda seguir adelante en la vida sin tener que pensar mucho en eso, sino avanzar y avanzar, no tendré que responder a estas preguntas, sino que, en cierto modo, haré caso omiso de todas ellas y seguiré adelante. Y si lee conmigo lo que dice en Hebreos, capítulo 12, se dará cuenta de lo que dice acerca de esta carrera en la que usted y yo estamos. Así que veamos lo que dice la Biblia en estos primeros tres versículos del capítulo 12 de Hebreos. Por tanto, después de haber mencionado a todos esos santos del capítulo 11, nosotros también, teniendo en derredor nuestro tan grande nube de testigos, despojémonos de todo peso y del pecado que nos asedia, y corramos con paciencia la carrera que tenemos por delante. Puestos los ojos en Jesús, el autor y consumador de la fe, el cual por el gozo puesto delante de él sufrió la cruz, menospreciando el oprobio, y se sentó a la diestra del trono de Dios. Considerad a aquel que sufrió tal contradicción de pecadores contra sí mismo, para que vuestro ánimo no se canse hasta desmayar. Pensemos ahora un momento en lo siguiente. Si usted puede imaginarse su vida como si estuviera en una carrera, verá entonces que eso es precisamente lo que el autor de Hebreos hizo aquí al sacar a relucir las Olimpiadas, de manera que los creyentes pudieran entender exactamente a qué se refería. Quisiera entonces mencionar solamente cuatro o cinco cosas aquí con respecto a esta carrera, y la primera de ellas es lo que dice en el versículo primero. Ahora bien, el origen de esta carrera es realmente sencillo, ya que la carrera cristiana comienza cuando uno recibe a Jesucristo como su Salvador. Así es como se origina. Pero ahora, lo que necesitamos preguntar es cuál es su objetivo, es decir, ¿qué es lo que se busca? Y si usted tuviera que responder con una sola oración cuál es el objetivo de la vida, me pregunto cuál sería su respuesta. Así que veamos cuál es el objetivo de la vida y escuchemos lo que dice aquí en este versículo primero. Por tanto, nosotros también, teniendo en derredor nuestro tan grande nube de testigos, despojémonos de todo peso y corramos con paciencia la carrera que tenemos por delante. Así que fue Dios quien dio origen a la carrera, y lo que tenemos que preguntar es esto: ¿cuál es el objetivo de esa carrera? Es decir, ¿qué tenía Dios en mente cuando lo creó a usted? Y cuando lo salvó, ¿qué tenía en mente para su vida? ¿Acaso lo dejó aquí sencillamente para que tomara sus propias decisiones acerca de cómo invertirá su vida, dónde la invertirá, con quién la invertirá y cómo empleará su tiempo? ¿O acaso Dios no tiene que ver nada personalmente con eso? ¿O tendrá algún plan para su vida? ¿O acaso ha preparado el sendero por el que usted debe correr? ¿Cuál es el objetivo divino en las instrucciones que le ha dado para su vida? Porque yo creo que Dios sí le ha fijado un objetivo. Mi convicción personal es que, cuando Dios lo salvó, usted se colocó en el camino del plan de Dios para su vida, y desde ese momento en adelante, aunque a veces pueda apartarse de dicho camino, si está dispuesto a obedecer al Señor, su vida será una demostración de la voluntad de Dios para usted como persona. Él es el que dio inicio a toda esta carrera, y Él es el que fijó el objetivo que debemos alcanzar. Y ese objetivo, como puede ver, no es dejar atrás a alguien más. De manera que cuando usted y yo empezamos a reconocer cómo es esta carrera, nos damos cuenta de que Dios la inició en el momento que usted y yo fuimos salvos, y su objetivo es conformarnos a su imagen. Sin embargo, tenemos un adversario que no es ninguno de nosotros, sino que se trata del diablo. ¿Y sabe lo que ha hecho desde el principio? Decirnos: mira, un momento, espera, más despacio, fíjate en esto. ¿Sabe lo que trata de hacer? Desviarnos del camino, intentando que hagamos algo más que no sea lo que Dios nos ha llamado a hacer, y que aflojemos el paso. Y si le es posible, por así decirlo, nos sacará de la carrera. Ahora bien, yo sé que una vez que usted ha sido salvo, será salvo para siempre, pero no es eso a lo que me refiero, sino a su caminar. Vea de nuevo lo que dice en este pasaje. A lo largo del camino, si Satanás está ahí para desanimarme, veamos quién es el que me infunde aliento. Versículo primero de Hebreos capítulo 12 dice así: por tanto, teniendo en derredor nuestro tan grande nube de testigos. De manera que nosotros tenemos esta gran nube de testigos. Y él dice que están ahí para infundirnos aliento. Y eso ocurre cuando leemos y observamos cómo Dios trabajó en sus vidas y cómo pudo también, como consecuencia de eso, trabajar por medio de ellos. Y ahora fíjese en este término que Dios usa al hablar acerca de la paciencia en la carrera. Después de decir que debemos despojarnos de estas cosas que nos estorban y del pecado que nos asedia, dice así, en el versículo primero: corramos con paciencia. Ahora bien, la palabra paciencia significa aguantar debajo de algo y se refiere a la vida que vivimos. Por lo tanto, cuando hablamos de aguantar debajo de algo, eso también se refiere a soportar la presión. Y entonces, ¿cuál es el mensaje aquí? El mensaje es, amable oyente, que la vida no será fácil. De hecho, será realmente difícil, ¿no es así? Y a veces se vuelve demasiado dura, ¿no es cierto? Y así son las carreras que usted ha visto en las que hay que esforzarse mucho. Y los que corren tienen que dar todo lo que tienen, lo cual no es nada fácil. Y la vida tampoco es fácil. Y cuando Dios dice que es como una carrera, eso significa que exige algo de nosotros y también requiere concentración en cuanto a dónde nos dirigimos y qué es lo que tratamos de alcanzar. Ahora bien, ¿qué está haciendo usted? ¿Tan solo se tambalea por la vida o se dirige a algún lugar? ¿Va corriendo en una carrera o nada más? ¿Camina por el campo? O sea, la pregunta correcta es esta. ¿Para qué vive su vida? Cuando uno de nosotros debería plantearse esa pregunta con frecuencia, porque el Señor dice que todos estamos en una carrera. ¿Y quién es el que hace posible que la corramos? Fíjese en lo que dice en el versículo 2. Puestos los ojos en Jesús, el autor y consumador de la fe. ¿Sabe lo que quiere decir eso? Quiere decir que no solo me dio la fe para confiar en Él, sino que está ahí para suplir todo lo que necesito durante todo el camino hasta el final del viaje. Todo el camino hasta el final. Él es el autor y consumador de mi fe, el que comenzó en vosotros la buena obra que hará, la continuará hasta que la carrera se acabe. Y algo maravilloso acerca de la carrera es que usted y yo nunca tendremos que dar un solo paso en el camino solos. Jesucristo, quien es nuestra fortaleza y nuestra vida, está en la carrera y corre con nosotros. Y hablando de infundir aliento, amable oyente, ¿alguna vez en su vida ha pensado esto mientras estaba en algún lugar? ¡Oh, no! ¡Estoy solo! Sin embargo, si ha creído en Cristo como su Salvador, nunca podrá estar solo. ¿Para qué vino Jesús? Para caminar con usted cuando camina. Correr con usted cuando corre, e incluso ir a gatas con usted si tiene que ir a gatas. No podrá dar un solo paso sin que esté ahí fortaleciéndolo y animándolo. Permítame hacerle una pregunta. Cuando las cosas se ponen difíciles en su vida, ¿le gusta escuchar a la gente infundiéndole ánimo? ¿Habrá alguien a quien no le guste que lo animen? Pues yo jamás he conocido a nadie que no necesitara un poco de ánimo de vez en cuando. Por eso le pregunto lo siguiente. ¿Cuándo fue la última vez que le tendió la mano a alguien más en la carrera para infundirle aliento, y especialmente a alguien que venía retrasado? Mire, solo quiero que sepa que estoy orando por usted. Solo quiero que sepa que lo amo en el Señor. Solo quiero animarlo en cuanto a lo que está haciendo. ¿Cuándo fue la última vez que hizo eso? Y usted, que es padre de familia, ¿cuándo fue la última vez que le dijo algo así a su hijo o a su hija? ¿Alguna vez se ha acercado a alguien que andaba con el ánimo por los suelos para darle un buen apretón de manos? ¿Y sabe lo que pasó con esa persona tan pronto como usted hizo eso? Se le iluminó su semblante, ¿no es cierto? Y sabe una cosa, ¿sabe qué parte se le iluminó primero? Primero se le iluminó su corazón antes de que la luz llegara a toda rapidez hasta su rostro. Y es que todos necesitamos que nos alienten. Y Jesús, el autor y consumador de nuestra fe, es el que nos infunde aliento desde el interior de nuestro ser. Y ahora preste atención a un par de cosas finales que el Señor nos dice acerca de esta carrera. Dice así, en este mismo versículo primero, «Despojémonos de todo peso». De todo peso. Ahora bien, en aquellos días la gente usaba togas largas hasta sus tobillos, y para poder correr tenían que doblarlas y recogerlas hacia arriba, porque eso era un estorbo. Esa es la razón por la que dice que había que despojarse de eso. ¿Conoce de algún estorbo o peso que haya en su vida cristiana? ¿Hay alguna actitud, alguna acción o algún hábito que dificulten su andar con Dios o su carrera cristiana? Cualquier cosa que dificulte su andar o su carrera es un peso o un estorbo, algo que lo agobia. Por otro lado, si usted va a bucear, necesita poner ciertos pesos adheridos a su cuerpo para poder sumergirse con más facilidad. Pero si va corriendo en una carrera, no debe llevar ningún peso. ¿Y sabe lo que es el pecado para el creyente? El pecado es para el creyente como si un corredor se colocara 15 kilos de plomo alrededor de la cintura antes de dirigirse a la línea de salida y de escuchar el disparo del inicio de la carrera. Tendría que correr por su carril con 15 kilos de más alrededor de su cuerpo. Y lo mismo pasa con muchos creyentes que llegan a la iglesia cada domingo cargados con un exceso de equipaje, pero sin poder verlo. Y cuando esta gente quiere seguir corriendo, dice, «No sé lo que pasa conmigo». Pues yo le diré lo que le pasa. Si su pensamiento lleva ciertas cargas, no podrá correr con éxito. Por eso dice, «Despojémonos de todo peso». ¿Sabe qué significa eso? Significa que debemos identificar cuál es el peso, arrepentirnos de eso delante de Dios y pedirle perdón. Pero no significa que debemos regresar cada día y decir, «Oh, Señor, perdóname. Hoy estoy perdido otra vez». No se trata de eso, sino de alejarse de aquello que nos dificulta nuestro andar. Solamente aléjese de eso. Hay muchos creyentes que quieren arreglar las cosas con Dios y que todo marche bien, pero ¿sabe lo que hacen? Eliminan la mayor parte del peso, pero dejan apenas lo suficiente para seguir agobiados. Yo quisiera preguntarle algo, y me gustaría que lo piense con claridad. ¿Hay algo en su pensamiento ahora mismo que no le permite andar de manera gozosa, satisfactoria, exitosa, estimulante y motivadora con el Señor Todopoderoso? Pues entonces debe desecharlo. ¿Y cómo lo hará? Pues debe decidir que lo desecha por fe y luego arrepentirse delante de Dios. ¿Y qué sucederá? Que de repente tendrá una sensación maravillosa de libertad. Y lo que ocurrirá entonces es que cobrará velocidad, su rumbo comenzará a ser preciso y también empezará a alcanzar su objetivo y a tener éxito en las áreas donde antes fracasaba. ¿Cómo ve? Si Dios lo ha puesto en el sendero, pero no tiene éxito en la carrera, lo que necesita es detenerse y preguntarse, ¿qué es lo que me agobia y me estorba en la carrera? Ahora bien, si algo nos estorba en la carrera, la verdad es que si tomamos el tiempo necesario, cada uno de nosotros podría identificar el problema por sí mismo. De modo que la identificación no es el problema. ¿Sabe cuál es el problema? La motivación. ¿Estoy dispuesto? ¿Tengo amor y devoción por Cristo? ¿Mi deseo es convertirme en lo que Dios quiere que sea? ¿Vale la pena desechar este peso por alcanzar mis metas en la vida? Si es así, y desecha ese peso, Dios levantará sus pies. Amable oyente, y algo fascinante comenzará a suceder en su vida. Oremos. Padre, te damos las gracias por haber hecho de la vida cristiana una carrera. También te damos gracias por esos momentos en los que hay que resistir tanto, lo cual forja nuestro carácter y nos da fuerzas, determinación y poder. Y ahora quisiera pedirte por esa persona que nunca ha sido salva, que no tiene ningún propósito ni ningún sentido de orientación, que anda a trompicones, que tan solo vaga y solo existe, que ni siquiera sabía que había una carrera, y que tú tienes un sendero para cada uno de nosotros, y que la única carrera que conoce es la carrera por la supervivencia que hemos mencionado. Te pido por esa persona, para que el Espíritu Santo pueda hablarle al corazón. Asimismo, Señor, te pido por esos creyentes que quizá no han considerado seriamente estas preguntas que hemos hecho. Háblales al corazón y dales la sabiduría necesaria para que se den cuenta de hacia dónde van ¿Por qué van hacia allá? ¿Qué quieren lograr? ¿Cómo pretenden hacerlo? ¿Cuáles son sus cargas? ¿Qué cosas entorpecen la marcha y qué cosas los agobian y los retienen? Haz que sean sabios para que puedan enfrentarse a todo eso y salir adelante, Señor. Esa es mi oración. En el nombre de Jesús. Amén.
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3: Si usted es creyente,

0: Dios ha estado diciéndole y pidiéndole que haga, que aparentemente no es nada importante. Por alguna razón usted ha estado racionalizando, se ha excusado y ha dicho, no puedo, no quiero, es demasiado difícil, no estoy seguro, voy a orar para ver qué hago. Escuche, cuando Dios dice que haga algo, responderle, oraré sobre el asunto, no es la respuesta correcta. Cuando Dios específicamente dice, esto es lo que quiero que hagas, la respuesta debe ser, sí, Señor. Sí, sí a lo que Él pide de nosotros. No estoy diciendo que nunca debe orar acerca de lo que Dios le pide, pero muchas veces sabemos exactamente lo que nos está diciendo. En esos casos, la respuesta correcta es hacer lo que Él dice, obedeciendo a Dios en lo pequeño. Es a menudo el camino a que Dios nos encargue cosas más grandes.
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3: ¿Cuántos de ustedes pueden recordar su último año de estudio en la secundaria? ¿Recuerdan la emoción que sintieron al darse cuenta de que habían terminado con el último examen de ese año escolar? Luego decidieron asistir a la universidad y volvieron a sentir la misma emoción al terminar con el último examen. Es muy probable que algunos hayan querido aumentar un poco más su nivel académico y hayan ingresado nuevamente en la universidad para alcanzar una maestría o un doctorado. Una vez más, se sintieron emocionados al pensar que estaban tomando el último examen de sus vidas. Pero hoy quiero hablarles precisamente acerca del examen final que todo ser humano tiene que pasar. No importa cuántos otros exámenes hayamos tomado anteriormente, aún tenemos que enfrentarnos a este. Es de esto de lo que deseo que hablemos hoy. Le invito a que abran su Biblia en la primera carta de Pablo a los Corintios, capítulo 3, versículos 5 al 15. Pero antes de leer este pasaje bíblico, quisiera compartir con ustedes un poco de lo que estaba sucediendo aquí. El apóstol Pablo había fundado la iglesia de Corinto en uno de sus viajes misioneros. Había permanecido en esta ciudad alrededor de 18 meses, durante los cuales había predicado el Evangelio y muchos se habían entregado al Señor por medio de su trabajo misionero. Luego, después de cierto tiempo, algunos cristianos vinieron para continuar el trabajo de discipulado y edificación cristiana. Uno de ellos se llamaba Apolos, el cual era un hombre muy elocuente. La labor de este cristiano fue tan trascendental en esa ciudad que algunos creyentes comenzaron a compararlo con Pablo. Esto causó una pequeña división en esta congregación, pues un grupo decía que Pablo era más importante, mientras que otro señalaba a Apolos como aquel que debía tener el lugar más prominente. Es por eso que Pablo decide abordar estos temas tan vitales que encontramos en esta epístola a los Corintios, como son el compañerismo que tenemos con Cristo, la fidelidad que debemos tener para con Dios y las recompensas que vamos a recibir de su parte. Leamos lo que nos dice al respecto en 1 Corintios 3, 5 al 15. ¿Qué pues es Pablo?

0: Pablo, y que es Apolos, servidores por medio de los cuales habéis creído, y eso según lo que a cada uno concedió el Señor. Yo planté, Apolos regó, pero el crecimiento lo ha dado Dios. Así que ni el que plante es algo, ni el que riega, sino Dios que da el crecimiento. Y el que planta y el que riega son una misma cosa, aunque cada uno recibirá su recompensa conforme a su labor. Porque nosotros somos colaboradores de Dios y vosotros sois labranza de Dios, edificio de Dios. Conforme a la gracia de Dios que me ha sido dada, yo como perito arquitecto puse el fundamento y otro edifica encima. Pero cada uno mire cómo sobreedifica. Porque nadie puede poner otro fundamento que el que está puesto, el cual es Jesucristo. Y si sobre ese fundamento alguno edificare oro, plata, piedras preciosas, madera, heno, hojarasca, la obra de cada uno se hará manifiesta, porque el día la declarará, pues por el fuego será revelada, y la obra de cada uno, cual sea el fuego, la probará. Si permaneciere la obra de alguno que sobreedificó, recibirá recompensa. Si la obra de alguno se quemare, él sufrirá pérdida, si bien él mismo será salvo, aunque así como por fuego. Lo primero que debemos destacar de esta porción bíblica es que el deseo y el plan de Dios es que cada uno de sus hijos reciba recompensas. Esta enseñanza la podemos encontrar reflejada también en el primer libro del Antiguo Testamento. Busquemos Génesis 15:1 y leamos lo que el Señor nos dice en este pasaje. Después de estas cosas, vino la palabra de Jehová a Abrán en visión diciendo, «No temas, Abrán, yo soy tu escudo y tu galardón será sobremanera grande». También podemos leer en el libro de los Salmos, en donde se menciona este tema de las recompensas que Dios desea dar a sus hijos. Leamos Salmo 19:7-11. La ley de Jehová es perfecta, que convierte el alma. El testimonio de Jehová es fiel, que hace sabio al sencillo. Los mandamientos de Jehová son rectos, que alegran el corazón. El precepto de Jehová es puro, que alumbra los ojos. El temor de Jehová es limpio, que permanece para siempre. Los juicios de Jehová son verdad, todos justos. Deseables son más que el oro y más que mucho oro afinado, y dulces más que miel, y que la que destila del panal. Tu siervo es además amonestado con ellos, en guardarlos hay grande galardón. Así que podemos afirmar que la voluntad y el plan de Dios para cada uno de sus hijos es que recibamos grandes recompensas. Leamos también lo que nos dice en Mateo 6:1-4, en donde continúa hablando acerca de las recompensas que tiene preparadas para sus hijos. «Guardaos de hacer vuestra justicia delante de los hombres para ser vistos de ellos, de otra manera no tendréis recompensa de vuestro Padre que está en los cielos». Cuando pues des limosna, no hagas tocar trompeta delante de ti como hacen los hipócritas en las sinagogas y en las calles para ser alabados por los hombres. De cierto os digo que ya tienen su recompensa. Mas cuando tú des limosna, no sepa tu izquierda lo que hace tu derecha, para que sea tu limosna en secreto y tu padre que ve en lo secreto te recompensará en público. Está hablando acerca de que siempre debemos hacerlo todo teniendo en nuestro corazón el motivo correcto. No se está refiriendo solamente a cuando compartimos algo material con los demás, sino que está incluyendo aquí nuestras oraciones, las ocasiones en las que ayunamos y todas las otras cosas que debemos hacer en nuestro diario caminar cristiano. Si estamos haciendo algo motivados por el deseo de que otros reconozcan nuestro trabajo, ya hemos recibido nuestra recompensa. No vamos a obtener ningún otro galardón cuando lleguemos a la presencia de Dios. Siempre tenemos que recordar que no estamos actuando para que las demás personas reconozcan nuestra labor o para agradar a los hombres. Todo lo debemos hacer motivados con el deseo de obedecer a nuestro Padre Celestial. Si nos esforzamos por agradar a las personas que viven a nuestro alrededor, es posible que recibamos el reconocimiento que estamos buscando de parte de ellos, pero esto es todo lo que vamos a obtener de nuestro trabajo. Así que de acuerdo a todos estos pasajes de la Biblia que hemos leído, podemos ver que el plan de nuestro Dios es que cada uno de sus hijos e hijas reciba recompensas. Es decir, que no solo hemos obtenido la vida eterna al reconocer a Jesús como Señor y Salvador de nuestra vida, sino que también nos da la oportunidad de obtener grandes recompensas por las acciones que hagamos en este mundo. También debemos estar completamente seguros de que la salvación que hemos recibido no forma parte de este galardón del que Pablo estaba hablando. La salvación de nuestra alma, o sea, la vida eterna que se nos ha otorgado, es un regalo que Dios nos hace por su gracia y que solo podemos obtener por medio de la fe. No hay nada que podamos hacer para alcanzar esta salvación o para que nuestros pecados sean perdonados. Lo único que demanda de nosotros es que recibamos a Jesucristo, su Hijo, como Señor y Salvador de nuestra vida. Solamente nos pide que aceptemos el sacrificio que hizo en la cruz del Calvario para que nuestras faltas fueran perdonadas. Aquellos que creen que van a obtener la entrada al cielo por sus buenas obras están completamente equivocados. No hay nada que podamos hacer por nuestros propios medios en relación a este tema. Solamente nos dice que debemos depositar nuestra confianza en la obra redentora de Jesucristo y permitir que su sangre, derramada en el Calvario, limpie nuestras vidas. Es precisamente de este tema que Pablo está hablando en el capítulo 3 de la primera epístola a los Corintios, cuando hace mención del fundamento que ha sido puesto. Está refiriéndose a esta salvación que hemos recibido por la gracia de Dios. ¿Qué sucede en la vida de aquellos que ya han alcanzado este regalo? Deben comenzar a sobreedificar sus vidas sobre este fundamento que ya ha sido puesto. Es decir, que nuestro carácter, nuestras conversaciones, nuestra conducta y toda nuestra vida debe concordar con esta salvación a la que hemos sido llamados. Debemos vivir de acuerdo a las enseñanzas que nuestro Señor Jesucristo nos dejó y también de acuerdo al ejemplo que dio para que sus seguidores imitaran. Tiene que ocurrir un cambio en la vida de aquellos que han aceptado el regalo de la vida eterna. Y podemos estar seguros que cuando le aceptamos como Señor y Salvador, nuestros pecados pasados fueron perdonados de una vez y para siempre. Esto no significa que lo que hicimos anteriormente a esta decisión no va a traer consecuencias para nuestra vida, pues hay ocasiones en las que, a pesar de haber sido perdonados por Dios, vamos a tener que sufrir las consecuencias de nuestros errores. Lo cierto es que al aceptar lo que Jesús nos ofrece, estamos comenzando a una nueva vida. Como resultado de esta nueva relación que hemos entablado con nuestro Padre Celestial, vamos a estar viviendo sostenidos por su poder y su fortaleza. Tristemente, muchos de los que ya han comenzado esta carrera como hijos de Dios nunca han recibido ningún tipo de instrucción o entrenamiento. Es por eso que no saben lo que el Señor espera de ellos, ni conocen mucho acerca de estas recompensas de las que hemos estado hablando hoy, ni mucho menos tienen idea alguna de que un día van a tener que pasar por este examen final. Quizás piensan que ahora que han obtenido la vida eterna por la gracia de Dios, pueden dejar de hacer buenas obras o de ser obedientes a su Señor. Es cierto que el fundamento, o sea, el hecho de que hemos alcanzado la salvación de nuestra alma por la gracia de Dios, no va a ser probado ni juzgado en este juicio final que hemos estado mencionando. Más bien estamos hablando de nuestras obras al mencionar este examen final. Así que podemos afirmar que la voluntad de Dios es recompensar a sus hijos por las buenas obras que hagan. En segundo lugar, podemos destacar que el Señor desea recompensarnos individualmente. Leamos nuevamente lo que nos dice en 1 Corintios 3, 6 al 8. Yo planté, Apolos regó, pero el crecimiento lo ha dado Dios. Así que ni el que planta es algo ni el que riega, sino Dios que da el crecimiento. Y el que planta y el que riega son una misma cosa, aunque cada uno recibirá su recompensa conforme a su labor. Muchas personas que asisten a la iglesia cometen el error de pensar que solamente aquellos que están sirviendo al Señor de una manera visible en el culto del domingo son importantes ante los ojos de nuestro Padre Celestial. Creen que únicamente el pastor que está predicando, o el director de música, o los hermanos que cantan en el coro son los que están haciendo algo para la obra de Dios. Tienen puestos sus ojos en los que estamos haciendo nosotros como líderes cristianos, en lugar de poner su mirada en aquel que está actuando por medio de cada uno de sus hijos. Esta es la razón por la que Pablo nos dice que él fue el que sembró y Apolos el que regó, pero hace hincapié en que el Señor es el único que puede dar el crecimiento. También nos dice en este pasaje de la Biblia que cada uno de nosotros va a recibir recompensa de acuerdo a lo que hemos hecho. Sé que este mensaje no es nada atractivo para muchos, pues se dan cuenta de que ellos mismos están fallando en estos aspectos de su vida. Lo siento mucho. Pero es importante que cada uno de nosotros pueda comprender que la vida cristiana es algo que tenemos que tomar en serio, ya que somos responsables por nuestros actos delante de nuestro Creador. Algunos pueden cometer el error de pensar que como ya han alcanzado la salvación y se han bautizado, no tienen nada más que hacer al respecto. Estos hermanos están equivocados, pues a partir del momento en que recibimos a Cristo como nuestro Salvador, tenemos que comenzar a ser fieles a Él. No lo hacemos para ganar nuestra salvación, o por temor a perderla, sino porque deseamos agradarle. Es por eso que tenemos que ser honestos, diligentes y honrar su nombre con todo lo que hagamos. Recordemos que nuestras acciones van a ser juzgadas cuando estemos ante su presencia. Así que hemos visto que el plan de Dios incluye recompensar a sus hijos y también hemos hablado acerca de lo que va a hacer de una manera personal. Ahora, como punto número 3, debemos darnos cuenta de que las recompensas que nos den van a estar basadas en las obras que edifiquemos sobre este fundamento que ya ha sido puesto delante de nosotros. Recordemos que cuando hablamos de este fundamento nos estamos refiriendo a Jesucristo como nuestro Señor y Salvador. No importa lo que hayamos hecho en el pasado, lo que cuenta es lo que hagamos desde el momento en que comencemos esta nueva relación con Él. No sé cuántos de ustedes han tenido la oportunidad de observar la construcción de un edificio desde el comienzo. Y estoy hablando no de cualquier edificio, sino de aquellos que podemos ver en las grandes ciudades y que pueden llegar a tener 30 o 40 pisos de alto. Lo primero que hacen los constructores antes de comenzar a levantar estas colosales edificaciones es abrir un enorme hueco en la tierra y rellenarlo con acero y concreto para así poder crear buenos cimientos para lo que van a construir. La idea que tienen es edificar algo que va a durar muchos años. Es por eso que quieren estar seguros de que el fundamento es bien sólido. Tristemente, muchas personas no pueden darse cuenta de la importancia que tiene este fundamento espiritual del que nos habla la Biblia. Tampoco pueden comprender que deben edificar buenas obras sobre este cimiento. Y notemos que Pablo nos aclara que algunos siembran y otros son los que riegan, pero el crecimiento siempre lo va a dar Dios. También nos dice que debemos ser cuidadosos con lo que estamos edificando cada día de nuestra vida. Cada cristiano puede contar con este cimiento desde el momento en que recibió a Cristo como su Señor. Esto es algo seguro que recibimos de parte de Dios. La pregunta que debemos hacernos es, ¿qué estamos edificando sobre este fundamento? ¿Estamos edificando el tipo de carácter, conducta y conversaciones que van de acuerdo con el estilo de vida cristiano? No creo que debamos usar este cimiento tan sólido solo para levantar un edificio de un piso o dos. Dios nos ha dado la oportunidad de edificar grandes cosas sobre este cimiento, un fundamento que no tiene necesidad de ser probado antes de comenzar a edificarse sobre él, pues proviene del Todopoderoso. No es nuestra responsabilidad comenzar a buscar sobre qué edificar, sino tener cuidado con lo que estamos levantando sobre este cimiento. Puede que nuestra edificación no dure mucho, pero el fundamento de Dios es eterno. ¿Qué estamos edificando entonces sobre lo que Dios ya nos ha dado? Leamos nuevamente lo que Pablo nos dice en 1 Corintios 3:11-15. Porque nadie puede poner otro fundamento que el que está puesto, el cual es Jesucristo. Y si sobre este fundamento alguno edificare oro, plata, piedras preciosas, madera, heno o hojarasca, la obra de cada uno se hará manifiesta, porque el día la declarará, pues por el fuego será revelada, y la obra de cada uno, cual sea el fuego, la probará. Si permaneciere la obra de alguno que sobreedificó, recibirá recompensa. Si la obra de alguno se quemare, él sufrirá pérdida, si bien él mismo será salvo, aunque así como por fuego. Es importante que nos demos cuenta que el apóstol nos dice que el hecho que nuestra labor sea consumida por el fuego, pues no tenía mucha solidez, no significa que vamos a perder la salvación que ya hemos recibido de Jesucristo. Es por eso que dice que algunos van a ser salvos así como por fuego. ¿A qué se refiere cuando habla de edificar oro, plata y piedras preciosas? Bueno, de una manera clara y sencilla nos explica que nuestras acciones pueden llegar a ser como esos minerales preciosos, los cuales no son destruidos por el fuego, sino que son edificados por medio del mismo. Por el contrario, si no estamos edificando algo que entra en esta categoría, podemos comparar nuestra edificación con la madera, el heno o la hojarasca. Como todos sabemos, estas cosas se consumen fácilmente con el fuego, así que Jesucristo va a probar nuestras obras y nuestro estilo de vida, ya sea para purificar lo que hemos edificado o para consumirlo.
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0: No sé por lo que está pasando en la vida, pero si nunca ha confiado en Jesucristo como su Salvador, está por su cuenta, y le garantizo que eso no va a funcionar. Si está dispuesto a confiar en Cristo como su Salvador, todo cambiará. ¿Cómo lo hace? Confesando su pecado. Mire, usted es pecador, ha pecado contra el Dios Todopoderoso, se ha rebelado contra Él. Entonces, en primer lugar, debe reconocerlo. Pídale que le perdone, no porque vaya a hacerlo mejor, sino porque cuando Cristo fue a la cruz, el Padre puso toda su rebelión, indiferencia y pecaminosidad en su Hijo, lo clavó en la cruz y derramó su sangre. y el derramamiento de su sangre pagó su deuda de pecado en su totalidad. Cristo transformará su vida, amable oyente. Es una decisión que tiene que tomar. Y si ya es creyente, puede responder de una de dos maneras. Dios, haz en mi vida lo que sea necesario para conformarme a la semejanza de tu Hijo. O puede decir, Dios, sé que estoy amargado, estoy resentido, soy hostil, no me gusta. Eso será un desastre. Mire, confío en que sea lo suficientemente sabio para decir, Señor, que no se haga mi voluntad, sino la tuya.
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0: 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Se nos ponen trabas y se nos impide hacer realidad nuestros deseos y, por lo tanto, experimentamos frustración. Pero la Biblia nos ayuda a superar esto.
2: 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Dios permite ciertas frustraciones en nuestra vida para nuestra propia madurez espiritual o para conseguir algo que quiere, lo cual está más allá de nuestro entendimiento, nuestro pensamiento o nuestra comprensión. Así que la pregunta es esta: ¿cómo podemos aprender a vivir con nuestras frustraciones?
0: Vayamos por favor a Filipenses capítulo primero. En este pasaje hallaremos algunos principios que nos ayudarán a lidiar con las frustraciones. Cuando oramos y Dios nos responde que sí, decimos, ¡alabado sea el Señor! Y nos regocijamos en Él y seguimos adelante. Cuando nos responde que no, en cierto modo nos detenemos, nos levantamos y le preguntamos por qué dijo que no. Pues para empezar, debemos examinarnos para ver si se trata de algo en nosotros que haya hecho que Dios dijera que no. O si nos parece que no ha dicho que no, sino que todavía no, es decir, que esperemos. No nos importará esperar hasta mañana o quizás hasta la próxima semana. Pero luego transcurren 30 días y entonces decimos, Señor, ¿qué ha pasado? Y Él nos dice que esperemos. Y 6 meses después dice lo mismo. Y luego pasan 2 años y sigue diciendo que esperemos. Y entonces el no y el hecho de esperar nos causan frustración. Ahora bien, la frustración es el resultado de no poder lograr, alcanzar o recibir lo que queremos. Se nos ponen trabas y se nos impide hacer realidad nuestros propios deseos y, por lo tanto, experimentamos frustración, la cual es la incapacidad de lograr, de alcanzar, de terminar o de recibir lo que queremos. Ahora bien, no pretendo darle el ABC o los rudimentos básicos sobre cómo deshacerse de sus frustraciones. Lo que quisiera decirle es que no hay nada en la Biblia que diga que existe una clave para eliminar todas las frustraciones de la vida, porque no lo hay. Sin embargo, hay algunos principios que nos enseñan a vivir con nuestras frustraciones, aunque éstas no sean de Dios. Pues bien, permítame solamente poner al apóstol Pablo como ejemplo de frustración en la vida. Veamos lo que ocurre con él. después de haber terminado 3 viajes misioneros y de haber establecido varias iglesias casi en toda región importante de lo que hoy conocemos como las tierras bíblicas, las cuales incluyen Turquía, Grecia, Tierra Santa y demás. Y ahora Dios lo tiene en una cárcel y no puede regresar para ver lo que ocurre en esas iglesias, y de lo único que escucha es de los problemas que éstas tienen, lo cual hace que se encuentre aquí frustrado. Y la mayoría de nosotros estaríamos desesperados, arrancándonos los pelos y comiéndonos las uñas, tratando de explicarnos qué hacer para llevar a cabo la obra del Señor mientras estamos sentados en una cárcel. Señor, diríamos, ¿por qué me pusiste en la cárcel? Tú sabes todo lo que he hecho. ¿Por qué me tienes en esta situación? Ahora bien, puede que usted no se encuentre en una cárcel, pero a lo mejor se siente aprisionado y tan frustrado con sus circunstancias presentes que no puede cambiar lo que hay en su vida, lo cual le impide alcanzar lo que realmente quiere. ¿Qué hará entonces? ¿Se rebelará contra Dios? ¿Luchará contra Él? ¿Tratará de hallar a alguien a quien acusar del problema? ¿O aprenderá a vivir con la frustración? En primer lugar, al considerar la vida del apóstol Pablo, lo primero que debemos hacer para poder vivir con una frustración es aprender a regocijarnos en ella, no importa cuán doloroso sea. Mire, yo he estado en Roma y he visto el lugar, según dicen, en el que Pablo estuvo preso, y puede ser que sea cierto, pero se dice que a él lo bajaron por un agujero pequeño en el concreto desde una altura de 2 pisos. Y la única forma de que pudiera salir de ahí era que lo sacaran con una cuerda a través de un agujero en esa área en particular. Por lo tanto, no había forma de que Pablo pudiera construir un túnel para salir de esa cárcel. Así que estaba preso ahí en presencia de un soldado que era sustituido cada cierto número de horas. Y entonces le escribe a la iglesia de Filipos, y el tema de su epístola es regocijarse en el Señor. De manera que me gustaría que se fije, por favor, en varias cosas que dice Pablo aquí, y quisiera que veamos solo algunos de estos versículos del capítulo primero, empezando por el 18, el cual dice así: ¿Qué pues? Que no obstante, de todas maneras, o por pretexto o por verdad, Cristo es anunciado, y en esto me gozo y me gozaré aún. Aquí tenemos a Pablo regocijándose por estar en la cárcel. Y veamos lo que dice luego en el capítulo 2, versículo 17. Aunque sea derramado en libación. Lo que Pablo esperaba aquí era el juicio delante de Nerón, sabiendo que podría ser ejecutado o quizás liberado. Las posibilidades eran de un 50% y tal vez un poco inclinadas hacia su ejecución. Veamos de nuevo lo que dice en Filipenses 2, versículo 17. Y aunque sea derramado en libación sobre el sacrificio y servicio de vuestra fe, me gozo y regocijo con todos vosotros. Preso, de cara a la muerte, y habla de compartir su gozo con ellos, y les pide con insistencia que se regocijen con él. Veamos lo que dice en el capítulo 3, versículo 1. Por lo demás, hermanos, gozaos en el Señor. Y note lo que dice en el capítulo 4, versículo 4. Regocijaos en el Señor siempre. Otra vez digo, regocijaos. Y en el versículo 10 dice, «En gran manera me gocé en el Señor de que ya al fin habéis revivido vuestro cuidado de mí». Aquí tenemos a un hombre en prisión que tiene todas las razones en el mundo para sentirse frustrado, angustiado y ofendido, pero veamos lo que dice y cuáles son sus argumentos para no estar frustrado y dónde centra su atención. Fíjese en esto porque se trata de una de las claves para aprender a vivir con frustración, y es la siguiente: tengo que aprender a regocijarme incluso en medio del dolor. El dolor puede ser físico o puede ser emocional, o también puede ser el dolor de saber que no puedo hacer lo que necesito o lo que deseo. Pablo dice que primero tenemos que aprender a regocijarnos en eso, lo cual pudo hacer cuando aprendió un secreto muy sencillo, que es enfocarse en las cosas positivas y buenas, incluso en medio de las cosas dolorosas. ¿Sabe por qué Pablo no andaba dando vueltas por la prisión desesperado y preocupado por toda la gente de Corinto, la gente de Filipos, la gente de Berea, de Tesalónica, de Listra, de Iconio y de todos esos lugares? La razón por la que no se comportaba de esa manera era porque había aprendido a mantener su enfoque en Dios, a entregarse por completo a Él y a dejar todo eso en manos del Señor. En segundo lugar, quisiera que se fije en que Pablo había aprendido a dignificar sus frustraciones. Fíjese en lo que nosotros hacemos a veces. Cuando estamos frustrados por no poder llevar a cabo algo, ¿qué hacemos? Decimos, no puedo. ¿Qué pasa conmigo? ¿Qué he hecho? ¿Por qué las cosas no me salen bien? Y lo que hacemos entonces, sin darnos cuenta, es presentar argumentos convincentes contra nosotros mismos. Pero Pablo no hizo eso. Él no dijo, ¿qué he hecho para merecer la cárcel? ¿Por qué no puedo salir de este lugar? No hizo nada de eso, sino que se enfocó en los aspectos positivos y, en segundo lugar, aprendió a dignificar aquello mismo que habría humillado a la mayoría de las personas. Y ahora fíjese en algo aquí y me gustaría que me acompañe un momento a Efesios capítulo 3, ya que el apóstol menciona dos veces el hecho de que está preso porque estas dos epístolas se escribieron desde la prisión, así como también Colosenses y creo que Filemón. Bueno, dice así en Efesios capítulo 3, versículo primero. Por esta causa yo, Pablo, prisionero de Cristo Jesús por vosotros los gentiles. Y en el capítulo 4, versículo 1, dice, «Yo, pues, preso en el Señor, os ruego que andéis como es digno de la vocación con que fuisteis llamados». Ahora preste atención. Esto es lo que dijo Pablo, quien dignificó sus circunstancias. Está en prisión, pero la pregunta no es, ¿está en prisión? Sino que la pregunta es esta, ¿de quién es prisionero? ¿Es prisionero de Nerón o del Señor Jesucristo? ¿Qué dice Pablo a lo largo de sus epístolas? ¿Qué dice que era? Siervo de Jesucristo. Se veía a sí mismo como esclavo. Así que al considerar su condición como prisionero, alababa a Dios y se regocijaba. ¿En qué? En el hecho de considerarse digno de ser prisionero de Jesucristo su Señor. Puedo mirar mi propia vida y darme cuenta de eso mismo. De que a veces he tardado mucho en aprender algunas lecciones muy sencillas que Dios trataba de enseñarme. Por lo tanto, seguía adelante con la presión, con la frustración y con las circunstancias el tiempo suficiente hasta que finalmente me veía obligado a rendirme debido a la desesperación. De manera que lo que debemos hacer es tener la actitud adecuada que, por supuesto, Pablo tuvo aquí. Y vemos entonces es que para empezar, Pablo se planteó esta pregunta. ¿De quién soy prisionero? Además dijo, soy embajador, estoy aquí en nombre de Jesucristo. Y usted dirá, yo no quisiera estar en ninguna prisión en nombre de ninguna persona. Claro, pero fíjese en que Pablo hizo un compromiso. Escuche en esencia el compromiso que hizo Pablo. Para mí, el vivir es Cristo. Esté donde esté, sean cuales sean las circunstancias, da igual lo que suceda. Para mí, el vivir es Cristo. Por tanto, si eso era cierto, ¿de quién era la responsabilidad de enviarlo o de permitir que fuera a donde sea que quisiera? De nadie más, sino de Jesucristo, a quien Pablo representaba. Si pudiera verme a mí mismo como Pablo, quien decía, para mí el vivir es Cristo porque Cristo vive en mí, entonces para mí también el vivir es Cristo, puesto que Cristo vive en mí. Si Cristo vive en mí y mi vida es la vida de Cristo, entonces, ¿qué importancia tiene el lugar donde esté? Es decir, si me he comprometido a hacer lo mío, cueste lo que cueste, tengo un problema, pero si me he comprometido a hacer su voluntad y no la mía, punto. A donde quiera que a Dios le parezca enviarme, y cualesquiera que sean las circunstancias, tengo motivos para regocijarme porque Él, quien es mi Señor, controla mi vida. De modo que la razón por la que Pablo no andaba dando vueltas por la cárcel nerviosamente es porque había aprendido a fijar su pensamiento o su enfoque en las cosas buenas. Su mente estaba en Cristo. Veamos lo que dice en Gálatas capítulo 2, versículo 20. Con Cristo estoy juntamente crucificado, y ya no vivo yo, mas vive Cristo en mí. Y ahora dice así en el versículo 21, porque para mí el vivir es Cristo. Soy embajador de Cristo. Y veamos ahora lo que dice en Romanos capítulo 8, versículo 28. A los que aman a Dios, todas las cosas les ayudan a bien. Estoy preso físicamente en Roma, pero no en mi espíritu. Porque el espíritu de Pablo todavía estaba allá en aquellas iglesias impregnando, saturando a hombres y mujeres que compartían el Evangelio de Jesucristo, aún motivados por el mensaje del apóstol Pablo cuando estuvo en sus ciudades y motivados por la valentía y el ánimo de este hombre, ya que escuchaban que incluso en aquella cárcel los soldados encontraban la salvación en Cristo. No se puede encerrar en prisión el espíritu de un hombre o de una mujer que entiende su verdadera relación con Jesucristo, así como no se puede sepultar a un santo cuando muere. No se puede sepultar a un hijo de Dios. Podemos poner su cuerpo en el ataúd, colocarlo en la tumba, pero jamás podremos sepultar a un santo. El cuerpo es entregado a la tierra, pero estamos ausentes del cuerpo y presentes al Señor. Por lo tanto, Pablo dignificó su posición. No se sentía humillado al estar en prisión, sino que se regocijaba en el Señor. Y ahora quisiera que veamos un tercer aspecto aquí que es sumamente importante. Pablo aprendió a sacar provecho de su frustración. En su pequeño círculo de frustración, Pablo centró su atención en tener lo suficiente, en que el Evangelio avanzara en las cosas buenas. Y como resultado de eso, y con la dirección de Dios, pudo sacar provecho de su frustración al estar en prisión. Veamos lo que dice en Filipenses capítulo 1, versículo 20. Conforme a mi anhelo y esperanza de que en nada seré avergonzado, antes bien con toda confianza, como siempre, ahora también será magnificado Cristo en mi cuerpo, o por vida o por muerte. Pablo decía, de una cosa voy a sacar provecho aquí. Si me ejecutan, eso será para gloria de Dios Todopoderoso. Y es que Pablo sabía que si lo ejecutaban, solo habría un resultado. La llama interior de la iglesia de Jesucristo brillaría más. Un segundo aspecto del que sacó provecho aquí es este. Pablo no tenía elección, pero si leemos sus epístolas, ¿cuántas veces habla de que anhelaba ir a Roma? Y ahora está en una cárcel en Roma. Si pudiéramos preguntarle a Pablo, Pablo, si hubiera un lugar donde te gustaría compartir el Evangelio, ¿dónde sería? Probablemente diría, en la casa de Nerón. Ese es mi objetivo final. Pero ahora, ¿qué pasa? Que está en la cárcel. Y han enviado a un soldado pretoriano que estaba encadenado a Pablo, o que esta vez quizás le haya dado la libertad de moverse por ahí. ¿Y qué debía hacer este guarda? Solamente estar ahí de pie durante 8 o 4 horas, o el tiempo que fuera necesario. Y quizás Pablo le decía, ¿alguna vez has oído acerca de Jesucristo? O es posible que le dijera, Dios tiene un plan maravilloso para tu vida. O que le haya preguntado, ¿sabías que Dios te ama? Estoy seguro de que de una forma admirable y relajada iniciaba esa conversación, y así, de uno en uno, Pablo compartió su fe con aquellos soldados romanos. Piensa en esto, en que él podía predicarle a toda una iglesia en algún lugar, en el campo abierto, pero ahora este guarda no tenía más remedio que escucharlo. ¿Cómo ve? Se dice que Pablo estaba cautivo. Pero ahora no era él quien estaba cautivo, porque tenía cautiva la atención de estos soldados uno por uno. Y esa es la mejor forma, porque podían conversar entre ellos. ¿Qué hizo Pablo entonces? Tener una congregación totalmente distinta con la cual compartía su fe uno a uno. Dios lo dejó ahí el tiempo suficiente para que estos soldados fueran salvos. Y la historia nos cuenta que se necesitó otra generación para que las familias del César comenzaran a convertirse a Cristo. Pero como podemos ver, Pablo no tenía ninguna prisa. Se había comprometido a ser obediente al Señor Jesucristo y a seguirlo en cualquier momento y a donde quiera que lo enviara, porque Pablo decía, ya no vivo yo, mas vive Cristo en mí, y para mí el vivir es Cristo, había hecho un compromiso. Mire, ¿sabe qué es lo más importante para aprender a vivir con frustración? Lo más importante para aprender a vivir con frustración, ya sea durante cierto tiempo o por el resto de nuestra vida, es estar comprometido con Jesucristo y nada más. Señor, sin ataduras y sin reservas, lo que desees para mi vida, donde quiera y cuando quiera que lo desees, me comprometo a hacer todo aquello a lo que me llames. Eso pasa cuando nos consumimos de impaciencia y procuramos rechazar la frustración, vencerla y superarla, cueste lo que cueste, lo cual dice algo sobre nuestro compromiso con Jesucristo, y Pablo sacó provecho de eso. Como podemos ver, la prisión no frustró a Pablo, sino que él sacó provecho de eso y lo hizo de esta forma. Escuche con atención. Mientras estuvo fuera de la cárcel, iba de un lugar a otro, pero ya estando en prisión, todo era serenidad, nadie lo interrumpía, ni siquiera tenía un horario, ni tampoco tenía que ir a predicar a ningún lugar. Todo lo que Pablo tenía que hacer era pensar, meditar, orar, compartir su fe, escuchar a Dios y escribir estas grandiosas epístolas eternas para que 2000 años después podamos decir, gracias Dios, gracias, gracias por nuestra relación con Jesucristo, la cual quizás se describe mejor en Efesios, Filipenses y Colosenses que en cualquier otro libro de la Biblia. Nuestra relación con Jesucristo. Así que Pablo aprovechó su frustración. Amable oyente, ahora quisiera preguntar esto. ¿Cómo respondemos a la frustración? ¿Aprenderemos a regocijarnos en ella? ¿Aprenderemos a dignificarla por lo que es y por saber de dónde proviene? ¿Permitiremos que Dios nos muestre cómo sacar provecho de ella para que ésta llegue a ser una bendición para alguien más?
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0: ¿Ha tomado alguna vez la decisión de obedecer a Dios como estilo de vida? No me refiero a obedecer a Dios solo de vez en cuando, sino a que sea la base de su forma de tomar decisiones. Mire, la obediencia como estilo de vida significa esto, que en algún momento de su vida toma una decisión definida y deliberada de obedecer a Dios en todas las circunstancias de su vida sin importar lo que pase, es decir, va a obedecer a Dios dejando todas las consecuencias a Él. va a obedecerle en su vida y va a verle obrar. Ahora a veces tenemos que orar y averiguar cuál es la voluntad de Dios, pero el resultado final debe ser siempre que voy a obedecer a Dios sin importar lo que pase. Amable oyente, si Dios tiene el control de todas las cosas, su vida no está fuera de control. Dios tiene su vida en control y la pregunta es simplemente esta: ¿confío en este Dios a quien sirvo? ¿Confío en este Dios del que hablo? ¿Confío en Él lo suficiente como para saber en mi corazón que va a guiarme y a conducirme a tomar la decisión correcta? Amable oyente, tome la decisión definitiva y deliberada de obedecer a Dios y dejar todas las consecuencias a Él.
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0: No importa su ocupación, a cualquier edad enfrentaremos el reto de tener que poner a un lado algunas cosas para poder pasar tiempo con Jesucristo. Tenemos que disciplinarnos para que esto suceda. Nuestra prioridad debe ser Jesús y nada más.
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0: ¿Cuál considera usted que es la necesidad más grande que existe en la vida del creyente? Puede que algunos piensen en la oración al hacerle esa pregunta. Otros responderán que es la lectura de la Biblia, o el servicio, o el hacer uso de los dones espirituales que el Señor nos ha dado, o quizás el tiempo de adoración. Todas esas son respuestas correctas, pero la Biblia nos enseña cuál es la necesidad más grande que tiene el cristiano. Escuchen con atención lo que nos declara acerca de este asunto en Lucas 10, versículos 38 al 42. Aconteció que yendo de camino entró en una aldea y una mujer llamada Marta le recibió en su casa. Esta tenía una hermana que se llamaba María, la cual, sentándose a los pies de Jesús, oía su palabra. Pero Marta se preocupaba con muchos quehaceres y acercándose dijo: «Señor, ¿no te da cuidado que mi hermana me deje servir sola? Dile pues que me ayude». Respondiendo, Jesús le dijo: «Marta, Marta, afanada y turbada estás con muchas cosas, pero sólo una cosa es necesaria, y María ha escogido la buena parte, la cual no le será quitada». Jesús y sus discípulos iban probablemente camino a Jerusalén. Casi siempre solían detenerse en Betania cuando hacían ese viaje. Es por eso que se detuvo en la casa de su amigo Lázaro, donde también vivían Marta y María, las hermanas de Lázaro. Y por lo que leemos en la Biblia, el Señor amaba en gran manera a estos tres hermanos y tenía una amistad muy íntima con ellos. Es muy probable que la casa de Lázaro fuera un lugar donde Jesús podía disfrutar de un tiempo de tranquilidad y armonía con aquellos que amaba. Pero estas personas aprovecharon la oportunidad para servirle y quizás ofrecerle una cena. Aunque el Señor disfrutaba más del compañerismo que podía tener con ellos que de la comida material. Cuando hablamos de compañerismo o comunión, nos referimos a ese tiempo que podemos pasar relacionándonos con otras personas que amamos. Y aunque Jesús es Dios, también era humano y necesitaba tener esa clase de comunión con aquellos que amaba. Podemos entonces afirmar que, de acuerdo a las enseñanzas de la Biblia, la necesidad más grande que tiene el cristiano es la de tener comunión con Jesucristo. Nada es más importante que ese aspecto. Nada puede compararse con la comunión que podemos llegar a tener con nuestro Padre Celestial. Todo ser humano necesita tener compañerismo con otras personas, y Jesús, al ser humano, también tenía esa misma necesidad. Leamos lo que nos dice en Juan 11, versículos 1 al 5. Estaba entonces enfermo uno llamado Lázaro de Betania, la aldea de María y de Marta, su hermana. María, cuyo hermano Lázaro estaba enfermo, fue la que ungió al Señor con perfume y le enjugó los pies con sus cabellos. Enviaron, pues, las hermanas para decir a Jesús: «Señor, he aquí el que amas está enfermo». Oyéndolo, Jesús dijo: «Esta enfermedad no es para muerte, sino para la gloria de Dios, para que el Hijo de Dios sea glorificado por ella». Y amaba Jesús a Marta, a su hermana y a Lázaro. En el pasaje que leímos en Lucas no se menciona el nombre del pueblo donde vivían estos tres hermanos. Solo se nos dice que Jesús llegó a la aldea donde ellos residían. Pero en Juan se menciona que el nombre de esa aldea era Betania, la cual estaba bastante cerca de Jerusalén. Y también se destaca el hecho de que María fue la que ungió al Señor con perfume y enjugó sus pies con sus cabellos. Por lo que leemos en el versículo 5, nos damos cuenta de lo mucho que el Señor les amaba a los tres. Es por eso que solía visitarlos cuando iba de camino a Jerusalén, porque se sentía muy a gusto con su compañía y les amaba en gran manera. Es probable que algunos se pregunten por qué debemos sentir un gran deseo de tener comunión con Cristo. Después de todo, no podemos verle, ni tocarlo, ni escuchar su voz audible. Pero considero que existen varias razones para que los cristianos sientan ese deseo de tener comunión con el Señor. La Biblia nos declara que al confiar en Jesucristo como nuestro Salvador personal, nacimos de nuevo, es decir, recibimos un nuevo espíritu, una nueva vida y una nueva dirección a seguir. Fue de esa manera que Dios hizo posible que pudiéramos relacionarnos con Él por medio de la fe en su Hijo Jesucristo. ¿Por qué debemos entonces sentir un gran deseo de tener comunión con Jesús? En primer lugar, porque Él es el Hijo de Dios. Fue Jesús quien vino a este mundo a morir en la cruz por nuestros pecados para que pudiéramos ser salvos. Es Él también quien mora en el corazón de cada creyente por medio de su Espíritu Santo y quien intercede por cada uno de sus seguidores mientras prepara lugar para nosotros en el cielo. Nada puede compararse con el tiempo que dedicamos para estar a solas con el Señor. Nada debe ser más importante. Nada nos va a traer más recompensa que ese tiempo que dediquemos para escuchar su voz. Sin embargo, hay muchos creyentes que apenas dedican tiempo para hacer esto. Dicen estar tan ocupados con sus quehaceres diarios o en lo relacionado con el servicio a Dios que se olvidan dedicar tiempo para estar con Él. Aquellos que no han reconocido a Jesucristo como su Salvador personal no pueden comprender la importancia de tener comunión con Cristo. Así que podemos afirmar que lo primero que debemos hacer para poder tener una comunión con Cristo es recibirle en nuestro corazón. Por ejemplo, no podemos tener compañerismo con aquella persona con la que estamos en completo desacuerdo. No podemos tener comunión con alguien que desobedecemos y con quien estamos en completa rebelión. No podemos tener esa clase de relación con alguien en quien no creemos y con quien no tenemos intereses mutuos. Y sabemos que aquellos que no son salvos no aman a Jesucristo, no aman la Biblia, no aman la oración, no aman la iglesia, ni nada que esté relacionado con los asuntos de nuestro Padre Celestial. Pero aquellos que ya le hemos recibido como nuestro Salvador, hemos venido a tener un interés mutuo. ¿De qué manera podemos tener comunión con Cristo? Podemos hacer eso por medio de la oración. Por ejemplo, cuando oramos, hablamos con nuestro Padre Celestial por medio del Espíritu Santo que mora en nosotros. También podemos escucharle por medio de la oración. Puede que no podamos escuchar su voz audible, pero ciertamente nos habla nuestro espíritu si estamos atentos a lo que quiere compartir con nosotros. No solo podemos tener comunión con Cristo por medio de la oración, sino que también podemos hacerlo por medio de su palabra. No solo me refiero a leer un pasaje de la Biblia solo para poder declarar que hemos leído las Sagradas Escrituras. Me refiero a leer la palabra de Dios con la intención de conocerle más, es decir, que le hemos pedido que nos hable por medio de su palabra para que

le servimos. Puede que algunos se pregunten, ¿cómo van a tener comunión con Cristo si están ocupados sirviéndole? La manera correcta de hacer eso es al reconocer que dependemos completamente de su poder para realizar la obra que nos ha encomendado. Tenemos que hablar con Dios y estar atentos para escuchar su voz aun cuando le servimos. Pidámosle instrucciones, preguntémosle qué desea que hagamos, y de esa manera no solo le serviremos, sino que también estaremos en comunión con Él. Podemos afirmar que la comunión con Cristo es la necesidad más grande que todo creyente puede llegar a tener. No hay nada que le gane en importancia. Escuchen lo que nos declara en 1 Corintios 1:9 en relación a este tema. Fiel es Dios, por el cual fuisteis llamados a la comunión con su Hijo Jesucristo nuestro Señor. Es el deseo y la voluntad de Dios que todo hombre sea salvo. Es por eso que nos llama para que podamos disfrutar de esa salvación que ofrece a todos los seres humanos. Pero solo aquellos que aceptan su llamado y reciben a Jesucristo como su Salvador personal son perdonados. Solo aquellos que damos ese paso de fe podemos comenzar a tener una relación personal con Dios y tener comunión con Cristo. Y no solo nos ha llamado a ser salvos, sino también a ser santificados para que podamos vivir una vida santa. Nos ha llamado, de acuerdo a este pasaje que acabamos de leer, a tener comunión con su Hijo Jesucristo. También debemos resaltar el hecho de que al desear tener comunión con Cristo, tendremos que poner a un lado otros aspectos de nuestra vida. Eso es lo que nos enseña en el pasaje que leímos al comienzo de esta predicación. Eso fue lo que hizo María, la hermana más joven, al escoger tener comunión con Jesús en vez de emplear su tiempo en los quehaceres de la casa. Es interesante que cada vez que encontramos a esta joven en las Sagradas Escrituras, la hallamos haciendo lo mismo. Por ejemplo, leamos Lucas 10:39 una vez más. Esta tenía una hermana que se llamaba María, la cual, sentándose a los pies de Jesús, oía su palabra. ¿Dónde estaba María? Sentada a los pies de Jesús, mientras le escuchaba hablar. Leamos también el pasaje donde se relata la muerte de Lázaro y cómo el Señor lo resucitó después de haber estado muerto por 4 días. Una vez que Jesús llegó a Betania, Marta salió a recibirle para reprocharle por no haber llegado antes. María no va con ella, sino que más adelante sale a recibir a Jesús. Escuchen lo que nos dice en Juan 11:32. María, cuando llegó a donde estaba Jesús al verle, se postró a sus pies diciéndole, «Señor, si hubieses estado aquí, no habría muerto mi hermano». Ella también, de cierta forma, le reprocha el no haber llegado antes para sanar a su hermano Lázaro, pero también leemos que se postró a los pies de Cristo. Nosotros, de igual manera, debemos hacer lo mismo. Solo tenemos que reconocer que, para poder tener comunión con el Señor, tendremos que poner a un lado algunas cosas de nuestra vida. No podremos completar la misión que nos ha dado o llegar a ser la persona que desea que seamos si no dedicamos tiempo para estar a solas con Cristo. El nivel del éxito de la misión que Dios nos ha encomendado depende del nivel de comunión que tengamos con su Hijo Jesucristo. ¿Por qué? Porque es el Señor quien debe hacer la obra por medio nuestro. Mientras menos tiempo dediquemos para estar con Jesús, menos éxito obtendremos en la obra que nos ha llamado para hacer. Sea cual sea la misión que nos ha encomendado, necesitamos vivir en comunión con Él para poder terminarla, y terminarla con gozo. Si no nos proponemos tener un tiempo con el Señor, nunca encontraremos un espacio vacío en nuestra ocupada agenda para hacerlo. Es cuestión de darle la prioridad a Cristo y de escoger aquello que es mejor y no solo lo que es bueno. ¿Por qué debemos darle la prioridad a Él? Porque le amamos tanto que deseamos pasar un tiempo a solas con Él para poder disfrutar de su comunión. Y también porque es el aspecto más importante de nuestra vida. Ningún cristiano tiene una excusa válida para no vivir en comunión con su Señor. Sin importar lo muy ocupado que estemos, siempre debemos darle prioridad a Cristo.
ni tan siquiera nuestro servicio a Dios.

0: debe ocupar ese tiempo especial que nos permite pasar con Él. Nuestra prioridad en todo momento debe ser el poder tener comunión con nuestro Salvador. No tenemos que dedicar tiempo para hacer todo lo que nos llame la atención y nos atraiga. Jesús no va a levantar su voz para llamar nuestra atención, ni nos va a exigir que pasemos tiempo con Él. El Señor solo esperará con paciencia a que le amemos y disfrutemos de su compañía. Si realmente deseamos acercarnos más a Jesús, necesitamos dejar de hacer algunas cosas que quizás han venido a ser parte de nuestro estilo de vida. Por ejemplo, María, cuando la comida ya estaba preparada y antes de que fuera el tiempo de servirla, fue a sentarse a los pies de Jesús y comenzó a escucharlo, a amarlo y a ser amada por Él. Ese tiempo que María pasó con Jesús fue una maravillosa experiencia para ella. Estoy seguro que debió de haber pasado muchas horas junto al Señor. ¿Qué sentiremos cuando lleguemos al final de nuestras vidas, cuando estemos casi a punto de morir? En ese momento, probablemente, vamos a desear haber pasado más tiempo en comunión con el Señor para llegar a conocerle mejor, ya que estaremos a punto de encontrarnos con Él y pasaremos toda la eternidad a su lado. En ese momento tendremos que reconocer que durante mucho tiempo hemos hecho nuestra propia voluntad, hemos gastado nuestro dinero y nuestro tiempo en cosas temporales que para nada edifican el espíritu. En ese momento recordaremos también todo lo que hicimos para agradarnos a nosotros mismos. Permítanme decirles algo. A nuestro Dios Todopoderoso no hay nada que le agrade más que pasemos tiempo en comunión con su Hijo Jesucristo. ¿Para qué fuimos creados? Él no nos necesita. La única razón por la que el Señor nos creó fue para que lo adoráramos, para recibir nuestro amor y darnos su amor. Él quiere amarnos y que le amemos. ¿Ha pensado en esto alguna vez? No hay nadie en todo el mundo que pueda apropiarse del amor que usted tiene para Él. ¿Por qué? ¿Porque quiere que todas las personas del mundo le amen a usted? No puede amar a Jesús por mí, y yo no puedo amar a Jesús por usted. No puede adorarlo por mí, ni yo ocupar su lugar en la adoración a Dios. María fue una mujer muy sabia que escogió pasar un precioso tiempo a los pies de Jesús, en vez de afanarse en las actividades del mundo. De esa manera demostró un genuino amor e interés por los asuntos del reino. Lo más importante en su vida y la mía es tener una comunión con la persona de Jesucristo. Y, amable oyente, quiero desafiarle. No me importa lo ocupado que está. Quiero desafiarle a reevaluar cómo gasta su tiempo. Y hágase la siguiente pregunta. ¿Quién en todo el mundo es personalmente más importante para usted que Jesús? ¿Quién puede hacer más por usted que Jesús? Nadie. Es por eso que debemos escoger dedicar tiempo para estar con Jesús, pues sólo así podremos tener comunión con el Señor. Y hoy le desafío a evaluar su estilo de vida y el tiempo que dedica para sus actividades. Hágase la siguiente pregunta. ¿Acaso no amamos lo suficiente a Cristo como para darle nuestro mejor tiempo? ¿Acaso no le queremos lo suficiente como para darle la prioridad en nuestra vida? Quizás algunos de los que hoy me escuchan aún no han recibido a Jesucristo como su Salvador personal. Si ese es su caso, puedo asegurarle que nada de lo que hoy he compartido funcionará en su vida. Seguirá viviendo de la misma manera desordenada que lo ha hecho hasta este momento, y es por eso que deseo invitarle a que dé ese paso de fe y reciba el regalo de la vida eterna que solo Dios puede darnos. Le invito a que reconozca sus pecados y que acepte a Jesucristo por fe como su único Salvador personal. Pídale que perdone sus faltas y pecados y reconozca que su muerte en la cruz fue suficiente para pagar la deuda que tenía como consecuencia de sus desobediencias. Rinda su vida ante Él y pídale que venga a morar en su corazón para que así pueda llegar a tener comunión con el Señor. Si por el contrario decide no recibir a Cristo como Señor y Salvador de su vida, puedo asegurarle que al morir pasará la eternidad en el infierno. Puede que no sepamos con certeza todos los detalles de ese lugar, Pero si tan solo fuera un lugar donde las personas pasaran la eternidad separados del amor de Dios, vale la pena dar ese paso de fe hoy y aceptar la salvación que nos ofrece. Y si usted ya es cristiano, entonces le invito a que examine su vida. Tome tiempo para evaluar su manera de vivir y poder así determinar qué es lo que debe poner a un lado con tal de tener comunión con Cristo.
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0: ¿Por qué será que nosotros, los cristianos, nos preocupamos y angustiamos tanto que hasta perdemos el equilibrio sobre cosas muy sencillas en la vida? Quiero decir, todos tenemos necesidades. Es la ley de la vida. Pero, ¿nos ha fallado alguna vez el Señor Jesucristo? Puede que no siempre nos haya dado lo que pedimos o que no nos haya contestado según nuestro tiempo. ¿Pero Jesucristo le ha fallado alguna vez? ¿Alguna vez le ha dicho, yo no creo que pueda manejar esto? O, mira, esto es demasiado para mí. O, ¿le ha contestado a su oración diciendo, este es un problema que simplemente no tiene solución? Mire, amable oyente, nuestro Dios es más que suficiente para satisfacer cada una de nuestras necesidades. Y Jesucristo, que es nuestro Salvador personal, no es solo eso. Es también nuestro pastor, nuestro Señor, nuestra vida y nuestro amigo. Él es omnisciente, omnipotente, omnipresente y por lo tanto, no puedo pensar en ningún problema que traigamos ante Él y que no pueda resolverlo. Él es más que poderoso, suficiente, amoroso, siempre atento y listo para proporcionarnos exactamente lo que necesitamos y en el momento que necesitemos.
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0: ¿Cuál considera usted que es la necesidad más grande que existe en la vida del creyente? Puede que algunos piensen en la oración al hacerle esa pregunta. Otros responderán que es la lectura de la Biblia, o el servicio, o el hacer uso de los dones espirituales que el Señor nos ha dado, o quizás el tiempo de espirituales que el Señor nos ha dado, o quizás el tiempo de adoración. Todas esas son respuestas correctas, pero la Biblia nos enseña cuál es la necesidad más grande que tiene el cristiano. Escuchen con atención lo que nos declara acerca de este asunto en Lucas 10, versículos 38 al 40. Escuchen con atención lo que nos declara acerca de este asunto en Lucas 10, versículos 38 al 40. Pero Marta se preocupaba con muchos quehaceres y acercándose dijo: Señor, ¿no te da cuidado que mi hermana me deje servir sola? Dile pues que me ayude. Respondiendo Jesús le dijo: Marta, Marta, afanada y turbada estás con muchas cosas, pero solo una cosa es necesaria, y María ha escogido la buena parte, la cual no le será quitada. Podemos entonces afirmar que, de acuerdo a las enseñanzas de la Biblia, la necesidad más grande que tiene el cristiano es la de tener comunión con Jesucristo. Nada es más importante que ese aspecto. Nada puede compararse con la comunión que podemos llegar a tener con nuestro Padre Celestial. Este pasaje que acabamos de leer es un buen ejemplo de lo mucho que necesitamos la comunión con nuestro Dios. El primer aspecto que podemos resaltar en relación a este tema es que cada creyente debe sentir el deseo de tener comunión con el Señor. ¿A qué nos referimos cuando hablamos de comunión o compañerismo? Nos referimos a la unidad que llegamos a tener con la otra persona, al interés mutuo que tenemos con ella. Puede que sea un interés mutuo en relación a nuestras creencias, a lo que hemos vivido, a los aspectos más importantes de nuestra vida. Y sabemos que mientras más tiempo dediquemos para tener comunión con Jesús, más íntima y personal viene a ser la relación que tenemos con Él. ¿Por qué debemos entonces sentir un gran deseo de tener comunión con Jesús? En primer lugar, porque Él es el Hijo de Dios. Fue Jesús quien vino a este mundo a morir en la cruz por nuestros pecados para que pudiéramos ser salvos. Es Él también quien mora en el corazón de cada creyente por medio de su Espíritu Santo, y quien intercede por cada uno de sus seguidores mientras prepara lugar para nosotros en el cielo. La única manera en la que podremos tener comunión con Jesucristo es si ya le hemos recibido como Señor y Salvador de nuestra vida. No podremos tener comunión con Él si no le hemos aceptado como nuestro Salvador. Es al dar ese paso de fe que rendimos nuestra vida ante Dios y comenzamos a tener una relación personal con Él por medio de Cristo. La Biblia nos declara que antes de recibirle, vivimos separados de nuestro Padre Celestial como consecuencia de nuestras faltas y pecados. Puede que podamos tener compañerismo con otras personas, pero para poder tener comunión con Jesucristo, primero debemos aceptar que somos salvos por medio de la fe en la obra expiatoria que hizo en la cruz del Calvario. Leamos también lo que nos dice en 1 Juan 1, versículos 3 y 6, en relación a la comunión con el Señor. Lo que hemos visto y oído, eso os anunciamos, para que también vosotros tengáis comunión con nosotros. Y nuestra comunión verdaderamente es con el Padre y con su Hijo Jesucristo. Si decimos que tenemos comunión con Él y andamos en tinieblas, mentimos y no practicamos la verdad. La razón por la que Jesús se detuvo en varias ocasiones en la aldea de Betania fue porque

0: deseaba tener comunión con sus amigos que ahí vivían. Casi siempre Lázaro y sus hermanas le invitaban a comer en su casa, pero el propósito de su visita era el de tener compañerismo con ellos. Y de igual manera podemos afirmar que Jesús desea tener comunión con cada uno de nosotros. Es importante que nos demos cuenta que la comunión con Cristo es el aspecto más importante en la vida del cristiano. Sin importar la manera en la que decida hacerlo, ya sea escuchando al Señor en silencio durante su tiempo devocional o leyendo la Biblia, o mientras le sirve, lo importante es reconocer la importancia que tiene la comunión con Cristo en la vida de cada creyente. También debemos resaltar el hecho de que al desear tener comunión con Cristo, tendremos que poner a un lado otros aspectos de nuestra vida. Eso es lo que nos enseña en el pasaje que leímos al comienzo de esta predicación. Eso fue lo que hizo María, la hermana más joven, al escoger tener comunión con Jesús en vez de emplear su tiempo en los quehaceres de la casa. Leamos nuevamente Lucas 10:42. Pero solo una cosa es necesaria, y María ha escogido la buena parte, la cual no le será quitada. María estaba sentada a los pies de Jesús mientras le escuchaba hablar. Nadie la puso en ese lugar. Esa fue una elección que ella hizo. Ella escogió dedicar tiempo para tener comunión con el Señor. Y al hacer eso, no solo le escuchó, sino que también aprendió y demostró lo mucho que le amaba. ¿Qué hizo al sentarse a los pies del Maestro? Escuchó, aprendió y amó. Tres aspectos que son muy importantes si en verdad deseamos tener comunión con Cristo. María tuvo que poner a un lado el servicio para poder tener comunión con el Señor. Puede que para algunos esto no parezca algo justo, pues su hermana Marta tuvo que ocuparse de servir a los demás. Pero aún el mismo Señor nos dice que María escogió lo que era mejor, pues supo poner a un lado sus otras responsabilidades para tener comunión con Él. Y sabemos que tanto en el hogar como en el lugar donde trabajamos, siempre habrá algo que hacer, sobre todo si deseamos hacerlo con excelencia y no nos conformamos con tan solo hacer lo que se espera de nosotros, sino que deseamos sobresalir en lo que hacemos. Ya sea que usted sea ama de casa, o que tenga su propio negocio, o que aún sea un estudiante, o que ya se haya retirado, de igual manera siempre encontrará algo que debe hacer. A cualquier edad, nos enfrentaremos con el reto de tener que poner a un lado algunas actividades para así poder tener tiempo a solas con Jesús y disfrutar de la comunión que nos permite tener con Él. María fue una mujer muy sabia que escogió pasar un precioso tiempo a los pies de Jesús en vez de afanarse en las actividades del mundo. De esa manera demostró un genuino amor e interés por los asuntos del reino. Lo primero que mencionamos en este mensaje es que el deseo más grande de la vida de cada cristiano debe ser el tener comunión con Cristo. En segundo lugar, también afirmamos que tendremos que dejar a un lado algunas cosas si en verdad deseamos dedicar tiempo para estar en comunión con Él. Y en tercer lugar, podemos declarar que muchos no comprenderán el deseo que tenemos de vivir en comunión con nuestro Señor. Eso es exactamente lo que sucede en el pasaje que leímos al comienzo del mensaje. María se hallaba sentada a los pies de Jesús, mientras le escuchaba, aprendía y le amaba. Leamos nuevamente Lucas 10:40. Pero Marta se preocupaba con muchos quehaceres y acercándose dijo, «Señor, ¿no te da cuidado que mi hermana me deje servir sola? Dile, pues, que me ayude». De acuerdo a su época, el lugar de María no era estar sentada a los pies de Jesús, sino ayudar a su hermana Marta a servir a los invitados. Pero ella no se preocupaba por lo que los demás pensaran, sino que solo tenía puesta su mirada en Jesús. Ahora, tal vez usted diga, bueno, si yo hubiera sido una de esas mujeres, francamente, María debía haber estado ayudando. Hay gente con ese temperamento. Se levantan y hacen que las cosas pasen. ¿Qué estás haciendo ahí sentada hablando con Jesús? Bueno, lo entiendo. Y Jesús lo entendió. Él no dijo que era lo correcto. Como tal, Él no reprende a Marta cuando le dice, Marta, Marta, sino que dice, María hizo una elección y escogió lo mejor. Todas estas otras cosas son importantes. Algunas son necesarias en la vida. Jesús de ninguna manera estaba desacreditando el trabajo duro que Marta había hecho para preparar esa comida. Estoy seguro de que era muy agradecido y que en su oración y acción de gracias al Padre por la comida, sin duda mencionaría siempre su nombre y expresaría su gratitud. Pero aquí está la diferencia entre estas dos mujeres. Yo creo que María entendía mejor a Jesús que Marta. Creo que de alguna manera María comprendía que Jesús no solo venía a comer, sino a compartir. Ahora, para Marta, la gran necesidad era: alimenta a este hombre. Para María era: ama a este hombre. Había una diferencia entre estas dos mujeres. Tenían un temperamento diferente. Marta era: levántate y dale. Era del tipo: vamos a hacerlo ya. No hay nada malo con eso. María era probablemente más tranquila y relajada. Fue la segunda en salir a recibir a Jesús. De hecho, se quedó en la casa cuando Marta salió al encuentro de Jesús cuando Lázaro murió. Ella estaba en la casa. Ella sale a su encuentro más tarde. Ya ven, aquí está la diferencia. No es que trabajar sea peor que adorar. Es que hay que tener ambas cosas. Y cuando Jesús llegó, María sabía de alguna manera que lo más importante en su vida en ese momento era sentarse a sus pies, escucharlo, aprender de él y responderle con amor. Si pasamos tiempo con Dios, como nos conviene, vamos a tener que dejar algunas cosas sin hacer. Y en algún momento vamos a ser malentendidos por otras personas que dirán: bueno, yo no lo entiendo, simplemente se sienta a leer la Biblia. Puede que sus amigos lo llamen y le digan: vamos a hacer tal y tal cosa. Y usted le responda: bueno, esta noche creo que me voy a quedar en casa y simplemente voy a pasar un buen tiempo con el Señor. ¿Pero puedes tener tiempo con el Señor mañana? No, solo quiero estar tranquilo y estar un tiempo con Dios. ¿Cómo que pasar tiempo con Él? ¿Por qué no puedes salir y luego volver? No, yo solo. Como ve, algunas personas nunca lo van a entender. Otro aspecto que deseo resaltar en relación a este pasaje es que al negarnos a tener comunión con Cristo, sufriremos graves consecuencias. La Escritura dice en el versículo 40 que Marta estaba distraída. Eso significa que ella estaba sobrecargada. Iba de un lado para otro. Ella quería tener todo listo sobre la mesa y estar segura de que todos quedaran contentos. La carne debía estar aquí, los vegetales allí y la bebida por allá. Todo debía estar simplemente perfecto. Es por eso que Jesús le dice que estaba distraída con toda esa preparación. Entonces el Señor le dijo: Marta, Marta, estás preocupada, estás turbada con muchas cosas, estás preocupada y molesta. Esto es lo que sucede cuando quitamos nuestros ojos del Señor. Nos preocupamos y molestamos. Mire, esto es lo que quiero que veamos. Aquí está la razón de que esto suceda. Cuando tenemos comunión con Cristo, ¿cuál es nuestro objetivo? Es Él. El tiempo que pasamos en comunión con el Señor es el tiempo en que Dios nos afirma, corrige y afina nuestro enfoque, porque sabe que vamos a un mundo que es difícil de vivir, muy pesado de vivir, un mundo que está lleno de tentaciones, pruebas y dificultades. Así que en nuestro tiempo de comunión con Cristo es donde somos afirmados y se corrige nuestro enfoque en Él. De esta forma, cuando le servimos, ¿qué sucede? Nuestro enfoque está todavía en Jesús. Sin embargo, cuando pongo mi atención fuera de Él y empiezo a mirar las circunstancias, es cuando comienzo a preocuparme, me molesto, me trastorno y me impaciento. Lo que pasa es que cuando nosotros tenemos el tiempo adecuado con Dios, las cosas que normalmente nos molestan no nos molestan más. Las cosas que normalmente nos trastornan no nos trastornan. ¿Por qué? Porque estamos bien afirmados, estamos bien enfocados. Sabemos que Él está en nuestra vida, que trabaja en nosotros. Estamos convencidos de que nos mira en medio de todo y que nos capacita. Jesucristo nos mostrará el camino y arreglará lo que haya que arreglar en nuestra vida. Entonces, ¿qué sucede? Podemos enfrentar dificultades, pruebas, penas, tiempos de soledad, necesidad y así sucesivamente. ¿Cómo podemos enfrentar todo esto? Con confianza, seguridad y audacia. ¿Siempre sucede así? No, no sucede siempre de la misma forma. Porque nadie permanece afirmado todo el tiempo en él. Nadie permanece anclado todo el tiempo. Lo que he descubierto en mi propia vida es que cuando empiezo a estar preocupado, molesto y ansioso la mayoría de las veces es porque me he permitido estar demasiado ocupado como para pasar tiempo enfocándome y afirmándome donde debería. He estado muy ocupado para pasar tiempo con Dios. Jesús le dijo, Marta, Marta, estás tan preocupada y molesta por tantas cosas. Todas estas cosas no son tan importantes. Me pregunto, ¿cuántas veces Dios nos ha dicho esto y nunca lo hemos oído? Charles, Charles, estás tan molesto y preocupado por muchas cosas. Estás tan distraído yendo de acá para allá. Estas no son las cosas más importantes. Lo más importante es solo la comunión conmigo, solo quiero amarte y quiero que me ames a cambio. Por lo tanto, lo más importante no es la predicación, no es pastorear una iglesia, no es estar haciendo todas esas cosas que piensas que son tan importantes. Lo más importante es simplemente que me dejes amarte y que tú me ames a cambio. ¿Cuántas veces Él nos ha dicho eso y nosotros vamos tan rápido que nos entró por un oído y salió por el otro? Estamos tan involucrados en tantas cosas que no podríamos siquiera escucharlo o darnos cuenta de que nos habla. Lo más importante en su vida y la mía es tener una comunión con la persona de Jesucristo. Y, amable oyente, quiero desafiarle. No me importa lo ocupado que está. Quiero desafiarle a reevaluar cómo gasta su tiempo. Y hágase la siguiente pregunta. ¿Quién en todo el mundo es personalmente más importante para usted que Jesús? ¿Quién puede hacer más por usted que Jesús? Nadie. Es por eso que debemos escoger dedicar tiempo para estar con Jesús, pues sólo así podremos tener comunión con el Señor. Y hoy le desafío a evaluar su estilo de vida y el tiempo que dedica para sus actividades. Hágase la siguiente pregunta. ¿Acaso no amamos lo suficiente a Cristo como para darle nuestro mejor tiempo? ¿Acaso no le queremos lo suficiente como para darle la prioridad en nuestra vida? Marta había perdido su gozo y su paz. Quizás había perdido el gozo que sentía en lo que le gustaba hacer, que quizás era servir a los demás. ¿Por qué había sucedido eso? ¿Por qué había tergiversado sus prioridades? Y esa es la razón por la que en muchas ocasiones perdemos el gozo, la paz y el contentamiento. Porque estamos tan ocupados sirviendo a nuestro Señor que no tenemos tiempo para estar a solas con Él. Quizás algunos de los que hoy me escuchan aún no han recibido a Jesucristo como su Salvador personal. Si ese es su caso, puedo asegurarle que nada de lo que hoy he compartido funcionará en su vida. Seguirá viviendo de la misma manera desordenada que lo ha hecho hasta este momento, y es por eso que deseo invitarle a que dé ese paso de fe y reciba el regalo de la vida eterna que solo Dios puede darnos. Le invito a que reconozca sus pecados y que acepte a Jesucristo por fe como su único Salvador personal. Pídale que perdone sus faltas y pecados y reconozca que su muerte en la cruz fue suficiente para pagar la deuda que tenía como consecuencia de sus desobediencias. Rinda su vida ante Él y pídale que venga a morar en su corazón para que así pueda llegar a tener comunión con el Señor. Si por el contrario decide no recibir a Cristo como Señor y Salvador de su vida, puedo asegurarle que al morir pasará la eternidad en el infierno. Puede que no sepamos con certeza todos los detalles de ese lugar, pero si tan solo fuera un lugar donde las personas pasaran la eternidad separados del amor de Dios, vale la pena dar ese paso de fe hoy y aceptar la salvación que nos ofrece. Y si usted ya es cristiano, entonces le invito a que examine su vida. Tome tiempo para evaluar su manera de vivir y poder así determinar qué es lo que debe poner a un lado con tal de tener comunión con Cristo. Oremos. Padre, te agradecemos por todo lo que nos has dado. Gracias por amarnos incondicionalmente. Gracias porque tu amor va más allá que nuestro entendimiento y nuestra comprensión. Te suplico que lleves este mensaje al corazón de todos los que lo han escuchado para que puedan ponerlo en práctica en su diario vivir. Permite que este mensaje pueda llevar fruto en nuestra vida, frutos que te glorifiquen. Todo esto te lo pedimos en el nombre de tu Hijo amado Jesucristo. Amén.
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0: Una oyente desde California nos dice así: gracias doy a Dios por la sabiduría que usan para consolar nuestras aflicciones. La revista En Contacto ha sido también de mucha bendición para mi vida. Me ha enseñado que una fe probada trae valentía y determinación en los momentos decisivos. Una vez más, agradezco su precioso respaldo y oraciones. Eso me mantiene en pie. También desde California recibimos este testimonio. Pastor Stanley, que Dios le bendiga, al igual que a todo el equipo de En Contacto. Gracias a Dios por su fidelidad para mí y todos los que acudimos a usted por nuestras necesidades y porque vamos aprendiendo tanto por medio de sus mensajes y toda la sabiduría que nuestro Dios le ha dado. Por medio de sus enseñanzas, Dios fortalece mi fe. Ustedes están en mis oraciones. Desde Humacao, Puerto Rico, nos llegan estas palabras. Doy gracias a Dios por su ministerio, porque ha sido de bendición en mi vida. En los momentos más difíciles han sido mi esperanza y mi fortaleza. Muchas gracias. Le damos gracias a Dios que ha usado a Ministerios en Contacto para llevar su palabra de una forma clara y sencilla a cada persona que escucha el programa. Gracias a todos los oyentes que nos escriben, y les animamos a que lo continúen haciendo y compartan con nosotros lo que Dios está realizando en sus vidas.
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0: ¿Por qué creen que en ocasiones nos cuesta trabajo discernir entre lo que es bueno y lo que es mejor para nuestra vida? ¿Por qué es que nos dejamos engañar tan fácilmente por lo que vemos o por lo que escuchamos, en vez de poner nuestra mirada en lo que es verdadero? ¿Por qué es que nos quejamos tanto de no saber si la voz que hemos escuchado viene de Dios, a pesar de que ya somos creyentes en Cristo? En otras palabras, ¿por qué nos cuesta tanto trabajo distinguir entre nuestros propios deseos y lo que nuestro Padre Celestial nos ha revelado? Lo mismo se aplica para esas ocasiones en las que las personas se acercan a nosotros, nos cuentan sus problemas y no podemos discernir la mejor manera en la que podemos ayudarlos. No nos damos cuenta que lo que esa persona herida necesita es que le escuchemos y que intercedamos por ella en oración. ¿Por qué creen que en ocasiones no apreciamos lo que realmente tiene valor en nuestra vida? Sencillamente porque carecemos de discernimiento espiritual. Y es precisamente de ese tema que deseo hablarles hoy. Les invito a que abran su Biblia en el pasaje que se encuentra en Filipenses capítulo 1, para que leamos los versículos 8 al 11. El mensaje principal de esa carta que Pablo escribió a esa iglesia es de ánimo y gozo. Escuchen con atención lo que nos declara en Filipenses 1, versículos 8 al 11. Porque Dios me es testigo de cómo os amo a todos vosotros con el entrañable amor de Jesucristo. Y esto pido en oración, que vuestro amor abunde aún más y más en ciencia y en todo conocimiento, para que aprobéis lo mejor, a fin de que seáis sinceros e irreprensibles para el día de Cristo, llenos de frutos de justicia que son por medio de Jesucristo, para gloria y alabanza de Dios. No sólo resalta el entrañable amor que sentía hacia ellos, sino que también les dice que oraba por ellos, que era lo que pedía en sus oraciones, que el amor de esos creyentes abundara cada día más y más en ciencia y en conocimiento. La mayoría de las personas piensan que el amor es un sentimiento. Pero eso no es lo que las Sagradas Escrituras nos enseñan acerca del amor. En la Biblia, el amor está más relacionado con el conocimiento que con los sentimientos, es decir, que para que una persona pueda amar a otra, debe antes conocerla. Es importante que exista ese deseo de conocer más a la persona que amamos, que podamos darnos cuenta de cuáles son sus gustos, qué es lo que le desagrada y de todo lo que esté relacionado con esa persona. Ahora bien, ¿a qué nos referimos cuando hablamos del discernimiento espiritual? Nos referimos a esa cualidad o capacidad que todo ser humano debe tener en su interior. Es esa cualidad que nos permite juzgarlo todo correctamente. Es la habilidad que necesitamos para verlo todo tal y como es, y no como parece ser. Es lo que nos permite distinguir entre lo bueno y lo malo, entre lo que está correcto y lo que es incorrecto, entre lo que es sabio y lo que es insensato. Es la característica que nos permite ver aún aquello que está escondido para que podamos comprender lo que realmente sucede en nuestra vida. Existen tres diferentes términos en griego que se usan para hablar del discernimiento. En ocasiones se refiere a un halago. Otras veces nos habla del juicio, y el tercer término se refiere al discernimiento como tal. Las veces que se usa el término que está relacionado con el juicio, se refiere al juicio que debemos hacer para distinguir entre lo que es bueno y lo que es malo. Es decir, Se trata del análisis que debemos hacer para determinar si lo que está ante nosotros es real o no. Hay algunas personas que creen poder discernir entre lo que es real o no. Piensan que esa característica está presente en todo momento en su vida. No se dan cuenta que el discernimiento espiritual viene como resultado de varias cosas. No comprenden que viene de Dios, quien lo ofrece como regalo a cada uno de sus hijos. La realidad es que nuestro Padre Celestial desea que podamos hacer uso del discernimiento espiritual que nos ha dado, con el propósito de protegernos. Y lo único que nos pide que hagamos es que estemos dispuestos a ejercitar ese discernimiento y a desarrollarlo en nuestra vida cristiana. ¿Por qué es importante que tengamos un espíritu de discernimiento? Porque es la única manera en la que podremos vivir en la voluntad de Dios. Solo así podremos juzgar correctamente lo que está ante nosotros y decidir qué es lo que el Señor espera que hagamos. Y recuerden que Él nos ha llamado a vivir en su voluntad, pues así podremos disfrutar de la perfecta paz que nos ha dado. Es al mantenernos en sus caminos que podemos hacer uso del gozo, la paz y el contentamiento que solo Dios puede darnos. Hay personas que dicen no hacer la voluntad de Dios porque no la conocen. ¿Acaso creen que el Señor los dejaría a la deriva en este mundo? Dicen haber orado para que les mostrara su voluntad, pero a pesar de eso no han recibido respuesta alguna, o al menos eso es lo que ellos creen. Estoy convencido de que, de una manera u otra, el Señor les ha mostrado su voluntad, pues de esa forma le glorificamos y le honramos. ¿Cómo podemos llegar a conocer la voluntad de Dios si no tenemos el discernimiento necesario para distinguir entre lo que es bueno o es malo? Para que podamos conocer la voluntad de Dios, tenemos que ser capaces de discernir su mente. Es importante que estemos atentos para así escuchar lo que desea revelarnos en relación a ese aspecto específico por el que le hemos pedido. Esto es algo que se aplica para todas las decisiones que debemos tomar en nuestra vida, es decir, las decisiones que tomamos en relación con nuestros hijos, con las finanzas o con nuestras amistades. ¿Saben lo que ocurrirá si no tenemos un espíritu de discernimiento? Sencillamente nos dejaremos llevar por la apariencia y no evaluaremos lo que sucede a la luz de las enseñanzas de la Biblia. Lo veremos todo desde nuestro punto de vista y no desde la perspectiva de nuestro Padre Celestial. El segundo aspecto que deseo destacar hoy es cuán esencial es el discernimiento espiritual para la vida del cristiano. Esta es una de las preguntas que usted se puede hacer para distinguir entre la verdad y el error. El mundo de hoy se caracteriza por tener un volumen de información muy amplio. Esta información nos llega por medio de los periódicos, la televisión, el Internet, entre otros medios. Es absolutamente peligroso sentarse ante la televisión o escuchar la radio o simplemente ir a la iglesia con la mente abierta y pensar que todo lo que escucha es verdadero, ya que necesitaría ser lo suficientemente sabio como para darse cuenta que no toda la información recibida es verdadera. Amable oyente, Dios nos quiere dar discernimiento espiritual para que aprendamos a discernir entre lo bueno y lo malo. Muchos padres dejan a sus hijos ir al cine porque han visto en los anuncios muchísimas personas diciendo que en la película todo es felicidad, que está entretenida y que es una película espectacular. Entonces sus hijos comienzan a pedirles que les deje ir al cine, pues sus amigos ya han ido y les han dicho que la película está muy buena. Y usted los deja ir. Sin embargo, le recomiendo que nunca deje de hacerse esta pregunta. ¿Cuál es el verdadero mensaje de la película? ¿Qué se esconde realmente detrás de esa aparente espectacularidad? ¿Es el mensaje de la película realmente puro o está mezclado con algo más? Cuando nos hacemos estas preguntas es que descubrimos que no existe tal pureza y que el verdadero mensaje de esa película está muy lejos de la verdad. Mire, los niños no pueden darse cuenta de estas sutilezas, como tampoco los jóvenes muchas veces pueden percibir que detrás de una aparente verdad puede haber un gran error, y el mismo problema lo encontramos en muchos adultos. Es por eso que, cuando alguien nos dice algo, debemos distinguir para determinar si nos ha dicho la verdad o no. Necesitamos tener discernimiento espiritual para escuchar ambos mensajes, porque en ocasiones las personas suelen enviar dos mensajes, uno verbal, que es evidente, y otro que ellos no nos dicen, pero nos lo presentan de una manera sutilmente disfrazada. Esto no significa que vayamos por el mundo sospechando de todos. Lo que quiero decir es que si no tiene discernimiento espiritual, corre el riesgo de ser engañado de muchas formas, pero si lo tuviéramos, pudiéramos considerarnos con un sexto sentido, capaz de escuchar la verdad incluso donde no existan palabras. El tercer aspecto que deseo mencionar es que necesitamos discernimiento espiritual para que no seamos engañados por el pecado. El pecado es siempre, por su propia naturaleza, un engañador. Es decir, el pecado siempre trabaja sobre la base del engaño. ¿Qué le quiso decir Satanás a Eva? Ciertamente, no morirás. Y además de eso, come este fruto y serás como Dios para conocer la diferencia entre el bien y el mal. Bueno, parte de eso era verdad. Ciertamente sabrían algo. Pero miren el efecto devastador de todo eso. Por eso el pecado por naturaleza es un engañador. Entonces, ¿cómo se disfraza el pecado por lo general? Como algo brillante y deslumbrante. ¿Cómo suena el pecado generalmente? Suena muy bien. Así que si suena bien, y se ve bien, y me hace sentir bien, entonces debe estar bien. Ahora bien, hay cosas que no están mal. Algunas cosas no son pecaminosas, pero simplemente no son la voluntad de Dios. Simplemente no son lo mejor. Simplemente no es lo que Dios quiere para usted. Y por lo tanto, si toma decisiones solamente sobre la base del bien y del mal, entonces va a tomar algunas decisiones en la vida que se van a volver en su contra. Porque algunas cosas pueden no ser malas, pero son poco prudentes. Pueden ser sabias en el futuro, pero no en este momento. Si se adelanta a Dios, si le pasa por delante, va a salirse de su voluntad. Y por eso necesitamos discernimiento espiritual, porque el pecado es muy, muy engañoso. Alguien pudiera decir, pero bueno, siempre he sentido que de alguna manera, si se ve bien y suena bien y se siente bien, y no hay un versículo de la Biblia que me diga que no debo comprar esto o lo otro, entonces, ¿por qué no puedo hacerlo? Si usted tiene discernimiento espiritual, Dios le mostrará qué comprar o qué no comprar. En otras palabras, las Escrituras no le van a decir sobre cada cosa específica. Dios quiere que seamos lo suficientemente maduros espiritualmente para que tengamos buen juicio, para que juzguemos sabiamente. Y así, cuando lo hacemos, nos protegemos de gastar en lo que no debemos, de tener relaciones en las que no deberíamos estar metidos, y usted puede seguir añadiendo a la lista. Dios quiere que seamos capaces de detectar lo que es pecaminoso, lo que es engañoso. Y a veces no lo hacemos, y no lo hacemos porque no queremos. En otras palabras, nos gusta lo que vemos, lo que sentimos, lo que tocamos, lo que oímos. La pregunta es, ¿encaja eso con quien soy en Cristo? ¿Es la voluntad de Dios? ¿Es el plan de Dios para mi vida en este momento? Lo que tenemos que decirnos es esto. Vamos a levantar la tapa y mirar dentro. Vamos a quitar las cortinas y ver cómo es realmente, porque esto es lo que el pecado nunca indica. El pecado siempre da la apariencia de que es bueno, pero el pecado no señala a las consecuencias. El pecado nunca dice, Si haces esto o lo otro, esto es lo que puedes esperar. El pecado es un engaño, Satanás es un engañador. Necesitamos un espíritu de discernimiento para reconocer la diferencia entre el bien y el mal, lo correcto y lo incorrecto, lo que es bueno y lo que es mejor, cuál es la voluntad de Dios y lo que es el placer que deseo en mi corazón. Así que lo que usted tiene que preguntarse es esto: ¿tengo suficiente discernimiento para tomar decisiones sabias en la vida? ¿Estoy tomando decisiones en base a la cantidad de dinero que tengo? ¿Tomo decisiones en función de si voy a tener la aprobación de alguien o no, o si voy a ser rechazado? ¿O es sobre la base de un juicio piadoso y sabio que está en consonancia con la palabra viva de Dios? Por eso Dios nos dio discernimiento, para protegernos. Esa es una de las razones. Para protegernos de echar a perder nuestra vida, de colocarnos nosotros mismos en una posición en la que vamos a sufrir, ser heridos, sentir dolor y todas las cosas que van con la desobediencia. Pero también es esencial, porque como hemos dicho una y otra vez, y quiero que recuerden, porque no todos estamos en el mismo lugar. Un espíritu de discernimiento nos ayuda a elegir entre lo que es bueno y lo que es mejor. Puedo echar un vistazo a mi propia vida y pensar en la cantidad de veces que he visto ese principio. Cuando algo bueno viene y mi primera impresión es, ¡vaya, eso es fantástico! A medida que reflexiono y pienso en ello, es como si algo dentro de mí me dijera, ¡espera! ¿Es la voluntad de Dios o es solo bueno? Lo mejor está a la vuelta de la esquina. Si esperas, ¿vas a conseguir algo mejor? Podría darle todo tipo de ilustraciones y permítame decirle algo. Son tan buenas que no quiero que piensen que estoy presumiendo, así que no se las voy a decir, pero le puedo decir este principio. Este principio es tan absolutamente esencial que cuando algo bueno venga, asegúrese de que tiene discernimiento espiritual y de que Dios le está diciendo, esto viene de mí, y no lo tome solo porque es bueno. Ahora aquí está el problema. El problema es que si se ve bien, y es lo que usted quiere, o al menos es lo que usted cree que quiere, y está convencido de que es lo que quiere, si se ve bien, y cuando usted revisa su lista de criterios coincide con todos, y además de eso, y este es el factor decisivo, pudiera ser su última oportunidad. ¿Sabe qué? Dios nunca dice, será mejor que lo obtengas porque podría ser tu última oportunidad. Mire, pienso en todos los solteros que después de una cierta edad, y no voy a decir cuál, a veces, sobre todo lo he notado en personas de 30 años, empiezan a desesperarse. Permítame decirle algo. Usted no tiene que desesperarse. Dios sabe exactamente la edad que usted tiene. Y puede ser que usted no esté casado porque Dios no le ha enviado a la persona adecuada. Eso no tiene nada que ver con su edad. Si usted se casa a los 30, 40, 50, 60, 70, la que sea, la cuestión es esta. ¿Cuál es la voluntad de Dios? ¿Cuál es su plan para usted? Si usted comienza a evaluar las cosas sobre la base de si esa puede ser su última oportunidad o el tiempo se está acabando, ¿sabe lo que va a hacer? Va a tomar una decisión sin discernimiento espiritual. El discernimiento espiritual es la manera en que Dios le protege de tomar la decisión equivocada y en especial sobre la base de criterios equivocados. Eso no es lo que Dios quiere. La pregunta está, ¿cuál es la voluntad de Dios? ¿Cuál es el propósito de Dios? Oremos. Padre, te suplicamos que este mensaje llegue al corazón de cada persona que lo ha escuchado. Permite que puedan ser lo suficientemente sabios para obedecer tu voz y así hacer tu voluntad, sin importar lo que les has revelado, ya sea el ser salvos o ser bautizados o comenzar a leer la Biblia o sostener monetariamente algún ministerio, que de igual manera puedan obedecerte. Guíales para que puedan aprender a usar el discernimiento espiritual que les has dado y dales el valor que necesitan para hacer lo que les has declarado. Todo esto te lo pedimos en el nombre de tu Hijo amado Jesucristo. Amén.
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2: A menudo las experiencias espirituales más grandes que Dios nos da, sus mayores bendiciones, vienen como resultado de nuestra voluntad de hacer algo que parece ser insignificante y sin importancia. Por eso, permítame preguntarle, ¿qué es lo que Dios le ha pedido que haga y que aparentemente es algo muy simple y sin importancia? Es algo que usted podría hacerlo, pero aunque parece sencillo por alguna razón, usted ha racionalizado, se ha disculpado y ha dicho, «Señor, no puedo, no quiero, es demasiado difícil, no estoy seguro de poder hacerlo, tengo que orar al respecto». Amable oyente, cuando Dios le dice algo y usted responde diciendo, «Voy a orar al respecto», no es la respuesta correcta. Decirle, «Bueno, tengo que pedir consejo», tampoco es la respuesta correcta. Cuando Dios le pide algo específico y le dice, «Esto es lo que quiero que hagas», la única respuesta correcta es decirle, «Sí, Señor, sí, sí, sí, a todo lo que Él requiere de nosotros». No estoy diciendo que no pueda orar y pedir a Dios mismo sabiduría para seguir las instrucciones que recibe de Él, pero muchas veces sabemos exactamente lo que Dios nos pide. A veces es muy claro para nosotros. Así que la respuesta correcta es decirle sí y hacer exactamente lo que Él nos pide. Obedecer a Dios en las cosas pequeñas es a menudo la base, el paso inicial para recibir bendiciones más grandes en nuestra vida.
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2: Un espíritu de discernimiento nos ayuda a elegir entre lo que es bueno y lo que es mejor. Pero el pecado, si nos descuidamos, puede engañarnos por influencia de Satanás. Usted debe decidir si quiere ir por la vida con lo bueno o con lo mejor.
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2: ¿Por qué creen que en ocasiones nos cuesta trabajo discernir entre lo que es bueno y lo que es mejor para nuestra vida? En otras palabras, ¿por qué nos cuesta tanto trabajo distinguir entre nuestros propios deseos y lo que nuestro Padre Celestial nos ha revelado? Sencillamente porque carecemos de discernimiento espiritual, y es precisamente de ese tema que deseo hablarles hoy. Ahora bien, ¿a qué nos referimos cuando hablamos del discernimiento espiritual? Nos referimos a esa cualidad o capacidad que todo ser humano debe tener en su interior. Es esa cualidad que nos permite juzgarlo todo correctamente. Es la habilidad que necesitamos para verlo todo

0: tal y como es y no como parece ser. Es lo que nos permite distinguir entre lo bueno y lo malo, entre lo que está correcto y lo que es incorrecto, entre lo que es sabio y lo que es insensato. Es la característica que nos permite ver aún aquello que está escondido para que podamos comprender lo que realmente sucede en nuestra vida. Busquemos lo que nos declara en 1 Corintios 11, versículos 27 al 29 en relación a este tema del discernimiento. Escuchen la amonestación que Pablo les da a los creyentes de esa iglesia por no celebrar la cena del Señor de la manera apropiada. De manera que cualquiera que comiere este pan o bebiere esta copa del Señor indignamente, será culpado del cuerpo y de la sangre del Señor. Por tanto, pruébese cada uno a sí mismo, y coma así del pan y beba de la copa. Porque el que come y bebe indignamente sin discernir el cuerpo del Señor, juicio come y bebe para sí. Es decir, si no eran lo suficientemente sabios como para poder comprender el propósito de esa celebración, no podían participar de ella de la manera correcta. En el caso de esos creyentes, pareciera como si no tuvieran en cuenta lo que la cena del Señor simbolizaba. Pero también en nuestros tiempos, algunos creyentes podrían cometer el error de participar de esa celebración sin recordar lo que realmente significa. Es a eso a lo que Pablo se refiere en este pasaje. Leamos también lo que nos dice en Hebreos 4:12. Porque la palabra de Dios es viva y eficaz, y más cortante que toda espada de dos filos, y penetra hasta partir el alma y el espíritu, las coyunturas y los tuétanos, y discierne los pensamientos y las intenciones del corazón. Existen tres diferentes términos en griego que se usan para hablar del discernimiento. En ocasiones se refiere a un halago, otras veces nos habla del juicio, y el tercer término se refiere al discernimiento como tal. Las veces que se usa el término que está relacionado con el juicio, se refiere al juicio que debemos hacer para distinguir entre lo que es bueno y lo que es malo. Es decir, se trata del análisis que debemos hacer para determinar si lo que está ante nosotros es real o no. Hay algunas personas que creen poder discernir entre lo que es real o no. Piensan que esa característica está presente en todo momento en su vida. No se dan cuenta que el discernimiento espiritual viene como resultado de varias cosas. No comprenden que viene de Dios, quien lo ofrece como regalo a cada uno de sus hijos. Podemos entonces afirmar que el discernimiento espiritual es un privilegio con el que solo cuentan los cristianos. Solamente los que han recibido a Jesucristo como su Salvador personal reciben ese don que les permite juzgar y distinguir entre lo que es bueno y lo que es malo. Eso no significa que todos los creyentes en Cristo hacen uso de ese don. Algunos se dejan envolver en toda clase de problemas y situaciones, pues no hacen uso del don del discernimiento que el Señor les ha otorgado. Dicen ponerlo todo en las manos de Dios, pero no dedican tiempo para escuchar la respuesta que da a sus oraciones. Creen haber actuado de la mejor manera y haber tomado la mejor decisión, pero la realidad es que nunca consultaron a Dios para saber si eso era parte del plan que tenía para sus vidas. Y en las ocasiones en las que oraron, no estuvieron dispuestos a escuchar la voz de Dios ni tampoco a obedecerla. Es por eso que en ocasiones toman decisiones insensatas que les hacen caer en las deudas y en errores que les seguirán durante mucho tiempo. Cometen todo tipo de malas decisiones, y la razón principal es por la carencia de discernimiento que tienen, pues no se han apropiado del don que Dios les ha dado para distinguir entre lo que es bueno y lo que es malo. La pregunta que debemos hacernos es esta. ¿Será que buscamos la dirección de Dios cada vez que enfrentamos alguna situación difícil en nuestra vida? ¿Acaso le pedimos que nos guíe antes de tomar cualquier decisión? ¿Espera usted hasta que el Señor le muestre lo que debe hacer antes de dar el siguiente paso? Sea cual sea su situación, puede estar convencido de que Dios ha dado a sus hijos la capacidad de juzgar, de discernir, de tomar decisiones sabias en relación a cada aspecto de su vida. Es muy importante meditar en este tema y recordar lo mucho que necesitamos de ese discernimiento en cada etapa de nuestra existencia. Es por eso que deseo darles algunos ejemplos que demuestran su importancia. ¿Por qué es importante que tengamos un espíritu de discernimiento? Porque es la única manera en la que podremos vivir en la voluntad de Dios. Solo así podremos juzgar correctamente lo que está ante nosotros y decidir qué es lo que el Señor espera que hagamos. Y recuerden que Él nos ha llamado a vivir en su voluntad, pues así podremos disfrutar de la perfecta paz que nos ha dado. Es al mantenernos en sus caminos que podemos hacer uso del gozo, la paz y el contentamiento que solo Dios puede darnos. Otra cosa que pienso que es muy importante es lo siguiente. Necesitamos tener un espíritu de discernimiento para poder distinguir entre el legalismo y la gracia. Primero quiero dar una breve definición de legalismo. Muy breve, pero lo explicaré. El legalismo es esa presión que surge de las preferencias personales. Esta presión se impone a los demás como si fuera un mandato de Dios. Es la imposición de las preferencias personales de una persona sobre usted como si fuera un mandato de Dios. La razón por la que un espíritu de discernimiento es tan importante es porque si las personas no lo tienen, aceptarán todo lo que oyen. Pongámoslo de esta manera. Hay una diferencia entre descubrir lo que Dios dice y leer algo en el texto. Cuando escucha la palabra exégeta, significa que voy a las Escrituras, descubro qué se está diciendo y extraigo lo que Dios dice. Pero soy un eisegesis al leer en el texto lo que yo quiero decir. Muchas veces la gente le dirá, bueno, esto es lo que dice la palabra de Dios. Y usted contestará, eso suena un poco raro, yo no recuerdo que dijera eso. Entonces usted irá a leer ese pasaje de las Escrituras y puede decir que han puesto un significado en esa Escritura que no es de Dios. Lo que hacen es tratar de imponer sobre usted sus preferencias personales en una situación particular. Y esto puede ocurrir en casi cualquier área. Es por eso que debemos ser capaces de discernir si eso viene realmente de Dios o no. Debemos preguntarnos, ¿es eso lo que enseña la palabra de Dios o es que alguien está imponiendo sobre mí otra cosa que no es lo que dice el texto? La cuestión es que usted mismo tiene que hacerse la pregunta. Cuando alguien dice, bueno, esto es lo que deberías hacer, acá está lo que Dios dice. ¿Sabe lo que usted puede hacer? Usted puede decir, Padre, dame un espíritu de discernimiento para entender cuál es tu voluntad para mi vida. Como se dará cuenta, no se puede proyectar la voluntad de Dios en la vida de alguien más cuando usted no vive la vida de ellos, cuando usted no tiene los antecedentes que ellos tienen. Usted no sabe lo que Dios le está diciendo a esa persona. Tiene que tener mucho cuidado de decirle a alguien algo así. Mire, por ejemplo, algunas veces usted ha escuchado a pastores decir, «Deberías ir a la iglesia el domingo por la mañana, la noche del domingo, la noche del miércoles, y no debes ausentarte si eres un cristiano». Hay momentos en que las personas no pueden hacer eso. Las personas que trabajan y lo hacen fuera de la ciudad no pueden hacer eso. ¿Son ellos menos creyentes porque no asisten el domingo de noche o el miércoles por la noche a causa de su ocupación? No, usted no puede imponerse sobre las personas. Nos encantarían que todos estén cada domingo, pero ¿sabe qué? No pueden. Eso hace que sean menos de lo que somos nosotros, o que sean más espirituales que nosotros. No necesariamente, pero muchas veces eso es lo que se escucha. Amable oyente, El discernimiento espiritual hace posible que podamos vivir en la gracia de Dios, reconociendo que no será perfecto, que Dios sabe que no somos perfectos, vamos a cometer errores, vamos a titubear y vamos a pecar en algún momento. ¿Significa eso que no somos salvos? No, no lo es. La mayor parte del tiempo el legalista le dice que si usted es salvo por la gracia de Dios, nunca debe hacer eso. ¿Nunca debe hacer qué? El legalismo establece unos límites para usted que Dios no ha puesto. La gracia de Dios es el amor de Dios, en el cual Él entiende que somos débiles, humanos y frágiles. Él no quiere que el pecado esté presente en nuestra vida. Eso no es una licencia para pecar. Si pecamos, vamos a ser disciplinados. Ese es un principio de la Escritura. Sin embargo, no existe un principio de la Escritura que diga que si pecamos estamos perdidos. Eso es legalismo puro. Se está imponiendo sobre alguien una doctrina teológica que es absoluta y totalmente falsa, que no se puede probar en la Escritura. Por esta razón, usted no debe caer en esa categoría de legalista. También podemos afirmar que debemos tener un espíritu de discernimiento si deseamos estar convencidos de que hemos escuchado la voz de Dios. No siempre es fácil estar seguros de que es el Señor quien nos ha dicho lo que tenemos que hacer. En ocasiones nos sentiremos tentados para hacer lo que otros nos indiquen o aún lo que nosotros mismos deseamos. Puede que nuestros amigos, después de haber orado por nuestro problema, estén sinceramente convencidos de que tienen la solución perfecta para el mismo. Puede que Dios los use para revelarnos su voluntad, pero debemos estar seguros de que es así. La Biblia nos advierte que debemos ser cuidadosos al tomar nuestras decisiones. Nos dice que debemos ser sabios y hacer uso del discernimiento espiritual que Dios nos ha dado. ¿De qué manera podemos estar convencidos de que hemos escuchado la voz de Dios si no tenemos discernimiento espiritual? ¿Cómo podemos llegar a conocer su voluntad para nuestra vida? Es por eso que debemos ser capaces de distinguir entre lo que el Señor nos indica que hagamos y todas las demás sugerencias que recibiremos de diversas fuentes. Por ejemplo, un aspecto que podemos usar para determinar eso es que Dios nunca nos pedirá que hagamos algo que no está en la Biblia. Una de las razones por las que nos ha dado el discernimiento espiritual es para que podamos orar y estar convencidos de que hemos escuchado la voz de Dios. De no ser así, viviríamos llenos de dudas e incertidumbres, y esa no es la manera en la que nuestro Padre Celestial desea que vivamos. ¿Saben qué pasaría si no tuviéramos ese discernimiento que viene de Dios? Es muy probable que no oraríamos tan seguido. ¿Por qué? Porque de todas maneras no podríamos estar convencidos de que la respuesta que hemos recibido viene de Dios. Pero eso no es lo que el Señor quiere para sus hijos, sino que desea que vivamos confiados en que escucha nuestras oraciones y dirige cada uno de nuestros pasos. Podemos entonces afirmar que al usar el discernimiento que nos ha dado, actuamos de acuerdo a su manera de pensar y venimos a verlo todo desde el punto de vista de Dios. Es de esa manera que podemos llegar a tomar decisiones que están de acuerdo a los valores bíblicos y no a los valores de este mundo. ¿Cómo podemos escuchar la voz de Dios y saber así lo que desea que hagamos a cada paso que damos? Tenemos que poseer un corazón puro y hacer uso del discernimiento que nos ha dado. Y es importante destacar que el pecado puede llegar a distorsionar nuestro discernimiento, pues nos estorba para distinguir entre lo que es malo y lo que es bueno. Otra razón por la que decimos que el discernimiento espiritual es crucial en la vida del creyente es porque sólo así podremos aconsejar a otros. Es por eso que en varias ocasiones les he dicho que no debemos acudir a un consejero que no sea cristiano y que no haga uso del discernimiento espiritual que Dios le ha dado. ¿Por qué les digo esto? Porque sólo estaríamos perdiendo nuestro tiempo y dinero, ya que no recibiremos consejos que vienen de nuestro Padre Celestial, sino sólo la opinión humana de esa persona. Puede que esa persona tenga mucho conocimiento y experiencia en el campo de la psiquiatría y psicología, pero no podrá compartir con nosotros la perspectiva de Dios en relación al asunto que nos preocupa. Si usted necesita acudir a un consejero, escoja uno que sea cristiano, para que pueda ayudarle de acuerdo a la voluntad de nuestro Señor. Estos son los consejeros que no solo escuchan nuestras palabras, sino que también se detienen para orar y buscar la guía y dirección de Dios antes de darnos su opinión. No creo que nadie asista a esos lugares con la esperanza de escuchar lo que desea oír. Al menos esa no debería ser la razón por la que buscamos ayuda profesional en un consejero cristiano. Eso no es lo que recibiremos si esa persona tiene discernimiento espiritual. Lo que sí obtendremos es la oportunidad de verlo todo desde la perspectiva de Dios, pues nos ayudarán a distinguir entre lo que viene de los hombres y lo que es de Dios. Nosotros, como hijos de Dios, también tenemos la misma responsabilidad. Cada vez que una persona se acerque a nosotros para compartirnos lo que ha sucedido en su vida o para preguntarnos nuestra opinión sobre cierto asunto, debemos hacer uso del discernimiento que el Señor nos ha dado. No debemos aconsejarlos basados en nuestra opinión o en el conocimiento humano que tengamos, sino de acuerdo a lo que Dios nos muestre que debemos decir. No podemos apresurarnos para dar una respuesta, sino que tenemos que orar, esperar que el Señor nos muestre lo que esa persona debe hacer y compartirlo con ella. Y hay ocasiones en las que nuestro discernimiento espiritual nos indica que debemos permanecer en silencio. Puede que el Señor solo desea que escuchemos a esa persona que quiere compartir con alguien los problemas y dificultades que enfrenta. Hay ocasiones en las que, después de compartir con nosotros la situación que enfrentan, ellos mismos llegan a la conclusión que necesitan escuchar. Estos solo son ejemplos que nos demuestran cuán crucial es para el cristiano el tener discernimiento espiritual. Es una herramienta que todo creyente necesita por las razones que ya hemos mencionado. Y sabemos que hay temas en la Biblia que son absolutamente evidentes y no necesitamos tener mucho discernimiento para saber lo que el Señor nos dice al respecto. Por ejemplo, cuando hablamos de la salvación, no necesitamos distinguir si es algo que necesitamos o no, pues en su palabra nos declara que lo es. Lo mismo ocurre con el tema del bautismo. No tenemos que orar y pedirle al Señor que nos muestre si debemos o no ser bautizados, pues ya nos ha declarado que desea que lo hagamos. Así que si usted no ha recibido a Jesucristo como su Salvador, puede estar convencido de que la voluntad de Dios es que usted dé ese paso de fe hoy mismo. Debe reconocer que no sabe cuándo será la última oportunidad que tenga para hacer eso y necesita un cambio en su vida. No hablamos de un cambio humano, sino del que solo Dios puede hacer una vez que reconocemos que somos pecadores y recibimos a Jesucristo como nuestro Salvador personal. Si usted dedica tiempo para leer la Biblia, para escuchar sus enseñanzas, llegará a la conclusión de que solo por medio de Jesucristo puede llegar al cielo. Nadie más puede perdonar nuestros pecados y darnos la seguridad de la vida eterna. Somos salvos por la gracia de Dios cuando aceptamos el sacrificio que su Hijo hizo en la cruz del Calvario, al pagar la deuda que teníamos como consecuencia de nuestros pecados. Es al reconocerlo como nuestro Salvador y Señor que venimos a ser hijos e hijas de Dios y somos sellados por su Espíritu Santo. Y no solo eso, sino que también nos da la oportunidad de usar el discernimiento espiritual que ha dado a cada uno de sus hijos.
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0: Recuerdo que de niño, cuando iba a la iglesia, me sentaba en la segunda fila, justo frente al predicador. ¿Por qué? No lo sé. Solo quería escuchar lo que tenía que decir el pastor. Y aquel día dijo lo suficiente para darme cuenta de que Dios estaba hablándome. Ese domingo en la mañana, cuando la maestra dio la clase e hizo la invitación, yo no entendía mucho, pero el Espíritu de Dios trabajó en mi corazón y me llevó a la conclusión de que yo era un pecador y que necesitaba a Jesucristo como mi Salvador personal. Me arrodillé y oré, y le pedí al Señor que me salvara. ¿Cuánto entendía? No mucho. Por eso, si usted dice, bueno, cuando entienda todo, seré salvo. Amable oyente, nunca lo será si espera hasta entenderlo todo. Nadie entiende todo. Mire, le diré cuánto entendí yo. Tenía 12 años, sabía que era un pecador y que Jesucristo murió por mis pecados y quería ser perdonado e ir al cielo, y como niño le dije, Señor Jesús, perdona mis pecados, te lo pido en el nombre de Jesús. Dios me salvó ese día y nunca lo he dudado. ¿Cuánto sabía? No mucho. ¿Estaba Dios llamándome? Sí. Él empezó a llamarme mucho antes. Pero gradualmente aclaró mi mente y mi corazón y fue creando en mí el deseo de confiar en Él como mi Salvador personal. Esa fue su primera llamada a mi vida. ¿Está escuchando usted la primera llamada de Dios en su vida?
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0: ¿De qué manera podríamos saber cómo confiar en Dios si no hemos afrontado situaciones en las que nos hemos sentido indefensos e irremediablemente perdidos sin la intervención divina? Uno de los pasajes bíblicos que Dios no ha dejado de poner en mi corazón todos estos años es este: ninguna arma forjada contra ti prosperará. Si solo recordáramos eso y creyéramos en lo que Él dice en vez de lo que sentimos o vemos. Y es que si usted cree en lo que siente, puede ser algo nefasto. Pero si cree en lo que Dios dice, jamás, jamás fracasará haciendo lo correcto.
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0: Hoy escuchamos tantas cosas que suponemos son ciertas porque confiamos en las credenciales de quien lo dice. Pero el criterio debe ser este. ¿Cuál es la verdad desde el punto de vista de Dios? El Espíritu de Dios nos revela la verdad auténtica.
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0: El El discernimiento espiritual puede ser definido como la habilidad que nos permite verlo todo desde la perspectiva de Dios. Es de esa manera que podemos entender lo que vivimos desde su punto de vista y no desde el nuestro. Es de esa forma que lo vemos todo desde una perspectiva diferente que la que posee el mundo. Es lo que nos permite distinguir entre el bien y el mal, entre lo que es bueno y lo que es mejor, entre la sabiduría y la insensatez. Todo ser humano necesita tener discernimiento, y es el Espíritu Santo quien actúa en nosotros de tal forma que podamos hacer uso de esa herramienta que ha puesto en nuestras manos. Es gracias al discernimiento que nos ha dado que podemos ver lo que nos rodea tal como es y no solo lo que aparenta ser. Sin embargo, a pesar de todo esto que hemos dicho, hay muchas personas que pasan toda su vida sin saber que Dios les ama. Hay muchos creyentes en Cristo que ignoran que Dios les ha dado discernimiento espiritual para poder distinguir entre su santa voluntad y los deseos humanos que puedan llegar a tener. No hacen uso de esa capacidad que nos ha dado para tomar decisiones correctas, decisiones que estén de acuerdo a los planes que ha trazado para nuestra vida. Y es por eso que algunos toman decisiones basadas en lo que creen que es bueno para su vida, en vez de escoger aquello que es mejor, pues viene de Dios. Me pregunto si al tomar alguna decisión en nuestra vida, nos detenemos a pensar en la capacidad que el Señor nos ha dado para tomar decisiones sabias y que estén de acuerdo a su voluntad. ¿Será que nos damos cuenta que contamos con la ayuda de Dios, pues mora en nosotros por medio de su Espíritu Santo? ¿Acaso nos damos cuenta que el Señor está interesado en cada aspecto de nuestro diario vivir? Es precisamente acerca de este tema del discernimiento que deseo compartir hoy. El título del mensaje es ¿Cómo adquirir discernimiento espiritual? Y les invito a que abran su Biblia para que busquemos el pasaje que se encuentra en Hebreos capítulo 5, los versículos 12 al 14. Es importante que aprendamos más acerca de este tema, pues ¿cómo puede un cristiano saber si es Dios quien le ha hablado si no tiene discernimiento? ¿Cómo podemos llegar a escoger lo que es mejor en vez de lo bueno si las dos opciones parecen favorables a nuestra vida? Escuchen con detenimiento lo que nos declara en Hebreos 5, versículos 12 al 14. Porque, debiendo ser ya maestros, después de tanto tiempo, tenéis necesidad de que se os vuelva a enseñar cuáles son los primeros rudimentos de las palabras de Dios, y habéis llegado a ser tales que tenéis necesidad de leche y no de alimento sólido. Y todo aquel que participa de la leche es inexperto en la palabra de justicia porque es niño. Pero el alimento sólido es para los que han alcanzado madurez, para los que por el uso tienen los sentidos ejercitados en el discernimiento del bien y del mal. El escritor de Hebreos destaca el hecho de que algunos de esos creyentes, de acuerdo al tiempo que llevaban en los caminos del Señor, debían ser ya maestros y no seguir recibiendo las bases del Evangelio. Debían ser maestros, pero aún seguían necesitando la leche espiritual en vez del alimento sólido. Y al hablar de la leche espiritual se refiere a los aspectos básicos de la fe que todo creyente debe conocer. Pero el alimento sólido, los aspectos más profundos y difíciles de comprender, solo están reservados para los que han ejercitado el discernimiento espiritual que Dios nos ha dado. Todos necesitamos tener discernimiento espiritual. Puede que algunos nunca se den cuenta de cuánto necesitan de esto, pero es crucial para la vida de todo ser humano. Estos son los que casi siempre toman decisiones basadas en su propio razonamiento humano, en las apariencias o en lo que el mundo les ha enseñado que es correcto. Pero hoy quiero que comprendamos que podemos adquirir el discernimiento espiritual que solo Dios puede darnos para así tomar decisiones que sean de su agrado. Ciertamente, para poder tomar esa clase de decisiones, El primer paso que debemos dar es buscar el discernimiento espiritual. ¿A qué me refiero con eso? Me refiero a que no es algo que llega a nuestra vida de manera automática. El hecho de que usted ya haya aceptado a Jesucristo como su Salvador no significa que comprenderá todo lo que lea en la Biblia o que ya tiene discernimiento espiritual. Es por eso que muchos creyentes no hacen uso de esa herramienta, pues no saben lo que está disponible para ellos. Esa es la razón principal por la que muchos no tienen discernimiento, porque no saben que el Señor se los ha ofrecido. Y en segundo lugar, porque no sienten que necesitan ese discernimiento en su vida. No dedicarán tiempo para ejercitar el discernimiento espiritual a no ser que se den cuenta lo mucho que lo necesitan. Pero mientras sigan basando su vida en su orgullo y vanagloria, no podrán ver esa necesidad. Creen tener suficiente experiencia, suficiente conocimiento para tomar sus propias decisiones sin hacer uso del discernimiento que Dios nos da. Busquemos lo que nos dice en el Salmo 119:66 en relación con este tema. Enséñame buen sentido y sabiduría, porque tus mandamientos he creído. En primer lugar, nosotros debemos buscarlo, reconociendo que necesitamos ayuda más allá de nuestra propia lógica con relación a las cosas y la manera en que las vemos. Así como usted ve, la mayoría de la gente mira la vida a través de sus ojos físicos y nunca ven lo que se pierden. Ellos escuchan por medio de sus oídos físicos y nunca escuchan lo que deberían haber escuchado. Y tienen sensibilidad, pero muchas veces no es una sensibilidad del Espíritu de Dios. Por lo tanto, ellos pasan por alto algunas de las más grandes experiencias en la vida, algunos de los grandes momentos de adoración, algunas de las mayores oportunidades para ser obediente, algunos de los mayores privilegios que Dios tiene para nosotros, ya que no tienen discernimiento espiritual. En segundo lugar, y una parte muy importante, usted debe reconocer su dependencia del Espíritu Santo y ser sumiso a Él. Nosotros sabemos que el Espíritu Santo es una de las tres personas de la Trinidad, Dios Padre, Dios Hijo, Dios Espíritu Santo. También sabemos que Jesús dijo, «Me voy, y si me voy, voy a mandarlo, y estará en ustedes, con ustedes y sobre ustedes». Así que, en cada uno de nosotros que hemos confiado en Jesucristo como nuestro Salvador personal, habita el Espíritu Santo. Él es parte del proceso de salvación cuando usted y yo confiamos en Cristo como nuestro Salvador. Él nos sella como hijos de Dios para siempre, y luego comienza sus múltiples ministerios en nuestra vida. Así que Jesús vio al Espíritu Santo como quien sería enviado cuando Él volviera a estar con el Padre y como nuestro ayudante. ¿Qué quiere ayudarnos a hacer? Muchas cosas. Una de ellas es que seamos muy perspicaces en las decisiones que tomamos en la vida, la forma en que vemos las cosas y la forma en que las evaluamos. Es por eso que cada uno de nosotros tiene al Espíritu Santo. Por ejemplo, el Espíritu Santo es quien nos revela a Jesucristo. Cuando vamos a la palabra de Dios, Él es quien nos da la comprensión de lo que significa este o aquel versículo. Jesús dijo, por ejemplo, que Él es el Espíritu de la verdad. Porque Jesús lo llamó el Espíritu de verdad, Él sabía que una de sus principales responsabilidades sería la de permitir a un creyente discernir lo que es verdad y lo que no es. Su obra fue descrita claramente, más que en cualquier otro sitio, en 1 Corintios capítulo 2. Jesús tenía mucho que decir acerca de la obra del Espíritu Santo y Él dijo, por ejemplo, a sus discípulos, «Ustedes piensan que están listos». Él no utilizó esa terminología, pero eso es realmente lo que estaba diciendo. Ustedes no estaban preparados para cumplir la gran comisión. Ustedes no están listos para hacer el trabajo que les he llamado a hacer. Así que quiero que ustedes y mis seguidores vayan a sentarse en la ciudad de Jerusalén hasta que seáis investidos de poder desde lo alto. Él estaba hablando de la venida del Espíritu Santo en Pentecostés, en la que el Espíritu de Dios bautizaría a todos aquellos creyentes, conformando el cuerpo de Cristo. Es decir, ahora en cada uno de nosotros habita el Espíritu Santo. La vida del cristiano no es dirigida por el espíritu del mundo. No somos guiados por las enseñanzas materialistas y seculares de la sociedad en la que vivimos. No es ese espíritu el que hemos recibido, sino el espíritu del único Dios verdadero. ¿Con qué propósito nos ha dado su espíritu? Una de las razones por las que ha hecho eso es para que podamos llegar a conocer su verdad, para que aprendamos a diferenciar entre la mentira y la verdad, entre lo bueno y lo que es mejor, entre el deseo del hombre y la voluntad de Dios, y entre lo que es insensato y lo que es sabio. Es al ejercitar el discernimiento espiritual que Dios ha dado a sus hijos que podemos llegar a diferenciar entre todo eso. Es en ese momento que podremos distinguir, comprender y también conocer más a Dios. Aquellos que critican las enseñanzas de la Biblia lo hacen porque no creen en ellas, ni tampoco han depositado su fe en Jesucristo. Estos son los que permiten que el espíritu de este mundo guíe sus vidas. Es por eso que para ellos lo espiritual no es importante, sino solo lo material. Y no desean tener nada que ver con el mensaje del Evangelio, pues sienten que ese mensaje puede llegar a interferir con el estilo de vida mundano que llevan. Es por eso que comprendemos la batalla emocional y espiritual que se libra en el corazón y en la mente de las personas que escuchan el Evangelio de Cristo. Cada vez que alguien les dice que Jesús es el único camino para llegar al cielo, sienten un gran rechazo. Cada vez que escuchan las palabras que el Señor expresó en Juan 14:6, donde nos dice que Él es el camino, la verdad y la vida, y que nadie podría llegar al Padre si no es por Él, se libra una gran batalla en su interior. Tratan de cuestionar la verdad de Dios con su razonamiento o con aquello que piensan sobre ese asunto. No se dan cuenta que lo más importante no es lo que nosotros creemos, sino lo que nos enseña el Señor en su palabra. Por lo tanto, el Espíritu de Dios es el único que interpreta. Y dice Pablo, el hombre natural es simple. Porque ¿cuáles son los actos que el hombre hace? El hombre toma decisiones basadas en su propia experiencia humana, toma decisiones basadas en lo que él considera que es lo justo y lo correcto, pero ¿qué harían él o ella si fueran a Dios bajo su ignorancia? Eso es lo que ellos harían. Usted y yo no somos ignorantes, porque el Espíritu de Dios que mora en nosotros nos ayuda a discernir la palabra de Dios y nos capacita para escoger siempre lo bueno y desechar lo malo. Nuestras decisiones están siempre basadas en la voluntad de Dios, no en la nuestra ni en la de nadie. ¿Pero qué enseña la palabra de Dios? Enseña que el Espíritu Santo trabaja en nuestras vidas dándonos discernimiento y comprensión. Por eso dice en su palabra que nuestra sabiduría no es la sabiduría del mundo, sino que es una sabiduría divina. Por ejemplo, ¿cómo podríamos entender el plan de redención de Dios si no fuera por la influencia que el Espíritu Santo ejerce sobre nosotros? ¿Cómo podríamos entender todo lo relacionado con la justificación? Según nos enseña la palabra de Dios, el Señor nos declara libre de culpas. Pero ¿cómo podría Dios declararnos libre de culpa cuando en realidad somos culpables de pecado? El Espíritu de Dios, sin duda, nos da discernimiento para entender. Si una persona no es capaz de discernir esto espiritualmente, podría decir, si Dios es bueno, es justo, y según dicen que es un Dios de amor, y yo soy un buen hombre, entonces yo también debo ir al cielo. Sin embargo, lo que más me llama la atención es que nunca los hemos oído hablar de pecado, siendo esto último el gran problema. Ninguna persona habla del pecado, solo hablan acerca de ser buenos y dicen, Dios es un Dios de amor, es justo y bueno. Por esa razón es que todos iremos al cielo, uno de estos días llegaremos allá. Quizás existe más de un Dios y ciertamente uno de estos días terminaremos en el mismo lugar. Esa es la manera de pensar del mundo. Ese es su razonamiento. Y evidentemente están completamente equivocados. No hay ningún lugar en la Biblia donde se puedan apoyar esas ideas, pero esas son las ideas del mundo. Nunca olvidemos que para todo aquel que no tenga discernimiento espiritual, las verdades de Dios son locura. Por lo tanto, el Espíritu Santo mora dentro de cada uno de nosotros y debemos de confiar en Él. Debemos orarle pidiéndole que nos ayude a comprender la palabra de Dios, que nos dé entendimiento para tomar buenas decisiones en la vida, que nos guíe, nos asista y nos dirija. No olvidemos, mis queridos hermanos, que una de las razones por la que el Padre Celestial nos dejó a su Espíritu Santo es para que nos guíe a toda verdad. El Señor sabía que nosotros lo necesitaríamos en nuestra vida. Entonces, primero que todo, debemos procurar tener discernimiento espiritual. En segundo lugar, sabemos que tenemos al Espíritu Santo quien nos guía y nos dirige, y que además es quien interpreta por nosotros. Y lo tercero es simplemente esto. Si le pedimos a Dios que nos dé discernimiento espiritual, debemos de estar dispuestos a estudiar su palabra cada día. Si usted quiere saber lo que Dios piensa acerca de algo, debe leer su palabra. Ese libro es la revelación de Dios para su pueblo. Él no nos dejó una simple hoja de papel, ni una simple página en la que podemos leer. Las siguientes palabras describen las características de Dios. Él fue mucho más sabio que eso. Si Dios hubiera hecho lo que la mayoría de la gente piensa que sería lo correcto, el Señor hubiera escrito una página diciendo quién era Él, quién era Jesús y quién era el Espíritu Santo. En las próximas páginas aprenderíamos cómo actúan y piensan los seres humanos. ¿Y sabe lo que haríamos después de tener ese pequeño folleto? Leeríamos unas páginas y el resto lo olvidaríamos. Pero Dios ha actuado de una manera diferente a lo largo de la Biblia. Desde el primer capítulo de Génesis hasta el último versículo de Apocalipsis, podemos encontrar las diferentes maneras en que Dios ha actuado a lo largo de la historia de la humanidad y cómo ha influido en la vida de grandes hombres como Abraham, David, Daniel, Pablo, Pedro y muchos otros. Al estudiar las Escrituras, aprendemos cómo Dios ha actuado con su pueblo Israel y cómo obra de manera diferente entre los inicuos y los piadosos. Y al pensar en todo lo anterior, es cuando verdaderamente descubrimos quién es Dios. ¿Desea usted tener discernimiento espiritual? Debe entonces estar dispuesto a ser instruido en los caminos del Señor y aplicar sus enseñanzas a su diario vivir. No solo se trata de escuchar o leer la palabra de Dios, sino que debemos ponerla en práctica en nuestra vida. La única forma en la que podemos llegar a tener los sentidos ejercitados en el discernimiento del bien y del mal es por medio de la práctica. Si deseamos tomar buenas decisiones, debemos aprender a tomar buenas decisiones. Es por eso que les digo que no solo debemos conocer los principios de la Biblia, sino que debemos ponerlos en práctica cada vez que sea necesario. Es esa práctica la que nos permitirá ejercitar el discernimiento espiritual que nuestro Padre Celestial nos ha dado. Es importante que siempre recordemos lo siguiente. El discernimiento espiritual solo será efectivo cuando vivimos en obediencia a Dios. ¿Saben lo que sucederá cada vez que optemos por hacer nuestra voluntad y no la suya? Nuestro discernimiento espiritual no funcionará correctamente. Si ignoramos las advertencias que Dios nos da y seguimos por el camino que no es de su agrado, perderemos la capacidad de discernir correctamente. Si usted aún no ha recibido a Jesucristo como su Salvador personal, no puede tener discernimiento espiritual. Si usted ya ha dado ese paso de fe, pero aún se deleita en su antiguo estilo de vida pecaminoso, vive en desobediencia y tampoco podrá hacer uso de esa herramienta espiritual que el Señor le ha dado para distinguir entre lo que es bueno y lo que es malo. Y hoy le suplico que haga lo que sea necesario para regresar a los caminos del Señor, para vivir en el centro de su voluntad, y que así pueda hacer uso del discernimiento espiritual que ha dado a cada uno de sus hijos.
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0: La Biblia dice que usted ha sido perdonado, redimido, ha sido justificado, santificado, reconciliado, glorificado. Todas estas cosas sucedieron en esas décimas de segundo en que Dios le salvó. ¿Qué fue lo que pasó? Dios aplicó la redención de su Hijo a su vida. Eso es la salvación. Él nos redimió, pagó el precio. Él nos perdonó, nos justificó, nos declaró sin culpa. Él nos reconcilió, restauró nuestra comunión con Él. Él nos glorificó. Y esa gloria la experimentaremos uno de estos días después de la resurrección. Todo esto sucedió el momento en que usted confió en Jesús como su Salvador. Usted no puede permitirse el lujo de enterrar el evento más grande de su vida, porque esa tremenda experiencia de la salvación solo fue una puerta a una nueva vida, a un nuevo destino. Todo su futuro cambió. Es posible que tenga la misma ropa, que siga viviendo en la misma casa, manejando el mismo carro, que tenga la misma familia, los mismos amigos, aunque es muy probable que si usted fue salvo haya perdido algunos de ellos. Pero una cosa es cierta, todo en su vida cambió, porque usted se convirtió en hijo del Dios vivo, ahora es parte de la familia de Dios. Entonces, ¿cómo escaparemos si descuidamos una salvación tan grande?
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0: 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Nunca podremos tener discernimiento si ponemos de lado la palabra de Dios. David nos dice que por haber guardado los mandamientos de Dios, podía discernir la verdad de la mentira.
2: 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Quizás ha visto algo que parece bueno, pero usted siente que no es lo correcto. En ese momento, necesita una visión espiritual clara para saber si es una advertencia de Dios o simplemente una aprehensión normal. A continuación, escuchemos el mensaje ¿Cómo adquirir discernimiento espiritual?
0: Es El discernimiento espiritual puede ser definido como la habilidad que nos permite verlo todo desde la perspectiva de Dios. Es de esa manera que podemos entender lo que vivimos desde su punto de vista y no desde el nuestro. Es de esa forma que lo vemos todo desde una perspectiva diferente que la que posee el mundo. Es lo que nos permite distinguir entre el bien y el mal, entre lo que es bueno y lo que es mejor, entre la sabiduría y la insensatez. Todo ser humano necesita tener discernimiento, y es el Espíritu Santo quien actúa en nosotros de tal forma que podamos hacer uso de esa herramienta que ha puesto en nuestras manos. Es gracias al discernimiento que nos ha dado que podemos ver lo que nos rodea tal como es y no solo lo que aparenta ser. Es precisamente acerca de este tema del discernimiento que deseo compartir hoy. El título del mensaje es ¿Cómo adquirir discernimiento espiritual? Y les invito a que abran su Biblia para que busquemos el pasaje que se encuentra en Hebreos capítulo 5, los versículos 12 al 14. Porque, debiendo ser ya maestros, después de tanto tiempo, tenéis necesidad de que se os vuelva a enseñar cuáles son los primeros rudimentos de las palabras de Dios, y habéis llegado a ser tales que tenéis necesidad de leche y no de alimento sólido. Y todo aquel que participa de la leche es inexperto en la palabra de justicia porque es niño. Pero el alimento sólido es para los que han alcanzado madurez, para los que por el uso tienen los sentidos ejercitados en el discernimiento del bien y del mal. Todos necesitamos tener discernimiento espiritual. Puede que algunos nunca se den cuenta de cuánto necesitan de esto, pero es crucial para la vida de todo ser humano. Estos son los que casi siempre toman decisiones basadas en su propio razonamiento humano, en las apariencias o en lo que el mundo les ha enseñado que es correcto. Pero hoy quiero que comprendamos que podemos adquirir el discernimiento espiritual que solo Dios puede darnos para así tomar decisiones que sean de su agrado. Ciertamente, para poder tomar esa clase de decisiones, el primer paso que debemos dar es buscar el discernimiento espiritual. ¿A qué me refiero con eso? Me refiero a que no es algo que llega a nuestra vida de manera automática. El hecho de que usted ya haya aceptado a Jesucristo como su Salvador no significa que comprenderá todo lo que lea en la Biblia o que ya tiene discernimiento espiritual. Es por eso que muchos creyentes no hacen uso de esa herramienta, pues no saben lo que está disponible para ellos. Esa es la razón principal por la que muchos no tienen discernimiento, porque no saben que el Señor se los ha ofrecido. Y en segundo lugar, porque no sienten que necesitan ese discernimiento en su vida. No dedicarán tiempo para ejercitar el discernimiento espiritual a no ser que se den cuenta lo mucho que lo necesitan. Pero mientras sigan basando su vida en su orgullo y vanagloria, no podrán ver esa necesidad. Creen tener suficiente experiencia, suficiente conocimiento para tomar sus propias decisiones sin hacer uso del discernimiento que Dios nos da. En segundo lugar, y una parte muy importante, usted debe reconocer su dependencia del Espíritu Santo y ser sumiso a Él. Hoy en día escuchamos muchas cosas y suponemos que son verdad porque confiamos en la imagen de la persona y las credenciales de quien está hablando. La decisión final es, ¿cuál es la verdad desde el punto de vista de Dios? Y el Espíritu de Dios tiene la responsabilidad de mostrarnos qué es la verdad. Es por eso que no siempre puede creer todo lo que oye, ni siquiera puede creer todo lo que ve. Y ciertamente no puede creer todo lo que siente. Dentro de nosotros está el Espíritu del Dios vivo, quien nos da el discernimiento para poder ver lo que el ojo no ve, oír lo que el oído no escucha, y ser sensibles cuando los sentimientos naturales humanos no sienten. Dios nos ha concedido un regalo maravilloso, emocionante, especial y lleno de poder al darnos el Espíritu Santo. Entonces, primero que todo, debemos procurar tener discernimiento espiritual. En segundo lugar, sabemos que tenemos al Espíritu Santo quien nos guía y nos dirige, y que además es quien interpreta por nosotros. Y lo tercero es simplemente esto. Si le pedimos a Dios que nos dé discernimiento espiritual, debemos de estar dispuestos a estudiar su palabra cada día. Busquemos el pasaje que se encuentra en el Salmo 119, versículos 97 al 100. Oh, cuánto amo yo tu ley. Todo el día es ella mi meditación. Me has hecho

Tener discernimiento espiritual es buscarlo. En segundo lugar, debemos aprender a depender de la obra que el Espíritu Santo hace en nuestra vida. Y en tercer lugar, debemos dedicar tiempo para leer, estudiar y meditar en la palabra de Dios. ¿Cómo podemos hacer eso? Sencillamente al leer cada día una porción de la Biblia. ¿Acaso creen que nuestro Padre Celestial no les guiará si vamos humildemente ante su presencia en oración y le pedimos que nos ayude a comprender lo que hemos leído? Por supuesto que escuchará nuestra plegaria y nos guiará en el estudio de su palabra. En cuarto lugar, si deseamos tener discernimiento espiritual, debemos ser instruidos. ¿A qué me refiero con ser instruidos? Leamos el pasaje que se encuentra en Ezequiel 44:23, donde hallamos a Dios dando instrucciones a los sacerdotes en relación con sus responsabilidades. Escuchen con atención. Y enseñarán a mi pueblo a hacer diferencia entre lo santo y lo profano, y les enseñarán a discernir entre lo limpio y lo no limpio. Los sacerdotes tenían la responsabilidad de enseñar al pueblo de Dios de tal manera que pudieran distinguir entre lo que era bueno y lo que era malo. Se les había dado diferentes leyes que les ayudaban a poner a un lado todo lo que no era del agrado de Dios y a recibir lo que estaba de acuerdo a su voluntad. Y era la responsabilidad del sacerdote instruir al pueblo a discernir espiritualmente. ¿Qué dice David en el Salmo 119, versículo 66? Enséñame, enséñame buen discernimiento. Quiero ser capaz de ver las cosas como son, no simplemente como aparentan. ¿Por qué usted va el domingo a la iglesia? Sería interesante si pudiéramos hacer algunas encuestas a la gente que sale del culto en todos los diferentes tipos de iglesias y preguntarle lo siguiente: ¿por qué vino a la iglesia hoy? Bueno, probablemente darán montones de razones. Algunas serían lo que la gente piensa que uno quiere escuchar. Otros tal vez serían lo suficientemente honestos para decir que es un hábito, algo que han estado haciendo toda su vida. Quizás algunos dirían que porque están heridos. Hay diferentes razones, y son buenas. Pero, ¿por qué vamos a la iglesia? Vamos para alabar y adorar al Dios vivo por medio de su Hijo Jesucristo. Es por eso que vamos. En segundo lugar, para tener comunión y motivarnos unos a otros. También nos reunimos para explicar e invitar a la gente a recibir a Jesucristo como su Salvador personal y Señor de su vida. También venimos para recibir instrucción en justicia. Esa es la responsabilidad de cada pastor o maestro. Nuestro objetivo es instruir a la gente en los caminos de Dios, cumplir con la palabra de Dios, de modo que la rejilla de cada persona esté llena de grandes verdades y principios espirituales, que nadie la pueda engañar, nadie pueda mentirle, nadie le pueda dar algo falso. Escuche, nadie puede engañarle. Si usted se mete en algunas decisiones, negocios, asuntos financieros, matrimonio, sea lo que sea, busque la mente de Dios. Ya sabe sus principios. Su red está funcionando y su alarma se activa. Sin embargo, a veces creo que algunas personas que son lo suficientemente cristianos dicen, ¿sabes qué? Voy a hacerlo. De todos modos, cierran sus oídos, ya que no quieren oír. ¿Y sabe lo que sucede? Si usted no escucha a Dios, se va a meter en problemas. No importa quién sea, cuánto sabe, ni cuánto tiempo ha tenido el conocimiento. Si una persona no está teológicamente fundamentada, si no conoce los principios de la Escritura, esto puede hacer que la gente vaya de creer en el Dios único y verdadero a creer en otros dioses, en otras religiones orientales o en cualquier otra cosa. Y es debido a que no tienen buen fundamento bíblico, simplemente son abiertos y llevados a la deriva por todo tipo de cosas. Esa no es la voluntad, el propósito o el plan de Dios para su vida. Usted necesita estar anclado en los principios bíblicos. Ellos tienen que ser la base de su entramado mental, con tanta fuerza que nadie pueda sacarlo y engañarlo con errores. ¿De qué manera podemos hacer eso? Cada vez que escuchemos o leamos uno de los principios de la Biblia, debemos pedirle al Señor que nos ayude a ponerlo en práctica en nuestra vida. ¿Sabe qué es lo que hará el Espíritu Santo? Se encargará de recordarnos ese principio bíblico cuando sea necesario. Aunque no hayamos pensado en ese asunto durante mucho tiempo, lo traerá a nuestra memoria para que lo apliquemos a la circunstancia específica que enfrentamos.

0: única forma en la que podemos llegar a tener los sentidos ejercitados en el discernimiento del bien y del mal es por medio de la práctica. Si deseamos tomar buenas decisiones, debemos aprender a tomar buenas decisiones. Es por eso que les digo que no solo debemos conocer los principios de la Biblia, sino que debemos ponerlos en práctica cada vez que sea necesario. Es esa práctica la que nos permitirá ejercitar el discernimiento espiritual que nuestro Padre Celestial nos ha dado. Permítanme compartirles el ejemplo de dos hombres que demostraron tener discernimiento espiritual en ciertas ocasiones y no en otras. Comencemos con David. Leamos lo que nos dice en 1 Samuel 17, versículos 37 al 39, donde se describe la historia de cómo David derrotó al gigante Goliat. Escuchen con atención. Añadió David: Jehová, que me ha librado de las garras del león y de las garras del oso, él también me librará de la mano de este filisteo. Y dijo Saúl a David: Ve, y Jehová esté contigo. Y Saúl vistió a David con sus ropas y puso sobre su cabeza un casco de bronce y le armó de coraza. Y ciñó David su espada sobre sus vestidos y probó a andar, porque nunca había hecho la prueba. Y dijo David a Saúl: Yo no puedo andar con esto porque nunca lo practiqué. Y David echó de sí aquellas cosas. ¿Qué fue lo que hizo Saúl al escuchar el deseo que tenía David de ir y combatir a Goliat? Sencillamente lo que era normal desde su punto de vista, lo vistió con su armadura y le dio su espada. Y el gigante tenía su armadura y varias armas. Lo normal y lógico era que David le combatiera con las mismas armas. Pero hizo uso de su discernimiento espiritual y declaró que no le combatiría de esa manera, y se quitó todo aquello que le impedía caminar, pues era demasiado pesado para él. Luego se dirigió a un arroyo, tomó cinco piedras, su cayado y su honda, y se dirigió a combatir a Goliat. El Señor le mostró que de esa manera Goliat se confiaría y se sentiría tan enojado de que un joven pastor de ovejas aceptara su desafío que no podría ser nada contra la piedra que le golpearía su cabeza. Y eso fue precisamente lo que sucedió. Con una sola piedra lo derrotó. Sería maravilloso poder afirmar que David tuvo ese mismo discernimiento en todo momento. Pero sabemos que no fue así. Leamos ahora el pasaje que se encuentra en 2 de Samuel 11, versículos 1 al 4. Aconteció al año siguiente, en el tiempo que salen los reyes a la guerra, que David envió a Joab y con él a sus siervos y a todo Israel, y destruyeron a los amonitas y sitiaron a Rabat. Pero David se quedó en Jerusalén. Y sucedió un día, al caer la tarde, que se levantó David de su lecho y se paseaba sobre el terrado de la casa real, y vio desde el terrado a una mujer que se estaba bañando, la cual era muy hermosa. Envió David a preguntar por aquella mujer y le dijeron: Aquella es Betsabé, hija de Elián, mujer de Urías, heteo. Y envió David mensajeros, y la tomó, y vino a él, y él durmió con ella. ¿Podemos afirmar que David era un hombre que tenía discernimiento espiritual? Por supuesto que sí. ¿Acaso hizo uso de ese discernimiento en todo momento? No. Pues al menos en esta ocasión que acabamos de leer, no tomó la decisión correcta. Fue esa mala decisión la que trajo graves consecuencias a su vida, y podemos afirmar que cada uno de nosotros necesitamos de ese discernimiento espiritual que el Señor nos ha dado. Permítanme mencionarles un segundo ejemplo. Hablemos por unos instantes de Pedro. Busquen el pasaje que se encuentra en Mateo 16, versículos 21 y 22. Desde entonces comenzó Jesús a declarar a sus discípulos que le era necesario ir a Jerusalén y padecer mucho de los ancianos, de los principales sacerdotes y de los escribas, y ser muerto y resucitar al tercer día. Entonces Pedro, tomándolo aparte, comenzó a reconvenirle, diciendo: Señor, ten compasión de ti, en ninguna manera esto te acontezca. ¿Por qué hizo esto Pedro? Sencillamente porque esa es la reacción normal que cualquier persona hubiera tenido al escuchar lo que Jesús les dijo sobre su muerte en la cruz. Y su respuesta demostró la falta de discernimiento espiritual que tenía durante esa época. Por eso Jesús lo reprende delante de los demás discípulos. Busquemos ahora lo que nos dice en Hechos 5, versículos 1 al 3, donde hallamos a Pedro lleno del Espíritu Santo y entregado completamente a la obra de Dios. En esta ocasión, sí le vemos reaccionar de acuerdo al discernimiento espiritual que el Señor había puesto en su vida. Escuchen con atención lo que nos dice en este pasaje de la Biblia. Pero cierto hombre llamado Ananías, con Safira su mujer, vendió una heredad y sustrajo del precio, sabiéndolo también su mujer, y trayendo solo una parte, la puso a los pies de los apóstoles. Y dijo Pedro: Ananías, ¿por qué llenó Satanás tu corazón para que mintieses al Espíritu Santo y sustrajeses del precio de la heredad? ¿Cómo podía Pedro conocer eso? Porque tenía discernimiento espiritual. Con tan solo mirar a Ananías, cuando éste trajo su ofrenda, supo que había mentido al Espíritu Santo. ¿Qué nos enseña esto? Que aunque todos los creyentes en Cristo han recibido el discernimiento espiritual, solo aquellos que deciden usarlo podrán sacar provecho de esa maravillosa herramienta que Dios ha dado a cada uno de sus hijos. Es importante que siempre recordemos lo siguiente. El discernimiento espiritual solo será efectivo cuando vivimos en obediencia a Dios. ¿Saben lo que sucederá cada vez que optemos por hacer nuestra voluntad y no la suya? Nuestro discernimiento espiritual no funcionará correctamente. Si ignoramos las advertencias que Dios nos da y seguimos por el camino que no es de su agrado, perderemos la capacidad de discernir correctamente. Si usted aún no ha recibido a Jesucristo como su Salvador personal, no puede tener discernimiento espiritual. Si usted ya ha dado ese paso de fe, pero aún se deleita en su antiguo estilo de vida pecaminoso, vive en desobediencia y tampoco podrá hacer uso de esa herramienta espiritual que el Señor le ha dado para distinguir entre lo que es bueno y lo que es malo. Y hoy le suplico que haga lo que sea necesario para regresar a los caminos del Señor, para vivir en el centro de su voluntad, y que así pueda hacer uso del discernimiento espiritual que ha dado a cada uno de sus hijos. Oremos. Padre, te agradecemos porque no nos pides que tomemos decisiones basadas en nuestro propio entendimiento. Gracias por enviar a tu Espíritu Santo a nuestra vida, para que nos guíe por medio de tu palabra, para que nos instruya por medio de ella, y que así podamos aprender a discernir espiritualmente. Te suplico que todos aquellos que hoy han escuchado este mensaje puedan ponerlo en práctica en sus vidas y así vivir de acuerdo a tu santa voluntad. Todo esto te lo pedimos en el nombre de tu Hijo amado Jesucristo. Amén.
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0: ¿En qué basa su preocupación? ¿Por qué esa ansiedad y el temor de que sus necesidades no vayan a ser suplidas? Quizás usted dice, es que no sabe el tipo de necesidades que yo tengo. ¿Cierto? No lo sé. No tengo que saberlo, porque sé quién sí las conoce. Permítame preguntarle algo. ¿Cree usted que Dios no conoce sus necesidades? Usted sabe que sí las conoce, pero el problema es que escuchamos al malo. Escuchamos a Satanás que nos dice, es mejor que lo hagas ahora, no vas a tener esta oportunidad de nuevo. Es mejor que actúes ahora, tómalo en este momento. Es mejor que aproveches y consigas esta novia ahora. Ya tienes 25 años y no te has casado. Todos tus amigos lo han hecho. Anda, sigue adelante. Cásate ahora. Amable oyente, nada es imposible para el que camina en la voluntad de Dios. Y ese es el peligro de la desesperanza. Solo miramos nuestro punto de vista, nuestras circunstancias, y no miramos al omnipotente, omnisciente, amoroso Dios que nos dice, yo te he dado lo mejor, te he dado a mi Hijo Jesucristo. Si yo te he dado lo más valioso, lo mejor, ¿cómo crees que no pueda o no quiera suplir tus necesidades? Él nos dice, pide y te daré, llama y te abriré.
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0: Podemos vivir con la seguridad de que el Señor es fiel en todo momento. Es parte de su naturaleza ser fiel. Nunca nos falla, nunca nos abandona, ni nunca cambia su manera de pensar. Dios nunca se olvida de sus promesas. Él es fiel.
5: No sé en qué etapa de su vida se encuentra ahora, pero sí le puedo decir que si está dispuesto a confiar en la fidelidad de Dios, Él le sostendrá en cualquier situación que esté enfrentando. Ese es el Dios de la Biblia. Ese es nuestro Dios. Bienvenido en Contacto, el Ministerio de Enseñanza Bíblica del Dr. Charles Stanley, quien a continuación nos trae el mensaje Ayuda para toda etapa de la vida.
0: Si reflexionamos en la vida del ser humano, podemos dividirla en diversas etapas o tiempos. Primero viene la infancia, luego la niñez, la juventud, la etapa adulta y la vejez. También al hablar de las circunstancias de nuestra vida, podemos identificar diversas etapas. Tenemos etapas de productividad. Ese es el tiempo en el que sentimos que podemos alcanzar y obtener lo que nos hemos propuesto. Pero también hay otras temporadas en las que sentimos que debemos estar quietos y no avanzamos mucho en lo que deseamos obtener. Y también hay ocasiones en las que sentimos que en vez de avanzar, retrocedemos y perdemos. Hay etapas en nuestra vida en las que nos sentimos felices y contentos, pues todo pareciera salir tal y como lo habíamos planificado. Hay otras en las que no estamos tan felices. De hecho, a veces nos sentimos descontentos y frustrados. También hay etapas en las que avanzamos mucho en nuestro crecimiento espiritual. Es como si diéramos pasos gigantes en nuestra comunión con Dios. Nos sentimos comprometidos y a gusto con el Señor, con las enseñanzas que nos da en su palabra y con la obra que realiza en nuestra vida. Pero también hay temporadas en las que sentimos que estamos estancados en nuestro andar con Dios. Leemos la Biblia y tal pareciera que su mensaje no llega a nuestro corazón. Oramos y sentimos que no somos escuchados por nuestro Padre Celestial y después de cierto tiempo comenzamos a preguntarnos dónde está Dios, pues nos sentimos distantes y alejados de su presencia. Asimismo, hay etapas en nuestra vida en la que nos sentimos seguros y confiados de lo que vivimos y de nuestro porvenir. Pero también hay otras en las que no nos sentimos de esa manera. Tenemos dudas y ansiedad como consecuencia de la situación que enfrentamos en ese momento. Por lo tanto, debemos preguntarnos, ¿acaso hay algún principio o verdad bíblica que nos exhorte en esos momentos difíciles, en medio de las pruebas, y cada vez que enfrentemos una etapa que parece ser mala para nuestra vida? ¿Será que podemos encontrar algún pasaje de la palabra de Dios que se aplique para cada etapa de nuestra vida? ¿O creen que debemos buscar en la Biblia un pasaje que nos ayude para algunas temporadas, mientras que necesitamos otros para poderlos aplicar a las otras? ¿Creen que solo haya un principio bíblico que nos sea útil para todo momento? La mayoría diría que no, pues al recordar las etapas de la vida que han enfrentado, llegarán a la conclusión de que no puede haber un versículo de la palabra de Dios que pueda aplicarse a todas. Sin embargo, hoy puedo asegurarles que sí lo hay. Hay un pasaje de la Biblia que nos puede animar, sostener y fortalecer en cada etapa de nuestra vida sin importar lo que tengamos que enfrentar. El título del mensaje de hoy es Ayuda para toda etapa de la vida. Ya sea que nos referimos a una etapa buena o a una situación que vemos como algo negativo, de igual manera, podemos poner en práctica este pasaje de la palabra de Dios. ¿A qué pasaje bíblico nos referimos? Les invito a que busquen en su Biblia el texto que se encuentra en Lamentaciones 3, versículos 22 y 23. Escuchen lo que el Señor nos declara en este pasaje. Por la misericordia de Jehová no hemos sido consumidos, porque nunca decayeron sus misericordias. Nuevas son cada mañana, grande es tu fidelidad. ¿Cuál es el principio bíblico que Dios usará para sostenernos en medio de cualquier etapa de nuestra vida? El principio al que nos referimos es la fidelidad de Dios. Es su fidelidad la que nos sostiene en medio de cada cambio que enfrentemos. Sin importar lo difícil de la situación, o la poca esperanza que sintamos, o lo bien que nos sintamos, este es el principio bíblico que nos animará a cada paso que demos en nuestro diario vivir. Quisiera que reflexionáramos en este principio en relación a las diferentes etapas de la vida por las que pasamos, pues todos estamos expuestos a los cambios que ya mencionamos. Entonces, ¿a qué nos referimos al hablar de la fidelidad de Dios? Podemos afirmar que su fidelidad es uno de sus atributos, una de sus características. Así que al pensar en la fidelidad de nuestro Padre Celestial, podemos declarar lo siguiente: que Dios siempre hace exactamente aquello que nos ha prometido hacer, cumple cada una de sus promesas. Es por eso que al pensar en los atributos y las características de Dios, debemos mencionar su fidelidad. ¿Por qué? Porque su fidelidad significa que es constante, que nunca cambia, que es confiable, que no titubea, que nunca falla, que se mantiene firme en aquello que ya ha decidido hacer y que es digno de toda nuestra confianza. El Señor nunca falla, nunca flaquea ni se rinde. Siempre hará aquello que ya ha prometido hacer de antemano. Es fiel en los buenos tiempos y también es fiel en los momentos desagradables de nuestra vida, pues es parte de su naturaleza ser fiel. Esta es la razón por la que nos dice en este pasaje que acabamos de leer que la fidelidad de Dios es grande. Nos declara que las misericordias de Dios nunca decaen, pues son nuevas cada mañana. Están con nosotros en todo momento. Nunca se acaban, son confiables y solo están basadas en la fidelidad de Dios. Y sabemos que el Señor nos ama, se preocupa por nosotros, nos provee para cada una de nuestras necesidades y nos protege en todo momento. Por eso nos dice que sus misericordias son nuevas cada mañana. Puede que en ocasiones tengamos que enfrentar algunos días difíciles en nuestra vida, a tal punto que al terminar el día nos sintamos desanimados y derrotados por lo que hemos vivido. Pero al despertarnos a la mañana siguiente, ¿qué es lo que sucede? Nos sentimos renovados, pues el Señor nos da la oportunidad de comenzar un nuevo día, y eso es precisamente lo que Dios desea que hagamos, que despertemos cada día con esa verdad espiritual en nuestra vida. Podemos vivir con la seguridad de que el Señor es fiel en todo momento. Es parte de su naturaleza ser fiel. Nunca nos fallará, nunca nos abandonará, ni cambiará su manera de pensar en cuanto a lo que ya ha decidido hacer. No se olvidará de ninguna de sus promesas, pues grande es su fidelidad. Es parte de la naturaleza de nuestro infinito Dios el ser confiable, fiel y constante. Nunca falla, nunca se rinde, ni deja de cumplir todo lo que ha prometido hacer. Luego, si vamos al Nuevo Testamento, encontramos lo que nos declara en 1 Corintios 1:9, en relación a este importante tema para la vida de cada cristiano. Noten lo que nos dice acerca de la fidelidad de Dios. Fiel es Dios, por el cual fuisteis llamados a la comunión con su Hijo Jesucristo, nuestro Señor. Hay muchos textos bíblicos que nos animan a confiar en el Señor. Pero me gustaría que leyéramos el que se encuentra en el Salmo 56, versículos 3 y 4. El día que temo, yo en ti confío. En Dios alabaré su palabra. En Dios he confiado, no temeré. ¿Qué puede hacerme el hombre? Leamos también lo que nos dice al respecto en el Salmo 62, 8. Esperad en él en todo tiempo, oh pueblos, derramad delante de él vuestro corazón, Dios es nuestro refugio. Y claro, también debemos mencionar este pasaje tan conocido que encontramos en Proverbios 3, versículos 5 y 6. Fíate de Jehová, de todo tu corazón y no te apoyes en tu propia prudencia. Reconócelo en todos tus caminos y él enderezará tus veredas. ¿Qué es lo que debemos reconocer en relación a Dios? Debemos reconocer su voluntad para nuestra vida, que es digno de toda nuestra confianza, que es fiel para cumplir cada una de sus promesas y hacer exactamente todo lo que nos ha declarado que hará. Así que, cuando piense en el hecho de que todos estamos pasando por diferentes etapas de la vida, nos damos cuenta que necesitamos algo de qué sujetarnos. Algo que nos anime cuando esas etapas de la vida se vuelven muy negativas, tristes, dolorosas, desilusionadoras, desalentadoras, muchas veces desesperanzadoras. Y en algunos momentos nos sentimos muy indefensos. ¿Hay algún principio o fundamento para esto? Sí hay. Es la fidelidad de Dios. Y no solo lo ha prometido a su pueblo en el Antiguo Testamento y en el Nuevo Testamento, también prometió ser fiel a cada uno de nosotros, porque Él es por naturaleza un Dios fiel. Ahora bien, ¿alguien podría decir por qué debería creer que Él es fiel? Permítame darle algunas razones para creer que Dios es fiel. En primer lugar, puede confiar en su fidelidad, porque Él lo es por su propia naturaleza. Él es omnisciente. Él sabe todo. Necesito saber que Dios es absolutamente omnisciente y lo que significa esto. Esto quiere decir que en cualquier etapa de la vida, ya sea en su juventud, su adultez o en los últimos años de su vida, no importa lo que esté enfrentando en la vida, cual sea su circunstancia, dificultad o sufrimiento, necesito entender que mi situación es plenamente comprendida por un Dios omnisciente que conoce todos los detalles de esta etapa que estoy atravesando, esta etapa de dolor, tristeza, dificultad, aflicción o prueba. Porque Él es omnisciente, Él conoce cada aspecto de ella, lo sabía antes de que ocurriera, antes de que todo sucediera, conoce todos los detalles, Él sabe por qué ha permitido que suceda, Él sabe lo que está involucrado y por qué estas cosas tienen lugar en nuestra vida, Él sabe exactamente dónde usted y yo estamos en cada etapa. Él sabe que podemos estar en el final de una etapa o solo en el principio de otra etapa, sabe que estamos en medio de esta y sabe cuánto dolor y daño sentimos. Él sabe que muchas veces podemos estar tentados a dudar de que realmente nos ama debido a la intensidad de lo que estamos sintiendo. Una de las bases por la que nosotros podemos creer que Él va a ser fiel es que es omnisciente. Una segunda base es el hecho de que Él es omnipotente. Él es Dios todopoderoso, como la Biblia lo llama, lo que significa que Él tiene todo el poder. Ahora, ¿cómo puedo aplicar eso a mi vida? Porque Él es un Dios fiel, porque Él conoce todos los detalles y tiene todo el poder. Puedo estar seguro de que mi Dios tiene el poder adecuado para satisfacer cada necesidad, para controlar y mover las circunstancias y las etapas de mi vida. Él puede satisfacer todas las necesidades que usted y yo tenemos en las etapas que vivimos, para que podamos caminar a través de ellas con un sentido de confianza y seguridad, sabiendo en nuestro corazón que si bien puede haber tropiezos a lo largo del camino, Él estará velando por nosotros. Él tiene el poder de controlar cada etapa de la vida. Y como podrá ver, Él también tiene el poder para acelerar o retrasar el proceso en esa etapa. ¿Qué es lo que determina la rapidez con que usted y yo pasamos por alguna etapa de la vida? Bueno, creo que depende del propósito de Dios para nosotros. Y si en su propósito Él sabe que esta etapa necesita ser prolongada, sabe lo que Él va a hacer, va a arreglar las circunstancias de nuestra vida para prolongar esa etapa hasta que logre todo lo que Él tiene en mente. Bueno, dijimos que una de las bases es el hecho de que Él lo sabe todo. En segundo lugar, Él tiene todo el poder para controlarlo. Y hay una tercera. Y esa es la omnipresencia de Dios, que simplemente significa que cada etapa de la vida en la que usted y yo hemos viajado, lo hemos hecho en presencia de un Dios omnisciente y omnipotente. No ha habido una sola etapa de la vida en la que hemos viajado como creyentes solitarios. Hemos viajado lado a lado, hemos viajado de la mano, hemos viajado en la presencia del Dios vivo que dijo, «Nunca te dejaré ni te desampararé». No importa cuál sea la etapa, no importa cuánto tiempo dure, qué tan corta, intensa, dolorosa o fácil sea, Él dice, «Estaré allí». ¡Qué pensamiento tan asombroso y maravilloso! Que Dios es tan fiel, que no importa cuán lejos nos hayamos conducido, nosotros nunca estamos fuera del alcance de un Dios que está lleno de bondad, amoroso, tierna, misericordia y compasión. Y esas cualidades en Él hacia nosotros nunca cesan. Grande es tu fidelidad. Esto me lleva a la cuarta base para creer eso y es su inmutabilidad, es decir, que Dios es inmutable, Él no cambia. Él es el mismo Dios todo el tiempo. Nosotros cambiamos, nuestras cosas cambian, nuestras etapas cambian, pero hay algo que no cambia, es alguien, es Dios Todopoderoso, el mismo Dios que creó a Adán. En toda su perfección es el mismo Dios que está velando por cada uno de nosotros. No ha cambiado, no ha envejecido, no se ha vuelto más joven, no se ha vuelto más fuerte, no se ha vuelto más débil, no se ha vuelto más rico, no se ha vuelto más pobre. Él es un Dios omnipotente, omnisciente, omnipresente, absolutamente inmutable, que es fiel a cada uno de sus hijos, no importa qué suceda. En cada etapa de nuestra vida existen cambios, incluso muchas veces en esas etapas las cosas cambian cada día. Tenemos sorpresas en nuestra vida que no planeamos, interrupciones en nuestro horario, interrupciones en nuestros planes, interrupciones en nuestros sueños, interrupciones en nuestros proyectos y lo que esté pasando. Pero Dios está siendo fiel, así que la base para creer y confiar en Él en cada etapa de la vida es quien es Él. Dios es omnisciente, todo lo conoce, omnipotente, todo lo puede, y omnipresente, que nunca cambia porque es su naturaleza ser siempre todo lo que Él es. No puede amarle más de lo que Él le ama o amarle menos. Él no puede ser mejor para usted de lo que ya es o ser menos. Él está obrando en nuestras vidas según su voluntad perfecta. Yo no sé en qué etapa de su vida usted estará ahora, pero esto sí lo puedo decir, existe un simple principio. Si usted está dispuesto a confiar en Dios por su fidelidad, Él lo llevará a través de cualquier etapa y cualquier situación, y usted podrá estar seguro y confiado de quien está en control. Usted podrá descansar en su propósito maravilloso, en su fuerza, en su poder y en su sanidad, y podrá ser usado por Dios hasta el último día de su vida. Ahora puede que usted aún no sea cristiano y no comprende este tema que hoy hemos mencionado. Puedo asegurarle lo siguiente. Nunca podrá enfrentar las etapas de su vida de la manera en la que Dios desea que lo haga hasta que reconozca lo mucho que lo necesita. Pídale que perdone sus pecados y deposite su fe en Él por medio de su Hijo Jesucristo, quien murió en la cruz del Calvario para saldar la deuda que teníamos con Él. Es de esa manera que podrá recibir el perdón de Dios y vendrá a ser su hijo e hija para siempre. Solo tiene que reconocer que Jesucristo es su Salvador personal. Rinda su vida ante su autoridad y permita que el Señor viva por medio suyo. Y de esa manera podrá ver la obra que Dios hará en su vida. Si deposita toda su confianza en el Señor, quien es fiel para sostenerlo en cada etapa que enfrente. Oremos. Padre, te agradecemos por ser un Dios maravilloso. Gracias por darnos tu palabra, pues nos guías por medio de sus enseñanzas. Nos sostienes y nos fortaleces para que podamos enfrentar cada etapa de nuestra vida. Sabemos que contamos con tu presencia, tu poder, tu amor, tu compasión y tu misericordia. Y por encima de todo eso, sabemos que podemos confiar en tu fidelidad. Todo esto te lo pedimos en el nombre de tu Hijo amado, Jesucristo. Amén.
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8: Dios no nos ataca, Él corrige nuestros errores. Así que en el ir y venir de los comentarios que hace la gente, cuando respondemos correctamente es cuando Dios nos afirma y nos ayuda a crecer. Por ejemplo, Él dice que es una medalla de valor cuando nosotros respondemos correctamente a la crítica. Nos dice que estamos en el camino a la vida. Asimismo, cuando aprendemos a aceptar la crítica y los elogios y a responder adecuadamente, Dios es honrado y Él nos bendecirá como resultado. Una de esas bendiciones es que vamos a crecer espiritualmente. A veces pienso que cuanto más críticas, más dificultades, más pruebas y dolor pasamos, con Dios todo eso se transforma en bendición. He visto a personas que viven con alguien que siempre está buscándoles faltas y siempre está criticándoles. Por supuesto que es difícil vivir así, pero conozco a personas que han vivido en esa situación y han aprendido a ser dulces, cariñosas y amables. Es como si Dios hubiera usado todas esas luchas para limpiarlas, pulirlas y ayudarlas a crecer en su vida espiritual.
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0: En muchas ocasiones un creyente no logra hacer lo que Dios desea que haga porque interpone dimes y diretes en su diálogo con Él. Presentan todo tipo de excusas. Debemos aprender a tomar en fe aquello que Dios pide que hagamos y Moisés nos enseña tremendas lecciones en esta materia.
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0: Dios ha diseñado un plan para cada uno de nosotros, el cual incluye solo aquello que es bueno para nuestra vida. Así que cuando pienso en cómo algunos se equivocan y fallan al no poder cumplir con la meta que Dios ha trazado para ellos, me hago la siguiente pregunta. ¿Por qué sucede esto? No es posible que sea como consecuencia de no haber sido equipados para lograr lo que se le había encomendado, pues esto sería inconsistente con la naturaleza de Dios. Así que la razón de su derrota debe estar relacionada con aquello que creen, es decir, es la carencia de fe la que les hace dudar, pues no pueden creer en lo que el Señor les ha declarado que hará en sus vidas. Es por eso que el título de este mensaje es ¿Cómo vencer los obstáculos a la fe? Y les invito a que abran su Biblia en el libro de Éxodo, capítulo 3, para que leamos los versículos del 1 al 10. Apacentando Moisés las ovejas de Jetro, su suegro, sacerdote de Madián, llevó las ovejas a través del desierto y llegó hasta Horeb, monte de Dios. Y se le apareció el ángel de Jehová en una llama de fuego en medio de una zarza, y él miró, y vio que la zarza ardía en fuego y la zarza no se consumía. Entonces Moisés dijo,
11: Iré yo ahora y veré esta grande visión, por qué causa la zarza no se quema. Viendo Jehová que él iba a ver, lo llamó Dios de en medio de la zarza y dijo, Moisés, Moisés. Y él respondió, heme aquí. Y dijo, no te acerques, quita tu calzado de tus pies, porque el lugar en que tú estás, tierra santa es. Y dijo, yo soy el Dios de tu padre, Dios de Abraham, Dios de Isaac y Dios de Jacob. Entonces Moisés cubrió su rostro porque tuvo miedo de mirar a Dios. Dijo luego Jehová, bien he visto la aflicción de mi pueblo que está en Egipto y he oído su clamor a causa de sus exactores, pues he conocido sus angustias y he descendido para librarlos de mano de los egipcios y sacarlos de aquella tierra a una tierra buena y ancha, tierra que fluye leche y miel, a los lugares del Cananeo, del Eteo, del Amorreo, del Fereseo, del Heveo y del Jebuseo. El clamor, pues, de los hijos de Israel ha venido delante de mí, y también he visto la opresión con que los egipcios los oprimen. Ven, por tanto, ahora y te enviaré a Faraón para que saques de Egipto a los hijos de Israel. El llamado que el Señor le hizo a Moisés era bien específico y fácil de comprender. Fue un llamado a una misión maravillosa. Pero a la vez podemos darnos cuenta que también fue un llamado dramático y desafiante para este hombre. No se le dio muchas opciones, pues solo podía responder de una de estas dos maneras. O aceptaba el llamado de Dios en ese mismo instante, o decidía buscar excusas para rechazarlo. Desgraciadamente sabemos que Moisés optó por la segunda opción, que es la que casi todos nosotros hubiéramos escogido también. Trató de convencer a Dios con sus excusas de que estaba cometiendo un grave error al elegirlo para esa tarea. Lo que me gustaría ahora hacer es compartir con ustedes algunas excusas que Moisés dio ante Dios en esa ocasión, pues cada una de ellas puede ser descrita como bloques que conforman un muro de obstáculos a nuestra fe. Son esas aptitudes las que nos hacen creer que no debemos confiar en las palabras de nuestro Señor, ni mucho menos creer en sus promesas. La primera excusa que Moisés trató de usar para rechazar la responsabilidad que Dios le había dado fue la que está relacionada con la baja autoestima que algunas personas tienen de sí mismos. ¿Qué fue lo primero que Moisés le dijo a Dios después de haber escuchado lo que deseaba que hiciera? Le preguntó quién era él para realizar una labor tan grande e importante. ¿Por qué creen que Moisés preguntó esto? Porque estaba luchando con su autoestima. Debemos darnos cuenta de cuán trascendental era la misión que se le había encomendado. El Señor le dijo que debía ir ante la presencia del rey más importante de la época en la que vivía. Recuerden que Moisés no solo era miembro de una familia hebrea, sino que se había convertido en un fugitivo desde el momento en que decidió defender a los de su pueblo. Y aunque llevaba años viviendo en esa área remota del desierto, todavía recordaba su origen y la condición en la que su familia vivía en Egipto. Eran esclavos y eso era algo que dañaba su autoestima. Muchas personas hoy en día tienen un problema de autoestima. Se sienten mal por los comentarios que han escuchado en relación con su persona. ¿Y cuál es el origen de esa baja autoestima? Podemos hallar el origen de esa mala imagen que tenemos de nosotros mismos en la comparación que otros, o quizás hasta nosotros mismos, hemos hecho en el pasado. Es cierto que cualquiera pudiera hallar a otras personas que tienen grandes cualidades y que quizás pudieran desempeñar ciertas labores mejor que lo que nosotros lo hacemos. Pero recuerden que Dios no hace elecciones basado en eso, sino en el plan y el propósito que ha trazado. Es por su buena voluntad que nos ha escogido para que lleguemos a hacer algo importante en nuestra vida. Así que al preguntarnos quiénes creemos que somos, podemos responder de la siguiente manera. Somos parte del pueblo de Dios. Somos sus hijos, que hemos sido perdonados por su gracia y amor. Somos aquellos que fuimos sellados hasta el día de nuestra redención. Somos los seguidores de Jesucristo. Somos los que hemos recibido los dones espirituales para que le sirvamos y que así podamos hacer aquello que nos encomiende. Eso es lo que debemos responder a todos los que nos pregunten quiénes creemos que somos para realizar la labor que tenemos por delante. No tenemos por qué bajar nuestra cabeza y titubear al describirnos a nosotros mismos. El mismo Señor en su palabra nos ha declarado de manera explícita lo que realmente somos. Lo que otros piensen de nosotros no afecta a las enseñanzas de la Biblia. Es la opinión de Dios lo que debe importarnos y no lo que otros nos digan. Así que el primer obstáculo a la fe que tenemos que enfrentar es la opinión que tengamos de nosotros mismos, pues en ocasiones tenemos una baja autoestima. Otro obstáculo es la ignorancia. Leamos Éxodo 3, versículos 12 y 13. Y él respondió, «Ve porque yo estaré contigo, y esto te será por señal de que yo te he enviado. Cuando hayas sacado de Egipto al pueblo, serviréis a Dios sobre este monte». Dijo Moisés a Dios, «He aquí que yo llego a los hijos de Israel, y les digo, el Dios de vuestros padres me ha enviado a vosotros. Si ellos me preguntaren, ¿cuál es su nombre? ¿Qué les responderé?». El mismo Moisés no conocía a Dios de una manera personal, y es por eso que no podía confiar en sus palabras ni creer en sus promesas. Si él mismo no le conocía bien, ¿cómo entonces podía decirle al pueblo de Israel quién le había enviado? La mayoría de las personas no conocen a Dios. Puede que hayan escuchado hablar sobre él y tengan una imagen distorsionada en sus mentes, pero no le han llegado a conocer en verdad. Y es por eso que no creen en sus promesas. No pueden confiar en un Dios que no conocen. ¿De qué manera podemos conocer más a Dios? Ya sea que usted es un nuevo creyente o que haya estado en los caminos del Señor durante mucho tiempo, de igual forma debe escuchar esto, pues es importante para la vida de todo ser humano. ¿Cómo puede conocerle más? Dios se revela a sí mismo a esas personas que están dispuestas a ser obedientes a sus mandamientos. Si ya han demostrado esa obediencia en relación con esos temas que han aprendido de la Biblia, entonces el Señor continuará revelándose a sí mismo un poco más. Es decir, que aumentará el conocimiento que tenemos en relación a su persona, pues hemos demostrado ser fieles en lo que ya sabíamos. No aprendemos de Dios solo al leer la Biblia, sino que esto debe estar acompañado de obediencia hacia lo que ya nos ha enseñado. Es al obedecerle que el Señor decide aumentar la capacidad que tenemos para entender quién es Él, en verdad. Solo así podemos continuar creciendo en los caminos del Señor y conocer cada día más a nuestro Padre Celestial. ¿Cuál fue otro obstáculo con el que Moisés tuvo que lidiar? Indiscutiblemente nos damos cuenta de que fue con la duda. No solo tuvo que lidiar con una baja autoestima y con la ignorancia, sino también con pensamientos que le hacían dudar de la responsabilidad que el Señor le había dado. Leamos lo que nos dice en Éxodo 4:1. Entonces Moisés respondió diciendo, «He aquí que ellos no me creerán ni oirán mi voz porque dirán, ¿no te ha aparecido Jehová?». Dios comprendía las dudas de Moisés. Es por eso que le preguntó qué es lo que tenía en la mano, y le pidió que lanzara al suelo la vara que sostenía en esos momentos. ¿Recuerdan qué fue lo que sucedió? Se convirtió en serpiente. Y luego le dijo que la recogiera por su cola y volvió a tornarse en una simple vara. No solo le dio esa señal, sino que le dijo que metiera su mano dentro de sus ropas, cerca de su pecho. Al hacer eso y sacarla, su mano estaba blanca como si tuviera lepra. Esto debe haberle asustado en gran manera, pero al repetir esa acción su piel se veía completamente sana. Esas dos señales confirmaban las palabras del Señor. Dios es paciente y amoroso para con cada uno de nosotros, de la misma manera que fue misericordioso con Moisés, lo es con nosotros también. Este hombre, a pesar de haber escuchado el llamado que Dios le había hecho, continuaba poniendo excusas para no obedecerlo. Pero el Señor, con gran paciencia y amor, seguía destruyendo cada uno de esos obstáculos que la fe de Moisés enfrentaba. Es por eso que le dio la oportunidad de hacer y ver con sus propios ojos esas señales. La fe de Moisés también tuvo que enfrentar otro obstáculo. Él sintió que era insuficiente o incapaz para cumplir con lo que se le pidió que hiciese. Leamos lo que nos dice en Éxodo 4:10. Entonces dijo Moisés a Jehová: ¡Ay, Señor! Nunca he sido hombre de fácil palabra, ni antes, ni desde que tú hablas a tu siervo, porque soy tardo en el habla y torpe de lengua. Con estas palabras Moisés le estaba aclarando a Dios que él no era el indicado para hacer ese trabajo, pues no era elocuente ni podía hablar claramente en público. Su torpeza para hablar no era algo que solo estaba ocurriendo en ese instante, sino que siempre había sido así, es decir, que este hombre le estaba diciendo al Señor que había cometido un grave error al escogerlo para esa misión que le había dado, pues no podría llevarla a cabo. Pero Dios le recordó que era él quien había dado la boca al hombre. Y me imagino que Moisés debe haberse sentido avergonzado en ese momento, pues debe haberse dado cuenta de la incoherencia de sus palabras. Es el Señor quien ha creado al mudo y al sordo, al que tiene la posibilidad de ver y también al ciego. Así que podía darle la capacidad para que a partir de ese instante pudiera hablar claramente con una elocuencia inigualable. Creo que todos, en algún momento de nuestra vida, nos hemos sentido incapaces para hacer lo que nos habían encomendado. Puede que haya sido en nuestro centro laboral, o en nuestra vida familiar, o en cualquier otra área de nuestra vida, pero lo que deseo resaltar es que no tiene nada de malo sentirnos insuficientes para realizar algo, siempre y cuando esto no nos detenga en nuestro avance. Sentirnos incapaces es bueno, pero solo si reconocemos el poder de Dios y nos damos cuenta de que Él es quien realizará la obra por medio nuestro. Es a esto a lo que Pablo se refería en 2 de Corintios capítulo 12, cuando nos declara que era en los momentos de más debilidad en los que Dios perfeccionaba su poder en su vida. Era al sentirse insuficiente para realizar el trabajo que se le había encomendado que podía comprobar cómo el poder del Señor se manifestaba en él. Conocía sus debilidades y cuán incapaz era de realizar la gran misión que tenía por delante, pero estaba convencido de que Dios le sostendría y le daría las fuerzas para terminar la obra que había comenzado en su vida. El último obstáculo que deseo mencionar es el temor al fracaso. Todos hemos fracasado en algún aspecto de nuestra vida, pero eso no significa que debemos rendirnos. ¿Cuál es la actitud que debemos tomar cuando eso ocurra? Tenemos que humillarnos ante la presencia de Dios, reconocer nuestros errores y fracasos y confiar en las promesas que nos ha hecho, para así salir vencedores la próxima vez que nos dé la oportunidad de servirle. Pero en ocasiones tenemos tanto miedo al fracaso, a la crítica, al qué dirán, que preferimos rechazar el desafío que el Señor nos ha dado. Y mientras que continuemos albergando ese dañino sentimiento en nuestro corazón, no podremos confiar en nuestro Padre Celestial. ¿Qué debemos hacer para destruir esos obstáculos que tratan de dañar nuestra fe y que no nos permiten servir a Dios? Hay cuatro palabras que debemos tener en consideración y que deseo que recuerden. La primera de ellas es escuchar. Si deseamos derrumbar esa muralla de obstáculos que no nos deja cumplir el propósito que Dios ha trazado para nuestra vida, lo primero

0: responsable de la vida de aquellos que se comprometen solo a Él. Es por eso que podemos obedecerle sin temor alguno y dejar las consecuencias en sus manos, pues promete sostenernos a cada instante. Y la cuarta palabra es observa. Si le hemos escuchado y obedecido, dejando todas las consecuencias en sus manos, comenzaremos a observar lo que Dios hace en nuestra vida. Podremos ser testigos de su presencia, de su poder y de los frutos que producirá nuestra obediencia. ¿Qué podemos esperar al comenzar a derrumbar esos obstáculos que han tratado de detener nuestra fe en el pasado? Cuando confiamos completamente en sus promesas, comenzaremos a disfrutar de una libertad espiritual que nunca antes habíamos tenido. Será a partir de ese momento que empezaremos a reconocer la presencia de Dios en nuestras vidas y veremos su poder manifestarse como nunca antes. Podremos confiar en sus promesas y tener la certeza de que recibiremos grandes bendiciones. Recuerden que el Señor tiene un propósito específico para cada uno de sus hijos y su voluntad siempre es buena para con nosotros. Lo único que espera de nosotros es que confiemos en sus palabras y aceptemos el llamado que nos ha hecho servirle. Dejemos las consecuencias en sus manos y dediquémonos a obedecerle. Es así que podremos vencer los obstáculos a la fe que mencionamos anteriormente.
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0: Lo primero que tenemos que preguntarnos es, ¿lo que estoy pensando está de acuerdo con lo que enseña la Biblia? A veces esto se nos hace difícil porque no sabemos cómo Dios piensa. Por eso tenemos que conocer la palabra de Dios. ¿Cómo trabajó Dios en la vida de los hombres y mujeres de la Biblia? Una vez que vemos cómo trabajó con ellos, tenemos la respuesta. Dios no ha cambiado. La naturaleza humana no ha cambiado. Dios quiere hacer lo mismo con nosotros. Él quiere mostrarnos su voluntad claramente. El trabajo del Espíritu Santo es ayudarnos a interpretar y discernir lo que Dios quiere que hagamos en cada decisión que tengamos que tomar en la vida. Eso no es complicado. Si yo quiero saber lo que usted piensa, yo le pregunto. Y si yo creo en lo que usted me dice, entonces ya sé lo que debo de hacer. Lo mismo es con Dios. Pudiera ser que usted me diga una cosa y esté pensando otra, pero con Dios no. Él es la verdad. Lo que pasa es que a veces no queremos oír porque no nos gusta lo que nos dice. Queremos estirar o cambiar el mensaje para que diga lo que queremos escuchar.

0: escuchar. Si realmente queremos oír su voz, debemos someternos a él y estar listos a obedecerle.
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3: 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Sin embargo, el Dr. Stanley explicará hoy que la meditación es una habilidad que todo cristiano debería cultivar. 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
4: Cuando estamos pasando por dificultades, pruebas y problemas en la vida, por lo general, si buscamos una palabra de consuelo, ¿qué es lo que hacemos? Buscamos en los Salmos. ¿Por qué en los Salmos? Porque es evidente que David también pasó por dificultad, adversidad y prueba en su vida de tal manera que descubrió algunas cosas acerca de Dios que eran tan impresionantes que merecían conservarse por escrito. Y ahora, miles de años después de eso, nosotros leemos lo que él escribió y de esa manera obtenemos sentimientos muy reconfortantes y alentadores. ¿Por qué? Porque ese hombre supo escuchar al Padre y porque supo meditar en Dios. ¿Qué es lo que Dios observa y qué determina cómo nos utilice? Quizás él use a distintas personas de distintas maneras, pero aquí estoy hablando de ser usado efectivamente con la debida eficacia. Hay muchas personas que poseen todo tipo de talentos y habilidades, pero que carecen de efectividad espiritual. En cambio, si una persona mantiene una relación estrecha con Dios, él la usará de muchas maneras que anteriormente ella ni siquiera podría haber imaginado. Así que lo que él hace es ponernos en el mismo nivel ante la cruz. Es decir, el factor determinante es nuestra relación personal con él. Y no cabe duda que David haya tenido esa clase de relación. Así que busquemos el libro segundo de Samuel y veamos que en el capítulo 7, versículo 18, dice lo siguiente. Y entró el rey David y se puso delante de Jehová y dijo, «Señor Jehová, ¿quién soy yo y qué es mi casa, para que tú me hayas traído hasta aquí?» Y luego inició un tiempo de meditación pensando en el Señor y escuchándolo. Pero recuerde que ya hemos hablado acerca de este pasaje y mencionábamos el hecho de que en esos momentos lo que David hizo consistió primordialmente de cuatro cosas. Examinó brevemente su pasado junto con su familia y como pastorcito en lugares solitarios. Al enfrentarse a Goliat y huir de Saúl, las batallas en que había participado y las guerras que había librado, así como muchas otras cosas que le habían sucedido. Luego, la Biblia dice que reflexionó acerca de Dios y habló acerca de que él había sido grande, muy bueno, lleno de gracia para con él. Y en tercer lugar, recordó las promesas que Dios le había hecho y por fin formuló su petición. Eso fue lo que hizo al estar meditando delante del Señor, y en ese proceso pienso que encontramos varios factores esenciales para una meditación efectiva. Y precisamente quisiera hablar acerca de los factores esenciales para una meditación efectiva, pues mire, no estaremos satisfechos de la vida cristiana sino hasta que aprendamos a estar quietos y en silencio delante de Dios. Siempre nos hará falta alguna cosa. Y no solo eso, sino que jamás tendremos efectividad con otras personas si no aprendemos a meditar en su palabra y en compañía de Él. Así que primordialmente quisiera mencionar estos factores, por lo que quisiera que notemos que en el versículo 18 del segundo libro de Samuel 7 dice lo siguiente: Y entró el rey David y se puso delante de Jehová y dijo. Comenzó entonces a hablar con Dios y a compartir con Él lo que había en su corazón. Así que quisiera que veamos estos factores esenciales. Son muy sencillos, aunque a veces pasamos por alto estas cosas sencillas, por lo que necesitamos que se nos recuerde que son importantes. Número 1. Un lapso de tiempo. Debemos pasar tiempo con Él si deseamos crecer a su semejanza. Nosotros llegamos a ser semejantes a lo que contemplamos por tiempo más prolongado. Lo que más afecta a nuestras mentes y lo que llegamos a ser es reflejo de lo que pensamos, así que se trata de un lapso de tiempo. Y mire, cuando alguien me dice, en realidad, ¿qué necesito para crecer en el Señor? Es decir, ¿simplemente ir hacia adelante con Dios? No hay nada que podamos hacer para crecer si queremos hacerlo a toda prisa. Pero sí puedo decirle que estamos ante una paradoja. Si deseamos ir adelante con Dios, tomemos todo el tiempo necesario para estar con Él sin hacer nada más que eso, estar con Él. Eso demanda tomarlo en serio. Y mire, es interesante notar que el Señor Jesús jamás tuvo prisa. Y la razón para eso fue porque tenía tal relación con el Padre y pasaba tanto tiempo con Él, que tenía confianza absoluta y seguridad de que Él lo dirigiría, por lo que no tenía razón alguna para precipitarse. Y creo que jamás se haya precipitado ni tenido prisa ni haya estado ansioso por llegar a ningún lugar, ya que entendía cuán valioso para él era pasar tiempo a solas con su padre. Así que al pensar en David, la Biblia dice que se puso delante de Jehová y que lo hizo no después de que terminaran las batallas, sino en medio de esas mismas batallas. Aprendió a ponerse delante de Jehová, a presentarse ante Jehová, y a tener confianza en Él, a meditar en Él, a pensar en Él. Así que yo solo quisiera pedirle que seamos muy honestos. Honesta y verdaderamente hemos fijado tiempo en nuestro horario, en nuestro calendario de actividades para estar ante el Señor. Yo puedo decirle que no importa quién sea usted. Si no aparta ese tiempo, usted jamás dispondrá de él. Así que le pido que revisemos nuestro calendario. ¿Hay algo ahí que diga meditación, tiempo a solas con Dios, tiempo de oración? Si no lo hay, le diré que no lo haremos, aunque algunos digan que sí. Sé muy bien que no sucederá porque el diablo lo llenará de actividades y no tendremos tiempo. Pero debemos tomar el tiempo necesario, fijarlo, decirnos, voy a hacer esto, pues si no lo hace, jamás podrá lograr ese encuentro tan vital para todos nosotros. ¿Y sabe lo que haremos? Lo llenaremos de otras actividades buenas. Así que quisiera decirle que el primer factor esencial para la verdadera meditación, así como la verdadera efectividad, es el tiempo que paso con Él en meditación. El primer factor esencial es el tiempo. El segundo factor esencial no solo es el tiempo, sino la quietud. Usted y yo conocemos bien el pasaje del Salmo 46, en donde habla Dios y dice, «Estad quietos y conoced que yo soy Dios». Hay ocasiones en las que, si no estamos quietos, no podremos sentir su presencia. La quietud quiere decir que yo dejo de hacer cualquier otra cosa. Es un tiempo de quietud. No tengo que hacer esto ni lo otro. Mire, ¿no es interesante observar cuántas veces tratamos de hacer más de una cosa a la vez? ¿Cuántos de nosotros vemos la televisión y al mismo tiempo hacemos otra cosa? ¿Qué estamos haciendo durante los anuncios comerciales? ¿Leyendo o haciendo otra cosa, lo que sea? Es sorprendente. A veces me doy cuenta de que al estar haciendo una cosa, si tengo un poco de tiempo, hago también otra y luego otra más. Si estoy usando el teléfono, es posible que esté haciendo otra cosa o trabajando en la computadora o escuchando a otra persona que esté hablándome. Depende de quién se trate. Y también depende de si sostengo una conversación y al mismo tiempo hago lo otro. Eso no está bien, pero es que siempre tenemos prisa y ni siquiera nos damos cuenta de ello. Tener quietud quiere decir que estoy dispuesto a detenerme y concentrarme en lo que debo hacer. Pero si dijera, en estos momentos, durante 5 minutos, no quisiéramos oír ni una palabra, ni que alguien se moviera, sino que todos guardáramos silencio absoluto, sería muy difícil, ¿no es así? ¿Cuántos de nosotros estamos acostumbrados a permanecer sentados y quietos por 5 minutos, simplemente quietos, sin hacer nada? Yo no creo que el Señor Jesús haya estado en el monte lanzando piedritas mientras hablaba con su Padre, o que haya estado quebrando ramitas de árbol o de arbusto, o escribiendo en la arena y diciendo, «Padre, he estado pensando en ti», mientras hacía un dibujo por acá. No creo que haya hecho nada de eso. Él sabía estar en absoluta quietud. Así que quisiera desafiarle a que hoy mismo o mañana, o tan pronto como sea posible, tome asiento y preséntese ante el Señor con toda quietud, o doble su rodilla, o como usted desee, pero no haga nada más. Permanezca en silencio. Y se dará cuenta que algunos de nosotros tendremos que practicarlo unas cuantas veces, ya que no estamos acostumbrados a hacerlo. La única ocasión cuando estamos quietos es cuando nos acostamos, aunque algunas veces cambiamos de una postura a otra y por fin logramos dormir. Pero si hemos de aprender a meditar, debemos estar dispuestos a aprender a hacer a un lado todo lo demás y simplemente decir, «Muy bien, Dios mío, simplemente quiero escucharte». Y entonces guardemos silencio y escuchemos. David sabía muy bien hacer eso. Sabía estar quieto y dar lugar a que Dios le hablara. A eso se debe que la Biblia esté tan llena de salmos, pues ese hombre sabía escuchar a Dios y estar quieto. Mire, Dios puede hablarnos mientras hacemos otras cosas, pero me pregunto cuánto nos perdemos de lo que Él desearía decirnos si solo estuviéramos en silencio el tiempo necesario para escucharlo. La siguiente palabra es autocontrol. Autocontrol quiere decir que yo admito que debo hacer frente a eso, ya sea silencio, o hacer frente a estar quieto, o hacer frente a dar tiempo suficiente a Dios. Eso demanda autocontrol. No digo que estoy hablando de algo que sea fácil, no lo es. En ocasiones no es fácil para mí. Unas veces sí lo es, y otras veces no. Pero autocontrol quiere decir que voy a entregarme al Espíritu de Dios hasta el punto en el que Él pueda actuar en mi corazón a fin de que mi deseo de observar o escuchar, mi deseo de estar con estas personas, mi deseo de hacer esto, eso o aquello, sea controlado. Así que mi deseo más apremiante debe ser estar quieto y a solas con Él, lo cual también implica autocontrol. Hay muchos que poseen ese control en distintos detalles de su vida. El autocontrol es un absoluto, una disciplina, autodisciplina. La disciplina, no el deseo, es lo que controla nuestro destino. Apunte usted esto. Es disciplina y no deseo lo que controla nuestro destino. Es decir, cuando nos disciplinamos en ciertos detalles, por ejemplo, para iniciar nuestros estudios, cada mañana tuvimos que levantarnos a cierta hora, tuvimos que ir a la escuela y lo logramos. Luego, tuvimos un empleo y nos hemos disciplinado para salir de nuestra casa a tiempo para hacer frente al tráfico a fin de llegar a las 8:30 o a las 9 a la hora que debemos comenzar a trabajar. Bueno, ¿qué diremos del tiempo con Dios? Mire, no queremos que nuestro jefe terrenal se disguste. ¿Y qué diremos de nuestro jefe celestial, que es nuestro Padre Celestial? Estamos disciplinados para hacer esto para el mundo y casi nada para Dios. ¿O Dios recibe lo que nos sobra? Si he de crecer en mi vida espiritual, no puedo darle lo que sobra, debo darle lo mejor. Y jamás podría decir a nadie cuándo es lo mejor, porque nuestras personalidades son diferentes. Para mí sería temprano en la mañana, pero también puedo hacerlo en la noche, ya tarde. Me es fácil hacerlo a cualquiera de los dos extremos. Pero para algunas personas es difícil levantarse temprano, pues si lo intentan, ni siquiera se dan cuenta si Dios está vivo o no. Tienen ese tipo de personalidad y de metabolismo. Así que no es posible decir a todo el mundo, debes hacerlo como yo. Eso no es lo que digo. Sino que debemos determinar a qué horas estamos más frescos y entregar ese tiempo a Dios, dárselo. Y no es el mismo para todos, pero sí demanda disciplina. Mire, la disciplina dice, yo debo someterme a mí mismo bajo el poder del Espíritu Santo y su dirección, y Dios nos capacitará. La autodisciplina es parte esencial de la vida cristiana y muy en particular es esencial para la meditación. No es fácil. Miles de cosas se amontonarán para hacerla a un lado y nosotros debemos decidir, yo voy a seguir sus instrucciones. El apóstol Pablo se disciplinó a sí mismo y al leer las biografías de todos los grandes predicadores que yo conozco, ¿cuál fue el punto clave de la vida espiritual de cada uno de ellos sin excepción? Su meditación en privado con Dios. Debo decirle que recuerdo haber leído algo acerca del gran predicador Charles Spurgeon, que vivió en la última parte del siglo XIX. ¿Sabe cuál fue su mayor desafío? Todas las reuniones a las que debía asistir. Y yo he pensado, no puedo creer que hubieran tantas reuniones como esas en aquellos días. Creía que eso solo sucedía en el siglo XX. Pero para él ese fue su mayor problema. Toda esa serie de juntas y reuniones a las que debía asistir. Así que en realidad la vida no ha cambiado mucho, pues seguimos haciéndolo. Pero quisiera decir lo siguiente. La razón por la que algunos son la excepción es porque están dispuestos a pagar el precio de la autodisciplina. Todo astronauta sabe lo que es la autodisciplina, así como todo piloto de aviación. Y podíamos examinar todas las vocaciones y ver que en todas ellas hay disciplina diaria y en la mayoría de los casos rigurosa. Una de ellas es estar a solas en silencio y quietud escuchando al Padre Celestial cuando nos habla. Además, sabremos que no es cosa fácil. Esta misma noche tendrá muchos deseos de encender el televisor. Y no estoy diciendo que eso sea malo. Solo quiero preguntarle, ¿qué parte ocupa eso en su vida comparado con Dios? Es muy fácil que a cualquiera de nosotros pueda sucedernos, pues ya adquirimos el hábito de hacerlo tan pronto como entramos a casa. Necesitamos algo que haga ruido, cualquier sonido. Quisiera entonces desafiarle a que esta noche al entrar en su casa y tomar asiento no prenda ningún aparato, sino que busque a Dios y vea lo que sucede. Solo quisiera decirle, cuando menos una vez más, no hay otra manera de hacerlo. Podemos intentar otra cosa que querramos. A Dios no le impresiona una personalidad carismática, nada de eso le impresiona. ¿Sabe por qué? Porque todo lo que Él desea es nuestro corazón y mantener una relación de amor con nosotros. Eso fue lo que hizo David al ponerse delante del Señor, revisar su pasado, traer a la memoria cuán grande era Dios, recordar a Dios mismo sus promesas maravillosas y luego formular sus peticiones ante el Señor. Pero también pasó tiempo estando en quietud, en silencio, a solas, en un lugar solitario. Así que quisiera instarle a practicar estas sugerencias durante 7 días. Y luego observe lo que Dios hace en su vida durante esos 7 días de tiempo comprometido, disciplinado, dedicado a Él y nada más a Él. Y le diré lo que sucederá. Usted no deseará hacerlo, solamente esos 7 días. Oremos. Padre Celestial, con todo mi corazón te ruego que toda persona, no la mayoría, sino toda persona, antes de acostarse esta noche, antes de reposar su cabeza sobre la almohada, Padre, te ruego que tú mismo le levantes, no permitas que se duerma, sino que dé vuelta en la cama, se levante y por primera vez en su vida decida decir: mi Padre Celestial merece que yo pase tiempo con Él y voy a concertar una cita con Él a cierta hora, reunirme con Él todos los días de esta semana. Te ruego, Padre, que seamos fieles durante 7 días para liberarnos del hábito de ser bombardeados por el mundo con el fin de impedir que escuchemos la voz divina de nuestro Padre Celestial. Esta es mi oración en el nombre de Cristo. Amén.
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4: Creo que si bien hay muchas iglesias que están creciendo mucho, se ha colocado una gran presión sobre muchos de los siervos de Dios que están en pequeñas iglesias y hasta han llegado a decir: si no soy el pastor de una mega iglesia, no soy nadie. Soy menos importante. Creo que esto es algo muy peligroso, porque en primer lugar la Biblia no nos dice nada acerca de una mega iglesia. Una iglesia crece de acuerdo a la voluntad de Dios y de acuerdo con su plan para la misma. Hay algunas iglesias que nunca serán mega o grande debido a sus comunidades, y eso no las hace diferentes o menos importantes porque Dios ama a todos por igual. Cuando comencé como pastor fue en una iglesia pequeña, y fue ahí donde probablemente aprendí algunas de las lecciones más básicas. Además, piense en esto: cuanto más grande sea la iglesia, más será la responsabilidad y muchas veces mayores los problemas. Mire, lo más importante para cada persona es su relación personal con Cristo, y eso le hará sentir grande a los ojos de Dios, sin importar cuán grande es su congregación.
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8: Ser espiritual requiere que nuestra vida gire en torno a una relación personal con Cristo, al reconocerle como Señor y Salvador, y que se exprese dicha espiritualidad adorando a Dios, comprometido con los valores del reino y sirviendo a los demás.
7: 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Muchos han tratado de definir qué es lo espiritual, pero el apóstol Pablo, en la carta a los Colosenses, nos aclara bien este concepto.
8: ¿Cómo responderíamos si alguien nos preguntara si somos personas inclinadas a lo espiritual? ¿Qué incluiríamos en nuestra respuesta al responder a esa pregunta? ¿Será que mencionaremos que somos salvos, que hemos sido bautizados, que asistimos a la iglesia con regularidad, que leemos la Biblia, que oramos y que ofrendamos con bastante frecuencia? ¿O quizás haremos más énfasis en lo que hemos dejado a un lado, como el hecho de que no nos emborrachamos, no fumamos, no apostamos, no somos infieles a nuestro cónyuge y no robamos ni engañamos? Quizás para muchos esa sea una buena descripción de lo que es una persona espiritual. Pero con excepción de la primera característica que mencioné, la de ser salvos, las demás no son distintivas de un creyente. La verdad es que cualquier otra persona que no sea cristiana podría llevar un estilo de vida bastante parecido. Y el hecho de hacer o de abstenerse de lo que mencionamos anteriormente no significa que ese individuo sea espiritual. Lo que sucede casi siempre es que usamos las normas humanas para identificar a una persona espiritual. Y aquellos que no llenan nuestros requisitos los descartamos. ¿Por qué hacemos tal cosa? Sencillamente porque difieren con nuestra manera de pensar y no podemos tolerar esas diferencias. El problema con este asunto es que siempre diferiremos con los demás creyentes, pues cada cristiano tiene sus propias normas. Puede que en ocasiones nos sintamos cómodos con aquellos que tienen una manera de pensar similar a la nuestra, pero no podremos hallar a dos creyentes que piensen exactamente igual en relación a todos los aspectos de la vida. Algunos van a ser más tolerantes con esos aspectos que para otros son esenciales para poder llegar a ser una persona espiritual. En la carta a los Colosenses, Pablo les escribe a creyentes que enfrentaban las doctrinas de falsos maestros. Estos hombres enseñaban que no era suficiente componer su fe en Jesucristo, sino que los cristianos debían añadir algo más para así sentirse completos en el Señor. Insistían en que existía un conocimiento superior al del Evangelio, el cual les permitiría llegar a ser verdaderamente espirituales. Les invito a que abran su Biblia para que leamos Colosenses capítulo 2, los versículos 16 al 23. El título de este mensaje es Metas correctas y métodos equivocados. Y antes de leer este pasaje, quizás deberíamos recordar lo que el apóstol nos dice en Colosenses 2:8, donde nos declara lo siguiente. Mirad que nadie os engañe por medio de filosofías y huecas sutilezas, según las tradiciones de los hombres, conforme a los rudimentos del mundo y no según Cristo. Luego, en los versículos 16 al 23 nos dice: Por tanto, nadie os juzgue en comida o en bebida, o en cuanto a días de fiesta, luna nueva o días de reposo, todo lo cual es sombra de lo que ha de venir, pero el cuerpo es de Cristo. Nadie os prive de vuestro premio, afectando humildad y culto a los ángeles, entremetiéndose en lo que no ha visto, vanamente hinchado por su propia mente carnal, y no haciéndose de la cabeza en virtud de quien todo el cuerpo, nutriéndose y uniéndose por las coyunturas y ligamentos, crece con el crecimiento que da Dios. Pues, si habéis muerto con Cristo en cuanto a los rudimentos del mundo, ¿por qué, como si vivieseis en el mundo, os sometéis a preceptos tales como no manejes, ni gustes, ni aun toques, en conformidad a mandamientos y doctrinas de hombres, cosas que todas se destruyen con el uso? Tales cosas tienen a la verdad cierta reputación de sabiduría en culto voluntario, en humildad y en duro trato del cuerpo, pero no tienen valor alguno contra los apetitos de la carne. Puede que el término espiritual sea usado ampliamente en nuestros días, pero estoy convencido de que todos deseamos ser vistos como personas espirituales. Aunque quizás no sepamos definir lo que esto significa, deseamos que otros piensen de nosotros de esta manera. Pero sin temor a equivocarnos, podemos afirmar que la meta de la espiritualidad es una que vale la pena obtener. Y no hablamos solo de ser salvos, sino de ser espirituales. Hay algunos que son salvos, pero aún siguen dominados por su naturaleza carnal. ¿Cómo podemos definir el término espiritualidad? Fue al comenzar a estudiar este pasaje de la Biblia que me di cuenta que nunca antes había leído una definición de esa palabra. No recuerdo haber visto una definición de lo que es un hombre espiritual anteriormente. Así que tuve que detenerme a pensar de qué manera podía definir espiritualidad. Puede que algunos de ustedes ya hayan dedicado tiempo para pensar en ese asunto y hasta tengan una definición para espiritualidad. Pero aún así quisiera compartirles la definición a la que llegué en relación a este asunto. Para ser espirituales se requiere haber centrado nuestra vida en la relación personal que tenemos con Jesucristo, nuestro Señor y Salvador, la cual se expresa con una devoción hacia Él y un deseo de servir a los demás. Permítanme decirles esto una vez más. Espiritualidad requiere que nuestra vida gire en torno a la relación personal que tenemos con Jesucristo. Es imprescindible que le hayamos reconocido como nuestro Señor y Salvador. También es necesario que la expresemos por medio de la devoción hacia Dios y del servicio que brindamos a las personas que nos rodean. Notemos que no incluí nada relacionado con lo que tenemos que hacer o dejar de hacer. Tampoco mencioné nada en relación con la experiencia que tengamos en la vida cristiana o los requerimientos que debemos cumplir para poder llegar a ser personas espirituales. Esta es la verdadera y genuina espiritualidad cristiana. Sabemos que existen diferentes clases de espíritus en este mundo, pero nos referimos a una espiritualidad que proviene de Dios y que está relacionada con nuestro Señor Jesucristo. Aquellos que se enfocan en lo que deben hacer y en lo que no debe ser parte de su vida para llegar a ser espiritual, nunca podrán ponerse de acuerdo en todos los detalles. Además, no creo que eso sea lo que define la espiritualidad de una persona. El problema que enfrentaban los creyentes de la iglesia de Colosas era las enseñanzas de los falsos maestros. Estos engañadores proclamaban que era bueno haber conocido a Jesús, Pero esto no era suficiente para tener una salvación completa. No creían que era suficiente para llegar a ser una persona espiritual, pues se necesitaba de mucho más para alcanzar esto. El mensaje de la Epístola a los Colosenses gira en torno a este tema y puede ser descrito de la siguiente manera. Cuando tenemos a Jesús, lo tenemos todo y no necesitamos añadir nada más a nuestra vida espiritual. Es importante mencionar que esta espiritualidad a la que Pablo hace mención en este pasaje de la Biblia no es un estado que alcanzamos en cierto momento determinado de nuestra vida. Considero que no es algo que obtenemos en una ocasión y podamos darnos por satisfechos. Más bien, podemos ver esta espiritualidad como un proceso en el cual continuamos creciendo cada día. La espiritualidad no es un estado que se alcanza una vez en la vida, sino un proceso en el que seguimos creciendo cada día más. Y es precisamente porque no entendemos esto que existe la división y la falta de armonía y unidad en el cuerpo de Cristo. El problema principal que enfrentamos hoy en relación con la espiritualidad es que la basamos en los esfuerzos humanos. Es por eso que muchos no se ponen de acuerdo en lo que debe consistir la espiritualidad, porque lo que tienen en mente está relacionado con aquello que el ser humano puede llegar a ser por sus propios méritos. Lo que para algunos creyentes no tiene importancia, para otros es visto como una gran falta. Y definen la espiritualidad de un cristiano basado en sus esfuerzos. Otra dificultad que está relacionada con la espiritualidad es que en ocasiones algunos se sienten orgullosos al pensar que han alcanzado esa condición espiritual elevada que se menciona en algunas congregaciones. Piensan que al abstenerse de hacer algunas cosas que otros creyentes hacen y al hacer aquello que consideran es propio de un hombre espiritual, pueden comenzar a ver a los demás como inferiores, pues ahora viven en un nivel elevado. Pero se equivocan al pensar de esa manera, pues esto no es parte de ser espiritual. Puede que haya varios aspectos de la vida cristiana en los que los creyentes no nos podamos poner de acuerdo, pero es crucial que sepamos lo que significa ser espiritual. Es crucial que nos tracemos la meta de centrar nuestra vida no en una creencia acerca de Jesús, sino en una relación personal con Él. Si ya le hemos recibido como nuestro Salvador y Señor, debemos permitir que esa relación personal que nos ha permitido tener con Él sea el centro de nuestra existencia. Debemos vivir en devoción y obediencia al Señor como resultado de lo que ha hecho en nuestra vida. Hay varias maneras en las que podemos acercarnos a este tema de la espiritualidad. La manera incorrecta es la que usaban los falsos maestros de la iglesia de Colosas. Pero antes de sumergirnos más en este asunto, me gustaría que pudiéramos analizar la situación que enfrentaba esa iglesia a la que Pablo les escribió esta epístola. Y mientras hacemos esto, nos daremos cuenta que esos cristianos se enfrentaban una situación similar a la que tenemos en nuestros tiempos en el cuerpo de Cristo. Las preguntas que esos creyentes se hacían eran: ¿quién es espiritual y quién no lo es? ¿Qué es lo que define a una persona espiritual? ¿Cuáles son las normas y guías que podemos usar para identificar la espiritualidad? Puede que ante los ojos de otros creyentes no seamos personas espirituales. Hasta quizás ha habido ocasiones en las que se han acercado a nosotros para decirnos que no somos espirituales. Y al preguntarles por qué afirman tal cosa, lo más seguro es que compartirán con nosotros el porqué de esto basado en su propia opinión. La realidad es que no podemos vivir en el cuerpo de Cristo de esta manera. En otras palabras, no podremos crecer y ser edificados en armonía y amor si usamos nuestra propia opinión para definir un concepto tan crucial como este. No debemos acusar a otros de no ser espirituales solo por el hecho de que no piensan igual que nosotros en todos los aspectos de la vida cristiana. De hecho, sabemos que no siempre ponemos en práctica lo que creemos en nuestro diario vivir, sino que nos equivocamos y también cometemos errores. ¿Cuáles son los métodos equivocados que algunos creyentes de Colosas usaban para alcanzar espiritualidad? El primero que hallamos en la carta que Pablo les escribió es la afirmación que hacían esos falsos maestros acerca de Jesús. Decían que era bueno haber conocido a Cristo, pero que esto no era suficiente para ser espiritual, pues los creyentes debían tener también una perspectiva filosófica de la vida. Afirmaban que las enseñanzas que Pablo les había dado no eran suficientes para sentirse completos. Creían que existía un conocimiento superior y que, para ser salvos y llegar a ser espirituales, tenían que alcanzar ese conocimiento. Pensaban que no era suficiente confiar en Cristo para salvación, pero sabemos que esa filosofía humana solo trae más vacío y vanidad a los que la siguen. El segundo método erróneo que usaban para alcanzar espiritualidad es el legalismo. Notemos lo que nos dicen Colosenses 2, versículos 16 y 17. Leamos nuevamente estos versículos. Por tanto, nadie os juzgue en comida o en bebida, o en cuanto a días de fiesta, luna nueva, o días de reposo, todo lo cual es sombra de lo que ha de venir, pero el cuerpo es de Cristo. En otras palabras, no debían permitir que otros los ataran a esas cadenas legalistas en las que vivían antes de conocer a Jesucristo, como por ejemplo, menciona los días que debían guardar o las comidas que no podían ingerir y otras ceremonias y leyes humanas. En el versículo 17 nos declara que la razón por la que no tenemos que vivir bajo ese legalismo es porque no es real. Es solo una sombra de lo que vendría, refiriéndose a la venida de Cristo. Y Pablo les dice a los hermanos de Colosas que como Cristo ya había venido, no era necesario seguir bajo la sombra del legalismo, pues el Señor les había hecho libres. El tercer método era un orgullo vano. Pablo les advierte que no deben permitir que nadie les robe ese premio que habían recibido al aceptar a Cristo como su Salvador personal. Esa verdadera libertad y espiritualidad que el Señor les había dado, no debían dejar que nada ni nadie se las arrebatara con falsas promesas. Escuchen lo que nos declara en Colosenses 2:18. Nadie os prive de vuestro premio, afectando humildad y culto a los ángeles, entremetiéndose en lo que no ha visto, vanamente hinchado por su propia mente carnal. Estos falsos maestros estaban hinchados de un falso orgullo. No entendían cómo otros decían no haber tenido ninguna visión, o no haber dado culto a los ángeles, o no haber tenido una experiencia emocional como la que ellos afirmaban tener. Creían que los que eran espirituales podían tener visiones, ver ángeles y muchas otras experiencias espirituales relacionadas con ese conocimiento superior que proclamaban. No entendían cómo algunos cristianos profesaban sentirse completos con tan solo seguir las instrucciones que habían recibido de los apóstoles y con las enseñanzas de la palabra de Dios. Las personas de nuestros días también tienen una confusión muy grande en relación con el tema de los ángeles. Es por eso que a veces les escuchamos decir que van a hablar con su ángel, o que enviará su ángel en alguna misión, o que su ángel le cuidará. Pero es importante aclarar que ese punto de vista está completamente equivocado, pues es Dios quien indica a los ángeles lo que tienen que hacer. La Biblia nos declara que los ángeles son espíritus que ministran de acuerdo a la voluntad de nuestro Padre Celestial, y también nos declara que no debemos adorar a los ángeles. No es que los ángeles no tengan un ministerio, pero de acuerdo a lo que leemos en la palabra de Dios, sabemos que no están esperando en nuestra casa a que les digamos lo que queremos que hagan cada día. Leamos lo que nos dice en Apocalipsis 19:10. Yo me postré a sus pies para adorarle, y él me dijo, mira, no lo hagas. Yo soy consiervo tuyo y de tus hermanos que retienen el testimonio de Jesús. Adora a Dios, porque el testimonio de Jesús es el espíritu de la profecía. Luego en Apocalipsis 22, versículos 8 y 9, nos declara lo siguiente. Yo, Juan, soy el que oyó y vio estas cosas, y después que las hube oído y visto, me postré para adorar a los pies del ángel que me mostraba estas cosas, pero él me dijo, mira, no lo hagas, porque yo soy consiervo tuyo, de tus hermanos los profetas y de los que guardan las palabras de este libro, adora a Dios. No existe ninguna base bíblica para que adoremos a los ángeles. Pero estos falsos maestros trataban de engañar a los creyentes de Colosas para que hicieran tal cosa. Les decían que para ser verdaderamente espirituales, tenían que adorar a los ángeles. No creían que el haber conocido a Cristo era suficiente, sino que trataban de hacerles ver que necesitaban pasar por otras experiencias espirituales, lo cual no era cierto. El cuarto método que estos falsos maestros usaban para engañar a estos cristianos era el ascetismo. No solo recalcaban la filosofía, el legalismo y el misticismo, sino que también hacían énfasis en el ascetismo. Escuchen lo que nos dicen Colosenses 2:19. Y no haciéndose de la cabeza, en virtud de quien todo el cuerpo, nutriéndose y uniéndose por las coyunturas y ligamentos, crece con el crecimiento que da Dios. Pablo nos declara que aquellos que se habían desviado para seguir esas falsas enseñanzas y las visiones y la adoración a los ángeles se habían alejado de Cristo. Recalca que el Señor es la cabeza de la iglesia, el centro de nuestra vida y quien nos sustenta en todo momento. Es Él quien nos da el crecimiento. Luego comienza a hablar en relación con este tema del ascetismo. Sabía que estos falsos maestros proclamaban que los creyentes debían de una manera rigurosa imponerse restricciones que limitaran sus actividades. Y es por eso que les dice lo siguiente en Colosenses 2:20. Pues si habéis muerto en Cristo en cuanto a los rudimentos del mundo, porque como si vivieseis en el mundo, os sometéis a preceptos. Estos falsos maestros creían que no bastaba con aceptar a Jesús como su Salvador personal, sino que también tenían que negarse a sí mismos y cumplir con ciertos reglamentos. Proclamaban que debían abstenerse de ciertas comidas, de tener relaciones sexuales con su pareja, de sentir placer, de disfrutar la vida que Dios les había dado. Y sabemos que algunos, siglos después, siguieron estas ideas. Se encerraban en monasterios para huir del pecado del mundo. Se golpeaban y mutilaban para calmar los apetitos de la carne y poder llegar a ser más espirituales. Creían que el cuerpo físico era malo y por eso se castigaban de esa manera y enseñaban a otros de que sólo así podrían llegar a ser espirituales. Pero sabemos que nuestro cuerpo físico ha sido hecho por Dios y que es templo del Espíritu Santo. Esta era la manera en la que estos falsos maestros creían poder llegar a ser espirituales. Tenían que ser capaces de cumplir con las reglas que se habían impuesto a sí mismos y abstenerse de todo aquello que consideraban alimentaba su apetito carnal. También debían ser capaces de ver visiones, adorar ángeles y contar con una filosofía superior. Si una persona tenía estas características, podía decirse que había venido a ser espiritual y había alcanzado esta plenitud que se describe en la Biblia. Pablo concluye este asunto en el versículo 23 de Colosenses 2. Nos dice que todos estos asuntos no son malos, si es que alguien quisiera ponerlos en práctica en su vida de manera voluntaria. Pero también nos advierte que nada de esto puede detener el apetito de nuestra naturaleza humana. Leamos lo que dice en Colosenses 2:23. Tales cosas tienen a la verdad cierta reputación de sabiduría en culto voluntario, en humildad y en duro trato del cuerpo, pero no tienen valor alguno contra los apetitos de la carne. El abstenerse de todo esto no les ayudaría a eliminar el apetito de su carne, ni tampoco los haría más espiritual. Es bueno que, si Dios nos indica que debemos hacerlo, estemos dispuestos a vivir en abstinencia de acuerdo a lo que nos muestre. Pero Pablo nos declara que nada de esto nos da la victoria sobre el pecado ni nos ayuda en nuestro crecimiento espiritual. Pareciera que este tema solo incumbía a los creyentes de la época del apóstol. Pero en unos instantes voy a mostrarles que, de cierto modo, también en nuestros tiempos, algunos cristianos proclaman esas falsas enseñanzas. Hemos trazado nuestros propios esquemas de espiritualidad. Pero aquello que Pablo nos enseña en la palabra de Dios todavía se aplica a nuestros tiempos. Nos declara que si deseamos obtener la victoria espiritual sobre el pecado y permitir que Cristo reine en nuestra vida, para así vivir en victoria, no debemos seguir esas falsas enseñanzas. Ni las reglas, ni el legalismo de los hombres podrán edificarnos o darnos esa victoria o espiritualidad que tanto anhelamos. No tenemos que demostrar la espiritualidad que hemos alcanzado, ni tampoco seguir esas falsas enseñanzas para tratar de alcanzarlas. Nuestra espiritualidad y nuestra victoria sobre el pecado están basadas en la relación personal que tenemos con Jesucristo. Desde el momento en que le recibimos como nuestro Salvador personal, ha venido a morar en nosotros y es suficiente para transformarnos, edificarnos y darnos esa victoria espiritual que anhelamos. Solo en Cristo podremos venir a ser completos y victoriosos. Ningún reglamento o regulación humana puede hacer esto, ni tampoco podrán el ascetismo, la filosofía o el misticismo lograr que seamos más espirituales. Todo esto que hasta aquí hemos mencionado era lo que ocurría a los creyentes colosenses, pero ¿y qué de los cristianos de nuestra época? ¿Acaso existe alguna similitud con lo que hemos descrito anteriormente? Por supuesto que sí. Hay quienes piensan que si limitamos nuestra vida cristiana solamente a lo que se dice en la Biblia, no podremos alcanzar la verdadera espiritualidad. Afirman que necesitamos una forma superior de conocimiento y entendimiento que no hallaremos en la palabra de Dios. Nos acusan de tener una mente estrecha, pues solo basamos nuestra fe en esas enseñanzas que fueron escritas miles de años atrás. Y hay quienes hasta se atreven a dudar de la veracidad de las Sagradas Escrituras y afirman que está llena de errores e incongruencias. Por eso creen que no es suficiente para guiar nuestras vidas, sino que necesitamos algo más. Declaran que debemos expandir nuestra manera de pensar y abrir nuestro entendimiento a un conocimiento superior al que creen hallar en la Biblia. También hay quienes en la actualidad son atrapados por el legalismo. Son los que viven proclamando aquello que se debe y lo que no se debe hacer para alcanzar la espiritualidad que tanto anhelan. Permítanme contarles algo que me sucedió a mí, pues crecí en ese ambiente de legalismo que hemos mencionado, y sé lo fácil que es ser atrapado por esto. Estoy agradecido por mi pasado y por la herencia cristiana que recibí, pues todo esto me dio muy buena base bíblica. La iglesia a la que asistí cuando era joven estaba formada por creyentes que amaban al Señor y que deseaban servirle. Pero en algún momento determinado cambiaron la idea que tenían de lo que significaba estar separados del mundo y se fueron más allá de las enseñanzas de la Biblia para expresar su oposición a la vida mundana. Se veían a sí mismos como separatistas. Poco a poco fueron creando reglas y mandamientos que no venían de la Biblia, sino de ellos mismos. Y fue en ese ambiente legalista que crecí. Puede que en la actualidad esas reglas sean vistas como algo completamente fuera de lo normal, pero en ese momento de mi vida creí que era lo que tenía que hacer. Estos creyentes no solo predicaban esas enseñanzas con todo su corazón, sino que también trataban de guiar sus vidas por medio de ellas. Por ejemplo, decían que no se debía fumar, ni tomar, ni ser parte de ningún juego al azar, ni jugar con naipes, ni bailar, ni ir a nadar enfrente de una persona del otro sexo.

del mundo. El peligro de pensar de esta forma es que podemos llegar a sentirnos superiores a los demás. No solo se sentían superiores a los que no conocían a Cristo, sino también superiores a los demás cristianos que no seguían sus reglas. Fue en ese ambiente religioso legalista que crecí, y tengo que admitir que pasaron varios años antes de que pudiera dejar a un lado esa perspectiva equivocada de la vida cristiana. Hoy puedo asegurarles que ninguna de esas reglas humanas está relacionada con la espiritualidad de una persona. No lo digo con el ánimo de criticar a esas personas, pues Dios sabe que les amo en gran manera. Pero he usado esto como ejemplo para que podamos comprender lo fácil que es caer en la misma trampa. Lo único que cambia es las normas y reglas que escojamos. Algunos creyentes pensarán aspectos que quizás nosotros nunca añadiríamos a nuestra lista de requisitos para ser santos. Puede que nos guste pensar que los nuestros nos llevan más a la santidad que los de los otros creyentes o que son más razonables, pero al final estaríamos haciendo lo mismo que esos cristianos de la iglesia de Colosas. ¿Acaso podemos decir que los que van al cine son menos espirituales que los que se abstienen de ir? Si la película que piensa ver tiene un buen mensaje, no tiene por qué afectar su vida cristiana. No podemos criticar a un cristiano solo por el hecho de ir al cine, ni tampoco dudar de su espiritualidad. Es cierto que hay algunas actividades que no van de acuerdo con la vida cristiana a la que hemos sido llamados por Jesucristo. Yo en lo personal trato de alejarme de todo aquello que no encaje con la vida a la que el Señor me ha llamado. Pero no puedo ahora decirles a otros que al hacer esto, o al dejar de hacer aquello, serán más o menos espirituales que yo. No soy quien para determinar el nivel de espiritualidad de nadie. Puede que me dé cuenta que un creyente esté lidiando con cierto pecado en su vida, el cual aún no ha podido echar completamente fuera de sí. Pero si somos sinceros con nosotros mismos, tendremos que reconocer que todavía hay ciertas áreas en nuestra vida que deben ser purificadas y limpiadas por el Señor. ¿Cuántos de nosotros podemos afirmar que hemos erradicado al pecado de nuestra vida? Por supuesto que nadie puede hacer esa declaración, pues estaría mintiendo. Ninguno de nosotros puede jactarse de ser espiritual, pues esto no es un estado que alcanzamos solo una vez en la vida, sino que es una experiencia progresiva que obtenemos mientras crecemos cada día en el Señor. Y es por eso que no debemos juzgar la espiritualidad de otros solo porque nos sigan nuestros preceptos o reglas. No solo podemos ver la manera en la que el legalismo es usado en nuestros días para medir la espiritualidad, sino que también podemos observar cómo el misticismo es parte de esos métodos que otros usan para hacer esto. ¿Acaso no nos hemos tropezado con creyentes que se escandalizan al saber que no hemos tenido las mismas experiencias que ellos? Y como no hemos sentido lo mismo que ellos afirman haber experimentado en algún momento, dudan que hayamos llegado a ser espirituales. No podemos juzgar a otros por nuestras mismas normas. Si sentimos que Dios responde a cada una de nuestras oraciones y un hermano en la fe se acerca para comentarnos que no siente lo mismo, no podemos juzgarlo. No podemos decir que somos más espirituales que él o ella por ese aspecto. Además, sabemos que Dios contesta las oraciones de cada uno de sus hijos. Lo que sucede es que no siempre dice sí, sino que a veces nos niega lo que le hemos pedido y en otras ocasiones nos declara que aún no es el momento para que lo recibamos. Y si decimos que siempre nos ha dado todo lo que hemos pedido, estamos mintiendo, pues esto no es así. No debemos poner esa atadura legalista en otros creyentes. Si deseamos leer la Biblia en la mañana antes de comenzar el día, podemos hacerlo, pues no tiene nada de malo.
pero no podemos afirmar que aquellos que no lo hagan son menos cristianos que nosotros.

0: nosotros, o que están más lejos de Dios, o que son menos espirituales. Es muy fácil tener una actitud crítica en relación a este aspecto, pero no es beneficiosa ni para nosotros, ni para el hermano o hermana que juzgamos con nuestras palabras. Debemos recordar que los principios de Dios nunca cambian, ni tampoco estos van de acuerdo a la persona con la que el Señor trabaja, sino que siempre son iguales. También es importante resaltar que la manera en la que nuestro Padre Celestial actúa en cada uno de sus hijos no está determinada por las normas que hayamos trazado, o por nuestra manera de pensar, o por lo que otros piensen de nosotros. No podemos conocer el corazón de cada ser humano. Solo Dios puede ver lo que hay en el interior de las personas. Y hay algunas actividades que tendremos que dejar a un lado en nuestra vida, no para ser más espirituales, sino para no ofender a otros hermanos en la fe. Aquello que no es un pecado, pero que puede estorbar la fe de otro cristiano, no debe ser parte de nuestro estilo de vida. No es que estorbe nuestro crecimiento espiritual, pero sí puede ser piedra de tropiezo para otros, ya sea que dañe a otro hermano en la fe, o que nos impida dar un buen testimonio a los que no conocen de Cristo, si algo cae en esta categoría, aunque no creamos que sea malo en sí, debemos desecharlo y sacarlo de nuestra vida. Lo que sí no debemos hacer es criticar a otros creyentes solo porque no sigan las mismas normas que nosotros o porque no hayan vivido las mismas experiencias espirituales que nosotros ya hemos vivido. No podemos decirles a un cristiano que no es salvo solo porque no tiene cierto don espiritual. No existe ningún pasaje de la Biblia que nos indique tal cosa. Más bien, se nos dice que no todos los creyentes recibirán el mismo don, pues aunque el Espíritu es el mismo, sí hay diversidad de dones. Lo mismo sucede con el tema de la sanidad. Dios tiene el poder para sanarnos de la manera en la que desea hacerlo. En ocasiones usará a los doctores para hacerlo, y otras veces lo hará por otros medios. Pero el hecho de que yo ore pidiéndole a Dios que me sane y que responda a mi oración dándome la sanidad que necesito no significa que yo sea más espiritual que el hermano que ora y es sanado por Dios por medio de un tratamiento médico. No es el doctor el que ha sanado a ese hermano, sino que ha sido el Señor que decidió usar ese medio para darle la sanidad por la que ya le había pedido. Y hasta es muy probable que algunas personas salgan beneficiadas del testimonio de sanidad de ese cristiano. En otras palabras, no debemos juzgar la espiritualidad de otra persona por la manera en la que Dios decide trabajar en la vida de cada uno de sus hijos. No siempre va a hacerlo de la misma forma, pues todo lo hace de acuerdo al plan que ha trazado para cada uno de nosotros. Y creo que una de las razones por las que el Espíritu Santo no siempre derrama todo su poder es por la actitud de crítica que en ocasiones tenemos para con otras personas. Estamos de acuerdo en que esas personas son salvas, pero de cierto modo sentimos que no han llegado al nivel espiritual en el que estamos, pues no siguen las mismas normas que nos hemos trazado. Uno de los problemas más grandes en nuestros tiempos en relación a la espiritualidad, es que si otros no tienen la misma manera de pensar de nosotros, afirmamos que carecen de espiritualidad. Hasta hay ocasiones que usamos la palabra de Dios para defender nuestro punto y atacar a los demás que piensan diferentes. Pero no creo que sea del agrado de nuestro Padre Celestial que juzguemos a nuestros hermanos en la fe de esa manera. El hecho de que tengamos una posición política que sintamos está basada en la palabra de Dios no significa que tengamos que minimizar la espiritualidad de los que piensan diferentes. No tenemos por qué estar de acuerdo con ellos, pero tampoco se nos ha dado la autoridad para decir el nivel espiritual que tienen o si son salvos o no. Puede que esa sea la base cristiana que nos han enseñado, pero no podemos criticar a otros por su posición política. De igual manera, tampoco debemos hacerlo con los temas que escojan para predicar. Sabemos, por ejemplo, que el tema de la pornografía es muy importante. Es una de las adicciones que está destruyendo a nuestro mundo en la actualidad. Pero no podemos criticar a otros por no predicar más detalladamente o con más frecuencia sobre este tema. No podemos acercarnos a ellos y acusarlos de ser menos espirituales solo porque no hablan de ese tema. Es cierto que hemos sido llamados por Dios para hablar en contra del pecado y de todo aquello que no sea de su agrado. Tenemos que mantenernos firmes en la posición que nos ha puesto. Pero no somos los indicados para juzgar a otros hermanos por no hablar tan seguido como quisiéramos sobre el tema de la pornografía. Esto no es lo que la Biblia nos dice en relación con el tema de la espiritualidad. Más bien nos declara que nuestra espiritualidad está basada en la relación personal que tenemos con Jesucristo como nuestro Salvador y Señor. Es al cederle el control de cada área de nuestra vida y al vivir en sumisión en lo que nos ha llamado a ser, que podemos crecer espiritualmente. Y la misma se verá expresada en la devoción con la que le sirvamos y en la manera en la que impactemos la vida de los que viven a nuestro alrededor. Es Dios quien nos motiva y nos guía para que sirvamos a los demás y para que trabajemos en diferentes áreas. No podemos pretender que todos los creyentes van a servir en el mismo ministerio, ni tampoco podemos criticar a los que le sirven en algo diferente a lo que nosotros hacemos. Pablo nos dice que debemos ser diligentes al mantener la unidad de la fe. Esta unidad no está sometida por lo que creamos cada uno de nosotros, sino por la relación personal que cada creyente tenga con el Señor Jesucristo. Él es quien nos impulsa a actuar de la manera en la que lo hacemos y a servir a los demás. Nos ha dado diferentes dones espirituales para que le sirvamos de acuerdo al plan específico que ha trazado con cada uno de sus hijos. Y es por eso que no podemos juzgar o menospreciar a otros por lo que hacen o dejen de hacer, pues su espiritualidad no está basada en esto. Este es el tema que Pablo abarca en la epístola a los Colosenses, la manera en la que estos falsos maestros trataban de encadenar a los creyentes con los diferentes métodos que ya hemos explicado. Pero sabemos que la verdadera espiritualidad está basada en la relación espiritual que tengamos con Jesucristo como nuestro Salvador y Señor, la cual va a ser expresada por medio de una amorosa devoción hacia Él y por la disposición que tengamos de servir a otros. La compasión y el amor deben ser parte del estilo de vida de los hijos de Dios. Tenemos que aprender a comprendernos los unos a los otros, a sentir compasión por las necesidades de los demás y a ser obedientes al Señor de acuerdo a lo que nos ha dicho que debemos hacer. Si no hacemos esto, viviremos desunidos y optaremos por criticar lo que otros hagan. Cada día seremos más orgullosos. Esto es a lo que Pablo se refiere en Colosenses 2:23 al decirnos: tales cosas tienen a la verdad cierta reputación de sabiduría en culto voluntario, en humildad y en duro trato del cuerpo, pero no tienen valor alguno contra los apetitos de la carne. En otras palabras, no podemos esperar obtener la victoria sobre el pecado solo porque hemos optado por un estilo de vida de abstinencia, de legalismo o misticismo. Nada de esto nos hará más espiritual. Esto es algo que solo podremos obtener por medio de la relación personal que tenemos con nuestro Señor Jesucristo. Notemos lo que Pablo ha destacado en este pasaje. Nos dice que en Jesucristo hallamos la plenitud de la Deidad, es decir, que es Dios quien tomó forma de hombre. También nos dice que es en el Señor donde encontramos la esperanza de vida ahora y por toda la eternidad. Es en Él que estamos completos y quien nos capacita para enfrentarlo todo. Esto no es algo que obtenemos por medio del legalismo o el misticismo o el ascetismo o la filosofía, sino solo en Cristo. Es a Él a quien debemos estar dispuestos a obedecer sin importar las consecuencias que nuestros actos pueden traer a nuestra vida. Si es nuestro Señor y tenemos una relación espiritual con Él, haremos todo lo que nos indique. Ahora bien, creo que también es importante mencionar el error en el que muchos caen al pensar en la espiritualidad. Si aceptamos que se pueden obtener por los medios que estos falsos maestros de Colosas indicaban, debemos admitir que estaría basada en esfuerzos humanos. Es decir, que debemos seguir estas reglas, o abstenernos de hacer esto otro, o tratar de obtener más conocimiento, o buscar el tener visiones, pero todo esto no es más que esfuerzos humanos para recibir algo superior, cuando en realidad sabemos que no es de esta forma que sucede. No solo estaría basada en esfuerzos humanos, sino que en segundo lugar sería engañosa. Es una mentira lo que ellos proclamaban, pues la espiritualidad solo puede ser obtenida por medio de Cristo. No podemos poner a un lado al Señor para dar paso a los esfuerzos humanos. Recuerden que Jesucristo desea ser el centro de la vida del creyente y que todo gire a su alrededor. Si lo reemplazamos por algo más, entonces deja de ser el centro de nuestra existencia y el Señor de nuestra vida. Y es por eso que Pablo ponía siempre el énfasis en Cristo, pues todo debe girar a su alrededor. Es una gran mentira el pensar que podemos vivir con adicciones que ocupen el lugar que Cristo debe tener en nuestro corazón. En tercer lugar, debemos mencionar el orgullo. Algunos se sienten orgullosos de todo lo que hacen o de aquello que se han abstenido en su vida. Y en verdad, es bueno dejar fuera de nuestra vida mucho de aquello que no es de nuestro agrado, pero esto no significa que tenemos el derecho de criticar o menospreciar a los que piensen de manera diferente a nosotros. ¿Por qué hemos sido salvos por el Señor? Por la sangre que derramó en la cruz del Calvario por cada uno de nosotros. ¿Qué es lo que nos hace ser espirituales? La relación personal que nos ha permitido tener con Él. Así que no debemos dejarnos engañar y pensar que nuestras acciones nos hacen ser mejores que otros. En cuarto lugar, debemos incluir la desilusión. Algunos han escuchado hablar tanto de esas experiencias espirituales que otros creyentes dicen haber tenido, que al no verlas en sus vidas, se sienten desilusionados. Creían que al pasar por esas experiencias místicas obtendrían una nueva perspectiva de Dios y que todo cambiaría. Pero al ver que no hubo tal cambio, se desilusionan. ¿Saben por qué no ocurre tal cambio? Porque la espiritualidad de un creyente no está basada en lo que haga o deje de hacer, sino en la relación personal que tenga con Jesucristo. ¿Cuál es el método correcto, entonces? ¿De qué manera una persona puede obtener la espiritualidad que tanto hemos mencionado en este mensaje? No piensen que voy a darles una lista de pasos a dar para obtener esto, pues no existe. La espiritualidad es un regalo que Dios nos da y una experiencia que vivimos cada día. ¿Qué sucedió cuando fuimos salvos por la gracia de Dios? Jesucristo vino a morar en nuestra vida para vivir en nosotros y por medio nuestro. Y de esa manera recibimos la espiritualidad. ¿Cómo expresamos esa espiritualidad? Esto es algo que expresamos por medio de Jesús quien mora en nosotros. Hay al menos tres aspectos que aumentan esa expresión de Jesús en nuestra vida. En primer lugar, si mantenemos el centro de nuestra atención en Jesucristo y le cedemos el control de todo lo que sucede en nuestra vida, de tal manera que todas nuestras decisiones y acciones giren alrededor de Él. Si hacemos esto, buscaremos de su guía y dirección a cada paso que demos, mientras dejamos que nos lleve de su mano por medio de la palabra de Dios. Y al desear hacer su voluntad y rendirnos ante el Señor, creceremos en nuestro andar cristiano y nuestra espiritualidad se fortalecerá. ¿Qué es lo que nos hace crecer espiritualmente? Nuestro crecimiento espiritual está determinado por la disposición que tengamos de poner nuestra atención en Jesucristo y, en segundo lugar, la disposición que tengamos de poner a un lado todo aquello que nos aparte de Él. Aún los siervos de Dios debemos tener cuidado de no darle a la iglesia el lugar que solo Jesucristo debe tener en la vida del creyente. Aquellos que han cometido ese error pueden describir cómo esto ha destruido sus vidas. No podemos permitir que nada ni nadie ocupe el lugar que nuestro Señor desea tener en nosotros. Si en verdad hemos puesto nuestra atención en el Señor, desearemos estar en la palabra, para así aprender cada día más acerca de su forma de actuar. No solo debemos desear leer y estudiar la Biblia, sino que también debemos estar dispuestos a ser obedientes a sus enseñanzas para que así podamos crecer espiritualmente. Es mi deseo que este mensaje les ayude en su relación con aquellos que no son creyentes, pero también con los que ya lo son, pero piensan de manera diferente a la suya. Quizás usted tenga amigos cristianos que le critican por no haber sentido la misma experiencia espiritual que ellos han tenido o por no guiarse por las mismas reglas que ellos guardan. Pero nosotros no debemos juzgarles por hacer eso. Tenemos que verlos como cristianos inmaduros que aún no han comprendido lo que significa ser una persona espiritual. Y si usted aún no ha recibido a Jesucristo como su Salvador personal, puedo asegurarle que su vida está vacía y que todo aquello que haga para intentar acercarse a Dios no funcionará. Lo único que conseguirá con esos intentos es desilusionarse al no obtener lo que esperaba recibir. Es sólo al aceptar el sacrificio que Jesús hizo por toda la humanidad en la cruz del Calvario que podemos ser salvos y se nos da la oportunidad de tener una relación personal con Él. Y es por eso que le animo a que dé un paso de fe y reciba a Jesucristo como el Señor y Salvador de su vida. Reconozca que su muerte en la cruz fue suficiente para pagar la deuda que tenía con Dios como consecuencia de sus pecados y cédale el control de su vida. La verdadera espiritualidad implica que pongamos toda nuestra atención en Jesús y que permitamos que sea el centro de nuestra vida. Es al darle ese lugar que nuestra relación personal con Él se fortalecerá. Nuestra fe será edificada y creceremos más espiritualmente mientras le amamos con devoción y servimos a otros. Oremos para que el Señor nos permita hacer esto. Padre, te agradecemos por amarnos de la manera en la que lo haces. Gracias por tu bondad, compasión y amor para con cada uno de nosotros. Gracias por no ponernos bajo ataduras que nos esclavizarían y no nos permitirían disfrutar la libertad que nos has dado. Te suplico que seas con aquellos que aún no te conocen. Permite que puedan tener una experiencia personal con Jesús y que así puedan no solo ser perdonados y tener vida eterna, sino también disfrutar del compañerismo íntimo que deseas tener con cada ser humano. También te damos las gracias por no permitir que nuestra espiritualidad dependa de lo que hagamos o dejemos de hacer, sino que dependa de la relación personal que tengamos contigo por medio de tu Hijo Jesucristo. Ayúdanos para que podamos continuar creciendo en tus caminos y que nuestra fe sea edificada y fortalecida cada día. Guía a los que hoy viven vacíos y sin rumbo, para que puedan dejar a un lado los esfuerzos humanos que hacen para conocerte. Muéstrales que el único camino es Jesucristo, y que sólo por medio de Él es que podrán llegar a ti y ser salvos. Todo esto te lo pedimos en el nombre de tu Hijo amado Jesucristo. Amén.
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0: Durante toda nuestra vida experimentamos necesidades. Existen diferentes tipos de necesidades. En diferentes momentos y a medida que envejecemos, estas cambian. Algunas veces nuestro medio ambiente determina qué necesidades tenemos, pero al final todos tenemos necesidades. Estas pueden clasificarse en tres grupos. Existen necesidades materiales, necesidades físicas y necesidades emocionales o espirituales. Son naturales y no hay nada de malo en ellas. Algunas personas dicen, creo que no es bueno ir siempre a Dios para pedirle cosas. Puede que lo digan con buena intención, pero el asunto es que debemos ir a Él para expresarle lo que necesitamos, y la verdadera cuestión es esta. Cuando usted tiene una necesidad, ¿cómo responde a ella? Muchas veces, algunas necesidades provocan el asalto de culpas. Deseamos culpar a alguien más de nuestras necesidades. Muchas veces no sabemos por qué sentimos que tenemos necesidad de ciertas cosas, ciertas emociones, por qué sentimos que necesitamos sentirnos amados o aceptados. Lo que sea que esté ocurriendo en su vida, puede haber algo que le haga sentir el deseo o la sensación de estar en necesidad de algo. En realidad no podemos identificar qué es. Pero la pregunta clave es esta. ¿Qué hace usted cuando siente esta necesidad en su vida? ¿A dónde va? ¿Cuál es su respuesta? Este libro antiguo, pero jamás pasado de moda u obsoleto, que llamamos la Biblia, contiene todo lo que necesitamos saber sobre el Señor. Y normalmente una de las razones por la que luchamos con alguna necesidad que Dios desea satisfacer es que olvidamos o no nos damos cuenta de que en este libro tenemos una guía para entender y satisfacer nuestra necesidad si seguimos su dirección. Antes de ir a las Escrituras, quiero que sepa que hoy daré de manera simple y clara este sermón, porque quiero que usted sea capaz de predicarlo luego, de manera sencilla y concisa. Mi explicación será algo larga porque quiero que usted entienda todo perfectamente bien, para que así se lo pueda explicar a otros. Quiero que lo que vamos a hablar ahora, primero que todo, lo reciba en su corazón, porque seguramente se estará diciendo a sí mismo, ¿predicar a otros? No me caería mal una ayudita en eso. Eso está muy bien, porque si usted lo necesita y lo aplica a su propio corazón, entonces estará mejor preparado para compartirlo con otros. Quiero que escriba rápidamente las siguientes tres cosas que deseo compartir con usted, y quiero que las escuche no solo teniendo en cuenta sus propias necesidades, sino también teniendo a alguien más en mente que usted sabe está en alguna situación de necesidad justo ahora. Alguien que quizás esté desesperado, confundido, frustrado, alguna necesidad que usted conozca y que dicha persona no sepa cómo resolver. Muchas personas consideran el suicidio, el dar fin a sus vidas porque se sienten tan desesperanzados e inútiles frente a problemas que les parecen interminables e imposibles de resolver. Ellos necesitan desesperadamente lo que voy a compartir con usted hoy. Quiero que escuche este mensaje teniendo en mente sus propias necesidades y, al mismo tiempo, a esa otra persona que no conoce lo que usted sabe y que sería grandemente bendecida, animada y tal vez salvada del terrible pecado del suicidio porque usted se tomó el tiempo de compartir con ella o con él este mensaje. Así que quiero que usted, al escuchar esto, se vea a sí mismo preparado para predicar este mensaje a alguien más que lo necesite. Quiero que vaya al capítulo 4 del libro de Hebreos para que leamos los versículos 13 al 16. En la primera parte de este capítulo encontramos la promesa del descanso en Dios ilustrada a través de la nación de Israel. Luego, a partir del versículo 13, encontramos lo siguiente: «Y no hay cosa creada que no sea manifiesta en su presencia, antes bien todas las cosas están desnudas y abiertas a los ojos de aquel a quien tenemos que dar cuenta. Por tanto, teniendo un gran sumo sacerdote que traspasó los cielos, Jesús, el Hijo de Dios, retengamos nuestra profesión, porque no tenemos un sumo sacerdote que no pueda compadecerse de nuestras debilidades, sino uno que fue tentado en todo, según nuestra semejanza, pero sin pecado. Acerquémonos, pues, confiadamente al trono de la gracia, para alcanzar misericordia y hallar gracia para el oportuno socorro». Ahora bien, lo primero que quiero que escriba es esto: Dios conoce todas nuestras necesidades. Vea bien lo que dice en el versículo 13: «Y no hay cosa creada que no sea manifiesta en su presencia, antes bien todas las cosas están desnudas y abiertas a los ojos de aquel a quien tenemos que dar cuenta». En el libro de Segunda Crónicas, capítulo 16, versículo 9 dice: «Porque los ojos de Jehová contemplan toda la tierra, para mostrar su poder a favor de los que tienen corazón perfecto para con él». Y en el Salmo 139 encontramos esta realidad maravillosa del Señor, versículo 7. «¿A dónde me iré de tu espíritu? ¿Y a dónde huiré de tu presencia?». Y el versículo 12 dice: «Aún las tinieblas no encubren de ti, y la noche resplandece como el día, lo mismo te son las tinieblas que la luz». No existen tinieblas ni lugar alguno que nos puedan cubrir y ocultar de la presencia de Dios. La Biblia dice que las cosas están desnudas y abiertas a los ojos de Dios. Esto quiere decir que Él conoce la esencia de todas las cosas. La Biblia enseña que Dios es omnisciente, que lo conoce todo. No existe algo que Él no sepa. Él lo sabe todo de nosotros, de manera que cada uno de nosotros, cada instante de nuestras vidas están a la vista de Dios. Esto no quiere decir que esté en los cielos mirando hacia abajo, buscando cada fallo nuestro para juzgarnos, sino más bien como un padre que desea proteger a sus hijos, como un pastor que mira atento a sus ovejas para cuidar de ellas, asegurándose de que están bien alimentadas y que ninguna se haya perdido. Así es nuestro Padre Celestial, que siempre vela por nosotros. Pero usted me dirá: ¿y qué hay del Edén? Cuando le preguntó a Adán en dónde estaba. No, él no estaba buscando a Adán. La Biblia dice que Dios vino al jardín, Dios sabía en dónde estaba Adán. Entonces, ¿por qué dijo, ¿dónde estás? Lo dijo porque Dios quería que Adán confesara sus propias andanzas y eso fue lo que él hizo. Dios siempre sabe dónde estamos. Piensa en lo reconfortante que es esta verdad. Jamás podrá estar en una situación, en un dilema, en un medio o lugar de indefensión en el que Dios el Padre no sepa en dónde está usted ni pueda ver en perfecto detalle todo lo que usted ve. No, Él incluso puede ver mejor de lo que usted jamás podrá ver porque Él es omnisciente. No hay nada que pueda escapar a su conocimiento y entendimiento. Cuando en Hebreos dice, y no hay cosa creada que no sea manifiesta en su presencia, quiere decir que cada cosa y cada ser viviente, incluido usted, están siempre frente a los ojos amorosos y omniscientes de nuestro Señor. Todas las cosas están desnudas y abiertas a los ojos de aquel a quien tenemos que dar cuenta. Es decir, solo existe una persona en el universo que lo sepa todo, y esa persona es Dios. Él sabe todo lo que hay que saber de nosotros, y eso incluye nuestras necesidades. Quiero que vaya ahora al Salmo 33 para que leamos los versículos 13 al 15. Dice así, «Desde los cielos miró Jehová, vio a todos los hijos de los hombres. Desde el lugar de su morada miró sobre todos los moradores de la tierra. Él formó el corazón de todos ellos, atento está a sus obras». Así que Dios nos mira a nosotros de manera diferente. Cuando Dios mira hacia abajo, no nos mira una vez al día, los domingos en la mañana, los lunes por la mañana, los martes por la mañana, los miércoles por la mañana. Él mira hacia la tierra y ve a cada persona en particular y lo sabe todo de cada una de ellas al mismo tiempo. Desde el momento en que usted fue concebido hasta el momento en que dé su último suspiro y Dios lo llame a su presencia, Él lo ve todo en su vida. Justo ahora Dios le ve a usted de a todo lo que está delante de su presencia. Todo está a la vista de Dios en tiempo presente. Él dijo de sí mismo, «Yo soy el que soy». No el que fue o el que será, sino yo soy el que soy. Todo está en tiempo presente delante de Dios. Es maravilloso saber que estamos continuamente a la vista de Dios y que Él lo sabe todo de nosotros, porque eso nos alienta a hablar con Él. En el Evangelio de Mateo capítulo 6, el Señor comparte con sus discípulos la manera en que debemos orar. En el versículo 8 les dice, «No os hagáis, pues, semejantes a ellos». Se refiere a los gentiles, a los incrédulos que hacen muchas repeticiones. «Porque vuestro Padre sabe de qué cosa tenéis necesidad antes que vosotros le pidáis». Dios Padre sabe todo de nosotros. Él sabe lo que necesitamos antes de que se lo pidamos, y de eso se trata este mensaje. Así que, en momentos de necesidad, recordar que, primero que todo, que nuestro Señor conoce todas nuestras necesidades, todas y cada una de ellas. En el mismo capítulo 6 de Mateo, en el versículo 32, Jesús dice, «Porque los gentiles buscan todas estas cosas, es decir, comida, techo, ropa, todo lo que venía hablando en este capítulo». Y luego continúa, «Pero vuestro Padre Celestial sabe que tenéis necesidad de todas estas cosas». Así que usted y yo no vamos a Dios con nuestras necesidades para ponerlo al corriente en caso de que se le haya escapado alguna de ellas, sino sabiendo que Él ya las conoce de antemano. Así que si su necesidad es emocional, Él ya la conoce. Si es física, alguna forma de sanidad, Él la conoce. Si su necesidad es financiera, Él la conoce. Si usted necesita un empleo, Él ya lo sabe. Si se siente en el lodazal con el ánimo decaído y pasa por un período de desaliento, desilusión y depresión, en el que las cosas no van como usted quisiera, mientras piensa, «Dios, ¿en dónde estás? sepa que Dios sabe exactamente en dónde está usted, lo que sucede en su vida y conoce específicamente cada una de sus necesidades. Él conoce sus sufrimientos, sus complejos. Él sabe también lo que le hace feliz. Él conoce sus deseos. Él también sabe cómo se siente usted cuando necesita algo que, con frecuencia, ni siquiera usted mismo sabe qué es. Hace unas semanas, por ejemplo, me encontré sintiendo otra vez la necesidad incontrolable de clamar a Dios. Ya me había pasado antes un par de veces en mi vida. No podía dejarlo de hacerlo. Era algo más fuerte que yo. Oraba al Señor diciendo, «Dios, ¿qué debo pedirte? ¿Por qué estoy orando? ¿Por qué siento esta carga tan pesada? ¿Qué es lo que clama a ti desde mi interior?» Seguí así todo el día hasta que me desperté en medio de la noche. Lo mismo, otra vez, clamaba a Dios y no sabía siquiera por qué. La verdad es que todavía no lo sé, pero sé que algún día lo sabré. Dios dice que nos ha dado a su Espíritu Santo para hacer qué. Cuando usted y yo no sabemos cómo orar, el Espíritu de Dios lo hace por nosotros intercediendo a favor nuestro con gemidos indecibles. Ora por nosotros. Dios sabe que tenemos necesidades y hace que clamemos a Él, aunque no nos diga necesariamente la razón. Señor, ¿por qué sigues haciendo que siente esta necesidad incontrolable de clamar a ti? Clamando desde mi espíritu a tu espíritu, lo único que alcanzo a decir es, oh Dios mío, oh Dios mío, oh Dios mío, sin saber siquiera por lo que estoy clamando. A veces pensamos saber cuáles son nuestras necesidades, pero Él las conoce en verdad. Vamos a Él diciendo, Señor, esto es lo que necesito. Lo tenemos todo perfectamente delineado y seguro que, más de una vez, el Señor se sonríe al escucharnos. Dios no está sentado en el cielo como un viejo abuelo gruñón. Dios debe tener sentido del humor o nosotros no lo tendríamos tampoco. ¿Quién creó el sentido del humor? Diría usted que Dios es más sombrío que alegre. Así no es mi Dios. Él no es alguien que siempre esté mortificado y serio por todo, aunque Él es dueño del mundo. Y este depende por completo de Él. Dios tiene igualmente sentido del humor. Algunas veces venimos a Él después de haber pensado por largo tiempo cómo justificarnos para pedir lo que queremos, Señor. Tengo que hablarte de la siguiente necesidad. Y Dios debe decir para sí mismo, ¡ajá! No es la primera vez que escucho eso. A Dios no se le puede impresionar y no debemos regatear con Él. Simplemente debemos venir a Él con nuestra necesidad que Él ya conoce perfectamente bien. Hay ocasiones en las que nos alegra saber que Él ya conoce nuestras necesidades, pero hay otras, en cambio, en las que quisiéramos que no fuera así, ¿no es cierto? Señor, si tan solo pudiera ocultarte algunas cosas, ¿por qué lo tienes que saber todo? Sí, Él lo sabe todo. Él es el único que lo sabe todo. Y cuando usted y yo estamos en problema, no es bueno saber que Él ya lo sabe. Hebreos 4:13 nos enseña también algo más. Dice, «Y no hay cosa creada que no sea manifiesta en su presencia. Todas las cosas están desnudas y abiertas a los ojos de Aquel a quien tenemos que dar cuenta». Lo segundo que quiero que note es que Dios está listo, capacitado y dispuesto a ayudarnos a satisfacer nuestras necesidades. Dios no solo conoce nuestras necesidades, sino que también puede y quiere ayudarnos a satisfacerlas. Ahora escuche lo que dice el versículo 14. Por tanto, teniendo un gran sumo sacerdote que traspasó los cielos, Jesús el Hijo de Dios, retengamos nuestra profesión. La Escritura dice que usted y yo tenemos un gran sumo sacerdote, no un simple sumo sacerdote, sino un gran sumo sacerdote que es grande en amor, grande en poder, grande en misericordia y grande en bondad hacia nosotros. Si lo desea, puede verle también descrito, pero de otra manera, en Hebreos capítulo 1. El autor de la epístola a los Hebreos comienza mostrando cómo Jesús es superior a los profetas y a los ángeles y a todo ser humano. comenzando en el versículo primero hasta el cuarto, dice así: Dios, habiendo hablado muchas veces y de muchas maneras en otro tiempo a los padres por los profetas, en estos postreros días nos ha hablado por el Hijo, a quien constituyó heredero de todo y por quien asimismo hizo el universo, el cual, es decir, Cristo, nuestro gran sumo sacerdote, siendo el resplandor de su gloria, el resplandor de la gloria de Dios, y la imagen misma de su sustancia, y quien sustenta todas las cosas con la palabra de su poder, habiendo efectuado la purificación de nuestros pecados por medio de sí mismo, se sentó a la diestra de la majestad en las alturas, hecho tanto superior a los ángeles, cuanto heredó más excelente nombre que ellos. Usted y yo no tenemos cualquier sumo sacerdote. Tenemos un gran sumo sacerdote, escúchelo bien. Por tanto, teniendo un gran sumo sacerdote que traspasó los cielos, Jesús el Hijo de Dios, retengamos nuestra profesión. Ahora bien, el pasaje no dice que usted y yo conozcamos un gran sumo sacerdote, dice que usted y yo tenemos un gran sumo sacerdote. ¿Qué quiere decir esto? Que usted y yo tenemos una relación especial con ese gran sumo sacerdote. Cuando usted y yo confesamos nuestros pecados y nos arrepentimos de ellos y recibimos al Señor Jesucristo como nuestro Salvador personal, el Señor Jesús pasó a habitar dentro de nosotros por medio del Espíritu Santo. De esta manera, ahora pertenecemos al Señor Jesucristo y, al mismo tiempo, por la obra del Espíritu Santo, lo tenemos a Él. El Señor dice que hemos sido sellados por Él hasta el día de la redención. En otras palabras, Jesús dijo, «Yo habito en ustedes y ustedes en mí. Yo estoy en ustedes y ustedes en mí». ¿Qué significa esto? Que usted y yo tenemos una unión con Él en la que hemos pasado a ser uno. Si recuerda el capítulo 17 del Evangelio de Juan, cuando Jesús estaba predicando, escuche lo que él dijo al orar por sus discípulos. Versículo 26. Y les he dado a conocer tu nombre y lo daré a conocer aún, para que el amor con que me has amado esté en ellos y yo en ellos. Por eso usted y yo podemos decir, tengo. Es algo a nivel personal. Tengo un gran sumo sacerdote que es el Hijo de Dios sentado a la diestra del Padre y quien está siempre intercediendo por mí. Es decir, tenemos a alguien interesado personalmente por nosotros y Dios dice que Él clama por nosotros como nosotros mismos. Tenemos un gran sumo sacerdote. Ahora bien, este gran sumo sacerdote ha hecho ya muchas cosas. En Hebreos 4:14 dice, «Por tanto, teniendo un gran sumo sacerdote que traspasó los cielos, Jesús, el Hijo de Dios, retengamos nuestra profesión». ¿Qué quiere decir con esto? Cuando el Señor Jesucristo fue a la cruz, lo hizo fundamentalmente para llevar sobre sí todos nuestros pecados, pasados, presentes y futuros. Lo hizo para que ya no tuviéramos que llevarlos nosotros mismos. Jesús actuó como mediador, como intercesor, como portador de nuestros pecados, para que pudiéramos estar en la presencia de Dios Todopoderoso con la absoluta confianza de ser los hijos de Dios. Jesucristo pagó por nuestra deuda. La tarea de Jesús en la cruz se limitó a morir allí por nuestros pecados, como sucedía en el Antiguo Testamento cuando un sacrificio era ofrecido y la sangre era derramada. El sacerdote debía tomar esa sangre y llevarla al lugar santísimo para presentar dicha sangre como sacrificio, expiación y pago por la deuda de los hijos de Israel. A lo largo de los años, los sacerdotes ofrecieron sacrificios como pago por el pecado, como símbolo del gran sumo sacerdote que vendría luego, de quien Juan el Bautista dijo en el Jordán, «He aquí el Cordero de Dios que quita el pecado del mundo». Juan 1:29. Así que cuando Jesús murió, hizo exactamente lo que dice este pasaje. La Biblia dice que cuando Él murió, traspasó los cielos. ¿Qué cielos? Los cielos que nos rodean. Los cielos en donde también residen los poderes demoníacos, Satanás y todas sus huestes. Él pasó a través de ellos hasta llegar al trono de Dios para presentar su propia sangre como expiación por nuestros pecados. Por eso está escrito, retengamos nuestra profesión. Usted y yo podemos saber con toda confianza que nuestra relación con Él no se basa en nuestro desempeño, sino en el suyo al derramar su sangre por nuestros pecados en el Calvario y traspasó luego los cielos para presentarse a sí mismo como el Cordero de Dios para expiar todos nuestros pecados. Este mismo Dios que conoce todas nuestras necesidades, que está listo y dispuesto para ayudarnos a satisfacerlas, no es otro que el Hijo de Dios quien está sentado a la diestra del Padre después de haber expiado mis pecados. Si Él pudo pagar por nuestros pecados, no hay necesidad alguna que lleguemos a experimentar que Él no pueda satisfacer plenamente tomando en cuenta quién es Él y lo que ya ha hecho por nosotros. Lo más difícil que jamás haya hecho Jesucristo por nosotros fue morir por nuestros pecados. Todo lo demás era siempre menor a la intensidad y severidad del dolor y sufrimiento que Jesús experimentó para poder satisfacer nuestra necesidad de salvación. Ahora bien, hay un asunto interesante. Tenemos un gran sumo sacerdote con quien tenemos una relación especial por medio de la cual podemos llamarlo nuestro Salvador, Señor y gran sumo sacerdote. Por ello se nos llama a retener nuestra profesión, lo que creemos, es decir, nuestra fe en el Señor Jesucristo. Debemos aferrarnos a ella, no dudar jamás, porque tenemos a alguien sentado a la diestra del Padre que está de nuestro lado y quien nos mantiene asidos de su mano para siempre. Por tanto, jamás estaremos perdidos de nuevo. Somos hijos de Dios y jamás habrá una necesidad demasiado grande que Él no pueda satisfacer en su omnipotencia, omnipresencia y omnisciencia. Cada vez que usted tenga una necesidad, preséntela a Dios. Nada que usted necesite estará más allá del poder omnipotente de Dios. Sin embargo, algunas veces vacilamos ante Dios. Señor, lamento mucho tener que venir con esto, pero es una necesidad muy grande y sé que nadie te ha venido jamás con algo similar a esto. Y llegamos ante Dios como si estuviéramos a punto de hacerle caer en bancarrota. ¿Sabe a qué se parece eso? Es como ir al gigantesco océano Pacífico con un dedal y arrodillarnos en la orilla mientras decimos, «Oh, océano maravilloso, magnífico Pacífico, sé que no debería estar aquí porque te voy a dejar en la ruina, pero es que necesito llenar este dedal con agua salada, en verdad que no quisiera hacerlo». ¿Cuántos dedales cree usted que necesitaría para vaciar el Océano Pacífico, al Atlántico, al Índico y a todos los demás? Cuando usted y yo venimos a Dios con nuestros dedales y le decimos, ¡Oh, Señor!, como si sintiéramos pena por Él, ¿sabe lo que Él ve? Nos ve como pequeños dedales en medio de un vasto océano. Amable oyente, usted tiene un gran sumo sacerdote que está de su lado y no existe nada que usted pueda hacer para agotar los recursos divinos. Usted no puede arruinar a Dios, ni siquiera puede hacer que Él se canse de escucharle. No puede hacer tampoco que Él se enoje porque usted vaya a hablarle de sus necesidades. Él jamás dirá, «Mira quién viene de nuevo». «Aquí viene otra vez. ¿Cuántas veces tengo que escuchar esto?». Digo esto porque con frecuencia escucho a muchas personas decir, «Bueno, ya sabes, Dios debe estar hasta la coronilla de que todo el tiempo le esté pidiendo». Dios no se cansa. Él es Dios. Debemos entender quién es Él. Por eso nos dice que tenemos un gran sumo sacerdote sentado a la diestra del Padre. ¿Por qué cree usted que está sentado allí? Lo está por usted y por mí, intercediendo a nuestro favor. Ahora quiero que note cómo es el corazón de Cristo. Vayamos a Hebreos 4, versículo 15. Dice así, «Porque no tenemos un sumo sacerdote que no pueda compadecerse de nuestras debilidades, es decir, que tenemos un sumo sacerdote que entiende nuestras debilidades, sino uno que fue tentado en todo según nuestra semejanza, pero sin pecado. En otras palabras, dice que Dios tiene un corazón sensible y compasivo. Este versículo nos dice que Él es primero sensible en su corazón y segundo puro en su corazón. ¿Por qué es importante saber esto? Se lo explicaré en un momento. Imagine que está de viaje en un sitio en el que nunca ha estado antes, le va a costar mucho dinero y está muy emocionado pensando en lo que le espera. En una situación así, ¿no sería una buena idea sentarse a hablar con alguien que ya haya estado en ese lugar? En otras palabras, esa persona que ya ha estado allí le puede indicar los mejores lugares para visitar e ir de compras, de manera que usted no malgaste ni su tiempo ni su dinero. Conseguir a alguien que ya haya estado allí y le diga, ven acá, te cuento cómo es. Seguro que le haría sentir mucho más tranquilo sobre su viaje. Bueno, cada vez que usted va al Señor Jesucristo, sin importar en dónde usted esté, Él ya ha estado allí. Así es. Él ya ha estado allí. Un momento, me puede decir usted. ¿Cómo es eso de que Dios ya ha estado allí? Soy mujer y madre soltera. Jesús nunca estuvo en mi situación. Bueno, la situación específica no es lo importante, sino los sentimientos que usted experimenta estando allí. Soledad, aislamiento, rechazo de un esposo que le abandonó, necesidades materiales y emocionales, heridas, etc. ¿Cree usted que Jesús puede entender todo eso? Quiero que piense en los 12 discípulos de Jesús que frecuentemente no lo entendían. Quiero que piense en Jesús en el jardín del Getsemaní, cuando estuvo allí completamente solo en el momento más crucial de su vida, cargando con el peso de los pecados de la humanidad entera sobre sí mismo. La Biblia dice que sudó gotas de sangre. ¿Cree usted en verdad que Él no entiende lo que son la soledad, el aislamiento, el rechazo, el dolor y la persecución? ¿Cree que Él no sabe lo que es cargar con una gran responsabilidad? Estos hijos míos, no sé qué voy a hacer con ellos. ¿Usted cree que Dios no entiende lo que es lidiar con hijos rebeldes? ¿Que Jesús no sabe lo que es? Dios dice que Él entiende nuestros problemas. Cuando habla de debilidades, se refiere a nuestros pecados, pero también a cualquier situación que no es necesariamente consecuencia de algún pecado. ¿Por qué cree que Jesús lloró cuando Lázaro murió? Porque Él podía sentir lo que Marta y María estaban sintiendo. Lloraban por su hermano muerto, lo querían profundamente. Él podía sentir eso. Él sabía que lo resucitaría, pero aún así lloró. ¿Por qué lloró al ver a Jerusalén a lo lejos? Porque Él podía sentir la frustración, el miedo, el vacío, la soledad y los pensamientos confusos de la gente. Él sabía lo que se sentía. Usted puede preguntarse, ¿cómo puede Jesucristo sentir mi culpa? Él nunca pecó. ¿Recuerda a la mujer que fue hallada cometiendo adulterio? Él pudo sentir su soledad. Lo que quiero que entienda es que el Señor Jesucristo no necesita haber pasado exactamente por su misma situación para entenderle, porque son las emociones que se experimentan en ella las que Él ya conoce. Él entiende y ha sentido las emociones que nosotros sentimos. Por eso dice que se compadece de nuestras debilidades. Él puede sentirlas, puede sentir con nosotros mientras las padecemos. Usted puede decir, pero estos momentos terribles de depresión. Creo que Jesús experimentó en el jardín del Getsemaní cosas tan profundas y dolorosas que ninguno de nosotros podrá jamás llegar a experimentar. Recuerde cuando Jesús estuvo sentado con sus discípulos mientras celebraban la Pascua, sabiendo que uno de ellos lo iba a traicionar. Él quería a Judas y, sin embargo, fue traicionado por él. Y en el jardín de Getsemaní todos sus discípulos lo abandonaron, dejándolo solo. A veces vamos a Dios con esta idea que nadie más ha sufrido tanto como nosotros, cuando la verdad es que Dios entiende perfectamente nuestros sufrimientos porque Él, siendo Jesucristo, ya pasó por todos ellos de una forma u otra, solo que sin pecar. Por eso Jesús nunca tuvo que pedir perdón al Padre, pero Él sí lo entiende cuando nosotros lo hacemos. Él entiende cuando usted y yo nos equivocamos. Él entiende nuestras debilidades. Él entiende nuestras flaquezas y entiende por qué llegamos a Él con este sentido de que nadie

cargar con nuestros pecados y lo importante que fue que Él fuera hecho como nosotros. Veamos. Así que, por cuanto los hijos participaron de carne y sangre, Él también participó de lo mismo para destruir por medio de la muerte al que tenía el imperio de la muerte, esto es al diablo, y librar a todos los que por el temor de la muerte estaban durante toda la vida sujetos a servidumbre. Porque ciertamente no socorrió a los ángeles, sino que socorrió a la descendencia de Abraham, por lo cual debía ser en todo semejante a sus hermanos. Es decir, Jesús fue como nosotros lo suficiente como para poder entendernos. Por eso tuvo que ser hecho en todo como sus hermanos, para que pudiera ser un gran sumo sacerdote fiel y misericordioso en las cosas relacionadas con Dios, para hacer expiación por los pecados del pueblo. Y dice el versículo 18, pues en cuanto él mismo padeció siendo tentado, es poderoso para socorrer a los que son tentados. ¿Sabe por qué Dios vino en forma de hombre? Para poder sentir y sufrir lo que nosotros sufrimos y poder consolarnos cuando nos sentimos heridos en áreas que creemos que nadie más entiende. Por eso la Biblia dice que Él es sensible y puro de corazón. Él nos comprende por completo. Lo tercero que deseo que comprenda es lo siguiente. Dios espera que nos acerquemos a Él en medio de nuestra necesidad. Dios espera que vayamos a Él con nuestras necesidades. Dios lo sabe todo sobre nuestras necesidades. Dios puede y quiere ayudarnos ahora mismo a resolver nuestras necesidades. Dios espera que vayamos a Él con nuestras necesidades. Si leemos de nuevo el versículo 16 de Hebreos 4, vemos que tomando en cuenta que Él es nuestro gran sumo sacerdote, de que se compadece de nuestros problemas y de que su corazón es puro y sensible, se nos dice que podemos acercarnos confiadamente al trono de la gracia para alcanzar, ¿qué? Misericordia y hallar gracia para el oportuno socorro. Podemos acercarnos al trono de la gracia. Note que no dice el trono de los ruegos, el trono del juicio, el trono de la condenación, el trono de las negociaciones, el trono de la evaluación, el trono de la culpa, el trono de los recordatorios, sino el trono de la gracia. Esto quiere decir que el trono de Dios es un trono donde se alcanza su favor. Dios dice, «Quiero que vengan a mi trono, el cual es definido como el trono de la gracia». Del favor amoroso e inmerecido de Dios, el Señor nos dice que cuando estemos en necesidad vengamos al trono de su favor, al trono de sus bendiciones, al trono de sus beneficios. Nos dice, ven al trono donde todas tus necesidades son satisfechas para que pueda bendecirte. Ven al trono de la gracia. Ahora escuche esto. ¿Cuántas veces venimos al trono de la gracia mirando por encima de los hombros y diciendo, Señor, ojalá ya te hayas olvidado de lo que te pedí la última vez, ojalá ya me hayas perdonado por todos los pecados que he cometido hasta ahora. Vengo ahora porque tengo esta gran necesidad en mi vida y no sé qué hacer con ella. Me siento tan vacío, tan desesperanzado, pero espero que ya te hayas olvidado de mi pasado. Dios no dijo que su trono fuera el trono de la culpa, de la condenación o de la acusación. Es el trono de la gracia. Él dice que cuando usted y yo estemos en necesidad, nos acerquemos al trono de la gracia, al lugar donde Dios imparte sus bendiciones, al lugar de su favor, al lugar de su amor. Él dijo que nos acerquemos al trono de la gracia, como está escrito, porque por gracia sois salvos. ¿Qué significa gracia? Es el favor amoroso, inmerecido e incondicional de Dios hacia nosotros. Por eso su trono es llamado el trono de la gracia, en donde Dios el Padre y Dios el Hijo están sentados. Es un trono de gracia que siempre está abierto y disponible, y al cual nos invita. Dios jamás está de vacaciones. Jesús nunca está ocupado en el teléfono. No hay letrero alguno que diga, ocupado, vuelva después. Siempre está disponible. A cualquier hora, en cualquier lugar, en cualquier circunstancia, Él nos dice, ven al trono de la gracia.
Fíjese bien cómo lo expresa Hebreos 4:10.

0: 16. Acerquémonos, pues, confiadamente al trono de la gracia. ¿Sabe lo que quiere decir eso? Que hay una relación de intimidad. No dice que subamos al trono de la gracia allá arriba en el cielo. Entonces, ¿cómo nos acercamos al trono de la gracia en el cielo? La Biblia dice que el Espíritu Santo vino a vivir en su corazón y que usted y yo podemos acercarnos al trono de la gracia sin siquiera salir de la cama. No hace falta siquiera mover un pie. No hace falta abrir los ojos temprano en la mañana. No hay necesidad de mover un dedo, ni siquiera hace falta que mueva los labios. No necesita hacer nada para estar inmediata e instantáneamente en el trono de la gracia, en la presencia del Señor Jesús, en la presencia del Dios Padre. ¿Qué tan rápido podemos hacer esto? No creo que se trate de algo que pueda ser medible en términos humanos. Pongamos, por ejemplo, un programa de televisión. El programa es transmitido a un satélite, luego devuelto a la estación, de vuelta a otro satélite, de regreso otra vez hasta el televisor de alguien, y todo tan rápido que no podemos ver la diferencia entre una fase y otra. En una ocasión en la que estaba sentado en un estudio de televisión, el ingeniero me dijo, «Quiero que vea el programa». Podía ver a través del cristal el programa que estaban transmitiendo en ese momento. Luego me dijo, ahora quiero que vea hacia el monitor. De repente estaba siendo visto en el programa viendo hacia el monitor. Así nada más. La señal viajó más de 22.000 millas, ida y vuelta tan rápido que no podía ver la diferencia. Si el ser humano ha podido crear este tipo de velocidad, ¿cuánto cree que le puede tomar a usted llegar al salón del trono divino? Lo único que tiene que hacer es decir Señor. Ni siquiera tiene que hacerlo con palabras pomposas, ni decir, ¡oh, gran y todopoderoso, maravilloso Padre Celestial, en el nombre de Jesús! No hay nada de malo en ello. Deberíamos siempre alabar a Dios, pero no es una condición para acercarnos a Él. El único requisito es que seamos sus hijos. Una persona perdida no puede acercarse al trono de la gracia. Debemos acercarnos, pero vea, como lo dice, confiadamente al trono de la gracia. Significa que podemos expresarnos libremente. No hay necesidad de que titubeemos. No hace falta que preparemos bien lo que vamos a decirle. No hace falta que pongamos por escrito nuestra oración. Significa que podemos ser francos y abiertos con Dios. Él entiende el momento por el que está pasando. O puede también, de rodillas y en un espíritu de alabanza, decir a Dios, «Padre Celestial, con gratitud te alabo por lo que eres». Y luego presentar su necesidad. Para Dios no habrá diferencia alguna. Lo único que Él quiere es que usted se acerque a Él. Pero ¿sabe qué es lo más maravilloso del mundo? Todos y cada uno de los creyentes alrededor del mundo pueden acercarse al trono de Dios al mismo tiempo sin que éste llegue a abarrotarse de gente. ¿No es esto maravilloso? ¡Nada de colas! ¿Sabe por qué? Porque la mente de Dios es más grande que toda la creación junta, que todas las personas y todo lo que Dios ha creado. Su mente es mayor que todo lo que existe. Acerquémonos, pues, confiadamente al trono de la gracia. Esto significa que no debemos acercarnos dudando. Si el trono de Dios es el trono de la gracia de su favor, entonces si vamos a Él con dudas, ¿sabe lo que estamos diciendo? Lo que estamos diciendo es esto, Señor. Sé lo que dijiste, pero en realidad no estoy seguro de que vayas a hacer lo que prometiste. ¿Cree que Dios le haría una promesa para luego no cumplirla? ¿Cree que le habría dicho que satisfacería todas sus necesidades de acuerdo con sus riquezas en gloria en Cristo Jesús si no fuera así? Cuando nos acercamos a Dios con dudas, miedos, reservas y preguntándonos si en verdad va a respondernos, lo que le estamos diciendo es esto, Dios, sé lo que dijiste, pero no lo creo, es que si me conocieras. Pues Dios sí que le conoce. Dios, si tan solo supieras lo que hice, Dios lo sabe perfectamente. Oh Dios, Dios lo sabe todo. Así que, ¿qué es lo que Dios nos dice? Nos dice, acércate confiadamente al trono de mi gracia. No vaya con dudas, porque Dios en verdad desea bendecirle. No importa cuál sea su necesidad ni cuántas veces le hable de ella, debemos presentar nuestras necesidades a Dios todos los días, y esto es lo que sucede cuando lo hacemos. Acerquémonos, pues, confiadamente al trono de la gracia para alcanzar misericordia y hallar gracia para el oportuno socorro. Dice que recibiremos misericordia. No se trata de la misericordia de la salvación porque ya hemos sido salvos, es porque podemos ir al trono de la gracia. Cada vez que venimos al trono de la gracia nos encontramos con un amoroso Salvador que nos dio la más grande demostración de amor al derramar su sangre por nosotros en la cruz. Siempre encontramos los brazos abiertos de Jesús diciendo: «Ven, quiero escuchar lo que quieras decirme, dime lo que te está lastimando, dime lo que te molesta, cuéntame por qué te sientes desanimado». Debemos tener un concepto correcto de Dios. Debemos ver a Jesús como el buen pastor, como el padre amoroso, que dice a su hijo: «Ven y siéntate en las rodillas de papá. Dime qué es lo que te tiene triste. Cariño, ven con papá. Dime qué es lo que te molesta. Tu papá se encargará de todo». Él desea que veamos a Jesucristo como pastor y a nuestro Padre Celestial como Padre. Dios dice que cuando nos acerquemos a su trono hallaremos misericordia. No la ley ni condenación, sino misericordia. Una tierna, amorosa, comprensiva y empática misericordia. Y lo segundo que dice que hallaremos es gracia para el oportuno socorro, es decir, ayuda. Cuando usted y yo traemos nuestra necesidad a Dios sin importar lo que sea, lo que Él nos dice es esto: «Dime lo que necesitas porque quiero y puedo ayudarte con eso». Dice que hallaremos gracia para el oportuno socorro, su favor para ayudarnos, su amor para ayudarnos, su poder para ayudarnos. Dios está dispuesto, deseoso y capacitado para ayudarle. No recibirá una reprimenda, ni un desplante, ni condenación. Ahora bien, en el proceso de satisfacer dicha necesidad con frecuencia, Dios hace que sean evidentes cosas en nuestras vidas que necesitamos corregir. Pero Dios no nos dice que debamos corregir tales cosas antes de poder venir a Él. Así que permítame hacerle una pregunta. ¿Cuál es su necesidad más grande en este momento? ¿Necesita ser amado? ¿Necesita ser aceptado? ¿Necesita que se interesen por usted? ¿Se siente poco valorado? ¿Se siente indigno, asilado, que no pertenece? ¿Siente que en realidad nadie le quiere cerca? ¿Siente que su vida es inútil? ¿Se siente desesperanzado, vacío, sin valor, temeroso, inseguro, inquieto, impaciente? ¿Siente que la vida no vale la pena? ¿Tiene problemas económicos? ¿Se siente enfermo? ¿Le ha dado el médico una noticia realmente mala sobre su futuro? ¿Está separado de alguien a quien ama? ¿Tiene necesidades que ni siquiera es capaz de identificar? Lo que quiero que recuerde es que usted tiene un Padre Celestial que conoce todas y cada una de sus necesidades. Un Padre que está listo, dispuesto y capacitado para satisfacer cada una de ellas. Un Padre Celestial que desea que usted se acerque a Él y le presente sus necesidades. Él dice que si lo hace, hallará la ayuda que busca, porque hallará en Él gracia, bondad, amor, ternura y cariño. Quizás usted todavía no haya recibido a Jesucristo como su Salvador personal. Entonces se estará preguntando: ¿y qué pasa conmigo? Usted también puede encontrar lo que necesita, y la manera de hacerlo es pedir al Señor Jesús que le perdone sus pecados y expresar su fe en la obra expiatoria que Él hizo por usted al morir en el Calvario. Pídale perdón por sus pecados y recíbale como su Salvador, y de allí en adelante será hijo o hija de Dios. Y desde el momento en que usted sea hijo de Dios, el cielo se abrirá por completo para usted. La Biblia dice que siendo hijo de Dios, usted tiene acceso al trono de Dios, y al tener acceso al trono de Dios, todas sus necesidades serán atendidas por su Padre Celestial, quien está listo, dispuesto y capacitado para satisfacerlas. Mi oración es que usted, si aún no lo ha hecho, le pida al Señor Jesucristo que le salve, que le pida perdón por sus pecados y lleve a Él todas sus necesidades, las cuales Él está listo y dispuesto a satisfacer. Si usted es ya creyente y tiene necesidades que siente son tan grandes que siente vergüenza de llevarlas a Dios, no dude en hacerlo. Usted puede llevarle cualquier necesidad. No hay necesidad que sea demasiado grande o demasiado difícil o demasiado vergonzosa o demasiado tarde como para presentársela. Mientras oramos, quiero animarle a que vaya a Dios y le presente su necesidad. Oremos. Padre Celestial, te amamos y alabamos en Jesucristo. Eres tan bueno, tan bondadoso, tan misericordioso al hacer tu mensaje lo suficientemente sencillo como para que lo entendamos y sepamos que conoces todas nuestras necesidades y que estás listo y deseoso de satisfacerlas. Tan solo estás esperando que vayamos para presentártelas. Te pido por aquellas personas que aún no son salvas y que ahora mismo puedan estar deseando recibir tu perdón y render sus vidas para recibirte como su Salvador y ser perdonados por sus pecados. Te pido que puedan hacerlo para que puedan acercarse luego a ti con total confianza para pedirte ayuda en medio de sus necesidades. Te pido por aquellos que puedan estar escuchando este programa, que lloran por dentro al sentir sobre ellos el peso de sus necesidades. Ayúdales a recordar esta simple verdad, que estás esperando, que estás listo y que eres capaz de satisfacer cada una de sus necesidades. Te ruego, Padre, por aquellos que son parte de tu iglesia, para que crezcan y sean edificados en ti, para que no solo encuentren todas sus necesidades satisfechas, sino para que también sean vasijas a través de las cuales otros encuentren también la satisfacción de sus necesidades a medida que comparten con ellos del Señor Jesucristo. En el nombre de tu Hijo amado. Amén.
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0: ¿Qué es lo que Dios observa y qué determina cómo nos utilice? Quizás Él use a distintas personas de distintas maneras, pero aquí estoy hablando de ser usado efectivamente con la debida eficacia. Hay muchas personas que poseen todo tipo de talentos y habilidades, pero que carecen de efectividad espiritual. En cambio, si una persona mantiene una relación estrecha con Dios, Él la usará de muchas maneras que anteriormente ella ni siquiera podría haber imaginado. Así que lo que Él hace es ponernos en el mismo nivel ante la cruz. Es decir, el factor determinante es nuestra relación personal con Él. Y precisamente quisiera hablar acerca de los factores esenciales para una meditación efectiva. Pienso que primordialmente hay 6 factores que son absolutamente esenciales si usted y yo hemos de crecer en nuestra relación personal con Él. Es que, en última instancia, esa relación estrecha es lo que determina nuestra efectividad en lo que Él nos ordene hacer. Y vuelvo a repetirlo. Lo más maravilloso de todo esto es que nos coloca al mismo nivel, por lo que no hay personalidades, ni grandes, ni pequeñas, ni tampoco medianas. Simplemente se trata de cuánta hambre de Dios tengamos. Así que me permito decirle que hay 6 factores esenciales que son como siguen. Número 1. Un lapso de tiempo. Debemos pasar tiempo con Él si deseamos crecer a su semejanza. Nosotros llegamos a ser semejantes a lo que contemplamos por tiempo más prolongado. Lo que más afecta a nuestras mentes y lo que llegamos a ser es reflejo de lo que pensamos, así que se trata de un lapso de tiempo. Recuerdo que hace algún tiempo decidí preguntarme, en esta semana, ¿cuánto tiempo deseo pasar a solas con Dios? Pues sentía gran necesidad de hacerlo. ¿Sabe usted que más o menos al tercer día dije, Dios mío, no puedo creer lo tremendamente ocupado que he estado y no he pasado el tiempo contigo como yo sé que tú pusiste en mi corazón que lo hiciera? Es muy fácil permitir que nuestro tiempo se ocupe en hacer cosas buenas que debemos hacer. Y los que estamos en el ministerio, precisamente nosotros, si nos descuidamos, podemos tener tantas cosas buenas que hacer que Dios, a quien servimos, llegue a estar por allá lejos, en la periferia, en tanto nosotros, supuestamente, estemos haciendo su trabajo. Y debo decirle que si puede ser así con nosotros los pastores o misioneros, puede suceder lo mismo con usted. Si no reservan el tiempo necesario para estar ante el Señor, jamás podrán hacerlo. Y si no pasan tiempo con Él, no crecerán. El segundo factor esencial no solo es el tiempo, sino la quietud. Tener quietud quiere decir que estoy dispuesto a detenerme y concentrarme en lo que debo hacer. ¿Cuántos de nosotros estamos acostumbrados a permanecer sentados y quietos por 5 minutos, simplemente quietos, sin hacer nada? Yo no creo que el Señor Jesús haya estado en el monte lanzando piedritas mientras hablaba con su Padre, o que haya estado quebrando ramitas de árbol o de arbusto, o escribiendo en la arena y diciendo, «Padre, he estado pensando en ti», mientras hacía un dibujo por acá. No creo que haya hecho nada de eso. Él sabía estar en absoluta quietud. También creo que David sabía quedarse quieto. La Biblia nos dice en el segundo libro de Samuel, capítulo 7, versículo 18, que «se puso delante de Jehová y dijo, Señor Jehová, ¿quién soy yo? ¿Qué estaba haciendo? ¿Hablando con el Padre?». David sabía muy bien hacer eso. Sabía estar quieto y dar lugar a que Dios le hablara. A eso se debe que la Biblia esté tan llena de salmos, pues ese hombre sabía escuchar a Dios y estar quieto. Mire, Dios puede hablarnos mientras hacemos otras cosas, pero me pregunto cuánto nos perdemos de lo que Él desearía decirnos si solo estuviéramos en silencio el tiempo necesario para escucharlo. Así que el segundo factor es la quietud. El tercero es buscar un lugar solitario. Esta fue una de las cosas con las que el Señor Jesús tuvo que batallar durante su ministerio, pues la Biblia dice que Él se iba a un lugar solitario, pero que la multitud lo seguía. O que se trasladaba al otro extremo del lago y al llegar allá volvía a encontrárselos. Así que estar a solas representó para Él un desafío formidable. Y al hablar de un lugar solitario, quiero decir estar a solas con Él en ese lugar. Quizás usted diga, no me gusta estar a solas. Pero si hemos de aprender a meditar delante del Señor, el hecho de estar a solas con Él es muy importante. Muy bien. Aquí hay otra más que dice que, por ejemplo, hablando acerca del silencio, quiere decir estar callado delante de Él, no hablando todo el tiempo. En el capítulo 30 de Isaías, versículo 15, nos dice como sigue. En descanso y en reposo seréis salvos, en quietud y en confianza será vuestra fortaleza. En la vida de una persona se siente un enorme cambio al estar delante de Dios o postrarse sobre su rostro ante Él en silencio, sin hablar. Algo muy especial ocurre en el cuerpo, no solo en el espíritu o en la mente, sino en todo el ser. Y hay ocasiones en las que basta con que yo me tienda delante de Él y permanezca en silencio, escuchándolo a solas. Verdaderamente es algo muy especial. También hay ocasiones en las que quizá estemos fatigados, cansados físicamente y agotados, y que no mucho después estemos postrados delante de Él diciendo: Dios mío, solo quiero que hables a mi espíritu, que hables a mi corazón, Señor. Y no digamos nada más, sino que con toda confianza dejemos que Él hable. Debo decirle que jamás creceremos en la vida espiritual hasta que aprendamos a estar en silencio. Los cementerios son los lugares más silenciosos que yo conozco, y no quiere decir que no estemos vivos y siempre estemos callados. Pero mire, estar en silencio no siempre quiere decir que seamos pasivos, ni estar en silencio y en quietud quiere decir que estemos inactivos, sino que cuando mi corazón está en armonía con Dios, no está inactivo ni pasivo. Está siendo activo divinamente. Dios es quien está moviéndose, ¿no yo? La siguiente palabra es autocontrol. El autocontrol es un absoluto, una disciplina, autodisciplina. La disciplina, no el deseo, es lo que controla nuestro destino. Apunte usted esto. Es disciplina y no deseo lo que controla nuestro destino. Es decir, cuando nos disciplinamos en ciertos detalles, por ejemplo, para iniciar nuestros estudios, cada mañana tuvimos que levantarnos a cierta hora, tuvimos que ir a la escuela y lo logramos. Luego, tuvimos un empleo y nos hemos disciplinado para salir de nuestra casa a tiempo para hacer frente al tráfico a fin de llegar a las 8:30 o a las 9 a la hora que debemos comenzar a trabajar. Bueno, ¿qué diremos del tiempo con Dios? Mire, no queremos que nuestro jefe terrenal se disguste. ¿Y qué diremos de nuestro jefe celestial, que es nuestro Padre celestial? Estamos disciplinados para hacer esto para el mundo y casi nada para Dios. ¿O Dios recibe lo que nos sobra? Si he de crecer en mi vida espiritual, no puedo darle lo que sobra, debo darle lo mejor. Y jamás podría decir a nadie cuándo es lo mejor, porque nuestras personalidades son diferentes. Para mí sería temprano en la mañana, pero también puedo hacerlo en la noche, ya tarde. Me es fácil hacerlo a cualquiera de los dos extremos, pero para algunas personas es difícil levantarse temprano, pues si lo intentan, ni siquiera se dan cuenta si Dios está vivo o no. Tienen ese tipo de personalidad y de metabolismo. Así que no es posible decir a todo el mundo, debes hacerlo como yo. Eso no es lo que digo. Sino que debemos determinar a qué horas estamos más frescos y entregar ese tiempo a Dios, dárselo. Y no es el mismo para todos, pero sí demanda disciplina. Es decir, todos cometemos errores y mire, alguien dice, caray, en el año nuevo yo resolví lo que debo hacer. Y unos 8 días después ya no lo cumplen. ¿Y qué hacen? Se olvidan de todo eso y dicen, eso no funciona. Pero la disciplina dice, debo regresar y continuar trabajando con mi carácter hasta lograr hacer lo que yo sé que es correcto y por el poder del Espíritu Santo podré hacerlo. Eso implica ponerse a estudiar la Biblia y escuchar, leer, estar en silencio delante de Él y tener un sistema. Es decir, es de suma importancia tener algún tipo de lectura sistemática de la Biblia y ver si solo decimos, hoy debo leer aquí, o ¿qué dice Dios? Y sabe una cosa, una de las razones principales por las que la gente no conoce la Biblia es por la manera en que la leen. Si yo escribiera una carta a cualquiera de ustedes, no creo que empezarían a leerla a la mitad, sino desde el principio. Estimado o estimada tal y tal. Pero eso de ir de una parte a otra y solo hojear la Biblia para leer lo que creamos que necesitamos para el día no tiene sentido. ¿Nos hemos puesto a pensar en comenzar leyendo Génesis y seguir leyendo toda la Biblia o leer uno de los libros hasta terminarlo? Mire, la disciplina dice, yo debo someterme a mí mismo bajo el poder del Espíritu Santo y su dirección, y Dios nos capacitará. La autodisciplina es parte esencial de la vida cristiana y muy en particular es esencial para la meditación. No es fácil. Miles de cosas se amontonarán para hacerla a un lado y nosotros debemos decidir: yo voy a seguir sus instrucciones. El apóstol Pablo se disciplinó a sí mismo, y al leer las biografías de todos los grandes predicadores que yo conozco, ¿cuál fue el punto clave de la vida espiritual de cada uno de ellos sin excepción? Su meditación en privado con Dios. Quisiera entonces desafiarle a que esta noche, al entrar en su casa y tomar asiento, no prenda ningún aparato, sino que busque a Dios y vea lo que sucede. La siguiente palabra y la última es sumisión, espíritu sumiso. Todo ese esfuerzo para hablar con Dios, escucharlo, estar en silencio a solas y leer la Biblia no surtirá efecto si tenemos un espíritu rebelde para con Dios y nos rehusamos a enfrentarnos a cualquier situación que demande nuestra atención especial. Si es así, sucederá lo siguiente. Y puedo asegurárselo. Ya sea que nos sometamos a Él en nuestras devociones personales o que suspendamos esos momentos de comunión, le garantizo que no podremos seguir teniéndolo sistemáticamente si nos aferramos a ese espíritu de rebeldía. ¿Sabe por qué? Porque se convertirá en una experiencia muy dolorosa, pues al acercarnos al Señor y saber que Él desea que corrijamos algo y que no estemos dispuestos a llevarlo a cabo, el dolor será más intenso y después, ¿qué sucederá? Dejaremos de buscarlo y en cambio llenaremos ese tiempo con otras cosas. Un espíritu sumiso dice: Padre Celestial, quiero que me hables y que todo aquello que tú me ordenes, yo esté dispuesto a hacerlo. Hace un tiempo estaba yo leyendo un par de pasajes y de manera especial uno de ellos. En un relato que yo he leído muchas veces, pero ahora me llamó la atención poderosamente y dije: Dios mío, aquí estás diciéndome algo muy especial. Se trataba de un error que había cometido uno de sus siervos y en realidad fue un error bastante grande. Entonces lo vi y pregunté: Señor, ¿estás tratando de decirme algo? Y al instante Dios trajo a mi mente algo que me recordó que debo estar totalmente sumiso y comprometido con Él, suceda lo que suceda. Si en esos momentos alguien me hubiera preguntado si en verdad yo estaba comprometido, habría contestado: por supuesto que sí lo estoy. Pero al leer lo que había dicho a su siervo, pude comprender que no lo estaba. Creía que sí, pero no era completamente cierto. Es sorprendente ver cómo Dios puede tomar los eventos en que intervinieron sus siervos, ya sea un hombre o una mujer, no importa, y encontrar que literalmente está dibujándonos, describiéndonos. Ahí lo tenemos frente a nuestros propios ojos. Lo que sucede es que Dios siempre está llevándonos a ser sumisos, a entregarnos, a rendirnos. Eso es lo que Él persigue, pues desea atraernos a fin de mantener tal unidad con Él que resulte en una relación muy estrecha y que ésta, a su vez, se traduzca en efectividad para nuestro testimonio con respecto a Dios, efectividad en nuestra vida cristiana y efectividad en nuestras relaciones. Es así de sencillo, pero por otra parte, demanda disciplina. Así que déjeme repetirle, por favor, estas seis palabras. La primera, tiempo. La segunda, quietud. La tercera, buscar un lugar solitario. La cuarta, silencio. La quinta, autocontrol. Y la sexta, sumisión. Todas son muy sencillas, pero al intentar someternos a lo que implican cada una de ellas súbitamente, no son tan sencillas. Solo quisiera decirle, cuando menos una vez más, no hay otra manera de hacerlo. Podemos intentar otra cosa que querramos. A Dios no le impresiona una personalidad carismática. Nada de eso le impresiona. ¿Sabe por qué? Porque todo lo que Él desea es nuestro corazón y mantener una relación de amor con nosotros. Eso quiere decir que yo tengo que darle tiempo, quietud, silencio y un lugar solitario, lograr que mi vida sea controlada, someterle mi espíritu y escucharlo, meditar en su palabra y permitir que Él lleve a cabo su labor. ¿Y qué sucede? Él afianza nuestra vida sin importar lo que suceda, y nosotros nos damos cuenta que estamos firmemente anclados. ¿Por qué? Porque estamos pasando tiempo con Él, y adquirimos sus pensamientos, sus ideas y su perspectiva. Así que quisiera instarle a practicar estas sugerencias durante 7 días. Y luego observe lo que Dios hace en su vida durante esos 7 días de tiempo comprometido, disciplinado, dedicado a Él y nada más a Él. Y le diré lo que sucederá. Usted no deseará hacerlo, solamente esos 7 días. Oremos. Padre Celestial, al pensar en cuán amoroso, cuán bondadoso y cuán tierno eres tú y que con cuánta frecuencia es como si pusieras tus brazos amorosos alrededor de nosotros, nos abrazaras fuertemente y nos recordaras que estás aquí, que eres nuestra vida, que nadie podría amarnos como tú, que nada deleita más tu corazón y que nosotros deseemos amarte y ser amados por ti. En estos momentos te suplico que la sencillez de este mensaje se grabe firmemente en el corazón de cada persona que me escucha. Y Padre, con todo mi corazón te ruego que toda persona, no la mayoría, sino toda persona, antes de acostarse esta noche, antes de reposar su cabeza sobre la almohada, Padre, te ruego que tú mismo le levantes, no permitas que se duerma, sino que dé vuelta en la cama, se levante y por primera vez en su vida decida decir: mi Padre Celestial merece que yo pase tiempo con Él y voy a concertar una cita con Él a cierta hora, reunirme con Él todos los días de esta semana. Y ahora, Padre, yo sé que el diablo intentará trastornar todos esos planes, pero yo sé que tú nos capacitarás a cada uno de nosotros para hacer siempre lo que es mejor para nosotros. Y esa es mi petición a favor de cada persona que me escuche en estos momentos. Te ruego, Padre, que seamos fieles durante 7 días para liberarnos del hábito de ser bombardeados por el mundo con el fin de impedir que escuchemos la voz divina de nuestro Padre Celestial. Esta es mi oración en el nombre de Cristo. Amén.
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0: Pues Puedo estar mirando a un vasto paisaje y, sin embargo, soy capaz de poner a un lado una gran cantidad de esa parte innecesaria para ver la única cosa que quiero mostrar en la fotografía. Y creo que lo mismo es cierto en nuestra vida. Tenemos que dejar a un lado lo que el mundo nos dice, la forma en que actúa, y preguntarnos, ¿cómo quiere Dios que responda ante esta circunstancia? Mire, caminamos por un camino estrecho. Mientras más obedientes somos, más fácil es para Dios satisfacer nuestras peticiones y más estrecho será nuestro caminar. No porque digamos, bueno, estoy dando esto y renunciando a aquello, pobre de mí, yo debería tener esto. No, sino porque sabemos que el camino de Dios es el mejor. Y si su camino es el mejor, voy a tener una sensación de satisfacción, de alegría, de confianza y seguridad. Hace 2 semanas estaba preparándome para predicar un sermón y había estado trabajando en él, pero simplemente no tenía ni la remota idea de qué iba a hablar. Finalmente, Dios me mostró cuál era el mensaje que necesitaba predicar. Él me mostró algo y me dio algo que era la parte más impactante de ese mensaje. Dios está genuinamente interesado en nuestra vida personal. Él desea que le digamos, Señor, ayúdame a ver lo que quieres que vea.
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0: Los pasajes más inspiradores de la Biblia son aquellos que contienen una oración. Es mi deseo hoy que podamos leer y estudiar juntos 2 de estas porciones bíblicas. Le invito a que abran su Biblia en el libro de Nehemías, capítulo 1, para leer los versículos 4 al 7. Y es importante que comprendamos que Nehemías estaba muy afligido y preocupado, pues acababa de escuchar que su ciudad amada estaba completamente destruida. Alguien le había comunicado que Jerusalén estaba en ruinas, sus muros habían sido derribados y sus puertas quemadas. Leamos en Nehemías 1, 4 al 7 la reacción de este siervo de Dios. Cuando oí estas palabras me senté y lloré e hice duelo por algunos días y ayuné, y oré delante del Dios de los cielos, y dije, «Te ruego, oh Jehová, Dios de los cielos, fuerte, grande y temible, que guarda el pacto y la misericordia a los que le aman y guardan sus mandamientos, esté ahora atento a tu oído y abierto tus ojos para oír la oración de tu siervo, que hago ahora delante de ti día y noche por los hijos de Israel tus siervos, y confieso los pecados de los hijos de Israel que hemos cometido contra ti. Sí, yo y la casa de mi padre hemos pecado. En extremo nos hemos corrompido contra ti y no hemos guardado los mandamientos, estatutos y preceptos que diste a Moisés tu siervo. Si continuamos leyendo los demás versículos que siguen, podemos darnos cuenta de que Nehemías estaba orando fervientemente y confesando no solo los pecados de su pueblo, sino también los suyos propios. También podemos darnos cuenta de que le estaba pidiendo a Dios que solucionara ese problema en el que se encontraban los habitantes de Jerusalén. También deseo que leamos la oración que se encuentra en Daniel, versículos 1 al 5, en donde hallamos a este siervo de Dios pidiendo sabiduría y conocimiento para poder entender el mensaje que el Señor le estaba dando por medio del profeta Jeremías. Escuchemos lo que se nos dice en esta porción bíblica. Daniel 9, 1 al 5. En el año primero de Darío, hijo de Asuero, de la nación de los Medos, que vino a ser rey sobre el reino de los caldeos, en el año primero de su reinado, yo, Daniel, miré atentamente en los libros el número de los años de que habló Jehová al profeta Jeremías, que habían de cumplirse las desolaciones de Jerusalén en 70 años. Y volví mi rostro a Dios el Señor, buscándole en oración y ruego en ayuno, cilicio y ceniza. Lloré a Jehová mi Dios e hice confesión diciendo, «Ahora, Señor Dios grande, digno de ser temido que guardas el pacto y la misericordia con los que te aman y guardan tus mandamientos. Hemos pecado, hemos cometido iniquidad, hemos hecho impíamente y hemos sido rebeldes y nos hemos apartado de tus mandamientos y de tus ordenanzas». Luego Daniel continúa su oración, exaltando la grandeza y la justicia de Dios y reconociendo la condición pecaminosa del pueblo de Israel. También incluye en su oración palabras que describen cómo estaba buscando la dirección y la guía de su Señor para entender lo que estaba a punto de suceder. Leamos el versículo 19 de este mismo capítulo 9 del libro de Daniel, para que así podamos darnos cuenta del fervor que tenía al elevar su petición. «Oye, Señor, oh Señor, perdona, presta oído, Señor, y hazlo. No tardes por amor de ti mismo, Dios mío, porque tu nombre es invocado sobre tu ciudad y sobre tu pueblo». Si nos detenemos a estudiar estas dos oraciones que acabamos de leer, nos vamos a dar cuenta de que ambas comienzan hablando de Dios, o sea, que tanto Nehemías como Daniel comenzaron su oración exaltando algunos atributos del Señor. Luego dedicaron tiempo para confesar el pecado de su pueblo y el de ellos mismos. Y considero que cada uno de nosotros puede aprender mucho de estas súplicas y peticiones, pues enseñan cómo deben orar los siervos de Dios. ¿Deseamos aprender a elevar oraciones efectivas? Imitemos el ejemplo de estos hombres de la Biblia, los cuales elevaron estas oraciones en tiempos de gran dificultad y prueba. De esta forma vamos a poder aprender a orar. Pidámosle a Dios que use estos ejemplos para mostrarnos las palabras que debemos usar y, sobre todo, lo que debemos incluir en nuestras oraciones. Y creo que un aspecto muy importante en relación a este tema es que debemos dedicar más tiempo para resaltar la grandeza del Señor en nuestras oraciones y dejar de hablar tanto acerca de nosotros mismos. También vamos a poder darnos cuenta de que debemos interceder más por aquellos que viven a nuestro alrededor. Lo cierto es que estos hombres de la Biblia no hubieran podido orar de esta manera si no hubieran aprendido a meditar en las cosas del Señor. Elevaron oraciones impactantes porque tenían por costumbre dedicar gran espacio de su tiempo para meditar en todo lo relacionado con Dios. No oraron de esta manera para impresionar a otra persona, aunque ciertamente podemos afirmar que sus oraciones nos impactan cada vez que las leemos o escuchamos. Nehemías nos declara que había estado dedicando tiempo para orar, ayunar y hasta llorar mientras buscaba el rostro del Señor en relación a este asunto que le inquietaba. Y vemos que Daniel había estado haciendo algo muy parecido. Recordemos también que esto era parte del estilo de vida de Daniel y que en cierta ocasión fue arrojado al foso de los leones por mantener este tiempo de meditación y oración diario a pesar de que el rey lo había prohibido. No le importó arriesgarlo todo, hasta su propia vida, con tal de continuar buscando a su Señor en oración. Definitivamente podemos afirmar que estos eran hombres de oración. Lo que me propongo hacer por medio de este mensaje es compartir con ustedes las recompensas que recibimos cuando dedicamos tiempo para meditar en el Señor. La primera recompensa que recibimos al dedicar tiempo para meditar y escuchar la voz de nuestro Dios es que comenzamos a verlo todo desde su punto de vista. Vamos a poder ver la vida desde otra perspectiva si pasamos tiempo ante la presencia del Señor escuchándole y leyendo su palabra. Cuando incluimos esto en nuestro estilo de vida, vamos a obtener una perspectiva diferente. Por ejemplo, si estamos preocupados por algún problema que ha venido a nuestra vida, las preocupaciones se desvanecen si aplicamos esta verdad a nuestro diario vivir. Dios nos fortalece en medio de nuestra debilidad, pues ya no estamos enfrentando la dificultad por nosotros mismos, sino que ahora lo estamos haciendo todo desde su punto de vista. Todo cambia cuando enfrentamos las pruebas de esta manera. Dediquemos tiempo para leer y meditar en las oraciones que estos hombres de Dios elevaron, y vamos a darnos cuenta de que el Señor usó estas pruebas para obrar de una forma gloriosa en la vida de estas personas. Si no saben qué pasaje de la Biblia deben comenzar leyendo, les sugiero que comiencen con los que relatan la vida de Abraham, Moisés, José, David y Daniel. Si en verdad deseamos crecer en nuestro caminar cristiano, debemos meditar en lo que Dios hizo por medio de estos hombres. Debemos anotar los aspectos más importantes de estos relatos y darnos cuenta de lo que el Señor desea enseñarnos por medio de ellos. Solamente de esta forma vamos a poder comprender la manera en la que trabaja en la vida de sus hijos e hijas. Estas personas de la Biblia pueden ser catalogadas como hombres o mujeres de oración. No vamos a encontrar ni una sola persona en las Sagradas Escrituras que haya sido usada por Dios y que no haya sido un hombre o una mujer de oración. Esta es la manera en la que el Señor trabaja. Si en verdad deseamos enfrentar cada circunstancia que venga a nuestra vida desde la perspectiva de Dios, tenemos que estar dispuestos a venir a su presencia para escuchar su voz y meditar en su palabra. Esto era lo que motivaba a estos hombres y mujeres de la Biblia a dedicar tiempo para orar y meditar en las cosas del Señor. Y podemos darnos cuenta de que las oraciones que elevaron fueron el resultado de este tiempo a solas con Dios. Es por eso que la mayoría de las veces leemos que estas personas comenzaron su oración haciendo referencia a los atributos del Señor y no mencionando la necesidad por la que estaban pasando o algún otro aspecto de su vida personal. Debemos incluir nuestras peticiones en las oraciones que elevamos al Señor. También debemos confesar nuestros pecados e interceder por las necesidades de los demás. Pero la mejor manera en la que podemos comenzar nuestra plegaria es alabando y adorando a Dios por sus características y por lo que ha hecho en nuestra vida. Cuando hacemos esto, estamos reconociendo quién es Él y lo que ha hecho en la vida de sus hijos. Vamos a darnos cuenta de la forma en la que obra en los corazones de los que le siguen y vamos a poder alabarle por esto. La segunda promesa es que cuando dedicamos tiempo para estar con el Señor, escuchar su voz y meditar en su palabra, las dificultades que antes nos agobiaban comienzan a disiparse. Es como si al venir a su presencia estuviéramos poniendo en sus manos todas nuestras cargas, quedándonos de esta manera sin ningún peso que nos agobie. Todo aquello que nos preocupaba y afanaba ha sido quitado de nosotros, así que ahora podemos pensar con más libertad y entender mejor lo que estamos viviendo. No necesitamos tomar ningún tipo de medicamento para aliviar estas cargas, ni para alejar todo aquello que puede llegar a hacernos sentir agobiados. Tampoco debemos depender de la televisión, pues lo único que estamos haciendo al pasar 3 o 4 horas mirando programas televisivos con tal de olvidar nuestros problemas, es entreteniendo nuestra mente para no pensar en las cargas que llevamos, pero la presión no es eliminada. Cuando apaguemos el televisor, vamos a volver a recordar aquello que nos está afanando. No vamos a poder dormir en paz y llenos de tranquilidad hasta que no dediquemos algo de nuestro tiempo para meditar y escuchar lo que el Señor tiene que decirnos al respecto. En vez de dedicar 3 o 4 horas mirando televisión, deberíamos estar dispuestos a pasar 15 o 20 minutos hablando con Dios y escuchando su voz. Permitamos de esta manera que obre en nuestro corazón, pues estoy seguro de que vamos a obtener más paz haciendo esto que desperdiciando nuestro tiempo en otras cosas de este mundo. La tercera recompensa que podemos esperar recibir si dedicamos tiempo para escuchar la voz de Dios es que vamos a ser llenos de su paz. Es precisamente cuando estamos callados y quietos ante el Señor que comenzamos a disfrutar de la paz que sólo Él puede darnos. Leamos lo que nos dice en Juan 14:27. La paz os dejo, mi paz os doy, yo no os la doy como el mundo la da, no se turbe vuestro corazón, ni tenga miedo. Es evidente que sólo el Señor puede darnos este tipo de paz, que no puede ser estorbada por las circunstancias que afectan nuestra vida. La paz de Dios es como el pegamento que nos vuelve a unir. No podemos hacer esto por nosotros mismos, pues sólo el Señor puede poner cada pieza en su lugar para que así podamos disfrutar de su paz una vez más. Otra recompensa que recibimos al vivir de esta manera es que vamos a poder enfrentar todo lo que venga a nuestra vida con una actitud positiva. Puede que hasta este momento hayamos mantenido una actitud negativa al pasar por las dificultades y los problemas, pero si comenzamos a dedicar tiempo para meditar en el Señor y escuchar su voz, nuestra manera de reaccionar ante las pruebas va a ser diferente. Esto no significa que todos aquellos que se expresen de una forma negativa no dedican tiempo para meditar en las cosas de Dios. No siempre es así. Pero de lo que sí estoy seguro es que aquellos que están viviendo con esta clase de actitud podrían ver un gran cambio en sus vidas si pasaran más tiempo a solas con el Señor. La última recompensa que deseo mencionar hoy en relación a este tema es que cuando dedicamos tiempo para estar a solas con Dios, recibimos el poder para vivir y servirle de acuerdo al plan que ha trazado para nuestra vida. Si pasamos tiempo a solas con el Señor, no vamos a poder ocultar lo que hemos hecho, pues las demás personas van a darse cuenta de que hemos estado hablando con Dios y escuchando su voz. Nuestra manera de hablar va a cambiar, pues ahora vamos a expresarnos con una autoridad que antes no poseíamos. Nuestras palabras van a impactar la vida de otros y nuestras obras van a dejar una huella difícil de borrar. Lo que sucede es que al dedicar tiempo para estar con el Señor, estamos permitiendo que su Espíritu Santo nos llene cada día más y que así comience a obrar en nuestra vida como nunca antes lo había hecho, pues no le habíamos dado acceso para que lo hiciera. No hay nada que pueda sustituir este tiempo con el Señor. Hay muchos que al hablar del poder y la autoridad que se necesita para servir a Dios, están pensando en el entrenamiento y la educación necesaria para lograr esto, pero olvidan que no solo necesitan estas cosas, sino que el ingrediente imprescindible para lograr servirle de esta manera es el tiempo que pasamos a solas con Él. No solo es importante tener un buen entrenamiento, o un alto nivel educativo, o ser elocuente, o tener mucho carisma. Nada de eso es significativo si no hemos aprendido a dedicar tiempo para estar a solas con nuestro Señor. He compartido con ustedes algunas recompensas que recibimos al pasar tiempo de nuestra vida meditando en el Señor, y estoy seguro de que hay muchas más. Es solo que estas son las más importantes y significativas. Si aprendemos a meditar en su palabra de día y de noche, vamos a obtener éxito en todo lo que hagamos. Al hacer esto, estamos buscando su dirección en la mañana y revisando lo que hemos hecho en la noche para así poder estar convencido de que estamos viviendo de acuerdo a su voluntad. ¿Cuántos de los que me escuchan hoy desean ser exitosos en todo lo que hacen? ¿Cuántos desean alcanzar esas metas que se han trazado? El Señor nos dice que si meditamos de día y de noche en su palabra, vamos a prosperar en nuestros caminos.

0: que así podamos leerlo y atesorarlo en nuestro corazón. Bienaventurado el varón que no anduvo en consejo de malos, ni estuvo en camino de pecadores, ni en silla de escarnecedores se ha sentado, sino que en la ley de Jehová está su delicia y en su ley medita de día y de noche. Será como árbol plantado junto a corrientes de aguas que da su fruto en su tiempo, y su hoja no cae, y todo lo que hace prosperará. No así los malos, que son como el tamo que arrebata el viento. Por tanto, no se levantarán los malos en el juicio, ni los pecadores en la congregación de los justos. Porque Jehová conoce el camino de los justos, mas la senda de los malos perecerá. Como pudieron darse cuenta, no va a tomarles mucho tiempo leer este pasaje dos veces al día. ¿Qué están perdiendo al hacerlo? Solamente dos o tres minutos al día. ¿Qué pueden obtener si meditan en su palabra cotidianamente? Éxito en todo lo que emprendan. Solamente una persona poco sabia despreciaría esta oportunidad que el Señor le está dando de meditar en su palabra diariamente. Oremos. Padre, te agradecemos por tu palabra, por darnos la oportunidad de acercarnos a ti de una manera sencilla y sin muchas complicaciones. Te suplico que seas con cada persona que ha escuchado este mensaje, para que comience a dedicar tiempo para estar a solas contigo. Guíale, para que pueda empezar a leer este pasaje que se encuentra en el Salmo primero, y que pueda entender lo que deseas enseñarle por medio de tu palabra y la manera en la que debe aplicar estas enseñanzas a su vida personal. En el nombre de Jesús oramos. Amén.
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0: Mire, permítanme decirles esto. Esta es la manera en la que Dios trabaja. Él se muestra a nosotros con el fin de que logremos tener una relación personal con Él. Dios conoce nuestra circunstancia. El Señor enviará a nuestra vida personas que nos ayuden a acercarnos a Él. Escuche bien esto. El amor de Dios toca nuestra vida para captar su atención. Él está hablando a nuestro corazón. Él nos ama. Así que simplemente le desafío a que le diga esto al Señor: Dios mío, quiero escucharte, porque quiero obedecerte. Si hay algo que quieres hacer en mi vida, muéstramelo de una forma clara. Estoy dispuesto a escuchar y estoy dispuesto a obedecer. Dios nos ama y también es implacable. Recuerde al apóstol Pablo. Ciertamente Dios estaba hablando a su vida y finalmente tuvo que derribarlo, cegarlo para llamar su atención. A veces Él tendrá que trabajar en nosotros muy duro para conseguir nuestra atención.

0: pero él es implacable, porque lo que le motiva es el amor que nos tiene.
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2: Proverbios capítulo 3, versículo 5 dice: fíate de Jehová de todo tu corazón y no te apoyes en tu propia prudencia. 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
0: Lo que me propongo hacer por medio de este mensaje es compartir con ustedes las recompensas que recibimos cuando dedicamos tiempo para meditar en el Señor. Vamos a mencionar lo que podemos esperar recibir si estamos dispuestos a pasar tiempo a solas con Dios, en silencio y en quietud, mientras esperamos escuchar su voz. Y considero que es importante que anotemos estas recompensas para que así podamos recordarlas cuando nos sintamos tentados a no incluir todo esto en nuestro estilo de vida. Tenemos que darnos cuenta de la importancia que tiene este aspecto en la vida de cada cristiano. No creo que ninguno de nosotros abandonaría su tiempo personal con el Señor para meditar en Él y escuchar su voz si comprendiéramos que esto es vital para poder obedecerle y serle fiel. Esto fue precisamente lo que motivó a David a vivir de tal forma, y podemos leer en los Salmos que este hombre sabía perfectamente lo que significaba meditar en el Señor. La primera recompensa que recibimos al dedicar tiempo para meditar y escuchar la voz de nuestro Dios es que comenzamos a verlo todo desde su punto de vista. Dios nos va a dar una perspectiva diferente si vivimos de esta forma. Recordemos lo que Pablo dijo en relación a la manera en la que oraba por los cristianos que se encontraban en Éfeso. Leamos Efesios 1. 16 al 19. No ceso de dar gracias por vosotros, haciendo memoria de vosotros en mis oraciones, para que el Dios de nuestro Señor Jesucristo, el Padre de gloria, os dé espíritu de sabiduría y de revelación en el conocimiento de Él, alumbrando los ojos de vuestro entendimiento para que sepáis cuál es la esperanza a que Él os ha llamado, y cuáles las riquezas de la gloria de su herencia en los santos, y cuál la supereminente grandeza de su poder para con nosotros los que creemos, según la operación del poder de su fuerza. Podemos observar que Pablo oraba por aspectos específicos relacionados con la vida de estos cristianos. Y vemos que precisamente una de esas peticiones era que los ojos de estos creyentes fueran alumbrados para que pudieran verlo todo de la misma manera que el Señor lo hace. Enfrentar cada situación de nuestra vida desde la perspectiva de Dios es algo que cada uno de nosotros necesita hacer. ¿Acaso hay algún área de nuestra vida que no necesitamos analizar desde el punto de vista de nuestro Señor? No que yo sepa, pues todos dependemos de Él para poder hacer lo que es correcto. ¿En dónde podemos obtener esa perspectiva de Dios de la que hemos estado hablando? En la Biblia. ¿Vamos a poder vivir de esta forma si estamos leyendo la palabra de Dios apresurados, pues deseamos hacer otras cosas? No, sino que debemos dedicar tiempo para meditar en las Sagradas Escrituras. Esto significa que no solo debemos leerla, sino también estudiarla, memorizarla, meditar en ella y finalmente aplicarla a nuestra vida. Tenemos que leer el pasaje en el que estamos meditando tantas veces como sea necesario y luego orar para que el Señor nos ayude a poder aplicarlo a lo que estamos enfrentando. No podemos dejar a un lado esta porción bíblica hasta que no estemos convencidos de que hemos escuchado la voz de Dios y de que ahora estamos mirándolo todo desde su punto de vista. Otra recompensa que recibimos al vivir de esta manera es que vamos a poder enfrentar todo lo que venga a nuestra vida con una actitud positiva. Si separamos cada día un espacio de nuestra vida para leer una porción de la Biblia, vamos a darnos cuenta de que nuestro Padre Celestial no es un Dios negativo, todo lo contrario. Nos muestra en todo momento que debemos ser positivos. Es un Dios bueno y amoroso que desea que sus hijos vivan confiando en sus promesas. ¿Cómo podemos vivir de tal forma y a la misma vez ser negativos ante los problemas que nos acosan? No es posible que afirmemos tener fe en Dios y al mismo tiempo aceptar que estamos derrotados y que todo es malo a nuestro alrededor. Si en verdad estamos meditando en su palabra, no podemos afirmar que lo que estamos haciendo no va a funcionar, que lo que estamos esperando nunca va a ocurrir, o que Dios no nos va a dar lo que le hemos pedido, pues no lo merecemos. Es cierto que no merecemos nada de lo que nos da, pero aún así el Señor nos otorga muchas cosas por su gracia. Si tenemos fe en sus promesas, vamos a vivir de una manera diferente. Si los creyentes en Cristo no mantienen una actitud positiva ante la vida, mucho menos podemos esperar que el resto del mundo esté siguiendo este estilo de vida. Es por eso que debemos dedicar más tiempo para meditar en la palabra de Dios y aprender de estos grandes hombres y mujeres que siempre mantuvieron una actitud positiva ante cualquier problema que les acosara. Mientras más hagamos esto, más estamos permitiendo que Dios se involucre en nuestra vida, hasta que llegue el punto en que Cristo sea nuestra vida. Y cuando esto ocurre, comenzamos a verlo todo desde su perspectiva y nuestra actitud ante los problemas cambia. Ya no vamos a ser negativos en nuestros comentarios y pensamientos, sino que siempre vamos a verlo todo desde un ángulo positivo. Es grandioso poder observar cómo la vida de una persona cambia completamente cuando aplica estas enseñanzas. Conozco a muchos que han estado alejados de Dios, pero que un día comenzaron a dedicar tiempo para leer y meditar en las Sagradas Escrituras y su actitud fue transformada. Quizá ya habían tratado muchos otros métodos para mejorar su relación espiritual con el Señor, pero no se habían dado cuenta de que el estar a solas con Él de una manera cotidiana es lo mejor que podemos hacer. No creo que exista nada más importante para nosotros que estar en silencio, delante de Dios, en quietud y dispuestos a recibir su palabra. Otra recompensa que recibimos es que nuestro compañerismo con Dios se va a fortalecer. No existe una mejor manera para estrechar la comunión que nos une con Él que dedicar tiempo para meditar en su palabra. Sé que he hablado de este tema antes, pero nunca me voy a cansar de predicar y de afirmar que si deseamos edificar nuestro compañerismo con Dios, tenemos que hacer uso de su palabra y aplicar a nuestra vida el mensaje que encontramos en ella. ¿Qué hacemos cuando deseamos que la relación que tenemos con nuestro cónyuge sea fortalecida? Dedicamos tiempo para estar a solas con esta persona y poder así conocerle más por medio de la conversación que entablamos con ella. Lo mismo sucede con nuestro Dios. Si estamos dispuestos a dejar a un lado otras cosas de nuestra vida, para así poder estar a solas con Él en quietud, escuchando lo que tiene que decirnos, el compañerismo que nos une va a ser más íntimo y estrecho cada día. ¿Queremos crecer en los caminos del Señor? Esta es la mejor forma de alcanzar esta meta en nuestra vida. Pudiéramos pensar que para lograr este tipo de compañerismo con nuestro Creador tendríamos que seguir algún método que estuviera lleno de complicados pasos, pero no es así. La solución que el Señor nos da para obtener esta comunión es tan sencilla que hasta un niño puede lograrlo. Si estamos dispuestos a darle una porción de nuestro tiempo para estar a solas con Él y escuchar su voz, todo va a ser posible. También podemos afirmar que otra recompensa que recibimos al mantener este estilo de vida es que somos purificados. Cuando estamos viviendo de esta manera, el Señor pone su mano sobre aquellas áreas de nuestra vida que no son de su agrado y arranca de nosotros todo aquello que no le gusta, purificando así nuestros corazones. Esta es probablemente una de las razones por las que muchos no quieren meditar en el Señor ni dedicar tiempo para leer su palabra. Lo que sucede es que mientras meditamos en lo que la Biblia nos enseña, aquello que no es de su agrado comienza a resaltar y nos damos cuenta de que no va de acuerdo con la vida a la que nos ha llamado. Su deseo es que todo esto sea arrancado de nosotros para que así podamos vivir conforme a su voluntad. Pensemos por unos instantes en el ejemplo de David. Este era un hombre que amaba a Dios, sin embargo, podemos leer que en cierta ocasión mintió, adulteró y hasta estuvo envuelto en un asesinato. Podemos afirmar que violó los mandamientos que el Señor le había dado, pues hizo muchas cosas que no eran de su agrado. Pero a pesar de todo esto, no creo que encontremos un mejor ejemplo en la Biblia en relación a este tiempo personal con Dios que el de David. ¿Saben por qué? Porque podemos darnos cuenta de que siempre tuvo un corazón dispuesto al arrepentimiento y a reconocer sus faltas. Tal es así que la Biblia lo describe como un hombre conforme al corazón de Jehová, pues a pesar de las grandes faltas que cometió, siempre mantuvo una estrecha comunión con Dios, la cual estaba basada en el tiempo que pasaba a solas con Él. Al leer el libro de Apocalipsis podemos darnos cuenta de que no solo David fue descrito como un hombre conforme al corazón de Jehová, sino que su nombre fue usado en relación a Jesucristo. El Señor acababa de darle a Juan una revelación de lo que ocurriría en los últimos tiempos mientras éste se hallaba desterrado en la isla de Patmos por causa de su fe. Y es al final de este libro que se menciona nuevamente a David. Leamos lo que nos dice en Apocalipsis 22:16. Yo, Jesús, he enviado mi ángel para daros testimonio de estas cosas en las iglesias. Yo soy la raíz y el linaje de David, la estrella resplandeciente de la mañana. Es importante que nos demos cuenta de que este era un momento muy importante, pues Jesús había estado dándole a Juan todas estas revelaciones para que las compartiera con el resto de la iglesia cristiana. ¿Con quién se identifica a sí mismo al final de este libro? Nada más y nada menos que con David, pues se describe como la raíz y el linaje de David. Y es probable que algunos de nosotros nos preguntemos, ¿cómo es posible que el Señor quisiera relacionar su nombre con el de aquel hombre que fue desobediente, mentiroso, adúltero y hasta asesino? Pero debemos recordar que el corazón de David era conforme al de Dios y que cuando pecaba no se tardaba en arrepentirse de su falta y en confesarla ante su Señor. No es lo que hagamos o lo que dejemos de hacer, sino la actitud que mantengamos en nuestro corazón en relación a estas cosas, lo que más le importa a nuestro Padre Celestial. Cuando nos acercamos a Dios por medio de su palabra en una actitud de humildad y oración, siempre va a mostrarnos aquello que no es de su agrado para darnos así la oportunidad a que nos arrepintamos y confesemos nuestras faltas ante su presencia. ¿Qué sucede si se nos olvida confesar algunos de nuestros pecados? No debemos preocuparnos por eso, pues el Señor nos conoce perfectamente y se va a encargar de traer a nuestra mente cada una de nuestras desobediencias. Si en verdad meditamos en su palabra, Dios va a mostrarnos nuestros pecados para quitar de nosotros lo que no esté de acuerdo a su voluntad. Esta es precisamente una de las recompensas que obtenemos cuando pasamos tiempo a solas con Él. Nuestro corazón es purificado. Otra recompensa es que comenzamos a tener una gran pasión por obedecer a nuestro Señor. Nunca vamos a poder tener esta pasión a no ser que estemos dispuestos a pasar tiempo a solas con Él. Es precisamente por medio de este tiempo que aprendemos a amarle cada día más. Y mientras más le amemos, más vamos a desear obedecerle. Y no solo esto, sino que cada vez que le desobedezcamos, vamos a correr a su presencia para implorarle que nos perdone por la falta que acabamos de cometer. Al igual que David, vamos a arrepentirnos y a confesar nuestro pecado casi inmediatamente después de haberlo cometido, pues la obediencia y el pecado no pueden convivir juntos. ¿Cómo podemos llegar a obtener esta pasión por obedecer a nuestro Señor? Es importante que escuchemos predicaciones y estudios de su palabra, pero esto no es lo único que puede llevarnos a tener este deseo de serle fiel. Es el tiempo que estemos a solas con el Señor el que va a promover esta pasión en nuestro corazón. Y va a llegar el punto en que dejemos de hacer algunas cosas, no solo porque sabemos que son malas, sino porque estamos convencidos de que no agradan a Dios y le amamos tanto que no deseamos desobedecerle. La última recompensa que deseo mencionar hoy en relación a este tema es que cuando dedicamos tiempo para estar a solas con Dios, recibimos el poder para vivir y servirle de acuerdo al plan que ha trazado para nuestra vida. Uno de los pasajes de la Biblia que está muy relacionado con este tema es el que encontramos en Hechos 4, versículos 12 y 13. Y debemos recordar que Pedro y Juan habían sido arrestados y traídos ante los gobernantes y las autoridades religiosas de la época para juzgarlos por el milagro que acababan de hacer y por haber estado predicando el mensaje del Evangelio de Jesucristo. ¿Cuáles fueron las palabras de Pedro cuando fue interrogado y cuál fue la reacción de estas personas al escuchar su respuesta? Leamos lo que Pedro, lleno del Espíritu Santo, respondió a sus interrogantes en Hechos 4, 12 y 13. Y en ningún otro hay salvación porque no hay otro nombre bajo el cielo dado a los hombres en que podamos ser salvos. Entonces, viendo el denuedo de Pedro y de Juan, y sabiendo que eran hombres sin letras y del vulgo, se maravillaban y les reconocían que habían estado con Jesús. Si pasamos tiempo a solas con el Señor, no vamos a poder ocultar lo que hemos hecho, pues las demás personas van a darse cuenta de que hemos estado hablando con Dios y escuchando su voz. Nuestra manera de hablar va a cambiar, pues ahora vamos a expresarnos con una autoridad que antes no poseíamos. Nuestras palabras van a impactar la vida de otros y nuestras obras van a dejar una huella difícil de borrar. Lo que sucede es que al dedicar tiempo para estar con el Señor, estamos permitiendo que su Espíritu Santo nos llene cada día más y que así comience a obrar en nuestra vida como nunca antes lo había hecho, pues no le habíamos dado acceso para que lo hiciera. He compartido con ustedes algunas recompensas que recibimos al pasar tiempo de nuestra vida meditando en el Señor, y estoy seguro de que hay muchas más. Es solo que estas son las más importantes y significativas. Si aprendemos a meditar en su palabra de día y de noche, vamos a obtener éxito en todo lo que hagamos. Al hacer esto, estamos buscando su dirección en la mañana y revisando lo que hemos hecho en la noche para así poder estar convencido de que estamos viviendo de acuerdo a su voluntad. ¿Cuántos de los que me escuchan hoy desean ser exitosos en todo lo que hacen? ¿Cuántos desean alcanzar esas metas que se han trazado? El Señor nos dice que si meditamos de día y de noche en su palabra, vamos a prosperar en nuestros caminos y todo va a salirnos bien. Y yo deseo desafiarlos a que apliquen las enseñanzas que he compartido con ustedes por medio de este mensaje para que así puedan alcanzar este éxito del que hemos estado hablando. Les invito a que durante una semana lean en la mañana y en la noche el pasaje que se encuentra en el Salmo primero. Esta es una breve porción de la Biblia que va a guiarnos a hacer la voluntad de Dios si nos acercamos a ella con la actitud correcta. Lea durante varios días este texto y cada vez que lo haga, pregúntele al Señor qué desea enseñarle por medio de él. Y es precisamente con esta porción bíblica que deseo terminar el mensaje de hoy. Les invito a que busquen el Salmo primero, para que así podamos leerlo y atesorarlo en nuestro corazón. Bienaventurado el varón que no anduvo en consejo de malos, ni estuvo en camino de pecadores, ni en silla de escarnecedores se ha sentado, sino que en la ley de Jehová está su delicia y en su ley medita de día y de noche. Será como árbol plantado junto a corrientes de aguas que da su fruto en su tiempo y su hoja no cae, y todo lo que hace prosperará. No así los malos, que son como el tamo que arrebata el viento. Por tanto, no se levantarán los malos en el juicio ni los pecadores en la congregación de los justos. Porque Jehová conoce el camino de los justos, mas la senda de los malos perecerá. Como pudieron darse cuenta, no va a tomarles mucho tiempo leer este pasaje dos veces al día. ¿Qué están perdiendo al hacerlo? Solamente dos o tres minutos al día. ¿Qué pueden obtener si meditan en su palabra cotidianamente? Éxito en todo lo que emprendan. Solamente una persona poco sabia despreciaría esta oportunidad que el Señor le está dando de meditar en su palabra diariamente.
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0: Este testimonio nos llega desde Houston, Texas. Quiero agradecerles porque cada meditación y cada carta que me han enviado ha llegado en el momento preciso. Yo sé que es Dios, por medio de su amor, que los usa y nos manda su bendición. No saben cuánto me han ayudado sus meditaciones. Siento que han sido escritas especialmente para mí. Que Dios les siga usando y los bendiga grandemente. Desde Miami, Florida, nos llegan estas palabras. Sus mensajes han sido para mí y para mi esposo algo maravilloso, ya que nos sentimos confortados por la palabra que Dios nos da por medio de usted. Oramos al Señor para que le siga bendiciendo. Una oyente nos escribe desde Los Ángeles, California, y nos dice lo siguiente. Este programa es de mucha bendición para mí. Los escucho a diario en la radio y he aprendido mucho de la palabra de Dios. Sus mensajes me fortalecen espiritualmente y he podido entender las promesas de Dios que me llenan de fe y confianza. Soy una madre soltera, pero en medio de las luchas puedo ver cómo el Señor se manifiesta con su amor y su poder. Le damos gracias a Dios que ha usado a Ministerios en Contacto para llevar su palabra de una forma clara y sencilla a cada persona que escucha el programa. Gracias a todos los oyentes que nos escriben y les animamos a que lo continúen haciendo y compartan con nosotros lo que Dios está realizando en sus vidas.
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0: Todos tenemos que tomar decisiones diariamente, pero ¿en qué estamos basando el proceso que seguimos para tomar estas decisiones? Hoy deseo que hablemos un poco acerca de cómo podemos llegar a tomar decisiones que sean del agrado de nuestro Señor. Y sabemos que existen muchos pasajes en la Biblia que nos enseñan cómo podemos llegar a hacer esto, pero creo que es importante que mencionemos a un hombre que desde muy temprana edad aprendió la importancia de tomar decisiones que fueran del agrado de su Creador. Deseo que podamos analizar la manera correcta y la incorrecta de tomar esta clase de decisiones. La mayoría de nosotros conocemos que Daniel fue ese hombre que fue arrojado en el foso de los leones, pero casi nadie se detiene a pensar en las enseñanzas que este profeta de Dios debe haber recibido de sus padres cuando era niño. Fueron precisamente estas enseñanzas las que le ayudaron a mantenerse firme en medio de todo lo que estaba viviendo. Jeremías el profeta había estado proclamando a la nación de Israel que un día no muy lejano tendrían que enfrentar el juicio de Dios por haberse alejado de sus caminos y por haberle desobedecido de tantas formas. Les había dicho que una nación vendría para conquistarlos y que serían llevados cautivos como consecuencia de sus pecados. Sería un pueblo fuerte y antiguo, con un idioma diferente al de ellos y con costumbres que diferían mucho de las que ahora conocían. Esta nación recibiría la autoridad no solo para derrotarlos y conquistarlos, sino también para devorar todo lo que poseían. Muchos serían llevados cautivos, pero a pesar de toda la destrucción que tendrían que sufrir, podían estar convencidos de que no serían aniquilados por completo. Así que cuando comenzamos a leer el libro de Daniel, nos damos cuenta de que esta profecía acababa de hacerse real en la vida de este pueblo, pues el rey Nabucodonosor los había conquistado y había tomado a muchos de ellos prisioneros para llevarlos a Babilonia. La ciudad había quedado destruida. Los muros habían sido destruidos y las puertas demolidas. Muchos perdieron la vida en este proceso y cientos de israelitas fueron llevados cautivos. Uno de estos cautivos fue el joven Daniel, quien es muy probable que solo tuviese entre 13 a 16 años de edad en esta época. Tanto este joven como muchos otros fueron llevados a Babilonia con el propósito de ser educados en las costumbres de los caldeos y que así pudiesen llegar a ser de utilidad para los planes del rey. Notemos que sólo escogió a los que demostraban tener conocimiento, a los más instruidos y educados, y a los más apuestos y a los que parecían tener más potencial. Nabucodonosor deseaba cambiar las costumbres y la manera de pensar de estos jóvenes de tal forma que llegaran a ser como ellos. Y es por eso que mandó que se les enseñase la literatura y el idioma de los caldeos y que fuesen instruidos en todo lo concerniente con este pueblo. Quería que olvidaran todo lo que habían aprendido de sus padres hasta ese momento de sus vidas y que dejasen a un lado a su Dios, para que así pudiesen comenzar a servir y adorar a los dioses que conocerían en Babilonia. Fue con este propósito que mandó que se les cambiase el nombre, para que se dieran cuenta que a partir de ese momento tendrían que vivir completamente diferente. Fue en este contexto que Daniel comenzó su vida en Babilonia, y sabemos que sus tres amigos pensaban igual que él. La mayoría de nosotros conocemos cómo estos jóvenes también estuvieron dispuestos a todo con tal de seguir firmes en su fe. Tanto Daniel como sus tres amigos estuvieron dispuestos a cooperar con las órdenes del rey hasta que llegó el momento en que estas leyes comenzaron a oponerse a la fe que tenían en su corazón. Fue en ese instante que decidieron que no transigirían en lo que creían y estuvieron dispuestos a todo con tal de no moverse de su posición. Hoy me gustaría que pudiésemos hablar en este mensaje de aquello en lo que estamos basando las decisiones de nuestra vida. Lo primero que deseo hacer es que podamos definir la diferencia que existe entre un principio y una preferencia. Comencemos hablando del principio. Un principio es una regla moral que está basada en la palabra de Dios. Es un modelo predeterminado y fijo de conducta que nos guía al tomar decisiones. Es decir, que si estamos actuando basados en un principio bíblico, vamos a conducirnos de tal manera que reflejemos con nuestros actos la vida cristiana que estamos proclamando. Y sabemos que existen muchos principios que hallamos en la palabra de Dios que nos pueden ayudar a vivir haciendo aquello que es de su agrado. Es de esta manera que una persona puede llegar a crear un sistema de creencias y a fundar las convicciones que van a guiar su vida. Así que cuando una persona declara que sólo va a vivir guiada por los principios de la Biblia, significa que esa persona ha encontrado una guía sólida y firme para conducirse. Si en algún momento se desviara de este camino que ha trazado, sería como dejar de ser quien es, pues está poniendo a un lado las convicciones que le han guiado durante toda su existencia. ¿Puede usted afirmar que ha estado viviendo guiado por los principios que hallamos en la palabra de Dios? También es importante que dediquemos tiempo para hablar del término preferencias. Y cuando hablamos de esto, nos estamos refiriendo a las decisiones que tomamos basados en nuestros deseos y en aquello que es de nuestro agrado. Los que se guían por sus preferencias están dispuestos a mentir, pues al hacer esto están consiguiendo lo que desean. Viven basados en las circunstancias, en las emociones y en los deseos que tengan. Solo harán aquello que les haga sentir bien o que les produzca alguna ganancia. Así que podemos afirmar que todas las personas toman sus decisiones basados en estos dos términos que acabamos de mencionar. O eligen vivir guiados por los principios que Dios les ha dado, o escogen dejarse dirigir por las preferencias que han trazado para sus vidas. Si analizamos la vida de Daniel, nos damos cuenta que sus padres le enseñaron a vivir guiándose por los principios de la palabra de Dios. Es por eso que cuando le cambiaron el nombre y trataron de cambiar sus costumbres e ideas, este joven, junto a sus tres amigos, supo mantenerse firme en las convicciones que poseía. Les obligaron a estudiar el idioma, la literatura y las costumbres de este pueblo pagano que vivía alejado de Dios. Pero a pesar de todo esto, siempre se acordó que debía tomar decisiones basado en los principios que sus padres le habían inculcado y no en las preferencias o circunstancias de las que estuviera viviendo. Hubo una ocasión en la que Daniel había ocupado una de las posiciones más altas en la corte del rey. Y fue precisamente este éxito el que hizo que otros tuvieran envidia de él y que trataran de destruirlo. Fue con esto en mente que estos hombres trazaron un plan para destituirlo del lugar que había ocupado ante el rey. Hicieron que este monarca aprobara una ley que decía que nadie debía adorar a ningún dios durante cierto tiempo, sino que debían solo rendir adoración al rey. ¿Qué fue lo que hizo Daniel? Al escuchar el edicto que se acababa de promulgar, sencillamente continuó haciendo lo mismo que había hecho hasta ese momento. Estaba acostumbrado a orar 3 veces al día y así adorar a su Creador. Fue esto lo que hizo que fuese arrestado y arrojado al foso de los leones. Pudo haber cambiado su estilo de vida y haber comenzado a orar en un lugar oculto para que nadie lo viese, pero no fue así. Siguió basando sus decisiones en los principios que había recibido de la Biblia y no tomó esta decisión afectado por la circunstancia que estaba viviendo. Sus convicciones y fe le indicaban que debía continuar orando de la misma manera que lo había hecho siempre, y esto fue lo que hizo. Lo más importante que deseo resaltar de esta porción bíblica es que Dios honró y exaltó a Daniel por haber decidido vivir basado en sus principios y no en las circunstancias que tuvo que enfrentar. Y es por eso que deseo preguntarles hoy, ¿cómo están viviendo? ¿Y en qué están basando sus decisiones? ¿Acaso están dejándose guiar por los principios y convicciones que han encontrado en la palabra de Dios? ¿O será que son sus preferencias personales las que los dirigen al tomar las decisiones? También hay otra palabra que me gustaría mencionar en este mensaje. Esta palabra es convicción. Todo ser humano tiene algún tipo de convicción. Algunas personas tienen convicciones que no están basadas en los principios de la Biblia. Sin embargo, nosotros, los que hemos conocido a Cristo, debemos basar siempre nuestras convicciones en las enseñanzas que hallamos en la palabra de Dios. Daniel estuvo dispuesto a seguir las órdenes que Nabucodonosor estaba dando siempre y cuando éstas no fueran en contra de los principios que guiaban su vida. No le molestó aprender un nuevo idioma o las costumbres de este pueblo, pero no accedió a ingerir alimentos que sabía habían sido sacrificados a los ídolos. Estaba seguro de que su decisión podría traerle graves consecuencias, pero estuvo dispuesto a enfrentar cualquier cosa con tal de permanecer firme en sus convicciones. ¿En qué estamos basando nuestras decisiones? ¿Será que nos estamos dejando guiar por los principios de la Biblia o sencillamente nos dejamos llevar por las circunstancias de la vida? Si estamos tomando decisiones basadas en las circunstancias o en las preferencias que tengamos, estamos avanzando hacia la destrucción y podemos estar convencidos de que tarde o temprano nuestro testimonio será destruido. En cambio, los principios nos ayudan a dirigir nuestra vida por el camino correcto, pues siempre serán los mismos y nunca cambian. Si optamos por violar estos principios, vamos a tener que pagar las consecuencias de nuestra desobediencia. Debemos dejar que nuestras convicciones sean las que nos dirijan y no las preferencias que tengamos en cierto momento de nuestra vida, pues esto es demasiado peligroso. Los principios que hallamos en la Biblia nos indican el camino que debemos seguir y nos protegen para que no nos apartemos de lo que Dios ha establecido para nuestra vida. Pero si optamos por alejarnos de ellos, es como si estuviéramos manejando nuestra vida a ciegas y sin tener un camino definido a seguir. Y esta es la manera en la que muchas personas han decidido vivir. Están basando sus decisiones en las circunstancias por las que están viviendo y en las preferencias y deseos que tengan en ese momento. Carecen de convicciones sólidas, pues no están dejándose guiar por los principios que el Señor nos ha dado. ¿Significa esto que nunca vamos a tener que sufrir como consecuencia de permanecer fieles a los principios que Dios nos ha dado? Por supuesto que no. Muchos cristianos han perdido todo lo que tienen, y en algunos casos hasta su propia vida por mantenerse firmes en sus convicciones. Pero si en verdad deseamos vivir la vida a la que el Señor nos ha llamado, tenemos que basar las decisiones que tomemos en los principios que nos ha dado en su palabra. Existen algunos pasos que debemos dar si en verdad deseamos vivir guiados por los principios bíblicos. El primero de ellos es que debemos decidir vivir para el Señor y hacerlo todo con el propósito de agradarle y de extender su reino. Hemos sido llamados a ser sus testigos y a permitir que Cristo refleje su vida en nosotros para que así otros puedan llegar a conocerle. Ya no vivimos para nosotros mismos, sino para engrandecer a aquel que lo ha dado todo por nosotros. El segundo paso que debemos dar es mantener una visión clara de lo que creemos. Existen algunos aspectos de nuestra vida en los cuales nunca podremos negociar. Por ejemplo, si alguien nos invita a tener una aventura amorosa, debemos rechazarla, pues sabemos que esto no está de acuerdo con nuestras creencias. Tenemos que estar convencidos de lo que creemos, pues si no, nunca podremos estar seguros de que estamos haciendo lo que es del agrado de Dios. Si alguien nos propone algo que no concuerde con nuestro sistema de creencias, no tenemos por qué tratar de negociar o de justificar este asunto. Debemos siempre recordar que los principios bíblicos no cambian. El tercer paso es que tenemos que saber que tarde o temprano el conflicto será parte de nuestra vida. Si vivimos basando nuestras decisiones en los principios que Dios nos ha dado, podemos estar convencidos de que tendremos que enfrentar dificultades y oposición. Y esto no es algo que ocurrirá una sola vez en nuestra vida, sino que podría llegar a ser parte de nuestro diario vivir. Hay muchos que no van a estar de acuerdo con nuestro estilo de vida y que van a hacer todo lo que esté a su alcance para destruirnos. Otro paso que debemos dar es estar dispuestos a tomar nuestras decisiones y a dejar las consecuencias a Dios. Si Él ha permitido que tenga que sufrir como consecuencia de serle fiel, entonces debemos aceptar esto con gozo. No tenemos que preocuparnos por lo que va a ocurrir en nuestra vida, pues el Señor es quien tiene la última palabra. Él es quien tiene la autoridad y el control sobre todo lo que nos ocurre. Seamos fieles y dejemos en sus manos nuestro futuro. El último paso que quiero mencionar hoy es que debemos confiar en la soberanía de Dios. ¿Acaso no creemos que sea el soberano de todo el universo? Si esto es lo que pensamos de nuestro Creador, entonces no debemos preocuparnos por lo que pueda sucedernos, pues Él tiene el control de todo lo que pasa. Sabemos que es todopoderoso y sabio para saber lo que es mejor para nuestra vida y protegernos en todo momento. Su amor para con nosotros es incondicional y siempre va a escoger para sus hijos lo que es mejor. ¿En qué estamos basando nuestras decisiones? ¿Lo estamos haciendo en aquello que creemos es lo que más nos conviene? ¿Estamos permitiendo que nuestros deseos y preferencias sean las que guíen nuestra vida? Si este ha sido su estilo de vida hasta hoy, el Señor le está dando la oportunidad de conocer cuál es la clave para tomar decisiones sabias. Si ha estado prestando atención a este mensaje, se habrá dado cuenta de que existen dos palabras que siempre debes recordar antes de tomar cualquier decisión. Pregúntese a sí mismo si lo está haciendo basado en sus preferencias o si lo está haciendo impulsado por los principios que ha recibido de la palabra de Dios. Son estos principios bíblicos los que deben estar sosteniendo las convicciones sólidas que hoy poseemos. Oremos para que el Señor nos ayude a vivir guiados por sus principios y no por nuestros propios deseos. Oremos. Padre, te agradecemos por el ejemplo que nos diste por medio de la vida del profeta Daniel. Gracias por todo lo que nos has enseñado al estudiar la valentía, las convicciones y el estilo de vida de este hombre que siempre supo vivir guiado por tus principios y no por las circunstancias. Ayúdanos, Señor, a ser lo suficientemente sabios como para escoger vivir de esta manera y así honrarte y reverenciarte con nuestras acciones. Gracias por las promesas que nos has dado y por la seguridad que pones en nuestro corazón al declararnos que nunca nos dejarás ni nos abandonarás. Sabemos que siempre estás con nosotros aún en esos momentos en los que no te somos fieles, pero también reconocemos las consecuencias que tendremos que sufrir si continuamos viviendo de esta manera. Ayúdanos a disfrutar de tus bendiciones y a continuar viviendo firmes en las convicciones que has puesto en nuestro corazón. Es en el nombre de tu Hijo amado Jesucristo que oramos. Amén.
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0: Dios desea edificar una fe sólida en cada uno de sus hijos. Su anhelo es poder bendecirnos, y estas bendiciones van a venir a nuestra vida en proporción con la fe que poseemos. Todo creyente anhela tener una fe perfecta, y este tipo de fe es la que demostramos cuando, después de haber pedido algo a Dios, le agradecemos como si ya nos lo hubiera dado, aunque aún no podamos ver la respuesta a nuestra petición. Sería maravilloso que pudiéramos hacer esto con cada una de las inquietudes que tenemos en nuestro corazón, pero la realidad es bien diferente, pues no siempre oramos de esta manera. Lo que sucede es que existen muchas barreras que tratan de obstaculizar nuestra fe. Una de ellas es nuestro razonamiento. Otra es la falta de visión que a veces tenemos. La fe nos permite aceptar algo que aún no hemos recibido. Nos ayuda a visualizar en nuestra mente y en nuestro corazón lo que no podemos ver con nuestros ojos humanos. Al tener fe estamos expresando la confianza que tenemos en Dios, pues sabemos que va a cumplir lo que nos ha prometido. Ya no vivimos por lo que vemos, ni tampoco por lo que nuestro razonamiento nos indique, sino confiando en su palabra.
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0: Les invito a que busquen en su Biblia el pasaje que se encuentra en la primera epístola del apóstol Pablo a los Corintios, para que leamos una porción de la Biblia que está relacionada con el tema que hoy mencionaremos. Aquí Pablo nos habla de la falsa satisfacción que puede llegar a existir en la vida de la iglesia y en la de cada creyente. Escuchen lo que nos dice en 1 Corintios 4, versículos 8 al 21. Ya estáis saciados, ya estáis ricos, sin nosotros reináis, y ojalá reinaseis, para que nosotros reinásemos también juntamente con vosotros. Porque según pienso, Dios nos ha exhibido a nosotros los apóstoles como postreros, como a sentenciados a muerte, pues hemos llegado a ser espectáculo al mundo, a los ángeles y a los hombres. Nosotros somos insensatos por amor de Cristo, mas vosotros prudentes en Cristo. Nosotros débiles, mas vosotros fuertes. Vosotros honorables, mas nosotros despreciados. Hasta esta hora padecemos hambre, tenemos sed, estamos desnudos, somos abofeteados y no tenemos morada fija. Nos fatigamos trabajando con nuestras propias manos, nos maldicen y bendecimos. Padecemos persecución y la soportamos. Nos difaman y rogamos. Hemos venido a ser hasta ahora como la escoria del mundo, el desecho de todos. No escribo esto para avergonzaros, sino para amonestaros como a hijos míos amados, porque aunque tengáis 10,000 ayos en Cristo, no tendréis muchos padres, pues en Cristo Jesús yo os engendré por medio del Evangelio. Por tanto, os ruego que me imitéis. Por esto mismo os he enviado a Timoteo, que es mi hijo amado y fiel en el Señor, el cual os recordará mi proceder en Cristo, de la manera que enseño en todas partes y en todas las iglesias. Mas algunos están envanecidos, como si yo nunca hubiese de ir a vosotros. Pero iré pronto a vosotros, si el Señor quiere, y conoceré, no las palabras, sino el poder de los que andan envanecidos. Porque el reino de Dios no consiste en palabras, sino en poder. ¿Qué queréis? ¿Iré a vosotros con vara? ¿O con amor y espíritu de mansedumbre? Uno de los problemas principales que Pablo menciona en los primeros cuatro capítulos de esta epístola es lo dividida que estaba esa iglesia. Algunos se llamaban a sí mismos seguidores de Pablo, otros de Apolo, quien parece haber sido muy elocuente, y otros de Pedro o de Jesús. Pero al llegar a este capítulo 4, identifica un peligro mucho mayor que el que ya había mencionado. Ese es el mismo peligro que enfrenta la Iglesia en nuestros días. Por eso quiero que dediquemos algunos minutos para hablar sobre aquello que nos hace sentir complacidos con nosotros mismos. Es cierto que cada semana

nos tomamos muy en serio los reconocimientos y los elogios de las demás personas. ¿Qué es lo que sucede cuando otros nos elogian y dependemos de los aplausos de las demás personas para sentirnos bien? Llega el momento en el que estamos dispuestos a todo con tal de mantenerlos haciendo eso. No deseamos incomodarlos y es por eso que tratamos de no mencionar nada que los ofenda. En otras palabras, ponemos en riesgo nuestra posición en Cristo y las convicciones que nos ha dado con tal de seguir recibiendo los aplausos del mundo. Y eso es exactamente lo que sucedió en la iglesia de Corintios. Detengámonos a pensar en lo que Pablo nos enseña en esta porción de la Biblia. En primer lugar, expone lo que había sucedido en el caso de esos creyentes en Corintio. En medio de la prosperidad, de la prominencia y de la importancia que sentían tener, se habían dejado llevar por el deseo de ser elogiados por el mundo y habían puesto en riesgo su posición en Cristo. Habían llegado al punto de sentirse tan complacidos consigo mismo que sentían indiferencia hacia los asuntos de Dios. Y eso es lo que sucede con algunas iglesias de nuestra época y con muchos cristianos de nuestro tiempo. Lo que sucede es que se sienten tan bien con la vida que llevan que descuidan su comunión con Dios. Pero podemos estar convencidos de que cada vez que caigamos en este error, nuestro Padre Celestial va a remover aquello que nos hace sentir conformes para despertarnos y captar nuestra atención hacia Él. ¿Saben cuál es el mayor problema que enfrenta la Iglesia de Cristo de nuestros días? Que está entretenida con las vanidades de este mundo y no tiene puesta su mirada en los asuntos relacionados con la vida eterna. Se preocupan por cosas de poco valor en vez de estar pensando en las personas que deben ser alcanzadas con el mensaje del Evangelio para que puedan ser salvas. ¿En qué empleamos la mayoría de nuestro tiempo? Si dedicara unos minutos para analizar lo que ha hecho durante la semana pasada, ¿acaso podría afirmar que dedicó la mayoría de su tiempo para hacer la voluntad de Dios? ¿Será que ha puesto su mirada en hacer lo que producirá recompensas eternas y no en lo relacionado con este mundo? No solo debe hacerse esas preguntas, sino que también debe meditar en las siguientes. ¿Cuál es la actitud y la motivación que tiene en esta vida? ¿Qué es lo que le hace sentir satisfecho? ¿Qué es lo que le da contentamiento y le hace sentir completo? Estoy convencido de que aquellos que viven completamente comprometidos a su fe en Jesucristo no pueden sentirse conformes con el estilo de vida mundano que llevaban antes de dar ese paso de fe. Tanto su actitud como los desafíos que enfrentan, como sus conversaciones y acciones, deben demostrar el cambio que ha ocurrido en su corazón. Eso no significa que todo creyente ha sido llamado a ser un evangelista, misionero o maestro de la escuela dominical. Pero sí hemos sido llamados a poner nuestra mirada en aquello que está relacionado con la vida eterna. Y de no ser así, lo más probable es que ese creyente ha caído en el mismo error en el que vivían los cristianos de Corintios, pues se siente satisfecho consigo mismo y es indiferente a los asuntos de Dios. Me pregunto de qué manera viviríamos si cada mañana al despertar reconociéramos ante Dios las muchas bendiciones que nos ha dado y pusiéramos toda nuestra vida en sus manos para vivir de acuerdo a su voluntad y no a la nuestra. Pablo nos dice que sabía vivir en abundancia y también en escasez. No es que se dedicara a mendigar, pero estaba dispuesto a sufrirlo todo por el Evangelio de Jesucristo. Hay algunos que cometen el error de decir que la voluntad de Dios es que todos sus hijos sean pobres. Pero si eso fuera cierto,
¿Por qué creen que permite que algunos creyentes aumenten sus bienes y sus riquezas materiales?

0: ¿Por qué creen que ha permitido que esta nación y otras vengan a ser naciones bendecidas materialmente? ¿Acaso lo hace para que nos sintamos culpables? Por supuesto que no, sino que lo ha hecho para que podamos bendecir al mundo con aquello que más necesita. Es decir, para que podamos usar todos esos recursos materiales que nos ha dado y proclamemos el mensaje de Jesucristo en cada rincón de la tierra. Satanás tratará de hacernos sentir culpables por las riquezas que hoy tenemos, y lo mismo haría si fuéramos pobres. De igual manera hará todo lo que esté a su alcance para hacernos sentir culpables y que no podamos servir al Señor en lo que nos ha encomendado hacer. En ningún momento Pablo nos dice que Dios desea que seamos pobres. Lo que sí nos declara es que hagamos uso de todo lo que el Señor nos ha dado para la obra de Jesucristo. No se trata de lo que tenemos, sino del uso que le demos para el engrandecimiento del reino de Dios. Y mientras más nos dé, más debemos dar para sostener su obra, y más debemos compartir con aquellos que tienen menos. Lo que sucede es que al tener todas estas comodidades corremos el riesgo de sentirnos conformes y de ser indiferentes al plan que Dios ha trazado para nuestra vida. Damos por sentado de que continuaremos recibiendo las mismas bendiciones, pero si somos indiferentes a su llamado, un día solo recibiremos cenizas. ¿Por qué? Porque no hemos permitido que el Señor use las bendiciones que nos dio para cumplir su propósito en nuestra vida y para engrandecer su obra en este mundo. Es importante que reconozcamos lo siguiente: todo lo que hoy poseemos no es nuestro, sino que le pertenece a Dios. Aún nuestra vida ha venido a ser su posesión desde el momento en el que recibimos a Jesucristo como nuestro Salvador personal. La pregunta que debemos hacernos hoy es la siguiente: ¿cuánto del tiempo que Dios nos ha regalado usamos para asuntos sin importancia? ¿Cuánto de ese tiempo aprovechamos para hacer la voluntad del Señor? ¿Cuántos de los que hoy me escuchan pueden afirmar, sin temor a equivocarse, que llevan una vida entregada a Cristo, una vida que es usada por Dios para el engrandecimiento de su reino en este mundo? ¿Acaso es usted uno de esos creyentes que va de iglesia en iglesia sin comprometerse de lleno con la obra de Dios? Un día visita un templo, otro día visita otra congregación, pero no desea comprometerse a servir al Señor en aquello a lo que le ha llamado. Solo desea recibir de Dios, pero no quiere dar. Permítanme preguntarles algo más. ¿Qué están dispuestos a dar por el Señor? ¿Será que solo les interesa aumentar el conocimiento que tienen de la Biblia, pero no desean aplicar a su vida las enseñanzas que Dios nos da en su palabra? ¿No se dan cuenta que la voluntad de nuestro Padre Celestial es que compartamos lo que hemos aprendido de la Biblia con otras personas, para que ellas también puedan conocerle más? ¿No hemos sido llamados a sentirnos conformes con tan solo asistir al templo semana tras semana, sino que desea que le sirvamos en aquello en lo que nos ha llamado? Hay cuatro aspectos que deseo mencionar en relación a lo que Pablo nos dice al final del pasaje que leímos. Nos habla de cómo debemos confrontar a los creyentes que se sienten conformes con lo que han alcanzado y también a los que enfrentan otros problemas. Nos muestra la manera correcta en la que debemos lidiar con ellos, y creo que es importante que mencionemos estos aspectos. Noten que en el versículo 14 no les critica por ser indiferentes ni les desea que fueran destruidos por Dios. No les escribe para avergonzarlos, sino para amonestarlos como a hijos amados. Pablo les habla con amor y bondad, con un espíritu amoroso. Por eso les dice que sus palabras estaban motivadas por el deseo que tenía de exhortarlos y amonestarlos. Les escribía como si se dirigiera a sus hijos amados. Esa es la manera en la que debemos dirigirnos a las personas que se sienten complacidas con lo que han alcanzado, con aquellos que son indiferentes a los asuntos de Dios. Tenemos que amonestarlos, pero debemos hacerlo con toda compasión y amor. Luego, en el versículo 16, les exhorta a que sean imitadores de él. No solo se refiere a imitar el ejemplo que él había dado, sino también el de otros cristianos que vivían fieles a Dios. Ese es el modelo que les invita a seguir, para que de esa manera pudieran dejar a un lado la indiferencia con la que vivían, para que ya no se sintieran conformes consigo mismos. Así que al amonestar a otros, debemos hacerlo con amor y tenemos que darles un ejemplo a seguir. También debemos hacerlo dándole libertad a esas personas para que escojan aquello que el Señor les muestre que es mejor para su vida. Noten que Pablo les dice en el versículo 14 que les escribía para amonestarlos como hijos amados. No les dice que eso es lo que tenían que hacer, sino que solo les da una advertencia para que supieran que ese estilo de vida no era del agrado al Señor. Un poco más adelante, en el versículo 18, también menciona que algunos de esos creyentes de Corintios estaban envanecidos. Actuaban como si él nunca fuera a regresar a esa congregación. Sin embargo, el apóstol les advierte que pensaba ir pronto a verlos, si el Señor se lo permitía. De esa manera podría conocer con qué poder se expresaban esas personas de esa manera. Y es que el reino de Dios no consiste en palabras, sino en poder. Es decir, que cuando vamos a confrontar a otras personas, cuando los amonestamos por ser indiferentes a la voluntad del Señor, no solo debemos hacerlo con palabras, sino en el poder del Espíritu Santo. Tenemos que hablarles con amor, sin obligarlos a que hagan nuestra voluntad y dándoles un buen ejemplo a seguir. Eso es precisamente lo que quiero hacer por medio de este mensaje. ¿Será que al ser bendecidos por lo que Dios le ha concedido en su vida, se sienten conformes con lo que han alcanzado y han descuidado su comunión personal con Él? ¿Acaso le sirven de la manera que espera que lo hagan? ¿O será que tratan de evitar el vivir comprometidos con la obra de Dios? Si usted ya ha recibido a Jesucristo como su Salvador personal, puede estar convencido de que el Señor le llamará a servirle en algún ministerio de la iglesia. No solo eso, sino que también lo capacitará para terminar con gozo la obra que le encomiende. Puede que usted no sienta ser la mejor persona para realizar ese servicio, o que hay otros que pueden hacerlo mejor. ¿Pero acaso no debemos ser obedientes a la voz de nuestro Señor? Si lo ha dado todo para que podamos ser salvos, ¿no debemos estar dispuestos para hacer lo que nos pide que hagamos? ¿Puede usted sentirse satisfecho al no hacer la voluntad de Dios si el Señor le muestra que hay una necesidad que debe ser suplida y le llama a servir en esa área? ¿Puede sentirse complacido al no hacer nada con ese llamado que el Señor le ha hecho? Si le llama a servirle, pero no rinde su vida, no puede sentirse satisfecho. No se trata de si asistimos al templo o no, sino de que vivimos comprometidos a la obra de Dios. ¿Acaso se siente usted satisfecho con tan solo congregarse para escuchar las alabanzas y la enseñanza que traiga el predicador? Es bueno que nos reunamos para adorar a Dios y para aprender más de su palabra. Pero también es importante que estemos dispuestos para hacer su voluntad en nuestra vida. Sin importar aquello que nos dice que debemos hacer, tenemos que mantener una actitud de obediencia y sumisión para cumplir con lo que nos encomiende. Es decir, que debemos vivir de tal manera que siempre demostremos que Jesucristo es la persona más importante en nuestro corazón. Actuemos de tal forma que las demás personas puedan darse cuenta de que somos guiados por los principios de la Biblia. Dios nos ama de manera incondicional, pero nos dice en su palabra que ese estilo de vida está completamente en contra de lo que ha diseñado para sus hijos. No podemos entonces dejar que las bendiciones que nos da o el reconocimiento del mundo nos haga ser indiferentes a su voz. No es que el Señor nos rechaza al tener esa actitud, ni que deja de amarnos, sino que nos alejamos del propósito y del plan que ha trazado para nuestra vida.
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0: Cuando usted no dice la verdad y es deshonesto, o cuando usted no dijo lo que debería haber dicho, ¿sabe lo que pasa? Va a sentirlo dentro. Todos los creyentes tenemos al Espíritu Santo en nosotros, y cuando hacemos lo que está mal, cuando mentimos, o no decimos toda la verdad, o manipulamos las circunstancias, el Espíritu de Dios nos va a condenar. Usted dirá, bueno, sé que he sido salvo, pero a decir verdad, he estado mintiendo desde hace mucho tiempo y no siento que hay ningún problema. Entonces realmente usted está en grave peligro. Debido a lo que ha hecho, y que lo ha hecho por tanto tiempo, ha entorpecido el trabajo de su conciencia. Y lo que comenzó como un fuerte sonido de campana, ahora apenas hace un susurro. Mire, lo que quiero que vea es esto. Lo que pasa es que usted se encuentra en confusión, y el Espíritu Santo le recordará lo que es verdad, pero es muy difícil para usted hacerle frente con veracidad, ya que ha pasado mucho tiempo, y ahora usted es incapaz de hacer lo que sabe que es correcto. ¿Por qué? Debido a que usted ha desintegrado parte del núcleo de su vida, el valor dentro de usted de lo que es una persona de notable excelencia, una obra maestra de Dios.
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5: La lectura bíblica de hoy es Primero de Reyes, capítulo 11, versículos 1 al 13. Pero el rey Salomón amó, además de la hija de Faraón, a muchas mujeres extranjeras, a las de Moab, a las de Amón, a las de Edom, a las de Sidón y a las eteas. Gentes de las cuales Jehová había dicho a los hijos de Israel, «No os llegaréis a ellas, ni ellas se llegarán a vosotros, porque ciertamente harán inclinar vuestros corazones tras sus dioses». A estas, pues, se juntó Salomón con amor, y tuvo 700 mujeres reinas y 300 concubinas, y sus mujeres desviaron su corazón. Y cuando Salomón era ya viejo, sus mujeres inclinaron su corazón tras dioses ajenos, y su corazón no era perfecto con Jehová su Dios, como el corazón de su padre David. Porque Salomón siguió a Astoret, diosa de los sidonios, y a Milcom, ídolo abominable de los amonitas. E hizo Salomón lo malo ante los ojos de Jehová, y no siguió cumplidamente a Jehová como David su padre. Entonces edificó Salomón un lugar alto a Quemos, ídolo abominable de Moab, en el monte que está enfrente de Jerusalén, y a Moloch, ídolo abominable de los hijos de Amón. Así hizo para todas sus mujeres extranjeras, las cuales quemaban incienso y ofrecían sacrificios a sus dioses. Y se enojó Jehová contra Salomón, por cuanto su corazón se había apartado de Jehová, Dios de Israel, que se le había aparecido dos veces y le había mandado acerca de esto, que no siguiese a dioses ajenos. Mas él no guardó lo que le mandó Jehová.
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0: La ansiedad no es una simple emoción, a veces es un sentimiento sumamente doloroso. Si no lo confrontamos, puede convertirse en algo muy destructivo en nuestra vida. Todos sabemos lo que significa sentir ansiedades. De hecho, nos sentimos ansiosos a causa de varias cosas. Pero no importa cuáles sean esas ansiedades, Dios sabe cómo manejarlas. Le invito a que busque en su Biblia el Evangelio de Mateo, capítulo 6. En el Sermón del Monte, el Señor Jesús hace referencia a las aves, los lirios y la hierba del campo para enseñarnos una gran lección sobre el afán y la ansiedad. Quizás usted piense, un momento, en primer lugar, las cosas por las cuales ellos se afanaban en aquella época no son las mismas cosas que nos angustian a nosotros en la actualidad. Entonces, ¿cómo se puede aplicar esto a mi vida? Pues se aplica a su vida porque los principios son los mismos, por esa sencilla razón. El Señor Jesús empleó estos 10 versículos para hablar de un tema que Él sabía que era de vital importancia. Leamos en el capítulo 6 de Mateo, comenzando en el versículo 25. Dice así, y leo: «Por tanto os digo, no os afanéis por vuestra vida qué habéis de comer o qué habéis de beber, ni por vuestro cuerpo qué habéis de vestir. ¿No es la vida más que el alimento y el cuerpo más que el vestido? Mirad las aves del cielo que no siembran, ni siegan, ni recogen en graneros, y vuestro Padre celestial las alimenta. ¿No valéis vosotros mucho más que ellas? ¿Y quién de vosotros podrá, por mucho que se afane, añadir a su estatura un codo? Y por el vestido, ¿por qué os afanáis? Considerad los lirios del campo. ¿Cómo crecen? No trabajan ni hilan. Pero os digo que ni aun Salomón con toda su gloria se vistió así como uno de ellos. Y si la hierba del campo que hoy es y mañana se echa en el horno, Dios la viste así, ¿no hará mucho más a vosotros, hombres de poca fe? No os afanéis, pues, diciendo: ¿qué comeremos? ¿O qué beberemos? ¿O qué vestiremos? Porque los gentiles buscan todas estas cosas, pero vuestro Padre celestial sabe que tenéis necesidad de todas estas cosas. Mas buscad primeramente el reino de Dios y su justicia, y todas estas cosas os serán añadidas. Así que no os afanéis por el día de mañana, porque el día de mañana traerá su afán. Basta a cada día su propio mal. ¿No es verdad? Todos estamos de acuerdo con eso. Ya tenemos bastante con los problemas de cada día. Así que una y otra vez Jesucristo exhorta, no os afanéis, no os afanéis, no os afanéis. Ahora bien, cada vez que Él nos dice que no nos afanemos, lo que hace es tomar un aspecto distinto de la naturaleza para exponer la verdad a nuestros corazones. Entonces, lo que quisiera hacer es que veamos este pasaje a la luz de lo que Él nos dice. Comencemos en el versículo 25. Dice así, «Por tanto os digo, no os afanéis por vuestra vida, qué habéis de comer o qué habéis de beber, ni por vuestro cuerpo, qué habéis de vestir. ¿No es la vida más que el alimento y el cuerpo más que el vestido?» Aquí habla de la vida, se refiere a nuestro ser espiritual y emocional en su totalidad. En otras palabras, toda nuestra vida. Él nos dice que no tenemos ninguna razón para sentirnos ansiosos y nos insta a que no permitamos que nuestra vida se convierta en una vida de ansiedad. Luego continúa en el versículo 26 y dice, «Mirad las aves del cielo, que no siembran ni siegan ni recogen en graneros, y vuestro Padre Celestial las alimenta. ¿No valéis vosotros mucho más que ellas?» ¿Cuál es su primer razonamiento para nuestra ansiedad? Una de las principales razones por las cuales vivimos en ansiedad es porque tenemos una baja autoestima. Escuchemos lo que nos dice. El Señor nos pregunta, ¿no valéis vosotros mucho más que ellas? Permítame hacerle una pregunta. Si a Dios le importan las aves, ¿acaso no le interesa cada aspecto de nuestras vidas? Pero al tener una baja autoestima pensamos que a Él no le importan esas cosas. A veces eso es consecuencia de haber crecido en un hogar donde había maltrato. Quizás usted fue criado en un hogar donde era criticado fuertemente y eso terminó con destruir su autoestima. A menudo nos sentimos culpables por cosas pasadas, entonces pensamos, Dios mío, ¿acaso podrías preocuparte por mí? ¿Cómo es que podrías amarme? Pues miro mi pasado, Señor, y pienso, ¿cómo es que podrías interesarte por todas esas cosas que hay en mi vida? El Padre Celestial nos ama con un amor incondicional. Él está personalmente interesado en cada una de las cosas que nos conciernen. Entonces, una de las primeras razones por las cuales las personas viven en ansiedad es porque simplemente no creen que Dios se preocupe por ellos. No tienen un concepto adecuado de Dios, no lo ven como su Padre Celestial. La segunda razón por la cual las personas viven en ansiedad es simplemente la siguiente. Porque intentan cambiar cosas que no se pueden modificar. Pretenden cambiar aquellas cosas de las cuales no tienen control. Prestemos atención a lo que nos pregunta en el versículo 27 de Mateo 6. ¿Y quién de vosotros podrá, por mucho que se afane, añadir a su estatura un codo? Un codo era una medida que correspondía a la longitud del antebrazo de la punta del dedo medio hasta el codo, equivalente a unas 18 pulgadas. Pero no creo que lo que quiera decir este pasaje tenga que ver con la estatura de alguien. Pienso que se refiere más bien a alargar el curso de la vida, dicho de otra forma, como otras versiones lo traducen. ¿Quién de ustedes, por mucho que se preocupe, puede añadir una sola hora al curso de su vida? Así que lo que quiere decir es esto. ¿Por qué afanarse sobre cuánto tiempo vivirán? La ansiedad es una asesina. Causa problemas del corazón, problemas al sistema circulatorio y al sistema nervioso. Hay quienes se preocupan tanto y están tan ansiosos que eso afecta su salud. La ansiedad aflige cada parte del cuerpo humano. Si una persona sufre de un ataque de pánico, es como si su ansiedad llegara al máximo. Alguien con un ataque de pánico pareciera que pierde el control. Así que la ansiedad es una asesina. Trae todo tipo de problemas físicos y emocionales en la vida de una persona. Entonces vemos que en este pasaje el Señor Jesús nos advierte que hay ciertas cosas en la vida que no podemos cambiar. Una de ellas es la duración de nuestra vida. No podemos alterarla. Dios nos ha dado un periodo de tiempo para vivir y no podemos cambiarlo. Tratar de cambiar las cosas de las cuales no tenemos ningún control crea un gran sentido de ansiedad. Pero observemos la tercera parte de este pasaje. Dice el versículo 28 de Mateo 6, «Y por el vestido, ¿por qué os afanáis? Considerad los lirios del campo, cómo crecen, no trabajan ni hilan». Así que lo que quiso decir con esta ilustración fue, si Dios viste así a la hierba del campo y las flores que crecen, mueren y son quemadas en un horno, ¿por qué han de afanarse ustedes por todas estas cosas, hombres de poca fe? Y esta es la tercera razón por la cual vivimos con ansiedad, porque no confiamos en que Dios suplirá nuestras necesidades. Y si no confiamos en Él, ¿qué haremos? Estaremos ansiosos. Reflexionemos en cómo el Señor Jesús actúa en nuestra vida y cómo provee para nuestras necesidades. Si Dios hace eso por las flores, ¿cuánto más hará por nosotros? Ahora bien, Él dice, hombres de poca fe. La ansiedad no es más que incredulidad disfrazada. En eso consiste la ansiedad. Algo viene que nos hace sentir muy inseguros y amenazados. Entonces, ¿qué hacemos? Nos volvemos ansiosos, nos preocupamos, nos deprimimos, nos asustamos por pensar en todas las cosas que pudieran ocurrir. Con esto no pretendo minimizar las pruebas o los tiempos difíciles que algunas personas tienen que pasar, pero esto es lo que nos dice Jesucristo. Es infructuoso afanarse por todo eso. Así que no tenemos que estar ansiosos por estas cosas. Luego nos recuerda que nuestro Padre Celestial tiene cuidado de nosotros. Ahora pensemos en lo siguiente. ¿Qué hemos hecho los creyentes? Hemos visto la palabra de Dios, hemos visto nuestras vidas y hemos dicho, no quiero seguir viviendo sin sentido alguno. La Biblia dice que Jesucristo fue a la cruz y pagó la deuda total de mi pecado y que si lo recibo como mi salvador personal, eso significa que al morir sé que estaré ausente del cuerpo, presente con el Señor. Así que todo mi futuro eterno lo confiaré en las manos de mi Padre Celestial, quien prometió perdonar mis pecados, salvarme y uno de estos días llevarme a su hogar en el cielo. Él nos dice que no tiene ningún sentido confiar todo nuestro futuro eterno en lo que Dios ha prometido hacer por nosotros al morir, algo que no puedo controlar y a la vez no confiar en Él diariamente para que supla mis necesidades. Si no puedo confiar en Él hoy por una necesidad material o por alguna circunstancia, ¿por qué pienso que confiaré en Él para mi futuro eterno? ¿Cómo pienso que podré confiar en Él para mi futuro eterno, que es algo que no puedo controlar, si no confío en Él en una situación que al menos es palpable y puedo hacer algo al respecto? ¿Por qué hemos de creer que Dios no es confiable? En esto consiste la ansiedad. He aquí el pecado de la ansiedad. Si estoy ansioso frente a Dios y permito que esa ansiedad me cautive, me domine y comience a controlar mi vida, ¿qué digo con eso? En primer lugar, le digo a Dios, no confío en ti. Es como un golpe a la integridad de Dios, a sus promesas, a su carácter. Entonces el Dios, quien dijo que supliría todas nuestras necesidades de acuerdo a sus riquezas en gloria en Cristo Jesús, lo que dijo, ¿lo dijo en serio? Por esta razón la gente enfrenta la muerte con una gran ansiedad, con un gran temor. ¿Por qué? Porque no han confiado en Él, en las cosas pequeñas de la vida, por todos estos años. Entonces lo que Él nos dice aquí es simplemente que una de las razones por las cuales las personas viven en ansiedad es porque no conocen al Padre Celestial y no confían en Él. Ahora bien, veámoslo de la siguiente manera. Si es una persona que no es creyente, podemos entender completamente por qué no confía en Dios. Pero nosotros, quienes somos sus hijos, ¿por qué nos afanamos? Porque nuestra autoestima es tal que no pensamos que somos dignos del cuidado de Dios. Porque tratamos de cambiar las cosas que no podemos cambiar. Porque no confiamos en este Dios quien dijo que es nuestro Padre Celestial y quien proveerá para nuestras necesidades de acuerdo a sus riquezas en gloria, no de acuerdo a las nuestras. Por esa razón vive usted en ansiedad. Lo diré una vez más, porque la ansiedad es simplemente incredulidad disfrazada en términos emocionales, pero en verdad es incredulidad. Dios sé que eso es lo que dijiste, pero no estoy seguro de que harás exactamente lo que dijiste. Ahora veamos la cuarta razón que Él nos da para no afanarnos. Leamos en el versículo 32 de Mateo 6, dice así: «Porque los gentiles buscan todas estas cosas, pero vuestro Padre Celestial sabe que tenéis necesidad de todas estas cosas». La verdad es que nuestro Padre Celestial sabe de qué cosas tenemos necesidad aún antes de que las necesitemos, y Él nunca se queda corto en sus provisiones. Entonces, lo que observamos en este pasaje es lo siguiente. Una de las razones por las cuales la gente vive en ansiedad es esta: tratan de encontrar contentamiento y seguridad en la vida al seguir el modelo del mundo. ¿Qué hace el mundo? ¿Cómo funciona? De la siguiente manera, el mundo funciona con base en las cosas materiales. Así funciona el mundo. Pero Jesucristo nos dice que no actuemos de la forma como lo hace el mundo. Mi amado oyente, si usted no es creyente, ¿cuál es su seguridad? No tiene ninguna. Usted dirá, pues tengo cuentas bancarias, tengo acciones, tengo mucho dinero, casas, tengo esto y aquello. Pero ¿sabe qué? No tiene nada. Dios es el dueño de todo. Él es el dueño de cada cosa sin excepción alguna. Quizás esté a su nombre, pero ¿qué tan rápido lo puede perder? En un instante. También puede perder su salud en un momento. Entonces, ¿de qué tenemos que afanarnos? Él nos ha prometido que tenemos su palabra y que Él suplirá toda necesidad. Así que nos pregunta, si ven al mundo, ¿imitarán su estilo de vida? ¡Qué insensatez! Es algo vacío, inútil y no funcionará. Luego nos exhorta en el versículo 33 de Mateo 6 al decirnos, «Mas buscad primeramente el reino de Dios y su justicia, y todas estas cosas por las cuales están ansiosos, nos dice, os serán añadidas». ¿Cuál es una de las principales razones que alimentan la ansiedad? Son las prioridades mal establecidas en nuestra vida. Esta es una de las razones por las cuales las personas se afanan tanto. Entonces Él nos exhorta, «Mas buscad primeramente». No dijo, «en segundo, tercer, cuarto o quinto lugar», sino, «Mas buscad primeramente el reino de Dios». ¿Qué quiso decir con eso del reino de Dios? No se trata de una entidad geográfica o política, sino que se refiere al dominio absoluto de Cristo en nuestra vida. Al decirnos «mas buscad primeramente», nos quiere decir que hagamos esa nuestra prioridad. Rinda su vida a Jesucristo como el Señor de su vida. En segundo lugar, permítale que forme un carácter piadoso en su vida. Ríndase a Él y permítale que lo conforme a su semejanza. ¿Sabe lo que Él dice? Dice que luego todas estas cosas os serán añadidas. ¿Cuáles cosas? Cada una de las cosas que necesitamos. No dijo que tendríamos que batallar y mortificarnos. No tenemos que afanarnos y estar ansiosos por eso. Todas esas cosas os serán añadidas. Él las proveerá. Dice la palabra de Dios: deleítate a sí mismo en Jehová y Él te concederá, ¿qué? Las peticiones de tu corazón. Dios es un Dios bueno y Él dice que tiene atesoradas bondades para nosotros. Ahora bien, si Jesucristo dijo la verdad o mintió, si mintió, cerremos el libro, la iglesia, y olvidemos todo esto. Pero si dijo la verdad, ¡qué insensatez! ¡Qué fracaso! ¡Qué vano es no dejar que Él domine nuestra vida! Su carácter en mi vida es lo primero. ¿Significa entonces que siempre lograremos eso todos los días? ¿No es así? ¿Acaso significa que no pecaremos tampoco? ¿Significa que somos conformados a su imagen? Nos envía dificultades, pruebas, cosas buenas en la vida. ¿Para qué? Para que enfoquemos nuestra atención en Él, para que saquemos de nuestras vidas las cosas que no encajan con quienes somos en Él. Ahora bien, mi amable oyente, si esto es verdad, ¿no está de acuerdo en pensar que es muy insensato poner cualquier otra cosa en primer lugar que a Jesucristo? A Dios le encanta estar en control de todo. Tengamos un momento de oración. Padre, bendecimos tu santo nombre porque eres un Dios tan amoroso, dulce, bondadoso y generoso. Nos amas tanto como para involucrarte en las cosas sencillas de nuestra vida, que la mayoría de las personas piensan que son cosas que no tienen importancia. Tú sabes lo que es importante para cada uno de nosotros. Te pido en el nombre de Jesús que el Espíritu Santo abra los ojos de las personas que no son creyentes, que no son salvas, para que se den cuenta de que tú eres un Padre amoroso que está dispuesto a perdonarle sus pecados, a venir a morar en ellos, dispuesto a darles lo mejor de la vida. Te lo pido en el nombre del Salvador. Amén.
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0: Vivimos en este mundo, en esta tierra, no lo podemos negar, pero Dios quiere que recordemos que hay dos estilos de vida. Uno es el sistema del mundo y Dios no quiere que ese estilo sea parte de sus hijos. Pero desdichadamente, eso está pasando con los cristianos. Vemos la televisión, vemos los comerciales, leemos el periódico, vemos las revistas, escuchamos a nuestros amigos, vemos cómo se visten y lo que hacen, y poco a poco vamos copiando lo que vemos, nos contagiamos de lo que sucede a nuestro alrededor. El sistema del mundo nos va atrapando. Hemos permitido que este sistema supere al sistema del reino de Dios que está dentro de nosotros. Él dice que debemos ser como sal, para dar sabor al mundo y luz para iluminar el mundo. Mire, Jesús nunca buscó predicar a una gran multitud, nunca acomodó su mensaje para agradar a nadie. Cada vez que le rodeaba una gran multitud, Él les habló del sufrimiento, la cruz y la muerte. Y por último, aún a sus discípulos les preguntó, ¿cuántos de ustedes me van a seguir? Su mensaje era un mensaje muy claro que exigía compromiso y abría la puerta para los indecisos. Hay dos estilos de vida, el sistema del mundo y el de Dios. ¿Cuál escoge usted?
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0: Si usted está viviendo en estos momentos alguna dificultad que le está afanando, no tiene por qué darse por vencido, no tiene por qué rendirse frente a ella, no tiene por qué enojarse con Dios por lo que está viviendo, sino que debe venir ante su presencia y poner su situación en sus manos, pues solamente Él sabe cómo lidiar adecuadamente con esta prueba.
3: 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Quizá esté pensando que es imposible vivir libre de ansiedades, que las angustias son parte de la vida y que lo mejor que puede hacer es resignarse. Pero en el estudio de hoy, el Dr. Stanley nos explicará bíblicamente la manera en que podemos liberarnos de las garras de la ansiedad.
0: ¿Cómo reaccionamos cuando la ansiedad llega a nuestra vida sin previo aviso? Muchas personas no reaccionan de la manera apropiada en momentos como estos. De hecho, hay muchos que en lugar de tratar de arreglar esta situación de la manera más apropiada, acuden a otros métodos que hacen que la ansiedad se fortalezca más en sus vidas. Algunos van a tratar de vivir en negación, pues van a pretender que no existen tales sentimientos en su corazón. Tratan de olvidar sus problemas, pero en lo más profundo de su ser saben que la ansiedad reina en ellos. Otros tratan de culpar a los demás por lo que están pasando, para así tratar de escapar a su situación. Y hay otro grupo que reconoce su problema, pero decide seguir viviendo de esta manera. También hay algunos que buscan ayuda profesional para alejar de sí a este terrible sentimiento. Todas estas son vías que el ser humano usa para tratar de alejar de sí este sentimiento tan destructivo. Más sabemos que la forma que Dios usa para librarnos de la ansiedad no consiste en un medicamento ni tampoco en culpar a los demás, ni a través de la negación o de lo demás que ya hemos mencionado. Ninguno de estos métodos son los que Él usa para solucionar este problema. Dios es nuestro Padre Celestial. También es el mejor de los médicos y quien nos guía para que podamos solucionar cada problema de nuestra vida de la mejor manera. Él es también quien nos ayuda a encontrar la mejor solución para vivir libres de la ansiedad. ¿Qué debemos hacer cuando estamos bajo los ataques de este terrible enemigo? Creo que el mejor lugar para encontrar una respuesta adecuada a nuestra pregunta es en la Biblia. Con este propósito en mente, deseo que abramos las Sagradas Escrituras en la Epístola a los Filipenses, capítulo 4, versículos 5 al 11. Leamos lo que el apóstol Pablo nos dice en relación a este tema. «Vuestra gentileza sea conocida de todos los hombres, el Señor está cerca». Por nada estéis afanosos, si no sean conocidas vuestras peticiones delante de Dios en toda oración y ruego con acción de gracias. Y la paz de Dios, que sobrepasa todo entendimiento, guardará vuestros corazones y vuestros pensamientos en Cristo Jesús. Por lo demás, hermanos, todo lo que es verdadero, todo lo honesto, todo lo justo, todo lo puro, todo lo amable, todo lo que es de buen nombre, si hay virtud alguna, si algo digno de alabanza, en esto pensad. Lo que aprendisteis y recibisteis y oísteis y visteis en mí, esto haced, y el Dios de paz estará con vosotros. En gran manera me gocé en el Señor de que ya al fin habéis revivido vuestro cuidado de mí, de lo cual también estabais solícitos, pero os faltaba la oportunidad. No lo digo porque tenga escasez, pues he aprendido a contentarme cualquiera que sea mi situación. Al expresarse de esta manera, Pablo no solamente nos está diciendo que ha aprendido a estar conforme en cualquier situación de su vida, sino que también afirma que la ansiedad no tiene cabida en su corazón. Leamos lo que Pablo escribió en 2 Corintios 11, 23 al 28, en relación a sí mismo, y dice: «Son ministro de Cristo, como si estuviera loco hablo, yo más, en trabajos más abundantes, en azotes sin número, en cárceles más, en peligro de muerte muchas veces. De los judíos 5 veces he recibido 40 azotes menos 1. 3 veces he sido azotado con varas, 1 vez apedreado, 3 veces he padecido naufragio, 1 noche y 1 día he estado como náufrago en alta mar. En caminos muchas veces, en peligros de ríos, peligros de ladrones, peligros de los de mi nación, peligros de los gentiles, peligros en la ciudad, peligros en el desierto, peligros en el mar, peligro entre falsos hermanos, en trabajo y fatiga, en muchos desvelos, en hambre y sed, en muchos ayunos y en frío y en desnudez, y además de otras cosas, lo que sobre mí se agolpa cada día, la preocupación por todas las iglesias». Este era un hombre que podía entender perfectamente lo que era sufrir pruebas, dificultades, problemas y persecución. Sin embargo, en medio de todas estas tribulaciones, afirmaba que había aprendido a contentarse cualquiera fuera su situación. ¿Por qué debemos imitar su ejemplo? Porque aprender a lidiar con la ansiedad es extremadamente importante para nuestra vida. Existen varias razones para afirmar esto. En primer lugar, porque vamos a tener que convivir con estos problemas diariamente a lo largo de toda nuestra existencia. Hasta el día en que el Señor nos llame a su presencia, vamos a tener que enfrentar situaciones y problemas que puedan producir afán en nuestra vida. En nuestras manos está el decidir si vamos a someternos a esto o si vamos a aprender a vencer este sentimiento. En segundo lugar, tenemos que aprender a lidiar con la ansiedad porque tiene un gran poder destructivo. Pensemos por unos instantes en todas aquellas cosas malas que pueden llegar a producir en nosotros. Y creo que debemos mencionar primeramente el hecho de que el afán divide nuestra mente. No vamos a poder concentrarnos en lo que estamos haciendo, pues vamos a estar pensando constantemente en lo que nos está provocando esta ansiedad. Todo nuestro ser va a estar dispuesto a moverse hacia una dirección, pero nuestra mente, a causa de la ansiedad, va a distraerse con este problema y va a ser forzada a moverse hacia otra dirección diferente. También vemos que la ansiedad roba toda nuestra energía y nos deja sin fuerzas para continuar adelante. Esto hace que ya no seamos tan productivos como antes, pues si ya no podemos concentrarnos en lo que estamos haciendo, entonces tampoco vamos a poder dar lo mejor de nosotros en nuestra vida. Otra cosa negativa que produce en nuestra vida es que afecta nuestras relaciones con los demás. Cuando una persona está afanada por algo, comienza a criticar a todos aquellos que le rodean y trata de culparlos por lo que le está sucediendo. Viven tan enojados y con una actitud de insatisfacción tan grande que nadie desea estar cerca de ellos. También vemos que las personas que viven de esta manera toman decisiones poco sabias. En muchas ocasiones estos individuos tienden a dejarlo todo para después, y esto hace que sus problemas se acumulen uno sobre otro, dificultando cada vez más su facultad para decidir qué es lo mejor que pueden hacer. Cuando esto sucede, el nivel de ansiedad aumenta mucho más dentro de esta persona, pues ahora se siente presionada para tomar una decisión que siente que no puede tomar, pues tiene temor de decidir incorrectamente. Su mente y su corazón queda entenebrecido por todo esto y el problema continúa creciendo. Además, podemos apreciar que cuando una persona vive afanada, está viviendo sin paz y sin gozo, pues esta emoción se las ha robado. Es imposible que alguien pueda estar viviendo ansioso por algo y al mismo tiempo afirmar que tiene paz o gozo en su corazón. Cuando Pablo habla de la paz que sobrepasa todo entendimiento, primero hace énfasis en que no debemos afanarnos por nada. Y es posible que a usted todo le esté yendo bien. Quizás no tenga ningún problema en su trabajo, está prosperando financieramente y todo está sucediendo de acuerdo a sus planes, pero si hay algo que le está motivando a sentirse ansioso, nada de esto va a ser importante. ¿Qué va a suceder en su vida? No va a poder disfrutar de lo que el Señor le ha dado y de aquellas cosas que está haciendo en usted hasta que comience a vivir libre de afán. Otra consecuencia del afán en la vida de una persona es que va a dañar su cuerpo físicamente. Va a hacer estragos en nuestro corazón, va a descomponer nuestro sistema circulatorio y nuestra presión. Es por eso que constantemente escuchamos a muchos quejarse de sufrir dolores de cabeza u otras dolencias en nuestros días. Y los mismos doctores afirman que muchos de estos males son producidos por el estrés y la ansiedad tan grande a la que estas personas están sometidas diariamente. Si no hacemos algo para eliminar este afán, podemos hasta perder la vida como consecuencia de esto, pues nuestro cuerpo físico está estrechamente relacionado con nuestras emociones y con nuestro espíritu. Es por eso que no debemos pensar que la ansiedad y el afán es algo de poca importancia para la vida del ser humano, pues puede ser la causa de nuestra muerte. Así que si usted está viviendo en estos momentos alguna dificultad que le está afanando, no tiene por qué darse por vencido, no tiene por qué rendirse frente a ella, no tiene por qué enojarse con Dios por lo que está viviendo, sino que debe venir ante su presencia y poner su situación en sus manos, pues solamente Él sabe cómo lidiar adecuadamente con esta prueba. Es también importante que cuando oremos nos enfoquemos en Dios y no en el problema que nos está acosando. Es decir, que si deseamos poder vencer frente a lo que nos afana, tenemos que poder controlar lo que estamos pensando. Y es cierto que en ocasiones nos va a parecer difícil poder hacer esto, pero la verdad es que tenemos la capacidad de controlar nuestros pensamientos. Por eso nos dice que debemos poner todos nuestros problemas en sus manos, enfocándonos solamente en Él. Ahora deseo que dediquemos unos minutos a estudiar lo que Jesús nos enseñó al respecto mientras vivió como ser humano entre nosotros. ¿Podemos afirmar que Jesús sintió ansiedad en algún momento? ¿Qué hacía el Señor para poder lidiar con esta vida tan agitada y tan llena de tensión, estrés y conflicto? Busquemos varios pasajes de la Biblia que muestran lo que Jesús solía hacer. Y quiero que vayamos primero al Evangelio de Marcos, capítulo 1, versículos 33 al 35. Si leemos los versículos anteriores, vamos a darnos cuenta de que Cristo acababa de sanar a la suegra de Pedro. Y veamos lo que nos sigue diciendo ahora, Marcos 1, 33 al 35. Y toda la ciudad se agolpó a la puerta, y sanó a muchos que estaban enfermos de diversas enfermedades, y echó fuera muchos demonios, y no dejaba hablar a los demonios porque le conocían. Levantándose muy de mañana, siendo aún muy oscuro, salió y se fue a un lugar desierto, y allí oraba. Cuando leemos estos pasajes nos sentimos tentados a pensar que el Señor simplemente le iba diciendo a cada persona que podía retirarse, pues ya había sido sanada. Pero yo creo que Jesús se tomaba su tiempo con cada ser humano que venía a Él con una necesidad. Y lo más importante de esta porción bíblica es que el Señor nos muestra que a través de la oración hallaba fuerza para continuar con su ministerio. Leamos también lo que nos dice en Lucas 6, 9 al 12. Entonces Jesús les dijo, «Os preguntaré una cosa, ¿es lícito en día de reposo hacer bien o hacer mal, salvar la vida o quitarla?» Y mirándolos a todos alrededor, dijo al hombre, «Extiende tu mano». Y él lo hizo así, y su mano fue restaurada. Y ellos se llenaron de furor y hablaban entre sí qué podrían hacer contra Jesús. En aquellos días él fue al monte a orar, y pasó la noche orando a Dios. No podemos negar que el Señor estaba viviendo una circunstancia llena de conflicto y oposición. Básicamente podemos afirmar que para muchos Jesús era un hombre muerto, pues había desafiado a las autoridades religiosas de su época. Y por lo que nos dice este pasaje, ellos estaban buscando la mejor manera para deshacerse de él. Sin embargo, notemos cuál fue la reacción de nuestro Salvador frente a este problema. Una vez más, recurrió a la oración para hallar fuerza.

para renovar su espíritu, para depositar todo aquello que pudiera afanarle sobre las manos de Dios. Lo que sucede con nosotros muchas veces es que llevamos nuestras cargas a otras personas, o inclusive muchas veces sí las depositamos en las manos del Señor, pero luego regresamos y las volvemos a retomar sobre nosotros. No podemos continuar haciendo ninguna de estas cosas si deseamos vencer el afán que constantemente nos acecha. También es importante que aprendamos a llevar nuestros problemas a Dios en oración, en el preciso instante en que nos damos cuenta que nos están afectando. No debemos esperar mucho tiempo, pues vamos a sufrir más si nos demoramos en clamar al Señor por la ayuda que tanto necesitamos. Y recuerden que no solo debemos orar, sino que también debemos poner toda nuestra atención en Él, con una confianza que esté basada en nuestro conocimiento de la palabra de Dios. Es por eso que tenemos que alimentar diariamente nuestro espíritu con las Sagradas Escrituras. Solamente así vamos a poder enfrentar la tensión, el estrés y la ansiedad a la que estamos sometidos a diario. Si deseamos que la paz de Dios nos cubra y nos rodee de tal forma que ninguna de estas cosas pueda llegar a nuestra mente o a nuestro corazón, tenemos que poner en práctica estos consejos que el apóstol Pablo nos dejó en esta epístola a los Filipenses. ¿Cómo podemos estar seguros de que estamos aplicando estos principios bíblicos en nuestra vida? Solamente vamos a darnos cuenta de esto cuando estemos pasando por circunstancias que nos hagan sentir ansiosos, es decir, cuando seamos probados en estas cosas. Y podemos estar seguros de que nuestro Padre Celestial se interesa por cada aspecto de nuestra vida. No importa si lo que nos está afanando es algo insignificante para otros. Si es importante para nosotros, lo es también para nuestro Dios. No tenemos por qué vivir en ansiedad, pues el Señor siempre está con nosotros a través de la persona del Espíritu Santo, quien es nuestro Consolador. Y sabemos que Jesús es lo suficientemente poderoso como para resolver cualquiera de nuestras dificultades. Lo que sucede es que hay momentos en los que olvidamos que podemos contar con su ayuda siempre, y son precisamente en estas ocasiones en las que, como consecuencia de la ansiedad que sentimos, pensamos que estamos solos en medio de esta dificultad. ¿Qué nos dice el apóstol Pablo en relación a este tema? Por nada estéis afanosos si no sean conocidas vuestras peticiones delante de Dios en toda oración y ruego, con acción de gracias. Y la paz de Dios, que sobrepasa todo entendimiento, guardará vuestros corazones y vuestros pensamientos en Cristo Jesús. Todo esto comienza cuando rendimos nuestra vida a Jesucristo, cuando le aceptamos como nuestro Señor y Salvador. Pero es importante destacar que debemos continuar sometiéndonos a Él cada día de nuestra vida. ¿Por qué permite que pasemos por todas estas dificultades que pueden crear afán en nosotros? Para que podamos ver la manera en la que va a actuar en nuestra vida. Y ciertamente, si deseamos andar de acuerdo a la voluntad de nuestro Padre, y si anhelamos que moldee nuestro ser de acuerdo a sus planes, podemos estar seguros de que vamos a ser sometidos a diversas pruebas con el fin de que nuestra fe continúe creciendo. Todos estos sufrimientos también nos van a demostrar lo mucho que el Señor nos ama, pues siempre va a mostrarnos cuánto nos quiere y cómo está dispuesto a defendernos ante todo. ¿Acaso puede existir una mejor manera de vivir que esta? Vivimos cada día con la seguridad de que nuestro Padre Celestial siempre desea lo mejor para nosotros. No sé qué piensa usted de esto, amable amigo que me escucha, pero si yo fuera usted, no me conformaría con vivir un estilo diferente de este que hemos estado hablando. Las pruebas y las dificultades siempre nos van a acechar y van a tratar de crear en nosotros afán, ansiedad y estrés, pero en nuestras manos está el decidir cómo vamos a reaccionar frente a todo esto. Podemos someternos y vivir de la misma manera que las demás personas lo hacen, sumidos en la angustia y en la depresión. O podemos seguir el consejo de Pablo y llevar todas nuestras ansiedades ante Dios en oración, con una actitud de humildad y de agradecimiento. Si ponemos en práctica lo que la vida nos enseña, podemos estar seguros de que la paz del Señor nos va a guardar y a protegernos para que el afán no tenga cabida en nuestro corazón.

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2: Hágase la siguiente pregunta. Si alguien me observa y me escucha hablar, ¿escuchará hablar más de mí que de Jesús? Sé que todas las conversaciones no pueden estar saturadas con él, pero usted conoce su corazón y su forma de pensar y también la forma en que vive. Por eso simplemente le pregunto, ¿hay más de la actitud anticristo en usted de lo que podría haber pensado? Permítame hacer una oración. Padre, te pido que cada uno de tus hijos podamos ser lo suficientemente exigentes como para ser capaz de distinguir entre lo que significa vivir una vida santa, seguir al Señor Jesucristo, caminar en su camino y en su voluntad, y una vida que anda por el camino del mundo, que piensa como la manera de pensar del mundo, que actúa como la forma de actuar del mundo y que, de alguna manera, creen que todo está bien. Señor, danos un espíritu de discernimiento, para que una vez que veamos estas actitudes en nosotros, podamos confesarlas, arrepentirnos de ellas y que podamos ser más fuertes, que podamos estar más enfocados en lo que tú eres y en lo que nosotros somos. En el nombre de Jesús te lo pedimos. Amén.
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2: Busquen, por favor, Segundo de Samuel, capítulo 12. Quisiera que vayamos a lo largo del capítulo 12 hasta el capítulo 18 para analizar las consecuencias de nuestros actos. Como recordarán, para el capítulo 11, David ya había alcanzado el pináculo de su ministerio. Había sido rey durante 20 años sobre la nación de Israel. Había pasado por todo tipo de dificultades y aflicciones, pero triunfó sobre todas ellas. Y en un momento de debilidad, vio a Betsabé dándose un baño, la mandó traer, se acostó con ella, como diríamos hoy en día, y como resultado, aquello fue el comienzo de un largo período de aflicciones y consecuencias negativas. Y quiero decirle que este es un ejemplo perfecto del costo de violar uno de los principios de Dios. A ningún hombre le costó tanto. Ningún hombre pagó jamás un precio tan alto por el placer de una noche como el que pagó David. Debe ser una lección, un reto y una advertencia para cada uno de nosotros de que el placer momentáneo provoca que nuestro pecado produzca consecuencias continuas. Así que el capítulo 11 nos relata lo sucedido, y el capítulo 12 comienza diciendo así: Jehová envió a Natán a David, y viniendo a él le dijo: Había dos hombres en una ciudad, el uno rico y el otro pobre. El rico tenía numerosas ovejas y vacas. Y entonces Natán le contó a David una parábola de cómo un hombre se había aprovechado de otro. Cuando llegó al final de la parábola, David estaba tan enojado que dijo que aquel hombre merecía morir. Como resultado, de acuerdo con lo dicho en la parábola, la Biblia dice en los versículos 7 al 14, Entonces dijo Natán a David, «Tú eres aquel hombre. Así ha dicho Jehová Dios de Israel. Yo te ungí por rey sobre Israel, y te libré de la mano de Saúl, y te di la casa de tu señor, y las mujeres de tu señor en tu seno. Además te di la casa de Israel y de Judá, y si esto fuera poco, te habría añadido mucho más. Porque pues tuviste en poco la palabra de Jehová, haciendo lo malo delante de sus ojos, a Urías heteo heriste a espada y tomaste por mujer a su mujer, y a él lo mataste con la espada de los hijos de Amón. Por lo cual ahora no se apartará jamás de tu casa la espada, por cuanto me menospreciaste y tomaste la mujer de Urías heteo para que fuese tu mujer. Así ha dicho Jehová. He aquí, yo haré levantar el mal sobre ti de tu misma casa, y tomaré tus mujeres delante de tus ojos, y las daré a tu prójimo, el cual yacerá con tus mujeres a la vista del sol. Porque tú lo hiciste en secreto, mas yo haré esto delante de todo Israel y a pleno sol. Y Dios cumplió esto al pie de la letra. Y dice el versículo 13, Entonces dijo David a Natán, Pequé contra Jehová. Y Natán dijo a David, También Jehová ha remitido tu pecado, no morirás. Mas por cuanto con este asunto hiciste blasfemar a los enemigos de Jehová, el hijo que te ha nacido ciertamente morirá. Ahora bien, el pecado primario de David fue el pecado de adulterio con Betsabé. Todo lo demás que sucedió le pasó como resultado de eso, pero lo segundo que hizo, como consecuencia de ello, fue procurar la muerte en batalla de Urías, el esposo de Betsabé. Y luego, como resultado de un corazón codicioso, tomó a Betsabé como esposa. Así que podemos decir que David cometió tres pecados. O podemos decir que su pecado fue principalmente cometer adulterio con Betsabé y que todo lo que sucedió después fue resultado de ese pecado. ¿Qué sucedió como resultado? ¿Cuáles fueron las consecuencias del pecado de David? Bueno, la primera consecuencia fue que Betsabé quedó embarazada y eso se puede esconder solo por un corto tiempo. Nadie sabía lo que estaba sucediendo. Y al verse embarazada, la Biblia dice en el capítulo 11, versículo 5, que Betsabé se lo contó a David y le dijo, «Estoy encinta». Así que esta fue la primera consecuencia con la que David tuvo que enfrentarse, y no era un asunto momentáneo que pudiera resolver rápidamente, sino que tendría que vivir con el hecho de que ella iba a tener un hijo suyo, y que tarde o temprano se sabría todo. La segunda consecuencia que David tuvo que enfrentar aparece en el capítulo 12, en el versículo 7, cuando Natán, el profeta de Dios, quien además había sido también consejero de David, vino a él y le dijo esta parábola sobre un hombre y un cordero ajeno, y le dijo, «Tú eres aquel hombre». Así que la segunda consecuencia fue que el profeta de Dios expuso el pecado de David a David, y no tardó mucho en afectar a toda su casa. La tercera consecuencia de su pecado, Natán se lo reveló, le dijo, «Con este asunto hiciste blasfemar a los enemigos de Jehová». Cuando los enemigos de Israel se enteraron de lo sucedido, que el rey había cometido adulterio y había hecho matar al esposo de la mujer en batalla, ¿qué sucedió? Que su ardor contra Israel creció. Lo cuarto que sucedió y que se narra en este capítulo 12, en el versículo 18, es que el bebé muere, y al séptimo día murió el niño. Luego, lo siguiente que sucede es que vemos que los pecados de David comienzan a alcanzarlo tal y como él los cometió. En el capítulo 13, versículos 1, 13 y 14, dice así, «Aconteció después de esto, que teniendo Absalón, hijo de David, una hermana hermosa que se llamaba Tamar, se enamoró de ella Amnón, hijo de David. Así que Amnón quiere a Tamar, y no sabe muy bien qué hacer al respecto, pero tenía un amigo, según el versículo 3, llamado Jonadad. Y Jonadad era hombre muy astuto. Jonadad le dijo, «Mira, esto es lo que tienes que hacer. Hazte el enfermo y le pides a Tamar que te traiga algo de comer y que te cuide, y cuando estén solos, te acuestas con ella». Así que Amnón siguió el consejo de su amigo, y dice en el versículo 14 que la forzó y se acostó con ella. Es decir, que violó a su media hermana, a una de las hijas de David. ¿No fue acaso esto lo que David hizo con Betsabé? Él la tomó para sí mismo y se acostó con ella. Si ella estuvo de acuerdo o no, la Biblia no lo dice, pero él la presionó. A sus propios ojos él tenía el derecho a hacerlo porque era el rey, y el rey era soberano, pero David sabía también que estaba sujeto a Dios Todopoderoso, quien no solo se desagradó de lo que había hecho, sino que además dicho pecado iba contra Dios. Y aquí tenemos al hijo de David haciendo la misma cosa que él había hecho. Ahora bien, el resultado de esto es lo que sigue. En el capítulo 13, nuevamente, las consecuencias de sus actos se vuelven contra David. Absalón planea matar a Amnón. El versículo 28 dice así, «Y Absalón había dado orden a sus criados diciendo, «Os ruego que miréis cuando el corazón de Amnón esté alegre por el vino, y al decir yo, herid a Amnón, entonces matadle, y no temáis, pues yo os lo he mandado. Esforzaos, pues, y sed valientes». Así que mata a Amnón. Y como resultado de esto, en el capítulo 14, Absalón huye para salvar su vida. Abandona Jerusalén, pero finalmente regresa, pero no puede ver al rey David por 2 años. Lo siguiente que sucede en el capítulo 15 es que Absalón se cansa un poco de estar separado del rey, así que comienza una rebelión. Se rebela contra su propio padre, divide a la nación de Israel, y la gente comienza a seguirle. El versículo 13 del capítulo 15 dice, «Y un mensajero vino a David diciendo, el corazón de todo Israel se va tras Absalón». Y así como resultado de esto, lo siguiente que sucede en el capítulo 15 es que David se ve obligado a huir de Jerusalén para salvar su vida. Él era el rey y de repente su hijo causa una rebelión y ahora tiene que huir para salvar su vida. El capítulo 15, versículos 17 y 23 dice así, Salió pues el rey con todo el pueblo que le seguía, y se detuvieron en un lugar distante. Y todo el país lloró en alta voz. Pasó luego toda la gente el torrente de Cedrón, asimismo pasó el rey, y todo el pueblo pasó al camino que va al desierto. David se había ido, con parte de su familia, dejando atrás a algunos. El versículo 16 dice, «Y dejó el rey 10 mujeres concubinas para que guardasen la casa». David tenía que huir para salvar su vida. Lo siguiente que sucede, si leemos el capítulo 16, versículos 20 al 22, es esto. «Entonces dijo Absalón a Ahitofel, «Dad vuestro consejo sobre lo que debemos hacer». Y Ahitofel dijo a Absalón, «Llégate a las concubinas de tu padre, que él dejó para guardar la casa». Y todo el pueblo de Israel oirá que te has hecho aborrecible a tu padre, y así se fortalecerán las manos de todos los que están contigo. Entonces pusieron para Absalón una tienda sobre el terrado, y se llegó Absalón a las concubinas de su padre ante los ojos de todo Israel. Absalón cometió adulterio con las concubinas de su padre. Y eso fue exactamente lo que le dijo Dios a David por medio del profeta Natán, que le iba a suceder. Todo por una noche de placer. Tuvo que matar a un hombre para que el asunto no se supiera. El bebé murió. Y luego, ¿cuál dominós? Uno tras otro, a todas partes donde David va, se encuentra sufriendo por las consecuencias de su pecado. La Biblia dice en el capítulo 17, versículos 1 al 4, «Entonces Ahitofel dijo a Absalón, «Yo escogeré ahora 12,000 hombres, y me levantaré y seguiré a David esta noche, y caeré sobre él mientras está cansado y débil de manos, lo atemorizaré, y todo el pueblo que está con él huirá, y mataré al rey solo. Así haré volver a ti todo el pueblo, pues tú buscas solamente la vida de un hombre, y cuando ellos hayan vuelto, todo el pueblo estará en paz». Este consejo pareció bien a Absalón y a todos los ancianos de Israel. Absalón estuvo de acuerdo en matar a David, su propio padre, pero David no podía decir mucho en su defensa, porque eso fue exactamente lo que él hizo al esposo de Betsabé. Eso fue exactamente lo que Absalón le hizo a Amnón. Mire, siempre nos preguntamos por qué suceden tantas cosas en las familias, por qué toda la desconfianza, por qué todo el alboroto y los pleitos y toda la angustia y todas las cosas que suceden. ¿Pudiera rastrearse su origen hasta algún pecado que no ha sido tratado? La Biblia dice que David se enteró de lo que estaba pasando por intermedio de Joab, quien había sido su mano derecha durante todos esos años de guerra contra Saúl, y ahora que había sido rey durante 20 años, después que Absalón aceptó el plan de Ahitofel y lo envió con sus tropas, las tropas de David y las de Ahitofel entraron en batalla. La Biblia dice que Absalón tenía el pelo largo. Estaba galopando por el bosque cuando su cabello se quedó enganchado en una rama, cayendo de su caballo, y se quedó colgando sin poder bajar. No podía hacer nada. Así que alguien vino y le dijo a Joab que Absalón se había quedado enganchado por el cabello y estaba colgando e indefenso. El mensajero dijo, pero no me atreví a tocarlo. Joab le dijo, «Dime dónde está». Y la Biblia dice que se lo dijeron, y el capítulo 18, versículo 14 dice, «Y respondió Joab, no malgastaré mi tiempo contigo». Y tomando 3 dardos en su mano, o 3 lanzas, los clavó en el corazón de Absalón, quien estaba aún vivo en medio de la encina. David no podía decir mucho sobre el asunto porque fue eso exactamente lo que le hizo a Urías, con la diferencia de que él tuvo a alguien que hiciera el trabajo sucio por él. Así que ya le he enumerado algunas consecuencias de una noche de placer. Y en Números 32:23 la Biblia dice, «Y sabed que vuestro pecado os alcanzará». Amable oyente, si usted piensa que puede pecar contra Dios y salirse con la suya, no puede estar más lejos de la realidad. No hay manera de hacerlo. La verdad es que nuestro pecado tiene tantas consecuencias que nunca podríamos lidiar con todas si Dios no las limpiara. Ahora, recuerde lo que he dicho. Una vez que le pide a Dios que le perdone, usted es perdonado. Las consecuencias tienen como objetivo principal la corrección. Estas pueden detenerse en el momento en que usted esté dispuesto a lidiar con la causa original de ello en su vida, en el momento en que usted esté dispuesto a asumir la responsabilidad de sus acciones y parar inmediatamente. Ahora bien, si usted aún no es salvo, amable oyente, la última consecuencia de su desobediencia es la separación eterna de Dios, y nunca podrá culparlo a él si va al infierno por haber pisoteado la cruz de Cristo. Habrá pisoteado sermones, Biblias, folletos, testimonios dados a usted. Habrá pisoteado cada una de esas cosas. Escuche bien esto. Cuando usted esté delante de Dios y él le diga, como dice Mateo 7:23, «Apartaos de mí, hacedores de maldad, nunca te conocí». Pero usted dirá, «Espere un momento, creo que me merezco ir al cielo». Todo lo que Dios le dirá es, «Date la vuelta y mira». Y usted verá toda su vida, cada sermón que escuchó haciendo eco en su corazón, cada vez que encendió la radio, miró la televisión, cada vez que alguien le dio testimonio, cada pasaje bíblico que escuchó, todo eso vendrá a su mente y usted dirá, «Dios, tienes razón, me merezco ir al infierno». La última consecuencia del pecado es la separación eterna de Dios, pero puede evitarlo hoy mismo. Si está dispuesto a pedir al Señor Jesucristo que perdone sus pecados, amable oyente, Él le perdonará. El Señor limpiará su vida, le mostrará lo que necesite corregir del pasado y lo que no puede corregir. Puede que haya algunas consecuencias, pero una cosa puedo decirle. Prefiero caminar por el valle de las consecuencias con Jesucristo a mi lado que en completa soledad. Y hoy, sin Él, así es como está usted en completa soledad. Y no solo eso. Si usted no es salvo y vive en pecado, multiplicando las consecuencias en el futuro. Usted no solo debe mirar hacia atrás, tiene que mirar hacia el futuro y ver qué es lo que va a suceder. Si vive de la manera en que lo está haciendo, terminará destruyendo a su familia y multitud de otros si sigue viviendo en pecado. Sea lo que sea que tenga que hacer, amable oyente, mírelo, evalúelo y córtelo. Detenga en su vida el efecto dominó de las consecuencias mientras sigan viniendo. Usted es la única persona que puede detenerlas en su vida. Tiene que asumir la responsabilidad y limpiar su vida con la ayuda de Dios. Oremos. Padre nuestro, gracias por amarnos. Hoy te pedimos, en el nombre de Cristo, que salves a quien escuche este mensaje y aún no sea salvo, antes de que sea absoluta y eternamente demasiado tarde. Te pido, en el nombre del Señor Jesús, que trabajes en sus vidas y que el resto de nosotros podamos ver en nuestras vidas y ver los efectos del pasado y tal vez no sea un problema, pero olvidamos que en la vida diaria hay pequeñas consecuencias que comienzan a amontonarse como resultado de nuestro pecado. Que hagamos un compromiso hoy mismo y digamos, Señor, estableceré un control estrecho de cada momento en mi vida. Te alabamos y te damos las gracias en el nombre de tu Hijo Jesucristo. Amén.
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0: Si reaccionamos ante las circunstancias de la vida basados en nuestra obediencia hacia Dios y no en nuestros sentimientos, podemos llegar a recibir aquellas bendiciones que Él ha preparado para nosotros. 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
2: El Señor no nos pide que entendamos su voluntad, sino que estemos dispuestos a obedecerle en todo momento. Algunas personas sienten que sus oraciones no son contestadas y por eso piensan que Dios no ha oído sus plegarias, pero lo que no comprenden es que quizás sí han recibido la respuesta del Señor, pero como no ha sido lo que esperaban, no pudieron aceptarla. Es posible que crean que nunca van a poder hacer lo que se les ha pedido y que esto no viene de Dios. Tenemos que abrir nuestro entendimiento y permitir que el Señor nos hable de la manera que desea hacerlo. Seamos obedientes a sus palabras y así podremos hacer su voluntad para nuestra vida. Si le obedecemos, a pesar de no comprender lo que nos ha pedido que hagamos, nuestra fe será fortalecida. Es de esta forma que nuestra comunión con Él es edificada y es el método que usa para que podamos conocerle más. Pero lo más importante no es lo que podamos llegar a entender, sino que poseamos la seguridad de que Dios sí comprende lo que está haciendo, pues no solo conoce nuestro presente, sino también aquello que vendrá en el futuro. Confiemos en su sabiduría y obedezcámosle en todo momento.
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4: Si yo le pidiera que me hable acerca de Dios, usted podría decirme, Hay un solo Dios, vive en el cielo. Su Hijo está sentado a su derecha. Envió a su Hijo a morir por nosotros. Ha creado un lugar en el cielo para nosotros. Él nos justifica, nos salva y perdona nuestros pecados. Él dijo que estaría con nosotros siempre. Y si yo pudiera decirle algunas cosas más doctrinalmente, ¿le conocería a usted en realidad? Realmente no. Fíjese que este es el problema de muchas personas en el pueblo de Dios. Conocemos acerca de Él, pero no le conocemos a Él. Para conocer a alguien, tenemos que conocer a esa persona de forma cercana. Me gustaría que vea lo siguiente. En el corazón de Dios está que le conozcamos real y verdaderamente. Y conocer a Dios es conocer sus caminos. Muchas veces, la Biblia habla sobre los caminos de Dios, y quisiera que me siguiera y comencemos a comprender qué son los caminos de Dios y cómo actúa Él. ¿Quién es este Dios que decimos que conocemos? Alguien dirá, bueno, pero ¿cómo puedo conocer su camino si la Biblia en ocasiones dice, por ejemplo, que no podemos conocerlo? Por tanto, vamos a plantearnos esta pregunta. ¿En realidad podemos conocer verdaderamente el camino de Dios? Vayamos, por favor, al libro de Isaías, capítulo 55, versículos 8 y 9, dice así. Porque mis pensamientos no son vuestros pensamientos. Podemos entender eso. Ni vuestros caminos mis caminos, dijo Jehová. Como son más altos los cielos que la tierra, así son mis caminos más altos que vuestros caminos, y mis pensamientos más que vuestros pensamientos. Mire, si eso es verdad, parece que está por encima de nuestra capacidad poder comprender sus caminos. Sin embargo, observemos lo que Dios no dice. No dice que no podamos conocerlos. Simplemente dice que son más altos que los nuestros. O sea, si yo quiero conocer los caminos de Dios, Él debe revelarlos. Es Dios quien tiene que mostrarnos sus caminos porque nosotros no podemos entenderlos. Por eso el mundo nos mira y dice, no los entiendo a ustedes los cristianos. Hablan de leer la Biblia, conversan sobre este libro tan antiguo. ¿Acaso van a seguir lo que dice? Sí. ¿Van a seguir sus mandamientos cuando son tan anticuados? Sí. ¿Van a orar a alguien a quien no pueden ver? Sí. ¿Hablan con este Dios al que no pueden ver y esperan que Él haga por ustedes lo que deberían hacer por sí mismos? Amable oyente, el mundo no nos comprende. Por tanto, no criticamos al mundo porque conocemos la verdad, pero ellos ignoran la verdad del Dios viviente, pues es un Dios que está dispuesto a mostrarnos sus caminos. Me gustaría que vayamos ahora al Salmo 139, versículo 6. Dice así, «Tal conocimiento es demasiado maravilloso para mí. Alto es, no lo puedo comprender». Alguien puede decir, «Bueno, si eso es verdad, ¿qué estamos haciendo al hablar acerca de su camino si no lo podemos comprender?». Pues bien, lo que dice este pasaje es simplemente que no podemos comprender a Dios. En otras palabras, no es algo que podamos solamente leer y después decir, «Así es Dios». No podemos leer algún libro, por ejemplo, y pensar, «Creo que sé cómo es Dios». No podremos hacer eso. Veamos un buen ejemplo en el libro de Romanos. En este pasaje, el apóstol Pablo está analizando algo que está por encima de nuestra comprensión sin tomar en cuenta lo que él nos dice y nos muestra. En este capítulo habla de que Dios envió a Jesucristo primeramente a su propia nación, el pueblo judío. Ellos le rechazaron. Y el resultado final, como dice Pablo, es que Dios le llamó a predicar y difundir el Evangelio entre los gentiles. Pablo dijo que lo que sucedió en realidad fue que Dios permitió que los judíos de su tiempo rechazaran al Mesías, a Jesucristo. Y entonces, ¿qué hizo Dios el Padre? Difundió el Evangelio, comunicó el Evangelio, ofreció el Evangelio a los gentiles. Y Pablo pasó su vida predicando y enseñando la palabra de Dios a los gentiles, lo cual finalmente fue lo que condujo a su muerte. Por eso le aborrecían tanto, porque ofrecía el Evangelio de Jesucristo a los gentiles y ellos pensaban que era solamente para los judíos. Leamos lo que dice en Romanos, capítulo 11, versículos 33 y 34. Dice así, «Oh profundidad de las riquezas de la sabiduría y de la ciencia de Dios». cuán insondables son sus juicios e inescrutables sus caminos. Porque, ¿quién entendió la mente del Señor? ¿O quién fue su consejero? Se refiere a que está más allá de nuestro alcance y nuestra comprensión. Vayamos ahora, por favor, a Job, capítulo 11, versículo 7. Dice así: ¿Descubrirás tú los secretos de Dios? ¿Llegarás tú a la perfección del Todopoderoso? No podemos hacer eso. Lo que simplemente dice es que la mente de Dios está totalmente por encima de nosotros. Por eso, por lo general, no entendemos sus caminos. ¿Está Él dispuesto a revelarlos? Sí que lo está. El apóstol Pablo habla de lo que podemos entender y lo que no podemos entender. Vayamos por favor a 1 Corintios capítulo 2, versículos 11 al 13, dice así: Porque ¿quién de los hombres sabe las cosas del hombre, sino el espíritu del hombre que está en él? Así tampoco nadie conoció las cosas de Dios, sino el espíritu de Dios. Y nosotros no hemos recibido el espíritu del mundo, sino el espíritu que proviene de Dios, para que sepamos lo que Dios nos ha concedido, lo cual también hablamos, no con palabras enseñadas por sabiduría humana, sino con las que enseña el espíritu, acomodando lo espiritual a lo espiritual. Alguien pensará, ¿qué significan esas palabras? Le diré lo que significan. Nosotros no podemos conocer, explicar y entender los pensamientos de Dios, la mente de Dios o el camino de Dios, a no ser que Él nos los revele. Cuando confiamos en Jesucristo como nuestro Salvador, Dios el Padre envió al Espíritu Santo para habitar en nosotros. ¿Para qué? Hay muchos motivos, pero principalmente para que podamos entender lo que no podríamos entender de ninguna otra forma. Para que podamos hacer y llevar a cabo cosas que no podríamos hacer de ninguna otra forma. Por tanto, tenemos al Espíritu de Dios en nosotros, y Él está dispuesto a revelarnos sus caminos. Vayamos ahora a Deuteronomio, pues quisiera asegurarme de que observemos algo y que usted no olvide este pasaje. Hay personas que piensan que uno de estos días lo entenderán todo. Recuerdo una ocasión en la que estaba con un amigo tomando fotografías y se acercó una persona que nos vio, y poco después manteníamos una discusión bastante acalorada. Yo comprendí que esa persona me había visto y quería conversar y que yo le explicara mi idea de Dios. Mire, yo estaba tomando fotografías y pensando en Dios en un segundo plano, por lo que no me tomó mucho tiempo comprender que él solamente quería discutir. Quería que yo entendiera la idea que él tenía de Dios. Era ridículo. Al final dijo, «Cuando yo pueda entender a Dios de la forma que lo veo, entonces confiaré en él». Yo le dije, «Tengo noticias para usted». Y bien podría haberle leído este versículo en Deuteronomio capítulo 29, versículo 29, que dice, «Las cosas secretas pertenecen a Jehová nuestro Dios». Mas las reveladas son para nosotros y para nuestros hijos para siempre, para que cumplamos todas las palabras de esta ley. Hay algunas cosas que nunca entenderemos hasta que lleguemos a la gloria. Por tanto, quisiera decirle que si es usted una de esas personas orgullosas, egoístas y arrogantes que creen que tienen que entender a Dios completamente y entonces le servirán, tengo que decirle lo siguiente: usted morirá sin él. Dios está dispuesto a ayudarle a entender, en primer lugar, cómo ser salvo. Sin embargo, si la idea que tiene de Dios es su propia idea, y esa idea no concuerda con la revelación verdadera que el Dios Todopoderoso ha dado en su palabra y por medio de su Hijo Jesucristo, entonces su Dios no es el Dios verdadero. Lo que usted está haciendo es rebelarse contra el único Dios verdadero porque Él no encaja en el molde que usted tiene. ¡Rompa su molde! Abra la palabra de Dios y pregúntese, ¿quién es este Dios? ¿Cómo es Él? Porque la verdad es que Él está dispuesto a mostrarnos esas cosas. Dice que el Espíritu de Dios nos mostrará la verdad y nos ayudará a poder pensar como Dios piensa. Si usted quiere tener felicidad, paz, alegría, contentamiento, que sean satisfechas sus necesidades, sea lo que sea, entonces debe aprender a andar en los caminos de Dios, aunque con ellos lleguen también sorpresas, dificultades, adversidad y dolor. Ahora bien, Cuando pienso en andar en los caminos de Dios, no significa que no habrá dificultades. Significa que Él nos estabiliza, nos fortalece y aumenta nuestra fe. Hay muchas bendiciones por llegar. Por tanto, quisiera mencionar algunas de ellas y que pensemos por un momento en cuáles son los beneficios de andar en sus caminos. El primero de ellos es la cercanía. Si queremos lo mejor que Dios tiene para nosotros, debemos abrir nuestra vida a Él. Cuando buscamos a Dios, ¿qué hace Él? Aumenta nuestra capacidad de entenderle. Le vemos bajo una luz totalmente diferente. No le vemos como un Dios distante que está sentado en el trono, aunque lo está. También le vemos como nuestro compañero, nuestro hermano, quien camina a nuestro lado, quien nos ama a pesar de todo. Comenzamos a verle de una forma completamente distinta. Entonces, una de las bendiciones de aprender a andar en sus caminos es que comenzamos a desarrollar una relación estrecha y profunda con Él. La siguiente es una de las que me parecen más emocionantes. Obtenemos la perspectiva de Dios. Amable oyente, comenzamos a ver las cosas como Dios las ve. Puedo mirar y ver esa dificultad que Él permite en mi vida, y cuando la veo desde su perspectiva, pienso, ahora veo. Cuando empezamos a andar en sus caminos, empezamos a ver lo que de otro modo no veríamos. De igual manera, una de las lecciones más extraordinarias de la vida es aprender a esperar. Cuando comenzamos a ver los caminos de Dios, muchas veces Él nos pedirá que esperemos. Sin embargo, no nos gusta esperar. Pero es cierto que, cada vez que nos hemos adelantado a Dios, tuvimos que decir, «Ojalá hubiera esperado. Dios, perdóname. Me gustaría haber escuchado y esperado». Cuando aprendemos a andar en sus caminos, ¿qué ocurre? La espera ya no es un problema. En cierta forma parece que tenemos la paciencia para esperar porque sabemos que el Dios Todopoderoso nos tiene esperando por un motivo muy concreto. Será para nuestro beneficio. Otro de los beneficios es el siguiente. Comenzamos a vivir conforme a sus principios que nos guían. Escuche, amable oyente, no conforme a nuestras preferencias, pensando, esto es lo que yo quiero, esto es lo que deseo. Vivir conforme a un principio significa que vivo conforme a los mandamientos y las normas de Dios que están escritos para mi beneficio, para mi bien. Si vivo conforme a mis preferencias, entonces hoy puedo escoger una cosa que no escogería mañana. Si vivo conforme a los principios de Dios, hay ciertas cosas que evitaré porque sé que son destructivas. Cuando aprendemos sus caminos, esos caminos actúan como un ancla en la tormenta, en las dificultades y adversidades. Y los vientos de la adversidad soplarán contra nosotros. Cuando usted aprende a andar en los caminos de Dios, se mantiene estable, sólido y firme. El viento no le aleja de su rumbo. En ocasiones siente el calor. Algunas veces siente los vientos. Y otras veces parece que la inundación le cubrirá. Pero de una forma o de otra se detiene en el momento justo. Los caminos de Dios son extraordinarios y emocionantes. Piense ahora en esto. ¿Cree usted que nos reiremos cuando estemos en el cielo? Nos reiremos de verdad en el cielo. Cuando miremos atrás, pensaremos, Señor, ¿cómo pude pasar por alto eso? Mire, no sé si eso sea cierto o no, pero indudablemente no estaremos en el cielo con el ceño fruncido, ¿verdad? ¿Cree usted que caminaremos con expresión neutra y aburrida? No. ¿Qué haremos? Sonreiremos, reiremos, nos gozaremos y alabaremos a Dios cuando estemos allá. Muchas veces hemos pensado en cómo será. ¿Por qué? Porque aprendimos a andar en sus caminos. Cuando le decimos a Dios, Señor, enséñame tus caminos para que ande en ellos, Él comienza a derramar en nuestra vida un amor y una dedicación extraordinarios. Mire, puede usted acumular todo el oro y la plata que hay en la tierra, todo apilado en un montón. Pero quisiera decirle que ni siquiera miraría en esa dirección, porque, ¿quiere saber una cosa, amable oyente? Todo eso pasará. Es pasajero. ¿Sabe usted cuán rico es? ¿Cuál es su riqueza? Es rico cuando empieza a entender los caminos de Dios y anda de la mano y con el corazón con el Dios soberano de este universo, cuando camina con Él. Eso no puede comprarlo bajo ninguna condición. Simplemente tiene que recibirlo como un regalo. Ahora bien, cuando pienso en todos los beneficios de andar en los caminos de Dios, ni siquiera podríamos mencionarlos todos por cuestión de tiempo, pero quisiera decir algo más. Su vida, amable oyente, comienza a dejar una huella en las personas que le rodean. Cuando le ven andar en los caminos de Dios y atravesar el sufrimiento, o cuando sufre persecución, o cuando tiene grandes necesidades que parece que no son satisfechas, le ven andar en los caminos de Dios cuando su esposo o su esposa le abandona y tiene que criar a sus hijos solo. Cuando ven que en esas ocasiones es usted fuerte y leal, tiene confianza, fortaleza, fe, seguridad y confía en que el Espíritu Santo de Dios le guiará. Eso deja una huella extraordinaria en las personas que le rodean. De hecho, todas las palabras que pudiéramos decir a alguien acerca de Jesucristo y acerca de Dios no pueden igualarse a la huella que deja nuestra vida cuando todo a nuestro alrededor se ha desmoronado y estamos como si no ha ocurrido nada. Cuando en su rostro se muestra una sonrisa y hay brío en sus pasos. Cuando su conversación transmite seguridad y confianza y en su corazón hay un gozo indescriptible. El mundo no sabe cómo manejar eso y siempre hacen estas preguntas. ¿Cómo? ¿Por qué? Son dos buenas preguntas, porque si usted nunca ha confiado en Jesucristo como su Salvador, le hacen perder el rumbo porque no tiene un ancla en su vida. Amable oyente, si no es creyente, permítame preguntarle, ¿cuál es el ancla en su vida? ¿Qué le mantiene firme, fuerte, con confianza y seguridad, valiente y humilde en espíritu, confiado y seguro cuando todo a su alrededor se desmorona? Usted no tendrá nada. Quisiera decirle lo siguiente. Si usted quiere andar en los caminos de Dios, el primer paso es pedirle que perdone sus pecados teniendo como base que su Hijo Jesucristo, a quien Él envió, fue a la cruz y pagó su deuda de pecado en su totalidad de una vez por todas. Si usted le pide que perdone sus pecados, confía en Él como su Salvador y le entrega su vida, lo que sucede es que eso cambia su destino eterno. Dios habita en usted y entonces puede empezar este caminar extravagante, extraordinario y emocionante con Él, cuando aprende a andar en sus caminos. Mire, le diré un camino sencillo que es un principio para la vida. Obedezca a Dios y deje las consecuencias en sus manos. No se puede superar eso, ni nadie puede hacer una oferta que lo iguale. Obedezca a Dios y deje las consecuencias en sus manos. El soberano del universo acepta toda la responsabilidad de su vida en el momento en que usted la entrega por completo a Él. Andar en sus caminos es el mejor camino, el camino más sabio y más beneficioso. Oremos. Padre, estamos muy agradecidos porque tu gracia, tu amor, tu misericordia y tu perdón están por encima de nosotros, pero los experimentamos y los entendemos. Gracias por recordarnos en tu palabra que ya has trazado el camino, y como tú mismo dijiste, es el camino más extraordinario que has preparado para cada uno de nosotros, y se corresponde con quiénes somos y cómo nos equipaste, con dónde quieres que vayamos y lo que quieres que logremos en la vida. Te pido que el Espíritu Santo nos atraiga a cada uno de nosotros y ponga en nuestro ser hambre y deseo de conocer tus caminos y andar en ellos. Esa es mi oración en el nombre de Cristo. Amén.
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2: Uno de los grandes retos que tienen los jóvenes de hoy es ser disciplinados y no perezosos. La tendencia de la mayoría de ellos es esperar que los padres les faciliten todas sus necesidades y por eso se divierten, no se involucran y no quieren trabajar. ¿Para qué trabajar si lo tenemos todo?, dicen. Ahora bien, déjeme decirle que si usted espera que las puertas del mañana se abran con grandes oportunidades y privilegios, es mejor que empiece a trabajar hoy mismo. Si dice, bueno, cuando tenga 25 o 30 años empezaré a trabajar. Mire, no tiene idea de cuántas puertas se van a cerrar en su cara. Recuerde que la Biblia dice que usted es posesión de Dios. Si usted piensa que puede ser perezoso y que Dios le va a decir, bueno, hijo, estoy esperando a que tenga cierta edad para darte una gran oportunidad. No, no será así. Y no culpe a Dios más tarde por sus tristes circunstancias, ni culpe a los empleadores por no darle la oportunidad de trabajar con ellos. ¿Es usted fiel en las cosas pequeñas? Recuerde las veces que Jesús nos habla acerca de la fidelidad, pues la fidelidad en lo poco es importante para que Dios nos abra más tarde la puerta de la gran oportunidad.
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2: Podemos vivir con la seguridad de que el Señor es fiel en todo momento. Es parte de su naturaleza ser fiel. Nunca nos falla, nunca nos abandona, ni nunca cambia su manera de pensar. Dios nunca se olvida de sus promesas. Él es fiel.
3: No sé en qué etapa de su vida se encuentra ahora, pero sí le puedo decir que si está dispuesto a confiar en la fidelidad de Dios, Él le sostendrá en cualquier situación que esté enfrentando. Ese es el Dios de la Biblia. Ese es nuestro Dios. 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
2: Si reflexionamos en la vida del ser humano, podemos dividirla en diversas etapas o tiempos. Primero viene la infancia, luego la niñez, la juventud, la etapa adulta y la vejez. También al hablar de las circunstancias de nuestra vida, podemos identificar diversas etapas. Tenemos etapas de productividad. Ese es el tiempo en el que sentimos que podemos alcanzar y obtener lo que nos hemos propuesto. Pero también hay otras temporadas en las que sentimos que debemos estar quietos y no avanzamos mucho en lo que deseamos obtener. Y también hay ocasiones en las que sentimos que en vez de avanzar, retrocedemos y perdemos. Hay etapas en nuestra vida en las que no

Leemos la Biblia y tal pareciera que su mensaje no llega a nuestro corazón. Oramos y sentimos que no somos escuchados por nuestro Padre Celestial y después de cierto tiempo comenzamos a preguntarnos dónde está Dios, pues nos sentimos distantes y alejados de su presencia. Asimismo, hay etapas en nuestra vida en la que nos sentimos seguros y confiados de lo que vivimos y de nuestro porvenir. Pero también hay otras en las que no nos sentimos de esa manera. Tenemos dudas y ansiedad como consecuencia de la situación que enfrentamos en ese momento. Por lo tanto, debemos preguntarnos, ¿acaso hay algún principio o verdad bíblica que nos exhorte en esos momentos difíciles en medio de las pruebas y cada vez que enfrentemos una etapa que parece ser mala para nuestra vida? ¿Será que podemos encontrar algún pasaje de la palabra de Dios que se aplique para cada etapa de nuestra vida? ¿O creen que debemos buscar en la Biblia un pasaje que nos ayude para algunas temporadas, mientras que necesitamos otros para poderlos aplicar a las otras? ¿Creen que solo haya un principio bíblico que nos sea útil para todo momento? La mayoría diría que no, pues al recordar las etapas de la vida que han enfrentado, llegarán a la conclusión de que no puede haber un versículo de la palabra de Dios que pueda aplicarse a todas. Sin embargo, hoy puedo asegurarles que sí lo hay. Hay un pasaje de la Biblia que nos puede animar, sostener y fortalecer en cada etapa de nuestra vida sin importar lo que tengamos que enfrentar. El título del mensaje de hoy es Ayuda para toda etapa de la vida. Ya sea que nos referimos a una etapa buena o a una situación que vemos como algo negativo, de igual manera, podemos poner en práctica este pasaje de la palabra de Dios. ¿A qué pasaje bíblico nos referimos? Les invito a que busquen en su Biblia el texto que se encuentra en Lamentaciones 3, versículos 22 y 23. Escuchen lo que el Señor nos declara en este pasaje. Por la misericordia de Jehová no hemos sido consumidos, porque nunca decayeron sus misericordias. Nuevas son cada mañana, grande es tu fidelidad. ¿Cuál es el principio bíblico que Dios usará para sostenernos en medio de cualquier etapa de nuestra vida? El principio al que nos referimos es la fidelidad de Dios. Es su fidelidad la que nos sostiene en medio de cada cambio que enfrentemos. Sin importar lo difícil de la situación, o la poca esperanza que sintamos, o lo bien que nos sintamos, este es el principio bíblico que nos animará a cada paso que demos en nuestro diario vivir. Quisiera que reflexionáramos en este principio en relación a las diferentes etapas de la vida por las que pasamos, pues todos estamos expuestos a los cambios que ya mencionamos. Entonces, ¿a qué nos referimos al hablar de la fidelidad de Dios? Podemos afirmar que su fidelidad es uno de sus atributos, una de sus características. Así que al pensar en la fidelidad de nuestro Padre Celestial, podemos declarar lo siguiente: que Dios siempre hace exactamente aquello que nos ha prometido hacer, cumple cada una de sus promesas. Es por eso que al pensar en los atributos y las características de Dios, debemos mencionar su fidelidad. ¿Por qué? Porque su fidelidad significa que es constante, que nunca cambia, que es confiable, que no titubea, que nunca falla, que se mantiene firme en aquello que ya ha decidido hacer y que es digno de toda nuestra confianza. El Señor nunca falla, nunca flaquea ni se rinde. Siempre hará aquello que ya ha prometido hacer de antemano. Es fiel en los buenos tiempos y también es fiel en los momentos desagradables de nuestra vida, pues es parte de su naturaleza ser fiel. Esta es la razón por la que nos dice en este pasaje que acabamos de leer que la fidelidad de Dios es grande. Nos declara que las misericordias de Dios nunca decaen, pues son nuevas cada mañana. Están con nosotros en todo momento. Nunca se acaban, son confiables y solo están basadas en la fidelidad de Dios.

0: sabemos que el Señor nos ama, se preocupa por nosotros, nos provee para cada una de nuestras necesidades y nos protege en todo momento. Por eso nos dice que sus misericordias son nuevas cada mañana. Puede que en ocasiones tengamos que enfrentar algunos días difíciles en nuestra vida, a tal punto que al terminar el día nos sintamos desanimados y derrotados por lo que hemos vivido. Pero al despertarnos a la mañana siguiente, ¿qué es lo que sucede? Nos sentimos renovados, pues el Señor nos da la oportunidad de comenzar un nuevo día, y eso es precisamente lo que Dios desea que hagamos, que despertemos cada día con esa verdad espiritual en nuestra vida. Podemos vivir con la seguridad de que el Señor es fiel en todo momento. Es parte de su naturaleza ser fiel. Nunca nos fallará, nunca nos abandonará, ni cambiará su manera de pensar en cuanto a lo que ya ha decidido hacer. No se olvidará de ninguna de sus promesas, pues grande es su fidelidad. Es parte de la naturaleza de nuestro infinito Dios el ser confiable, fiel y constante. Nunca falla, nunca se rinde, ni deja de cumplir todo lo que ha prometido hacer. Luego, si vamos al Nuevo Testamento, encontramos lo que nos declara en 1 Corintios 1:9, en relación a este importante tema para la vida de cada cristiano. Noten lo que nos dice acerca de la fidelidad de Dios. Fiel es Dios, por el cual fuisteis llamados a la comunión con su Hijo Jesucristo, nuestro Señor. Hay muchos textos bíblicos que nos animan a confiar en el Señor. Pero me gustaría que leyéramos el que se encuentra en el Salmo 56, versículos 3 y 4. El día que temo, yo en ti confío. En Dios alabaré su palabra. En Dios he confiado, no temeré. ¿Qué puede hacerme el hombre? Leamos también lo que nos dice al respecto en el Salmo 62, 8. Esperad en él en todo tiempo, oh pueblos, derramad delante de él vuestro corazón. Dios es nuestro refugio. Y claro, también debemos mencionar este pasaje tan conocido que encontramos en Proverbios 3, versículos 5 y 6. Fíate de Jehová, de todo tu corazón y no te apoyes en tu propia prudencia. Reconócelo en todos tus caminos y él enderezará tus veredas. ¿Qué es lo que debemos reconocer en relación a Dios? Debemos reconocer su voluntad para nuestra vida, que es digno de toda nuestra confianza, que es fiel para cumplir cada una de sus promesas y hacer exactamente todo lo que nos ha declarado que hará. Así que, cuando piense en el hecho de que todos estamos pasando por diferentes etapas de la vida, nos damos cuenta que necesitamos algo de qué sujetarnos. Algo que nos anime cuando esas etapas de la vida se vuelven muy negativas, tristes, dolorosas, desilusionadoras, desalentadoras, muchas veces desesperanzadoras. Y en algunos momentos nos sentimos muy indefensos. ¿Hay algún principio o fundamento para esto? Sí hay. Es la fidelidad de Dios. Y no solo lo ha prometido a su pueblo en el Antiguo Testamento y en el Nuevo Testamento, también prometió ser fiel a cada uno de nosotros, porque Él es por naturaleza un Dios fiel. Ahora bien, ¿alguien podría decir por qué debería creer que Él es fiel? Permítame darle algunas razones para creer que Dios es fiel. En primer lugar, puede confiar en su fidelidad, porque Él lo es por su propia naturaleza. Él es omnisciente. Él sabe todo. Necesito saber que Dios es absolutamente omnisciente y lo que significa esto. Esto quiere decir que en cualquier etapa de la vida, ya sea en su juventud, su adultez o en los últimos años de su vida, no importa lo que esté enfrentando en la vida, cuál sea su circunstancia, dificultad o sufrimiento, necesito entender que mi situación es plenamente comprendida por un Dios omnisciente que conoce todos los detalles de esta etapa que estoy atravesando, esta etapa de dolor, tristeza, dificultad, aflicción o prueba. Porque Él es omnisciente, Él conoce cada aspecto de ella, lo sabía antes de que ocurriera, antes de que todo sucediera, conoce todos los detalles, Él sabe por qué ha permitido que suceda, Él sabe lo que está involucrado y por qué estas cosas tienen lugar en nuestra vida, Él sabe exactamente dónde usted y yo estamos en cada etapa. Él sabe que podemos estar en el final de una etapa o solo en el principio de otra etapa, sabe que estamos en medio de esta y sabe cuánto dolor y daño sentimos. Él sabe que muchas veces podemos estar tentados a dudar de que realmente nos ama debido a la intensidad de lo que estamos sintiendo. Una de las bases por la que nosotros podemos creer que Él va a ser fiel es que es omnisciente. Una segunda base es el hecho de que Él es omnipotente. Él es Dios todopoderoso, como la Biblia lo llama, lo que significa que Él tiene todo el poder. Ahora, ¿cómo puedo aplicar eso a mi vida? Porque Él es un Dios fiel, porque Él conoce todos los detalles y tiene todo el poder. Puedo estar seguro de que mi Dios tiene el poder adecuado para satisfacer cada necesidad, para controlar y mover las circunstancias y las etapas de mi vida. Él puede satisfacer todas las necesidades que usted y yo tenemos en las etapas que vivimos, para que podamos caminar a través de ellas con un sentido de confianza y seguridad, sabiendo en nuestro corazón que si bien puede haber tropiezos a lo largo del camino, Él estará velando por nosotros. Él tiene el poder de controlar cada etapa de la vida. Y como podrá ver, Él también tiene el poder para acelerar o retrasar el proceso en esa etapa. ¿Qué es lo que determina la rapidez con que usted y yo pasamos por alguna etapa de la vida? Bueno, creo que depende del propósito de Dios para nosotros. Y si en su propósito Él sabe que esta etapa necesita ser prolongada, sabe lo que Él va a hacer, va a arreglar las circunstancias de nuestra vida para prolongar esa etapa hasta que logre todo lo que Él tiene en mente. Bueno, dijimos que una de las bases es el hecho de que Él lo sabe todo. En segundo lugar, Él tiene todo el poder para controlarlo. Y hay una tercera. Y esa es la omnipresencia de Dios, que simplemente significa que cada etapa de la vida en la que usted y yo hemos viajado, lo hemos hecho en presencia de un Dios omnisciente y omnipotente. No ha habido una sola etapa de la vida en la que hemos viajado como creyentes solitarios. Hemos viajado lado a lado, hemos viajado de la mano, hemos viajado en la presencia del Dios vivo que dijo, «Nunca te dejaré ni te desampararé». No importa cuál sea la etapa, no importa cuánto tiempo dure, qué tan corta, intensa, dolorosa o fácil sea, Él dice, «Estaré allí». ¡Qué pensamiento tan asombroso y maravilloso! Que Dios es tan fiel, que no importa cuán lejos nos hayamos conducido, nosotros nunca estamos fuera del alcance de un Dios que está lleno de bondad, amoroso, tierna, misericordia y compasión. Y esas cualidades en Él hacia nosotros nunca cesan. Grande es tu fidelidad. Esto me lleva a la cuarta base para creer eso y es su inmutabilidad, es decir, que Dios es inmutable. Él no cambia. Él es el mismo Dios todo el tiempo. Nosotros cambiamos. Nuestras cosas cambian. Nuestras etapas cambian, pero hay algo que no cambia, es alguien, es Dios Todopoderoso, el mismo Dios que creó a Adán. En toda su perfección es el mismo Dios que está velando por cada uno de nosotros. No ha cambiado, no ha envejecido, no se ha vuelto más joven, no se ha vuelto más fuerte, no se ha vuelto más débil, no se ha vuelto más rico, no se ha vuelto más pobre. Él es un Dios omnipotente, omnisciente, omnipresente, absolutamente inmutable, que es fiel a cada uno de sus hijos, no importa qué suceda. En cada etapa de nuestra vida existen cambios, incluso muchas veces en esas etapas las cosas cambian cada día. Tenemos sorpresas en nuestra vida que no planeamos, interrupciones en nuestro horario, interrupciones en nuestros planes, interrupciones en nuestros sueños, interrupciones en nuestros proyectos y lo que esté pasando, pero Dios está siendo fiel, así que la base para creer y confiar en Él en cada etapa de la vida es quién es Él. Dios es omnisciente. todo lo conoce, omnipotente, todo lo puede, y omnipresente, que nunca cambia porque es su naturaleza ser siempre todo lo que Él es. No puede amarle más de lo que Él le ama o amarle menos. Él no puede ser mejor para usted de lo que ya es o ser menos. Él está obrando en nuestras vidas según su voluntad perfecta. Yo no sé en qué etapa de su vida usted estará ahora, pero esto sí lo puedo decir, existe un simple principio. Si usted está dispuesto a confiar en Dios por su fidelidad, Él lo llevará a través de cualquier etapa y cualquier situación, y usted podrá estar seguro y confiado de quién está en control. Usted podrá descansar en su propósito maravilloso, en su fuerza, en su poder y en su sanidad, y podrá ser usado por Dios hasta el último día de su vida. Ahora puede que usted aún no sea cristiano y no comprende este tema que hoy hemos mencionado. Puedo asegurarle lo siguiente. Nunca podrá enfrentar las etapas de su vida de la manera en la que Dios desea que lo haga hasta que reconozca lo mucho que lo necesita. Pídale que perdone sus pecados y deposite su fe en Él por medio de su Hijo Jesucristo, quien murió en la cruz del Calvario para saldar la deuda que teníamos con Él. Es de esa manera que podrá recibir el perdón de Dios y vendrá a ser su hijo e hija para siempre. Solo tiene que reconocer que Jesucristo es su Salvador personal. Rinda su vida ante su autoridad y permita que el Señor viva por medio suyo. Y de esa manera podrá ver la obra que Dios hará en su vida. Si deposita toda su confianza en el Señor, quien es fiel para sostenerlo en cada etapa que enfrente. Oremos. Padre, te agradecemos por ser un Dios maravilloso. Gracias por darnos tu palabra, pues nos guías por medio de sus enseñanzas. Nos sostienes y nos fortaleces para que podamos enfrentar cada etapa de nuestra vida. Sabemos que contamos con tu presencia, tu poder, tu amor, tu compasión y tu misericordia. Y por encima de todo eso, sabemos que podemos confiar en tu fidelidad. Todo esto te lo pedimos en el nombre de tu Hijo amado, Jesucristo. Amén.
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0: Dios no nos ataca, Él corrige nuestros errores. Así que en el ir y venir de los comentarios que hace la gente, cuando respondemos correctamente es cuando Dios nos afirma y nos ayuda a crecer. Por ejemplo, Él dice que es una medalla de valor cuando nosotros respondemos correctamente a la crítica. Nos dice que estamos en el camino a la vida. Asimismo, cuando aprendemos a aceptar la crítica y los elogios y a responder adecuadamente, Dios es honrado y Él nos bendecirá como resultado. Una de esas bendiciones es que vamos a crecer espiritualmente. A veces pienso que cuanto más críticas, más dificultades, más pruebas y dolor pasamos, con Dios todo eso se transforma en bendición. He visto a personas que viven con alguien que siempre está buscándoles faltas y siempre está criticándoles. Por supuesto que es difícil vivir así, pero conozco a personas que han vivido en esa situación y han aprendido a ser dulces, cariñosas y amables. Es como si Dios hubiera usado todas esas luchas para limpiarlas, pulirlas y ayudarlas a crecer en su vida espiritual.
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0: Dios ha diseñado un plan para cada uno de nosotros, el cual incluye solo aquello que es bueno para nuestra vida. Así que cuando pienso en cómo algunos se equivocan y fallan al no poder cumplir con la meta que Dios ha trazado para ellos, me hago la siguiente pregunta. ¿Por qué sucede esto? No es posible que sea como consecuencia de no haber sido equipados para lograr lo que se le había encomendado, pues esto sería inconsistente con la naturaleza de Dios. Así que la razón de su derrota debe estar relacionada con aquello que creen, es decir, es la carencia de fe la que les hace dudar, pues no pueden creer en lo que el Señor les ha declarado que hará en sus vidas. Es por eso que el título de este mensaje es ¿Cómo vencer los obstáculos a la fe? Y les invito a que abran su Biblia en el libro de Éxodo, capítulo 3, para que leamos los versículos del 1 al 10. Apacentando Moisés las ovejas de Jetro, su suegro, sacerdote de Madián, llevó las ovejas a través del desierto y llegó hasta Horeb, monte de Dios. Y se le apareció el ángel de Jehová en una llama de fuego en medio de una zarza, y él miró, y vio que la zarza ardía en fuego y la zarza no se consumía. Entonces Moisés dijo, «Iré yo ahora y veré esta grande visión, ¿por qué causa la zarza no se quema?». Viendo Jehová que él iba a ver, lo llamó Dios de en medio de la zarza y dijo, «Moisés, Moisés». Y él respondió, «Heme aquí». Y dijo, «No te acerques». Quita tu calzado de tus pies, porque el lugar en que tú estás, tierra santa es. Y dijo, yo soy el Dios de tu padre, Dios de Abraham, Dios de Isaac y Dios de Jacob. Entonces Moisés cubrió su rostro porque tuvo miedo de mirar a Dios. Dijo luego Jehová, bien he visto la aflicción de mi pueblo que está en Egipto y he oído su clamor a causa de sus exactores, pues he conocido sus angustias y he descendido para librarlos de mano de los egipcios y sacarlos de aquella tierra a una tierra buena y ancha, tierra que fluye leche y miel, a los lugares del cananeo, del eteo, del amorreo, del fereceo, del heveo y del jebuseo. El clamor, pues, de los hijos de Israel ha venido delante de mí, y también he visto la opresión con que los egipcios los oprimen. Ven, por tanto, ahora y te enviaré a Faraón para que saques de Egipto a los hijos de Israel. El llamado que el Señor le hizo a Moisés era bien específico y fácil de comprender. Fue un llamado a una misión maravillosa, pero a la vez podemos darnos cuenta que también fue un llamado dramático y desafiante para este hombre. No se le dio muchas opciones, pues solo podía responder de una de estas dos maneras: o aceptaba el llamado de Dios en ese mismo instante, o decidía buscar excusas para rechazarlo. Desgraciadamente sabemos que Moisés optó por la segunda opción, que es la que casi todos nosotros hubiéramos escogido también. Trató de convencer a Dios con sus excusas de que estaba cometiendo un grave error al elegirlo para esa tarea. Lo que me gustaría ahora hacer es compartir con ustedes algunas excusas que Moisés dio ante Dios en esa ocasión, pues cada una de ellas puede ser descrita como bloques que conforman un muro de obstáculos a nuestra fe. Son esas aptitudes las que nos hacen creer que no debemos confiar en las palabras de nuestro Señor, ni mucho menos creer en sus promesas. La primera excusa que Moisés trató de usar para rechazar la responsabilidad que Dios le había dado fue la que está relacionada con la baja autoestima que algunas personas tienen de sí mismos. ¿Qué fue lo primero que Moisés le dijo a Dios después de haber escuchado lo que deseaba que hiciera? Le preguntó quién era él para realizar una labor tan grande e importante. ¿Por qué creen que Moisés preguntó esto? Porque estaba luchando con su autoestima. Debemos darnos cuenta de cuán trascendental era la misión que se le había encomendado. El Señor le dijo que debía ir ante la presencia del rey más importante de la época en la que vivía. Recuerden que Moisés no solo era miembro de una familia hebrea, sino que se había convertido en un fugitivo desde el momento en que decidió defender a los de su pueblo. Y aunque llevaba años viviendo en esa área remota del desierto, todavía recordaba su origen y la condición en la que su familia vivía en Egipto. Eran esclavos y eso era algo que dañaba su autoestima. Muchas personas hoy en día tienen un problema de autoestima. Se sienten mal por los comentarios que han escuchado en relación con su persona. ¿Y cuál es el origen de esa baja autoestima? Podemos hallar el origen de esa mala imagen que tenemos de nosotros mismos en la comparación que otros, o quizás hasta nosotros mismos, hemos hecho en el pasado. Es cierto que cualquiera pudiera hallar a otras personas que tienen grandes cualidades y que quizás pudieran desempeñar ciertas labores mejor que lo que nosotros lo hacemos. Pero recuerden que Dios no hace elecciones basado en eso, sino en el plan y el propósito que ha trazado. Es por su buena voluntad que nos ha escogido para que lleguemos a hacer algo importante en nuestra vida. Así que al preguntarnos quiénes creemos que somos, podemos responder de la siguiente manera: somos parte del pueblo de Dios. Somos sus hijos, que hemos sido perdonados por su gracia y amor. Somos aquellos que fuimos sellados hasta el día de nuestra redención. Somos los seguidores de Jesucristo. somos los que hemos recibido los dones espirituales para que le sirvamos y que así podamos hacer aquello que nos encomiende. Eso es lo que debemos responder a todos los que nos pregunten quiénes creemos que somos para realizar la labor que tenemos por delante. No tenemos por qué bajar nuestra cabeza y titubear al describirnos a nosotros mismos. El mismo Señor en su palabra nos ha declarado de manera explícita lo que realmente somos. Lo que otros piensen de nosotros no afecta a las enseñanzas de la Biblia. Es la opinión de Dios lo que debe importarnos y no lo que otros nos digan. Así que el primer obstáculo a la fe que tenemos que enfrentar es la opinión que tengamos de nosotros mismos, pues en ocasiones tenemos una baja autoestima. Otro obstáculo es la ignorancia. Leamos Éxodo 3, versículos 12 y 13. Y él respondió, «Ve porque yo estaré contigo, y esto te será por señal de que yo te he enviado. Cuando hayas sacado de Egipto al pueblo, serviréis a Dios sobre este monte». Dijo Moisés a Dios, «He aquí que yo llego a los hijos de Israel, y les digo, el Dios de vuestros padres me ha enviado a vosotros. Si ellos me preguntaren, ¿cuál es su nombre? ¿Qué les responderé?». El mismo Moisés no conocía a Dios de una manera personal, y es por eso que no podía confiar en sus palabras ni creer en sus promesas. Si él mismo no le conocía bien, ¿cómo entonces podía decirle al pueblo de Israel quién le había enviado? La mayoría de las personas no conocen a Dios. Puede que hayan escuchado hablar sobre él y tengan una imagen distorsionada en sus mentes, pero no le han llegado a conocer en verdad. Y es por eso que no creen en sus promesas. No pueden confiar en un Dios que no conocen. ¿De qué manera podemos conocer más a Dios? Ya sea que usted es un nuevo creyente o que haya estado en los caminos del Señor durante mucho tiempo, de igual forma debe escuchar esto, pues es importante para la vida de todo ser humano. ¿Cómo puede conocerle más? Dios se revela a sí mismo a esas personas que están dispuestas a ser obedientes a sus mandamientos. Si ya han demostrado esa obediencia en relación con esos temas que han aprendido de la Biblia, entonces el Señor continuará revelándose a sí mismo un poco más. Es decir, que aumentará el conocimiento que tenemos en relación a su persona, pues hemos demostrado ser fieles en lo que ya sabíamos. No aprendemos de Dios solo al leer la Biblia, sino que esto debe estar acompañado de obediencia hacia lo que ya nos ha enseñado. Es al obedecerle que el Señor decide aumentar la capacidad que tenemos para entender quién es Él, en verdad. Solo así podemos continuar creciendo en los caminos del Señor y conocer cada día más a nuestro Padre Celestial. ¿Cuál fue otro obstáculo con el que Moisés tuvo que lidiar? Indiscutiblemente nos damos cuenta de que fue con la duda. No solo tuvo que lidiar con una baja autoestima y con la ignorancia, sino también con pensamientos que le hacían dudar de la responsabilidad que el Señor le había dado. Leamos lo que nos dice en Éxodo 4:1. Entonces Moisés respondió diciendo, «He aquí que ellos no me creerán ni oirán mi voz, porque dirán, ¿no te ha aparecido Jehová?». Dios comprendía las dudas de Moisés. Es por eso que le preguntó qué es lo que tenía en la mano, y le pidió que lanzara al suelo la vara que sostenía en esos momentos. ¿Recuerdan qué fue lo que sucedió? Se convirtió en serpiente. Y luego le dijo que la recogiera por su cola y volvió a tornarse en una simple vara. No solo le dio esa señal, sino que le dijo que metiera su mano dentro de sus ropas cerca de su pecho. Al hacer eso y sacarla, su mano estaba blanca como si tuviera lepra. Esto debe haberle asustado en gran manera, pero al repetir esa acción su piel se veía completamente sana. Esas dos señales confirmaban las palabras del Señor. Dios es paciente y amoroso para con cada uno de nosotros. De la misma manera que fue misericordioso con Moisés, lo es con nosotros también. Este hombre, a pesar de haber escuchado el llamado que Dios le había hecho, continuaba poniendo excusas para no obedecerlo. Pero el Señor, con gran paciencia y amor, seguía destruyendo cada uno de esos obstáculos que la fe de Moisés enfrentaba. Es por eso que le dio la oportunidad de hacer y ver con sus propios ojos esas señales. La fe de Moisés también tuvo que enfrentar otro obstáculo. Él sintió que era insuficiente o incapaz para cumplir con lo que se le pidió que hiciese. Leamos lo que nos dice en Éxodo 4:10. Entonces dijo Moisés a Jehová: ¡Ay, Señor! Nunca he sido hombre de fácil palabra, ni antes, ni desde que tú hablas a tu siervo, porque soy tardo en el habla y torpe de lengua. Con estas palabras Moisés le estaba aclarando a Dios que él no era el indicado para hacer ese trabajo, pues no era elocuente ni podía hablar claramente en público. Su torpeza para hablar no era algo que solo estaba ocurriendo en ese instante, sino que siempre había sido así. Es decir, que este hombre le estaba diciendo al Señor que había cometido un grave error al escogerlo para esa misión que le había dado, pues no podría llevarla a cabo. Pero Dios le recordó que era él quien había dado la boca al hombre. Y me imagino que Moisés debe haberse sentido avergonzado en ese momento, pues debe haberse dado cuenta de la incoherencia de sus palabras. Es el Señor quien ha creado al mudo y al sordo, al que tiene la posibilidad de ver y también al ciego. Así que podía darle la capacidad para que a partir de ese instante pudiera hablar claramente con una elocuencia inigualable. Creo que todos, en algún momento de nuestra vida, nos hemos sentido incapaces para hacer lo que nos habían encomendado. Puede que haya sido en nuestro centro laboral, o en nuestra vida familiar, o en cualquier otra área de nuestra vida, pero lo que deseo resaltar es que no tiene nada de malo sentirnos insuficientes para realizar algo, siempre y cuando esto no nos detenga en nuestro avance. Sentirnos incapaces es bueno, pero solo si reconocemos el poder de Dios y nos damos cuenta de que Él es quien realizará la obra por medio nuestro. Es a esto a lo que Pablo se refería en 2 de Corintios capítulo 12, cuando nos declara que era en los momentos de más debilidad en los que Dios perfeccionaba su poder en su vida. Era al sentirse insuficiente para realizar el trabajo que se le había encomendado que podía comprobar cómo el poder del Señor se manifestaba en él. Conocía sus debilidades y cuán incapaz era de realizar la gran misión que tenía por delante, pero estaba convencido de que Dios le sostendría y le daría las fuerzas para terminar la obra que había comenzado en su vida. El último obstáculo que deseo mencionar es el temor al fracaso. Todos hemos fracasado en algún aspecto de nuestra vida, pero eso no significa que debemos rendirnos. ¿Cuál es la actitud que debemos tomar cuando eso ocurra? Tenemos que humillarnos ante la presencia de Dios, reconocer nuestros errores y fracasos y confiar en las promesas que nos ha hecho, para así salir vencedores la próxima vez que nos dé la oportunidad de servirle. Pero en ocasiones tenemos tanto miedo al fracaso, a la crítica, al qué dirán, que preferimos rechazar el desafío que el Señor nos ha dado. Y mientras que continuemos albergando ese dañino sentimiento en nuestro corazón, no podremos confiar en nuestro Padre Celestial. ¿Qué debemos hacer para destruir esos obstáculos que tratan de dañar nuestra fe y que no nos permiten servir a Dios? Hay cuatro palabras que debemos tener en consideración y que deseo que recuerden. La primera de ellas es escuchar. Si deseamos derrumbar esa muralla de obstáculos que no nos deja cumplir el propósito que Dios ha trazado para nuestra vida, Lo primero que debemos hacer es aprender a escuchar lo que desea decirnos. La segunda palabra es obediencia. Es decir, que no solo debemos escuchar, sino también estar dispuestos a obedecer sus mandamientos. Esto no es algo que debamos hacer solo cuando las demás personas estén de acuerdo con nosotros, o cuando estemos convencidos de que es lo mejor para nuestra vida, sino que debemos obedecerle en todo momento. La tercera palabra es dejar. ¿A qué me refiero con esto? A dejar todas las consecuencias en las manos de Dios y preocuparnos solo por obedecerle. Recuerde siempre esto, que Dios se hace responsable de la vida de aquellos que se comprometen solo a Él. Es por eso que podemos obedecerle sin temor alguno y dejar las consecuencias en sus manos, pues promete sostenernos a cada instante. Y la cuarta palabra es observa. Si le hemos escuchado y obedecido, dejando todas las consecuencias en sus manos, comenzaremos a observar lo que Dios hace en nuestra vida. Podremos ser testigos de su presencia, de su poder y de los frutos que producirá nuestra obediencia. ¿Qué podemos esperar al comenzar a derrumbar esos obstáculos que han tratado de detener nuestra fe en el pasado? Cuando confiamos completamente en sus promesas, comenzaremos a disfrutar de una libertad espiritual que nunca antes habíamos tenido. Será a partir de ese momento que empezaremos a reconocer la presencia de Dios en nuestras vidas y veremos su poder manifestarse como nunca antes. Podemos confiar en sus promesas y tener la certeza de que recibiremos grandes bendiciones. Recuerden que el Señor tiene un propósito específico para cada uno de sus hijos y su voluntad siempre es buena para con nosotros. Lo único que espera de nosotros es que confiemos en sus palabras y aceptemos el llamado que nos ha hecho servirle. Dejemos las consecuencias en sus manos y dediquémonos a obedecerle. Es así que podremos vencer los obstáculos a la fe que mencionamos anteriormente.
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0: Lo primero que tenemos que preguntarnos es, ¿lo que estoy pensando está de acuerdo con lo que enseña la Biblia? A veces esto se nos hace difícil porque no sabemos cómo Dios piensa. Por eso tenemos que conocer la palabra de Dios. ¿Cómo trabajó Dios en la vida de los hombres y mujeres de la Biblia? Una vez que vemos cómo trabajó con ellos, tenemos la respuesta. Dios no ha cambiado. La naturaleza humana no ha cambiado. Dios quiere hacer lo mismo con nosotros. Él quiere mostrarnos su voluntad claramente. El trabajo del Espíritu Santo es ayudarnos a interpretar y discernir lo que Dios quiere que hagamos en cada decisión que tengamos que tomar en la vida. Eso no es complicado. Si yo quiero saber lo que usted piensa, yo le pregunto. Y si yo creo en lo que usted me dice, entonces ya sé lo que debo de hacer. Lo mismo es con Dios. Pudiera ser que usted me diga una cosa y esté pensando otra, pero con Dios no. Él es la verdad. Lo que pasa es que a veces no queremos oír porque no nos gusta lo que nos dice. Queremos estirar o cambiar el mensaje para que diga lo que queremos escuchar. Si realmente queremos oír su voz, debemos someternos a él y estar listos a obedecerle.
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9: 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Cuando alguien saca a colación el tema de la meditación, nuestra primera reacción suele ser asociarlo con las religiones orientales o con las prácticas de la nueva era. Sin embargo, el Dr. Stanley explicará hoy que la meditación es una habilidad que todo cristiano debería cultivar. 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
0: Cuando estamos pasando por dificultades, pruebas y problemas en la vida, por lo general, si buscamos una palabra de consuelo, ¿qué es lo que hacemos? Buscamos en los Salmos. ¿Por qué en los Salmos? Porque es evidente que David también pasó por dificultad, adversidad y prueba en su vida de tal manera que descubrió algunas cosas acerca de Dios que eran tan impresionantes que merecían conservarse por escrito. Y ahora, miles de años después de eso, nosotros leemos lo que él escribió y de esa manera obtenemos sentimientos muy reconfortantes y alentadores. ¿Por qué? Porque ese hombre supo escuchar al Padre y porque supo meditar en Dios. ¿Qué es lo que Dios observa y qué determina cómo nos utilice? Quizás él use a distintas personas de distintas maneras, pero aquí estoy hablando de ser usado efectivamente con la debida eficacia. Hay muchas personas que poseen todo tipo de talentos y habilidades, pero que carecen de efectividad espiritual. En cambio, si una persona mantiene una relación estrecha con Dios, él la usará de muchas maneras que anteriormente ella ni siquiera podría haber imaginado. Así que lo que él hace es ponernos en el mismo nivel ante la cruz. Es decir, el factor determinante es nuestra relación personal con él. Y no cabe duda que David haya tenido esa clase de relación. Así que busquemos el libro segundo de Samuel y veamos que en el capítulo 7, versículo 18, dice lo siguiente. Y entró el rey David y se puso delante de Jehová y dijo, «Señor Jehová, ¿quién soy yo y qué es mi casa, para que tú me hayas traído hasta aquí?» Y luego inició un tiempo de meditación pensando en el Señor y escuchándolo. Pero recuerde que ya hemos hablado acerca de este pasaje y mencionábamos el hecho de que en esos momentos lo que David hizo consistió primordialmente de cuatro cosas. Examinó brevemente su pasado junto con su familia y como pastorcito en lugares solitarios. Al enfrentarse a Goliat y huir de Saúl, las batallas en que había participado y las guerras que había librado, así como muchas otras cosas que le habían sucedido. Luego, la Biblia dice que reflexionó acerca de Dios y habló acerca de que él había sido grande, muy bueno, lleno de gracia para con él. Y en tercer lugar, recordó las promesas que Dios le había hecho y por fin formuló su petición. Eso fue lo que hizo al estar meditando delante del Señor, y en ese proceso pienso que encontramos varios factores esenciales para una meditación efectiva. Y precisamente quisiera hablar acerca de los factores esenciales para una meditación efectiva, pues mire, no estaremos satisfechos de la vida cristiana sino hasta que aprendamos a estar quietos y en silencio delante de Dios. Siempre nos hará falta alguna cosa. Y no solo eso, sino que jamás tendremos efectividad con otras personas si no aprendemos a meditar en su palabra y en compañía de él. Así que primordialmente quisiera mencionar estos factores, por lo que quisiera que notemos que en el versículo 18 del segundo libro de Samuel 7 dice lo siguiente: Y entró el rey David y se puso delante de Jehová y dijo. Comenzó entonces a hablar con Dios y a compartir con él lo que había en su corazón. Así que quisiera que veamos estos factores esenciales. Son muy sencillos, aunque a veces pasamos por alto estas cosas sencillas, por lo que necesitamos que se nos recuerde que son importantes. Número uno, un lapso de tiempo. Debemos pasar tiempo con él si deseamos crecer a su semejanza. Nosotros llegamos a ser semejantes a lo que contemplamos por tiempo más prolongado. Lo que más afecta a nuestras mentes y lo que llegamos a ser es reflejo de lo que pensamos, así que se trata de un lapso de tiempo. Y mire, cuando alguien me dice, en realidad, ¿qué necesito para crecer en el Señor? Es decir, ¿simplemente ir hacia adelante con Dios? No hay nada que podamos hacer para crecer si queremos hacerlo a toda prisa. Pero sí puedo decirle que estamos ante una paradoja. Si deseamos ir adelante con Dios, tomemos todo el tiempo necesario para estar con Él sin hacer nada más que eso, estar con Él. Eso demanda tomarlo en serio. Y mire, es interesante notar que el Señor Jesús jamás tuvo prisa. Y la razón para eso fue porque tenía tal relación con el Padre y pasaba tanto tiempo con Él, que tenía confianza absoluta y seguridad de que Él lo dirigiría, por lo que no tenía razón alguna para precipitarse. Y creo que jamás se haya precipitado ni tenido prisa ni haya estado ansioso por llegar a ningún lugar, ya que entendía cuán valioso para él era pasar tiempo a solas con su padre. Así que al pensar en David, la Biblia dice que se puso delante de Jehová y que lo hizo no después de que terminaran las batallas, sino en medio de esas mismas batallas. Aprendió a ponerse delante de Jehová, a presentarse ante Jehová, y a tener confianza en Él, a meditar en Él, a pensar en Él. Así que yo solo quisiera pedirle que seamos muy honestos. Honesta y verdaderamente hemos fijado tiempo en nuestro horario, en nuestro calendario de actividades para estar ante el Señor. Yo puedo decirle que no importa quién sea usted, si no aparta ese tiempo, usted jamás dispondrá de él. Así que le pido que revisemos nuestro calendario. ¿Hay algo ahí que diga meditación, tiempo a solas con Dios, tiempo de oración? Si no lo hay, le diré que no lo haremos, aunque algunos digan que sí. Sé muy bien que no sucederá porque el diablo lo llenará de actividades y no tendremos tiempo. Pero debemos tomar el tiempo necesario, fijarlo, decirnos, voy a hacer esto, pues si no lo hace, jamás podrá lograr ese encuentro tan vital para todos nosotros. ¿Y sabe lo que haremos? Lo llenaremos de otras actividades buenas. Así que quisiera decirle que el primer factor esencial para la verdadera meditación, así como la verdadera efectividad, es el tiempo que paso con él en meditación. El primer factor esencial es el tiempo. El segundo factor esencial no solo es el tiempo, sino la quietud. Usted y yo conocemos bien el pasaje del Salmo 46, en donde habla Dios y dice: «Estad quietos y conoced que yo soy Dios». Hay ocasiones en las que, si no estamos quietos, no podremos sentir su presencia. La quietud quiere decir que yo dejo de hacer cualquier otra cosa. Es un tiempo de quietud. No tengo que hacer esto ni lo otro. Mire, ¿no es interesante observar cuántas veces tratamos de hacer más de una cosa a la vez? ¿Cuántos de nosotros vemos la televisión y al mismo tiempo hacemos otra cosa? ¿Qué estamos haciendo durante los anuncios comerciales? ¿Leyendo o haciendo otra cosa, lo que sea? Es sorprendente. A veces me doy cuenta de que al estar haciendo una cosa, si tengo un poco de tiempo, hago también otra y luego otra más. Si estoy usando el teléfono, es posible que esté haciendo otra cosa o trabajando en la computadora o escuchando a otra persona que esté hablándome. Depende de quién se trate. Y también depende de si sostengo una conversación y al mismo tiempo hago lo otro. Eso no está bien, pero es que siempre tenemos prisa y ni siquiera nos damos cuenta de ello. Tener quietud quiere decir que estoy dispuesto a detenerme y concentrarme en lo que debo hacer. Pero si dijera, en estos momentos, durante 5 minutos, no quisiéramos oír ni una palabra, ni que alguien se moviera, sino que todos guardáramos silencio absoluto, sería muy difícil, ¿no es así? ¿Cuántos de nosotros estamos acostumbrados a permanecer sentados y quietos por 5 minutos, simplemente quietos, sin hacer nada? Yo no creo que el Señor Jesús haya estado en el monte lanzando piedritas mientras hablaba con su Padre, o que haya estado quebrando ramitas de árbol o de arbusto, o escribiendo en la arena y diciendo: «Padre, he estado pensando en ti», mientras hacía un dibujo por acá. No creo que haya hecho nada de eso. Él sabía estar en absoluta quietud. Así que quisiera desafiarle a que hoy mismo, o mañana, o tan pronto como sea posible, tome asiento y preséntese ante el Señor con toda quietud, o doble su rodilla, o como usted desee, pero no haga nada más. Permanezca en silencio. Y se dará cuenta que algunos de nosotros tendremos que practicarlo unas cuantas veces, ya que no estamos acostumbrados a hacerlo. La única ocasión cuando estamos quietos es cuando nos acostamos, aunque algunas veces cambiamos de una postura a otra y por fin logramos dormir. Pero si hemos de aprender a meditar, debemos estar dispuestos a aprender a hacer a un lado todo lo demás y simplemente decir: «Muy bien, Dios mío, simplemente quiero escucharte». Y entonces guardemos silencio y escuchemos. David sabía muy bien hacer eso. Sabía estar quieto y dar lugar a que Dios le hablara. A eso se debe que la Biblia esté tan llena de salmos, pues ese hombre sabía escuchar a Dios y estar quieto. Mire, Dios puede hablarnos mientras hacemos otras cosas, pero me pregunto cuánto nos perdemos de lo que Él desearía decirnos si solo estuviéramos en silencio el tiempo necesario para escucharlo. La siguiente palabra es autocontrol. Autocontrol quiere decir que yo admito que debo hacer frente a eso, ya sea silencio, o hacer frente a estar quieto, o hacer frente a dar tiempo suficiente a Dios. Eso demanda autocontrol. No digo que estoy hablando de algo que sea fácil, no lo es. En ocasiones no es fácil para mí. Unas veces sí lo es, y otras veces no. Pero autocontrol quiere decir que voy a entregarme al Espíritu de Dios hasta el punto en el que Él pueda actuar en mi corazón a fin de que mi deseo de observar o escuchar mi deseo de estar con estas personas, mi deseo de hacer esto, eso o aquello, sea controlado. Así que mi deseo más apremiante debe ser estar quieto y a solas con él, lo cual también implica autocontrol. Hay muchos que poseen ese control en distintos detalles de su vida. El autocontrol es un absoluto, una disciplina, autodisciplina.

nuestro jefe terrenal se disguste. ¿Y qué diremos de nuestro jefe celestial, que es nuestro Padre celestial? Estamos disciplinados para hacer esto para el mundo y casi nada para Dios. ¿O Dios recibe lo que nos sobra? Si he de crecer en mi vida espiritual, no puedo darle lo que sobra, debo darle lo mejor. Y jamás podría decir a nadie cuándo es lo mejor, porque nuestras personalidades son diferentes. Para mí sería temprano en la mañana, pero también puedo hacerlo en la noche, ya tarde. Me es fácil hacerlo a cualquiera de los dos extremos. Pero para algunas personas es difícil levantarse temprano, pues si lo intentan, ni siquiera se dan cuenta si Dios está vivo o no. Tienen ese tipo de personalidad y de metabolismo. Así que no es posible decir a todo el mundo, debes hacerlo como yo. Eso no es lo que digo. Sino que debemos determinar a qué horas estamos más frescos y entregar ese tiempo a Dios, dárselo. Y no es el mismo para todos, pero sí demanda disciplina. Mire, la disciplina dice, yo debo someterme a mí mismo bajo el poder del Espíritu Santo y su dirección, y Dios nos capacitará. La autodisciplina es parte esencial de la vida cristiana y muy en particular es esencial para la meditación. No es fácil. Miles de cosas se amontonarán para hacerla a un lado y nosotros debemos decidir, yo voy a seguir sus instrucciones. El apóstol Pablo se disciplinó a sí mismo y al leer las biografías de todos los grandes predicadores que yo conozco, ¿cuál fue el punto clave de la vida espiritual de cada uno de ellos sin excepción? Su meditación en privado con Dios. Debo decirle que recuerdo haber leído algo acerca del gran predicador Charles Spurgeon, que vivió en la última parte del siglo XIX. ¿Sabe cuál fue su mayor desafío? Todas las reuniones a las que debía asistir. Y yo he pensado, no puedo creer que hubieran tantas reuniones como esas en aquellos días. Creía que eso solo sucedía en el siglo XX. Pero para él ese fue su mayor problema. Toda esa serie de juntas y reuniones a las que debía asistir. Así que en realidad la vida no ha cambiado mucho, pues seguimos haciéndolo. Pero quisiera decir lo siguiente. La razón por la que algunos son la excepción es porque están dispuestos a pagar el precio de la autodisciplina. Todo astronauta sabe lo que es la autodisciplina, así como todo piloto de aviación. Y podíamos examinar todas las vocaciones y ver que en todas ellas hay disciplina diaria y en la mayoría de los casos rigurosa. Una de ellas es estar a solas en silencio y quietud escuchando al Padre Celestial cuando nos habla. Además, sabremos que no es cosa fácil. Esta misma noche tendrá muchos deseos de encender el televisor. Y no estoy diciendo que eso sea malo. Solo quiero preguntarle, ¿qué parte ocupa eso en su vida comparado con Dios? Es muy fácil que a cualquiera de nosotros pueda sucedernos, pues ya adquirimos el hábito de hacerlo tan pronto como entramos a casa. Necesitamos algo que haga ruido, cualquier sonido. Quisiera entonces desafiarle a que esta noche al entrar en su casa y tomar asiento no prenda ningún aparato, sino que busque a Dios y vea lo que sucede. Solo quisiera decirle, cuando menos una vez más, no hay otra manera de hacerlo. Podemos intentar otra cosa que querramos. A Dios no le impresiona una personalidad carismática. Nada de eso le impresiona. ¿Sabe por qué? Porque todo lo que Él desea es nuestro corazón y mantener una relación de amor con nosotros. Eso fue lo que hizo David al ponerse delante del Señor, revisar su pasado, traer a la memoria cuán grande era Dios, recordar a Dios mismo sus promesas maravillosas y luego formular sus peticiones ante el Señor. Pero también pasó tiempo estando en quietud, en silencio, a solas, en un lugar solitario. Así que quisiera instarle a practicar estas sugerencias durante 7 días.
y luego observe lo que Dios hace en su vida.

0: durante esos 7 días de tiempo comprometido, disciplinado, dedicado a él y nada más a él. Y le diré lo que sucederá. Usted no deseará hacerlo, solamente esos 7 días. Oremos. Padre Celestial, con todo mi corazón te ruego que toda persona, no la mayoría, sino toda persona, antes de acostarse esta noche, antes de reposar su cabeza sobre la almohada, Padre, te ruego que tú mismo le levantes, no permitas que se duerma, sino que dé vuelta en la cama, se levante y por primera vez en su vida decida decir: mi Padre Celestial merece que yo pase tiempo con Él y voy a concertar una cita con Él a cierta hora, reunirme con Él todos los días de esta semana. Te ruego, Padre, que seamos fieles durante 7 días para liberarnos del hábito de ser bombardeados por el mundo con el fin de impedir que escuchemos la voz divina de nuestro Padre Celestial. Esta es mi oración en el nombre de Cristo. Amén.
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0: Creo que si bien hay muchas iglesias que están creciendo mucho, se ha colocado una gran presión sobre muchos de los siervos de Dios que están en pequeñas iglesias y hasta han llegado a decir: si no soy el pastor de una mega iglesia, no soy nadie. Soy menos importante. Creo que esto es algo muy peligroso, porque en primer lugar la Biblia no nos dice nada acerca de una mega iglesia. Una iglesia crece de acuerdo a la voluntad de Dios y de acuerdo con su plan para la misma. Hay algunas iglesias que nunca serán mega o grande debido a sus comunidades, y eso no las hace diferentes o menos importantes porque Dios ama a todos por igual. Cuando comencé como pastor fue en una iglesia pequeña, y fue ahí donde probablemente aprendí algunas de las lecciones más básicas. Además, piense en esto: cuanto más grande sea la iglesia, más será la responsabilidad y muchas veces mayores los problemas. Mire, lo más importante para cada persona es su relación personal con Cristo, y eso le hará sentir grande a los ojos de Dios, sin importar cuán grande es su congregación.
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0: Ser espiritual requiere que nuestra vida gire en torno a una relación personal con Cristo, al reconocerle como Señor y Salvador, y que se exprese dicha espiritualidad adorando a Dios, comprometido con los valores del reino y sirviendo a los demás.
4: 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Muchos han tratado de definir qué es lo espiritual, pero el apóstol Pablo, en la carta a los Colosenses, nos aclara bien este concepto.
0: ¿Cómo responderíamos si alguien nos preguntara si somos personas inclinadas a lo espiritual? ¿Qué incluiríamos en nuestra respuesta al responder a esa pregunta? ¿Será que mencionaremos que somos salvos, que hemos sido bautizados, que asistimos a la iglesia con regularidad, que leemos la Biblia, que oramos y que ofrendamos con bastante frecuencia? ¿O quizás haremos más énfasis en lo que hemos dejado a un lado, como el hecho de que no nos emborrachamos, no fumamos, no apostamos, no somos infieles a nuestro cónyuge y no robamos ni engañamos? Quizás para muchos esa sea una buena descripción de lo que es una persona espiritual. Pero con excepción de la primera característica que mencioné, la de ser salvos, las demás no son distintivas de un creyente. La verdad es que cualquier otra persona que no sea cristiana podría llevar un estilo de vida bastante parecido. Y el hecho de hacer o de abstenerse de lo que mencionamos anteriormente no significa que ese individuo sea espiritual. Lo que sucede casi siempre es que usamos las normas humanas para identificar a una persona espiritual. Y aquellos que no llenan nuestros requisitos los descartamos. ¿Por qué hacemos tal cosa? Sencillamente porque difieren con nuestra manera de pensar y no podemos tolerar esas diferencias. El problema con este asunto es que siempre diferiremos con los demás creyentes, pues cada cristiano tiene sus propias normas. Puede que en ocasiones nos sintamos cómodos con aquellos que tienen una manera de pensar similar a la nuestra, pero no podremos hallar a dos creyentes que piensen exactamente igual en relación a todos los aspectos de la vida. Algunos van a ser más tolerantes con esos aspectos que para otros son esenciales para poder llegar a ser una persona espiritual. En la carta a los Colosenses, Pablo les escribe a creyentes que enfrentaban las doctrinas de falsos maestros. Estos hombres enseñaban que no era suficiente componer su fe en Jesucristo, sino que los cristianos debían añadir algo más para así sentirse completos en el Señor. Insistían en que existía un conocimiento superior al del Evangelio, el cual les permitiría llegar a ser verdaderamente espirituales. Les invito a que abran su Biblia para que leamos Colosenses capítulo 2, los versículos 16 al 23. El título de este mensaje es Metas correctas y métodos equivocados. Y antes de leer este pasaje, quizás deberíamos recordar lo que el apóstol nos dice en Colosenses 2:8, donde nos declara lo siguiente: Mirad que nadie os engañe por medio de filosofías y huecas sutilezas, según las tradiciones de los hombres, conforme a los rudimentos del mundo y no según Cristo. Luego, en los versículos 16 al 23 nos dice: Por tanto, nadie os juzgue en comida o en bebida, o en cuanto a días de fiesta, luna nueva o días de reposo, todo lo cual es sombra de lo que ha de venir, pero el cuerpo es de Cristo. Nadie os prive de vuestro premio, afectando humildad y culto a los ángeles, entremetiéndose en lo que no ha visto, vanamente hinchado por su propia mente carnal, y no haciéndose de la cabeza en virtud de quien todo el cuerpo, nutriéndose y uniéndose por las coyunturas y ligamentos, crece con el crecimiento que da Dios. Pues, si habéis muerto con Cristo en cuanto a los rudimentos del mundo, ¿por qué, como si vivieseis en el mundo, os sometéis a preceptos tales como no manejes, ni gustes, ni aun toques, en conformidad a mandamientos y doctrinas de hombres, cosas que todas se destruyen con el uso? Tales cosas tienen a la verdad cierta reputación de sabiduría en culto voluntario, en humildad y en duro trato del cuerpo, pero no tienen valor alguno contra los apetitos de la carne. Puede que el término espiritual sea usado ampliamente en nuestros días, pero estoy convencido de que todos deseamos ser vistos como personas espirituales. Aunque quizás no sepamos definir lo que esto significa, deseamos que otros piensen de nosotros de esta manera. Pero sin temor a equivocarnos, podemos afirmar que la meta de la espiritualidad es una que vale la pena obtener. Y no hablamos solo de ser salvos, sino de ser espirituales. Hay algunos que son salvos, pero aún siguen dominados por su naturaleza carnal. ¿Cómo podemos definir el término espiritualidad? Fue al comenzar a estudiar este pasaje de la Biblia que me di cuenta que nunca antes había leído una definición de esa palabra. No recuerdo haber visto una definición de lo que es un hombre espiritual anteriormente. Así que tuve que detenerme a pensar de qué manera podía definir espiritualidad. Puede que algunos de ustedes ya hayan dedicado tiempo para pensar en ese asunto y hasta tengan una definición para espiritualidad, pero aún así quisiera compartirles la definición a la que llegué en relación a este asunto. Para ser espiritual se requiere haber centrado nuestra vida en la relación personal que tenemos con Jesucristo, nuestro Señor y Salvador, la cual se expresa con una devoción hacia Él y un deseo de servir a los demás. Permítanme decirles esto una vez más. Espiritualidad requiere que nuestra vida gire en torno a la relación personal que tenemos con Jesucristo. Es imprescindible que le hayamos reconocido como nuestro Señor y Salvador. También es necesario que la expresemos por medio de la devoción hacia Dios y del servicio que brindamos a las personas que nos rodean. Notemos que no incluí nada relacionado con lo que tenemos que hacer o dejar de hacer. Tampoco mencioné nada en relación con la experiencia que tengamos en la vida cristiana o los requerimientos que debemos cumplir para poder llegar a ser personas espirituales. Esta es la verdadera y genuina espiritualidad cristiana. Sabemos que existen diferentes clases de espíritus en este mundo, pero nos referimos a una espiritualidad que proviene de Dios y que está relacionada con nuestro Señor Jesucristo. Aquellos que se enfocan en lo que deben hacer y en lo que no debe ser parte de su vida para llegar a ser espiritual, nunca podrán ponerse de acuerdo en todos los detalles. Además, no creo que eso sea lo que define la espiritualidad de una persona. El problema que enfrentaban los creyentes de la iglesia de Colosas era las enseñanzas de los falsos maestros. Estos engañadores proclamaban que era bueno haber conocido a Jesús, pero esto no era suficiente para tener una salvación completa. No creían que era suficiente para llegar a ser una persona espiritual, pues se necesitaba de mucho más para alcanzar esto. El mensaje de la epístola a los Colosenses gira en torno a este tema y puede ser descrito de la siguiente manera. Cuando tenemos a Jesús, lo tenemos todo y no necesitamos añadir nada más a nuestra vida espiritual. Es importante mencionar que esta espiritualidad a la que Pablo hace mención en este pasaje de la Biblia no es un estado que alcanzamos en cierto momento determinado de nuestra vida. Considero que no es algo que obtenemos en una ocasión y podamos darnos por satisfechos. Más bien, podemos ver esta espiritualidad como un proceso en el cual continuamos creciendo cada día. La espiritualidad no es un estado que se alcanza una vez en la vida, sino un proceso en el que seguimos creciendo cada día más. Y es precisamente porque no entendemos esto que existe la división y la falta de armonía y unidad en el cuerpo de Cristo. El problema principal que enfrentamos hoy en relación con la espiritualidad es que la basamos en los esfuerzos humanos. Es por eso que muchos no se ponen de acuerdo en lo que debe consistir la espiritualidad, porque lo que tienen en mente está relacionado con aquello que el ser humano puede llegar a ser por sus propios méritos. Lo que para algunos creyentes no tiene importancia, para otros es visto como una gran falta. Y definen la espiritualidad de un cristiano basado en sus esfuerzos. Otra dificultad que está relacionada con la espiritualidad es que en ocasiones algunos se sienten orgullosos al pensar que han alcanzado esa condición espiritual elevada que se menciona en algunas congregaciones. Piensan que al abstenerse de hacer algunas cosas que otros creyentes hacen y al hacer aquello que consideran es propio de un hombre espiritual, pueden comenzar a ver a los demás como inferiores, pues ahora viven en un nivel elevado. Pero se equivocan al pensar de esa manera, pues esto no es parte de ser espiritual. Puede que haya varios aspectos de la vida cristiana en los que los creyentes no nos podamos poner de acuerdo, pero es crucial que sepamos lo que significa ser espiritual. Es crucial que nos tracemos la meta de centrar nuestra vida no en una creencia acerca de Jesús, sino en una relación personal con Él. Si ya le hemos recibido como nuestro Salvador y Señor, debemos permitir que esa relación personal que nos ha permitido tener con Él sea el centro de nuestra existencia. Debemos vivir en devoción y obediencia al Señor como resultado de lo que ha hecho en nuestra vida. Hay varias maneras en las que podemos acercarnos a este tema de la espiritualidad. La manera incorrecta es la que usaban los falsos maestros de la iglesia de Colosas. Pero antes de sumergirnos más en este asunto, me gustaría que pudiéramos analizar la situación que enfrentaba esa iglesia a la que Pablo les escribió esta epístola. Y mientras hacemos esto, nos daremos cuenta que esos cristianos se enfrentaban una situación similar a la que tenemos en nuestros tiempos en el cuerpo de Cristo. Las preguntas que esos creyentes se hacían eran: ¿quién es espiritual y quién no lo es? ¿Qué es lo que define a una persona espiritual? ¿Cuáles son las normas y guías que podemos usar para identificar la espiritualidad? Puede que ante los ojos de otros creyentes no seamos personas espirituales. Hasta quizás ha habido ocasiones en las que se han acercado a nosotros para decirnos que no somos espirituales. Y al preguntarles por qué afirman tal cosa, lo más seguro es que compartirán con nosotros el porqué de esto basado en su propia opinión. La realidad es que no podemos vivir en el cuerpo de Cristo de esta manera. En otras palabras, no podremos crecer y ser edificados en armonía y amor si usamos nuestra propia opinión para definir un concepto tan crucial como este. No debemos acusar a otros de no ser espirituales solo por el hecho de que no piensan igual que nosotros en todos los aspectos de la vida cristiana. De hecho, sabemos que no siempre ponemos en práctica lo que creemos en nuestro diario vivir, sino que nos equivocamos y también cometemos errores. ¿Cuáles son los métodos equivocados que algunos creyentes de Colosas usaban para alcanzar espiritualidad? El primero que hallamos en la carta que Pablo les escribió es la afirmación que hacían esos falsos maestros acerca de Jesús. Decían que era bueno haber conocido a Cristo, pero que esto no era suficiente para ser espiritual, pues los creyentes debían tener también una perspectiva filosófica de la vida. Afirmaban que las enseñanzas que Pablo les había dado no eran suficientes para sentirse completos. Creían que existía un conocimiento superior y que, para ser salvos y llegar a ser espirituales, tenían que alcanzar ese conocimiento. Pensaban que no era suficiente confiar en Cristo para salvación, pero sabemos que esa filosofía humana solo trae más vacío y vanidad a los que la siguen. El segundo método erróneo que usaban para alcanzar espiritualidad es el legalismo. Notemos lo que nos dicen Colosenses 2, versículos 16 y 17. Leamos nuevamente estos versículos. Por tanto, nadie os juzgue en comida o en bebida, o en cuanto a días de fiesta, luna nueva, o días de reposo, todo lo cual es sombra de lo que ha de venir, pero el cuerpo es de Cristo. En otras palabras, no debían permitir que otros los ataran a esas cadenas legalistas en las que vivían antes de conocer a Jesucristo, como por ejemplo, menciona los días que debían guardar o las comidas que no podían ingerir y otras ceremonias y leyes humanas. En el versículo 17 nos declara que la razón por la que no tenemos que vivir bajo ese legalismo es porque no es real. Es solo una sombra de lo que vendría, refiriéndose a la venida de Cristo. Y Pablo les dice a los hermanos de Colosas que como Cristo ya había venido, no era necesario seguir bajo la sombra del legalismo, pues el Señor les había hecho libres. El tercer método era un orgullo vano. Pablo les advierte que no deben permitir que nadie les robe ese premio que habían recibido al aceptar a Cristo como su Salvador personal. Esa verdadera libertad y espiritualidad que el Señor les había dado, no debían dejar que nada ni nadie se las arrebatara con falsas promesas. Escuchen lo que nos declara en Colosenses 2:18. Nadie os prive de vuestro premio, afectando humildad y culto a los ángeles, entremetiéndose en lo que no ha visto, vanamente hinchado por su propia mente carnal. Estos falsos maestros estaban hinchados de un falso orgullo. No entendían cómo otros decían no haber tenido ninguna visión, o no haber dado culto a los ángeles, o no haber tenido una experiencia emocional como la que ellos afirmaban tener. Creían que los que eran espirituales podían tener visiones, ver ángeles y muchas otras experiencias espirituales relacionadas con ese conocimiento superior que proclamaban. No entendían cómo algunos cristianos profesaban sentirse completos con tan solo seguir las instrucciones que habían recibido de los apóstoles y con las enseñanzas de la palabra de Dios. Las personas de nuestros días también tienen una confusión muy grande en relación con el tema de los ángeles. Es por eso que a veces les escuchamos decir que van a hablar con su ángel, o que enviará su ángel en alguna misión, o que su ángel le cuidará. Pero es importante aclarar que ese punto de vista está completamente equivocado, pues es Dios quien indica a los ángeles lo que tienen que hacer. La Biblia nos declara que los ángeles son espíritus que ministran de acuerdo a la voluntad de nuestro Padre Celestial, y también nos declara que no debemos adorar a los ángeles. No es que los ángeles no tengan un ministerio, pero de acuerdo a lo que leemos en la palabra de Dios, sabemos que no están esperando en nuestra casa a que les digamos lo que queremos que hagan cada día. Leamos lo que nos dice en Apocalipsis 19:10. Yo me postré a sus pies para adorarle, y él me dijo, mira, no lo hagas, yo soy consiervo tuyo y de tus hermanos que retienen el testimonio de Jesús. Adora a Dios, porque el testimonio de Jesús es el espíritu de la profecía. Luego en Apocalipsis 22, versículos 8 y 9, nos declara lo siguiente. Yo, Juan, soy el que oyó y vio estas cosas. Y después que las hube oído y visto, Me postré para adorar a los pies del ángel que me mostraba estas cosas, pero él me dijo, mira, no lo hagas, porque yo soy consiervo tuyo, de tus hermanos los profetas, y de los que guardan las palabras de este libro, adora a Dios. No existe ninguna base bíblica para que adoremos a los ángeles. Pero estos falsos maestros trataban de engañar a los creyentes de Colosas para que hicieran tal cosa. Les decían que para ser verdaderamente espirituales, tenían que adorar a los ángeles. No creían que el haber conocido a Cristo era suficiente, sino que trataban de hacerles ver que necesitaban pasar por otras experiencias espirituales, lo cual no era cierto. El cuarto método que estos falsos maestros usaban para engañar a estos cristianos era el ascetismo. No sólo recalcaban la filosofía, el legalismo y el misticismo, sino que también hacían énfasis en el ascetismo. Escuchen lo que nos dicen Colosenses 2:19. Y no haciéndose de la cabeza, en virtud de quien todo el cuerpo, nutriéndose y uniéndose por las coyunturas y ligamentos, crece con el crecimiento que da Dios. Pablo nos declara que aquellos que se habían desviado para seguir esas falsas enseñanzas y las visiones y la adoración a los ángeles, se habían alejado de Cristo. Recalca que el Señor es la cabeza de la iglesia, el centro de nuestra vida y quien nos sustenta en todo momento. Es Él quien nos da el crecimiento. Luego comienza a hablar en relación con este tema del ascetismo. Sabía que estos falsos maestros proclamaban que los creyentes debían de una manera rigurosa imponerse restricciones que limitaran sus actividades. Y es por eso que les dice lo siguiente en Colosenses 2:20. Pues si habéis muerto en Cristo en cuanto a los rudimentos del mundo, porque como si vivieseis en el mundo, os sometéis a preceptos. Estos falsos maestros creían que no bastaba con aceptar a Jesús como su Salvador personal, sino que también tenían que negarse a sí mismos y cumplir con ciertos reglamentos. Proclamaban que debían abstenerse de ciertas comidas, de tener relaciones sexuales con su pareja, de sentir placer, de disfrutar la vida que Dios les había dado. Y sabemos que algunos, siglos después, siguieron estas ideas. Se encerraban en monasterios para huir del pecado del mundo. Se golpeaban y mutilaban para calmar los apetitos de la carne y poder llegar a ser más espirituales. Creían que el cuerpo físico era malo y por eso se castigaban de esa manera y enseñaban a otros de que sólo así podrían llegar a ser espirituales. Pero sabemos que nuestro cuerpo físico ha sido hecho por Dios y que es templo del Espíritu Santo. Esta era la manera en la que estos falsos maestros creían poder llegar a ser espirituales. Tenían que ser capaces de cumplir con las reglas que se habían impuesto a sí mismos y abstenerse de todo aquello que consideraban alimentaba su apetito carnal. También debían ser capaces de ver visiones, adorar ángeles y contar con una filosofía superior. Si una persona tenía estas características, podía decirse que había venido a ser espiritual y había alcanzado esta plenitud que se describe en la Biblia. Pablo concluye este asunto en el versículo 23 de Colosenses 2. Nos dice que todos estos asuntos no son malos, si es que alguien quisiera ponerlos en práctica en su vida de manera voluntaria. Pero también nos advierte que nada de esto puede detener el apetito de nuestra naturaleza humana. Leamos lo que dice en Colosenses 2:23. Tales cosas tienen a la verdad cierta reputación de sabiduría en culto voluntario, en humildad y en duro trato del cuerpo, pero no tienen valor alguno contra los apetitos de la carne. El abstenerse de todo esto no les ayudaría a eliminar el apetito de su carne, ni tampoco los haría más espiritual. Es bueno que, si Dios nos indica que debemos hacerlo, estemos dispuestos a vivir en abstinencia de acuerdo a lo que nos muestre. Pero Pablo nos declara que nada de esto nos da la victoria sobre el pecado ni nos ayuda en nuestro crecimiento espiritual. Pareciera que este tema solo incumbía a los creyentes de la época del apóstol. Pero en unos instantes voy a mostrarles que, de cierto modo, también en nuestros tiempos, algunos cristianos proclaman esas falsas enseñanzas. Hemos trazado nuestros propios esquemas de espiritualidad. Pero aquello que Pablo nos enseña en la palabra de Dios todavía se aplica a nuestros tiempos. Nos declara que si deseamos obtener la victoria espiritual sobre el pecado y permitir que Cristo reine en nuestra vida, para así vivir en victoria, no debemos seguir esas falsas enseñanzas. Ni las reglas, ni el legalismo de los hombres podrán edificarnos o darnos esa victoria o espiritualidad que tanto anhelamos. No tenemos que demostrar la espiritualidad que hemos alcanzado, ni tampoco seguir esas falsas enseñanzas para tratar de alcanzarlas. Nuestra espiritualidad y nuestra victoria sobre el pecado están basadas en la relación personal que tenemos con Jesucristo. Desde el momento en que le recibimos como nuestro Salvador personal, ha venido a morar en nosotros y es suficiente para transformarnos, edificarnos y darnos esa victoria espiritual que anhelamos. Solo en Cristo podremos venir a ser completos y victoriosos. Ningún reglamento o regulación humana puede hacer esto, ni tampoco podrán el ascetismo, la filosofía o el misticismo lograr que seamos más espirituales. Todo esto que hasta aquí hemos mencionado era lo que ocurría a los creyentes colosenses, pero ¿y qué de los cristianos de nuestra época? ¿Acaso existe alguna similitud con lo que hemos descrito anteriormente? Por supuesto que sí. Hay quienes piensan que si limitamos nuestra vida cristiana solamente a lo que se dice en la Biblia, no podremos alcanzar la verdadera espiritualidad. Afirman que necesitamos una forma superior de conocimiento y entendimiento que no hallaremos en la palabra de Dios. Nos acusan de tener una mente estrecha, pues solo basamos nuestra fe en esas enseñanzas que fueron escritas miles de años atrás. Y hay quienes hasta se atreven a dudar de la veracidad de las Sagradas Escrituras y afirman que está llena de errores e incongruencias. Por eso creen que no es suficiente para guiar nuestras vidas, sino que necesitamos algo más. Declaran que debemos expandir nuestra manera de pensar y abrir nuestro entendimiento a un conocimiento superior al que creen hallar en la Biblia. También hay quienes en la actualidad son atrapados por el legalismo. Son los que viven proclamando aquello que se debe y lo que no se debe hacer para alcanzar la espiritualidad que tanto anhelan. Permítanme contarles algo que me sucedió a mí, pues crecí en ese ambiente de legalismo que hemos mencionado, y sé lo fácil que es ser atrapado por esto. Estoy agradecido por mi pasado y por la herencia cristiana que recibí, pues todo esto me dio muy buena base bíblica. La iglesia a la que asistí cuando era joven estaba formada por creyentes que amaban al Señor y que deseaban servirle. Pero en algún momento determinado cambiaron la idea que tenían de lo que significaba estar separados del mundo y se fueron más allá de las enseñanzas de la Biblia para expresar su oposición a la vida mundana. Se veían a sí mismos como separatistas. Poco a poco fueron creando reglas y mandamientos que no venían de la Biblia, sino de ellos mismos. Y fue en ese ambiente legalista que crecí. Puede que en la actualidad esas reglas sean vistas como algo completamente fuera de lo normal, pero en ese momento de mi vida creí que era lo que tenía que hacer. Estos creyentes no solo predicaban esas enseñanzas con todo su corazón, sino que también trataban de guiar sus vidas por medio de ellas. Por ejemplo, decían que no se debía fumar, ni tomar, ni ser parte de ningún juego al azar, ni jugar con naipes, ni bailar, ni ir a nadar enfrente de una persona del otro sexo, ni jugar ningún deporte el domingo, ni escuchar música que no fuera cristiana durante ese día. Esas eran algunas de las reglas que la iglesia donde crecí proclamaba en todo momento. Trataba de seguirlas todas, pero cada vez que fallaba me sentía muy mal, pues pensaba que había dejado de ser espiritual. Puede que a algunos de los que hoy me escuchan hasta le parece gracioso todo esto, pero para estos creyentes todas esas tradiciones eran cruciales para poder llegar a ser espirituales. La idea que tenían de ser espirituales era de vivir de una manera tan peculiar que pudieran llegar a ser completamente diferentes del mundo. El peligro de pensar de esta forma es que podemos llegar a sentirnos superiores a los demás. No solo se sentían superiores a los que no conocían a Cristo, sino también superiores a los demás cristianos que no seguían sus reglas. Fue en ese ambiente religioso legalista que crecí. Y tengo que admitir que pasaron varios años antes de que pudiera dejar a un lado esa perspectiva equivocada de la vida cristiana. Hoy puedo asegurarles que ninguna de esas reglas humanas está relacionada con la espiritualidad de una persona. No lo digo con el ánimo de criticar a esas personas, pues Dios sabe que les amo en gran manera. Pero he usado esto como ejemplo para que podamos comprender lo fácil que es caer en la misma trampa. Lo único que cambia es las normas y reglas que escojamos. Algunos creyentes pensarán aspectos que quizás nosotros nunca añadiríamos a nuestra lista de requisitos para ser santos. Puede que nos guste pensar que los nuestros nos llevan más a la santidad que los de los otros creyentes o que son más razonables. Pero al final estaríamos haciendo lo mismo que esos cristianos de la iglesia de Colosas. ¿Acaso podemos decir que los que van al cine son menos espirituales que los que se abstienen de ir? Si la película que piensa ver tiene un buen mensaje, no tiene por qué afectar su vida cristiana. No podemos criticar a un cristiano solo por el hecho de ir al cine, ni tampoco dudar de su espiritualidad. Es cierto que hay algunas actividades que no van de acuerdo con la vida cristiana a la que hemos sido llamados por Jesucristo. Yo en lo personal trato de alejarme de todo aquello que no encaje con la vida a la que el Señor me ha llamado. Pero no puedo ahora decirles a otros que al hacer esto, o al dejar de hacer aquello, serán más o menos espirituales que yo. No soy quien para determinar el nivel de espiritualidad de nadie. Puede que me dé cuenta que un creyente esté lidiando con cierto pecado en su vida, el cual aún no ha podido echar completamente fuera de sí. Pero si somos sinceros con nosotros mismos, tendremos que reconocer que todavía hay ciertas áreas en nuestra vida que deben ser purificadas y limpiadas por el Señor. ¿Cuántos de nosotros podemos afirmar que hemos erradicado al pecado de nuestra vida? Por supuesto que nadie puede hacer esa declaración, pues estaría mintiendo. Ninguno de nosotros puede jactarse de ser espiritual, pues esto no es un estado que alcanzamos solo una vez en la vida, sino que es una experiencia progresiva que obtenemos mientras crecemos cada día en el Señor. Y es por eso que no debemos juzgar la espiritualidad de otros solo porque nos sigan nuestros preceptos o reglas. No solo podemos ver la manera en la que el legalismo es usado en nuestros días para medir la espiritualidad, sino que también podemos observar cómo el misticismo es parte de esos métodos que otros usan para hacer esto. ¿Acaso no nos hemos tropezado con creyentes que se escandalizan al saber que no hemos tenido las mismas experiencias que ellos? Y como no hemos sentido lo mismo que ellos afirman haber experimentado en algún momento, dudan que hayamos llegado a ser espirituales. No podemos juzgar a otros por nuestras mismas normas. Si sentimos que Dios responde a cada una de nuestras oraciones y un hermano en la fe se acerca para comentarnos que no siente lo mismo, No podemos juzgarlo. No podemos decir que somos más espirituales que él o ella por ese aspecto. Además, sabemos que Dios contesta las oraciones de cada uno de sus hijos. Lo que sucede es que no siempre dice sí, sino que a veces nos niega lo que le hemos pedido y en otras ocasiones nos declara que aún no es el momento para que lo recibamos. Y si decimos que siempre nos ha dado todo lo que hemos pedido, estamos mintiendo, pues esto no es así. No debemos poner esa atadura legalista en otros creyentes. Si deseamos leer la Biblia en la mañana antes de comenzar el día, podemos hacerlo, pues no tiene nada de malo. Pero no podemos afirmar que aquellos que no lo hagan son menos cristianos que nosotros, o que están más lejos de Dios, o que son menos espirituales. Es muy fácil tener una actitud crítica en relación a este aspecto, pero no es beneficiosa ni para nosotros, ni para el hermano o hermana que juzgamos con nuestras palabras. Debemos recordar que los principios de Dios nunca cambian, ni tampoco estos van de acuerdo a la persona con la que el Señor trabaja, sino que siempre son iguales. También es importante resaltar que la manera en la que nuestro Padre Celestial actúa en cada uno de sus hijos no está determinada por las normas que hayamos trazado, o por nuestra manera de pensar, o por lo que otros piensen de nosotros. No podemos conocer el corazón de cada ser humano. Solo Dios puede ver lo que hay en el interior de las personas. Y hay algunas actividades que tendremos que dejar a un lado en nuestra vida, no para ser más espirituales, sino para no ofender a otros hermanos en la fe. Aquello que no es un pecado, pero que puede estorbar la fe de otro cristiano, no debe ser parte de nuestro estilo de vida. No es que estorbe nuestro crecimiento espiritual, pero sí puede ser piedra de tropiezo para otros, ya sea que dañe a otro hermano en la fe, o que nos impida dar un buen testimonio a los que no conocen de Cristo, si algo cae en esta categoría, aunque no creamos que sea malo en sí, debemos desecharlo y sacarlo de nuestra vida. Lo que sí no debemos hacer es criticar a otros creyentes solo porque no sigan las mismas normas que nosotros o porque no hayan vivido las mismas experiencias espirituales que nosotros ya hemos vivido. No podemos decirles a un cristiano que no es salvo solo porque no tiene cierto don espiritual. No existe ningún pasaje de la Biblia que nos indique tal cosa. Más bien, se nos dice que no todos los creyentes recibirán el mismo don, pues aunque el Espíritu es el mismo, sí hay diversidad de dones. Lo mismo sucede con el tema de la sanidad. Dios tiene el poder para sanarnos de la manera en la que desea hacerlo. En ocasiones usará a los doctores para hacerlo, y otras veces lo hará por otros medios. Pero el hecho de que yo ore pidiéndole a Dios que me sane y que responda a mi oración dándome la sanidad que necesito no significa que yo sea más espiritual que el hermano que ora y es sanado por Dios por medio de un tratamiento médico. No es el doctor el que ha sanado a ese hermano, sino que ha sido el Señor que decidió usar ese medio para darle la sanidad por la que ya le había pedido. Y hasta es muy probable que algunas personas salgan beneficiadas del testimonio de sanidad de ese cristiano. En otras palabras, no debemos juzgar la espiritualidad de otra persona por la manera en la que Dios decide trabajar en la vida de cada uno de sus hijos. No siempre va a hacerlo de la misma forma, pues todo lo hace de acuerdo al plan que ha trazado para cada uno de nosotros. Y creo que una de las razones por las que el Espíritu Santo no siempre derrama todo su poder es por la actitud de crítica que en ocasiones tenemos para con otras personas. Estamos de acuerdo en que esas personas son salvas, pero de cierto modo sentimos que no han llegado al nivel espiritual en el que estamos, pues no siguen las mismas normas que nos hemos trazado. Uno de los problemas más grandes en nuestros tiempos en relación a la espiritualidad es que si otros no tienen la misma manera de pensar de nosotros, afirmamos que carecen de espiritualidad. Hasta hay ocasiones que usamos la palabra de Dios para defender nuestro punto y atacar a los demás que piensan diferentes. Pero no creo que sea del agrado de nuestro Padre Celestial que juzguemos a nuestros hermanos en la fe de esa manera. El hecho de que tengamos una posición política que sintamos está basada en la palabra de Dios no significa que tengamos que minimizar la espiritualidad de los que piensan diferentes. No tenemos por qué estar de acuerdo con ellos, pero tampoco se nos ha dado la autoridad para decir el nivel espiritual que tienen o si son salvos o no. Puede que esa sea la base cristiana que nos han enseñado, pero no podemos criticar a otros por su posición política. De igual manera, tampoco debemos hacerlo con los temas que escojan para predicar. Sabemos, por ejemplo, que el tema de la pornografía es muy importante. Es una de las adicciones que está destruyendo a nuestro mundo en la actualidad. Pero no podemos criticar a otros por no predicar más detalladamente o con más frecuencia sobre este tema. No podemos acercarnos a ellos y acusarlos de ser menos espirituales solo porque no hablan de ese tema. Es cierto que hemos sido llamados por Dios para hablar en contra del pecado y de todo aquello que no sea de su agrado. Tenemos que mantenernos firmes en la posición que nos ha puesto. Pero no somos los indicados para juzgar a otros hermanos por no hablar tan seguido como quisiéramos sobre el tema de la pornografía. Esto no es lo que la Biblia nos dice en relación con el tema de la espiritualidad. Más bien nos declara que nuestra espiritualidad está basada en la relación personal que tenemos con Jesucristo como nuestro Salvador y Señor. Es al cederle el control de cada área de nuestra vida y al vivir en sumisión en lo que nos ha llamado a ser que podemos crecer espiritualmente. Y la misma se verá expresada en la devoción con la que le sirvamos y en la manera en la que impactemos la vida de los que viven a nuestro alrededor. Es Dios quien nos motiva y nos guía para que sirvamos a los demás y para que trabajemos en diferentes áreas. No podemos pretender que todos los creyentes van a servir en el mismo ministerio, ni tampoco podemos criticar a los que le sirven en algo diferente a lo que nosotros hacemos. Pablo nos dice que debemos ser diligentes al mantener la unidad de la fe. Esta unidad no está sometida por lo que creamos cada uno de nosotros, sino por la relación personal que cada creyente tenga con el Señor Jesucristo. Él es quien nos impulsa a actuar de la manera en la que lo hacemos y a servir a los demás. Nos ha dado diferentes dones espirituales para que le sirvamos de acuerdo al plan específico que ha trazado con cada uno de sus hijos. Y es por eso que no podemos juzgar o menospreciar a otros por lo que hacen o dejen de hacer, pues su espiritualidad no está basada en esto. Este es el tema que Pablo abarca en la epístola a los Colosenses, la manera en la que estos falsos maestros trataban de encadenar a los creyentes con los diferentes métodos que ya hemos explicado. Pero sabemos que la verdadera espiritualidad está basada en la relación espiritual que tengamos con Jesucristo como nuestro Salvador y Señor, la cual va a ser expresada por medio de una amorosa devoción hacia Él y por la disposición que tengamos de servir a otros. La compasión y el amor deben ser parte del estilo de vida de los hijos de Dios. Tenemos que aprender a comprendernos los unos a los otros, a sentir compasión por las necesidades de los demás y a ser obedientes al Señor de acuerdo a lo que nos ha dicho que debemos hacer. Si no hacemos esto, viviremos desunidos y optaremos por criticar lo que otros hagan. Cada día seremos más orgullosos. Esto es a lo que Pablo se refiere en Colosenses 2:23 al decirnos: tales cosas tienen a la verdad cierta reputación de sabiduría en culto voluntario, en humildad y en duro trato del cuerpo, pero no tienen valor alguno contra los apetitos de la carne. En otras palabras, No podemos esperar obtener la victoria sobre el pecado solo porque hemos optado por un estilo de vida de abstinencia, de legalismo o misticismo. Nada de esto nos hará más espiritual. Esto es algo que solo podremos obtener por medio de la relación personal que tenemos con nuestro Señor Jesucristo. Notemos lo que Pablo ha destacado en este pasaje. Nos dice que en Jesucristo hallamos la plenitud de la Deidad, es decir, que es Dios quien tomó forma de hombre. También nos dice que es en el Señor donde encontramos la esperanza de vida ahora y por toda la eternidad. Es en Él que estamos completos y quien nos capacita para enfrentarlo todo. Esto no es algo que obtenemos por medio del legalismo o el misticismo o el ascetismo o la filosofía, sino solo en Cristo. Es a Él a quien debemos estar dispuestos a obedecer sin importar las consecuencias que nuestros actos pueden traer a nuestra vida. Si es nuestro Señor y tenemos una relación espiritual con Él, haremos todo lo que nos indique. Ahora bien, creo que también es importante mencionar el error en el que muchos caen al pensar en la espiritualidad. Si aceptamos que se pueden obtener por los medios que estos falsos maestros de Colosas indicaban, debemos admitir que estaría basada en esfuerzos humanos. Es decir, que debemos seguir estas reglas, o abstenernos de hacer esto otro, o tratar de obtener más conocimiento, o buscar el tener visiones. Pero todo esto no es más que esfuerzos humanos para recibir algo superior, cuando en realidad sabemos que no es de esta forma que sucede. No solo estaría basada en esfuerzos humanos, sino que en segundo lugar sería engañosa. Es una mentira lo que ellos proclamaban, pues la espiritualidad solo puede ser obtenida por medio de Cristo. No podemos poner a un lado al Señor para dar paso a los esfuerzos humanos. Recuerden que Jesucristo desea ser el centro de la vida del creyente y que todo gire a su alrededor. Si lo reemplazamos por algo más, entonces deja de ser el centro de nuestra existencia y el Señor de nuestra vida. Y es por eso que Pablo ponía siempre el énfasis en Cristo, pues todo debe girar a su alrededor. Es una gran mentira el pensar que podemos vivir con adicciones que ocupen el lugar que Cristo debe tener en nuestro corazón. En tercer lugar, debemos mencionar el orgullo. Algunos se sienten orgullosos de todo lo que hacen o de aquello que se han abstenido en su vida. Y en verdad, es bueno dejar fuera de nuestra vida mucho de aquello que no es de nuestro agrado, pero esto no significa que tenemos el derecho de criticar o menospreciar a los que piensen de manera diferente a nosotros. ¿Por qué hemos sido salvos por el Señor? Por la sangre que derramó en la cruz del Calvario por cada uno de nosotros. ¿Qué es lo que nos hace ser espirituales? La relación personal que nos ha permitido tener con Él. Así que no debemos dejarnos engañar y pensar que nuestras acciones nos hacen ser mejores que otros. En cuarto lugar, debemos incluir la desilusión. Algunos han escuchado hablar tanto de esas experiencias espirituales que otros creyentes dicen haber tenido, que al no verlas en sus vidas, se sienten desilusionados. Creían que al pasar por esas experiencias místicas obtendrían una nueva perspectiva de Dios y que todo cambiaría. Pero al ver que no hubo tal cambio, se desilusionan. ¿Saben por qué no ocurre tal cambio? Porque la espiritualidad de un creyente no está basada en lo que haga o deje de hacer, sino en la relación personal que tenga con Jesucristo. ¿Cuál es el método correcto entonces? ¿De qué manera una persona puede obtener la espiritualidad que tanto hemos mencionado en este mensaje? No piensen que voy a darles una lista de pasos a dar para obtener esto, pues no existe. La espiritualidad es un regalo que Dios nos da y una experiencia que vivimos cada día. ¿Qué sucedió cuando fuimos salvos por la gracia de Dios? Jesucristo vino a morar en nuestra vida para vivir en nosotros y por medio nuestro. Y de esa manera recibimos la espiritualidad. ¿Cómo expresamos esa espiritualidad? Esto es algo que expresamos por medio de Jesús quien mora en nosotros. Hay al menos tres aspectos que aumentan esa expresión de Jesús en nuestra vida. En primer lugar,

0: Cristo y, en segundo lugar, la disposición que tengamos de poner a un lado todo aquello que nos aparte de Él. Aún los siervos de Dios debemos tener cuidado de no darle a la iglesia el lugar que solo Jesucristo debe tener en la vida del creyente. Aquellos que han cometido ese error pueden describir cómo esto ha destruido sus vidas. No podemos permitir que nada ni nadie ocupe el lugar que nuestro Señor desea tener en nosotros. Si en verdad hemos puesto nuestra atención en el Señor, desearemos estar en la palabra, para así aprender cada día más acerca de su forma de actuar. No solo debemos desear leer y estudiar la Biblia, sino que también debemos estar dispuestos a ser obedientes a sus enseñanzas para que así podamos crecer espiritualmente. Es mi deseo que este mensaje les ayude en su relación con aquellos que no son creyentes, pero también con los que ya lo son, pero piensan de manera diferente a la suya. Quizás usted tenga amigos cristianos que le critican por no haber sentido la misma experiencia espiritual que ellos han tenido o por no guiarse por las mismas reglas que ellos guardan. Pero nosotros no debemos juzgarles por hacer eso. Tenemos que verlos como cristianos inmaduros que aún no han comprendido lo que significa ser una persona espiritual. Y si usted aún no ha recibido a Jesucristo como su Salvador personal, puedo asegurarle que su vida está vacía y que todo aquello que haga para intentar acercarse a Dios no funcionará. Lo único que conseguirá con esos intentos es desilusionarse al no obtener lo que esperaba recibir. Es sólo al aceptar el sacrificio que Jesús hizo por toda la humanidad en la cruz del Calvario que podemos ser salvos y se nos da la oportunidad de tener una relación personal con Él. Y es por eso que le animo a que dé un paso de fe y reciba a Jesucristo como el Señor y Salvador de su vida. Reconozca que su muerte en la cruz fue suficiente para pagar la deuda que tenía con Dios como consecuencia de sus pecados, y cédale el control de su vida. La verdadera espiritualidad implica que pongamos toda nuestra atención en Jesús y que permitamos que sea el centro de nuestra vida. Es al darle ese lugar que nuestra relación personal con Él se fortalecerá. Nuestra fe será edificada y creceremos más espiritualmente mientras le amamos con devoción y servimos a otros. Oremos para que el Señor nos permita hacer esto. Padre, te agradecemos por amarnos de la manera en la que lo haces. Gracias por tu bondad, compasión y amor para con cada uno de nosotros. Gracias por no ponernos bajo ataduras que nos esclavizarían y no nos permitirían disfrutar la libertad que nos has dado. Te suplico que seas con aquellos que aún no te conocen. Permite que puedan tener una experiencia personal con Jesús y que así puedan no solo ser perdonados y tener vida eterna, sino también disfrutar del compañerismo íntimo que deseas tener con cada ser humano. También te damos las gracias por no permitir que nuestra espiritualidad dependa de lo que hagamos o dejemos de hacer, sino que dependa de la relación personal que tengamos contigo por medio de tu Hijo Jesucristo. Ayúdanos para que podamos continuar creciendo en tus caminos y que nuestra fe sea edificada y fortalecida cada día. Guía a los que hoy viven vacíos y sin rumbo, para que puedan dejar a un lado los esfuerzos humanos que hacen para conocerte. Muéstrales que el único camino es Jesucristo, y que sólo por medio de Él es que podrán llegar a ti y ser salvos. Todo esto te lo pedimos en el nombre de tu Hijo amado Jesucristo. Amén.
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1: Durante toda nuestra vida experimentamos necesidades. Existen diferentes tipos de necesidades. En diferentes momentos y a medida que envejecemos, estas cambian. Algunas veces nuestro medio ambiente determina qué necesidades tenemos, pero al final todos tenemos necesidades. Estas pueden clasificarse en tres grupos. Existen necesidades materiales, necesidades físicas y necesidades emocionales o espirituales. Son naturales y no hay nada de malo en ellas. Algunas personas dicen, «Creo que no es bueno ir siempre a Dios para pedirle cosas». Puede que lo digan con buena intención, pero el asunto es que debemos ir a Él para expresarle lo que necesitamos, y la verdadera cuestión es esta. Cuando usted tiene una necesidad, ¿cómo responde a ella? Muchas veces, algunas necesidades provocan el asalto de culpas. Deseamos culpar a alguien más de nuestras necesidades. Muchas veces no sabemos por qué sentimos que tenemos necesidad de ciertas cosas, ciertas emociones, ¿por qué sentimos que necesitamos sentirnos amados o aceptados? Lo que sea que esté ocurriendo en su vida, puede haber algo que le haga sentir el deseo o la sensación de estar en necesidad de algo. En realidad no podemos identificar qué es. Pero la pregunta clave es esta. ¿Qué hace usted cuando siente esta necesidad en su vida? ¿A dónde va? ¿Cuál es su respuesta? Este libro antiguo, pero jamás pasado de moda u obsoleto, que llamamos la Biblia, contiene todo lo que necesitamos saber sobre el Señor, y normalmente una de las razones por la que luchamos con alguna necesidad que Dios desea satisfacer es que olvidamos o no nos damos cuenta de que en este libro tenemos una guía para entender y satisfacer nuestra necesidad si seguimos su dirección. Antes de ir a las Escrituras, quiero que sepa que hoy daré de manera simple y clara este sermón, porque quiero que usted sea capaz de predicarlo luego, de manera sencilla y concisa. Mi explicación será algo larga porque quiero que usted entienda todo perfectamente bien para que así se lo pueda explicar a otros. Quiero que lo que vamos a hablar ahora, primero que todo, lo reciba en su corazón porque seguramente se estará diciendo a sí mismo, ¿predicar a otros? No me caería mal una ayudita en eso. Eso está muy bien, porque si usted lo necesita y lo aplica a su propio corazón, entonces estará mejor preparado para compartirlo con otros. Quiero que escriba rápidamente las siguientes tres cosas que deseo compartir con usted, y quiero que las escuche no solo teniendo en cuenta sus propias necesidades, sino también teniendo a alguien más en mente que usted sabe está en alguna situación de necesidad justo ahora. Alguien que quizás esté desesperado, confundido, frustrado, alguna necesidad que usted conozca y que dicha persona no sepa cómo resolver. Muchas personas consideran el suicidio, el dar fin a sus vidas, porque se sienten tan desesperanzados e inútiles frente a problemas que les parecen interminables e imposibles de resolver. Ellos necesitan desesperadamente lo que voy a compartir con usted hoy. Quiero que escuche este mensaje teniendo en mente sus propias necesidades y, al mismo tiempo, a esa otra persona que no conoce lo que usted sabe y que sería grandemente bendecida, animada y tal vez salvada del terrible pecado del suicidio porque usted se tomó el tiempo de compartir con ella o con él este mensaje. Así que quiero que usted, al escuchar esto, se vea a sí mismo preparado para predicar este mensaje a alguien más que lo necesite. Quiero que vaya al capítulo 4 del libro de Hebreos para que leamos los versículos 13 al 16. En la primera parte de este capítulo encontramos la promesa del descanso en Dios ilustrada a través de la nación de Israel. Luego, a partir del versículo 13, encontramos lo siguiente: «Y no hay cosa creada que no sea manifiesta en su presencia, antes bien todas las cosas están desnudas y abiertas a los ojos de aquel a quien tenemos que dar cuenta. Por tanto, teniendo un gran sumo sacerdote que traspasó los cielos, Jesús el Hijo de Dios, retengamos nuestra profesión, porque no tenemos un sumo sacerdote que no pueda compadecerse de nuestras debilidades, sino uno que fue tentado en todo, según nuestra semejanza, pero sin pecado. Acerquémonos, pues, confiadamente al trono de la gracia, para alcanzar misericordia y hallar gracia para el oportuno socorro». Ahora bien, lo primero que quiero que escriba es esto: Dios conoce todas nuestras necesidades. Vea bien lo que dice en el versículo 13: «Y no hay cosa creada que no sea manifiesta en su presencia, antes bien todas las cosas están desnudas y abiertas a los ojos de aquel a quien tenemos que dar cuenta». En el libro de Segunda Crónicas, capítulo 16, versículo 9, dice: «Porque los ojos de Jehová contemplan toda la tierra para mostrar su poder a favor de los que tienen corazón perfecto para con él». Y en el Salmo 139 encontramos esta realidad maravillosa del Señor, versículo 7. «¿A dónde me iré de tu espíritu? ¿Y a dónde huiré de tu presencia?». Y el versículo 12 dice: «Aún las tinieblas no encubren de ti, y la noche resplandece como el día, lo mismo te son las tinieblas que la luz». No existen tinieblas ni lugar alguno que nos puedan cubrir y ocultar de la presencia de Dios. La Biblia dice que las cosas están desnudas y abiertas a los ojos de Dios. Esto quiere decir que Él conoce la esencia de todas las cosas. La Biblia enseña que Dios es omnisciente, que lo conoce todo. No existe algo que Él no sepa. Él lo sabe todo de nosotros, de manera que cada uno de nosotros, cada instante de nuestras vidas están a la vista de Dios. Esto no quiere decir que esté en los cielos mirando hacia abajo, buscando cada fallo nuestro para juzgarnos, sino más bien como un padre que desea proteger a sus hijos, como un pastor que mira atento a sus ovejas para cuidar de ellas, asegurándose de que están bien alimentadas y que ninguna se haya perdido. Así es nuestro Padre Celestial, que siempre vela por nosotros. Pero usted me dirá: ¿y qué hay del Edén, cuando le preguntó a Adán en dónde estaba? No, él no estaba buscando a Adán. La Biblia dice que Dios vino al jardín, Dios sabía en dónde estaba Adán. Entonces, ¿por qué dijo: ¿dónde estás? Lo dijo porque Dios quería que Adán confesara sus propias andanzas, y eso fue lo que él hizo. Dios siempre sabe dónde estamos. Piense en lo reconfortante que es esta verdad. Jamás podrá estar en una situación, en un dilema, en un medio o lugar de indefensión en el que Dios el Padre no sepa en dónde está usted ni pueda ver en perfecto detalle todo lo que usted ve. No, Él incluso puede ver mejor de lo que usted jamás podrá ver, porque Él es omnisciente. No hay nada que pueda escapar a su conocimiento y entendimiento. Cuando en Hebreos dice, y no hay cosa creada que no sea manifiesta en su presencia, quiere decir que cada cosa y cada ser viviente, incluido usted, están siempre frente a los ojos amorosos y omniscientes de nuestro Señor. Todas las cosas están desnudas y abiertas a los ojos de aquel a quien tenemos que dar cuenta. Es decir, solo existe una persona en el universo que lo sepa todo, y esa persona es Dios. Él sabe todo lo que hay que saber de nosotros, y eso incluye nuestras necesidades. Quiero que vaya ahora al Salmo 33 para que leamos los versículos 13 al 15. Dice así: Desde los cielos miró Jehová, vio a todos los hijos de los hombres. Desde el lugar de su morada miró sobre todos los moradores de la tierra. Él formó el corazón de todos ellos, atento está a sus obras. Así que Dios nos mira a nosotros de manera diferente. Cuando Dios mira hacia abajo, no nos mira una vez al día, los domingos en la mañana, los lunes por la mañana, los martes por la mañana, los miércoles por la mañana. Él mira hacia la tierra y ve a cada persona en particular y lo sabe todo de cada una de ellas al mismo tiempo. Desde el momento en que usted fue concebido hasta el momento en que dé su último suspiro y Dios lo llame a su presencia, Él lo ve todo en su vida. Justo ahora Dios le ve a usted de a todo lo que está delante de su presencia. Todo está a la vista de Dios en tiempo presente. Él dijo de sí mismo, «Yo soy el que soy», no el que fue o el que será, sino yo soy el que soy. Todo está en tiempo presente delante de Dios. Es maravilloso saber que estamos continuamente a la vista de Dios y que Él lo sabe todo de nosotros, porque eso nos alienta a hablar con Él. En el Evangelio de Mateo capítulo 6, el Señor comparte con sus discípulos la manera en que debemos orar. En el versículo 8 les dice, «No os hagáis, pues, semejantes a ellos». Se refiere a los gentiles, a los incrédulos que hacen muchas repeticiones. Porque vuestro Padre sabe de qué cosa tenéis necesidad antes que vosotros le pidáis. Dios Padre sabe todo de nosotros. Él sabe lo que necesitamos antes de que se lo pidamos, y de eso se trata este mensaje. Así que, en momentos de necesidad, recordar que, primero que todo, que nuestro Señor conoce todas nuestras necesidades, todas y cada una de ellas. En el mismo capítulo 6 de Mateo, en el versículo 32, Jesús dice, «Porque los gentiles buscan todas estas cosas, es decir, comida, techo, ropa, todo lo que venía hablando en este capítulo». Y luego continúa, «Pero vuestro Padre Celestial sabe que tenéis necesidad de todas estas cosas». Así que usted y yo no vamos a Dios con nuestras necesidades para ponerlo al corriente en caso de que se le haya escapado alguna de ellas, sino sabiendo que Él ya las conoce de antemano. Así que si su necesidad es emocional, Él ya la conoce. Si es física, alguna forma de sanidad, Él la conoce. Si su necesidad es financiera, Él la conoce. Si usted necesita un empleo, Él ya lo sabe. Si se siente en el lodazal con el ánimo decaído y pasa por un período de desaliento, desilusión y depresión, en el que las cosas no van como usted quisiera, mientras piensa, «Dios, ¿en dónde estás?», sepa que Dios sabe exactamente en dónde está usted, lo que sucede en su vida y conoce específicamente cada una de sus necesidades. Él conoce sus sufrimientos, sus complejos. Él sabe también lo que le hace feliz. Él conoce sus deseos. Él también sabe cómo se siente usted cuando necesita algo que, con frecuencia, ni siquiera usted mismo sabe qué es. Hace unas semanas, por ejemplo, me encontré sintiendo otra vez la necesidad incontrolable de clamar a Dios. Ya me había pasado antes un par de veces en mi vida. No podía dejar de hacerlo. Era algo más fuerte que yo. Oraba al Señor diciendo, «Dios, ¿qué debo pedirte? ¿Por qué estoy orando? ¿Por qué siento esta carga tan pesada? ¿Qué es lo que clama a ti desde mi interior?» Seguí así todo el día hasta que me desperté en medio de la noche. Lo mismo, otra vez, clamaba a Dios y no sabía siquiera por qué. La verdad es que todavía no lo sé, pero sé que algún día lo sabré. Dios dice que nos ha dado a su Espíritu Santo para hacer qué. Cuando usted y yo no sabemos cómo orar, el Espíritu de Dios lo hace por nosotros intercediendo a favor nuestro con gemidos indecibles. Ora por nosotros. Dios sabe que tenemos necesidades y hace que clamemos a Él, aunque no nos diga necesariamente la razón. Señor, ¿por qué sigues haciendo que siente esta necesidad incontrolable de clamar a ti? Clamando desde mi espíritu a tu espíritu, lo único que alcanzo a decir es, «¡Oh, Dios mío! ¡Oh, Dios mío! ¡Oh, Dios mío!», sin saber siquiera por lo que estoy clamando. A veces pensamos saber cuáles son nuestras necesidades, pero Él las conoce en verdad. Vamos a Él diciendo, «Señor, esto es lo que necesito». Lo tenemos todo perfectamente delineado y seguro que, más de una vez, el Señor se sonríe al escucharnos. Dios no está sentado en el cielo como un viejo abuelo gruñón. Dios debe tener sentido del humor o nosotros no lo tendríamos tampoco. ¿Quién creó el sentido del humor? ¿Diría usted que Dios es más sombrío que alegre? Así no es mi Dios. Él no es alguien que siempre esté mortificado y serio por todo, aunque Él es dueño del mundo. Y este depende por completo de Él, Dios tiene igualmente sentido del humor. Algunas veces venimos a Él después de haber pensado por largo tiempo cómo justificarnos para pedir lo que queremos, Señor. Tengo que hablarte de la siguiente necesidad. Y Dios debe decir para sí mismo, ¡ajá! No es la primera vez que escucho eso. A Dios no se le puede impresionar y no debemos regatear con Él. Simplemente debemos venir a Él con nuestra necesidad que Él ya conoce perfectamente bien. Hay ocasiones en las que nos alegra saber que Él ya conoce nuestras necesidades, pero hay otras, en cambio, en las que quisiéramos que no fuera así, ¿no es cierto? Señor, si tan solo pudiera ocultarte algunas cosas, ¿por qué lo tienes que saber todo? Sí, Él lo sabe todo. Él es el único que lo sabe todo. Y cuando usted y yo estamos en problema, no es bueno saber que Él ya lo sabe. Hebreos 4:13 nos enseña también algo más. Dice, «Y no hay cosa creada que no sea manifiesta en su presencia. Todas las cosas están desnudas y abiertas a los ojos de Aquel a quien tenemos que dar cuenta». Lo segundo que quiero que note es que Dios está listo, capacitado y dispuesto a ayudarnos a satisfacer nuestras necesidades. Dios no solo conoce nuestras necesidades, sino que también puede y quiere ayudarnos a satisfacerlas. Ahora escuche lo que dice el versículo 14. «Por tanto, teniendo un gran sumo sacerdote que traspasó los cielos, Jesús el Hijo de Dios, retengamos nuestra profesión». La Escritura dice que usted y yo tenemos un gran sumo sacerdote, no un simple sumo sacerdote, sino un gran sumo sacerdote que es grande en amor, grande en poder, grande en misericordia y grande en bondad hacia nosotros. Si lo desea, puede verle también descrito, pero de otra manera, en Hebreos capítulo 1. El autor de la Epístola a los Hebreos comienza mostrando cómo Jesús es superior a los profetas y a los ángeles y a todo ser humano. Comenzando en el versículo primero hasta el cuarto, dice así, «Dios, habiendo hablado muchas veces y de muchas maneras en otro tiempo a los padres por los profetas, en estos postreros días nos ha hablado por el Hijo, a quien constituyó heredero de todo y por quien asimismo hizo el universo, el cual, es decir, Cristo, nuestro gran sumo sacerdote, siendo el resplandor de su gloria, el resplandor de la gloria de Dios, y la imagen misma de su sustancia y quien sustenta todas las cosas con la palabra de su poder, habiendo efectuado la purificación de nuestros pecados por medio de sí mismo, se sentó a la diestra de la majestad en las alturas, hecho tanto superior a los ángeles, cuanto heredó más excelente nombre que ellos. Usted y yo no tenemos cualquier sumo sacerdote. Tenemos un gran sumo sacerdote. Escúchelo bien. Por tanto, teniendo un gran sumo sacerdote que traspasó los cielos, Jesús el Hijo de Dios, retengamos nuestra profesión. Ahora bien, el pasaje no dice que usted y yo conozcamos un gran sumo sacerdote. Dice que usted y yo tenemos un gran sumo sacerdote. ¿Qué quiere decir esto? Que usted y yo tenemos una relación especial con ese gran sumo sacerdote. Cuando usted y yo confesamos nuestros pecados y nos arrepentimos de ellos y recibimos al Señor Jesucristo como nuestro Salvador personal, el Señor Jesús pasó a habitar dentro de nosotros por medio del Espíritu Santo. De esta manera, ahora pertenecemos al Señor Jesucristo y, al mismo tiempo, por la obra del Espíritu Santo, lo tenemos a Él. El Señor dice que hemos sido sellados por Él hasta el día de la redención. En otras palabras, Jesús dijo, «Yo habito en ustedes y ustedes en mí. Yo estoy en ustedes y ustedes en mí». ¿Qué significa esto? Que usted y yo tenemos una unión con Él en la que hemos pasado a ser uno. Si recuerda el capítulo 17 del Evangelio de Juan, cuando Jesús estaba predicando, escuche lo que Él dijo al orar por sus discípulos. Versículo 26. «Y les he dado a conocer tu nombre, y lo daré a conocer aún, para que el amor con que me has amado esté en ellos y yo en ellos». Por eso usted y yo podemos decir, «Tengo». Es algo a nivel personal. Tengo un gran sumo sacerdote que es el Hijo de Dios sentado a la diestra del Padre y quien está siempre intercediendo por mí. Es decir, tenemos a alguien interesado personalmente por nosotros y Dios dice que Él clama por nosotros como nosotros mismos. Tenemos un gran sumo sacerdote. Ahora bien, este gran sumo sacerdote ha hecho ya muchas cosas. En Hebreos 4:14 dice, «Por tanto, teniendo un gran sumo sacerdote que traspasó los cielos, Jesús, el Hijo de Dios, retengamos nuestra profesión». ¿Qué quiere decir con esto? Cuando el Señor Jesucristo fue a la cruz, lo hizo fundamentalmente para llevar sobre sí todos nuestros pecados, pasados, presentes y futuros. Lo hizo para que ya no tuviéramos que llevarlos nosotros mismos. Jesús actuó como mediador, como intercesor, como portador de nuestros pecados, para que pudiéramos estar en la presencia de Dios Todopoderoso con la absoluta confianza de ser los hijos de Dios. Jesucristo pagó por nuestra deuda. La tarea de Jesús en la cruz se limitó a morir allí por nuestros pecados, como sucedía en el Antiguo Testamento cuando un sacrificio era ofrecido y la sangre era derramada. El sacerdote debía tomar esa sangre y llevarla al lugar santísimo para presentar dicha sangre como sacrificio, expiación y pago por la deuda de los hijos de Israel. A lo largo de los años, los sacerdotes ofrecieron sacrificios como pago por el pecado, como símbolo del gran sumo sacerdote que vendría luego, de quien Juan el Bautista dijo en el Jordán, «He aquí el Cordero de Dios que quita el pecado del mundo». Juan 1:29. Así que cuando Jesús murió, hizo exactamente lo que dice este pasaje. La Biblia dice que cuando Él murió, traspasó los cielos. ¿Qué cielos? Los cielos que nos rodean. Los cielos en donde también residen los poderes demoníacos, Satanás y todas sus huestes. Él pasó a través de ellos hasta llegar al trono de Dios para presentar su propia sangre como expiación por nuestros pecados. Por eso está escrito, retengamos nuestra profesión. Usted y yo podemos saber con toda confianza que nuestra relación con Él no se basa en nuestro desempeño, sino en el suyo al derramar su sangre por nuestros pecados en el Calvario, y traspasó luego los cielos para presentarse a sí mismo como el Cordero de Dios para expiar todos nuestros pecados. Este mismo Dios que conoce todas nuestras necesidades, que está listo y dispuesto para ayudarnos a satisfacerlas, no es otro que el Hijo de Dios quien está sentado a la diestra del Padre después de haber expiado mis pecados. Si Él pudo pagar por nuestros pecados, no hay necesidad alguna que lleguemos a experimentar que Él no pueda satisfacer plenamente tomando en cuenta quién es Él y lo que ya ha hecho por nosotros. Lo más difícil que jamás haya hecho Jesucristo por nosotros fue morir por nuestros pecados. Todo lo demás era siempre menor a la intensidad y severidad del dolor y sufrimiento que Jesús experimentó para poder satisfacer nuestra necesidad de salvación. Ahora bien, hay un asunto interesante. Tenemos un gran sumo sacerdote con quien tenemos una relación especial por medio de la cual podemos llamarlo nuestro Salvador, Señor y gran sumo sacerdote. Por ello se nos llama a retener nuestra profesión, lo que creemos, es decir, nuestra fe en el Señor Jesucristo. Debemos aferrarnos a ella, no dudar jamás, porque tenemos a alguien sentado a la diestra del Padre que está de nuestro lado y quien nos mantiene asidos de su mano para siempre. Por tanto, jamás estaremos perdidos de nuevo. Somos hijos de Dios y jamás habrá una necesidad demasiado grande que Él no pueda satisfacer en su omnipotencia, omnipresencia y omnisciencia. Cada vez que usted tenga una necesidad, preséntela a Dios. Nada que usted necesite estará más allá del poder omnipotente de Dios. Sin embargo, algunas veces vacilamos ante Dios. Señor, lamento mucho tener que venir con esto, pero es una necesidad muy grande y sé que nadie te ha venido jamás con algo similar a esto. Y llegamos ante Dios como si estuviéramos a punto de hacerle caer en bancarrota. ¿Sabe a qué se parece eso? Es como ir al gigantesco océano Pacífico con un dedal y arrodillarnos en la orilla mientras decimos, «Oh, océano maravilloso, magnífico Pacífico, sé que no debería estar aquí porque te voy a dejar en la ruina, pero es que necesito llenar este dedal con agua salada, en verdad que no quisiera hacerlo». ¿Cuántos dedales cree usted que necesitaría para vaciar el Océano Pacífico, al Atlántico, al Índico y a todos los demás? Cuando usted y yo venimos a Dios con nuestros dedales y le decimos, ¡Oh, Señor!, como si sintiéramos pena por Él, ¿sabe lo que Él ve? Nos ve como pequeños dedales en medio de un vasto océano. Amable oyente, usted tiene un gran sumo sacerdote que está de su lado y no existe nada que usted pueda hacer para agotar los recursos divinos. Usted no puede arruinar a Dios, ni siquiera puede hacer que Él se canse de escucharle. No puede hacer tampoco que Él se enoje porque usted vaya a hablarle de sus necesidades. Él jamás dirá, «Mira quién viene de nuevo. Aquí viene otra vez. ¿Cuántas veces tengo que escuchar esto?». Digo esto porque con frecuencia escucho a muchas personas decir, «Bueno, ya sabes, Dios debe estar hasta la coronilla de que todo el tiempo le esté pidiendo». Dios no se cansa. Él es Dios. Debemos entender quién es Él. Por eso nos dice que tenemos un gran sumo sacerdote sentado a la diestra del Padre. ¿Por qué cree usted que está sentado allí? Lo está por usted y por mí, intercediendo a nuestro favor. Ahora quiero que note cómo es el corazón de Cristo. Vayamos a Hebreos 4, versículo 15. Dice así, «Porque no tenemos un sumo sacerdote que no pueda compadecerse de nuestras debilidades, es decir, que tenemos un sumo sacerdote que entiende nuestras debilidades, sino uno que fue tentado en todo según nuestra semejanza, pero sin pecado». En otras palabras, dice que Dios tiene un corazón sensible y compasivo. Este versículo nos dice que Él es, primero, sensible en su corazón, y segundo, puro en su corazón. ¿Por qué es importante saber esto? Se lo explicaré en un momento. Imagine que está de viaje en un sitio en el que nunca ha estado antes, le va a costar mucho dinero y está muy emocionado pensando en lo que le espera. En una situación así, ¿no sería una buena idea sentarse a hablar con alguien que ya haya estado en ese lugar? En otras palabras, esa persona que ya ha estado allí le puede indicar los mejores lugares para visitar e ir de compras, de manera que usted no malgaste ni su tiempo ni su dinero. Conseguirá a alguien que ya haya estado allí y le diga, ven acá, te cuento cómo es. Seguro que le haría sentir mucho más tranquilo sobre su viaje. Bueno, cada vez que usted va al Señor Jesucristo, sin importar en dónde usted esté, Él ya ha estado allí. Así es. Él ya ha estado allí. Un momento, me puede decir usted. ¿Cómo es eso de que Dios ya ha estado allí? Soy mujer y madre soltera. Jesús nunca estuvo en mi situación. Bueno, la situación específica no es lo importante, sino los sentimientos que usted experimenta estando allí. Soledad, aislamiento, rechazo de un esposo que le abandonó, necesidades materiales y emocionales, heridas, etc. ¿Cree usted que Jesús puede entender todo eso? Quiero que piense en los 12 discípulos de Jesús que frecuentemente no lo entendían. Quiero que piense en Jesús en el jardín del Getsemaní, cuando estuvo allí completamente solo en el momento más crucial de su vida, cargando con el peso de los pecados de la humanidad entera sobre sí mismo. La Biblia dice que sudó gotas de sangre. ¿Cree usted en verdad que él no entiende lo que son la soledad, el aislamiento, el rechazo, el dolor y la persecución? ¿Cree que él no sabe lo que es cargar con una gran responsabilidad? Estos hijos míos, no sé qué voy a hacer con ellos. ¿Usted cree que Dios no entiende lo que es lidiar con hijos rebeldes? ¿Que Jesús no sabe lo que es? Dios dice que él entiende nuestros problemas. Cuando habla de debilidades, se refiere a nuestros pecados, pero también a cualquier situación que no es necesariamente consecuencia de algún pecado. ¿Por qué cree que Jesús lloró cuando Lázaro murió? Porque él podía sentir lo que Marta y María estaban sintiendo. Lloraban por su hermano muerto, lo querían profundamente, él podía sentir eso, él sabía que lo resucitaría, pero aún así lloró. ¿Por qué lloró al ver a Jerusalén a lo lejos? Porque él podía sentir la frustración, el miedo, el vacío, la soledad y los pensamientos confusos de la gente. Él sabía lo que se sentía. Usted puede preguntarse, ¿cómo puede Jesucristo sentir mi culpa? Él nunca pecó. ¿Recuerda a la mujer que fue hallada cometiendo adulterio? Él pudo sentir su soledad. Lo que quiero que entienda es que el Señor Jesucristo no necesita haber pasado exactamente por su misma situación para entenderle, porque son las emociones que se experimentan en ella las que Él ya conoce. Él entiende y ha sentido las emociones que nosotros sentimos. Por eso dice que se compadece de nuestras debilidades. Él puede sentirlas, puede sentir con nosotros mientras las padecemos. Usted puede decir, pero estos momentos terribles de depresión. Creo que Jesús experimentó en el jardín del Getsemaní cosas tan profundas y dolorosas que ninguno de nosotros podrá jamás llegar a experimentar. Recuerde cuando Jesús estuvo sentado con sus discípulos mientras celebraban la Pascua, sabiendo que uno de ellos lo iba a traicionar. Él quería a Judas y, sin embargo, fue traicionado por él. Y en el jardín de Getsemaní todos sus discípulos lo abandonaron, dejándolo solo. A veces vamos a Dios con esta idea que nadie más ha sufrido tanto como nosotros, cuando la verdad es que Dios entiende perfectamente nuestros sufrimientos porque Él, siendo Jesucristo, ya pasó por todos ellos de una forma u otra, solo que sin pecar. Por eso Jesús nunca tuvo que pedir perdón al Padre, pero Él sí lo entiende cuando nosotros lo hacemos. Él entiende cuando usted y yo nos equivocamos. Él entiende nuestras debilidades. Él entiende nuestras flaquezas y entiende por qué llegamos a Él con este sentido de que nadie ha estado peor que nosotros. Él jamás dice, «No quiero oírte otra vez». Él nos escucha tierna y amorosamente, y por eso es tan importante que usted y yo reconozcamos que Él puede y quiere ayudarnos cuando lo necesitemos. Recuerde que la Escritura dice que Él se compadece de nuestras debilidades y que fue tentado en todo al igual que nosotros, pero sin pecado. ¿Por qué es importante saber esto? Porque habla de la pureza de su corazón. No hay nada que pueda escapar a la completa comprensión de Jesús. Vayamos ahora a Hebreos capítulo 2, versículos 14 al 18. Aquí leemos cómo Jesucristo vino al mundo como el Hijo encarnado de Dios para cargar con nuestros pecados y lo importante que fue que Él fuera hecho como nosotros. Veamos. Así que, por cuanto los hijos participaron de carne y sangre, Él también participó de lo mismo para destruir por medio de la muerte al que tenía el imperio de la muerte, esto es, al diablo, y librar a todos los que por el temor de la muerte estaban durante toda la vida sujetos a servidumbre. Porque ciertamente no socorrió a los ángeles, sino que socorrió a la descendencia de Abraham, por lo cual debía ser en todo semejante a sus hermanos. Es decir, Jesús fue como nosotros lo suficiente como para poder entendernos. Por eso tuvo que ser hecho en todo como sus hermanos, para que pudiera ser un gran sumo sacerdote fiel y misericordioso en las cosas relacionadas con Dios, para hacer expiación por los pecados del pueblo. Y dice el versículo 18, pues en cuanto él mismo padeció siendo tentado, es poderoso para socorrer a los que son tentados. ¿Sabe por qué Dios vino en forma de hombre? Para poder sentir y sufrir lo que nosotros sufrimos y poder consolarnos cuando nos sentimos heridos en áreas que creemos que nadie más entiende. Por eso la Biblia dice que Él es sensible y puro de corazón. Él nos comprende por completo. Lo tercero que deseo que comprenda es lo siguiente. Dios espera que nos acerquemos a Él en medio de nuestra necesidad. Dios espera que vayamos a Él con nuestras necesidades. Dios lo sabe todo sobre nuestras necesidades. Dios puede y quiere ayudarnos ahora mismo a resolver nuestras necesidades. Dios espera que vayamos a Él con nuestras necesidades. Si leemos de nuevo el versículo 16 de Hebreos 4, vemos que tomando en cuenta que Él es nuestro gran sumo sacerdote, de que se compadece de nuestros problemas y de que su corazón es puro y sensible, se nos dice que podemos acercarnos confiadamente al trono de la gracia para alcanzar, ¿qué? Misericordia y hallar gracia para el oportuno socorro. Podemos acercarnos al trono de la gracia. Note que no dice el trono de los ruegos, el trono del juicio, el trono de la condenación, el trono de las negociaciones, el trono de la evaluación, el trono de la culpa, el trono de los recordatorios, sino el trono de la gracia. Esto quiere decir que el trono de Dios es un trono donde se alcanza su favor. Dios dice, «Quiero que vengan a mi trono, el cual es definido como el trono de la gracia». Del favor amoroso e inmerecido de Dios, el Señor nos dice que cuando estemos en necesidad vengamos al trono de su favor, al trono de sus bendiciones, al trono de sus beneficios. Nos dice, ven al trono donde todas tus necesidades son satisfechas para que pueda bendecirte. Ven al trono de la gracia. Ahora escuche esto. ¿Cuántas veces venimos al trono de la gracia mirando por encima de los hombros y diciendo, Señor, ojalá ya te hayas olvidado de lo que te pedí la última vez, ojalá ya me hayas perdonado por todos los pecados que he cometido hasta ahora. Vengo ahora porque tengo esta gran necesidad en mi vida y no sé qué hacer con ella. Me siento tan vacío, tan desesperanzado, pero espero que ya te hayas olvidado de mi pasado. Dios no dijo que su trono fuera el trono de la culpa, de la condenación o de la acusación. Es el trono de la gracia. Él dice que cuando usted y yo estemos en necesidad, nos acerquemos al trono de la gracia, al lugar donde Dios imparte sus bendiciones, al lugar de su favor, al lugar de su amor. Él dijo que nos acerquemos al trono de la gracia, como está escrito, porque por gracia sois salvos. ¿Qué significa gracia? Es el favor amoroso, inmerecido e incondicional de Dios hacia nosotros. Por eso su trono es llamado el trono de la gracia, en donde Dios el Padre y Dios el Hijo están sentados. Es un trono de gracia que siempre está abierto y disponible, y al cual nos invita. Dios jamás está de vacaciones. Jesús nunca está ocupado en el teléfono. No hay letrero alguno que diga, ocupado, vuelva después. Siempre está disponible, a cualquier hora, en cualquier lugar, en cualquier circunstancia. Él nos dice, ven al trono de la gracia. Fíjese bien cómo lo expresa Hebreos 4:16. Acerquémonos, pues, confiadamente al trono de la gracia. ¿Sabe lo que quiere decir eso? Que hay una relación de intimidad. No dice que subamos al trono de la gracia allá arriba en el cielo. Entonces, ¿cómo nos acercamos al trono de la gracia en el cielo? La Biblia dice que el Espíritu Santo vino a vivir en su corazón y que usted y yo podemos acercarnos al trono de la gracia sin siquiera salir de la cama. No hace falta siquiera mover un pie. No hace falta abrir los ojos temprano en la mañana. No hay necesidad de mover un dedo, ni siquiera hace falta que mueva los labios. No necesita hacer nada para estar inmediata e instantáneamente en el trono de la gracia, en la presencia del Señor Jesús, en la presencia del Dios Padre. ¿Qué tan rápido podemos hacer esto? No creo que se trate de algo que pueda ser medible en términos humanos. Pongamos, por ejemplo, un programa de televisión. El programa es transmitido a un satélite, luego devuelto a la estación, de vuelta a otro satélite, de regreso otra vez hasta el televisor de alguien, y todo tan rápido que no podemos ver la diferencia entre una fase y otra. En una ocasión en la que estaba sentado en un estudio de televisión, el ingeniero me dijo, «Quiero que vea el programa». Podía ver a través del cristal el programa que estaban transmitiendo en ese momento. Luego me dijo, ahora quiero que vea hacia el monitor. De repente estaba siendo visto en el programa viendo hacia el monitor. Así nada más. La señal viajó más de 22.000 millas, ida y vuelta, tan rápido que no podía ver la diferencia. Si el ser humano ha podido crear este tipo de velocidad, ¿cuánto cree que le puede tomar a usted llegar al salón del trono divino? Lo único que tiene que hacer es decir Señor. Ni siquiera tiene que hacerlo con palabras pomposas, ni decir, ¡oh, gran y todopoderoso, maravilloso Padre Celestial, en el nombre de Jesús! No hay nada de malo en ello. Deberíamos siempre alabar a Dios, pero no es una condición para acercarnos a Él. El único requisito es que seamos sus hijos. Una persona perdida no puede acercarse al trono de la gracia. Debemos acercarnos, pero vea, como lo dice, confiadamente al trono de la gracia. Significa que podemos expresarnos libremente. No hay necesidad de que titubeemos. No hace falta que preparemos bien lo que vamos a decirle. No hace falta que pongamos por escrito nuestra oración. Significa que podemos ser francos y abiertos con Dios. Él entiende el momento por el que está pasando. O puede también, de rodillas y en un espíritu de alabanza, decir a Dios, Padre Celestial, con gratitud te alabo por lo que eres. Y luego presentar su necesidad. Para Dios no habrá diferencia alguna. Lo único que Él quiere es que usted se acerque a Él. Pero ¿sabe qué es lo más maravilloso del mundo? Todos y cada uno de los creyentes alrededor del mundo pueden acercarse al trono de Dios al mismo tiempo sin que éste llegue a abarrotarse de gente. ¿No es esto maravilloso? ¡Nada de colas! ¿Sabe por qué? Porque la mente de Dios es más grande que toda la creación junta, que todas las personas y todo lo que Dios ha creado. Su mente es mayor que todo lo que existe. Acerquémonos, pues, confiadamente al trono de la gracia. Esto significa que no debemos acercarnos dudando. Si el trono de Dios es el trono de la gracia de su favor, entonces si vamos a Él con dudas, ¿sabe lo que estamos diciendo? Lo que estamos diciendo es esto, Señor. Sé lo que dijiste, pero en realidad no estoy seguro de que vayas a hacer lo que prometiste. ¿Cree que Dios le haría una promesa para luego no cumplirla? ¿Cree que le habría dicho que satisfacería todas sus necesidades de acuerdo con sus riquezas en gloria en Cristo Jesús si no fuera así? Cuando nos acercamos a Dios con dudas, miedos, reservas y preguntándonos si en verdad va a respondernos, lo que le estamos diciendo es esto: Dios, sé lo que dijiste, pero no lo creo. Es que si me conocieras. Pues Dios sí que le conoce. Dios, si tan solo supieras lo que hice. Dios lo sabe perfectamente. ¡Oh, Dios! Dios lo sabe todo. Así que, ¿qué es lo que Dios nos dice? Nos dice, acércate confiadamente al trono de mi gracia. No vaya con dudas, porque Dios en verdad desea bendecirle. No importa cuál sea su necesidad ni cuántas veces le hable de ella. Debemos presentar nuestras necesidades a Dios todos los días, y esto es lo que sucede cuando lo hacemos. Acerquémonos, pues, confiadamente al trono de la gracia para alcanzar misericordia y hallar gracia para el oportuno socorro. Dice que recibiremos misericordia. No se trata de la misericordia de la salvación porque ya hemos sido salvos, es porque podemos ir al trono de la gracia. Cada vez que venimos al trono de la gracia nos encontramos con un amoroso Salvador que nos dio la más grande demostración de amor al derramar su sangre por nosotros en la cruz. Siempre encontramos los brazos abiertos de Jesús diciendo: ven, quiero escuchar lo que quieras decirme. Dime lo que te está lastimando. Dime lo que te molesta. Cuéntame por qué te sientes desanimado. Debemos tener un concepto correcto de Dios. Debemos ver a Jesús como el buen pastor, como el padre amoroso, que dice a su hijo: ven y siéntate en las rodillas de papá. Dime qué es lo que te tiene triste. Cariño, ven con papá. Dime qué es lo que te molesta. Tu papá se encargará de todo. Él desea que veamos a Jesucristo como pastor y a nuestro Padre Celestial como Padre. Dios dice que cuando nos acerquemos a su trono hallaremos misericordia. No la ley ni condenación, sino misericordia. Una tierna, amorosa, comprensiva y empática misericordia. Y lo segundo que dice que hallaremos es gracia para el oportuno socorro, es decir, ayuda. Cuando usted y yo traemos nuestra necesidad a Dios sin importar lo que sea, lo que Él nos dice es esto: dime lo que necesitas porque quiero y puedo ayudarte con eso. Dice que hallaremos gracia para el oportuno socorro, su favor para ayudarnos, su amor para ayudarnos, su poder para ayudarnos. Dios está dispuesto, deseoso y capacitado para ayudarle. No recibirá una reprimenda, ni un desplante, ni condenación. Ahora bien, en el proceso de satisfacer dicha necesidad con frecuencia, Dios hace que sean evidentes cosas en nuestras vidas que necesitamos corregir. Pero Dios no nos dice que debamos corregir tales cosas antes de poder venir a Él. Así que permítame hacerle una pregunta. ¿Cuál es su necesidad más grande en este momento? ¿Necesita ser amado? ¿Necesita ser aceptado? ¿Necesita que se interesen por usted? ¿Se siente poco valorado? ¿Se siente indigno, asilado, que no pertenece? ¿Siente que en realidad nadie le quiere cerca? ¿Siente que su vida es inútil? ¿Se siente desesperanzado, vacío, sin valor, temeroso, inseguro, inquieto, impaciente? ¿Siente que la vida no vale la pena? ¿Tiene problemas económicos? ¿Se siente enfermo? ¿Le ha dado el médico una noticia realmente mala sobre su futuro? ¿Está separado de alguien a quien ama? ¿Tiene necesidades que ni siquiera es capaz de identificar? Lo que quiero que recuerde es que usted tiene un Padre Celestial que conoce todas y cada una de sus necesidades. Un Padre que está listo, dispuesto y capacitado para satisfacer cada una de ellas. Un Padre Celestial que desea que usted se acerque a Él y le presente sus necesidades. Él dice que si lo hace, hallará la ayuda que busca, porque hallará en Él gracia, bondad, amor, ternura y cariño. Quizás usted todavía no haya recibido a Jesucristo como su Salvador personal. Entonces se estará preguntando: ¿y qué pasa conmigo? Usted también puede encontrar lo que necesita, y la manera de hacerlo es pedir al Señor Jesús que le perdone sus pecados y expresar su fe en la obra expiatoria que Él hizo por usted al morir en el Calvario. Pídale perdón por sus pecados y recíbale como su Salvador, y de allí en adelante será hijo o hija de Dios. Y desde el momento en que usted sea hijo de Dios, el cielo se abrirá por completo para usted. La Biblia dice que siendo hijo de Dios usted tiene acceso al trono de Dios, y al tener acceso al trono de Dios, Todas sus necesidades serán atendidas por su Padre Celestial, quien está listo, dispuesto y capacitado para satisfacerlas. Mi oración es que usted, si aún no lo ha hecho, le pida al Señor Jesucristo que le salve, que le pida perdón por sus pecados y lleve a Él todas sus necesidades, las cuales Él está listo y dispuesto a satisfacer. Si usted es ya creyente y tiene necesidades que siente son tan grandes que siente vergüenza de llevarlas a Dios, no dude en hacerlo. Usted puede llevarle cualquier necesidad. No hay necesidad que sea demasiado grande o demasiado difícil o demasiado vergonzosa o demasiado tarde como para presentársela. Mientras oramos, quiero animarle a que vaya a Dios y le presente su necesidad. Oremos. Padre Celestial, te amamos y alabamos en Jesucristo. Eres tan bueno, tan bondadoso, tan misericordioso al hacer tu mensaje lo suficientemente sencillo como para que lo entendamos y sepamos que conoces todas nuestras necesidades y que estás listo y deseoso de satisfacerlas. Tan solo estás esperando que vayamos para presentar. Tan solo estás esperando que vayamos para presentártelas. Te pido por aquellas personas que aún no son salvas y que ahora mismo puedan estar deseando recibir tu perdón y render sus vidas para recibirte como su Salvador y ser perdonados por sus pecados. Te pido que puedan hacerlo para que puedan acercarse luego a ti con total confianza para pedirte ayuda en medio de sus necesidades. Te pido por aquellos que puedan estar escuchando este programa, que lloran por dentro al sentir sobre ellos el peso de sus necesidades. Ayúdales a recordar esta simple verdad, que estás esperando, que estás listo y que eres capaz de satisfacer cada una de sus necesidades. Te ruego, Padre, por aquellos que son parte de tu iglesia, para que crezcan y sean edificados en ti, para que no solo encuentren todas sus necesidades satisfechas, sino para que también sean vasijas a través de las cuales otros encuentren también la satisfacción de sus necesidades a medida que comparten con ellos del Señor Jesucristo. En el nombre de tu Hijo amado. Amén.
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1: ¿Qué es lo que Dios observa y qué determina cómo nos utilice? Quizás Él use a distintas personas de distintas maneras, pero aquí estoy hablando de ser usado efectivamente con la debida eficacia. Hay muchas personas que poseen todo tipo de talentos y habilidades, pero que carecen de efectividad espiritual. En cambio, si una persona mantiene una relación estrecha con Dios, Él la usará de muchas maneras que anteriormente ella ni siquiera podría haber imaginado. Así que lo que Él hace es ponernos en el mismo nivel ante la cruz. Es decir, el factor determinante es nuestra relación personal con Él. Y precisamente quisiera hablar acerca de los factores esenciales para una meditación efectiva Pienso que primordialmente hay 6 factores que son absolutamente esenciales si usted y yo hemos de crecer en nuestra relación personal con Él. Es que, en última instancia, esa relación estrecha es lo que determina nuestra efectividad en lo que Él nos ordene hacer. Y vuelvo a repetirlo, lo más maravilloso de todo

trata de un lapso de tiempo. Recuerdo que hace algún tiempo decidí preguntarme, en esta semana, ¿cuánto tiempo deseo pasar a solas con Dios? Pues sentía gran necesidad de hacerlo. ¿Sabe usted que más o menos al tercer día dije, Dios mío, no puedo creer lo tremendamente ocupado que he estado y no he pasado el tiempo contigo como yo sé que tú pusiste en mi corazón que lo hiciera? Es muy fácil permitir que nuestro tiempo se ocupe en hacer cosas buenas que debemos hacer. Y los que estamos en el ministerio, precisamente nosotros, si nos descuidamos, podemos tener tantas cosas buenas que hacer que Dios, a quien servimos, llegue a estar por allá lejos, en la periferia, en tanto nosotros, supuestamente, estemos haciendo su trabajo. Y debo decirle que si puede ser así con nosotros los pastores o misioneros, puede suceder lo mismo con usted. Si no reservan el tiempo necesario para estar ante el Señor, jamás podrán hacerlo. Y si no pasan tiempo con Él, no crecerán. El segundo factor esencial no solo es el tiempo, sino la quietud. Tener quietud quiere decir que estoy dispuesto a detenerme y concentrarme en lo que debo hacer. ¿Cuántos de nosotros estamos acostumbrados a permanecer sentados y quietos por 5 minutos, simplemente quietos, sin hacer nada? Yo no creo que el Señor Jesús haya estado en el monte lanzando piedritas mientras hablaba con su Padre, o que haya estado quebrando ramitas de árbol o de arbusto, o escribiendo en la arena y diciendo, «Padre, he estado pensando en ti», mientras hacía un dibujo por acá. No creo que haya hecho nada de eso. Él sabía estar en absoluta quietud. También creo que David sabía quedarse quieto. La Biblia nos dice en el segundo libro de Samuel, capítulo 7, versículo 18, que se puso delante de Jehová y dijo, «Señor Jehová, ¿quién soy yo? ¿Qué estaba haciendo? ¿Hablando con el Padre?» David sabía muy bien hacer eso. Sabía estar quieto y dar lugar a que Dios le hablara. A eso se debe que la Biblia esté tan llena de salmos, pues ese hombre sabía escuchar a Dios y estar quieto. Mire, Dios puede hablarnos mientras hacemos otras cosas, pero me pregunto cuánto nos perdemos de lo que Él desearía decirnos si solo estuviéramos en silencio el tiempo necesario para escucharlo. Así que el segundo factor es la quietud. El tercero es buscar un lugar solitario. Esta fue una de las cosas con las que el Señor Jesús tuvo que batallar durante su ministerio, pues la Biblia dice que Él se iba a un lugar solitario, pero que la multitud lo seguía. O que se trasladaba al otro extremo del lago y al llegar allá volvía a encontrárselos. Así que estar a solas representó para Él un desafío formidable. Y al hablar de un lugar solitario, quiero decir estar a solas con Él en ese lugar. Quizás usted diga, no me gusta estar a solas. Pero si hemos de aprender a meditar delante del Señor, el hecho de estar a solas con Él es muy importante. Muy bien. Aquí hay otra más que dice que, por ejemplo, hablando acerca del silencio, quiere decir estar callado delante de Él, no hablando todo el tiempo. En el capítulo 30 de Isaías, versículo 15 nos dice como sigue. En descanso y en reposo seréis salvos, en quietud y en confianza será vuestra fortaleza. En la vida de una persona se siente un enorme cambio al estar delante de Dios o postrarse sobre su rostro ante Él en silencio, sin hablar. Algo muy especial ocurre en el cuerpo, no solo en el espíritu o en la mente, sino en todo el ser. Y hay ocasiones en las que basta con que yo me tienda delante de Él y permanezca en silencio, escuchándolo a solas. Verdaderamente es algo muy especial. También hay ocasiones en las que quizá estemos fatigados, cansados físicamente y agotados, y que no mucho después estemos postrados delante de Él diciendo, «Dios mío, solo quiero que hables a mi espíritu, que hables a mi corazón, Señor». Y no digamos nada más, sino que con toda confianza dejemos que Él hable. Debo decirle que jamás creceremos en la vida espiritual hasta que aprendamos a estar en silencio. Los cementerios son

0: Los lugares más silenciosos que yo conozco, y no quiere decir que no estemos vivos y siempre estemos callados. Pero mire, estar en silencio no siempre quiere decir que seamos pasivos, ni estar en silencio y en quietud quiere decir que estemos inactivos, sino que cuando mi corazón está en armonía con Dios, no está inactivo ni pasivo. Está siendo activo divinamente. Dios es quien está moviéndose, ¿no yo? La siguiente palabra es autocontrol. El autocontrol es un absoluto, una disciplina, autodisciplina. La disciplina, no el deseo, es lo que controla nuestro destino. Apunte usted esto. Es disciplina y no deseo lo que controla nuestro destino. Es decir, cuando nos disciplinamos en ciertos detalles, por ejemplo, para iniciar nuestros estudios, cada mañana tuvimos que levantarnos a cierta hora, tuvimos que ir a la escuela y lo logramos. Luego, tuvimos un empleo y nos hemos disciplinado para salir de nuestra casa a tiempo para hacer frente al tráfico a fin de llegar a las 8:30 o a las 9 a la hora que debemos comenzar a trabajar. Bueno, ¿qué diremos del tiempo con Dios? Mire, no queremos que nuestro jefe terrenal se disguste. ¿Y qué diremos de nuestro jefe celestial, que es nuestro Padre Celestial? Estamos disciplinados para hacer esto para el mundo y casi nada para Dios. ¿O Dios recibe lo que nos sobra? Si he de crecer en mi vida espiritual, no puedo darle lo que sobra, debo darle lo mejor. Y jamás podría decir a nadie cuándo es lo mejor, porque nuestras personalidades son diferentes. Para mí sería temprano en la mañana, pero también puedo hacerlo en la noche, ya tarde. Me es fácil hacerlo a cualquiera de los dos extremos, pero para algunas personas es difícil levantarse temprano, pues si lo intentan, ni siquiera se dan cuenta si Dios está vivo o no. Tienen ese tipo de personalidad y de metabolismo. Así que no es posible decir a todo el mundo, debes hacerlo como yo. Eso no es lo que digo. Sino que debemos determinar a qué horas estamos más frescos y entregar ese tiempo a Dios, dárselo. Y no es el mismo para todos, pero sí demanda disciplina. Es decir, todos cometemos errores y mire, alguien dice, caray, en el año nuevo yo resolví lo que debo hacer. Y unos 8 días después ya no lo cumplen. ¿Y qué hacen? Se olvidan de todo eso y dicen, eso no funciona. Pero la disciplina dice, debo regresar y continuar trabajando con mi carácter hasta lograr hacer lo que yo sé que es correcto y por el poder del Espíritu Santo podré hacerlo. Eso implica ponerse a estudiar la Biblia y escuchar, leer, estar en silencio delante de Él y tener un sistema. Es decir, es de suma importancia tener algún tipo de lectura sistemática de la Biblia y ver si solo decimos, hoy debo leer aquí, o ¿qué dice Dios? Y sabe una cosa, una de las razones principales por las que la gente no conoce la Biblia es por la manera en que la leen. Si yo escribiera una carta a cualquiera de ustedes, no creo que empezarían a leerla a la mitad, sino desde el principio. Estimado o estimada tal y tal. Pero eso de ir de una parte a otra y solo hojear la Biblia para leer lo que creamos que necesitamos para el día no tiene sentido. ¿Nos hemos puesto a pensar en comenzar leyendo Génesis y seguir leyendo toda la Biblia o leer uno de los libros hasta terminarlo? Mire, la disciplina dice, yo debo someterme a mí mismo bajo el poder del Espíritu Santo y su dirección, y Dios nos capacitará. La autodisciplina es parte esencial de la vida cristiana y muy en particular es esencial para la meditación. No es fácil. Miles de cosas se amontonarán para hacerla a un lado y nosotros debemos decidir, yo voy a seguir sus instrucciones. El apóstol Pablo se disciplinó a sí mismo y al leer las biografías de todos los grandes predicadores que yo conozco, ¿cuál fue el punto clave de la vida espiritual de cada uno de ellos sin excepción? su meditación en privado con Dios. Quisiera entonces desafiarle a que esta noche, al entrar en su casa y tomar asiento, no prenda ningún aparato, sino que busque a Dios y vea lo que sucede. La siguiente palabra y la última es sumisión, espíritu sumiso. Todo ese esfuerzo para hablar con Dios, escucharlo, estar en silencio a solas y leer la Biblia no surtirá efecto si tenemos un espíritu rebelde para con Dios y nos rehusamos a enfrentarnos a cualquier situación que demande nuestra atención especial. Si es así, sucederá lo siguiente. Y puedo asegurárselo, ya sea que nos sometamos a Él en nuestras devociones personales o que suspendamos esos momentos de comunión. Le garantizo que no podremos seguir teniéndolo sistemáticamente si nos aferramos a ese espíritu de rebeldía. ¿Sabe por qué? Porque se convertirá en una experiencia muy dolorosa, pues al acercarnos al Señor y saber que Él desea que corrijamos algo y que no estemos dispuestos a llevarlo a cabo, el dolor será más intenso y después, ¿qué sucederá? Dejaremos de buscarlo. Y en cambio llenaremos ese tiempo con otras cosas. Un espíritu sumiso dice, Padre Celestial, quiero que me hables y que todo aquello que tú me ordenes, yo esté dispuesto a hacerlo. Hace un tiempo estaba yo leyendo un par de pasajes y de manera especial uno de ellos. En un relato que yo he leído muchas veces, pero ahora me llamó la atención poderosamente y dije, Dios mío, aquí estás diciéndome algo muy especial. Se trataba de un error que había cometido uno de sus siervos y en realidad fue un error bastante grande. Entonces lo vi y pregunté, Señor, ¿estás tratando de decirme algo? Y al instante Dios trajo a mi mente algo que me recordó que debo estar totalmente sumiso y comprometido con Él, suceda lo que suceda. Si en esos momentos alguien me hubiera preguntado si en verdad yo estaba comprometido, habría contestado, por supuesto que sí lo estoy. Pero al leer lo que había dicho a su siervo, pude comprender que no lo estaba. Creía que sí, pero no era completamente cierto. Es sorprendente ver cómo Dios puede tomar los eventos en que intervinieron sus siervos, ya sea un hombre o una mujer, no importa, y encontrar que literalmente está dibujándonos, describiéndonos. Ahí lo tenemos frente a nuestros propios ojos. Lo que sucede es que Dios siempre está llevándonos a ser sumisos, a entregarnos, a rendirnos. Eso es lo que Él persigue, pues desea atraernos a fin de mantener tal unidad con Él que resulte en una relación muy estrecha y que ésta, a su vez, se traduzca en efectividad para nuestro testimonio con respecto a Dios, efectividad en nuestra vida cristiana y efectividad en nuestras relaciones. Es así de sencillo, pero por otra parte, demanda disciplina. Así que déjeme repetirle, por favor, estas seis palabras. La primera, tiempo. La segunda, quietud. La tercera, buscar un lugar solitario. La cuarta, silencio. La quinta, autocontrol, y la sexta, sumisión. Todas son muy sencillas, pero al intentar someternos a lo que implican cada una de ellas súbitamente, no son tan sencillas. Solo quisiera decirle, cuando menos una vez más, no hay otra manera de hacerlo. Podemos intentar otra cosa que querramos. A Dios no le impresiona una personalidad carismática, nada de eso le impresiona. ¿Sabe por qué? Porque todo lo que Él desea es nuestro corazón y mantener una relación de amor con nosotros. Eso quiere decir que yo tengo que darle tiempo, quietud, silencio y un lugar solitario, lograr que mi vida sea controlada, someterle mi espíritu y escucharlo, meditar en su palabra y permitir que Él lleve a cabo su labor. ¿Y qué sucede? Él afianza nuestra vida sin importar lo que suceda, y nosotros nos damos cuenta que estamos firmemente anclados. ¿Por qué? Porque estamos pasando tiempo con Él, y adquirimos sus pensamientos, sus ideas y su perspectiva. Así que quisiera instarle a practicar estas sugerencias durante 7 días, y luego observe lo que Dios hace en su vida durante esos 7 días de tiempo comprometido, disciplinado, dedicado a Él y nada más a Él. Y le diré lo que sucederá. Usted no deseará hacerlo, solamente esos 7 días. Oremos. Padre Celestial, al pensar en cuán amoroso, cuán bondadoso y cuán tierno eres tú, y que con cuánta frecuencia es como si pusieras tus brazos amorosos alrededor de nosotros, nos abrazaras fuertemente y nos recordaras que estás aquí, que eres nuestra vida, que nadie podría amarnos como tú, que nada deleita más tu corazón y que nosotros deseemos amarte y ser amados por ti. En estos momentos te suplico que la sencillez de este mensaje se grabe firmemente en el corazón de cada persona que me escucha. Y Padre, con todo mi corazón te ruego que toda persona, no la mayoría, sino toda persona, antes de acostarse esta noche, antes de reposar su cabeza sobre la almohada, Padre, te ruego que tú mismo le levantes, no permitas que se duerma, sino que dé vuelta en la cama, se levante y por primera vez en su vida decida decir: mi Padre Celestial merece que yo pase tiempo con Él y voy a concertar una cita con Él a cierta hora, reunirme con Él todos los días de esta semana. Y ahora, Padre, yo sé que el diablo intentará trastornar todos esos planes, pero yo sé que tú nos capacitarás a cada uno de nosotros para hacer siempre lo que es mejor para nosotros. Y esa es mi petición a favor de cada persona que me escuche en estos momentos. Te ruego, Padre, que seamos fieles durante 7 días para liberarnos del hábito de ser bombardeados por el mundo con el fin de impedir que escuchemos la voz divina de nuestro Padre Celestial. Esta es mi oración en el nombre de Cristo. Amén.
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0: Puedo estar mirando a un vasto paisaje y, sin embargo, soy capaz de poner a un lado una gran cantidad de esa parte innecesaria para ver la única cosa que quiero mostrar en la fotografía. Y creo que lo mismo es cierto en nuestra vida. Tenemos que dejar a un lado lo que el mundo nos dice, la forma en que actúa, y preguntarnos, ¿cómo quiere Dios que responda ante esta circunstancia? Mire, caminamos por un camino estrecho. Mientras más obedientes somos, más fácil es para Dios satisfacer nuestras peticiones y más estrecho será nuestro caminar. No porque digamos, bueno, estoy dando esto y renunciando a aquello, pobre de mí, yo debería tener esto, no, sino porque sabemos que el camino de Dios es el mejor, y si su camino es el mejor, voy a tener una sensación de satisfacción, de alegría, de confianza y seguridad. Hace 2 semanas estaba preparándome para predicar un sermón, y había estado trabajando en él, pero simplemente no tenía ni la remota idea de qué iba a hablar. Finalmente, Dios me mostró cuál era el mensaje que necesitaba predicar. Él me mostró algo y me dio algo que era la parte más impactante de ese mensaje. Dios está genuinamente interesado en nuestra vida personal. Él desea que le digamos, Señor, ayúdame a ver lo que quieres que vea.
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0: Los pasajes más inspiradores de la Biblia son aquellos que contienen una oración. Es mi deseo hoy que podamos leer y estudiar juntos 2 de estas porciones bíblicas. Le invito a que abran su Biblia en el libro de Nehemías, capítulo 1, para leer los versículos 4 al 7. Y es importante que comprendamos que Nehemías estaba muy afligido y preocupado, pues acababa de escuchar que su ciudad amada estaba completamente destruida. Alguien le había comunicado que Jerusalén estaba en ruinas, sus muros habían sido derribados y sus puertas quemadas. Leamos en Nehemías 1, 4 al 7 la reacción de este siervo de Dios. Cuando oí estas palabras me senté y lloré e hice duelo por algunos días y ayuné y oré delante del Dios de los cielos y dije, Te ruego, oh Jehová, Dios de los cielos, fuerte, grande y temible, que guarda el pacto y la misericordia a los que le aman y guardan sus mandamientos. Esté ahora atento tu oído y abierto tus ojos para oír la oración de tu siervo, que hago ahora delante de ti día y noche por los hijos de Israel, tus siervos, y confieso los pecados de los hijos de Israel que hemos cometido contra ti. Sí, yo y la casa de mi padre hemos pecado. En extremo nos hemos corrompido contra ti y no hemos guardado los mandamientos, estatutos y preceptos que diste a Moisés tu siervo. Si continuamos leyendo los demás versículos que siguen, podemos darnos cuenta de que Nehemías estaba orando fervientemente y confesando no sólo los pecados de su pueblo, sino también los suyos propios. También podemos darnos cuenta de que le estaba pidiendo a Dios que solucionara ese problema en el que se encontraban los habitantes de Jerusalén. También deseo que leamos la oración que se encuentra en Daniel, versículos 1 al 5, en donde hallamos a este siervo de Dios pidiendo sabiduría y conocimiento para poder entender el mensaje que el Señor le estaba dando por medio del profeta Jeremías. Escuchemos lo que se nos dice en esta porción bíblica. Daniel 9, 1 al 5. En el año primero de Darío, hijo de Asuero, de la nación de los Medos, que vino a ser rey sobre el reino de los caldeos, en el año primero de su reinado, yo, Daniel, miré atentamente en los libros el número de los años de que habló Jehová al profeta Jeremías, que habían de cumplirse las desolaciones de Jerusalén en 70 años. Y volví mi rostro a Dios el Señor, buscándole en oración y ruego en ayuno, cilicio y ceniza. Lloré a Jehová mi Dios e hice confesión diciendo, «Ahora, Señor Dios grande, digno de ser temido que guardas el pacto y la misericordia con los que te aman y guardan tus mandamientos. Hemos pecado, hemos cometido iniquidad, hemos hecho impíamente y hemos sido rebeldes y nos hemos apartado de tus mandamientos y de tus ordenanzas». Luego Daniel continúa su oración, exaltando la grandeza y la justicia de Dios y reconociendo la condición pecaminosa del pueblo de Israel. También incluye en su oración palabras que describen cómo estaba buscando la dirección y la guía de su Señor para entender lo que estaba a punto de suceder. Leamos el versículo 19 de este mismo capítulo 9 del libro de Daniel, para que así podamos darnos cuenta del fervor que tenía al elevar su petición. «Oye, Señor, oh Señor, perdona, presta oído, Señor, y hazlo. No tardes por amor de ti mismo, Dios mío, porque tu nombre es invocado sobre tu ciudad y sobre tu pueblo». Si nos detenemos a estudiar estas dos oraciones que acabamos de leer, nos vamos a dar cuenta de que ambas comienzan hablando de Dios, o sea, que tanto Nehemías como Daniel comenzaron su oración exaltando algunos atributos del Señor. Luego dedicaron tiempo para confesar el pecado de su pueblo y el de ellos mismos. Y considero que cada uno de nosotros puede aprender mucho de estas súplicas y peticiones, pues enseñan cómo deben orar los siervos de Dios. ¿Deseamos aprender a elevar oraciones efectivas? Imitemos el ejemplo de estos hombres de la Biblia, los cuales elevaron estas oraciones en tiempos de gran dificultad y prueba. De esta forma vamos a poder aprender a orar. Pidámosle a Dios que use estos ejemplos para mostrarnos las palabras que debemos usar y sobre todo lo que debemos incluir en nuestras oraciones. Y creo que un aspecto muy importante en relación a este tema es que debemos dedicar más tiempo para resaltar la grandeza del Señor en nuestras oraciones y dejar de hablar tanto acerca de nosotros mismos. También vamos a poder darnos cuenta de que debemos interceder más por aquellos que viven a nuestro alrededor. Lo cierto es que estos hombres de la Biblia no hubieran podido orar de esta manera si no hubieran aprendido a meditar en las cosas del Señor. Elevaron oraciones impactantes porque tenían por costumbre dedicar gran espacio de su tiempo para meditar en todo lo relacionado con Dios. No oraron de esta manera para impresionar a otra persona, aunque ciertamente podemos afirmar que sus oraciones nos impactan cada vez que las leemos o escuchamos. Nehemías nos declara que había estado dedicando tiempo para orar, ayunar y hasta llorar mientras buscaba el rostro del Señor en relación a este asunto que le inquietaba. Y vemos que Daniel había estado haciendo algo muy parecido. Recordemos también que esto era parte del estilo de vida de Daniel y que en cierta ocasión fue arrojado al foso de los leones por mantener este tiempo de meditación y oración diario a pesar de que el rey lo había prohibido. No le importó arriesgarlo todo, hasta su propia vida, con tal de continuar buscando a su Señor en oración. Definitivamente podemos afirmar que estos eran hombres de oración. Lo que me propongo hacer por medio de este mensaje es compartir con ustedes las recompensas que recibimos cuando dedicamos tiempo para meditar en el Señor. La primera recompensa que recibimos al dedicar tiempo para meditar y escuchar la voz de nuestro Dios es que comenzamos a verlo todo desde su punto de vista. Vamos a poder ver la vida desde otra perspectiva si pasamos tiempo ante la presencia del Señor escuchándole y leyendo su palabra. Cuando incluimos esto en nuestro estilo de vida, vamos a obtener una perspectiva diferente. Por ejemplo, si estamos preocupados por algún problema que ha venido a nuestra vida, las preocupaciones se desvanecen si aplicamos esta verdad a nuestro diario vivir. Dios nos fortalece en medio de nuestra debilidad, pues ya no estamos enfrentando la dificultad por nosotros mismos, sino que ahora lo estamos haciendo todo desde su punto de vista. Todo cambia cuando enfrentamos las pruebas de esta manera. Dediquemos tiempo para leer y meditar en las oraciones que estos hombres de Dios elevaron, y vamos a darnos cuenta de que el Señor usó estas pruebas para obrar de una forma gloriosa en la vida de estas personas. Si no saben qué pasaje de la Biblia deben comenzar leyendo, les sugiero que comiencen con los que relatan la vida de Abraham, Moisés, José, David y Daniel. Si en verdad deseamos crecer en nuestro caminar cristiano, debemos meditar en lo que Dios hizo por medio de estos hombres. Debemos anotar los aspectos más importantes de estos relatos y darnos cuenta de lo que el Señor desea enseñarnos por medio de ellos. Solamente de esta forma vamos a poder comprender la manera en la que trabaja en la vida de sus hijos e hijas. Estas personas de la Biblia pueden ser catalogadas como hombres o mujeres de oración. No vamos a encontrar ni una sola persona en las Sagradas Escrituras que haya sido usada por Dios y que no haya sido un hombre o una mujer de oración. Esta es la manera en la que el Señor trabaja. Si en verdad deseamos enfrentar cada circunstancia que venga a nuestra vida desde la perspectiva de Dios, tenemos que estar dispuestos a venir a su presencia para escuchar su voz y meditar en su palabra. Esto era lo que motivaba a estos hombres y mujeres de la Biblia a dedicar tiempo para orar y meditar en las cosas del Señor. Y podemos darnos cuenta de que las oraciones que elevaron fueron el resultado de este tiempo a solas con Dios. Es por eso que la mayoría de las veces leemos que estas personas comenzaron su oración haciendo referencia a los atributos del Señor y no mencionando la necesidad por la que estaban pasando o algún otro aspecto de su vida personal. Debemos incluir nuestras peticiones en las oraciones que elevamos al Señor. También debemos confesar nuestros pecados e interceder por las necesidades de los demás. Pero la mejor manera en la que podemos comenzar nuestra plegaria es alabando y adorando a Dios por sus características y por lo que ha hecho en nuestra vida. Cuando hacemos esto, estamos reconociendo quién es Él y lo que ha hecho en la vida de sus hijos. Vamos a darnos cuenta de la forma en la que obra en los corazones de los que le siguen y vamos a poder alabarle por esto. La segunda promesa es que cuando dedicamos tiempo para estar con el Señor, escuchar su voz y meditar en su palabra, las dificultades que antes nos agobiaban comienzan a disiparse. Es como si al venir a su presencia estuviéramos poniendo en sus manos todas nuestras cargas, quedándonos de esta manera sin ningún peso que nos agobie. Todo aquello que nos preocupaba y afanaba ha sido quitado de nosotros, así que ahora podemos pensar con más libertad y entender mejor lo que estamos viviendo. No necesitamos tomar ningún tipo de medicamento para aliviar estas cargas ni para alejar todo aquello que puede llegar a hacernos sentir agobiados. Tampoco debemos depender de la televisión, pues lo único que estamos haciendo al pasar 3 o 4 horas mirando programas televisivos con tal de olvidar nuestros problemas, es entreteniendo nuestra mente para no pensar en las cargas que llevamos, pero la presión no es eliminada. Cuando apaguemos el televisor, vamos a volver a recordar aquello que nos está afanando. No vamos a poder dormir en paz y llenos de tranquilidad hasta que no dedicamos algo de nuestro tiempo para meditar y escuchar lo que el Señor tiene que decirnos al respecto. En vez de dedicar 3 o 4 horas mirando televisión, deberíamos estar dispuestos a pasar 15 o 20 minutos hablando con Dios y escuchando su voz. Permitamos de esta manera que obre en nuestro corazón, pues estoy seguro de que vamos a obtener más paz haciendo esto que desperdiciando nuestro tiempo en otras cosas de este mundo. La tercera recompensa que podemos esperar recibir si dedicamos tiempo para escuchar la voz de Dios es que vamos a ser llenos de su paz. Es precisamente cuando estamos callados y quietos ante el Señor que comenzamos a disfrutar de la paz que sólo Él puede darnos. Leamos lo que nos dice en Juan 14:27. La paz os dejo, mi paz os doy, yo no os la doy como el mundo la da, no se turbe vuestro corazón, ni tenga miedo. Es evidente que sólo el Señor puede darnos este tipo de paz, que no puede ser estorbada por las circunstancias que afectan nuestra vida. La paz de Dios es como el pegamento que nos vuelve a unir. No podemos hacer esto por nosotros mismos, pues sólo el Señor puede poner cada pieza en su lugar para que así podamos disfrutar de su paz una vez más. Otra recompensa que recibimos al vivir de esta manera es que vamos a poder enfrentar todo lo que venga a nuestra vida con una actitud positiva. Puede que hasta este momento hayamos mantenido una actitud negativa al pasar por las dificultades y los problemas, pero si comenzamos a dedicar tiempo para meditar en el Señor y escuchar su voz, nuestra manera de reaccionar ante las pruebas va a ser diferente. Esto no significa que todos aquellos que se expresen de una forma negativa no dedican tiempo para meditar en las cosas de Dios. No siempre es así. Pero de lo que sí estoy seguro es que aquellos que están viviendo con esta clase de actitud podrían ver un gran cambio en sus vidas si pasaran más tiempo a solas con el Señor. La última recompensa que deseo mencionar hoy en relación a este tema es que cuando dedicamos tiempo para estar a solas con Dios, recibimos el poder para vivir y servirle de acuerdo al plan que ha trazado para nuestra vida. Si pasamos tiempo a solas con el Señor, no vamos a poder ocultar lo que hemos hecho, pues las demás personas van a darse cuenta de que hemos estado hablando con Dios y escuchando su voz. Nuestra manera de hablar va a cambiar, pues ahora vamos a expresarnos con una autoridad que antes no poseíamos. Nuestras palabras van a impactar la vida de otros y nuestras obras van a dejar una huella difícil de borrar. Lo que sucede es que al dedicar tiempo para estar con el Señor, estamos permitiendo que su Espíritu Santo nos llene cada día más y que así comience a obrar en nuestra vida como nunca antes lo había hecho, pues no le habíamos dado acceso para que lo hiciera. No hay nada que pueda sustituir este tiempo con el Señor. Hay muchos que al hablar del poder y la autoridad que se necesita para servir a Dios, están pensando en el entrenamiento y la educación necesaria para lograr esto, pero olvidan que no solo necesitan estas cosas, sino que el ingrediente imprescindible para lograr servirle de esta manera es el tiempo que pasamos a solas con Él. No solo es importante tener un buen entrenamiento, o un alto nivel educativo, o ser elocuente, o tener mucho carisma. Nada de eso es significativo si no hemos aprendido a dedicar tiempo para estar a solas con nuestro Señor. He compartido con ustedes algunas recompensas que recibimos al pasar tiempo de nuestra vida meditando en el Señor, y estoy seguro de que hay muchas más. Es solo que estas son las más importantes y significativas. Si aprendemos a meditar en su palabra de día y de noche, vamos a obtener éxito en todo lo que hagamos. Al hacer esto, estamos buscando su dirección en la mañana y revisando lo que hemos hecho en la noche para así poder estar convencido de que estamos viviendo de acuerdo a su voluntad. ¿Cuántos de los que me escuchan hoy desean ser exitosos en todo lo que hacen? ¿Cuántos desean alcanzar esas metas que se han trazado? El Señor nos dice que si meditamos de día y de noche en su palabra, vamos a prosperar en nuestros caminos y todo va a salirnos bien. Y yo deseo desafiarlos a que apliquen las enseñanzas que he compartido con ustedes por medio de este mensaje para que así puedan alcanzar este éxito del que hemos estado hablando. Les invito a que durante una semana lean en la mañana y en la noche el pasaje que se encuentra en el Salmo primero. Esta es una breve porción de la Biblia que va a guiarnos a hacer la voluntad de Dios si nos acercamos a ella con la actitud correcta. Lea durante varios días este texto y cada vez que lo haga, pregúntele al Señor qué desea enseñarle por medio de él. Y es precisamente con esta porción bíblica que deseo terminar el mensaje de hoy. Les invito a que busquen el Salmo primero, para que así podamos leerlo y atesorarlo en nuestro corazón. Bienaventurado el varón que no anduvo en consejo de malos, ni estuvo en camino de pecadores, ni en silla de escarnecedores se ha sentado, sino que en la ley de Jehová está su delicia y en su ley medita de día y de noche. Será como árbol plantado junto a corrientes de aguas que da su fruto en su tiempo y su hoja no cae. Y todo lo que hace prosperará. No así los malos, que son como el tamo que arrebata el viento. Por tanto, no se levantarán los malos en el juicio, ni los pecadores en la congregación de los justos. Porque Jehová conoce el camino de los justos, mas la senda de los malos perecerá. Como pudieron darse cuenta, no va a tomarles mucho tiempo leer este pasaje dos veces al día. ¿Qué están perdiendo al hacerlo? Solamente dos o tres minutos al día. ¿Qué pueden obtener si meditan en su palabra cotidianamente? Éxito en todo lo que emprendan. Solamente una persona poco sabia despreciaría esta oportunidad que el Señor le está dando de meditar en su palabra diariamente. Oremos. Padre, te agradecemos por tu palabra, por darnos la oportunidad de acercarnos a ti de una manera sencilla y sin muchas complicaciones. Te suplico que seas con cada persona que ha escuchado este mensaje, para que comience a dedicar tiempo para estar a solas contigo. Guíale, para que pueda empezar a leer este pasaje que se encuentra en el Salmo primero, y que pueda entender lo que deseas enseñarle por medio de tu palabra y la manera en la que debe aplicar estas enseñanzas a su vida personal. En el nombre de Jesús oramos. Amén.
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0: Mire, permítanme decirles esto, esta es la manera en la que Dios trabaja. Él se muestra a nosotros con el fin de que logremos tener una relación personal con Él. Dios conoce nuestra circunstancia. El Señor enviará a nuestra vida personas que nos ayuden a acercarnos a Él. Escuche bien esto. El amor de Dios toca nuestra vida para captar su atención. Él está hablando a nuestro corazón. Él nos ama. Así que simplemente le desafío a que le diga esto al Señor: Dios mío, quiero escucharte, porque quiero obedecerte. Si hay algo que quieres hacer en mi vida, muéstramelo de una forma clara. Estoy dispuesto a escuchar y estoy dispuesto a obedecer. Dios nos ama y también es implacable. Recuerde al apóstol Pablo. Ciertamente Dios estaba hablando a su vida y finalmente tuvo que derribarlo, cegarlo para llamar su atención. A veces Él tendrá que trabajar en nosotros muy duro para conseguir nuestra atención. Pero Él es implacable, porque lo que le motiva es el amor que nos tiene.
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0: Mientras más crezca nuestra fe, más vamos a alejar de nosotros esa actitud negativa que hemos mantenido quizás durante años en nuestra vida, para así dar paso a pensamientos y sentimientos positivos que nos van a permitir vivir de una manera diferente.
2: Proverbios capítulo 3, versículo 5 dice: Fíate de Jehová de todo tu corazón y no te apoyes en tu propia prudencia. 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
0: Lo que me propongo hacer por medio de este mensaje es compartir con ustedes las recompensas que recibimos cuando dedicamos tiempo para meditar en el Señor. Vamos a mencionar lo que podemos esperar recibir si estamos dispuestos a pasar tiempo a solas con Dios, en silencio y en quietud, mientras esperamos escuchar su voz. Y considero que es importante que anotemos estas recompensas para que así podamos recordarlas cuando nos sintamos tentados a no incluir todo esto en nuestro estilo de vida. Tenemos que darnos cuenta de la importancia que tiene este aspecto en la vida de cada cristiano. No creo que ninguno de nosotros abandonaría su tiempo personal con el Señor para meditar en Él y escuchar su voz si comprendiéramos que esto es vital para poder obedecerle y serle fiel. Esto fue precisamente lo que motivó a David a vivir de tal forma, y podemos leer en los Salmos que este hombre sabía perfectamente lo que significaba meditar en el Señor. La primera recompensa que recibimos al dedicar tiempo para meditar y escuchar la voz de nuestro Dios es que comenzamos a verlo todo desde su punto de vista. Dios nos va a dar una perspectiva diferente si vivimos de esta forma. Recordemos lo que Pablo dijo en relación a la manera en la que oraba por los cristianos que se encontraban en Éfeso. Leamos Efesios 1, 16 al 19. No ceso de dar gracias por vosotros, haciendo memoria de vosotros en mis oraciones, para que el Dios de nuestro Señor Jesucristo, el Padre de gloria, os dé espíritu de sabiduría y de revelación en el conocimiento de Él, alumbrando los ojos de vuestro entendimiento para que sepáis cuál es la esperanza a que Él os ha llamado y cuáles las riquezas de la gloria de su herencia en los santos y cuál la supereminente grandeza de su poder para con nosotros los que creemos según la operación del poder de su fuerza. Podemos observar que Pablo oraba por aspectos específicos relacionados con la vida de estos cristianos. Y vemos que precisamente una de esas peticiones era que los ojos de estos creyentes fueran alumbrados para que pudieran verlo todo de la misma manera que el Señor lo hace. Enfrentar cada situación de nuestra vida desde la perspectiva de Dios es algo que cada uno de nosotros necesita hacer. ¿Acaso hay algún área de nuestra vida que no necesitamos analizar desde el punto de vista de nuestro Señor? No que yo sepa, pues todos dependemos de Él para poder hacer lo que es correcto. ¿En dónde podemos obtener esa perspectiva de Dios de la que hemos estado hablando? En la Biblia. ¿Vamos a poder vivir de esta forma si estamos leyendo la palabra de Dios apresurados, pues deseamos hacer otras cosas? No, sino que debemos dedicar tiempo para meditar en las Sagradas Escrituras. Esto significa que no solo debemos leerla, sino también estudiarla, memorizarla, meditar en ella y finalmente aplicarla a nuestra vida. Tenemos que leer el pasaje en el que estamos meditando tantas veces como sea necesario y luego orar para que el Señor nos ayude a poder aplicarlo a lo que estamos enfrentando. No podemos dejar a un lado esta porción bíblica hasta que no estemos convencidos de que hemos escuchado la voz de Dios y de que ahora estamos mirándolo todo desde su punto de vista. Otra recompensa que recibimos al vivir de esta manera es que vamos a poder enfrentar todo lo que venga a nuestra vida con una actitud positiva. Si separamos cada día un espacio de nuestra vida para leer una porción de la Biblia, vamos a darnos cuenta de que nuestro Padre Celestial no es un Dios negativo, todo lo contrario. Nos muestra en todo momento que debemos ser positivos. Es un Dios bueno y amoroso que desea que sus hijos vivan confiando en sus promesas. ¿Cómo podemos vivir de tal forma y a la misma vez ser negativos ante los problemas que nos acosan? No es posible que afirmemos tener fe en Dios y al mismo tiempo aceptar que estamos derrotados y que todo es malo a nuestro alrededor. Si en verdad estamos meditando en su palabra, no podemos afirmar que lo que estamos haciendo no va a funcionar, que lo que estamos esperando nunca va a ocurrir, o que Dios no nos va a dar lo que le hemos pedido, pues no lo merecemos. Es cierto que no merecemos nada de lo que nos da, pero aún así el Señor nos otorga muchas cosas por su gracia. Si tenemos fe en sus promesas, vamos a vivir de una manera diferente. Si los creyentes en Cristo no mantienen una actitud positiva ante la vida, mucho menos podemos esperar que el resto del mundo esté siguiendo este estilo de vida. Es por eso que debemos dedicar más tiempo para meditar en la palabra de Dios y aprender de estos grandes hombres y mujeres que siempre mantuvieron una actitud positiva ante cualquier problema que les acosara. Mientras más hagamos esto, más estamos permitiendo que Dios se involucre en nuestra vida hasta que llegue el punto en que Cristo sea nuestra vida. Y cuando esto ocurre, comenzamos a verlo todo desde su perspectiva y nuestra actitud ante los problemas cambia. Ya no vamos a ser negativos en nuestros comentarios y pensamientos, sino que siempre vamos a verlo todo desde un ángulo positivo. Es grandioso poder observar cómo la vida de una persona cambia completamente cuando aplica estas enseñanzas. Conozco a muchos que han estado alejados de Dios, pero que un día comenzaron a dedicar tiempo para leer y meditar en las Sagradas Escrituras y su actitud fue transformada. Quizá ya habían tratado muchos otros métodos para mejorar su relación espiritual con el Señor, pero no se habían dado cuenta de que el estar a solas con Él de una manera cotidiana es lo mejor que podemos hacer. No creo que exista nada más importante para nosotros que estar en silencio, delante de Dios, en quietud y dispuestos a recibir su palabra. Otra recompensa que recibimos es que nuestro compañerismo con Dios se va a fortalecer. No existe una mejor manera para estrechar la comunión que nos une con Él que dedicar tiempo para meditar en su palabra. Sé que he hablado de este tema antes, pero nunca me voy a cansar de predicar y de afirmar que si deseamos edificar nuestro compañerismo con Dios, Tenemos que hacer uso de su palabra y aplicar a nuestra vida el mensaje que encontramos en ella. ¿Qué hacemos cuando deseamos que la relación que tenemos con nuestro cónyuge sea fortalecida? Dedicamos tiempo para estar a solas con esta persona y poder así conocerle más por medio de la conversación que entablamos con ella. Lo mismo sucede con nuestro Dios. Si estamos dispuestos a dejar a un lado otras cosas de nuestra vida, para así poder estar a solas con Él en quietud, escuchando lo que tiene que decirnos, el compañerismo que nos une va a ser más íntimo y estrecho cada día. ¿Queremos crecer en los caminos del Señor? Esta es la mejor forma de alcanzar esta meta en nuestra vida. Pudiéramos pensar que para lograr este tipo de compañerismo con nuestro Creador tendríamos que seguir algún método que estuviera lleno de complicados pasos, pero no es así. La solución que el Señor nos da para obtener esta comunión es tan sencilla que hasta un niño puede lograrlo. Si estamos dispuestos a darle una porción de nuestro tiempo para estar a solas con Él y escuchar su voz, todo va a ser posible. También podemos afirmar que otra recompensa que recibimos al mantener este estilo de vida es que somos purificados. Cuando estamos viviendo de esta manera, el Señor pone su mano sobre aquellas áreas de nuestra vida que no son de su agrado y arranca de nosotros todo aquello que no le gusta, purificando así nuestros corazones. Esta es probablemente una de las razones por las que muchos no quieren meditar en el Señor ni dedicar tiempo para leer su palabra. Lo que sucede es que mientras meditamos en lo que la Biblia nos enseña, aquello que no es de su agrado comienza a resaltar y nos damos cuenta de que no va de acuerdo con la vida a la que nos ha llamado. Su deseo es que todo esto sea arrancado de nosotros para que así podamos vivir conforme a su voluntad. Pensemos por unos instantes en el ejemplo de David. Este era un hombre que amaba a Dios, sin embargo, podemos leer que en cierta ocasión mintió, adulteró y hasta estuvo envuelto en un asesinato. Podemos afirmar que violó los mandamientos que el Señor le había dado, pues hizo muchas cosas que no eran de su agrado. Pero a pesar de todo esto, no creo que encontremos un mejor ejemplo en la Biblia en relación a este tiempo personal con Dios que el de David. ¿Saben por qué? Porque podemos darnos cuenta de que siempre tuvo un corazón dispuesto al arrepentimiento y a reconocer sus faltas. Tal es así que la Biblia lo describe como un hombre conforme al corazón de Jehová, pues a pesar de las grandes faltas que cometió, siempre mantuvo una estrecha comunión con Dios, la cual estaba basada en el tiempo que pasaba a solas con Él. Al leer el libro de Apocalipsis podemos darnos cuenta de que no solo David fue descrito como un hombre conforme al corazón de Jehová, sino que su nombre fue usado en relación a Jesucristo. El Señor acababa de darle a Juan una revelación de lo que ocurriría en los últimos tiempos, mientras éste se hallaba desterrado en la isla de Patmos por causa de su fe. Y es al final de este libro que se menciona nuevamente a David. Leamos lo que nos dice en Apocalipsis 22:16. Yo, Jesús, he enviado mi ángel para daros testimonio de estas cosas en las iglesias. Yo soy la raíz y el linaje de David, la estrella resplandeciente de la mañana. Es importante que nos demos cuenta de que este era un momento muy importante, pues Jesús había estado dándole a Juan todas estas revelaciones para que las compartiera con el resto de la iglesia cristiana. ¿Con quién se identifica a sí mismo al final de este libro? Nada más y nada menos que con David, pues se describe como la raíz y el linaje de David. Y es probable que algunos de nosotros nos preguntemos, ¿cómo es posible que el Señor quisiera relacionar su nombre con el de aquel hombre que fue desobediente, mentiroso, adúltero y hasta asesino? Pero debemos recordar que el corazón de David era conforme al de Dios y que cuando pecaba no se tardaba en arrepentirse de su falta y en confesarla ante su Señor. No es lo que hagamos o lo que dejemos de hacer, sino la actitud que mantengamos en nuestro corazón en relación a estas cosas, lo que más le importa a nuestro Padre Celestial. Cuando nos acercamos a Dios por medio de su palabra en una actitud de humildad y oración, siempre va a mostrarnos aquello que no es de su agrado para darnos así la oportunidad a que nos arrepintamos y confesemos nuestras faltas ante su presencia. ¿Qué sucede si se nos olvida confesar?

mente por medio de este tiempo que aprendemos a amarle cada día más. Y mientras más le amemos, más vamos a desear obedecerle. Y no solo esto, sino que cada vez que le desobedezcamos, vamos a correr a su presencia para implorarle que nos perdone por la falta que acabamos de cometer. Al igual que David, vamos a arrepentirnos y a confesar nuestro pecado casi inmediatamente después de haberlo cometido, pues la obediencia y el pecado no pueden convivir juntos. ¿Cómo podemos llegar a obtener esta pasión por obedecer a nuestro Señor? Es importante que escuchemos predicaciones y estudios de su palabra, pero esto no es lo único que puede llevarnos a tener este deseo de serle fiel. Es el tiempo que estemos a solas con el Señor el que va a promover esta pasión en nuestro corazón. Y va a llegar el punto en que dejemos de hacer algunas cosas, no solo porque sabemos que son malas, sino porque estamos convencidos de que no agradan a Dios y le amamos tanto que no deseamos desobedecerle. La última recompensa que deseo mencionar hoy en relación a este tema es que cuando dedicamos tiempo para estar a solas con Dios, recibimos el poder para vivir y servirle de acuerdo al plan que ha trazado para nuestra vida. Uno de los pasajes de la Biblia que está muy relacionado con este tema es el que encontramos en Hechos 4, versículos 12 y 13. Y debemos recordar que Pedro y Juan habían sido arrestados y traídos ante los gobernantes y las autoridades religiosas de la época para juzgarlos por el milagro que acababan de hacer y por haber estado predicando el mensaje del Evangelio de Jesucristo. ¿Cuáles fueron las palabras de Pedro cuando fue interrogado y cuál fue la reacción de estas personas al escuchar su respuesta? Leamos lo que Pedro, lleno del Espíritu Santo, respondió a sus interrogantes en Hechos 4, 12 y 13. Y en ningún otro hay salvación, porque no hay otro nombre bajo el cielo dado a los hombres en que podamos ser salvos. Entonces, viendo el denuedo de Pedro y de Juan, y sabiendo que eran hombres sin letras y del vulgo, se maravillaban y les reconocían que habían estado con Jesús. Si pasamos tiempo a solas con el Señor, no vamos a poder ocultar lo que hemos hecho, pues las demás personas van a darse cuenta de que hemos estado hablando con Dios y escuchando su voz. Nuestra manera de hablar va a cambiar, pues ahora vamos a expresarnos con una autoridad que antes no poseíamos. Nuestras palabras van a impactar la vida de otros y nuestras obras van a dejar una huella difícil de borrar. Lo que sucede es que al dedicar tiempo para estar con el Señor, estamos permitiendo que su Espíritu Santo nos llene cada día más y que así comience a obrar en nuestra vida como nunca antes lo había hecho, pues no le habíamos dado acceso para que lo hiciera. He compartido con ustedes algunas recompensas que recibimos al pasar tiempo de nuestra vida meditando en el Señor, y estoy seguro de que hay muchas más. Es solo que estas son las más importantes y significativas. Si aprendemos a meditar en su palabra de día y de noche, vamos a obtener éxito en todo lo que hagamos. Al hacer esto, estamos buscando su dirección en la mañana y revisando lo que hemos hecho en la noche para así poder estar convencido de que estamos viviendo de acuerdo a su voluntad. ¿Cuántos de los que me escuchan hoy desean ser exitosos en todo lo que hacen? ¿Cuántos desean alcanzar esas metas que se han trazado? El Señor nos dice que si meditamos de día y de noche en su palabra, vamos a prosperar en nuestros caminos y todo va a salirnos bien. Y yo deseo desafiarlos a que apliquen las enseñanzas que he compartido con ustedes por medio de este mensaje para que así puedan alcanzar este éxito del que hemos estado hablando. Les invito a que durante una semana lean en la mañana y en la noche el pasaje que se encuentra en el Salmo primero. Esta es una breve porción de la Biblia que va a guiarnos a hacer la voluntad de Dios si nos acercamos a ella con la actitud correcta. Lea durante varios días este texto y cada vez que lo haga, pregúntele al Señor qué desea enseñarle por medio de él. Y es precisamente con esta porción bíblica que deseo terminar el mensaje de hoy. Les invito a que busquen el Salmo primero, para que así podamos leerlo y atesorarlo en nuestro corazón.
Bienaventurado el varón que no anduvo en consejo de malos, ni estuvo en camino

0: no de pecadores, ni en silla de escarnecedores se ha sentado, sino que en la ley de Jehová está su delicia y en su ley medita de día y de noche. Será como árbol plantado junto a corrientes de aguas que da su fruto en su tiempo y su hoja no cae, y todo lo que hace prosperará. No así los malos, que son como el tamo que arrebata el viento. Por tanto, no se levantarán los malos en el juicio, ni los pecadores en la congregación de los justos. Porque Jehová conoce el camino de los justos, mas la senda de los malos perecerá. Como pudieron darse cuenta, no va a tomarles mucho tiempo leer este pasaje dos veces al día. ¿Qué están perdiendo al hacerlo? Solamente dos o tres minutos al día. ¿Qué pueden obtener si meditan en su palabra cotidianamente? Éxito en todo lo que emprendan. Solamente una persona poco sabia despreciaría esta oportunidad que el Señor le está dando de meditar en su palabra diariamente.
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0: Este testimonio nos llega desde Houston, Texas. Quiero agradecerles porque cada meditación y cada carta que me han enviado ha llegado en el momento preciso. Yo sé que es Dios, por medio de su amor, que los usa y nos manda su bendición. No saben cuánto me han ayudado sus meditaciones. Siento que han sido escritas especialmente para mí. Que Dios les siga usando y los bendiga grandemente. Desde Miami, Florida, nos llegan estas palabras. Sus mensajes han sido para mí y para mi esposo algo maravilloso, ya que nos sentimos confortados por la palabra que Dios nos da por medio de usted. Oramos al Señor para que le siga bendiciendo. Una oyente nos escribe desde Los Ángeles, California, y nos dice lo siguiente. Este programa es de mucha bendición para mí. Los escucho a diario en la radio y he aprendido mucho de la palabra de Dios. Sus mensajes me fortalecen espiritualmente y he podido entender las promesas de Dios que me llenan de fe y confianza. Soy una madre soltera, pero en medio de las luchas puedo ver cómo el Señor se manifiesta con su amor y su poder. Le damos gracias a Dios que ha usado a Ministerios en Contacto para llevar su palabra de una forma clara y sencilla a cada persona que escucha el programa. Gracias a todos los oyentes que nos escriben y les animamos a que lo continúen haciendo y compartan con nosotros lo que Dios está realizando en sus vidas.
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0: Todos tenemos que tomar decisiones diariamente, pero ¿en qué estamos basando el proceso que seguimos para tomar estas decisiones? Hoy deseo que hablemos un poco acerca de cómo podemos llegar a tomar decisiones que sean del agrado de nuestro Señor. Y sabemos que existen muchos pasajes en la Biblia que nos enseñan cómo podemos llegar a hacer esto, pero creo que es importante que mencionemos a un hombre que desde muy temprana edad aprendió la importancia de tomar decisiones que fueran del agrado de su Creador. Deseo que podamos analizar la manera correcta y la incorrecta de tomar esta clase de decisiones. La mayoría de nosotros conocemos que Daniel fue ese hombre que fue arrojado en el foso de los leones, pero casi nadie se detiene a pensar en las enseñanzas que este profeta de Dios debe haber recibido de sus padres cuando era niño. Fueron precisamente estas enseñanzas las que le ayudaron a mantenerse firme en medio de todo lo que estaba viviendo. Jeremías el profeta había estado proclamando a la nación de Israel que un día no muy lejano tendrían que enfrentar el juicio de Dios por haberse alejado de sus caminos y por haberle desobedecido de tantas formas. Les había dicho que una nación vendría para conquistarlos y que serían llevados cautivos como consecuencia de sus pecados. Sería un pueblo fuerte y antiguo, con un idioma diferente al de ellos y con costumbres que diferían mucho de las que ahora conocían. Esta nación recibiría la autoridad no solo para derrotarlos y conquistarlos, sino también para devorar todo lo que poseían. Muchos serían llevados cautivos, pero a pesar de toda la destrucción que tendrían que sufrir, podían estar convencidos de que no serían aniquilados por completo. Así que cuando comenzamos a leer el libro de Daniel, nos damos cuenta de que esta profecía acababa de hacerse real en la vida de este pueblo, pues el rey Nabucodonosor los había conquistado y había tomado a muchos de ellos prisioneros para llevarlos a Babilonia. La ciudad había quedado destruida. Los muros habían sido destruidos y las puertas demolidas. Muchos perdieron la vida en este proceso y cientos de israelitas fueron llevados cautivos. Uno de estos cautivos fue el joven Daniel, quien es muy probable que solo tuviese entre 13 a 16 años de edad en esta época. Tanto este joven como muchos otros fueron llevados a Babilonia con el propósito de ser educados en las costumbres de los caldeos y que así pudiesen llegar a ser de utilidad para los planes del rey. Notemos que solo escogió a los que demostraban tener conocimiento, a los más instruidos y educados, y a los más apuestos y a los que parecían tener más potencial. Nabucodonosor deseaba cambiar las costumbres y la manera de pensar de estos jóvenes de tal forma que llegaran a ser como ellos. Y es por eso que mandó que se les enseñase la literatura y el idioma de los caldeos y que fuesen instruidos en todo lo concerniente con este pueblo. Quería que olvidaran todo lo que habían aprendido de sus padres hasta ese momento de sus vidas y que dejasen a un lado a su Dios para que así pudiesen comenzar a servir y adorar a los dioses que conocerían en Babilonia. Fue con este propósito que mandó que se les cambiase el nombre para que se dieran cuenta que a partir de ese momento tendrían que vivir completamente diferente. Fue en este contexto que Daniel comenzó su vida en Babilonia, y sabemos que sus tres amigos pensaban igual que él. La mayoría de nosotros conocemos cómo estos jóvenes también estuvieron dispuestos a todo con tal de seguir firmes en su fe. Tanto Daniel como sus tres amigos estuvieron dispuestos a cooperar con las órdenes del rey hasta que llegó el momento en que estas leyes comenzaron a oponerse a la fe que tenían en su corazón. Fue en ese instante que decidieron que no transigirían en lo que creían y estuvieron dispuestos a todo con tal de no moverse de su posición. Hoy me gustaría que pudiésemos hablar en este mensaje de aquello en lo que estamos basando las decisiones de nuestra vida. Lo primero que deseo hacer es que podamos definir la diferencia que existe entre un principio y una preferencia. Comencemos hablando del principio. Un principio es una regla moral que está basada en la palabra de Dios. Es un modelo predeterminado y fijo de conducta que nos guía al tomar decisiones. Es decir, que si estamos actuando basados en un principio bíblico, vamos a conducirnos de tal manera que reflejemos con nuestros actos la vida cristiana que estamos proclamando. Y sabemos que existen muchos principios que hallamos en la palabra de Dios que nos pueden ayudar a vivir haciendo aquello que es de su agrado. Es de esta manera que una persona puede llegar a crear un sistema de creencias y a fundar las convicciones que van a guiar su vida. Así que cuando una persona declara que sólo va a vivir guiada por los principios de la Biblia, significa que esa persona ha encontrado una guía sólida y firme para conducirse. Si en algún momento se desviara de este camino que ha trazado, sería como dejar de ser quien es, pues está poniendo a un lado las convicciones que le han guiado durante toda su existencia. ¿Puede usted afirmar que ha estado viviendo guiado por los principios que hallamos en la palabra de Dios? También es importante que dediquemos tiempo para hablar del término preferencias. Y cuando hablamos de esto, nos estamos refiriendo a las decisiones que tomamos basados en nuestros deseos y en aquello que es de nuestro agrado. Los que se guían por sus preferencias están dispuestos a mentir, pues al hacer esto están consiguiendo lo que desean. Viven basados en las circunstancias, en las emociones y en los deseos que tengan. Solo harán aquello que les haga sentir bien o que les produzca alguna ganancia. Así que podemos afirmar que todas las personas toman sus decisiones basados en estos dos términos que acabamos de mencionar. O eligen vivir guiados por los principios que Dios les ha dado, o escogen dejarse dirigir por las preferencias que han trazado para sus vidas. Si analizamos la vida de Daniel, nos damos cuenta que sus padres le enseñaron a vivir guiándose por los principios de la palabra de Dios. Es por eso que cuando le cambiaron el nombre y trataron de cambiar sus costumbres e ideas, este joven, junto a sus tres amigos, supo mantenerse firme en las convicciones que poseía. Les obligaron a estudiar el idioma, la literatura y las costumbres de este pueblo pagano que vivía alejado de Dios. Pero a pesar de todo esto, siempre se acordó que debía tomar decisiones basado en los principios que sus padres le habían inculcado y no en las preferencias o circunstancias de las que estuviera viviendo. Hubo una ocasión en la que Daniel había ocupado una de las posiciones más altas en la corte del rey. Y fue precisamente este éxito el que hizo que otros tuvieran envidia de él y que trataran de destruirlo. Fue con esto en mente que estos hombres trazaron un plan para destituirlo del lugar que había ocupado ante el rey. Hicieron que este monarca aprobara una ley que decía que nadie debía adorar a ningún dios durante cierto tiempo, sino que debían solo rendir adoración al rey. ¿Qué fue lo que hizo Daniel? Al escuchar el edicto que se acababa de promulgar, sencillamente continuó haciendo lo mismo que había hecho hasta ese momento. Estaba acostumbrado a orar 3 veces al día y así adorar a su Creador. Fue esto lo que hizo que fuese arrestado y arrojado al foso de los leones. Pudo haber cambiado su estilo de vida y haber comenzado a orar en un lugar oculto para que nadie lo viese, pero no fue así. Siguió basando sus decisiones en los principios que había recibido de la Biblia y no tomó esta decisión afectado por la circunstancia que estaba viviendo. Sus convicciones y fe le indicaban que debía continuar orando de la misma manera que lo había hecho siempre, y esto fue lo que hizo. Lo más importante que deseo resaltar de esta porción bíblica es que Dios honró y exaltó a Daniel por haber decidido vivir basado en sus principios y no en las circunstancias que tuvo que enfrentar. Y es por eso que deseo preguntarles hoy, ¿cómo están viviendo? ¿Y en qué están basando sus decisiones? ¿Acaso están dejándose guiar por los principios y convicciones que han encontrado en la palabra de Dios? ¿O será que son sus preferencias personales las que los dirigen al tomar las decisiones? También hay otra palabra que me gustaría mencionar en este mensaje. Esta palabra es convicción. Todo ser humano tiene algún tipo de convicción. Algunas personas tienen convicciones que no están basadas en los principios de la Biblia. Sin embargo, nosotros, los que hemos conocido a Cristo, debemos basar siempre nuestras convicciones en las enseñanzas que hallamos en la palabra de Dios. Daniel estuvo dispuesto a seguir las órdenes que Nabucodonosor estaba dando siempre y cuando éstas no fueran en contra de los principios que guiaban su vida. No le molestó aprender un nuevo idioma o las costumbres de este pueblo, pero no accedió a ingerir alimentos que sabía habían sido sacrificados a los ídolos. Estaba seguro de que su decisión podría traerle graves consecuencias, pero estuvo dispuesto a enfrentar cualquier cosa con tal de permanecer firme en sus convicciones. ¿En qué estamos basando nuestras decisiones? ¿Será que nos estamos dejando guiar por los principios de la Biblia o sencillamente nos dejamos llevar por las circunstancias de la vida? Si estamos tomando decisiones basadas en las circunstancias o en las preferencias que tengamos, estamos avanzando hacia la destrucción y podemos estar convencidos de que tarde o temprano nuestro testimonio será destruido. En cambio, los principios nos ayudan a dirigir nuestra vida por el camino correcto, pues siempre serán los mismos y nunca cambian. Si optamos por violar estos principios, vamos a tener que pagar las consecuencias de nuestra desobediencia. Debemos dejar que nuestras convicciones sean las que nos dirijan y no las preferencias que tengamos en cierto momento de nuestra vida, pues esto es demasiado peligroso. Los principios que hallamos en la Biblia nos indican el camino que debemos seguir y nos protegen para que no nos apartemos de lo que Dios ha establecido para nuestra vida. Pero si optamos por alejarnos de ellos, es como si estuviéramos manejando nuestra vida a ciegas y sin tener un camino definido a seguir. Y esta es la manera en la que muchas personas han decidido vivir. Están basando sus decisiones en las circunstancias por las que están viviendo y en las preferencias y deseos que tengan en ese momento. Carecen de convicciones sólidas, pues no están dejándose guiar por los principios que el Señor nos ha dado. ¿Significa esto que nunca vamos a tener que sufrir como consecuencia de permanecer fieles a los principios que Dios nos ha dado? Por supuesto que no. Muchos cristianos han perdido todo lo que tienen y en algunos casos hasta su propia vida por mantenerse firmes en sus convicciones. Pero si en verdad deseamos vivir la vida a la que el Señor nos ha llamado, tenemos que basar las decisiones que tomemos en los principios que nos ha dado en su palabra. Existen algunos pasos que debemos dar si en verdad deseamos vivir guiados por los principios bíblicos. El primero de ellos es que debemos decidir vivir para el Señor y hacerlo todo con el propósito de agradarle y de extender su reino. Hemos sido llamados a ser sus testigos y a permitir que Cristo refleje su vida en nosotros para que así otros puedan llegar a conocerle. Ya no vivimos para nosotros mismos, sino para engrandecer a aquel que lo ha dado todo por nosotros. El segundo paso que debemos dar es mantener una visión clara de lo que creemos. Existen algunos aspectos de nuestra vida en los cuales nunca podremos negociar. Por ejemplo, si alguien nos invita a tener una aventura amorosa, debemos rechazarla, pues sabemos que esto no está de acuerdo con nuestras creencias. Tenemos que estar convencidos de lo que creemos, pues si no, nunca podremos estar seguros de que estamos haciendo lo que es del agrado de Dios. Si alguien nos propone algo que no concuerde con nuestro sistema de creencias, no tenemos por qué tratar de negociar o de justificar este asunto. Debemos siempre recordar que los principios bíblicos no cambian. El tercer paso es que tenemos que saber que tarde o temprano el conflicto será parte de nuestra vida. Si vivimos basando nuestras decisiones en los principios que Dios nos ha dado, podemos estar convencidos de que tendremos que enfrentar dificultades y oposición. Y esto no es algo que ocurrirá una sola vez en nuestra vida, sino que podría llegar a ser parte de nuestro diario vivir. Hay muchos que no van a estar de acuerdo con nuestro estilo de vida y que van a hacer todo lo que esté a su alcance para destruirnos. Otro paso que debemos dar es estar dispuestos a tomar nuestras decisiones y a dejar las consecuencias a Dios. Si Él ha permitido que tenga que sufrir como consecuencia de serle fiel, entonces debemos aceptar esto con gozo. No tenemos que preocuparnos por lo que va a ocurrir en nuestra vida, pues el Señor es quien tiene la última palabra. Él es quien tiene la autoridad y el control sobre todo lo que nos ocurre. Seamos fieles y dejemos en sus manos nuestro futuro. El último paso que quiero mencionar hoy es que debemos confiar en la soberanía de Dios. ¿Acaso no creemos que sea el soberano de todo el universo? Si esto es lo que pensamos de nuestro Creador, entonces no debemos preocuparnos por lo que pueda sucedernos, pues Él tiene el control de todo lo que pasa. Sabemos que es todopoderoso y sabio para saber lo que es mejor para nuestra vida y protegernos en todo momento. Su amor para con nosotros es incondicional y siempre va a escoger para sus hijos lo que es mejor. ¿En qué estamos basando nuestras decisiones? ¿Lo estamos haciendo en aquello que creemos es lo que más nos conviene? ¿Estamos permitiendo que nuestros deseos y preferencias sean las que guíen nuestra vida? Si este ha sido su estilo de vida hasta hoy, el Señor le está dando la oportunidad de conocer cuál es la clave para tomar decisiones sabias. Si ha estado prestando atención a este mensaje, se habrá dado cuenta de que existen dos palabras que siempre debes recordar. Antes de tomar cualquier decisión, pregúntese a sí mismo si lo está haciendo basado en sus preferencias o si lo está haciendo impulsado por los principios que ha recibido de la palabra de Dios. Son estos principios bíblicos los que deben estar sosteniendo las convicciones sólidas que hoy poseemos. Oremos para que el Señor nos ayude a vivir guiados por sus principios y no por nuestros propios deseos. Oremos. Padre, te agradecemos por el ejemplo que nos diste por medio de la vida del profeta Daniel. Gracias por todo lo que nos has enseñado al estudiar la valentía, las convicciones y el estilo de vida de este hombre que siempre supo vivir guiado por tus principios y no por las circunstancias. Ayúdanos, Señor, a ser lo suficientemente sabios como para escoger vivir de esta manera y así honrarte y reverenciarte con nuestras acciones. Gracias por las promesas que nos has dado y por la seguridad que pones en nuestro corazón al declararnos que nunca nos dejarás ni nos abandonarás. Sabemos que siempre estás con nosotros aún en esos momentos en los que no te somos fieles, pero también reconocemos las consecuencias que tendremos que sufrir si continuamos viviendo de esta manera. Ayúdanos a disfrutar de tus bendiciones y a continuar viviendo firmes en las convicciones que has puesto en nuestro corazón. Es en el nombre de tu Hijo amado Jesucristo que oramos. Amén.
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0: Dios desea edificar una fe sólida en cada uno de sus hijos. Su anhelo es poder bendecirnos, y estas bendiciones van a venir a nuestra vida en proporción con la fe que poseemos. Todo creyente anhela tener una fe perfecta, y este tipo de fe es la que demostramos cuando, después de haber pedido algo a Dios, le agradecemos como si ya nos lo hubiera dado, aunque aún no podamos ver la respuesta a nuestra petición. Sería maravilloso que pudiéramos hacer esto con cada una de las inquietudes que tenemos en nuestro corazón, pero la realidad es bien diferente, pues no siempre oramos de esta manera. Lo que sucede es que existen muchas barreras que tratan de obstaculizar nuestra fe. Una de ellas es nuestro razonamiento. Otra es la falta de visión que a veces tenemos. La fe nos permite aceptar algo que aún no hemos recibido. Nos ayuda a visualizar en nuestra mente y en nuestro corazón lo que no podemos ver con nuestros ojos humanos. Al tener fe estamos expresando la confianza que tenemos en Dios, pues sabemos que va a cumplir lo que nos ha prometido. Ya no vivimos por lo que vemos, ni tampoco por lo que nuestro razonamiento nos indique, sino confiando en su palabra.
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0: Les invito a que busquen en su Biblia el pasaje que se encuentra en la primera epístola del apóstol Pablo a los Corintios, para que leamos una porción de la Biblia que está relacionada con el tema que hoy mencionaremos. Aquí Pablo nos habla de la falsa satisfacción que puede llegar a existir en la vida de la iglesia y en la de cada creyente. Escuchen lo que nos dice en 1 Corintios 4, versículos 8 al 21. Ya estáis saciados, ya estáis ricos, sin nosotros reináis, y ojalá reinaseis, para que nosotros reinásemos también juntamente con vosotros. Porque según pienso, Dios nos ha exhibido a nosotros los apóstoles como postreros, como a sentenciados a muerte, pues hemos llegado a ser espectáculo al mundo, a los ángeles y a los hombres. Nosotros somos insensatos por amor de Cristo, mas vosotros prudentes en Cristo. Nosotros débiles, mas vosotros fuertes. Vosotros honorables, mas nosotros despreciados. Hasta esta hora padecemos hambre, tenemos sed, estamos desnudos, somos abofeteados y no tenemos morada fija. Nos fatigamos trabajando con nuestras propias manos, nos maldicen y bendecimos. Padecemos persecución y la soportamos. Nos difaman y rogamos. Hemos venido a ser hasta ahora como la escoria del mundo, el desecho de todos. No escribo esto para avergonzaros, sino para amonestaros como a hijos míos amados. Porque aunque tengáis 10,000 ayos en Cristo, no tendréis muchos padres, pues en Cristo Jesús yo os engendré por medio del Evangelio. Por tanto, os ruego que me imitéis. Por esto mismo os he enviado a Timoteo, que es mi hijo amado y fiel en el Señor, el cual os recordará mi proceder en Cristo, de la manera que enseño en todas partes y en todas las iglesias. Mas algunos están envanecidos, como si yo nunca hubiese de ir a vosotros. Pero iré pronto a vosotros, si el Señor quiere, y conoceré, no las palabras, sino el poder de los que andan envanecidos. Porque el reino de Dios no consiste en palabras, sino en poder. ¿Qué queréis? ¿Iré a vosotros con vara, o con amor y espíritu de mansedumbre? Uno de los problemas principales que Pablo menciona en los primeros cuatro capítulos de esta epístola es lo dividida que estaba esa iglesia. Algunos se llamaban a sí mismos seguidores de Pablo, otros de Apolo, quien parece haber sido muy elocuente, y otros de Pedro o de Jesús. Pero al llegar a este capítulo 4, identifica un peligro mucho mayor que el que ya había mencionado. Ese es el mismo peligro que enfrenta la iglesia en nuestros días. Por eso quiero que dediquemos algunos minutos para hablar sobre aquello que nos hace sentir complacidos con nosotros mismos. Es cierto que cada semana vemos cómo cientos y miles de personas se congregan en los templos durante una hora o dos para luego continuar con su estilo de vida carnal. ¿Por qué hacen eso? Porque se sienten conformes con haber asistido al templo y creen que no deben hacer nada más. Y puedo afirmarles que existen dos razones principales por las que un creyente en Jesucristo cae en ese nivel de indiferencia hacia los asuntos de Dios. En primer lugar, porque dan por sentado que Dios los va a bendecir. Se sienten seguros de que continuarán recibiendo sus bendiciones. La segunda razón es porque nos tomamos muy en serio los reconocimientos y los elogios de las demás personas. ¿Qué es lo que sucede cuando otros nos elogian y dependemos de los aplausos de las demás personas para sentirnos bien? Llega el momento en el que estamos dispuestos a todo con tal de mantenerlos haciendo eso. No deseamos incomodarlos y es por eso que tratamos de no mencionar nada que los ofenda. En otras palabras, ponemos en riesgo nuestra posición en Cristo y las convicciones que nos ha dado con tal de seguir recibiendo los aplausos del mundo. Y eso es exactamente lo que sucedió en la iglesia de Corintios. Detengámonos a pensar en lo que Pablo nos enseña en esta porción de la Biblia. En primer lugar, expone lo que había sucedido en el caso de esos creyentes en Corintio. En medio de la prosperidad, de la prominencia y de la importancia que sentían tener, se habían dejado llevar por el deseo de ser elogiados por el mundo y habían puesto en riesgo su posición en Cristo. Habían llegado al punto de sentirse tan complacidos consigo mismo que sentían indiferencia hacia los asuntos de Dios. Y eso es lo que sucede con algunas iglesias de nuestra época y con muchos cristianos de nuestro tiempo. Lo que sucede es que se sienten tan bien con la vida que llevan que descuidan su comunión con Dios. Pero podemos estar convencidos de que cada vez que caigamos en este error, nuestro Padre Celestial va a remover aquello que nos hace sentir conformes para despertarnos y captar nuestra atención hacia Él. ¿Saben cuál es el mayor problema que enfrenta la Iglesia de Cristo de nuestros días? Que está entretenida con las vanidades de este mundo y no tiene puesta su mirada en los asuntos relacionados con la vida eterna. Se preocupan por cosas de poco valor en vez de estar pensando en las personas que deben ser alcanzadas con el mensaje del Evangelio para que puedan ser salvas. ¿En qué empleamos la mayoría de nuestro tiempo? Si dedicara unos minutos para analizar lo que ha hecho durante la semana pasada, ¿acaso podría afirmar que dedicó la mayoría de su tiempo para hacer la voluntad de Dios? ¿Será que ha puesto su mirada en hacer lo que producirá recompensas eternas y no en lo relacionado con este mundo? No solo debe hacerse esas preguntas, sino que también debe meditar en las siguientes. ¿Cuál es la actitud y la motivación que tiene en esta vida? ¿Qué es lo que le hace sentir satisfecho? ¿Qué es lo que le da contentamiento y le hace sentir completo? Estoy convencido de que aquellos que viven completamente comprometidos a su fe en Jesucristo no pueden sentirse conformes con el estilo de vida mundano que llevaban antes de dar ese paso de fe. Tanto su actitud como los desafíos que enfrentan, como sus conversaciones y acciones, deben demostrar el cambio que ha ocurrido en su corazón. Eso no significa que todo creyente ha sido llamado a ser un evangelista, misionero o maestro de la escuela dominical. Pero sí hemos sido llamados a poner nuestra mirada en aquello que está relacionado con la vida eterna. Y de no ser así, lo más probable es que ese creyente ha caído en el mismo error en el que vivían los cristianos de Corintios, pues se siente satisfecho consigo mismo y es indiferente a los asuntos de Dios. Me pregunto de qué manera viviríamos si cada mañana al despertar reconociéramos ante Dios las muchas bendiciones que nos ha dado y pusiéramos toda nuestra vida en sus manos para vivir de acuerdo a su voluntad y no a la nuestra. Pablo nos dice que sabía vivir en abundancia y también en escasez. No es que se dedicara a mendigar, pero estaba dispuesto a sufrirlo todo por el Evangelio de Jesucristo. Hay algunos que cometen el error de decir que la voluntad de Dios es que todos sus hijos sean pobres. Pero si eso fuera cierto, ¿por qué creen que permite que algunos creyentes aumenten sus bienes y sus riquezas materiales? ¿Por qué creen que ha permitido que esta nación y otras vengan a ser naciones bendecidas materialmente? ¿Acaso lo hace para que nos sintamos culpables? Por supuesto que no, sino que lo ha hecho para que podamos bendecir al mundo con aquello que más necesita, es decir, para que podamos usar todos esos recursos materiales que nos ha dado y proclamemos el mensaje de Jesucristo en cada rincón de la tierra. Satanás tratará de hacernos sentir culpables por las riquezas que hoy tenemos, y lo mismo haría si fuéramos pobres. De igual manera hará todo lo que esté a su alcance para hacernos sentir culpables y que no podamos servir al Señor en lo que nos ha encomendado hacer. En ningún momento Pablo nos dice que Dios desea que seamos pobres. Lo que sí nos declara es que hagamos uso de todo lo que el Señor nos ha dado para la obra de Jesucristo. No se trata de lo que tenemos, sino del uso que le demos para el engrandecimiento del reino de Dios. Y mientras más nos dé, más debemos dar para sostener su obra, y más debemos compartir con aquellos que tienen menos. Lo que sucede es que al tener todas estas comodidades corremos el riesgo de sentirnos conformes y de ser indiferentes al plan que Dios ha trazado para nuestra vida. Damos por sentado de que continuaremos recibiendo las mismas bendiciones, pero si somos indiferentes a su llamado, un día solo recibiremos cenizas. ¿Por qué? Porque no hemos permitido que el Señor use las bendiciones que nos dio para cumplir su propósito en nuestra vida y para engrandecer su obra en este mundo. Es importante que reconozcamos lo siguiente: todo lo que hoy poseemos no es nuestro, sino que le pertenece a Dios. Aún nuestra vida ha venido a ser su posesión desde el momento en el que recibimos a Jesucristo como nuestro Salvador personal. La pregunta que debemos hacernos hoy es la siguiente: ¿cuánto del tiempo que Dios nos ha regalado usamos para asuntos sin importancia? ¿Cuánto de ese tiempo aprovechamos para hacer la voluntad del Señor? ¿Cuántos de los que hoy me escuchan pueden afirmar, sin temor a equivocarse, que llevan una vida entregada a Cristo, una vida que es usada por Dios para el engrandecimiento de su reino en este mundo? ¿Acaso es usted uno de esos creyentes que va de iglesia en iglesia sin comprometerse de lleno con la obra de Dios? Un día visita un templo, otro día visita otra congregación, pero no desea comprometerse a servir al Señor en aquello a lo que le ha llamado. Solo desea recibir de Dios, pero no quiere dar. Permítanme preguntarles algo más. ¿Qué están dispuestos a dar por el Señor? ¿Será que solo les interesa aumentar el conocimiento que tienen de la Biblia, pero no desean aplicar a su vida las enseñanzas que Dios nos da en su palabra? ¿No se dan cuenta que la voluntad de nuestro Padre Celestial es que compartamos lo que hemos aprendido de la Biblia con otras personas, para que ellas también puedan conocerle más? ¿No hemos sido llamados a sentirnos conformes con tan solo asistir al templo semana tras semana, sino que desea que le sirvamos en aquello en lo que nos ha llamado? Hay cuatro aspectos que deseo mencionar en relación a lo que Pablo nos dice al final del pasaje que leímos. Nos habla de cómo debemos confrontar a los creyentes que se sienten conformes con lo que han alcanzado y también a los que enfrentan otros problemas. Nos muestra la manera correcta en la que debemos lidiar con ellos y creo que es importante que mencionemos estos aspectos. Noten que en el versículo 14 no les critica por ser indiferentes ni les desea que fueran destruidos por Dios. No les escribe para avergonzarlos. sino para amonestarlos como a hijos amados. Pablo les habla con amor y bondad, con un espíritu amoroso. Por eso les dice que sus palabras estaban motivadas por el deseo que tenía de exhortarlos y amonestarlos. Les escribía como si se dirigiera a sus hijos amados. Esa es la manera en la que debemos dirigirnos a las personas que se sienten complacidas con lo que han alcanzado, con aquellos que son indiferentes a los asuntos de Dios. Tenemos que amonestarlos, pero debemos hacerlo con toda compasión y amor. Luego, en el versículo 16, les exhorta a que sean imitadores de él. No solo se refiere a imitar el ejemplo que él había dado, sino también el de otros cristianos que vivían fieles a Dios. Ese es el modelo que les invita a seguir, para que de esa manera pudieran dejar a un lado la indiferencia con la que vivían, para que ya no se sintieran conformes consigo mismos. Así que al amonestar a otros, debemos hacerlo con amor y tenemos que darles un ejemplo a seguir. También debemos hacerlo dándole libertad a esas personas para que escojan aquello que el Señor les muestre que es mejor para su vida. Noten que Pablo les dice en el versículo 14 que les escribía para amonestarlos como hijos amados. No les dice que eso es lo que tenían que hacer, sino que solo les da una advertencia para que supieran que ese estilo de vida no era del agrado al Señor. Un poco más adelante, en el versículo 18, también menciona que algunos de esos creyentes de Corintios estaban envanecidos. Actuaban como si él nunca fuera a regresar a esa congregación. Sin embargo, el apóstol les advierte que pensaba ir pronto a verlos, si el Señor se lo permitía. De esa manera podría conocer con qué poder se expresaban esas personas de esa manera. Y es que el reino de Dios no consiste en palabras, sino en poder. Es decir, que cuando vamos a confrontar a otras personas, cuando los amonestamos por ser indiferentes a la voluntad del Señor, no solo debemos hacerlo con palabras, sino en el poder del Espíritu Santo. Tenemos que hablarles con amor, sin obligarlos a que hagan nuestra voluntad y dándoles un buen ejemplo a seguir. Eso es precisamente lo que quiero hacer por medio de este mensaje. ¿Será que al ser bendecidos por lo que Dios le ha concedido en su vida, se sienten conformes con lo que han alcanzado y han descuidado su comunión personal con Él? ¿Acaso le sirven de la manera que espera que lo hagan? ¿O será que tratan de evitar el vivir comprometidos con la obra de Dios? Si usted ya ha recibido a Jesucristo como su Salvador personal, puede estar convencido de que el Señor le llamará a servirle en algún ministerio de la iglesia. No solo eso, sino que también lo capacitará para terminar con gozo la obra que le encomiende. Puede que usted no sienta ser la mejor persona para realizar ese servicio, o que hay otros que pueden hacerlo mejor, pero ¿acaso no debemos ser obedientes a la voz de nuestro Señor? Si lo ha dado todo para que podamos ser salvos, ¿no debemos estar dispuestos para hacer lo que nos pide que hagamos? ¿Puede usted sentirse satisfecho al no hacer la voluntad de Dios si el Señor le muestra que hay una necesidad que debe ser suplida y le llama a servir en esa área? ¿Puede sentirse complacido al no hacer nada con ese llamado que el Señor le ha hecho? Si le llama a servirle, pero no rinde su vida, no puede sentirse satisfecho. No se trata de si asistimos al templo o no, sino de que vivimos comprometidos a la obra de Dios. ¿Acaso se siente usted satisfecho con tan solo congregarse para escuchar las alabanzas y la enseñanza que traiga el predicador? Es bueno que nos reunamos para adorar a Dios y para aprender más de su palabra. Pero también es importante que estemos dispuestos para hacer su voluntad en nuestra vida. Sin importar aquello que nos dice que debemos hacer, tenemos que mantener una actitud de obediencia y sumisión para cumplir con lo que nos encomiende. Es decir, que debemos vivir de tal manera que siempre demostremos que Jesucristo es la persona más importante en nuestro corazón. Actuemos de tal forma que las demás personas puedan darse cuenta de que somos guiados por los principios de la Biblia. Dios nos ama de manera incondicional, pero nos dice en su palabra que ese estilo de vida está completamente en contra de lo que ha diseñado para sus hijos. No podemos entonces dejar que las bendiciones que nos da o el reconocimiento del mundo nos haga ser indiferentes a su voz. No es que el Señor nos rechaza al tener esa actitud, ni que deja de amarnos, sino que nos alejamos del propósito y del plan que ha trazado para nuestra vida.
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0: Cuando usted no dice la verdad y es deshonesto, o cuando usted no dijo lo que debería haber dicho, ¿sabe lo que pasa? Va a sentirlo dentro. Todos los creyentes tenemos al Espíritu Santo en nosotros, y cuando hacemos lo que está mal, cuando mentimos, o no decimos toda la verdad, o manipulamos las circunstancias, el Espíritu de Dios nos va a condenar. Usted dirá, bueno, sé que he sido salvo, pero a decir verdad, he estado mintiendo desde hace mucho tiempo y no siento que hay ningún problema. Entonces realmente usted está en grave peligro. Debido a lo que ha hecho y que lo ha hecho por tanto tiempo, ha entorpecido el trabajo de su conciencia. Y lo que comenzó como un fuerte sonido de campana, ahora apenas hace un susurro. Mire, lo que quiero que vea es esto. Lo que pasa es que usted se encuentra en confusión, y el Espíritu Santo le recordará lo que es verdad, pero es muy difícil para usted hacerle frente con veracidad, ya que ha pasado mucho tiempo, y ahora usted es incapaz de hacer lo que sabe que es correcto. ¿Por qué? Debido a que usted ha desintegrado parte del núcleo de su vida, el valor dentro de usted de lo que es una persona de notable excelencia, una obra maestra de Dios.
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4: La lectura bíblica de hoy es Primero de Reyes, capítulo 11, versículos 1 al 13. Pero el rey Salomón amó, además de la hija de Faraón, a muchas mujeres extranjeras, a las de Moab, a las de Amón, a las de Edom, a las de Sidón y a las eteas, gentes de las cuales Jehová había dicho a los hijos de Israel: no os llegaréis a ellas, ni ellas se llegarán a vosotros.

0: ídolo abominable de Moab, en el monte que está enfrente de Jerusalén, y a Moloc, ídolo abominable de los hijos de Amón. Así hizo para todas sus mujeres extranjeras, las cuales quemaban incienso y ofrecían sacrificios a sus dioses. Y se enojó Jehová contra Salomón, por cuanto su corazón se había apartado de Jehová, Dios de Israel, que se le había aparecido dos veces y le había mandado acerca de esto, que no siguiese a dioses ajenos. Mas él no guardó lo que le mandó Jehová.
1: 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En eso consiste la ansiedad. Algo viene que nos hace sentir muy inseguros y amenazados. Entonces, ¿qué hacemos? Nos volvemos ansiosos, nos preocupamos, nos deprimimos, nos asustamos por pensar en todas las cosas que pudieran ocurrir.
2: 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La paz interna fluye de nuestra comunión con el Señor Jesucristo. Cuando aprendemos a poner nuestra mirada en Él y no en las circunstancias, entonces podremos ser libres de todas nuestras ansiedades.
1: La ansiedad no es una simple emoción, a veces es un sentimiento sumamente doloroso. Si no lo confrontamos, puede convertirse en algo muy destructivo en nuestra vida. Todos sabemos lo que significa sentir ansiedades. De hecho, nos sentimos ansiosos a causa de varias cosas. Pero no importa cuáles sean esas ansiedades, Dios sabe cómo manejarlas. Le invito a que busque en su Biblia el Evangelio de Mateo, capítulo 6. En el Sermón del Monte, el Señor Jesús hace referencia a las aves, los lirios y la hierba del campo para enseñarnos una gran lección sobre el afán y la ansiedad. Quizás usted piense, un momento, en primer lugar, las cosas por las cuales ellos se afanaban en aquella época no son las mismas cosas que nos angustian a nosotros en la actualidad. Entonces, ¿cómo se puede aplicar esto a mi vida? Pues se aplica a su vida porque los principios son los mismos, por esa sencilla razón. El Señor Jesús empleó estos 10 versículos para hablar de un tema que Él sabía que era de vital importancia. Leamos en el capítulo 6 de Mateo, comenzando en el versículo 25. Dice así, y leo: Por tanto os digo, no os afanéis por vuestra vida qué habéis de comer o qué habéis de beber, ni por vuestro cuerpo qué habéis de vestir. ¿No es la vida más que el alimento y el cuerpo más que el vestido? Mirad las aves del cielo que no siembran, ni siegan, ni recogen en graneros, y vuestro Padre Celestial las alimenta. ¿No valéis vosotros mucho más que ellas? ¿Y quién de vosotros podrá, por mucho que se afane, añadir a su estatura un codo? Y por el vestido, ¿por qué os afanáis? Considerad los lirios del campo. ¿Cómo crecen? No trabajan ni hilan. Pero os digo que ni aun Salomón con toda su gloria se vistió así como uno de ellos. Y si la hierba del campo que hoy es y mañana se echa en el horno, Dios la viste así, ¿no hará mucho más a vosotros, hombres de poca fe? No os afanéis, pues, diciendo, ¿qué comeremos? ¿O qué beberemos? ¿O qué vestiremos? Porque los gentiles buscan todas estas cosas, pero vuestro Padre Celestial sabe que tenéis necesidad de todas estas cosas. Mas buscad primeramente el reino de Dios y su justicia, y todas estas cosas os serán añadidas. Así que no os afanéis por el día de mañana, porque el día de mañana traerá su afán. Basta a cada día su propio mal. ¿No es verdad? Todos estamos de acuerdo con eso. Ya tenemos bastante con los problemas de cada día. Así que una y otra vez Jesucristo exhorta, no os afanéis, no os afanéis, no os afanéis. Ahora bien, cada vez que Él nos dice que no nos afanemos, lo que hace es tomar un aspecto distinto de la naturaleza para exponer la verdad a nuestros corazones. Entonces lo que quisiera hacer es que veamos

0: Veamos este pasaje a la luz de lo que Él nos dice. Comencemos en el versículo 25. Dice así: Por tanto os digo, no os afanéis por vuestra vida, qué habéis de comer o qué habéis de beber, ni por vuestro cuerpo, qué habéis de vestir. ¿No es la vida más que el alimento y el cuerpo más que el vestido? Aquí habla de la vida, se refiere a nuestro ser espiritual y emocional en su totalidad, en otras palabras, toda nuestra vida. Él nos dice que no tenemos ninguna razón para sentirnos ansiosos y nos insta a que no permitamos que nuestra vida se convierta en una vida de ansiedad. Luego continúa en el versículo 26 y dice: Mirad las aves del cielo, que no siembran ni siegan ni recogen en graneros, y vuestro Padre celestial las alimenta. ¿No valéis vosotros mucho más que ellas? ¿Cuál es su primer razonamiento para nuestra ansiedad? Una de las principales razones por las cuales vivimos en ansiedad es porque tenemos una baja autoestima. Escuchemos lo que nos dice. El Señor nos pregunta, ¿no valéis vosotros mucho más que ellas? Permítame hacerle una pregunta. Si a Dios le importan las aves, ¿acaso no le interesa cada aspecto de nuestras vidas? Pero al tener una baja autoestima pensamos que a Él no le importan esas cosas. A veces eso es consecuencia de haber crecido en un hogar donde había maltrato. Quizás usted fue criado en un hogar donde era criticado fuertemente y eso terminó con destruir su autoestima. A menudo nos sentimos culpables por cosas pasadas, entonces pensamos, Dios mío, ¿acaso podrías preocuparte por mí? ¿Cómo es que podrías amarme? Pues miro mi pasado, Señor, y pienso, ¿cómo es que podrías interesarte por todas esas cosas que hay en mi vida? El Padre Celestial nos ama con un amor incondicional. Él está personalmente interesado en cada una de las cosas que nos conciernen. Entonces, una de las primeras razones por las cuales las personas viven en ansiedad es porque simplemente no creen que Dios se preocupe por ellos. No tienen un concepto adecuado de Dios, no lo ven como su Padre Celestial. La segunda razón por la cual las personas viven en ansiedad es simplemente la siguiente. Porque intentan cambiar cosas que no se pueden modificar. Pretenden cambiar aquellas cosas de las cuales no tienen control. Prestemos atención a lo que nos pregunta en el versículo 27 de Mateo 6. ¿Y quién de vosotros podrá, por mucho que se afane, añadir a su estatura un codo? Un codo era una medida que correspondía a la longitud del antebrazo, de la punta del dedo medio hasta el codo, equivalente a unas 18 pulgadas. Pero no creo que lo que quiera decir este pasaje tenga que ver con la estatura de alguien. Pienso que se refiere más bien a alargar el curso de la vida, dicho de otra forma, como otras versiones lo traducen. ¿Quién de ustedes, por mucho que se preocupe, puede añadir una sola hora al curso de su vida? Así que lo que quiere decir es esto. ¿Por qué afanarse sobre cuánto tiempo vivirán? La ansiedad es una asesina. Causa problemas del corazón, problemas al sistema circulatorio y al sistema nervioso. Hay quienes se preocupan tanto y están tan ansiosos que eso afecta su salud. La ansiedad aflige cada parte del cuerpo humano. Si una persona sufre de un ataque de pánico, es como si su ansiedad llegara al máximo. Alguien con un ataque de pánico pareciera que pierde el control. Así que la ansiedad es una asesina. Trae todo tipo de problemas físicos y emocionales en la vida de una persona. Entonces vemos que en este pasaje el Señor Jesús nos advierte que hay ciertas cosas en la vida que no podemos cambiar. Una de ellas es la duración de nuestra vida. No podemos alterarla. Dios nos ha dado un periodo de tiempo para vivir y no podemos cambiarlo. Tratar de cambiar las cosas de las cuales no tenemos ningún control crea un gran sentido de ansiedad. Pero observemos la tercera parte de este pasaje. Dice el versículo 28 de Mateo 6, y por el vestido, ¿por qué os afanáis? Considerad los lirios del campo, cómo crecen, no trabajan ni hilan. Así que lo que quiso decir con esta ilustración fue, si Dios viste así a la hierba del campo y las flores que crecen, mueren y son quemadas en un horno, ¿por qué han de afanarse ustedes por todas estas cosas, hombres de poca fe? Y esta es la tercera razón por la cual vivimos con ansiedad, porque no confiamos en que Dios suplirá nuestras necesidades. Y si no confiamos en Él, ¿qué haremos? Estaremos ansiosos. Reflexionemos en cómo el Señor Jesús actúa en nuestra vida y cómo provee para nuestras necesidades. Si Dios hace eso por las flores, ¿cuánto más hará por nosotros? Ahora bien, Él dice, hombres de poca fe, la ansiedad no es más que incredulidad disfrazada. En eso consiste la ansiedad. Algo viene que nos hace sentir muy inseguros y amenazados. Entonces, ¿qué hacemos? Nos volvemos ansiosos, nos preocupamos, nos deprimimos, nos asustamos por pensar en todas las cosas que pudieran ocurrir. Con esto no pretendo minimizar las pruebas o los tiempos difíciles que algunas personas tienen que pasar, pero esto es lo que nos dice Jesucristo. Es infructuoso afanarse por todo eso. Así que no tenemos que estar ansiosos por estas cosas. Luego nos recuerda que nuestro Padre Celestial tiene cuidado de nosotros. Ahora pensemos en lo siguiente. ¿Qué hemos hecho los creyentes? Hemos visto la palabra de Dios, hemos visto nuestras vidas y hemos dicho, no quiero seguir viviendo sin sentido alguno. La Biblia dice que Jesucristo fue a la cruz y pagó la deuda total de mi pecado y que si lo recibo como mi salvador personal, eso significa que al morir sé que estaré ausente del cuerpo, presente con el Señor. Así que todo mi futuro eterno lo confiaré en las manos de mi Padre Celestial, quien prometió perdonar mis pecados, salvarme y uno de estos días llevarme a su hogar en el cielo. Él nos dice que no tiene ningún sentido confiar todo nuestro futuro eterno en lo que Dios ha prometido hacer por nosotros al morir, algo que no puedo controlar y a la vez no confiar en Él diariamente para que supla mis necesidades. Si no puedo confiar en Él hoy por una necesidad material o por alguna circunstancia, ¿por qué pienso que confiaré en Él para mi futuro eterno? ¿Cómo pienso que podré confiar en Él para mi futuro eterno, que es algo que no puedo controlar, si no confío en Él en una situación que al menos es palpable y puedo hacer algo al respecto? ¿Por qué hemos de creer que Dios no es confiable? En esto consiste la ansiedad. He aquí el pecado de la ansiedad. Si estoy ansioso frente a Dios y permito que esa ansiedad me cautive, me domine y comience a controlar mi vida, ¿qué digo con eso? En primer lugar, le digo a Dios, no confío en ti. Es como un golpe a la integridad de Dios, a sus promesas, a su carácter. Entonces el Dios, quien dijo que supliría todas nuestras necesidades de acuerdo a sus riquezas en gloria en Cristo Jesús, lo que dijo, ¿lo dijo en serio? Por esta razón la gente enfrenta la muerte con una gran ansiedad, con un gran temor. ¿Por qué? Porque no han confiado en Él, en las cosas pequeñas de la vida, por todos estos años. Entonces lo que Él nos dice aquí es simplemente que una de las razones por las cuales las personas viven en ansiedad es porque no conocen al Padre Celestial y no confían en Él. Ahora bien, veámoslo de la siguiente manera. Si es una persona que no es creyente, podemos entender completamente por qué no confía en Dios. Pero nosotros, quienes somos sus hijos, ¿por qué nos afanamos? Porque nuestra autoestima es tal que no pensamos que somos dignos del cuidado de Dios. Porque tratamos de cambiar las cosas que no podemos cambiar. Porque no confiamos en este Dios quien dijo que es nuestro Padre Celestial y quien proveerá para nuestras necesidades de acuerdo a sus riquezas en gloria, no de acuerdo a las nuestras. ¿Por esa razón vive usted en ansiedad? Lo diré una vez más, porque la ansiedad es simplemente incredulidad disfrazada en términos emocionales, pero en verdad es incredulidad. Dios, sé que eso es lo que dijiste, pero no estoy seguro de que harás exactamente lo que dijiste. Ahora veamos la cuarta razón que Él nos da para no afanarnos. Leamos en el versículo 32 de Mateo 6, dice así: Porque los gentiles buscan todas estas cosas, pero vuestro Padre Celestial sabe que tenéis necesidad de todas estas cosas. La verdad es que nuestro Padre Celestial sabe de qué cosas tenemos necesidad aún antes de que las necesitemos, y Él nunca se queda corto en sus provisiones. Entonces, lo que observamos en este pasaje es lo siguiente. Una de las razones por las cuales la gente vive en ansiedad es esta. Tratan de encontrar contentamiento y seguridad en la vida al seguir el modelo del mundo. ¿Qué hace el mundo? ¿Cómo funciona? De la siguiente manera, el mundo funciona con base en las cosas materiales. Así funciona el mundo. Pero Jesucristo nos dice que no actuemos de la forma como lo hace el mundo. Mi amado oyente, si usted no es creyente, ¿cuál es su seguridad? No tiene ninguna. Usted dirá, pues tengo cuentas bancarias, tengo acciones, tengo mucho dinero, casas, tengo esto y aquello. Pero ¿sabe qué? No tiene nada. Dios es el dueño de todo. Él es el dueño de cada cosa sin excepción alguna. Quizás esté a su nombre, pero ¿qué tan rápido lo puede perder? En un instante. También puede perder su salud en un momento. Entonces, ¿de qué tenemos que afanarnos? Él nos ha prometido que tenemos su palabra y que Él suplirá toda necesidad. Así que nos pregunta, si ven al mundo, ¿imitarán su estilo de vida? ¡Qué insensatez! Es algo vacío, inútil y no funcionará. Luego nos exhorta en el versículo 33 de Mateo 6 al decirnos, «Mas buscad primeramente el reino de Dios y su justicia, y todas estas cosas, por las cuales están ansiosos, nos dice, os serán añadidas». ¿Cuál es una de las principales razones que alimentan la ansiedad? Son las prioridades mal establecidas en nuestra vida. Esta es una de las razones por las cuales las personas se afanan tanto. Entonces Él nos exhorta, «Mas buscad primeramente». No dijo, en segundo, tercer, cuarto o quinto lugar, sino, «Mas buscad primeramente el reino de Dios». ¿Qué quiso decir con eso del reino de Dios? No se trata de una entidad geográfica o política, sino que se refiere al dominio absoluto de Cristo en nuestra vida. Al decirnos, «Mas buscad primeramente», nos quiere decir que hagamos esa nuestra prioridad. Rinda su vida a Jesucristo como el Señor de su vida. En segundo lugar, permítale que forme un carácter piadoso en su vida. Ríndase a Él y permítale que lo conforme a su semejanza. ¿Sabe lo que Él dice? Dice que luego todas estas cosas os serán añadidas. ¿Cuáles cosas? Cada una de las cosas que necesitamos. No dijo que tendríamos que batallar y mortificarnos. No tenemos que afanarnos y estar ansiosos por eso. Todas esas cosas os serán añadidas. Él las proveerá. Dice la palabra de Dios, deleítate a sí mismo en Jehová y Él te concederá. ¿Qué? Las peticiones de tu corazón. Dios es un Dios bueno y Él dice que tiene atesoradas bondades para nosotros. Ahora bien, si Jesucristo dijo la verdad o mintió, si mintió, cerremos el libro, la iglesia, y olvidemos todo esto. Pero si dijo la verdad, ¡qué insensatez! ¡Qué fracaso! ¡Qué vano es no dejar que Él domine nuestra vida! Su carácter en mi vida es lo primero. ¿Significa entonces que siempre lograremos eso todos los días? ¿No es así? ¿Acaso significa que no pecaremos tampoco? ¿Significa que somos conformados a su imagen? Nos envía dificultades, pruebas, cosas buenas en la vida. ¿Para qué? Para que enfoquemos nuestra atención en Él, para que saquemos de nuestras vidas las cosas que no encajan con quienes somos en Él. Ahora bien, mi amable oyente, si esto es verdad, ¿no está de acuerdo en pensar que es muy insensato poner cualquier otra cosa en primer lugar que a Jesucristo? A Dios le encanta estar en control de todo. Tengamos un momento de oración. Padre, bendecimos tu santo nombre porque eres un Dios tan amoroso, dulce, bondadoso y generoso. Nos amas tanto como para involucrarte en las cosas sencillas de nuestra vida, que la mayoría de las personas piensan que son cosas que no tienen importancia. Tú sabes lo que es importante para cada uno de nosotros. Te pido en el nombre de Jesús que el Espíritu Santo abra los ojos de las personas que no son creyentes, que no son salvas, para que se den cuenta de que tú eres un Padre amoroso que está dispuesto a perdonarles sus pecados, a venir a morar en ellos, dispuesto a darles lo mejor de la vida. Te lo pido en el nombre del Salvador. Amén.
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0: Vivimos en este mundo, en esta tierra, no lo podemos negar, pero Dios quiere que recordemos que hay dos estilos de vida. Uno es el sistema del mundo y Dios no quiere que ese estilo sea parte de sus hijos. Pero desdichadamente, eso está pasando con los cristianos. Vemos la televisión, vemos los comerciales, leemos el periódico, vemos las revistas, escuchamos a nuestros amigos, vemos cómo se visten y lo que hacen, y poco a poco vamos copiando lo que vemos, nos contagiamos de lo que sucede a nuestro alrededor. El sistema del mundo nos va atrapando. Hemos permitido que este sistema supere al sistema del reino de Dios que está dentro de nosotros. Él dice que debemos ser como sal para dar sabor al mundo y luz para iluminar el mundo. Mire, Jesús nunca buscó predicar a una gran multitud, nunca acomodó su mensaje para agradar a nadie. Cada vez que le rodeaba una gran multitud, Él les habló del sufrimiento, la cruz y la muerte. Y por último, aún a sus discípulos les preguntó, ¿cuántos de ustedes me van a seguir? Su mensaje era un mensaje muy claro que exigía compromiso y abría la puerta para los indecisos. Hay dos estilos de vida, el sistema del mundo y el de Dios. ¿Cuál escoge usted?
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0: Si usted está viviendo en estos momentos alguna dificultad que le está afanando, no tiene por qué darse por vencido, no tiene por qué rendirse frente a ella, no tiene por qué enojarse con Dios por lo que está viviendo, sino que debe venir ante su presencia y poner su situación en sus manos, pues solamente Él sabe cómo lidiar adecuadamente con esta prueba.
2: 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Pero en el estudio de hoy, el Dr. Stanley nos explicará bíblicamente la manera en que podemos librarnos de las garras de la ansiedad.
0: ¿Cómo reaccionamos cuando la ansiedad llega a nuestra vida sin previo aviso? Muchas personas no reaccionan de la manera apropiada en momentos como estos. De hecho, hay muchos que en lugar de tratar de arreglar esta situación de la manera más apropiada, acuden a otros métodos que hacen que la ansiedad se fortalezca más en sus vidas. Algunos van a tratar de vivir en negación, pues van a pretender que no existen tales sentimientos en su corazón. Tratan de olvidar sus problemas, pero en lo más profundo de su ser saben que la ansiedad reina en ellos. Otros tratan de culpar a los demás por lo que están pasando, para así tratar de escapar a su situación. Y hay otro grupo que reconoce su problema, pero decide seguir viviendo de esta manera. También hay algunos que buscan ayuda profesional para alejar de sí a este terrible sentimiento. Todas estas son vías que el ser humano usa para tratar de alejar de sí este sentimiento tan destructivo. Mas sabemos que la forma que Dios usa para librarnos de la ansiedad no consiste en un medicamento, ni tampoco en culpar a los demás, ni a través de la negación o de lo demás que ya hemos mencionado. Ninguno de estos métodos son los que Él usa para solucionar este problema. Dios es nuestro Padre Celestial. También es el mejor de los médicos y quien nos guía para que podamos solucionar cada problema de nuestra vida de la mejor manera. Él es también quien nos ayuda a encontrar la mejor solución para vivir libres de la ansiedad. ¿Qué debemos hacer cuando estamos bajo los ataques de este terrible enemigo? Creo que el mejor lugar para encontrar una respuesta adecuada a nuestra pregunta es en la Biblia. Con este propósito en mente, deseo que abramos las Sagradas Escrituras en la Epístola a los Filipenses, capítulo 4, versículos 5 al 11. Leamos lo que el apóstol Pablo nos dice en relación a este tema. «Vuestra gentileza sea conocida de todos los hombres, el Señor está cerca. Por nada estéis afanosos, si no sean conocidas vuestras peticiones delante de Dios en toda oración y ruego con acción de gracias. Y la paz de Dios, que sobrepasa todo entendimiento, guardará vuestros corazones y vuestros pensamientos en Cristo Jesús. Por lo demás, hermanos, todo lo que es verdadero, todo lo honesto, todo lo justo, todo lo puro, todo lo amable, todo lo que es de buen nombre, si hay virtud alguna, si algo digno de alabanza, en esto pensad. Lo que aprendisteis y recibisteis y oísteis y visteis en mí, esto haced, y el Dios de paz estará con vosotros. En gran manera me gocé en el Señor de que ya al fin habéis revivido vuestro cuidado de mí, de lo cual también estabais solícitos, pero os faltaba la oportunidad. No lo digo porque tenga escasez, pues he aprendido a contentarme cualquiera que sea mi situación. Al expresarse de esta manera, Pablo no solamente nos está diciendo que ha aprendido a estar conforme en cualquier situación de su vida, sino que también afirma que la ansiedad no tiene cabida en su corazón. Leamos lo que Pablo escribió en 2 Corintios 11, 23 al 28, en relación a sí mismo, y dice, «¿Son ministro de Cristo? como si estuviera loco hablo, yo más, en trabajos más abundantes, en azotes sin número, en cárceles más, en peligro de muerte muchas veces. De los judíos 5 veces he recibido 40 azotes menos 1. 3 veces he sido azotado con varas, 1 vez apedreado, 3 veces he padecido naufragio, 1 noche y 1 día he estado como náufrago en alta mar. En caminos muchas veces, en peligros de ríos, peligros de ladrones, peligros de los de mi nación, peligros de los gentiles, peligros en la ciudad, peligros en el desierto, peligros en el mar, peligro entre falsos hermanos, en trabajo y fatiga, en muchos desvelos, en hambre y sed, en muchos ayunos y en frío y en desnudez, y además de otras cosas, lo que sobre mí se agolpa cada día, la preocupación por todas las iglesias. Este era un hombre que podía entender perfectamente lo que era sufrir pruebas, dificultades, problemas y persecución. Sin embargo, en medio de todas estas tribulaciones, afirmaba que había aprendido a contentarse cualquiera fuera su situación. ¿Por qué debemos imitar su ejemplo? Porque aprender a lidiar con la ansiedad es extremadamente importante para nuestra vida. Existen varias razones para afirmar esto. En primer lugar, porque vamos a tener que convivir con estos problemas diariamente a lo largo de toda nuestra existencia. Hasta el día en que el Señor nos llame a su presencia, vamos a tener que enfrentar situaciones y problemas que puedan producir afán en nuestra vida. En nuestras manos está el decidir si vamos a someternos a esto o si vamos a aprender a vencer este sentimiento. En segundo lugar, tenemos que aprender a lidiar con la ansiedad porque tiene un gran poder destructivo. Pensemos por unos instantes en todas aquellas cosas malas que pueden llegar a producir en nosotros. Y creo que debemos mencionar primeramente el hecho de que el afán divide nuestra mente. No vamos a poder concentrarnos en lo que estamos haciendo, pues vamos a estar pensando constantemente en lo que nos está provocando esta ansiedad. Todo nuestro ser va a estar dispuesto a moverse hacia una dirección, pero nuestra mente, a causa de la ansiedad, va a distraerse con este problema y va a ser forzada a moverse hacia otra dirección diferente. También vemos que la ansiedad roba toda nuestra energía y nos deja sin fuerzas para continuar adelante. Esto hace que ya no seamos tan productivos como antes, pues si ya no podemos concentrarnos en lo que estamos haciendo, entonces tampoco vamos a poder dar lo mejor de nosotros en nuestra vida. Otra cosa negativa que produce en nuestra vida es que afecta nuestras relaciones con los demás. Cuando una persona está afanada por algo, comienza a criticar a todos aquellos que le rodean y trata de culparlos por lo que le está sucediendo. Viven tan enojados y con una actitud de insatisfacción tan grande que nadie desea estar cerca de ellos. También vemos que las personas que viven de esta manera toman decisiones poco sabias. En muchas ocasiones estos individuos tienden a dejarlo todo para después, y esto hace que sus problemas se acumulen uno sobre otro, dificultando cada vez más su facultad para decidir qué es lo mejor que pueden hacer. Cuando esto sucede, el nivel de ansiedad aumenta mucho más dentro de esta persona, pues ahora se siente presionada para tomar una decisión que siente que no puede tomar, pues tiene temor de decidir incorrectamente. Su mente y su corazón queda entenebrecido por todo esto y el problema continúa creciendo. Además, podemos apreciar que cuando una persona vive afanada, está viviendo sin paz y sin gozo, pues esta emoción se las ha robado. Es imposible que alguien pueda estar viviendo ansioso por algo y al mismo tiempo afirmar que tiene paz o gozo en su corazón. Cuando Pablo habla de la paz que sobrepasa todo entendimiento, primero hace énfasis en que no debemos afanarnos por nada. Y es posible que a usted todo le esté yendo bien. Quizás no tenga ningún problema en su trabajo, está prosperando financieramente y todo está sucediendo de acuerdo a sus planes, pero si hay algo que le está motivando a sentirse ansioso, nada de esto va a ser importante. ¿Qué va a suceder en su vida? No va a poder disfrutar de lo que el Señor le ha dado y de aquellas cosas que está haciendo en usted hasta que comience a vivir libre de afán. Otra consecuencia del afán en la vida de una persona es que va a dañar su cuerpo físicamente. Va a hacer estragos en nuestro corazón, va a descomponer nuestro sistema circulatorio y nuestra presión. Es por eso que constantemente escuchamos a muchos quejarse de sufrir dolores de cabeza u otras dolencias en nuestros días. Y los mismos doctores afirman que muchos de estos males son producidos por el estrés y la ansiedad tan grande a la que estas personas están sometidas diariamente. Si no hacemos algo para eliminar este afán, podemos hasta perder la vida como consecuencia de esto, pues nuestro cuerpo físico está estrechamente relacionado con nuestras emociones y con nuestro espíritu. Es por eso que no debemos pensar que la ansiedad y el afán es algo de poca importancia para la vida del ser humano, pues puede ser la causa de nuestra muerte. Así que si usted está viviendo en estos momentos alguna dificultad que le está afanando, no tiene por qué darse por vencido, no tiene por qué rendirse frente a ella, no tiene por qué enojarse con Dios por lo que está viviendo, sino que debe venir ante su presencia y poner su situación en sus manos, pues solamente Él sabe cómo lidiar adecuadamente con esta prueba. Es también importante que cuando oremos nos enfoquemos en Dios y no en el problema que nos está acosando. Es decir, que si deseamos poder vencer frente a lo que nos afana, tenemos que poder controlar lo que estamos pensando. Y es cierto que en ocasiones nos va a parecer difícil poder hacer esto, pero la verdad es que tenemos la capacidad de controlar nuestros pensamientos. Por eso nos dice que debemos poner todos nuestros problemas en sus manos, enfocándonos solamente en Él. Ahora deseo que dediquemos unos minutos a estudiar lo que Jesús nos enseñó al respecto mientras vivió como ser humano entre nosotros. ¿Podemos afirmar que Jesús sintió ansiedad en algún momento? ¿Qué hacía el Señor para poder lidiar con esta vida tan agitada y tan llena de tensión, estrés y conflicto? Busquemos varios pasajes de la Biblia que muestran lo que Jesús solía hacer. Y quiero que vayamos primero al Evangelio de Marcos, capítulo 1, versículos 33 al 35. Si leemos los versículos anteriores, vamos a darnos cuenta de que Cristo acababa de sanar a la suegra de Pedro. Y veamos lo que nos sigue diciendo ahora, Marcos 1, 33 al 35. Y toda la ciudad se agolpó a la puerta, y sanó a muchos que estaban enfermos de diversas enfermedades, y echó fuera muchos demonios, y no dejaba hablar a los demonios porque le conocían. Levantándose muy de mañana, siendo aún muy oscuro, salió y se fue a un lugar desierto, y allí oraba. Cuando leemos estos pasajes nos sentimos tentados a pensar que el Señor simplemente le iba diciendo a cada persona que podía retirarse, pues ya había sido sanada. Pero yo creo que Jesús se tomaba su tiempo con cada ser humano que venía a Él con una necesidad. Y lo más importante de esta porción bíblica es que el Señor nos muestra que a través de la oración hallaba fuerza para continuar con su ministerio. Leamos también lo que nos dice en Lucas 6, 9 al 12. Entonces Jesús les dijo, «Os preguntaré una cosa, ¿es lícito en día de reposo hacer bien o hacer mal, salvar la vida o quitarla?» Y mirándolos a todos alrededor, dijo al hombre, «Extiende tu mano». Y él lo hizo así, y su mano fue restaurada. Y ellos se llenaron de furor y hablaban entre sí qué podrían hacer contra Jesús. En aquellos días él fue al monte a orar, y pasó la noche orando a Dios. No podemos negar que el Señor estaba viviendo una circunstancia llena de conflicto y oposición. Básicamente podemos afirmar que para muchos Jesús era un hombre muerto, pues había desafiado a las autoridades religiosas de su época. Y por lo que nos dice este pasaje, ellos estaban buscando la mejor manera para deshacerse de él. Sin embargo, notemos cuál fue la reacción de nuestro Salvador frente a este problema. Una vez más, recurrió a la oración para hallar fuerzas en este tiempo de prueba y angustia. Leamos también lo que se nos dice en Lucas 11:1 en relación a esto. Aconteció que estaba Jesús orando en un lugar, y cuando terminó, uno de sus discípulos le dijo: «Señor, enséñanos a orar como también Juan enseñó a sus discípulos». Lo que sucede es que, después de ver a Jesús haciendo esto constantemente, sus discípulos se dieron cuenta de que la oración era la clave para vivir este estilo de vida que el Señor llevaba. Sabían que su maestro mantenía una buena relación con Dios. De hecho, sabían que su compañerismo con el Padre era perfecto, pero lo que más les impresionaba era que dedicara tanto tiempo para hablar con Él a solas. ¿Por qué hacía esto Jesús? Para renovar su espíritu, para depositar todo aquello que pudiera afanarle sobre las manos de Dios. Lo que sucede con nosotros muchas veces es que llevamos nuestras cargas a otras personas, o inclusive muchas veces sí las depositamos en las manos del Señor, pero luego regresamos y las volvemos a retomar sobre nosotros. No podemos continuar haciendo ninguna de estas cosas si deseamos vencer el afán que constantemente nos acecha. También es importante que aprendamos a llevar nuestros problemas a Dios en oración, en el preciso instante en que nos damos cuenta que nos están afectando. No debemos esperar mucho tiempo, pues vamos a sufrir más si nos demoramos en clamar al Señor por la ayuda que tanto necesitamos. Y recuerden que no solo debemos orar, sino que también debemos poner toda nuestra atención en Él, con una confianza que esté basada en nuestro conocimiento de la palabra de Dios. Es por eso que tenemos que alimentar diariamente a nuestro espíritu con las Sagradas Escrituras. Solamente así vamos a poder enfrentar la tensión, el estrés y la ansiedad a la que estamos sometidos a diario. Si deseamos que la paz de Dios nos cubra y nos rodee de tal forma que ninguna de estas cosas pueda llegar a nuestra mente o a nuestro corazón, tenemos que poner en práctica estos consejos que el apóstol Pablo nos dejó en esta epístola a los Filipenses. ¿Cómo podemos estar seguros de que estamos aplicando estos principios bíblicos en nuestra vida? Solamente vamos a darnos cuenta de esto cuando estemos pasando por circunstancias que nos hagan sentir ansiosos, es decir, cuando seamos probados en estas cosas. Y podemos estar seguros de que nuestro Padre Celestial se interesa por cada aspecto de nuestra vida. No importa si lo que nos está afanando es algo insignificante para otros. Si es importante para nosotros, lo es también para nuestro Dios. No tenemos por qué vivir en ansiedad, pues el Señor siempre está con nosotros a través de la persona del Espíritu Santo, quien es nuestro Consolador. Y sabemos que Jesús es lo suficientemente poderoso como para resolver cualquiera de nuestras dificultades. Lo que sucede es que hay momentos en los que olvidamos que podemos contar con su ayuda siempre, y son precisamente en estas ocasiones en las que, como consecuencia de la ansiedad que sentimos, pensamos que estamos solos en medio de esta dificultad. ¿Qué nos dice el apóstol Pablo en relación a este tema? Por nada estéis afanosos si no sean conocidas vuestras peticiones delante de Dios en toda oración y ruego, con acción de gracias. Y la paz de Dios, que sobrepasa todo entendimiento, guardará vuestros corazones y vuestros pensamientos en Cristo Jesús. Todo esto comienza cuando rendimos nuestra vida a Jesucristo, cuando le aceptamos como nuestro Señor y Salvador. Pero es importante destacar que debemos continuar sometiéndonos a Él cada día de nuestra vida. ¿Por qué permite que pasemos por todas estas dificultades que pueden crear afán en nosotros? Para que podamos ver la manera en la que va a actuar en nuestra vida. Y ciertamente, si deseamos andar de acuerdo a la voluntad de nuestro Padre, y si anhelamos que moldee nuestro ser de acuerdo a sus planes, podemos estar seguros de que vamos a ser sometidos a diversas pruebas con el fin de que nuestra fe continúe creciendo. Todos estos sufrimientos también nos van a demostrar lo mucho que el Señor nos ama, pues siempre va a mostrarnos cuánto nos quiere y cómo está dispuesto a defendernos ante todo. ¿Acaso puede existir una mejor manera de vivir que esta? Vivimos cada día con la seguridad de que nuestro Padre Celestial siempre desea lo mejor para nosotros. No sé qué piensa usted de esto, amable amigo que me escucha, pero si yo fuera usted, no me conformaría con vivir un estilo diferente de este que hemos estado hablando. Las pruebas y las dificultades siempre nos van a acechar y van a tratar de crear en nosotros afán, ansiedad y estrés, pero en nuestras manos está el decidir cómo vamos a reaccionar frente a todo esto. Podemos someternos y vivir de la misma manera que las demás personas lo hacen, sumidos en la angustia y en la depresión, o podemos seguir el consejo de Pablo y llevar todas nuestras ansiedades ante Dios en oración con una actitud de humildad y de agradecimiento. Si ponemos en práctica lo que la vida nos enseña, podemos estar seguros de que la paz del Señor nos va a guardar y a protegernos para que el afán no tenga cabida en nuestro corazón.
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0: Hágase la siguiente pregunta. Si alguien me observa y me escucha hablar, ¿escuchará hablar más de mí que de Jesús? Sé que todas las conversaciones no pueden estar saturadas con él, pero usted conoce su corazón y su forma de pensar y también la forma en que vive. Por eso simplemente le pregunto, ¿hay más de la actitud anticristo en usted de lo que podría haber pensado? Permítame hacer una oración. Padre, te pido que cada uno de tus hijos podamos ser lo suficientemente exigentes como para ser capaz de distinguir entre lo que significa vivir una vida santa, seguir al Señor Jesucristo, caminar en su camino y en su voluntad, y una vida que anda por el camino del mundo, que piensa como la manera de pensar del mundo, que actúa como la forma de actuar del mundo y que, de alguna manera, creen que todo está bien. Señor, danos un espíritu de discernimiento, para que una vez que veamos estas actitudes en nosotros, podamos confesarlas, arrepentirnos de ellas y que podamos ser más fuertes, que podamos estar más enfocados en lo que tú eres y en lo que nosotros somos. En el nombre de Jesús te lo pedimos. Amén.
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3: Busquen por favor 2 Samuel capítulo 12. Quisiera que vayamos a lo largo del capítulo 12 hasta el capítulo 18 para analizar las consecuencias de nuestros actos. Como recordarán, para el capítulo 11 David ya había alcanzado el pináculo de su ministerio. Había sido rey durante 20 años sobre la nación de Israel. Había pasado por todo tipo de dificultades y aflicciones, pero triunfó sobre todas ellas. Y en un momento de debilidad, vio a Betsabé dándose un baño, la mandó traer, se acostó con ella, como diríamos hoy en día, y como resultado, aquello fue el comienzo de un largo período de aflicciones y consecuencias negativas. Y quiero decirle que este es un ejemplo perfecto del costo de violar uno de los principios de Dios. A ningún hombre le costó tanto. Ningún hombre pagó jamás un precio tan alto por el placer de una noche como el que pagó David. Debe ser una lección, un reto y una advertencia para cada uno de nosotros de que el placer momentáneo provoca que nuestro pecado produzca consecuencias continuas. Así que el capítulo 11 nos relata lo sucedido, y el capítulo 12 comienza diciendo así: Jehová envió a Natán a David, y viniendo a él le dijo: Había dos hombres en una ciudad, el uno rico y el otro pobre. El rico tenía numerosas ovejas y vacas. Y entonces Natán le contó a David una parábola de cómo un hombre se había aprovechado de otro. Cuando llegó al final de la parábola, David estaba tan enojado que dijo que aquel hombre merecía morir. Como resultado, de acuerdo con lo dicho en la parábola, la Biblia dice en los versículos 7 al 14, Entonces dijo Natán a David, Tú eres aquel hombre. Así ha dicho Jehová Dios de Israel, Yo te ungí por rey sobre Israel, y te libré de la mano de Saúl, y te di la casa de tu señor, y las mujeres de tu señor en tu seno, además te di la casa de Israel y de Judá, y si esto fuera poco, te habría añadido mucho más. Porque pues tuviste en poco la palabra de Jehová, haciendo lo malo delante de sus ojos, a Urías heteo heriste a espada y tomaste por mujer a su mujer, y a él lo mataste con la espada de los hijos de Amón. Por lo cual ahora no se apartará jamás de tu casa la espada, por cuanto me menospreciaste y tomaste la mujer de Urías heteo para que fuese tu mujer. Así ha dicho Jehová, he aquí, yo haré levantar el mal sobre ti de tu misma casa, y tomaré tus mujeres delante de tus ojos, y las daré a tu prójimo, el cual yacerá con tus mujeres a la vista del sol. Porque tú lo hiciste en secreto, mas yo haré esto delante de todo Israel y a pleno sol. Y Dios cumplió esto al pie de la letra. Y dice el versículo 13, Entonces dijo David a Natán, pequé contra Jehová. Y Natán dijo a David, también Jehová ha remitido tu pecado, no morirás. Mas por cuanto con este asunto hiciste blasfemar a los enemigos de Jehová, el hijo que te ha nacido ciertamente morirá. Ahora bien, el pecado primario de David fue el pecado de adulterio con Betsabé. Todo lo demás que sucedió le pasó como resultado de eso, pero lo segundo que hizo Como consecuencia de ello, fue procurar la muerte en batalla de Urías, el esposo de Betsabé, y luego, como resultado de un corazón codicioso, tomó a Betsabé como esposa. Así que podemos decir que David cometió tres pecados. O podemos decir que su pecado fue principalmente cometer adulterio con Betsabé y que todo lo que sucedió después fue resultado de ese pecado. ¿Qué sucedió como resultado? ¿Cuáles fueron las consecuencias del pecado de David? Bueno, la primera consecuencia fue que Betsabé quedó embarazada, y eso se puede esconder solo por un corto tiempo. Nadie sabía lo que estaba sucediendo. Y al verse embarazada, la Biblia dice en el capítulo 11, versículo 5, que Betsabé se lo contó a David y le dijo, «Estoy encinta». Así que esta fue la primera consecuencia con la que David tuvo que enfrentarse, y no era un asunto momentáneo que pudiera resolver rápidamente, sino que tendría que vivir con el hecho de que ella iba a tener un hijo suyo, y que tarde o temprano se sabría todo. La segunda consecuencia que David tuvo que enfrentar aparece en el capítulo 12, en el versículo 7, cuando Natán, el profeta de Dios, quien además había sido también consejero de David, vino a él y le dijo esta parábola sobre un hombre y un cordero ajeno, y le dijo, «Tú eres aquel hombre». Así que la segunda consecuencia fue que el profeta de Dios expuso el pecado de David a David, y no tardó mucho en afectar a toda su casa. La tercera consecuencia de su pecado, Natán se lo reveló, le dijo, «Con este asunto hiciste blasfemar a los enemigos de Jehová». Cuando los enemigos de Israel se enteraron de lo sucedido, que el rey había cometido adulterio y había hecho matar al esposo de la mujer en batalla, ¿qué sucedió? Que su ardor contra Israel creció. Lo cuarto que sucedió y que se narra en este capítulo 12, en el versículo 18, es que el bebé muere, y al séptimo día murió el niño. Luego, lo siguiente que sucede es que vemos que los pecados de David comienzan a alcanzarlo tal y como él los cometió. En el capítulo 13, versículos 1, 13 y 14, dice así, «Aconteció después de esto, que teniendo Absalón, hijo de David, una hermana hermosa que se llamaba Tamar, se enamoró de ella Amnón, hijo de David. Así que Amnón quiere a Tamar, y no sabe muy bien qué hacer al respecto, pero tenía un amigo, según el versículo 3, llamado Jonadad. Y Jonadad era hombre muy astuto. Jonadad le dijo, «Mira, esto es lo que tienes que hacer. Hazte el enfermo y le pides a Tamar que te traiga algo de comer y que te cuide, y cuando estén solos, te acuestas con ella». Así que Amnón siguió el consejo de su amigo, y dice en el versículo 14 que la forzó y se acostó con ella. Es decir, que violó a su media hermana, a una de las hijas de David. ¿No fue acaso esto lo que David hizo con Betsabé? Él la tomó para sí mismo y se acostó con ella. Si ella estuvo de acuerdo o no, la Biblia no lo dice, pero él la presionó. A sus propios ojos él tenía el derecho a hacerlo, porque era el rey, y el rey era soberano. Pero David sabía también que estaba sujeto a Dios Todopoderoso, quien no solo se desagradó de lo que había hecho, sino que además dicho pecado iba contra Dios. Y aquí tenemos al hijo de David haciendo la misma cosa que él había hecho. Ahora bien, el resultado de esto es lo que sigue. En el capítulo 13, nuevamente, las consecuencias de sus actos se vuelven contra David. Absalón planea matar a Amnón. El versículo 28 dice así, «Y Absalón había dado orden a sus criados diciendo, «Os ruego que miréis cuando el corazón de Amnón esté alegre por el vino, y al decir yo, herid a Amnón, entonces matadle, y no temáis, pues yo os lo he mandado. Esforzaos, pues, y sed valientes». Así que mata a Amnón. Y como resultado de esto, en el capítulo 14, Absalón huye para salvar su vida. Abandona Jerusalén, Pero finalmente regresa, pero no puede ver al rey David por 2 años. Lo siguiente que sucede, en el capítulo 15, es que Absalón se cansa un poco de estar separado del rey, así que comienza una rebelión. Se rebela contra su propio padre, divide a la nación de Israel, y la gente comienza a seguirle. El versículo 13 del capítulo 15 dice, «Y un mensajero vino a David,

el desierto. David se había ido, con parte de su familia, dejando atrás a algunos. El versículo 16 dice, «Y dejó el rey 10 mujeres concubinas para que guardasen la casa». David tenía que huir para salvar su vida. Lo siguiente que sucede, si leemos el capítulo 16, versículos 20 al 22 es esto. «Entonces dijo Absalón a Ahitofel, «Dad vuestro consejo sobre lo que debemos hacer». Y Ahitofel dijo a Absalón, «Llégate a las concubinas de tu padre, que él dejó para guardar la casa, y todo el pueblo de Israel oirá que te has hecho aborrecible a tu padre, y así se fortalecerán las manos de todos los que están contigo». Entonces pusieron para Absalón una tienda sobre el terrado, y se llegó Absalón a las concubinas de su padre ante los ojos de todo Israel. Absalón cometió adulterio con las concubinas de su padre. Y eso fue exactamente lo que le dijo Dios a David por medio del profeta Natán, que le iba a suceder. Todo por una noche de placer. Tuvo que matar a un hombre para que el asunto no se supiera. El bebé murió. Y luego, ¿cuál dominós? Uno tras otro, a todas partes donde David va, se encuentra sufriendo por las consecuencias de su pecado. La Biblia dice en el capítulo 17, versículos 1 al 4, «Entonces Ahitofel dijo a Absalón, «Yo escogeré ahora 12,000 hombres, y me levantaré y seguiré a David esta noche, y caeré sobre él mientras está cansado y débil de manos, lo atemorizaré, y todo el pueblo que está con él huirá y mataré al rey solo. Así haré volver a ti todo el pueblo, pues tú buscas solamente la vida de un hombre, y cuando ellos hayan vuelto, todo el pueblo estará en paz». Este consejo pareció bien a Absalón y a todos los ancianos de Israel. Absalón estuvo de acuerdo en matar a David, su propio padre. Pero David no podía decir mucho en su defensa, porque eso fue exactamente lo que él hizo al esposo de Betsabé. Eso fue exactamente lo que Absalón le hizo a Amnón. Mire, siempre nos preguntamos por qué suceden tantas cosas en las familias, por qué toda la desconfianza, por qué todo el alboroto y los pleitos y toda la angustia y todas las cosas que suceden. ¿Pudiera rastrearse su origen hasta algún pecado que no ha sido tratado? La Biblia dice que David se enteró de lo que estaba pasando por intermedio de Joab, quien había sido su mano derecha durante todos esos años de guerra contra Saúl, y ahora que había sido rey durante 20 años, después que Absalón aceptó el plan de Ahitofel y lo envió con sus tropas. Las tropas de David y las de Ahitofel entraron en batalla. La Biblia dice que Absalón tenía el pelo largo. Estaba galopando por el bosque cuando su cabello se quedó enganchado en una rama, cayendo de su caballo, y se quedó colgando sin poder bajar. No podía hacer nada. Así que alguien vino y le dijo a Joab que Absalón se había quedado enganchado por el cabello y estaba colgando e indefenso. El mensajero dijo, «Pero no me atreví a tocarlo». Joab le dijo, «Dime dónde está». Y la Biblia dice que se lo dijeron, y el capítulo 18, versículo 14 dice, «Y respondió Joab, «No malgastaré mi tiempo contigo». Y tomando 3 dardos en su mano, o 3 lanzas, los clavó en el corazón de Absalón, quien estaba aún vivo en medio de la encina. David no podía decir mucho sobre el asunto porque fue eso exactamente lo que le hizo a Urías, con la diferencia de que él tuvo a alguien que hiciera el trabajo sucio por él. Así que ya le he enumerado algunas consecuencias de una noche de placer. Y en Números 32:23 la Biblia dice, «Y sabed que vuestro pecado os alcanzará». Amable oyente, si usted piensa que puede pecar contra Dios y salirse con la suya, no puede estar más lejos de la realidad.
No hay manera de hacerlo.

0: La verdad es que nuestro pecado tiene tantas consecuencias que nunca podríamos lidiar con todas si Dios no las limpiara. Ahora, recuerde lo que he dicho. Una vez que le pide a Dios que le perdone, usted es perdonado. Las consecuencias tienen como objetivo principal la corrección. Estas pueden detenerse en el momento en que usted esté dispuesto a lidiar con la causa original de ello en su vida, en el momento en que usted esté dispuesto a asumir la responsabilidad de sus acciones y parar inmediatamente. Ahora bien, si usted aún no es salvo, amable oyente, la última consecuencia de su desobediencia es la separación eterna de Dios, y nunca podrá culparlo a él si va al infierno por haber pisoteado la cruz de Cristo. Habrá pisoteado sermones, Biblias, folletos, testimonios dados a usted. Habrá pisoteado cada una de esas cosas. Escuche bien esto, cuando usted esté delante de Dios y Él le diga, como dice Mateo 7:23, apartaos de mí, hacedores de maldad, nunca te conocí, pero usted dirá, espere un momento, creo que me merezco ir al cielo. Todo lo que Dios le dirá es, date la vuelta y mira, y usted verá toda su vida, cada sermón que escuchó haciendo eco en su corazón. Cada vez que encendió la radio, miró la televisión, cada vez que alguien le dio testimonio, cada pasaje bíblico que escuchó, todo eso vendrá a su mente y usted dirá, Dios tienes razón, me merezco ir al infierno. La última consecuencia del pecado es la separación eterna de Dios, pero puede evitarlo hoy mismo. Si está dispuesto a pedir al Señor Jesucristo que perdone sus pecados, amable oyente, Él le perdonará. El Señor limpiará su vida, le mostrará lo que necesite corregir del pasado y lo que no puede corregir. Puede que haya algunas consecuencias, pero una cosa puedo decirle. Prefiero caminar por el valle de las consecuencias con Jesucristo a mi lado que en completa soledad. Y hoy, sin Él, así es como está usted en completa soledad. Y no solo eso. Si usted no es salvo y vive en pecado, multiplicando las consecuencias en el futuro. Usted no solo debe mirar hacia atrás, tiene que mirar hacia el futuro y ver qué es lo que va a suceder si vive de la manera en que lo está haciendo. Terminará destruyendo a su familia y multitud de otros si sigue viviendo en pecado. Sea lo que sea que tenga que hacer, amable oyente, mírelo, evalúelo y córtelo. Detenga en su vida el efecto dominó de las consecuencias mientras sigan viniendo. Usted es la única persona que puede detenerlas en su vida. Tiene que asumir la responsabilidad y limpiar su vida con la ayuda de Dios. Oremos. Padre nuestro, gracias por amarnos. Hoy te pedimos, en el nombre de Cristo, que salves a quien escuche este mensaje y aún no sea salvo, antes de que sea absoluta y eternamente demasiado tarde. Te pido, en el nombre del Señor Jesús, que trabajes en sus vidas y que el resto de nosotros podamos ver en nuestras vidas y ver los efectos del pasado y tal vez no sea un problema, pero olvidamos que en la vida diaria hay pequeñas consecuencias que comienzan a amontonarse como resultado de nuestro pecado. Que hagamos un compromiso hoy mismo y digamos, Señor, estableceré un control estrecho de cada momento en mi vida. Te alabamos y te damos las gracias en el nombre de tu Hijo Jesucristo. Amén.
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0: El Señor no nos pide que entendamos su voluntad, sino que estemos dispuestos a obedecerle en todo momento. Algunas personas sienten que sus oraciones no son contestadas y por eso piensan que Dios no ha oído sus plegarias. Pero lo que no comprenden es que quizás sí han recibido la respuesta del Señor, pero como no ha sido lo que esperaban, no pudieron aceptarla. Es posible que crean que nunca van a poder hacer lo que se les ha pedido y que esto no viene de Dios. Tenemos que abrir nuestro entendimiento y permitir que el Señor nos hable de la manera que desea hacerlo. Seamos obedientes a sus palabras y así podremos hacer su voluntad para nuestra vida. Si le obedecemos, a pesar de no comprender lo que nos ha pedido que hagamos, nuestra fe será fortalecida. Es de esta forma que nuestra comunión con Él es edificada y es el método que usa para que podamos conocerle más. Pero lo más importante no es lo que podamos llegar a entender, sino que poseamos la seguridad de que Dios sí comprende lo que está haciendo, pues no solo conoce nuestro presente, sino también aquello que vendrá en el futuro. Confiemos en su sabiduría y obedezcámosle en todo momento.
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4: Si yo le pidiera que me hable acerca de Dios, usted podría decirme, hay un solo Dios, vive en el cielo. Su Hijo está sentado a su derecha. Envió a su Hijo a morir por nosotros. Ha creado un lugar en el cielo para nosotros. Él nos justifica, nos salva y perdona nuestros pecados. Él dijo que estaría con nosotros siempre. Y si yo pudiera decirle algunas cosas más doctrinalmente, ¿le conocería a usted en realidad? Realmente no. Fíjese que este es el problema de muchas personas en el pueblo de Dios. Conocemos acerca de Él, pero no le conocemos a Él. Para conocer a alguien, tenemos que conocer a esa persona de forma cercana. Me gustaría que vea lo siguiente. En el corazón de Dios está que le conozcamos real y verdaderamente. Y conocer a Dios es conocer sus caminos. Muchas veces, la Biblia habla sobre los caminos de Dios, y quisiera que me siguiera y comencemos a comprender qué son los caminos de Dios y cómo actúa Él. ¿Quién es este Dios que decimos que conocemos? Alguien dirá, bueno, pero ¿cómo puedo conocer su camino si la Biblia en ocasiones dice, por ejemplo, que no podemos conocerlo? Por tanto, vamos a plantearnos esta pregunta. ¿En realidad podemos conocer verdaderamente el camino de Dios? Vayamos, por favor, al libro de Isaías, capítulo 55, versículos 8 y 9. Dice así, «Porque mis pensamientos no son vuestros pensamientos». Podemos entender eso. «Ni vuestros caminos mis caminos», dijo Jehová. «Como son más altos los cielos que la tierra, así son mis caminos más altos que vuestros caminos». Y mis pensamientos más que vuestros pensamientos. Mire, si eso es verdad, parece que está por encima de nuestra capacidad poder comprender sus caminos. Sin embargo, observemos lo que Dios no dice. No dice que no podamos conocerlos. Simplemente dice que son más altos que los nuestros. O sea, si yo quiero conocer los caminos de Dios, Él debe revelarlos. Es Dios quien tiene que mostrarnos sus caminos porque nosotros no podemos entenderlos. Por eso el mundo nos mira y dice, «No los entiendo a ustedes los cristianos. Hablan de leer la Biblia, conversan sobre este libro tan antiguo. ¿Acaso van a seguir lo que dice?» «Sí». «¿Van a seguir sus mandamientos cuando son tan anticuados?» «Sí». «¿Van a orar a alguien a quien no pueden ver?» «Sí». Hablan con este Dios al que no pueden ver y esperan que Él haga por ustedes lo que deberían hacer por sí mismos. Amable oyente, el mundo no nos comprende. Por tanto, no criticamos al mundo porque conocemos la verdad, pero ellos ignoran la verdad del Dios viviente, pues es un Dios que está dispuesto a mostrarnos sus caminos. Me gustaría que vayamos ahora al Salmo 139, versículo 6. Dice así. Tal conocimiento es demasiado maravilloso para mí. Alto es. No lo puedo comprender. Alguien puede decir, bueno, si eso es verdad, ¿qué estamos haciendo al hablar acerca de su camino si no lo podemos comprender? Pues bien, lo que dice este pasaje es simplemente que no podemos comprender a Dios. En otras palabras, no es algo que podamos solamente leer y después decir, así es Dios. No podemos leer algún libro, por ejemplo, y pensar, creo que sé cómo es Dios. No podremos hacer eso. Veamos un buen ejemplo en el libro de Romanos. En este pasaje, el apóstol Pablo está analizando algo que está por encima de nuestra comprensión sin tomar en cuenta lo que él nos dice y nos muestra. En este capítulo habla de que Dios envió a Jesucristo primeramente a su propia nación, el pueblo judío. Ellos le rechazaron. Y el resultado final, como dice Pablo, es que Dios le llamó a predicar y difundir el Evangelio entre los gentiles. Pablo dijo que lo que sucedió en realidad fue que Dios permitió que los judíos de su tiempo rechazaran al Mesías, a Jesucristo. Y entonces, ¿qué hizo Dios el Padre? Difundió el Evangelio, comunicó el Evangelio, ofreció el Evangelio a los gentiles. Y Pablo pasó su vida predicando y enseñando la palabra de Dios a los gentiles, lo cual finalmente fue lo que condujo a su muerte. Por eso le aborrecían tanto, porque ofrecía el Evangelio de Jesucristo a los gentiles y ellos pensaban que era solamente para los judíos. Leamos lo que dice en Romanos, capítulo 11, versículos 33 y 34. Dice así, «Oh profundidad de las riquezas de la sabiduría y de la ciencia de Dios». ¡Cuán insondables son sus juicios e inescrutables sus caminos! Porque, ¿quién entendió la mente del Señor? ¿O quién fue su consejero? Se refiere a que está más allá de nuestro alcance y nuestra comprensión. Vayamos ahora, por favor, a Job, capítulo 11, versículo 7. Dice así, ¿descubrirás tú los secretos de Dios? ¿Llegarás tú a la perfección del Todopoderoso? No podemos hacer eso. Lo que simplemente dice es que la mente de Dios está totalmente por encima de nosotros. Por eso, por lo general, no entendemos sus caminos. ¿Está Él dispuesto a revelarlos? Sí que lo está. El apóstol Pablo habla de lo que podemos entender y lo que no podemos entender. Vayamos por favor a 1 Corintios capítulo 2, versículos 11 al 13, dice así. Porque ¿quién de los hombres sabe las cosas del hombre sino el espíritu del hombre que está en él? Así tampoco nadie conoció las cosas de Dios sino el espíritu de Dios. Y nosotros no hemos recibido el espíritu del mundo sino el espíritu que proviene de Dios para que sepamos lo que Dios nos ha concedido, lo cual también hablamos, no con palabras enseñadas por sabiduría humana, sino con las que enseña el espíritu, acomodando lo espiritual a lo espiritual. Alguien pensará, ¿qué significan esas palabras? Le diré lo que significan. Nosotros no podemos conocer, explicar y entender los pensamientos de Dios, la mente de Dios o el camino de Dios, a no ser que Él nos los revele. Cuando confiamos en Jesucristo como nuestro Salvador, Dios el Padre envió al Espíritu Santo para habitar en nosotros. ¿Para qué? Hay muchos motivos, pero principalmente para que podamos entender lo que no podríamos entender de ninguna otra forma. Para que podamos hacer y llevar a cabo cosas que no podríamos hacer de ninguna otra forma. Por tanto, tenemos al Espíritu de Dios en nosotros, y Él está dispuesto a revelarnos sus caminos. Vayamos ahora a Deuteronomio, pues quisiera asegurarme de que observemos algo y que usted no olvide este pasaje. Hay personas que piensan que uno de estos días lo entenderán todo. Recuerdo una ocasión en la que estaba con un amigo tomando fotografías y se acercó una persona que nos vio, y poco después manteníamos una discusión bastante acalorada. Yo comprendí que esa persona me había visto y quería conversar y que yo le explicara mi idea de Dios. Mire, yo estaba tomando fotografías y pensando en Dios en un segundo plano, por lo que no me tomó mucho tiempo comprender que él solamente quería discutir. Quería que yo entendiera la idea que él tenía de Dios. Era ridículo. Al final dijo, «Cuando yo pueda entender a Dios de la forma que lo veo, entonces confiaré en él». Yo le dije, «Tengo noticias para usted». Y bien podría haberle leído este versículo en Deuteronomio capítulo 29, versículo 29, que dice, «Las cosas secretas pertenecen a Jehová nuestro Dios». Mas las reveladas son para nosotros y para nuestros hijos para siempre, para que cumplamos todas las palabras de esta ley. Hay algunas cosas que nunca entenderemos hasta que lleguemos a la gloria. Por tanto, quisiera decirle que si es usted una de esas personas orgullosas, egoístas y arrogantes que creen que tienen que entender a Dios completamente y entonces le servirán, tengo que decirle lo siguiente. Usted morirá sin él. Dios está dispuesto a ayudarle a entender, en primer lugar, cómo ser salvo. Sin embargo, si la idea que tiene de Dios es su propia idea, y esa idea no concuerda con la revelación verdadera que el Dios Todopoderoso ha dado en su palabra y por medio de su Hijo Jesucristo, entonces su Dios no es el Dios verdadero. Lo que usted está haciendo es rebelarse contra el único Dios verdadero porque Él no encaja en el molde que usted tiene. Rompa su molde. Abra la palabra de Dios y pregúntese, ¿quién es este Dios? ¿Cómo es Él? Porque la verdad es que Él está dispuesto a mostrarnos esas cosas. Dice que el Espíritu de Dios nos mostrará la verdad y nos ayudará a poder pensar como Dios piensa. Si usted quiere tener felicidad, paz, alegría, contentamiento, que sean satisfechas sus necesidades, sea lo que sea, entonces debe aprender a andar en los caminos de Dios, aunque con ellos lleguen también sorpresas, dificultades, adversidad y dolor. Ahora bien, cuando pienso en andar en los caminos de Dios no significa que no habrá dificultades. Significa que Él nos estabiliza, nos fortalece y aumenta nuestra fe. Hay muchas bendiciones por llegar. Por tanto, quisiera mencionar algunas de ellas y que pensemos por un momento en cuáles son los beneficios de andar en sus caminos. El primero de ellos es la cercanía. Si queremos lo mejor que Dios tiene para nosotros, debemos abrir nuestra vida a Él. Cuando buscamos a Dios, ¿qué hace Él? aumenta nuestra capacidad de entenderle. Le vemos bajo una luz totalmente diferente. No le vemos como un Dios distante que está sentado en el trono, aunque lo está. También le vemos como nuestro compañero, nuestro hermano, quien camina a nuestro lado, quien nos ama a pesar de todo. Comenzamos a verle de una forma completamente distinta. Entonces, una de las bendiciones de aprender a andar en sus caminos es que comenzamos a desarrollar una relación estrecha y profunda con Él. La siguiente es una de las que me parecen más emocionantes. Obtenemos la perspectiva de Dios. Amable oyente, comenzamos a ver las cosas como Dios las ve. Puedo mirar y ver esa dificultad que Él permite en mi vida, y cuando la veo desde su perspectiva, pienso, ahora veo. Cuando empezamos a andar en sus caminos, empezamos a ver lo que de otro modo no veríamos. De igual manera, una de las lecciones más extraordinarias de la vida es aprender a esperar. Cuando comenzamos a ver los caminos de Dios, muchas veces Él nos pedirá que esperemos. Sin embargo, no nos gusta esperar. Pero es cierto que, cada vez que nos hemos adelantado a Dios, tuvimos que decir, «Ojalá hubiera esperado. Dios, perdóname. Me gustaría haber escuchado y esperado». Cuando aprendemos a andar en sus caminos, ¿qué ocurre? La espera ya no es un problema. En cierta forma parece que tenemos la paciencia para esperar porque sabemos que el Dios Todopoderoso nos tiene esperando por un motivo muy concreto. Será para nuestro beneficio. Otro de los beneficios es el siguiente. Comenzamos a vivir por un motivo muy concreto. Será para nuestro beneficio. Otro de los beneficios es el siguiente. Comenzamos a vivir conforme a sus principios que nos guían. Escuche, amable oyente, no conforme a nuestras preferencias, pensando, esto es lo que yo quiero, esto es lo que deseo. Vivir conforme a un principio significa que vivo conforme a los mandamientos y las normas de Dios que están escritos para mi beneficio, para mi bien. Si vivo conforme a mis preferencias, entonces hoy puedo escoger una cosa que no escogería mañana. Si vivo conforme a los principios de Dios, hay ciertas cosas que evitaré porque sé que son destructivas. Cuando aprendemos sus caminos, esos caminos actúan como un ancla en la tormenta, en las dificultades y adversidades. Y los vientos de la adversidad soplarán contra nosotros. Cuando usted aprende a andar en los caminos de Dios, se mantiene estable, sólido y firme. El viento no le aleja de su rumbo. En ocasiones siente el calor. Algunas veces siente los vientos. Y otras veces parece que la inundación le cubrirá, pero de una forma o de otra se detiene en el momento justo. Los caminos de Dios son extraordinarios y emocionantes. Piense ahora en esto. ¿Cree usted que nos reiremos cuando estemos en el cielo? Nos reiremos de verdad en el cielo. Cuando miremos atrás, pensaremos, Señor, ¿cómo pude pasar por alto eso? Mire, no sé si eso sea cierto o no, pero indudablemente no estaremos en el cielo con el ceño fruncido, ¿verdad? ¿Cree usted que caminaremos con expresión neutra y aburrida? No. ¿Qué haremos? Sonreiremos, reiremos, nos gozaremos y alabaremos a Dios cuando estemos allá. Muchas veces hemos pensado en cómo será. ¿Por qué? Porque aprendimos a andar en sus caminos. Cuando le decimos a Dios, Señor, enséñame tus caminos para que ande en ellos, Él comienza a derramar en nuestra vida un amor y una dedicación extraordinarios. Mire, puede usted acumular todo el oro y la plata que hay en la tierra, todo apilado en un montón, pero quisiera decirle que ni siquiera miraría en esa dirección, porque, ¿quiere saber una cosa, amable oyente? Todo eso pasará. Es pasajero. ¿Sabe usted cuán rico es? ¿Cuál es su riqueza? Es rico cuando empieza a entender los caminos de Dios y anda de la mano y con el corazón con el Dios soberano de este universo, cuando camina con Él. Eso no puede comprarlo bajo ninguna condición. Simplemente tiene que recibirlo como un regalo. Ahora bien, cuando pienso en todos los beneficios de andar en los caminos de Dios, ni siquiera podríamos mencionarlos todos por cuestión de tiempo, pero quisiera decir algo más. Su vida amable oyente, comienza a dejar una huella en las personas que le rodean. Cuando le ven andar en los caminos de Dios y atravesar el sufrimiento, o cuando sufre persecución, o cuando tiene grandes necesidades que parece que no

0: no son satisfechas. Le ven andar en los caminos de Dios cuando su esposo o su esposa le abandona y tiene que criar a sus hijos solo. Cuando ven que en esas ocasiones es usted fuerte y leal, tiene confianza, fortaleza, fe, seguridad y confía en que el Espíritu Santo de Dios le guiará. Eso deja una huella extraordinaria en las personas que le rodean. De hecho, todas las palabras que pudiéramos decir a alguien acerca de Jesucristo y acerca de Dios no pueden igualarse a la huella que deja nuestra vida cuando todo a nuestro alrededor se ha desmoronado y estamos como si no ha ocurrido nada. Cuando en su rostro se muestra una sonrisa y hay brío en sus pasos. Cuando su conversación transmite seguridad y confianza y en su corazón hay un gozo indescriptible, el mundo no sabe cómo manejar eso y siempre hacen estas preguntas. ¿Cómo? ¿Por qué? Son dos buenas preguntas, porque si usted nunca ha confiado en Jesucristo como su Salvador, le hacen perder el rumbo porque no tiene un ancla en su vida. Amable oyente, si no es creyente, permítame preguntarle, ¿cuál es el ancla en su vida? ¿Qué le mantiene firme, fuerte, con confianza y seguridad, valiente y humilde en espíritu, confiado y seguro cuando todo a su alrededor se desmorona? Usted no tendrá nada. Quisiera decirle lo siguiente. Si usted quiere andar en los caminos de Dios, el primer paso es pedirle que perdone sus pecados teniendo como base que su Hijo Jesucristo, a quien Él envió, fue a la cruz y pagó su deuda de pecado en su totalidad de una vez por todas. Si usted le pide que perdone sus pecados, confía en Él como su Salvador y le entrega su vida, lo que sucede es que eso cambia su destino eterno. Dios habita en usted y entonces puede empezar este caminar extravagante, extraordinario y emocionante con Él cuando aprende a andar en sus caminos. Mire, le diré un camino sencillo que es un principio para la vida. Obedezca a Dios y deje las consecuencias en sus manos. No se puede superar eso, ni nadie puede hacer una oferta que lo iguale. Obedezca a Dios y deje las consecuencias en sus manos. El soberano del universo acepta toda la responsabilidad de su vida en el momento en que usted la entrega por completo a Él. Andar en sus caminos es el mejor camino, el camino más sabio y más beneficioso. Oremos. Padre, estamos muy agradecidos porque tu gracia, tu amor, tu misericordia y tu perdón están por encima de nosotros, pero los experimentamos y los entendemos. Gracias por recordarnos en tu palabra que ya has trazado el camino, y como tú mismo dijiste, es el camino más extraordinario que has preparado para cada uno de nosotros, y se corresponde con quiénes somos y cómo nos equipaste, con dónde quieres que vayamos y lo que quieres que logremos en la vida. Te pido que el Espíritu Santo nos atraiga a cada uno de nosotros y ponga en nuestro ser hambre y deseo de conocer tus caminos y andar en ellos. Esa es mi oración en el nombre de Cristo. Amén.
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4: Uno de los grandes retos que tienen los jóvenes de hoy es ser disciplinados y no perezosos. La tendencia de la mayoría de ellos es esperar que los padres les faciliten todas sus necesidades y por eso se divierten, no se involucran y no quieren trabajar. ¿Para qué trabajar si lo tenemos todo?, dicen. Ahora bien, déjeme decirle que si usted espera que las puertas del mañana se abran con grandes oportunidades y privilegios, es mejor que empiece a trabajar hoy mismo. Si dice, bueno, cuando tenga 25 o 30 años empezaré a trabajar. Mire, no tiene idea de cuántas puertas se van a cerrar en su cara. Recuerde que la Biblia dice que usted es posesión de Dios. Si usted piensa que puede ser perezoso y que Dios le va a decir, bueno, hijo, estoy esperando a que tenga cierta edad para darte una gran oportunidad. No, no será así. Y no culpe a Dios más tarde por sus tristes circunstancias, ni culpe a los empleadores por no darle la oportunidad de trabajar con ellos. ¿Es usted fiel en las cosas pequeñas? Recuerde las veces que Jesús nos habla acerca de la fidelidad, pues la fidelidad en lo poco es importante para que Dios nos abra más tarde la puerta de la gran oportunidad.
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6: San Mateo 15. Entonces se acercaron a Jesús ciertos escribas y fariseos de Jerusalén, diciendo,
7: ¿por qué tus discípulos quebrantan la tradición de los ancianos? Pues no se lavan las manos cuando comen pan.
6: Respondiendo él, les dijo,
8: ¿por qué también vosotros quebrantáis el mandamiento de Dios por vuestra tradición? Porque Dios mandó diciendo, honra a tu padre y a tu madre. Y el que maldiga al padre o a la madre, sea condenado a muerte. Pero vosotros decís, cualquiera que diga a su padre o a su madre, es mi ofrenda a Dios todo aquello con que pudiera ayudarte, ya no ha de honrar a su padre o a su madre. Así habéis invalidado el mandamiento de Dios por vuestra tradición. Hipócritas, bien profetizó de vosotros Isaías cuando dijo, este pueblo de labios me honra, mas su corazón está lejos de mí, pues en vano me honran, enseñando como doctrinas mandamientos de hombres.
6: Y llamando así a la multitud, les dijo,
8: oíd y entended. No lo que entra por la boca contamina al hombre, pero lo que sale de la boca, esto contamina al hombre.
6: Entonces, acercándose sus discípulos, le dijeron,
9: ¿sabes que los fariseos se ofendieron cuando oyeron esta palabra?
6: Pero respondiendo él, dijo,
8: toda planta que no plantó mi Padre Celestial será desarraigada. Dejadlos. Son ciegos guías de ciegos. Y si el ciego guía al ciego, ambos caerán en el hoyo.
6: Respondiendo Pedro, le dijo,
10: explícanos esta parábola.
6: Jesús dijo,
8: ¿también vosotros estáis faltos de entendimiento? ¿No entendéis que todo lo que entra en la boca va al vientre y es echado en la letrina? Pero lo que sale de la boca, del corazón sale, y esto contamina al hombre. Porque del corazón salen los malos pensamientos, los homicidios, los adulterios, las fornicaciones, los hurtos, los falsos testimonios, las blasfemias. Estas cosas son las que contaminan al hombre. Pero el comer con las manos sin lavar no contamina al hombre.
6: Saliendo Jesús de allí, se fue a la región de Tiro y de Sidón. Entonces, una mujer cananea que había salido de aquella región comenzó a gritar y a decirle:
11: Señor, hijo de David, ten misericordia de mí. Mi hija es gravemente atormentada por un demonio.
6: Pero Jesús no le respondió palabra. Entonces, acercándose sus discípulos, le rogaron diciendo:
12: Despídela, pues viene gritando detrás de nosotros.
6: Él, respondiendo, dijo:
8: No soy enviado sino a las ovejas perdidas de la casa de Israel.
6: Entonces ella vino y se postró ante él, diciendo:
11: Señor, socórreme.
6: Respondiendo él, dijo:
8: No está bien tomar el pan de los hijos y echarlo a los perros.
6: Ella dijo:
11: Sí, Señor, pero aún los perros comen de las migajas que caen de la mesa de sus amos.
6: Entonces, respondiendo Jesús, dijo:
8: Mujer, grande es tu fe. Hágase contigo como quieres.
6: Y su hija fue sanada desde aquella hora. Pasó Jesús de allí y fue junto al mar de Galilea, y subió al monte y se sentó allí. Se le acercó mucha gente que traía consigo cojos, ciegos, mudos, mancos y otros muchos enfermos. Los pusieron a los pies de Jesús y los sanó. De manera que la multitud se maravillaba al ver que los mudos hablaban, los mancos quedaban sanos, los cojos andaban y los ciegos veían, y glorificaban al Dios de Israel. Jesús, llamando a sus discípulos, dijo:
8: Tengo compasión de la gente, porque ya hace 3 días que están conmigo y no tienen qué comer. Y no quiero despedirlos en ayunas, no sea que se desmayen en el camino.
6: Entonces sus discípulos le dijeron:
10: ¿De dónde sacaremos nosotros tantos panes en el desierto para saciar a una multitud tan grande?
6: Jesús les preguntó:
8: ¿Cuántos panes tenéis?
6: Y ellos dijeron:
13: 7 y unos pocos peces.
6: Entonces mandó a la multitud que se recostara en tierra. Tomó los 7 panes y los peces, dio gracias, los partió y dio a sus discípulos, y los discípulos a la multitud. Comieron todos y se saciaron, y de los pedazos que sobraron recogieron 7 canastas llenas. Los que comieron eran como 4,000 hombres, sin contar las mujeres y los niños. Entonces, después de despedir a la gente, entró en la barca y fue a la región de Magdala.
4: Piense, ¿cuál es su necesidad más grande en este instante? ¿Necesita ser amado y aceptado? ¿Siente que la vida no vale la pena? ¿Se encuentra enfermo? ¿Tiene problemas económicos? ¿Está separado de alguien que ama? Nuestro Padre Celestial conoce sus necesidades y quiere ayudarle.
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4: Durante toda nuestra vida experimentamos necesidades. Existen diferentes tipos de necesidades. En diferentes momentos y a medida que envejecemos, estas cambian. Algunas veces nuestro medio ambiente determina qué necesidades tenemos, pero al final todos tenemos necesidades. Estas pueden clasificarse en 3 grupos. Existen necesidades materiales, necesidades físicas y necesidades emocionales o espirituales. son naturales y no hay nada de malo en ellas. Algunas personas dicen, creo que no es bueno ir siempre a Dios para pedirle cosas. Puede que lo digan con buena intención, pero el asunto es que debemos ir a Él para expresarle lo que necesitamos, y la verdadera cuestión es esta. Cuando usted tiene una necesidad, ¿cómo responde a ella? Muchas veces, algunas necesidades provocan el asalto de culpas. Deseamos culpar a alguien más de nuestras necesidades. Muchas veces no sabemos por qué sentimos que tenemos necesidad de ciertas cosas, ciertas emociones, por qué sentimos que necesitamos sentirnos amados o aceptados. Lo que sea que esté ocurriendo en su vida, puede haber algo que le haga sentir el deseo o la sensación de estar en necesidad de algo. En realidad no podemos identificar qué es, pero la pregunta clave es esta. ¿Qué hace usted cuando siente esta necesidad en su vida? ¿A dónde va? ¿Cuál es su respuesta? Este libro antiguo, pero jamás pasado de moda u obsoleto, que llamamos la Biblia, contiene todo lo que necesitamos saber sobre el Señor, y normalmente una de las razones por la que luchamos con alguna necesidad que Dios desea satisfacer es que olvidamos o no nos damos cuenta de que en este libro tenemos una guía para entender y satisfacer nuestra necesidad si seguimos su dirección. Antes de ir a las Escrituras, quiero que sepa que hoy daré de manera simple y clara este sermón, porque quiero que usted sea capaz de predicarlo luego, de manera sencilla y concisa. Mi explicación será algo larga porque quiero que usted entienda todo perfectamente bien, para que así se lo pueda explicar a otros. Quiero que lo que vamos a hablar ahora, primero que todo, lo reciba en su corazón, porque seguramente se estará diciendo a sí mismo, ¿predicar a otros? No me caería mal una ayudita en eso. Eso está muy bien, porque si usted lo necesita y lo aplica a su propio corazón, entonces estará mejor preparado para compartirlo con otros. Quiero que escriba rápidamente las siguientes tres cosas que deseo compartir con usted, y quiero que las escuche no solo teniendo en cuenta sus propias necesidades, sino también teniendo a alguien más en mente que usted sabe está en alguna situación de necesidad justo ahora. Alguien que quizás esté desesperado, confundido, frustrado, alguna necesidad que usted conozca y que dicha persona no sepa cómo resolver. Muchas personas consideran el suicidio, el dar fin a sus vidas porque se sienten tan desesperanzados e inútiles frente a problemas que les parecen interminables e imposibles de resolver. Ellos necesitan desesperadamente lo que voy a compartir con usted hoy. Quiero que escuche este mensaje teniendo en mente sus propias necesidades y, al mismo tiempo, a esa otra persona que no conoce lo que usted sabe y que sería grandemente bendecida, animada y tal vez salvada del terrible pecado del suicidio porque usted se tomó el tiempo de compartir con ella o con él este mensaje. Así que quiero que usted, al escuchar esto, se vea a sí mismo preparado para predicar este mensaje a alguien más que lo necesite. Quiero que vaya al capítulo 4 del libro de Hebreos para que leamos los versículos 13 al 16. En la primera parte de este capítulo encontramos la promesa del descanso en Dios ilustrada a través de la nación de Israel. Luego, a partir del versículo 13, encontramos lo siguiente. Y no hay cosa creada que no sea manifiesta en su presencia, antes bien todas las cosas están desnudas y abiertas a los ojos de aquel a quien tenemos que dar cuenta. Por tanto, teniendo un gran sumo sacerdote que traspasó los cielos, Jesús el Hijo de Dios, retengamos nuestra profesión, porque no tenemos un sumo sacerdote que no pueda compadecerse de nuestras debilidades, sino uno que fue tentado en todo, según nuestra semejanza, pero sin pecado. Acerquémonos, pues, confiadamente al trono de la gracia para alcanzar misericordia y hallar gracia para el oportuno socorro. Ahora bien, lo primero que quiero que escriba es esto. Dios conoce todas nuestras necesidades. Vea bien lo que dice en el versículo 13. Y no hay cosa creada que no sea manifiesta en su presencia, antes bien todas las cosas están desnudas y abiertas a los ojos de aquel a quien tenemos que dar cuenta. En el libro de Segunda Crónicas, capítulo 16, versículo 9 dice, «Porque los ojos de Jehová contemplan toda la tierra para mostrar su poder a favor de los que tienen corazón perfecto para con él». Y en el Salmo 139 encontramos esta realidad maravillosa del Señor, versículo 7. ¿A dónde me iré de tu espíritu? ¿Y a dónde huiré de tu presencia? Y el versículo 12 dice, «Aún las tinieblas no encubren de ti, y la noche resplandece como el día, lo mismo te son las tinieblas que la luz». No existen tinieblas ni lugar alguno que nos puedan cubrir y ocultar de la presencia de Dios. La Biblia dice que las cosas están desnudas y abiertas a los ojos de Dios. Esto quiere decir que Él conoce la esencia de todas las cosas. La Biblia enseña que Dios es omnisciente, que lo conoce todo. No existe algo que Él no sepa. Él lo sabe todo de nosotros, de manera que cada uno de nosotros, cada instante de nuestras vidas están a la vista de Dios. Esto no quiere decir que esté en los cielos mirando hacia abajo, buscando cada fallo nuestro para juzgarnos, sino más bien como un padre que desea proteger a sus hijos, como un pastor que mira atento a sus ovejas para cuidar de ellas, asegurándose de que están bien alimentadas y que ninguna se haya perdido. Así es nuestro Padre Celestial, que siempre vela por nosotros. Pero usted me dirá, ¿y qué hay del Edén? Cuando le preguntó a Adán en dónde estaba. No, él no estaba buscando a Adán. La Biblia dice que Dios vino al jardín, Dios sabía en dónde estaba Adán. Entonces, ¿por qué dijo, ¿dónde estás? Lo dijo porque Dios quería que Adán confesara sus propias andanzas y eso fue lo que él hizo. Dios siempre sabe dónde estamos. Piense en lo reconfortante que es esta verdad. Jamás podrá estar en una situación, en un dilema, en un medio o lugar de indefensión en el que Dios el Padre no sepa en dónde está usted ni pueda ver en perfecto detalle todo lo que usted ve. No. Él incluso puede ver mejor de lo que usted jamás podrá ver, porque Él es omnisciente. No hay nada que pueda escapar a su conocimiento y entendimiento. Cuando en Hebreos dice, y no hay cosa creada que no sea manifiesta en su presencia, quiere decir que cada cosa y cada ser viviente, incluido usted, están siempre frente a los ojos amorosos y omniscientes de nuestro Señor. Todas las cosas están desnudas y abiertas a los ojos de aquel a quien tenemos que dar cuenta. Es decir, solo existe una persona en el universo que lo sepa todo, y esa persona es Dios. Él sabe todo lo que hay que saber de nosotros, y eso incluye nuestras necesidades. Quiero que vaya ahora al Salmo 33 para que leamos los versículos 13 al 15. Dice así. Desde los cielos miró Jehová, vio a todos los hijos de los hombres. Desde el lugar de su morada miró sobre todos los moradores de la tierra. Él formó el corazón de todos ellos, atento está a sus obras. Así que Dios nos mira a nosotros de manera diferente. Cuando Dios mira hacia abajo, no nos mira una vez al día, los domingos en la mañana, los lunes por la mañana, los martes por la mañana, los miércoles por la mañana. Él mira hacia la tierra y ve a cada persona en particular y lo sabe todo de cada una de ellas al mismo tiempo. Desde el momento en que usted fue concebido hasta el momento en que dé su último suspiro y Dios lo llame a su presencia, Él lo ve todo en su vida. Justo ahora Dios le ve a usted a todo lo que está delante de su presencia. Todo está a la vista de Dios en tiempo presente. Él dijo de sí mismo, «Yo soy el que soy». No el que fue o el que será, sino «Yo soy el que soy». Todo está en tiempo presente delante de Dios. Es maravilloso saber que estamos continuamente a la vista de Dios y que Él lo sabe todo de nosotros, porque eso nos alienta a hablar con Él. En el Evangelio de Mateo, capítulo 6, el Señor comparte con sus discípulos la manera en que debemos orar. En el versículo 8 les dice, «No os hagáis, pues, semejantes a ellos». Se refiere a los gentiles, a los incrédulos que hacen muchas repeticiones. «Porque vuestro Padre sabe de qué cosa tenéis necesidad antes que vosotros le pidáis». Dios Padre sabe todo de nosotros. Él sabe lo que necesitamos antes de que se lo pidamos, y de eso se trata este mensaje. Así que, en momentos de necesidad, recordar que, primero que todo, que nuestro Señor conoce todas nuestras necesidades, todas y cada una de ellas. En el mismo capítulo 6 de Mateo, en el versículo 32, Jesús dice, «Porque los gentiles buscan todas estas cosas, es decir, comida, techo, ropa, todo lo que venía hablando en este capítulo». Y luego continúa, «Pero vuestro Padre Celestial sabe que tenéis necesidad de todas estas cosas». Así que usted y yo no vamos a Dios con nuestras necesidades para ponerlo al corriente en caso de que se le haya escapado alguna de ellas, sino sabiendo que Él ya las conoce de antemano. Así que si su necesidad es emocional, Él ya la conoce. Si es física, alguna forma de sanidad, Él la conoce. Si su necesidad es financiera, Él la conoce. Si usted necesita un empleo, Él ya lo sabe. Si se siente en el lodazal con el ánimo decaído y pasa por un período de desaliento, desilusión y depresión, en el que las cosas no van como usted quisiera, mientras piensa, «Dios, ¿en dónde estás?», sepa que Dios sabe exactamente en dónde está usted, lo que sucede en su vida y conoce específicamente cada una de sus necesidades. Él conoce sus sufrimientos, sus complejos. Él sabe también lo que le hace feliz. Él conoce sus deseos. Él también sabe cómo se siente usted cuando necesita algo que, con frecuencia, ni siquiera usted mismo sabe qué es. Hace unas semanas, por ejemplo, me encontré sintiendo otra vez la necesidad incontrolable de clamar a Dios. Ya me había pasado antes un par de veces en mi vida. No podía dejarlo de hacerlo. Era algo más fuerte que yo. Oraba al Señor diciendo, «Dios, ¿qué debo pedirte? ¿Por qué estoy orando? ¿Por qué siento esta carga tan pesada? ¿Qué es lo que clama a ti desde mi interior?». Seguí así todo el día hasta que me desperté en medio de la noche. Lo mismo, otra vez, clamaba a Dios y no sabía siquiera por qué. La verdad es que todavía no lo sé, pero sé que algún día lo sabré. Dios dice que nos ha dado a su Espíritu Santo para hacer que, cuando usted y yo no sabemos cómo orar, el Espíritu de Dios lo hace por nosotros intercediendo a favor nuestro con gemidos indecibles. Ora por nosotros. Dios sabe que tenemos necesidades y hace que clamemos a Él, aunque no nos diga necesariamente la razón. Señor, ¿por qué sigues haciendo que siente esta necesidad incontrolable de clamar a ti? Clamando desde mi espíritu a tu espíritu, lo único que alcanzo a decir es, «¡Oh, Dios mío! ¡Oh, Dios mío! ¡Oh, Dios mío!», sin saber siquiera por lo que estoy clamando. A veces pensamos saber cuáles son nuestras necesidades, pero Él las conoce en verdad. Vamos a Él diciendo, «Señor, esto es lo que necesito». Lo tenemos todo perfectamente delineado y seguro que, más de una vez, el Señor se sonríe al escucharnos. Dios no está sentado en el cielo como un viejo abuelo gruñón. Dios debe tener sentido del humor, o nosotros no lo tendríamos tampoco. ¿Quién creó el sentido del humor? ¿Diría usted que Dios es más sombrío que alegre? Así no es mi Dios. Él no es alguien que siempre esté mortificado y serio por todo, aunque él es dueño del mundo, y este depende por completo de él. Dios tiene igualmente sentido del humor.

que Él ya lo sabe. Hebreos 4:13 nos enseña también algo más. Dice, y no hay cosa creada que no sea manifiesta en su presencia. Todas las cosas están desnudas y abiertas a los ojos de aquel a quien tenemos que dar cuenta. Lo segundo que quiero que note es que Dios está listo, capacitado y dispuesto a ayudarnos a satisfacer nuestras necesidades. Dios no solo conoce nuestras necesidades, sino que también puede y quiere ayudarnos a satisfacerlas. Ahora escuche lo que dice el versículo 14. Por tanto, teniendo un gran sumo sacerdote que traspasó los cielos, Jesús el Hijo de Dios, retengamos nuestra profesión. La Escritura dice que usted y yo tenemos un gran sumo sacerdote, no un simple sumo sacerdote, sino un gran sumo sacerdote que es grande en amor, grande en poder, grande en misericordia y grande en bondad hacia nosotros. Si lo desea, puede verle también descrito, pero de otra manera, en Hebreos capítulo 1. El autor de la epístola a los Hebreos comienza mostrando cómo Jesús es superior a los profetas y a los ángeles y a todo ser humano. Comenzando en el versículo primero hasta el cuarto, dice así, Dios, habiendo hablado muchas veces y de muchas maneras en otro tiempo a los padres por los profetas, en estos postreros días nos ha hablado por el Hijo, a quien constituyó heredero de todo y por quien asimismo hizo el universo, el cual, es decir, Cristo, nuestro gran sumo sacerdote, siendo el resplandor de su gloria, el resplandor de la gloria de Dios, y la imagen misma de su sustancia y quien sustenta todas las cosas con la palabra de su poder, habiendo efectuado la purificación de nuestros pecados por medio de sí mismo, se sentó a la diestra de la majestad en las alturas, hecho tanto superior a los ángeles cuanto heredó más excelente nombre que ellos. Usted y yo no tenemos cualquier sumo sacerdote. Tenemos un gran sumo sacerdote, escúchelo bien. Por tanto, teniendo un gran sumo sacerdote que traspasó los cielos, Jesús el Hijo de Dios, retengamos nuestra profesión. Ahora bien, el pasaje no dice que usted y yo conozcamos un gran sumo sacerdote, dice que usted y yo tenemos un gran sumo sacerdote. ¿Qué quiere decir esto? Que usted y yo tenemos una relación especial con ese gran sumo sacerdote. Cuando usted y yo confesamos nuestros pecados y nos arrepentimos de ellos y recibimos al Señor Jesucristo como nuestro Salvador personal, el Señor Jesús pasó a habitar dentro de nosotros por medio del Espíritu Santo. De esta manera, ahora pertenecemos al Señor Jesucristo y, al mismo tiempo, por la obra del Espíritu Santo, lo tenemos a Él. El Señor dice que hemos sido sellados por Él hasta el día de la redención. En otras palabras, Jesús dijo, «Yo habito en ustedes y ustedes en mí. Yo estoy en ustedes y ustedes en mí». ¿Qué significa esto? Que usted y yo tenemos una unión con Él en la que hemos pasado a ser uno. Si recuerda el capítulo 17 del Evangelio de Juan, cuando Jesús estaba predicando, escuche lo que él dijo al orar por sus discípulos. Versículo 26. Y les he dado a conocer tu nombre y lo daré a conocer aún, para que el amor con que me has amado esté en ellos y yo en ellos. Por eso usted y yo podemos decir, tengo. Es algo a nivel personal. Tengo un gran sumo sacerdote que es el Hijo de Dios sentado a la diestra del Padre y quien está siempre intercediendo por mí. Es decir, tenemos a alguien interesado personalmente por nosotros y Dios dice que Él clama por nosotros como nosotros mismos. Tenemos un gran sumo sacerdote. Ahora bien, este gran sumo sacerdote ha hecho ya muchas cosas. En Hebreos 4:14 dice, «Por tanto, teniendo un gran sumo sacerdote que traspasó los cielos, Jesús, el Hijo de Dios, retengamos nuestra profesión». ¿Qué quiere decir con esto? Cuando el Señor Jesucristo fue a la cruz, lo hizo fundamentalmente para llevar sobre sí todos nuestros pecados, pasados, presentes y futuros. Lo hizo para que ya no tuviéramos que llevarlos nosotros mismos.

0: Jesús actuó como mediador, como intercesor, como portador de nuestros pecados, para que pudiéramos estar en la presencia de Dios Todopoderoso con la absoluta confianza de ser los hijos de Dios. Jesucristo pagó por nuestra deuda. La tarea de Jesús en la cruz se limitó a morir allí por nuestros pecados, como sucedía en el Antiguo Testamento cuando un sacrificio era ofrecido y la sangre era derramada. El sacerdote debía tomar esa sangre y llevarla al lugar santísimo para presentar dicha sangre como sacrificio, expiación y pago por la deuda de los hijos de Israel. A lo largo de los años, los sacerdotes ofrecieron sacrificios como pago por el pecado, como símbolo del gran sumo sacerdote que vendría luego, de quien Juan el Bautista dijo en el Jordán: «He aquí el Cordero de Dios que quita el pecado del mundo». Juan 1:29. Así que cuando Jesús murió, hizo exactamente lo que dice este pasaje. La Biblia dice que cuando Él murió, traspasó los cielos. ¿Qué cielos? Los cielos que nos rodean. Los cielos en donde también residen los poderes demoníacos, Satanás y todas sus huestes. Él pasó a través de ellos hasta llegar al trono de Dios para presentar su propia sangre como expiación por nuestros pecados. Por eso está escrito: retengamos nuestra profesión. Usted y yo podemos saber con toda confianza que nuestra relación con Él no se basa en nuestro desempeño, sino en el suyo al derramar su sangre por nuestros pecados en el Calvario, y traspasó luego los cielos para presentarse a sí mismo como el Cordero de Dios para expiar todos nuestros pecados. Este mismo Dios que conoce todas nuestras necesidades, que está listo y dispuesto para ayudarnos a satisfacerlas, no es otro que el Hijo de Dios, quien está sentado a la diestra del Padre después de haber expiado mis pecados. Si Él pudo pagar por nuestros pecados, no hay necesidad alguna que lleguemos a experimentar que Él no pueda satisfacer plenamente, tomando en cuenta quién es Él y lo que ya ha hecho por nosotros. Lo más difícil que jamás haya hecho Jesucristo por nosotros fue morir por nuestros pecados. Todo lo demás era siempre menor a la intensidad y severidad del dolor y sufrimiento que Jesús experimentó para poder satisfacer nuestra necesidad de salvación. Ahora bien, hay un asunto interesante. Tenemos un gran sumo sacerdote con quien tenemos una relación especial por medio de la cual podemos llamarlo nuestro Salvador, Señor y gran sumo sacerdote. Por ello se nos llama a retener nuestra profesión, lo que creemos, es decir, nuestra fe en el Señor Jesucristo. Debemos aferrarnos a ella, no dudar jamás, porque tenemos a alguien sentado a la diestra del Padre que está de nuestro lado y quien nos mantiene asidos de su mano para siempre. Por tanto, jamás estaremos perdidos de nuevo. Somos hijos de Dios y jamás habrá una necesidad demasiado grande que Él no pueda satisfacer en su omnipotencia, omnipresencia y omnisciencia. Cada vez que usted tenga una necesidad, preséntela a Dios. Nada que usted necesite estará más allá del poder omnipotente de Dios. Sin embargo, algunas veces vacilamos ante Dios. «Señor, lamento mucho tener que venir con esto, pero es una necesidad muy grande y sé que nadie te ha venido jamás con algo similar a esto». Y llegamos ante Dios como si estuviéramos a punto de hacerle caer en bancarrota. ¿Sabe a qué se parece eso? Es como ir al gigantesco océano Pacífico con un dedal y arrodillarnos en la orilla mientras decimos: «Oh, océano maravilloso, magnífico Pacífico, sé que no debería estar aquí porque te voy a dejar en la ruina, pero es que necesito llenar este dedal con agua salada. En verdad que no quisiera hacerlo». ¿Cuántos dedales cree usted que necesitaría para vaciar el Océano Pacífico, al Atlántico, al Índico y a todos los demás? Cuando usted y yo venimos a Dios con nuestros dedales y le decimos: «Oh, Señor», como si sintiéramos pena por Él, ¿sabe lo que Él ve? Nos ve como pequeños dedales en medio de un vasto océano. Amable oyente, usted tiene un gran sumo sacerdote que está de su lado y no existe nada que usted pueda hacer para agotar los recursos divinos. Usted no puede arruinar a Dios, ni siquiera puede hacer que Él se canse de escucharle. No puede hacer tampoco que Él se enoje porque usted vaya a hablarle de sus necesidades. Él jamás dirá, «Mira quién viene de nuevo. Aquí viene otra vez. ¿Cuántas veces tengo que escuchar esto?». Digo esto porque con frecuencia escucho a muchas personas decir, «Bueno, ya sabes, Dios debe estar hasta la coronilla de que todo el tiempo le esté pidiendo. Dios no se cansa. Él es Dios. Debemos entender quién es Él. Por eso nos dice que tenemos un gran sumo sacerdote sentado a la diestra del Padre. ¿Por qué cree usted que está sentado allí? Lo está por usted y por mí, intercediendo a nuestro favor». Ahora quiero que note cómo es el corazón de Cristo. Vayamos a Hebreos 4, versículo 15. Dice así, «Porque no tenemos un sumo sacerdote que no pueda compadecerse de nuestras debilidades», es decir, que tenemos un sumo sacerdote que entiende nuestras debilidades, «sino uno que fue tentado en todo según nuestra semejanza, pero sin pecado». En otras palabras, dice que Dios tiene un corazón sensible y compasivo. Este versículo nos dice que Él es, primero, sensible en su corazón, y segundo, puro en su corazón. ¿Por qué es importante saber esto? Se lo explicaré en un momento. Imagine que está de viaje en un sitio en el que nunca ha estado antes, le va a costar mucho dinero y está muy emocionado pensando en lo que le espera. En una situación así, ¿no sería una buena idea sentarse a hablar con alguien que ya haya estado en ese lugar? En otras palabras, esa persona que ya ha estado allí le puede indicar los mejores lugares para visitar e ir de compras, de manera que usted no malgaste ni su tiempo ni su dinero. Conseguirá a alguien que ya haya estado allí y le diga, «Ven acá, te cuento cómo es». Seguro que le haría sentir mucho más tranquilo sobre su viaje. Bueno, cada vez que usted va al Señor Jesucristo, sin importar en dónde usted esté, Él ya ha estado allí. Así es. Él ya ha estado allí. Un momento, me puede decir usted. ¿Cómo es eso de que Dios ya ha estado allí? Soy mujer y madre soltera. Jesús nunca estuvo en mi situación. Bueno, la situación específica no es lo importante, sino los sentimientos que usted experimenta estando allí. Soledad, aislamiento, rechazo de un esposo que le abandonó, necesidades materiales y emocionales, heridas, etc. ¿Cree usted que Jesús puede entender todo eso? Quiero que piense en los 12 discípulos de Jesús que frecuentemente no lo entendían. Quiero que piense en Jesús en el jardín del Getsemaní, cuando estuvo allí completamente solo en el momento más crucial de su vida, cargando con el peso de los pecados de la humanidad entera sobre sí mismo. La Biblia dice que sudó gotas de sangre. ¿Cree usted en verdad que Él no entiende lo que son la soledad, el aislamiento, el rechazo, el dolor y la persecución? ¿Cree que Él no sabe lo que es cargar con una gran responsabilidad? Estos hijos míos, no sé qué voy a hacer con ellos. ¿Usted cree que Dios no entiende lo que es lidiar con hijos rebeldes? ¿Que Jesús no sabe lo que es? Dios dice que Él entiende nuestros problemas. Cuando habla de debilidades, se refiere a nuestros pecados, pero también a cualquier situación que no es necesariamente consecuencia de algún pecado. ¿Por qué cree que Jesús lloró cuando Lázaro murió? Porque Él podía sentir lo que Marta y María estaban sintiendo. Lloraban por su hermano muerto, lo querían profundamente. Él podía sentir eso. Él sabía que lo resucitaría, pero aún así lloró. ¿Por qué lloró al ver a Jerusalén a lo lejos? Porque Él podía sentir la frustración, el miedo, el vacío, la soledad y los pensamientos confusos de la gente. Él sabía lo que se sentía. Usted puede preguntarse, ¿cómo puede Jesucristo sentir mi culpa? Él nunca pecó. ¿Recuerda a la mujer que fue hallada cometiendo adulterio? Él pudo sentir su soledad. Lo que quiero que entienda es que el Señor Jesucristo no necesita haber pasado exactamente por su misma situación para entenderle, porque son las emociones que se experimentan en ella las que Él ya conoce. Él entiende y ha sentido las emociones que nosotros sentimos. Por eso dice que se compadece de nuestras debilidades. Él puede sentirlas, puede sentir con nosotros mientras las padecemos. Usted puede decir, pero estos momentos terribles de depresión, creo que Jesús experimentó en el jardín del Getsemaní cosas tan profundas y dolorosas que ninguno de nosotros podrá jamás llegar a experimentar. Recuerde cuando Jesús estuvo sentado con sus discípulos mientras celebraban la Pascua, sabiendo que uno de ellos lo iba a traicionar. Él quería a Judas y, sin embargo, fue traicionado por él. Y en el jardín de Getsemaní todos sus discípulos lo abandonaron, dejándolo solo. A veces vamos a Dios con esta idea que nadie más ha sufrido tanto como nosotros, cuando la verdad es que Dios entiende perfectamente nuestros sufrimientos porque Él, siendo Jesucristo, ya pasó por todos ellos de una forma u otra, solo que sin pecar. Por eso Jesús nunca tuvo que pedir perdón al Padre, pero Él sí lo entiende cuando nosotros lo hacemos. Él entiende cuando usted y yo nos equivocamos. Él entiende nuestras debilidades. Él entiende nuestras flaquezas y entiende por qué llegamos a Él con este sentido de que nadie ha estado peor que nosotros. Él jamás dice, «No quiero oírte otra vez». Él nos escucha tierna y amorosamente, y por eso es tan importante que usted y yo reconozcamos que Él puede y quiere ayudarnos cuando lo necesitemos. Recuerde que la Escritura dice que Él se compadece de nuestras debilidades y que fue tentado en todo al igual que nosotros, pero sin pecado. ¿Por qué es importante saber esto? Porque habla de la pureza de su corazón. No hay nada que pueda escapar a la completa comprensión de Jesús. Vayamos ahora a Hebreos capítulo 2, versículos 14 al 18. Aquí leemos cómo Jesucristo vino al mundo como el Hijo encarnado de Dios para cargar con nuestros pecados y lo importante que fue que Él fuera hecho como nosotros. Veamos. Así que, por cuanto los hijos participaron de carne y sangre, Él también participó de lo mismo para destruir por medio de la muerte al que tenía el imperio de la muerte, esto es, al diablo, y librar a todos los que por el temor de la muerte estaban durante toda la vida sujetos a servidumbre. Porque ciertamente no socorrió a los ángeles, sino que socorrió a la descendencia de Abraham, por lo cual debía ser en todo semejante a sus hermanos. Es decir, Jesús fue como nosotros lo suficiente como para poder entendernos. Por eso tuvo que ser hecho en todo como sus hermanos, para que pudiera ser un gran sumo sacerdote fiel y misericordioso en las cosas relacionadas con Dios, para hacer expiación por los pecados del pueblo. Y dice el versículo 18, «Pues en cuanto él mismo padeció siendo tentado, es poderoso para socorrer a los que son tentados». ¿Sabe por qué Dios vino en forma de hombre? Para poder sentir y sufrir lo que nosotros sufrimos y poder consolarnos cuando nos sentimos heridos en áreas que creemos que nadie más entiende. Por eso la Biblia dice que Él es sensible y puro de corazón. Él nos comprende por completo. Lo tercero que deseo que comprenda es lo siguiente. Dios espera que nos acerquemos a Él en medio de nuestra necesidad. Dios espera que vayamos a Él con nuestras necesidades. Dios lo sabe todo sobre nuestras necesidades. Dios puede y quiere ayudarnos ahora mismo a resolver nuestras necesidades. Dios espera que vayamos a Él con nuestras necesidades. Si leemos de nuevo el versículo 16 de Hebreos 4, vemos que tomando en cuenta que Él es nuestro gran sumo sacerdote, de que se compadece de nuestros problemas y de que su corazón es puro y sensible, se nos dice que podemos acercarnos confiadamente al trono de la gracia para alcanzar, ¿qué? Misericordia y hallar gracia para el oportuno socorro. Podemos acercarnos al trono de la gracia Note que no dice el trono de los ruegos, el trono del juicio, el trono de la condenación, el trono de las negociaciones, el trono de la evaluación, el trono de la culpa, el trono de los recordatorios, sino el trono de la gracia. Esto quiere decir que el trono de Dios es un trono donde se alcanza su favor. Dios dice, «Quiero que vengan a mi trono», el cual es definido como el trono de la gracia, del favor amoroso e inmerecido de Dios. El Señor nos dice que cuando estemos en necesidad vengamos al trono de su favor, al trono de sus bendiciones, al trono de sus beneficios. Nos dice, ven al trono donde todas tus necesidades son satisfechas para que pueda bendecirte. Ven al trono de la gracia. Ahora escuche esto. ¿Cuántas veces venimos al trono de la gracia mirando por encima de los hombros y diciendo, Señor, ojalá ya te hayas olvidado de lo que te pedí la última vez, ojalá ya me hayas perdonado por todos los pecados que he cometido hasta ahora? Vengo ahora porque tengo esta gran necesidad en mi vida y no sé qué hacer con ella. Me siento tan vacío, tan desesperanzado, pero espero que ya te hayas olvidado de mi pasado. Dios no dijo que su trono fuera el trono de la culpa, de la condenación o de la acusación. Es el trono de la gracia. Él dice que cuando usted y yo estemos en necesidad, nos acerquemos al trono de la gracia, al lugar donde Dios imparte sus bendiciones, al lugar de su favor, al lugar de su amor. Él dijo que nos acerquemos al trono de la gracia, como está escrito, porque por gracia sois salvos. ¿Qué significa gracia? Es el favor amoroso, inmerecido e incondicional de Dios hacia nosotros. Por eso su trono es llamado el trono de la gracia, en donde Dios el Padre y Dios el Hijo están sentados. Es un trono de gracia que siempre está abierto y disponible, y al cual nos invita. Dios jamás está de vacaciones. Jesús nunca está ocupado en el teléfono. No hay letrero alguno que diga, «Ocupado, vuelva después». Siempre está disponible, a cualquier hora, en cualquier lugar, en cualquier circunstancia. Él nos dice, ven al trono de la gracia. Fíjese bien cómo lo expresa Hebreos 4:16. Acerquémonos, pues, confiadamente al trono de la gracia. ¿Sabe lo que quiere decir eso? Que hay una relación de intimidad. No dice que subamos al trono de la gracia allá arriba en el cielo. Entonces, ¿cómo nos acercamos al trono de la gracia en el cielo? La Biblia dice que el Espíritu Santo vino a vivir en su corazón y que usted y yo podemos acercarnos al trono de la gracia sin siquiera salir de la cama. No hace falta siquiera mover un pie. No hace falta abrir los ojos temprano en la mañana. No hay necesidad de mover un dedo. Ni siquiera hace falta que mueva los labios. No necesita hacer nada para estar inmediata e instantáneamente en el trono de la gracia, en la presencia del Señor Jesús, en la presencia del Dios Padre. ¿Qué tan rápido podemos hacer esto? No creo que se trate de algo que pueda ser medible en términos humanos. Pongamos, por ejemplo, un programa de televisión. El programa es transmitido a un satélite, luego devuelto a la estación, de vuelta a otro satélite, de regreso otra vez hasta el televisor de alguien, y todo tan rápido que no podemos ver la diferencia entre una fase y otra. En una ocasión en la que estaba sentado en un estudio de televisión, el ingeniero me dijo, «Quiero que vea el programa». Podía ver a través del cristal el programa que estaban transmitiendo en ese momento. Luego me dijo, ahora quiero que vea hacia el monitor. De repente estaba siendo visto en el programa viendo hacia el monitor. Así nada más. La señal viajó más de 22.000 millas, ida y vuelta tan rápido que no podía ver la diferencia. Si el ser humano ha podido crear este tipo de velocidad, ¿cuánto cree que le puede tomar a usted llegar al salón del trono divino? Lo único que tiene que hacer es decir Señor. Ni siquiera tiene que hacerlo con palabras pomposas, ni decir, ¡Oh, gran y todopoderoso, maravilloso Padre Celestial, en el nombre de Jesús! No hay nada de malo en ello. Deberíamos siempre alabar a Dios, pero no es una condición para acercarnos a Él. El único requisito es que seamos sus hijos. Una persona perdida no puede acercarse al trono de la gracia. Debemos acercarnos, pero vea, como lo dice, confiadamente al trono de la gracia. Significa que podemos expresarnos libremente. No hay necesidad de que titubeemos. No hace falta que preparemos bien lo que vamos a decirle. No hace falta que pongamos por escrito nuestra oración. Significa que podemos ser francos y abiertos con Dios. Él entiende el momento por el que está pasando. O puede también, de rodillas y en un espíritu de alabanza, decir a Dios: Padre Celestial, con gratitud te alabo por lo que eres. Y luego presentar su necesidad. Para Dios no habrá diferencia alguna. Lo único que Él quiere es que usted se acerque a Él. Pero ¿sabe qué es lo más maravilloso del mundo? Todos y cada uno de los creyentes alrededor del mundo pueden acercarse al trono de Dios al mismo tiempo sin que éste llegue a abarrotarse de gente. ¿No es esto maravilloso? ¡Nada de colas! ¿Sabe por qué? Porque la mente de Dios es más grande que toda la creación junta, que todas las personas y todo lo que Dios ha creado. Su mente es mayor que todo lo que existe. Acerquémonos, pues, confiadamente al trono de la gracia. Esto significa que no debemos acercarnos dudando. Si el trono de Dios es el trono de la gracia de su favor, entonces, si vamos a Él con dudas, ¿sabe lo que estamos diciendo? Lo que estamos diciendo es esto: Señor, sé lo que dijiste, pero en realidad no estoy seguro de que vayas a hacer lo que prometiste. ¿Cree que Dios le haría una promesa para luego no cumplirla? ¿Cree que le habría dicho que satisfacería todas sus necesidades de acuerdo con sus riquezas en gloria en Cristo Jesús si no fuera así? Cuando nos acercamos a Dios con dudas, miedos, reservas y preguntándonos si en verdad va a respondernos, lo que le estamos diciendo es esto: Dios, sé lo que dijiste, pero no lo creo. Es que si me conocieras. Pues Dios sí que le conoce. Dios, si tan solo supieras lo que hice. Dios lo sabe perfectamente. ¡Oh, Dios! Dios lo sabe todo. Así que, ¿qué es lo que Dios nos dice? Nos dice: acércate confiadamente al trono de mi gracia. No vaya con dudas, porque Dios en verdad desea bendecirle. No importa cuál sea su necesidad ni cuántas veces le hable de ella. Debemos presentar nuestras necesidades a Dios todos los días, y esto es lo que sucede cuando lo hacemos. Acerquémonos, pues, confiadamente al trono de la gracia para alcanzar misericordia y hallar gracia para el oportuno socorro. Dice que recibiremos misericordia. No se trata de la misericordia de la salvación porque ya hemos sido salvos, es porque podemos ir al trono de la gracia. Cada vez que venimos al trono de la gracia nos encontramos con un amoroso Salvador que nos dio la más grande demostración de amor al derramar su sangre por nosotros en la cruz. Siempre encontramos los brazos abiertos de Jesús diciendo: Ven, quiero escuchar lo que quieras decirme. Dime lo que te está lastimando. Dime lo que te molesta. Cuéntame por qué te sientes desanimado. Debemos tener un concepto correcto de Dios. Debemos ver a Jesús como el buen pastor, como el padre amoroso, que dice a su hijo: Ven y siéntate en las rodillas de papá. Dime qué es lo que te tiene triste. Cariño, ven con papá. Dime qué es lo que te molesta. Tu papá se encargará de todo. Él desea que veamos a Jesucristo como pastor y a nuestro Padre Celestial como Padre. Dios dice que cuando nos acerquemos a su trono hallaremos misericordia. No la ley, ni condenación, sino misericordia. Una tierna, amorosa, comprensiva y empática misericordia. Y lo segundo que dice que hallaremos es gracia para el oportuno socorro, es decir, ayuda. Cuando usted y yo traemos nuestra necesidad a Dios sin importar lo que sea, lo que Él nos dice es esto: dime lo que necesitas porque quiero y puedo ayudarte con eso. Dice que hallaremos gracia para el oportuno socorro, su favor para ayudarnos, su amor para ayudarnos, su poder para ayudarnos. Dios está dispuesto, deseoso y capacitado para ayudarle. No recibirá una reprimenda, ni un desplante, ni condenación. Ahora bien, en el proceso de satisfacer dicha necesidad con frecuencia, Dios hace que sean evidentes cosas en nuestras vidas que necesitamos corregir. Pero Dios no nos dice que debamos corregir tales cosas antes de poder venir a Él. Así que permítame hacerle una pregunta. ¿Cuál es su necesidad más grande en este momento? ¿Necesita ser amado? ¿Necesita ser aceptado? ¿Necesita que se interesen por usted? ¿Se siente poco valorado? ¿Se siente indigno, asilado, que no pertenece? ¿Siente que en realidad nadie le quiere cerca? ¿Siente que su vida es inútil? ¿Se siente desesperanzado, vacío, sin valor, temeroso, inseguro, inquieto, impaciente? ¿Siente que la vida no vale la pena? ¿Tiene problemas económicos? ¿Se siente enfermo? ¿Le ha dado el médico una noticia realmente mala sobre su futuro? ¿Está separado de alguien a quien ama? ¿Tiene necesidades que ni siquiera es capaz de identificar? Lo que quiero que recuerde es que usted tiene un Padre Celestial que conoce todas y cada una de sus necesidades. Un Padre que está listo, dispuesto y capacitado para satisfacer cada una de ellas. Un Padre Celestial que desea que usted se acerque a Él y le presente sus necesidades. Él dice que si lo hace, hallará la ayuda que busca, porque hallará en Él gracia, bondad, amor, ternura y cariño. Quizás usted todavía no haya recibido a Jesucristo como su Salvador personal. Entonces se estará preguntando, ¿y qué pasa conmigo? Usted también puede encontrar lo que necesita, y la manera de hacerlo es pedir al Señor Jesús que le perdone sus pecados y expresar su fe en la obra expiatoria que Él hizo por usted al morir en el Calvario. Pídale perdón por sus pecados y recíbale como su Salvador, y de allí en adelante será hijo o hija de Dios. Y desde el momento en que usted sea hijo de Dios, el cielo se abrirá por completo para usted. La Biblia dice que siendo hijo de Dios, usted tiene acceso al trono de Dios, y al tener acceso al trono de Dios, todas sus necesidades serán atendidas por su Padre Celestial, quien está listo, dispuesto y capacitado para satisfacerlas. Mi oración es que usted, si aún no lo ha hecho, le pida al Señor Jesucristo que le salve, que le pida perdón por sus pecados y lleve a Él todas sus necesidades, las cuales Él está listo y dispuesto a satisfacer. Si usted es ya creyente y tiene necesidades que siente son tan grandes que siente vergüenza de llevarlas a Dios, no dude en hacerlo. Usted puede llevarle cualquier necesidad. No hay necesidad que sea demasiado grande o demasiado difícil o demasiado vergonzosa o demasiado tarde como para presentársela. Mientras oramos, quiero animarle a que vaya a Dios y le presente su necesidad. Oremos. Padre Celestial, te amamos y alabamos en Jesucristo. Eres tan bueno, tan bondadoso, tan misericordioso al hacer tu mensaje lo suficientemente sencillo como para que lo entendamos y sepamos que conoces todas nuestras necesidades y que estás listo y deseoso de satisfacerlas. Tan solo estás esperando que vayamos para presentar, tan solo estás esperando que vayamos para presentártelas. Te pido por aquellas personas que aún no son salvas y que ahora mismo puedan estar deseando recibir tu perdón y render sus vidas para recibirte como su Salvador y ser perdonados por sus pecados. Te pido que puedan hacerlo para que puedan acercarse luego a ti con total confianza para pedirte ayuda en medio de sus necesidades. Te pido por aquellos que puedan estar escuchando este programa, que lloran por dentro al sentir sobre ellos el peso de sus necesidades. Ayúdales a recordar esta simple verdad, que estás esperando, que estás listo y que eres capaz de satisfacer cada una de sus necesidades. Te ruego, Padre, por aquellos que son parte de tu iglesia, para que crezcan y sean edificados en ti, para que no solo encuentren todas sus necesidades satisfechas, sino para que también sean vasijas a través de las cuales otros encuentren también la satisfacción de sus necesidades a medida que comparten con ellos del Señor Jesucristo. En el nombre de tu Hijo amado. Amén.
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0: ¿Qué es lo que Dios observa y qué determina cómo nos utilice? Quizás se luce a distintas personas de distintas maneras, pero aquí estoy hablando de ser usado efectivamente con la debida eficacia. Hay muchas personas que poseen todo tipo de talentos y habilidades, pero que carecen de efectividad espiritual. En cambio, si una persona mantiene una relación estrecha con Dios, Él la usará de muchas maneras que anteriormente ella ni siquiera podría haber imaginado. Así que lo que Él hace es ponernos en el mismo nivel ante la cruz. Es decir, el factor determinante es nuestra relación personal con Él. Y precisamente quisiera hablar acerca de los factores esenciales para una meditación efectiva. Pienso que primordialmente hay 6 factores que son absolutamente esenciales si usted y yo hemos de crecer en nuestra relación personal con Él. Es que, en última instancia, esa relación estrecha es lo que determina nuestra efectividad en lo que Él nos ordene hacer. Y vuelvo a repetirlo. Lo más maravilloso de todo esto es que nos coloca al mismo nivel, por lo que no hay personalidades, ni grandes, ni pequeñas, ni tampoco medianas. Simplemente se trata de cuánta hambre de Dios tengamos. Así que me permito decirle que hay 6 factores esenciales que son como siguen. Número 1. Un lapso de tiempo. Debemos pasar tiempo con Él si deseamos crecer a su semejanza. Nosotros llegamos a ser semejantes a lo que contemplamos por tiempo más prolongado. Lo que más afecta a nuestras mentes y lo que llegamos a ser es reflejo de lo que pensamos, así que se trata de un lapso de tiempo. Recuerdo que hace algún tiempo decidí preguntarme, en esta semana, ¿cuánto tiempo deseo pasar a solas con Dios? Pues sentía gran necesidad de hacerlo. ¿Sabe usted que más o menos al tercer día dije, Dios mío, no puedo creer lo tremendamente ocupado que he estado y no he pasado el tiempo contigo como yo sé que tú pusiste en mi corazón que lo hiciera? Es muy fácil permitir que nuestro tiempo se ocupe en hacer cosas buenas que debemos hacer. Y los que estamos en el ministerio, precisamente nosotros, si nos descuidamos, podemos tener tantas cosas buenas que hacer que Dios, a quien servimos, llegue a estar por allá lejos, en la periferia, en tanto nosotros, supuestamente, estemos haciendo su trabajo. Y debo decirle que si puede ser así con nosotros los pastores o misioneros, puede suceder lo mismo con usted. Si no reservan el tiempo necesario para estar ante el Señor, jamás podrán hacerlo. Y si no pasan tiempo con Él, no crecerán. El segundo factor esencial no solo es el tiempo, sino la quietud. Tener quietud quiere decir que estoy dispuesto a detenerme y concentrarme en lo que debo hacer. ¿Cuántos de nosotros estamos acostumbrados a permanecer sentados y quietos por 5 minutos, simplemente quietos, sin hacer nada? Yo no creo que el Señor Jesús haya estado en el monte lanzando piedritas mientras hablaba con su Padre, o que haya estado quebrando ramitas de árbol o de arbusto, o escribiendo en la arena y diciendo, «Padre, he estado pensando en ti», mientras hacía un dibujo por acá. No creo que haya hecho nada de eso. Él sabía estar en absoluta quietud. También creo que David sabía quedarse quieto. La Biblia nos dice en el segundo libro de Samuel, capítulo 7, versículo 18, que se puso delante de Jehová y dijo: Señor Jehová, ¿quién soy yo? ¿Qué estaba haciendo? Hablando con el Padre. David sabía muy bien hacer eso. Sabía estar quieto y dar lugar a que Dios le hablara. A eso se debe que la Biblia esté tan llena de salmos, pues ese hombre sabía escuchar a Dios y estar quieto. Mire, Dios puede hablarnos mientras hacemos otras cosas, pero me pregunto cuánto nos perdemos de lo que Él desearía decirnos si solo estuviéramos en silencio el tiempo necesario para escucharlo. Así que el segundo factor es la quietud. El tercero es buscar un lugar solitario. Esta fue una de las cosas con las que el Señor Jesús tuvo que batallar durante su ministerio, pues la Biblia dice que Él se iba a un lugar solitario, pero que la multitud lo seguía. O que se trasladaba al otro extremo del lago y al llegar allá volvía a encontrárselos. Así que estar a solas representó para Él un desafío formidable. Y al hablar de un lugar solitario, quiero decir estar a solas con Él en ese lugar. Quizás usted diga, no me gusta estar a solas. Pero si hemos de aprender a meditar delante del Señor, el hecho de estar a solas con Él es muy importante. Muy bien. Aquí hay otra más que dice que, por ejemplo, hablando acerca del silencio, quiere decir estar callado delante de Él, no hablando todo el tiempo. En el capítulo 30 de Isaías, versículo 15, nos dice como sigue: En descanso y en reposo seréis salvos, en quietud y en confianza será vuestra fortaleza. En la vida de una persona se siente un enorme cambio al estar delante de Dios o postrarse sobre su rostro ante Él en silencio, sin hablar. Algo muy especial ocurre en el cuerpo, no solo en el espíritu o en la mente, sino en todo el ser. Y hay ocasiones en las que basta con que yo me tienda delante de Él y permanezca en silencio, escuchándolo a solas. Verdaderamente es algo muy especial. También hay ocasiones en las que quizá estemos fatigados, cansados físicamente y agotados, y que no mucho después estemos postrados delante de Él diciendo: Dios mío, solo quiero que hables a mi espíritu, que hables a mi corazón, Señor. Y no digamos nada más, sino que con toda confianza dejemos que Él hable. Debo decirle que jamás creceremos en la vida espiritual hasta que aprendamos a estar en silencio. Los cementerios son los lugares más silenciosos que yo conozco, y no quiere decir que no estemos vivos y siempre estemos callados. Pero mire, estar en silencio no siempre quiere decir que seamos pasivos, ni estar en silencio y en quietud quiere decir que estemos inactivos, sino que cuando mi corazón está en armonía con Dios, no está inactivo ni pasivo, está siendo activo divinamente. Dios es quien está moviéndose, no yo. La siguiente palabra es autocontrol. El autocontrol es un absoluto, una disciplina, autodisciplina. La disciplina, no el deseo, es lo que controla nuestro destino. Apunte usted esto. Es disciplina y no deseo lo que controla nuestro destino. Es decir, cuando nos disciplinamos en ciertos detalles, por ejemplo, para iniciar nuestros estudios, cada mañana tuvimos que levantarnos a cierta hora, tuvimos que ir a la escuela y lo logramos. Luego, tuvimos un empleo y nos hemos disciplinado para salir de nuestra casa a tiempo para hacer frente al tráfico a fin de llegar a las 8:30 o a las 9 a la hora que debemos comenzar a trabajar. Bueno, ¿qué diremos del tiempo con Dios? Mire, no queremos que nuestro jefe terrenal se disguste. ¿Y qué diremos de nuestro jefe celestial, que es nuestro Padre celestial? Estamos disciplinados para hacer esto para el mundo y casi nada para Dios. ¿O Dios recibe lo que nos sobra? Si he de crecer en mi vida espiritual, no puedo darle lo que sobra, debo darle lo mejor. Y jamás podría decir a nadie cuándo es lo mejor, porque nuestras personalidades son diferentes. Para mí sería temprano en la mañana, pero también puedo hacerlo en la noche, ya tarde. Me es fácil hacerlo a cualquiera de los dos extremos. Pero para algunas personas es difícil levantarse temprano, pues si lo intentan, ni siquiera se dan cuenta si Dios está vivo o no. Tienen ese tipo de personalidad y de metabolismo. Así que no es posible decir a todo el mundo, debes hacerlo como yo. Eso no es lo que digo. Sino que debemos determinar a qué horas estamos más frescos y entregar ese tiempo a Dios, dárselo. Y no es el mismo para todos, pero sí demanda disciplina. Es decir, todos cometemos errores y mire, alguien dice, caray, en el año nuevo yo resolví lo que debo hacer. Y unos 8 días después ya no lo cumplen. ¿Y qué hacen? Se olvidan de todo eso y dicen, eso no funciona. Pero la disciplina dice, debo regresar y continuar trabajando con mi carácter hasta lograr hacer lo que yo sé que es correcto y por el poder del Espíritu Santo podré hacerlo. Eso implica ponerse a estudiar la Biblia y escuchar, leer, estar en silencio delante de Él y tener un sistema. Es decir, es de suma importancia tener algún tipo de lectura sistemática de la Biblia y ver si solo decimos, hoy debo leer aquí, o ¿qué dice Dios? Y sabe una cosa, una de las razones principales por las que la gente no conoce la Biblia es por la manera en que la leen. Si yo escribiera una carta a cualquiera de ustedes, no creo que empezarían a leerla a la mitad, sino desde el principio. Estimado o estimada tal y tal. Pero eso de ir de una parte a otra y solo hojear la Biblia para leer lo que creamos que necesitamos para el día no tiene sentido. ¿Nos hemos puesto a pensar en comenzar leyendo Génesis y seguir leyendo toda la Biblia o leer uno de los libros hasta terminarlo? Mire, la disciplina dice, yo debo someterme a mí mismo bajo el poder del Espíritu Santo y su dirección, y Dios nos capacitará. La autodisciplina es parte esencial de la vida cristiana y muy en particular es esencial para la meditación. No es fácil. Miles de cosas se amontonarán para hacerla a un lado y nosotros debemos decidir, yo voy a seguir sus instrucciones. El apóstol Pablo se disciplinó a sí mismo y al leer las biografías de todos los grandes predicadores que yo conozco, ¿cuál fue el punto clave de la vida espiritual de cada uno de ellos sin excepción? Su meditación en privado con Dios. Quisiera entonces desafiarle a que esta noche al entrar en su casa y tomar asiento no prenda ningún aparato, sino que busque a Dios y vea lo que sucede. La siguiente palabra y la última es sumisión, espíritu sumiso. Todo ese esfuerzo para hablar con Dios, escucharlo, estar en silencio a solas y leer la Biblia no surtirá efecto si tenemos un espíritu rebelde para con Dios y nos rehusamos a enfrentarnos a cualquier situación que demande nuestra atención especial. Si es así, sucederá lo siguiente. Y puedo asegurárselo, ya sea que nos sometamos a Él en nuestras devociones personales o que suspendamos esos momentos de comunión. Le garantizo que no podremos seguir teniéndolo sistemáticamente si nos aferramos a ese espíritu de rebeldía. ¿Sabe por qué? Porque se convertirá en una experiencia muy dolorosa, pues al acercarnos al Señor y saber que Él desea que corrijamos algo y que no estemos dispuestos a llevarlo a cabo, el dolor será más intenso y después, ¿qué sucederá? Dejaremos de buscarlo. Y en cambio llenaremos ese tiempo con otras cosas. Un espíritu sumiso dice, Padre Celestial, quiero que me hables y que todo aquello que tú me ordenes, yo esté dispuesto a hacerlo. Hace un tiempo estaba yo leyendo un par de pasajes y de manera especial uno de ellos. En un relato que yo he leído muchas veces, pero ahora me llamó la atención poderosamente y dije, Dios mío, aquí estás diciéndome algo muy especial. Se trataba de un error que había cometido uno de sus siervos y en realidad fue un error bastante grande. Entonces lo vi y pregunté, Señor, ¿estás tratando de decirme algo? Y al instante Dios trajo a mi mente algo que me recordó que debo estar totalmente sumiso y comprometido con Él, suceda lo que suceda. Si en esos momentos alguien me hubiera preguntado si en verdad yo estaba comprometido, habría contestado, por supuesto que sí lo estoy. Pero al leer lo que había dicho a su siervo, pude comprender que no lo estaba. Creía que sí, pero no era completamente cierto. Es sorprendente ver cómo Dios puede tomar los eventos en que intervinieron sus siervos, ya sea un hombre o una mujer, no importa, y encontrar que literalmente está dibujándonos, describiéndonos. Ahí lo tenemos frente a nuestros propios ojos. Lo que sucede es que Dios siempre está llevándonos a ser sumisos, a entregarnos, a rendirnos. Eso es lo que Él persigue, pues desea atraernos a fin de mantener tal unidad con Él que resulte en una relación muy estrecha y que ésta, a su vez, se traduzca en efectividad para nuestro testimonio con respecto a Dios, efectividad en nuestra vida cristiana y efectividad en nuestras relaciones. Es así de sencillo, pero por otra parte, demanda disciplina. Así que déjeme repetirle, por favor, estas seis palabras. La primera, tiempo. La segunda, quietud. La tercera, buscar un lugar solitario. La cuarta, silencio. La quinta, autocontrol. Y la sexta, sumisión. Todas son muy sencillas, pero al intentar someternos a lo que implican cada una de ellas súbitamente, no son tan sencillas. Solo quisiera decirle, cuando menos una vez más, no hay otra manera de hacerlo. Podemos intentar otra cosa que querramos. A Dios no le impresiona una personalidad carismática. Nada de eso le impresiona. ¿Sabe por qué? Porque todo lo que Él desea es nuestro corazón y mantener una relación de amor con nosotros. Eso quiere decir que yo tengo que darle tiempo, quietud, silencio y un lugar solitario, lograr que mi vida sea controlada, someterle mi espíritu y escucharlo, meditar en su palabra y permitir que Él lleve a cabo su labor. ¿Y qué sucede? Él afianza nuestra vida sin importar lo que suceda, y nosotros nos damos cuenta que estamos firmemente anclados. ¿Por qué? Porque estamos pasando tiempo con Él. Y adquirimos sus pensamientos, sus ideas y su perspectiva. Así que quisiera instarle a practicar estas sugerencias durante 7 días. Y luego observe lo que Dios hace en su vida durante esos 7 días de tiempo comprometido, disciplinado, dedicado a Él y nada más a Él. Y le diré lo que sucederá. Usted no deseará hacerlo, solamente esos 7 días. Oremos. Padre Celestial, al pensar en cuán amoroso, cuán bondadoso y cuán tierno eres tú y que con cuánta frecuencia es como si pusieras tus brazos amorosos alrededor de nosotros, nos abrazaras fuertemente y nos recordaras que estás aquí, que eres nuestra vida, que nadie podría amarnos como tú, que nada deleita más tu corazón y que nosotros deseemos amarte y ser amados por ti. En estos momentos te suplico que la sencillez de este mensaje se grabe firmemente en el corazón de cada persona que me escucha. Y Padre, con todo mi corazón te ruego que toda persona, no la mayoría, sino toda persona, antes de acostarse esta noche, antes de reposar su cabeza sobre la almohada, Padre, te ruego que tú mismo le levantes, no permitas que se duerma, sino que, de vuelta en la cama, se levante y por primera vez en su vida decida decir, «Mi Padre Celestial merece que yo pase tiempo con Él y voy a concertar una cita con Él a cierta hora, reunirme con Él todos los días de esta semana». Y ahora, Padre, yo sé que el diablo intentará trastornar todos esos planes, pero yo sé que tú nos capacitarás a cada uno de nosotros para hacer siempre lo que es mejor para nosotros. Y esa es mi petición a favor de cada persona que me escuche en estos momentos. Te ruego, Padre, que seamos fieles durante 7 días para liberarnos del hábito de ser bombardeados por el mundo con el fin de impedir que escuchemos la voz divina de nuestro Padre Celestial. Esta es mi oración en el nombre de Cristo. Amén.
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0: Puedo estar mirando a un vasto paisaje y, sin embargo, soy capaz de poner a un lado una gran cantidad de esa parte innecesaria para ver la única cosa que quiero mostrar en la fotografía. Y creo que lo mismo es cierto en nuestra vida. Tenemos que dejar a un lado lo que el mundo nos dice, la forma en que actúa, y preguntarnos, ¿cómo quiere Dios que responda ante esta circunstancia? Mire, caminamos por un camino estrecho. Mientras más obedientes somos, más fácil es para Dios satisfacer nuestras peticiones y más estrecho será nuestro caminar. No porque digamos, bueno, estoy dando esto y renunciando a aquello, pobre de mí, yo debería tener esto. No, sino porque sabemos que el camino de Dios es el mejor. Y si su camino es el mejor, voy a tener una sensación de satisfacción, de alegría, de confianza y seguridad. Hace 2 semanas estaba preparándome para predicar un sermón y había estado trabajando en él, pero simplemente no tenía ni la remota idea de qué iba a hablar. Finalmente, Dios me mostró cuál era el mensaje que necesitaba predicar. Él me mostró algo y me dio algo que era la parte más impactante de ese mensaje. Dios está genuinamente interesado en nuestra vida personal. Él desea que le digamos, Señor, ayúdame a ver lo que quieres que vea.
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en ruinas, sus muros habían sido derribados y sus puertas quemadas. Leamos en Nehemías 1, 4 al 7 la reacción de este siervo de Dios. Cuando oí estas palabras me senté y lloré e hice duelo por algunos días y ayuné y oré delante del Dios de los cielos y dije, «Te ruego, oh Jehová, Dios de los cielos, fuerte, grande y temible, que guarda el pacto y la misericordia a los que le aman y guardan sus mandamientos, esté ahora atento a tu oído y abierto tus ojos para oír la oración de tu siervo, que hago ahora delante de ti día y noche por los hijos de Israel, tus siervos, y confieso los pecados de los hijos de Israel que hemos cometido contra ti. Sí, yo y la casa de mi padre hemos pecado. En extremo nos hemos corrompido contra ti y no hemos guardado los mandamientos, estatutos y preceptos que diste a Moisés tu siervo». Si continuamos leyendo los demás versículos que siguen, podemos darnos cuenta de que Nehemías estaba orando fervientemente y confesando no solo los pecados de su pueblo, sino también los suyos propios. También podemos darnos cuenta de que le estaba pidiendo a Dios que solucionara ese problema en el que se encontraban los habitantes de Jerusalén. También deseo que leamos la oración que se encuentra en Daniel, versículos 1 al 5, en donde hallamos a este siervo de Dios pidiendo sabiduría y conocimiento para poder entender el mensaje que el Señor le estaba dando por medio del profeta Jeremías. Escuchemos lo que se nos dice en esta porción bíblica. Daniel 9, 1 al 5. En el año primero de Darío, hijo de Asuero, de la nación de los Medos, que vino a ser rey sobre el reino de los caldeos, en el año primero de su reinado, yo, Daniel, miré atentamente en los libros el número de los años de que habló Jehová al profeta Jeremías, que habían de cumplirse las desolaciones de Jerusalén en 70 años. Y volví mi rostro a Dios el Señor, buscándole en oración y ruego en ayuno, cilicio y ceniza. Lloré a Jehová mi Dios e hice confesión diciendo, «Ahora, Señor Dios grande, digno de ser temido que guardas el pacto y la misericordia con los que te aman y guardan tus mandamientos. Hemos pecado, hemos cometido iniquidad, hemos hecho impíamente y hemos sido rebeldes y nos hemos apartado de tus mandamientos y de tus ordenanzas». Luego Daniel continúa su oración, exaltando la grandeza y la justicia de Dios y reconociendo la condición pecaminosa del pueblo de Israel. También incluye en su oración palabras que describen cómo estaba buscando la dirección y la guía de su Señor para entender lo que estaba a punto de suceder. Leamos el versículo 19 de este mismo capítulo 9 del libro de Daniel, para que así podamos darnos cuenta del fervor que tenía al elevar su petición. «Oye, Señor, oh Señor, perdona, presta oído, Señor, y hazlo. No tardes por amor de ti mismo, Dios mío, porque tu nombre es invocado sobre tu ciudad y sobre tu pueblo». Si nos detenemos a estudiar estas dos oraciones que acabamos de leer, nos vamos a dar cuenta de que ambas comienzan hablando de Dios, o sea, que tanto Nehemías como Daniel comenzaron su oración exaltando algunos atributos del Señor. Luego dedicaron tiempo para confesar el pecado de su pueblo y el de ellos mismos. Y considero que cada uno de nosotros puede aprender mucho de estas súplicas y peticiones, pues enseñan cómo deben orar los siervos de Dios. ¿Deseamos aprender a elevar oraciones efectivas? Imitemos el ejemplo de estos hombres de la Biblia, los cuales elevaron estas oraciones en tiempos de gran dificultad y prueba. De esta forma vamos a poder aprender a orar. Pidámosle a Dios que use estos ejemplos para mostrarnos las palabras que debemos usar y, sobre todo, lo que debemos incluir en nuestras oraciones. Y creo que un aspecto muy importante en relación a este tema es que debemos dedicar más tiempo para resaltar la grandeza del Señor en nuestras oraciones y dejar

0: dejar de hablar tanto acerca de nosotros mismos, también vamos a poder darnos cuenta de que debemos interceder más por aquellos que viven a nuestro alrededor. Lo cierto es que estos hombres de la Biblia no hubieran podido orar de esta manera si no hubieran aprendido a meditar en las cosas del Señor. Elevaron oraciones impactantes porque tenían por costumbre dedicar gran espacio de su tiempo para meditar en todo lo relacionado con Dios. No oraron de esta manera para impresionar a otra persona, aunque ciertamente podemos afirmar que sus oraciones nos impactan cada vez que las leemos o escuchamos. Nehemías nos declara que había estado dedicando tiempo para orar, ayunar y hasta llorar mientras buscaba el rostro del Señor en relación a este asunto que le inquietaba. Y vemos que Daniel había estado haciendo algo muy parecido. Recordemos también que esto era parte del estilo de vida de Daniel y que en cierta ocasión fue arrojado al foso de los leones por mantener este tiempo de meditación y oración diario a pesar de que el rey lo había prohibido. No le importó arriesgarlo todo, hasta su propia vida, con tal de continuar buscando a su Señor en oración. Definitivamente podemos afirmar que estos eran hombres de oración. Lo que me propongo hacer por medio de este mensaje es compartir con ustedes las recompensas que recibimos cuando dedicamos tiempo para meditar en el Señor. La primera recompensa que recibimos al dedicar tiempo para meditar y escuchar la voz de nuestro Dios es que comenzamos a verlo todo desde su punto de vista. Vamos a poder ver la vida desde otra perspectiva si pasamos tiempo ante la presencia del Señor escuchándole y leyendo su palabra. Cuando incluimos esto en nuestro estilo de vida, vamos a obtener una perspectiva diferente. Por ejemplo, si estamos preocupados por algún problema que ha venido a nuestra vida, las preocupaciones se desvanecen si aplicamos esta verdad a nuestro diario vivir. Dios nos fortalece en medio de nuestra debilidad, pues ya no estamos enfrentando la dificultad por nosotros mismos, sino que ahora lo estamos haciendo todo desde su punto de vista. Todo cambia cuando enfrentamos las pruebas de esta manera. Dediquemos tiempo para leer y meditar en las oraciones que estos hombres de Dios elevaron, y vamos a darnos cuenta de que el Señor usó estas pruebas para obrar de una forma gloriosa en la vida de estas personas. Si no saben qué pasaje de la Biblia deben comenzar leyendo, les sugiero que comiencen con los que relatan la vida de Abraham, Moisés, José, David y Daniel. Si en verdad deseamos crecer en nuestro caminar cristiano, debemos meditar en lo que Dios hizo por medio de estos hombres. Debemos anotar los aspectos más importantes de estos relatos y darnos cuenta de lo que el Señor desea enseñarnos por medio de ellos. Solamente de esta forma vamos a poder comprender la manera en la que trabaja en la vida de sus hijos e hijas. Estas personas de la Biblia pueden ser catalogadas como hombres o mujeres de oración. No vamos a encontrar ni una sola persona en las Sagradas Escrituras que haya sido usada por Dios y que no haya sido un hombre o una mujer de oración. Esta es la manera en la que el Señor trabaja. Si en verdad deseamos enfrentar cada circunstancia que venga a nuestra vida desde la perspectiva de Dios, tenemos que estar dispuestos a venir a su presencia para escuchar su voz y meditar en su palabra. Esto era lo que motivaba a estos hombres y mujeres de la Biblia a dedicar tiempo para orar y meditar en las cosas del Señor. Y podemos darnos cuenta de que las oraciones que elevaron fueron el resultado de este tiempo a solas con Dios. Es por eso que la mayoría de las veces leemos que estas personas comenzaron su oración haciendo referencia a los atributos del Señor y no mencionando la necesidad por la que estaban pasando o algún otro aspecto de su vida personal. Debemos incluir nuestras peticiones en las oraciones que elevamos al Señor. También debemos confesar nuestros pecados e interceder por las necesidades de los demás. Pero la mejor manera en la que podemos comenzar nuestra plegaria es alabando y adorando a Dios por sus características y por lo que ha hecho en nuestra vida. Cuando hacemos esto, estamos reconociendo quién es Él y lo que ha hecho en la vida de sus hijos. Vamos a darnos cuenta de la forma en la que obra en los corazones de los que le siguen y vamos a poder alabarle por esto. La segunda promesa es que cuando dedicamos tiempo para estar con el Señor, escuchar su voz y meditar en su palabra, las dificultades que antes nos agobiaban comienzan a disiparse. Es como si al venir a su presencia estuviéramos poniendo en sus manos todas nuestras cargas, quedándonos de esta manera sin ningún peso que nos agobie. Todo aquello que nos preocupaba y afanaba ha sido quitado de nosotros, así que ahora podemos pensar con más libertad y entender mejor lo que estamos viviendo. No necesitamos tomar ningún tipo de medicamento para aliviar estas cargas ni para alejar todo aquello que puede llegar a hacernos sentir agobiados. Tampoco debemos depender de la televisión, pues lo único que estamos haciendo al pasar 3 o 4 horas mirando programas televisivos con tal de olvidar nuestros problemas, es entreteniendo nuestra mente para no pensar en las cargas que llevamos, pero la presión no es eliminada. Cuando apaguemos el televisor, vamos a volver a recordar aquello que nos está afanando. No vamos a poder dormir en paz y llenos de tranquilidad hasta que no dediquemos algo de nuestro tiempo para meditar y escuchar lo que el Señor tiene que decirnos al respecto. En vez de dedicar 3 o 4 horas mirando televisión, deberíamos estar dispuestos a pasar 15 o 20 minutos hablando con Dios y escuchando su voz. Permitamos de esta manera que obre en nuestro corazón, pues estoy seguro de que vamos a obtener más paz haciendo esto que desperdiciando nuestro tiempo en otras cosas de este mundo. La tercera recompensa que podemos esperar recibir si dedicamos tiempo para escuchar la voz de Dios es que vamos a ser llenos de su paz. Es precisamente cuando estamos callados y quietos ante el Señor que comenzamos a disfrutar de la paz que sólo Él puede darnos. Leamos lo que nos dice en Juan 14:27. La paz os dejo, mi paz os doy, yo no os la doy como el mundo la da, no se turbe vuestro corazón, ni tenga miedo. Es evidente que sólo el Señor puede darnos este tipo de paz, que no puede ser estorbada por las circunstancias que afectan nuestra vida. La paz de Dios es como el pegamento que nos vuelve a unir. No podemos hacer esto por nosotros mismos, pues solo el Señor puede poner cada pieza en su lugar para que así podamos disfrutar de su paz una vez más. Otra recompensa que recibimos al vivir de esta manera es que vamos a poder enfrentar todo lo que venga a nuestra vida con una actitud positiva. Puede que hasta este momento hayamos mantenido una actitud negativa al pasar por las dificultades y los problemas, pero si comenzamos a dedicar tiempo para meditar en el Señor y escuchar su voz, nuestra manera de reaccionar ante las pruebas va a ser diferente. Esto no significa que todos aquellos que se expresen de una forma negativa no dedican tiempo para meditar en las cosas de Dios. No siempre es así. Pero de lo que sí estoy seguro es que aquellos que están viviendo con esta clase de actitud podrían ver un gran cambio en sus vidas si pasaran más tiempo a solas con el Señor. La última recompensa que deseo mencionar hoy en relación a este tema es que cuando dedicamos tiempo para estar a solas con Dios, recibimos el poder para vivir y servirle de acuerdo al plan que ha trazado para nuestra vida. Si pasamos tiempo a solas con el Señor, no vamos a poder ocultar lo que hemos hecho, pues las demás personas van a darse cuenta de que hemos estado hablando con Dios y escuchando su voz. Nuestra manera de hablar va a cambiar, pues ahora vamos a expresarnos con una autoridad que antes no poseíamos. Nuestras palabras van a impactar la vida de otros y nuestras obras van a dejar una huella difícil de borrar. Lo que sucede es que al dedicar tiempo para estar con el Señor, estamos permitiendo que su Espíritu Santo nos llene cada día más y que así comience a obrar en nuestra vida como nunca antes lo había hecho, pues no le habíamos dado acceso para que lo hiciera. No hay nada que pueda sustituir este tiempo con el Señor. Hay muchos que al hablar del poder y la autoridad que se necesita para servir a Dios, están pensando en el entrenamiento y la educación necesaria para lograr esto, pero olvidan que no solo necesitan estas cosas, sino que el ingrediente imprescindible para lograr servirle de esta manera es el tiempo que pasamos a solas con Él. No solo es importante tener un buen entrenamiento, o un alto nivel educativo, o ser elocuente, o tener mucho carisma. Nada de eso es significativo si no hemos aprendido a dedicar tiempo para estar a solas con nuestro Señor. He compartido con ustedes algunas recompensas que recibimos al pasar tiempo de nuestra vida meditando en el Señor, y estoy seguro de que hay muchas más. Es solo que estas son las más importantes y significativas. Si aprendemos a meditar en su palabra de día y de noche, vamos a obtener éxito en todo lo que hagamos. Al hacer esto, estamos buscando su dirección en la mañana y revisando lo que hemos hecho en la noche para así poder estar convencido de que estamos viviendo de acuerdo a su voluntad. ¿Cuántos de los que me escuchan hoy desean ser exitosos en todo lo que hacen? ¿Cuántos desean alcanzar esas metas que se han trazado? El Señor nos dice que si meditamos de día y de noche en su palabra, vamos a prosperar en nuestros caminos y todo va a salirnos bien. Y yo deseo desafiarlos a que apliquen las enseñanzas que he compartido con ustedes por medio de este mensaje para que así puedan alcanzar este éxito del que hemos estado hablando. Les invito a que durante una semana lean en la mañana y en la noche el pasaje que se encuentra en el Salmo primero. Esta es una breve porción de la Biblia que va a guiarnos a hacer la voluntad de Dios si nos acercamos a ella con la actitud correcta. Lea durante varios días este texto y cada vez que lo haga, pregúntele al Señor qué desea enseñarle por medio de él. Y es precisamente con esta porción bíblica que deseo terminar el mensaje de hoy. Les invito a que busquen el Salmo primero, para que así podamos leerlo y atesorarlo en nuestro corazón. Bienaventurado el varón que no anduvo en consejo de malos, ni estuvo en camino de pecadores, ni en silla de escarnecedores se ha sentado, sino que en la ley de Jehová está su delicia y en su ley medita de día y de noche. Será como árbol plantado junto a corrientes de aguas que da su fruto en su tiempo y su hoja no cae. Y todo lo que hace prosperará. No así los malos, que son como el tamo que arrebata el viento. Por tanto, no se levantarán los malos en el juicio, ni los pecadores en la congregación de los justos. Porque Jehová conoce el camino de los justos, mas la senda de los malos perecerá. Como pudieron darse cuenta, no va a tomarles mucho tiempo leer este pasaje dos veces al día. ¿Qué están perdiendo al hacerlo? Solamente 2 o 3 minutos al día. ¿Qué pueden obtener si meditan en su palabra cotidianamente? Éxito en todo lo que emprendan. Solamente una persona poco sabia despreciaría esta oportunidad que el Señor le está dando de meditar en su palabra diariamente. Oremos. Padre, te agradecemos por tu palabra, por darnos la oportunidad de acercarnos a ti de una manera sencilla y sin muchas complicaciones. Te suplico que seas con cada persona que ha escuchado este mensaje, para que comience a dedicar tiempo para estar a solas contigo. Guíale, para que pueda empezar a leer este pasaje que se encuentra en el Salmo primero, y que pueda entender lo que deseas enseñarle por medio de tu palabra y la manera en la que debe aplicar estas enseñanzas a su vida personal. En el nombre de Jesús oramos. Amén.
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0: Mire, permítanme decirles esto, esta es la manera en la que Dios trabaja. Él se muestra a nosotros con el fin de que logremos tener una relación personal con Él. Dios conoce nuestra circunstancia. El Señor enviará a nuestra vida personas que nos ayuden a acercarnos a Él. Escuche bien esto. El amor de Dios toca nuestra vida para captar su atención. Él está hablando a nuestro corazón. Él nos ama. Así que simplemente le desafío a que le diga esto al Señor: Dios mío, quiero escucharte, porque quiero obedecerte. Si hay algo que quieres hacer en mi vida, muéstramelo de una forma clara. Estoy dispuesto a escuchar y estoy dispuesto a obedecer. Dios nos ama y también es implacable. Recuerde al apóstol Pablo. Ciertamente Dios estaba hablando a su vida y finalmente tuvo que derribarlo, cegarlo para llamar su atención. A veces Él tendrá que trabajar en nosotros muy duro para conseguir nuestra atención. Pero Él es implacable, porque lo que le motiva es el amor que nos tiene.
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0: Lo que me propongo hacer por medio de este mensaje es compartir con ustedes las recompensas que recibimos cuando dedicamos tiempo para meditar en el Señor. Vamos a mencionar lo que podemos esperar recibir si estamos dispuestos a pasar tiempo a solas con Dios, en silencio y en quietud, mientras esperamos escuchar su voz. Y considero que es importante que anotemos estas recompensas para que así podamos recordarlas cuando nos sintamos tentados a no incluir todo esto en nuestro estilo de vida. Tenemos que darnos cuenta de la importancia que tiene este aspecto en la vida de cada cristiano. No creo que ninguno de nosotros abandonaría su tiempo personal con el Señor para meditar en Él y escuchar su voz si comprendiéramos que esto es vital para poder obedecerle y serle fiel. Esto fue precisamente lo que motivó a David a vivir de tal forma, y podemos leer en los Salmos que este hombre sabía perfectamente lo que significaba meditar en el Señor. La primera recompensa que recibimos al dedicar tiempo para meditar y escuchar la voz de nuestro Dios es que comenzamos a verlo todo desde su punto de vista. Dios nos va a dar una perspectiva diferente si vivimos de esta forma. Recordemos lo que Pablo dijo en relación a la manera en la que oraba por los cristianos que se encontraban en Éfeso. Leamos Efesios 1, 16 al 19. No ceso de dar gracias por vosotros, haciendo memoria de vosotros en mis oraciones, para que el Dios de nuestro Señor Jesucristo, el Padre de gloria, os dé espíritu de sabiduría y de revelación en el conocimiento de Él, alumbrando los ojos de vuestro entendimiento para que sepáis cuál es la esperanza a que Él os ha llamado y cuáles las riquezas de la gloria de su herencia en los santos y cuál la supereminente grandeza de su poder para con nosotros los que creemos según la operación del poder de su fuerza. Podemos observar que Pablo oraba por aspectos específicos relacionados con la vida de estos cristianos. Y vemos que precisamente una de esas peticiones era que los ojos de estos creyentes fueran alumbrados para que pudieran verlo todo de la misma manera que el Señor lo hace. Enfrentar cada situación de nuestra vida desde la perspectiva de Dios es algo que cada uno de nosotros necesita hacer. ¿Acaso hay algún área de nuestra vida que no necesitamos analizar desde el punto de vista de nuestro Señor? No que yo sepa, pues todos dependemos de Él para poder hacer lo que es correcto. ¿En dónde podemos obtener esa perspectiva de Dios de la que hemos estado hablando? En la Biblia. ¿Vamos a poder vivir de esta forma si estamos leyendo la palabra de Dios apresurados, pues deseamos hacer otras cosas? No, sino que debemos dedicar tiempo para meditar en las Sagradas Escrituras. Esto significa que no solo debemos leerla, sino también estudiarla, memorizarla, meditar en ella y finalmente aplicarla a nuestra vida. Tenemos que leer el pasaje en el que estamos meditando tantas veces como sea necesario y luego orar para que el Señor nos ayude a poder aplicarlo a lo que estamos enfrentando. No podemos dejar a un lado esta porción bíblica hasta que no estemos convencidos de que hemos escuchado la voz de Dios y de que ahora estamos mirándolo todo desde su punto de vista. Otra recompensa que recibimos al vivir de esta manera es que vamos a poder enfrentar todo lo que venga a nuestra vida con una actitud positiva. Si separamos cada día un espacio de nuestra vida para leer una porción de la Biblia, vamos a darnos cuenta de que nuestro Padre Celestial no es un Dios negativo, todo lo contrario. Nos muestra en todo momento que debemos ser positivos. Es un Dios bueno y amoroso que desea que sus hijos vivan confiando en sus promesas. ¿Cómo podemos vivir de tal forma y a la misma vez ser negativos ante los problemas que nos acosan? No es posible que afirmemos tener fe en Dios y al mismo tiempo aceptar que estamos derrotados y que todo es malo a nuestro alrededor. Si en verdad estamos meditando en su palabra, no podemos afirmar que lo que estamos haciendo no va a funcionar, que lo que estamos esperando nunca va a ocurrir, o que Dios no nos va a dar lo que le hemos pedido, pues no lo merecemos. Es cierto que no merecemos nada de lo que nos da, pero aún así el Señor nos otorga muchas cosas por su gracia. Si tenemos fe en sus promesas, vamos a vivir de una manera diferente. Si los creyentes en Cristo no mantienen una actitud positiva ante la vida, mucho menos podemos esperar que el resto del mundo esté siguiendo este estilo de vida. Es por eso que debemos dedicar más tiempo para meditar en la palabra de Dios y aprender de estos grandes hombres y mujeres que siempre mantuvieron una actitud positiva ante cualquier problema que les acosara. Mientras más hagamos esto, más estamos permitiendo que Dios se involucre en nuestra vida, hasta que llegue el punto en que Cristo sea nuestra vida. Y cuando esto ocurre, comenzamos a verlo todo desde su perspectiva y nuestra actitud ante los problemas cambia. Ya no vamos a ser negativos en nuestros comentarios y pensamientos, sino que siempre vamos a verlo todo desde un ángulo positivo. Es grandioso poder observar cómo la vida de una persona cambia completamente cuando aplica estas enseñanzas. Conozco a muchos que han estado alejados de Dios, pero que un día comenzaron a dedicar tiempo para leer y meditar en las Sagradas Escrituras y su actitud fue transformada. Quizá ya habían tratado muchos otros métodos para mejorar su relación espiritual con el Señor, pero no se habían dado cuenta de que el estar a solas con Él de una manera cotidiana es lo mejor que podemos hacer. No creo que exista nada más importante para nosotros que estar en silencio, delante de Dios, en quietud y dispuestos a recibir su palabra. Otra recompensa que recibimos es que nuestro compañerismo con Dios se va a fortalecer. No existe una mejor manera para estrechar la comunión que nos une con Él que dedicar tiempo para meditar en su palabra. Sé que he hablado de este tema antes, pero nunca me voy a cansar de predicar y de afirmar que si deseamos edificar nuestro compañerismo con Dios, tenemos que hacer uso de su palabra y aplicar a nuestra vida el mensaje que encontramos en ella. ¿Qué hacemos cuando deseamos que la relación que tenemos con nuestro cónyuge sea fortalecida? Dedicamos tiempo para estar a solas con esta persona y poder así conocerle más por medio de la conversación que entablamos con ella. Lo mismo sucede con nuestro Dios. Si estamos dispuestos a dejar a un lado otras cosas de nuestra vida, para así poder estar a solas con Él en quietud, escuchando lo que tiene que decirnos, el compañerismo que nos une va a ser más íntimo y estrecho cada día. ¿Queremos crecer en los caminos del Señor? Esta es la mejor forma de alcanzar esta meta en nuestra vida. Pudiéramos pensar que para lograr este tipo de compañerismo con nuestro Creador tendríamos que seguir algún método que estuviera lleno de complicados pasos, pero no es así. La solución que el Señor nos da para obtener esta comunión es tan sencilla que hasta un niño puede lograrlo. Si estamos dispuestos a darle una porción de nuestro tiempo para estar a solas con Él y escuchar su voz, todo va a ser posible. También podemos afirmar que otra recompensa que recibimos al mantener este estilo de vida es que somos purificados. Cuando estamos viviendo de esta manera, el Señor pone su mano sobre aquellas áreas de nuestra vida que no son de su agrado y arranca de nosotros todo aquello que no le gusta, purificando así nuestros corazones. Esta es probablemente una de las razones por las que muchos no quieren meditar en el Señor ni dedicar tiempo para leer su palabra. Lo que sucede es que mientras meditamos en lo que la Biblia nos enseña, aquello que no es de su agrado comienza a resaltar y nos damos cuenta de que no va de acuerdo con la vida a la que nos ha llamado. Su deseo es que todo esto sea arrancado de nosotros para que así podamos vivir conforme a su voluntad. Pensemos por unos instantes en el ejemplo de David. Este era un hombre que amaba a Dios, sin embargo, podemos leer que en cierta ocasión mintió, adulteró y hasta estuvo envuelto en un asesinato. Podemos afirmar que violó los mandamientos que el Señor le había dado, pues hizo muchas cosas que no eran de su agrado. Pero a pesar de todo esto, no creo que encontremos un mejor ejemplo en la Biblia en relación a este tiempo personal con Dios que el de David. ¿Saben por qué? Porque podemos darnos cuenta de que siempre tuvo un corazón dispuesto al arrepentimiento y a reconocer sus faltas. Tal es así que la Biblia lo describe como un hombre conforme al corazón de Jehová, pues a pesar de las grandes faltas que cometió, siempre mantuvo una estrecha comunión con Dios, la cual estaba basada en el tiempo que pasaba a solas con Él. Al leer el libro de Apocalipsis podemos darnos cuenta de que no solo David fue descrito como un hombre conforme al corazón de Jehová, sino que su nombre fue usado en relación a Jesucristo. El Señor acababa de darle a Juan una revelación de lo que ocurriría en los últimos tiempos, mientras éste se hallaba desterrado en la isla de Patmos por causa de su fe. Y es al final de este libro que se menciona nuevamente a David. Leamos lo que nos dice en Apocalipsis 22:16. Yo, Jesús, he enviado mi ángel para daros testimonio de estas cosas en las iglesias. Yo soy la raíz y el linaje de David, la estrella resplandeciente de la mañana. Es importante que nos demos cuenta de que este era un momento muy importante, pues Jesús había estado dándole a Juan todas estas revelaciones para que las compartiera con el resto de la iglesia cristiana. ¿Con quién se identifica a sí mismo al final de este libro? Nada más y nada menos que con David, pues se describe como la raíz y el linaje de David. Y es probable que algunos de nosotros nos preguntemos, ¿cómo es posible que el Señor quisiera relacionar su nombre con el de aquel hombre que fue desobediente, mentiroso, adúltero y hasta asesino? Pero debemos recordar que el corazón de David era conforme al de Dios y que cuando pecaba no se tardaba en arrepentirse de su falta y en confesarla ante su Señor. No es lo que hagamos o lo que dejemos de hacer, sino la actitud que mantengamos en nuestro corazón en relación a estas cosas, lo que más le importa a nuestro Padre Celestial. Cuando nos acercamos a Dios por medio de su palabra en una actitud de humildad y oración, siempre va a mostrarnos aquello que no es de su agrado para darnos así la oportunidad a que nos arrepintamos y confesemos nuestras faltas ante su presencia. ¿Qué sucede si se nos olvida confesar algunos de nuestros pecados? No debemos preocuparnos por eso, pues el Señor nos conoce perfectamente y se va a encargar de traer a nuestra mente cada una de nuestras desobediencias. Si en verdad meditamos en su palabra, Dios va a mostrarnos nuestros pecados para quitar de nosotros lo que no esté de acuerdo a su voluntad. Esta es precisamente una de las recompensas que obtenemos cuando pasamos tiempo a solas con Él. Nuestro corazón es purificado. Otra recompensa es que comenzamos a tener una gran pasión por obedecer a nuestro Señor. Nunca vamos a poder tener esta pasión a no ser que estemos dispuestos a pasar tiempo a solas con Él. Es precisamente por medio de este tiempo que aprendemos a amarle cada día más, y mientras más le amemos, más vamos a desear obedecerle. Y no solo esto, sino que cada vez que le desobedezcamos, vamos a correr a su presencia para implorarle que nos perdone por la falta que acabamos de cometer. Al igual que David, vamos a arrepentirnos y a confesar nuestro pecado casi inmediatamente después de haberlo cometido, pues la obediencia y el pecado no pueden convivir juntos. ¿Cómo podemos llegar a obtener esta pasión por obedecer a nuestro Señor? Es importante que escuchemos predicaciones y estudios de su palabra, pero esto no es lo único que puede llevarnos a tener este deseo de serle fiel. Es el tiempo que estemos a solas con el Señor el que va a promover esta pasión en nuestro corazón. Y va a llegar el punto en que dejemos de hacer algunas cosas, no solo porque sabemos que son malas, sino porque estamos convencidos de que no agradan a Dios y le amamos tanto que no deseamos desobedecerle. La última recompensa que deseo mencionar hoy en relación a este tema es que cuando dedicamos tiempo para estar a solas con Dios, recibimos el poder para vivir y servirle de acuerdo al plan que ha trazado para nuestra vida. Uno de los pasajes de la Biblia que está muy relacionado con este tema es el que encontramos en Hechos 4, versículos 12 y 13. Y debemos recordar que Pedro y Juan habían sido arrestados y traídos ante los gobernantes y las autoridades religiosas de la época para juzgarlos por el milagro que acababan de hacer y por haber estado predicando el mensaje del Evangelio de Jesucristo. ¿Cuáles fueron las palabras de Pedro cuando fue interrogado y cuál fue la reacción de estas personas al escuchar su respuesta? Leamos lo que Pedro, lleno del Espíritu Santo, respondió a sus interrogantes en Hechos 4, 12 y 13. Y en ningún otro hay salvación, porque no hay otro nombre bajo el cielo dado a los hombres en que podamos ser salvos. Entonces, viendo el denuedo de Pedro y de Juan, y sabiendo que eran hombres sin letras y del vulgo, se maravillaban y les reconocían que habían estado con Jesús. Si pasamos tiempo a solas con el Señor, no vamos a poder ocultar lo que hemos hecho, pues las demás personas van a darse cuenta de que hemos estado hablando con Dios y escuchando su voz. Nuestra manera de hablar va a cambiar, pues ahora vamos a expresarnos con una autoridad que antes no poseíamos. Nuestras palabras van a impactar la vida de otros y nuestras obras van a dejar una huella difícil de borrar. Lo que sucede es que al dedicar tiempo para estar con el Señor, estamos permitiendo que su Espíritu Santo nos llene cada día más y que así comience a obrar en nuestra vida como nunca antes lo había hecho, pues no le habíamos dado acceso para que lo hiciera. He compartido con ustedes algunas recompensas que recibimos al pasar tiempo de nuestra vida meditando en el Señor, y estoy seguro de que hay muchas más. Es solo que estas son las más importantes y significativas. Si aprendemos a meditar en su palabra de día y de noche, vamos a obtener éxito en todo lo que hagamos. Al hacer esto, estamos buscando su dirección en la mañana y revisando lo que hemos hecho en la noche para así poder estar convencido de que estamos viviendo de acuerdo a su voluntad. ¿Cuántos de los que me escuchan hoy desean ser exitosos en todo lo que hacen? ¿Cuántos desean alcanzar esas metas que se han trazado? El Señor nos dice que si meditamos de día y de noche en su palabra, vamos a prosperar en nuestros caminos y todo va a salirnos bien. Y yo deseo desafiarlos a que apliquen las enseñanzas que he compartido con ustedes por medio de este mensaje para que así puedan alcanzar este éxito del que hemos estado hablando. Les invito a que durante una semana lean en la mañana y en la noche el pasaje que se encuentra en el Salmo primero. Esta es una breve porción de la Biblia que va a guiarnos a hacer la voluntad de Dios si nos acercamos a ella con la actitud correcta. Lea durante varios días este texto y cada vez que lo haga, pregúntele al Señor qué desea enseñarle por medio de él. Y es precisamente con esta porción bíblica que deseo terminar el mensaje de hoy. Les invito a que busquen el Salmo primero, para que así podamos leerlo y atesorarlo en nuestro corazón. Bienaventurado el varón que no anduvo en consejo de malos, ni estuvo en camino de pecadores, ni en silla de escarnecedores se ha sentado, sino que en la ley de Jehová está su delicia y en su ley medita de día y de noche. Será como árbol plantado junto a corrientes de aguas que da su fruto en su tiempo y su hoja no cae, y todo lo que hace prosperará. No así los malos, que son como el tamo que arrebata el viento. Por tanto, no se levantarán los malos en el juicio ni los pecadores en la congregación de los justos. Porque Jehová conoce el camino de los justos, mas la senda de los malos perecerá. Como pudieron darse cuenta, no va a tomarles mucho tiempo leer este pasaje dos veces al día. ¿Qué están perdiendo al hacerlo? Solamente dos o tres minutos al día. ¿Qué pueden obtener si meditan en su palabra cotidianamente? Éxito en todo lo que emprendan. Solamente una persona poco sabia despreciaría esta oportunidad que el Señor le está dando de meditar en su palabra diariamente.
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0: Este testimonio nos llega desde Houston, Texas. Quiero agradecerles porque cada meditación y cada carta que me han enviado ha llegado en el momento preciso. Yo sé que es Dios, por medio de su amor, que los usa y nos manda su bendición. No saben cuánto me han ayudado sus meditaciones. Siento que han sido escritas especialmente para mí. Que Dios les siga usando y los bendiga grandemente. Desde Miami, Florida, nos llegan estas palabras. Sus mensajes han sido para mí y para mi esposo algo maravilloso, ya que nos sentimos confortados por la palabra que Dios nos da por medio de usted. Oramos al Señor para que le siga bendiciendo. Una oyente nos escribe desde Los Ángeles, California, y nos dice lo siguiente. Este programa es de mucha bendición para mí. Los escucho a diario en la radio y he aprendido mucho de la palabra de Dios. Sus mensajes me fortalecen espiritualmente y he podido entender las promesas de Dios que me llenan de fe y confianza. Soy una madre soltera, pero en medio de las luchas puedo ver cómo el Señor se manifiesta con su amor y su poder. Le damos gracias a Dios que ha usado a Ministerios en Contacto para llevar su palabra de una forma clara y sencilla a cada persona que escucha el programa. Gracias a todos los oyentes que nos escriben y les animamos a que lo continúen haciendo y compartan con nosotros lo que Dios está realizando en sus vidas.
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0: Todos tenemos que tomar decisiones diariamente, pero ¿en qué estamos basando el proceso que seguimos para tomar estas decisiones? Hoy deseo que hablemos un poco acerca de cómo podemos llegar a tomar decisiones que sean del agrado de nuestro Señor. Y sabemos que existen muchos pasajes en la Biblia que nos enseñan cómo podemos llegar a hacer esto, pero creo que es importante que mencionemos a un hombre que desde muy temprana edad aprendió la importancia de tomar decisiones que fueran del agrado de su Creador. Deseo que podamos analizar la manera correcta y la incorrecta de tomar esta clase de decisiones. La mayoría de nosotros conocemos que Daniel fue ese hombre que fue arrojado en el foso de los leones, pero casi nadie se detiene a pensar en las enseñanzas que este profeta de Dios debe haber recibido de sus padres cuando era niño. Fueron precisamente estas enseñanzas las que le ayudaron a mantenerse firme en medio de todo lo que estaba viviendo. Jeremías el profeta había estado proclamando a la nación de Israel que un día no muy lejano tendrían que enfrentar el juicio de Dios por haberse alejado de sus caminos y por haberle desobedecido de tantas formas. Les había dicho que una nación vendría para conquistarlos y que serían llevados cautivos como consecuencia de sus pecados. Sería un pueblo fuerte y antiguo, con un idioma diferente al de ellos y con costumbres que diferían mucho de las que ahora conocían. Esta nación recibiría la autoridad no solo para derrotarlos y conquistarlos, sino también para devorar todo lo que poseían. Muchos serían llevados cautivos, pero a pesar de toda la destrucción que tendrían que sufrir, podían estar convencidos de que no serían aniquilados por completo. Así que cuando comenzamos a leer el libro de Daniel, nos damos cuenta de que esta profecía acababa de hacerse real en la vida de este pueblo, pues el rey Nabucodonosor los había conquistado y había tomado a muchos de ellos prisioneros para llevarlos a Babilonia. La ciudad había quedado destruida. Los muros habían sido destruidos y las puertas demolidas. Muchos perdieron la vida en este proceso y cientos de israelitas fueron llevados cautivos. Uno de estos cautivos fue el joven Daniel, quien es muy probable que solo tuviese entre 13 a 16 años de edad en esta época. Tanto este joven como muchos otros fueron llevados a Babilonia con el propósito de ser educados en las costumbres de los caldeos y que así pudiesen llegar a ser de utilidad para los planes del rey. Notemos que sólo escogió a los que demostraban tener conocimiento, a los más instruidos y educados, y a los más apuestos y a los que parecían tener más potencial. Nabucodonosor deseaba cambiar las costumbres y la manera de pensar de estos jóvenes de tal forma que llegaran a ser como ellos. Y es por eso que mandó que se les enseñase la literatura y el idioma de los caldeos y que fuesen instruidos en todo lo concerniente con este pueblo. Quería que olvidaran todo lo que habían aprendido de sus padres hasta ese momento de sus vidas y que dejasen a un lado a su Dios, para que así pudiesen comenzar a servir y adorar a los dioses que conocerían en Babilonia. Fue con este propósito que mandó que se les cambiase el nombre, para que se dieran cuenta que a partir de ese momento tendrían que vivir completamente diferente. Fue en este contexto que Daniel comenzó su vida en Babilonia. Y sabemos que sus tres amigos pensaban igual que él. La mayoría de nosotros conocemos cómo estos jóvenes también estuvieron dispuestos a todo con tal de seguir firmes en su fe. Tanto Daniel como sus tres amigos estuvieron dispuestos a cooperar con las órdenes del rey hasta que llegó el momento en que estas leyes comenzaron a oponerse a la fe que tenían en su corazón. Fue en ese instante que decidieron que no transigirían en lo que creían y estuvieron dispuestos a todo con tal de no moverse de su posición. Hoy me gustaría que pudiésemos hablar en este mensaje de aquello en lo que estamos basando las decisiones de nuestra vida. Lo primero que deseo hacer es que podamos definir la diferencia que existe entre un principio y una preferencia. Comencemos hablando del principio. Un principio es una regla moral que está basada en la palabra de Dios. es un modelo predeterminado y fijo de conducta que nos guía al tomar decisiones. Es decir, que si estamos actuando basados en un principio bíblico, vamos a conducirnos de tal manera que reflejemos con nuestros actos la vida cristiana que estamos proclamando. Y sabemos que existen muchos principios que hallamos en la palabra de Dios que nos pueden ayudar a vivir haciendo aquello que es de su agrado. Es de esta manera que una persona puede llegar a crear un sistema de creencias y a fundar las convicciones que van a guiar su vida. Así que cuando una persona declara que sólo va a vivir guiada por los principios de la Biblia, significa que esa persona ha encontrado una guía sólida y firme para conducirse. Si en algún momento se desviara de este camino que ha trazado, sería como dejar de ser quien es, pues está poniendo a un lado las convicciones que le han guiado durante toda su existencia. ¿Puede usted afirmar que ha estado viviendo guiado por los principios que hallamos en la palabra de Dios? También es importante que dediquemos tiempo para hablar del término preferencias. Y cuando hablamos de esto, nos estamos refiriendo a las decisiones que tomamos basados en nuestros deseos y en aquello que es de nuestro agrado. Los que se guían por sus preferencias están dispuestos a mentir, pues al hacer esto están consiguiendo lo que desean. Viven basados en las circunstancias, en las emociones y en los deseos que tengan. Solo harán aquello que les haga sentir bien o que les produzca alguna ganancia. Así que podemos afirmar que todas las personas toman sus decisiones basados en estos dos términos que acabamos de mencionar. O eligen vivir guiados por los principios que Dios les ha dado, o escogen dejarse dirigir por las preferencias que han trazado para sus vidas. Si analizamos la vida de Daniel, nos damos cuenta que sus padres le enseñaron a vivir guiándose por los principios de la palabra de Dios. Es por eso que cuando le cambiaron el nombre y trataron de cambiar sus costumbres e ideas, este joven, junto a sus tres amigos, supo mantenerse firme en las convicciones que poseía. Les obligaron a estudiar el idioma, la literatura y las costumbres de este pueblo pagano que vivía alejado de Dios. Pero a pesar de todo esto, siempre se acordó que debía tomar decisiones basado en los principios que sus padres le habían inculcado y no en las preferencias o circunstancias de las que estuviera viviendo. Hubo una ocasión en la que Daniel había ocupado una de las posiciones más altas en la corte del rey. Y fue precisamente este éxito el que hizo que otros tuvieran envidia de él y que trataran de destruirlo. Fue con esto en mente que estos hombres trazaron un plan para destituirlo del lugar que había ocupado ante el rey. Hicieron que este monarca aprobara una ley que decía que nadie debía adorar a ningún dios durante cierto tiempo, sino que debían solo rendir adoración al rey. ¿Qué fue lo que hizo Daniel? Al escuchar el edicto que se acababa de promulgar, sencillamente continuó haciendo lo mismo que había hecho hasta ese momento. Estaba acostumbrado a orar tres veces al día y así adorar a su Creador. Fue esto lo que hizo que fuese arrestado y arrojado al foso de los leones. Pudo haber cambiado su estilo de vida y haber comenzado a orar en un lugar oculto para que nadie lo viese, pero no fue así. Siguió basando sus decisiones en los principios que había recibido de la Biblia y no tomó esta decisión afectado por la circunstancia que estaba viviendo. Sus convicciones y fe le indicaban que debía continuar orando de la misma manera que lo había hecho siempre, y esto fue lo que hizo. Lo más importante que deseo resaltar de esta porción bíblica es que Dios honró y exaltó a Daniel por haber decidido vivir basado en sus principios y no en las circunstancias que tuvo que enfrentar. Y es por eso que deseo preguntarles hoy, ¿cómo están viviendo? ¿Y en qué están basando sus decisiones? ¿Acaso están dejándose guiar por los principios y convicciones que han encontrado en la palabra de Dios? ¿O será que son sus preferencias personales las que los dirigen al tomar las decisiones? También hay otra palabra que me gustaría mencionar en este mensaje. Esta palabra es convicción. Todo ser humano tiene algún tipo de convicción. Algunas personas tienen convicciones que no están basadas en los principios de la Biblia. Sin embargo, nosotros, los que hemos conocido a Cristo, debemos basar siempre nuestras convicciones en las enseñanzas que hallamos en la palabra de Dios. Daniel

dejamos llevar por las circunstancias de la vida, si estamos tomando decisiones basadas en las circunstancias o en las preferencias que tengamos, estamos avanzando hacia la destrucción y podemos estar convencidos de que tarde o temprano nuestro testimonio será destruido. En cambio, los principios nos ayudan a dirigir nuestra vida por el camino correcto, pues siempre serán los mismos y nunca cambian. Si optamos por violar estos principios, vamos a tener que pagar las consecuencias de nuestra desobediencia. Debemos dejar que nuestras convicciones sean las que nos dirijan y no las preferencias que tengamos en cierto momento de nuestra vida, pues esto es demasiado peligroso. Los principios que hallamos en la Biblia nos indican el camino que debemos seguir y nos protegen para que no nos apartemos de lo que Dios ha establecido para nuestra vida. Pero si optamos por alejarnos de ellos, es como si estuviéramos manejando nuestra vida a ciegas y sin tener un camino definido a seguir. Y esta es la manera en la que muchas personas han decidido vivir. Están basando sus decisiones en las circunstancias por las que están viviendo y en las preferencias y deseos que tengan en ese momento. Carecen de convicciones sólidas, pues no están dejándose guiar por los principios que el Señor nos ha dado. ¿Significa esto que nunca vamos a tener que sufrir como consecuencia de permanecer fieles a los principios que Dios nos ha dado? Por supuesto que no. Muchos cristianos han perdido todo lo que tienen, y en algunos casos hasta su propia vida por mantenerse firmes en sus convicciones. Pero si en verdad deseamos vivir la vida a la que el Señor nos ha llamado, tenemos que basar las decisiones que tomemos en los principios que nos ha dado en su palabra. Existen algunos pasos que debemos dar si en verdad deseamos vivir guiados por los principios bíblicos. El primero de ellos es que debemos decidir vivir para el Señor y hacerlo todo con el propósito de agradarle y de extender su reino. Hemos sido llamados a ser sus testigos y a permitir que Cristo refleje su vida en nosotros para que así otros puedan llegar a conocerle. Ya no vivimos para nosotros mismos, sino para engrandecer a aquel que lo ha dado todo por nosotros. El segundo paso que debemos dar es mantener una visión clara de lo que creemos. Existen algunos aspectos de nuestra vida en los cuales nunca podremos negociar. Por ejemplo, si alguien nos invita a tener una aventura amorosa, debemos rechazarla, pues sabemos que esto no está de acuerdo con nuestras creencias. Tenemos que estar convencidos de lo que creemos, pues si no, nunca podremos estar seguros de que estamos haciendo lo que es del agrado de Dios. Si alguien nos propone algo que no concuerde con nuestro sistema de creencias, no tenemos por qué tratar de negociar o de justificar este asunto. Debemos siempre recordar que los principios bíblicos no cambian. El tercer paso es que tenemos que saber que tarde o temprano el conflicto será parte de nuestra vida. Si vivimos basando nuestras decisiones en los principios que Dios nos ha dado, podemos estar convencidos de que tendremos que enfrentar dificultades y oposición. Y esto no es algo que ocurrirá una sola vez en nuestra vida, sino que podría llegar a ser parte de nuestro diario vivir. Hay muchos que no van a estar de acuerdo con nuestro estilo de vida y que van a hacer todo lo que esté a su alcance para destruirnos. Otro paso que debemos dar es estar dispuestos a tomar nuestras decisiones y a dejar las consecuencias a Dios. Si Él ha permitido que tenga que sufrir como consecuencia de serle fiel, entonces debemos aceptar esto con gozo. No tenemos que preocuparnos por lo que va a ocurrir en nuestra vida, pues el Señor es quien tiene la última palabra. Él es quien tiene la autoridad y el control sobre todo lo que nos ocurre. Seamos fieles y dejemos en sus manos nuestro futuro. El último paso que quiero mencionar hoy es que debemos confiar en la soberanía de Dios. ¿Acaso no creemos que sea el soberano de todo el universo? Si esto es lo que pensamos de nuestro Creador, entonces no debemos preocuparnos por lo que pueda sucedernos, pues Él tiene el control de todo lo que pasa.
Sabemos que es todopoderoso y sabio para saber lo que es mejor para nuestra

0: nuestra vida y protegernos en todo momento. Su amor para con nosotros es incondicional y siempre va a escoger para sus hijos lo que es mejor. ¿En qué estamos basando nuestras decisiones? ¿Lo estamos haciendo en aquello que creemos es lo que más nos conviene? ¿Estamos permitiendo que nuestros deseos y preferencias sean las que guíen nuestra vida? Si este ha sido su estilo de vida hasta hoy, el Señor le está dando la oportunidad de conocer cuál es la clave para tomar decisiones sabias. Si ha estado prestando atención a este mensaje, se habrá dado cuenta de que existen dos palabras que siempre debe recordar antes de tomar cualquier decisión. Pregúntese a sí mismo si lo está haciendo basado en sus preferencias o si lo está haciendo impulsado por los principios que ha recibido de la palabra de Dios. Son estos principios bíblicos los que deben estar sosteniendo las convicciones sólidas que hoy poseemos. Oremos para que el Señor nos ayude a vivir guiados por sus principios y no por nuestros propios deseos. Oremos. Padre, te agradecemos por el ejemplo que nos diste por medio de la vida del profeta Daniel. Gracias por todo lo que nos has enseñado al estudiar la valentía, las convicciones y el estilo de vida de este hombre que siempre supo vivir guiado por tus principios y no por las circunstancias. Ayúdanos, Señor, a ser lo suficientemente sabios como para escoger vivir de esta manera y así honrarte y reverenciarte con nuestras acciones. Gracias por las promesas que nos has dado y por la seguridad que pones en nuestro corazón al declararnos que nunca nos dejarás ni nos abandonarás. Sabemos que siempre estás con nosotros aún en esos momentos en los que no te somos fieles, pero también reconocemos las consecuencias que tendremos que sufrir si continuamos viviendo de esta manera. Ayúdanos a disfrutar de tus bendiciones y a continuar viviendo firmes en las convicciones que has puesto en nuestro corazón. Es en el nombre de tu Hijo amado Jesucristo que oramos. Amén.
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0: Dios desea edificar una fe sólida en cada uno de sus hijos. Su anhelo es poder bendecirnos, y estas bendiciones van a venir a nuestra vida en proporción con la fe que poseemos. Todo creyente anhela tener una fe perfecta, y este tipo de fe es la que demostramos cuando, después de haber pedido algo a Dios, le agradecemos como si ya nos lo hubiera dado, aunque aún no podamos ver la respuesta a nuestra petición. Sería maravilloso que pudiéramos hacer esto con cada una de las inquietudes que tenemos en nuestro corazón, pero la realidad es bien diferente, pues no siempre oramos de esta manera. Lo que sucede es que existen muchas barreras que tratan de obstaculizar nuestra fe. Una de ellas es nuestro razonamiento. Otra es la falta de visión que a veces tenemos. La fe nos permite aceptar algo que aún no hemos recibido. Nos ayuda a visualizar en nuestra mente y en nuestro corazón lo que no podemos ver con nuestros ojos humanos. Al tener fe estamos expresando la confianza que tenemos en Dios, pues sabemos que va a cumplir lo que nos ha prometido. Ya no vivimos por lo que vemos, ni tampoco por lo que nuestro razonamiento nos indique, sino confiando en su palabra.
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0: Les invito a que busquen en su Biblia el pasaje que se encuentra en la primera epístola del apóstol Pablo a los Corintios, para que leamos una porción de la Biblia que está relacionada con el tema que hoy mencionaremos. Aquí Pablo nos habla de la falsa satisfacción que puede llegar a existir en la vida de la iglesia y en la de cada creyente. Escuchen lo que nos dice en 1 Corintios 4, versículos 8 al 21. Ya estáis saciados, ya estáis ricos, sin nosotros reináis, y ojalá reinaseis para que nosotros reinásemos también juntamente con vosotros. Porque según pienso, Dios nos ha exhibido a nosotros los apóstoles como postreros, como a sentenciados a muerte, pues hemos llegado a ser espectáculo al mundo, a los ángeles y a los hombres. Nosotros somos insensatos por amor de Cristo, mas vosotros prudentes en Cristo. Nosotros débiles, mas vosotros fuertes. Vosotros honorables, mas nosotros despreciados. Hasta esta hora padecemos hambre, tenemos sed, estamos desnudos, somos abofeteados y no tenemos morada fija. Nos fatigamos trabajando con nuestras propias manos, nos maldicen y bendecimos, padecemos persecución y la soportamos. Nos difaman y rogamos, hemos venido a ser hasta ahora como la escoria del mundo, el desecho de todos. No escribo esto para avergonzaros, sino para amonestaros como a hijos míos amados. Porque aunque tengáis 10,000 ayos en Cristo, no tendréis muchos padres, pues en Cristo Jesús yo os engendré por medio del Evangelio. Por tanto, os ruego que me imitéis, Por esto mismo os he enviado a Timoteo, que es mi hijo amado y fiel en el Señor, el cual os recordará mi proceder en Cristo, de la manera que enseño en todas partes y en todas las iglesias. Mas algunos están envanecidos, como si yo nunca hubiese de ir a vosotros. Pero iré pronto a vosotros, si el Señor quiere, y conoceré, no las palabras, sino el poder de los que andan envanecidos. Porque el reino de Dios no consiste en palabras, sino en poder. ¿Qué queréis? ¿Iré a vosotros con vara? ¿O con amor y espíritu de mansedumbre? Uno de los problemas principales que Pablo menciona en los primeros cuatro capítulos de esta epístola es lo dividida que estaba esa iglesia. Algunos se llamaban a sí mismos seguidores de Pablo, otros de Apolo, quien parece haber sido muy elocuente, y otros de Pedro o de Jesús. Pero al llegar a este capítulo 4, identifica un peligro mucho mayor que el que ya había mencionado. Ese es el mismo peligro que enfrenta la iglesia en nuestros días. Por eso quiero que dediquemos algunos minutos para hablar sobre aquello que nos hace sentir complacidos con nosotros mismos. Es cierto que cada semana vemos cómo cientos y miles de personas se congregan en los templos durante una hora o dos para luego continuar con su estilo de vida carnal. ¿Por qué hacen eso? Porque se sienten conformes con haber asistido al templo y creen que no deben hacer nada más. Y puedo afirmarles que existen dos razones principales por las que un creyente en Jesucristo cae en ese nivel de indiferencia hacia los asuntos de Dios. En primer lugar, porque dan por sentado que Dios los va a bendecir. Se sienten seguros de que continuarán recibiendo sus bendiciones. La segunda razón es porque nos tomamos muy en serio los reconocimientos y los elogios de las demás personas. ¿Qué es lo que sucede cuando otros nos elogian y dependemos de los aplausos de las demás personas para sentirnos bien? Llega el momento en el que estamos dispuestos a todo con tal de mantenerlos haciendo eso. No deseamos incomodarlos y es por eso que tratamos de no mencionar nada que los ofenda. En otras palabras, ponemos en riesgo nuestra posición en Cristo y las convicciones que nos ha dado, con tal de seguir recibiendo los aplausos del mundo. Y eso es exactamente lo que sucedió en la iglesia de Corintios. Detengámonos a pensar en lo que Pablo nos enseña en esta porción de la Biblia. En primer lugar, expone lo que había sucedido en el caso de esos creyentes en Corintio. En medio de la prosperidad, de la prominencia y de la importancia que sentían tener, se habían dejado llevar por el deseo de ser elogiados por el mundo y habían puesto en riesgo su posición en Cristo. Habían llegado al punto de sentirse tan complacidos consigo mismo que sentían indiferencia hacia los asuntos de Dios. Y eso es lo que sucede con algunas iglesias de nuestra época y con muchos cristianos de nuestro tiempo. Lo que sucede es que se sienten tan bien con la vida que llevan que descuidan su comunión con Dios. Pero podemos estar convencidos de que cada vez que caigamos en este error, nuestro Padre Celestial va a remover aquello que nos hace sentir conformes para despertarnos y captar nuestra atención hacia Él. ¿Saben cuál es el mayor problema que enfrenta la Iglesia de Cristo de nuestros días? Que está entretenida con las vanidades de este mundo y no tiene puesta su mirada en los asuntos relacionados con la vida eterna. Se preocupan por cosas de poco valor en vez de estar pensando en las personas que deben ser alcanzadas con el mensaje del Evangelio para que puedan ser salvas. ¿En qué empleamos la mayoría de nuestro tiempo? Si dedicara unos minutos para analizar
3: lo que ha hecho durante la semana pasada, ¿acaso podría afirmar que dedicó la mayoría de su tiempo para hacer la voluntad de Dios? ¿Será que ha puesto su mirada en hacer lo que producirá recompensas eternas y no en lo relacionado con este mundo? No solo debe hacerse esas preguntas, sino que también debe meditar en las siguientes. ¿Cuál es la actitud y la motivación que tiene en esta vida? ¿Qué es lo que le hace sentir satisfecho? ¿Qué es lo que le da contentamiento y le hace sentir completo? Estoy convencido de que aquellos que viven completamente comprometidos a su fe en Jesucristo no pueden sentirse conformes con el estilo de vida mundano que llevaban antes de dar ese paso de fe. Tanto su actitud como los desafíos que enfrentan, como sus conversaciones y acciones, deben demostrar el cambio que ha ocurrido en su corazón. Eso no significa que todo creyente ha sido llamado a ser un evangelista, misionero o maestro de la escuela dominical. Pero sí hemos sido llamados a poner nuestra mirada en aquello que está relacionado con la vida eterna. Y de no ser así, lo más probable es que ese creyente ha caído en el mismo error en el que vivían los cristianos de Corintios, pues se siente satisfecho consigo mismo y es indiferente a los asuntos de Dios. Me pregunto de qué manera viviríamos si cada mañana al despertar reconociéramos ante Dios las muchas bendiciones que nos ha dado y pusiéramos toda nuestra vida en sus manos para vivir de acuerdo a su voluntad y no a la nuestra. Pablo nos dice que sabía vivir en abundancia y también en escasez. No es que se dedicara a mendigar, pero estaba dispuesto a sufrirlo todo por el Evangelio de Jesucristo. Hay algunos que cometen el error de decir que la voluntad de Dios es que todos sus hijos sean pobres. Pero si eso fuera cierto, ¿por qué creen que permite que algunos creyentes aumenten sus bienes y sus riquezas materiales? ¿Por qué creen que ha permitido que esta nación y otras vengan a ser naciones bendecidas materialmente? ¿Acaso lo hace para que nos sintamos culpables? Por supuesto que no, sino que lo ha hecho para que podamos bendecir al mundo con aquello que más necesita, es decir, para que podamos usar todos esos recursos materiales que nos ha dado y proclamemos el mensaje de Jesucristo en cada rincón de la tierra. Satanás tratará de hacernos sentir culpables por las riquezas que hoy tenemos, y lo mismo haría si fuéramos pobres. De igual manera hará todo lo que esté a su alcance para hacernos sentir culpables y que no podamos servir al Señor en lo que nos ha encomendado hacer. En ningún momento Pablo nos dice que Dios desea que seamos pobres. Lo que sí nos declara es que hagamos uso de todo lo que el Señor nos ha dado para la obra de Jesucristo. No se trata de lo que tenemos, sino del uso que le demos para el engrandecimiento del reino de Dios. Y mientras más nos dé, más debemos dar para sostener su obra, y más debemos compartir con aquellos que tienen menos. Lo que sucede es que al tener todas estas comodidades corremos el riesgo de sentirnos conformes y de ser indiferentes al plan que Dios ha trazado para nuestra vida. Damos por sentado de que continuaremos recibiendo las mismas bendiciones, pero si somos indiferentes a su llamado, un día solo recibiremos cenizas. ¿Por qué? Porque no hemos permitido que el Señor use las bendiciones que nos dio para cumplir su propósito en nuestra vida y para engrandecer su obra en este mundo. Es importante que reconozcamos lo siguiente. Todo lo que hoy poseemos no es nuestro, sino que le pertenece a Dios. Aún nuestra vida ha venido a ser su posesión desde el momento en el que recibimos a Jesucristo como nuestro Salvador personal. La pregunta que debemos hacernos hoy es la siguiente. ¿Cuánto del tiempo que Dios nos ha regalado usamos para asuntos sin importancia? ¿Cuánto de ese tiempo aprovechamos para hacer la voluntad del Señor? ¿Cuántos de los que hoy me escuchan pueden afirmar, sin temor a equivocarse, que llevan una vida entregada a Cristo, una vida que es usada por Dios para el engrandecimiento de su reino en este mundo? ¿Acaso es usted uno de esos creyentes que va de iglesia en iglesia sin comprometerse de lleno con la obra de Dios? Un día visita un templo, otro día visita otra congregación, pero no desea comprometerse a servir al Señor en aquello a lo que le ha llamado. Solo desea recibir de Dios, pero no quiere dar. Permítanme preguntarles algo más. ¿Qué están dispuestos a dar por el Señor? ¿Será que solo les interesa aumentar el conocimiento que tienen de la Biblia, pero no desean aplicar a su vida las enseñanzas que Dios nos da en su palabra? ¿No se dan cuenta que la voluntad de nuestro Padre Celestial es que compartamos lo que hemos aprendido de la Biblia con otras personas, para que ellas también puedan conocerle más? ¿No hemos sido llamados a sentirnos conformes con tan solo asistir al templo semana tras semana, sino que desea que le sirvamos en aquello en lo que nos ha llamado? Hay cuatro aspectos que deseo mencionar en relación a lo que Pablo nos dice al final del pasaje que leímos. Nos habla de cómo debemos confrontar a los creyentes que se sienten conformes con lo que han alcanzado y también a los que enfrentan otros problemas. Nos muestra la manera correcta en la que debemos lidiar con ellos y creo que es importante que mencionemos estos aspectos. Noten que en el versículo 14 no les critica por ser indiferentes ni les desea que fueran destruidos por Dios. No les escribe para avergonzarlos, sino para amonestarlos como a hijos amados. Pablo les habla con amor y bondad, con un espíritu amoroso. Por eso les dice que sus palabras estaban motivadas por el deseo que tenía de exhortarlos y amonestarlos. Les escribía como si se dirigiera a sus hijos amados. Esa es la manera en la que debemos dirigirnos a las personas que se sienten complacidas con lo que han alcanzado, con aquellos que son indiferentes a los asuntos de Dios. Tenemos que amonestarlos, pero debemos hacerlo con toda compasión y amor. Luego, en el versículo 16, les exhorta a que sean imitadores de él. No solo se refiere a imitar el ejemplo que él había dado, sino también el de otros cristianos que vivían fieles a Dios. Ese es el modelo que les invita a seguir, para que de esa manera pudieran dejar a un lado la indiferencia con la que vivían, para que ya no se sintieran conformes consigo mismos. Así que al amonestar a otros, debemos hacerlo con amor y tenemos que darles un ejemplo a seguir. También debemos hacerlo dándole libertad a esas personas para que escojan aquello que el Señor les muestre que es mejor para su vida. Noten que Pablo les dice en el versículo 14 que les escribía para amonestarlos como hijos amados. No les dice que eso es lo que tenían que hacer, sino que solo les da una advertencia para que supieran que ese estilo de vida no era del agrado al Señor. Un poco más adelante, en el versículo 18, también menciona que algunos de esos creyentes de Corintios estaban envanecidos. Actuaban como si él nunca fuera a regresar a esa congregación. Sin embargo, el apóstol les advierte que pensaba ir pronto a verlos, si el Señor se lo permitía. De esa manera podría conocer con qué poder se expresaban esas personas de esa manera. Y es que el reino de Dios no consiste en palabras, sino en poder. Es decir, que cuando vamos a confrontar a otras personas, cuando los amonestamos por ser indiferentes a la voluntad del Señor, no solo debemos hacerlo con palabras, sino en el poder del Espíritu Santo. Tenemos que hablarles con amor, sin obligarlos a que hagan nuestra voluntad y dándoles un buen ejemplo a seguir. Eso es precisamente lo que quiero hacer por medio de este mensaje. ¿Será que al ser bendecidos por lo que Dios le ha concedido en su vida, se sienten conformes con lo que han alcanzado y han descuidado su comunión personal con Él? ¿Acaso le sirven de la manera que espera que lo hagan? ¿O será que tratan de evitar el vivir comprometidos con la obra de Dios? Si usted ya ha recibido a Jesucristo como su Salvador personal, puede estar convencido de que el Señor le llamará a servirle en algún ministerio de la iglesia. No solo eso, sino que también lo capacitará para terminar con gozo la obra que le encomiende. Puede que usted no sienta ser la mejor persona para realizar ese servicio, o que hay otros que pueden hacerlo mejor. Pero ¿acaso no debemos ser obedientes a la voz de nuestro Señor? Si lo ha dado todo para que podamos ser salvos, ¿no debemos estar dispuestos para hacer lo que nos pide que hagamos? ¿Puede usted sentirse satisfecho al no hacer la voluntad de Dios si el Señor le muestra que hay una necesidad que debe ser suplida y le llama a servir en esa área? ¿Puede sentirse complacido al no hacer nada con ese llamado que el Señor le ha hecho? Si le llama a servirle, pero no rinde su vida, no puede sentirse satisfecho. No se trata de si asistimos al templo o no, sino de que vivimos comprometidos a la obra de Dios. ¿Acaso se siente usted satisfecho con tan solo congregarse para escuchar las alabanzas y la enseñanza que traiga el predicador? Es bueno que nos reunamos para adorar a Dios y para aprender más de su palabra, pero también es importante que estemos dispuestos para hacer su voluntad en nuestra vida. Sin importar aquello que nos dice que debemos hacer, tenemos que mantener una actitud de obediencia y sumisión para cumplir con lo que nos encomiende. Es decir, que debemos vivir de tal manera que siempre demostremos que Jesucristo es la persona más importante en nuestro corazón. Actuemos de tal forma que las demás personas puedan darse cuenta de que somos guiados por los principios de la Biblia. Dios nos ama de manera incondicional, pero nos dice en su palabra que ese estilo de vida está completamente en contra de lo que ha diseñado para sus hijos. No podemos entonces dejar que las bendiciones que nos da o el reconocimiento del mundo nos haga ser indiferentes a su voz. No es que el Señor nos rechaza al tener esa actitud, ni que deja de amarnos, sino que nos alejamos del propósito y del plan que ha trazado para nuestra vida.
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3: Cuando usted no dice la verdad y es deshonesto, o cuando usted no dijo lo que debería haber dicho, ¿sabe lo que pasa? Va a sentirlo dentro. Todos los creyentes tenemos al Espíritu Santo en nosotros, y cuando hacemos lo que está mal, cuando mentimos, o no decimos toda la verdad, o manipulamos las circunstancias, el Espíritu de Dios nos va a condenar. Usted dirá, bueno, sé que he sido salvo, pero a decir verdad, he estado mintiendo desde hace mucho tiempo y no siento que hay ningún problema. Entonces realmente usted está en grave peligro. Debido a lo que ha hecho y que lo ha hecho por tanto tiempo, ha entorpecido el trabajo de su conciencia, y lo que comenzó como un fuerte sonido de campana ahora apenas hace un susurro. Mire, lo que quiero que vea es esto. Lo que pasa es que usted se encuentra en confusión, y el Espíritu Santo le recordará lo que es verdad, pero es muy difícil para usted hacerle frente con veracidad, ya que ha pasado mucho tiempo, y ahora usted es incapaz de hacer lo que sabe que es correcto. ¿Por qué? Debido a que usted ha desintegrado parte del núcleo de su vida, el valor dentro de usted de lo que es una persona de notable excelencia, una obra maestra de Dios.
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5: La lectura bíblica de hoy es Primero de Reyes, capítulo 11, versículos 1 al 13. Pero el rey Salomón amó, además de la hija de Faraón, a muchas mujeres extranjeras, a las de Moab, a las de Amón, a las de Edom, a las de Sidón y a las eteas. Gentes de las cuales Jehová había dicho a los hijos de Israel, «No os llegaréis a ellas, ni ellas se llegarán a vosotros, porque ciertamente harán inclinar vuestros corazones tras sus dioses». A estas, pues, se juntó Salomón con amor, y tuvo 700 mujeres reinas y 300 concubinas, y sus mujeres desviaron su corazón. Y cuando Salomón era ya viejo, sus mujeres inclinaron su corazón tras dioses ajenos, y su corazón no era perfecto con Jehová su Dios, como el corazón de su padre David. Porque Salomón siguió a Astoret, diosa de los sidonios, y a Milcom, ídolo abominable de los amonitas. E hizo Salomón lo malo ante los ojos de Jehová, y no siguió cumplidamente a Jehová como David su padre. Entonces edificó Salomón un lugar alto a Quemos, ídolo abominable de Moab, en el monte que está enfrente de Jerusalén, y a Moloc, ídolo abominable de los hijos de Amón. Así hizo para todas sus mujeres extranjeras, las cuales quemaban incienso y ofrecían sacrificios a sus dioses. Y se enojó Jehová contra Salomón, por cuanto su corazón se había apartado de Jehová, Dios de Israel, que se le había aparecido dos veces y le había mandado acerca de esto, que no siguiese a dioses ajenos. Mas él no guardó lo que le mandó Jehová.
3: 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En eso consiste la ansiedad. Algo viene que nos hace sentir muy inseguros y amenazados. Entonces, ¿qué hacemos? Nos volvemos ansiosos, nos preocupamos, nos deprimimos, nos asustamos por pensar en todas las cosas que pudieran ocurrir.
2: 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La paz interna fluye de nuestra comunión con el Señor Jesucristo. Cuando aprendemos a poner nuestra mirada en Él y no en las circunstancias, entonces podremos ser libres de todas nuestras ansiedades.
3: La ansiedad no es una simple emoción, a veces es un sentimiento sumamente doloroso. Si no lo confrontamos, puede convertirse en algo muy destructivo en nuestra vida. Todos sabemos lo que significa sentir ansiedades. De hecho, nos sentimos ansiosos a causa de varias cosas. Pero no importa cuáles sean esas ansiedades, Dios sabe cómo manejarlas. Le invito a que busque en su Biblia el Evangelio de Mateo, capítulo 6. En el Sermón del Monte, el Señor Jesús hace referencia a las aves, los lirios y la hierba del campo
0: para enseñarnos una gran lección sobre el afán y la ansiedad. Quizás usted piense, un momento, en primer lugar, las cosas por las cuales ellos se afanaban en aquella época no son las mismas cosas que nos angustian a nosotros en la actualidad. Entonces, ¿cómo se puede aplicar esto a mi vida? Pues se aplica a su vida porque los principios son los mismos, por esa sencilla razón. El Señor Jesús empleó estos 10 versículos para hablar de un tema que Él sabía que era de vital importancia. Leamos en el capítulo 6 de Mateo, comenzando en el versículo 25. Dice así, y leo: Por tanto os digo, no os afanéis por vuestra vida qué habéis de comer o qué habéis de beber, ni por vuestro cuerpo qué habéis de vestir. ¿No es la vida más que el alimento y el cuerpo más que el vestido? Mirad las aves del cielo que no siembran, ni siegan, ni recogen en graneros, y vuestro Padre celestial las alimenta. ¿No valéis vosotros mucho más que ellas? ¿Y quién de vosotros podrá, por mucho que se afane, añadir a su estatura un codo? Y por el vestido, ¿por qué os afanáis? Considerad los lirios del campo. ¿Cómo crecen? No trabajan ni hilan. Pero os digo que ni aun Salomón con toda su gloria se vistió así como uno de ellos. Y si la hierba del campo que hoy es y mañana se echa en el horno, Dios la viste así, ¿no hará mucho más a vosotros, hombres de poca fe? No os afanéis, pues, diciendo, ¿qué comeremos? ¿O qué beberemos? ¿O qué vestiremos? Porque los gentiles buscan todas estas cosas, pero vuestro Padre celestial sabe que tenéis necesidad de todas estas cosas. Mas buscad primeramente el reino de Dios y su justicia, y todas estas cosas os serán añadidas. Así que no os afanéis por el día de mañana, porque el día de mañana traerá su afán. Basta a cada día su propio mal. ¿No es verdad? Todos estamos de acuerdo con eso. Ya tenemos bastante con los problemas de cada día. Así que una y otra vez Jesucristo exhorta, no os afanéis, no os afanéis, no os afanéis. Ahora bien, cada vez que Él nos dice que no nos afanemos, lo que hace es tomar un aspecto distinto de la naturaleza para exponer la verdad a nuestros corazones. Entonces, lo que quisiera hacer es que veamos este pasaje a la luz de lo que Él nos dice. Comencemos en el versículo 25. Dice así: Por tanto os digo, no os afanéis por vuestra vida, qué habéis de comer o qué habéis de beber, ni por vuestro cuerpo, qué habéis de vestir. ¿No es la vida más que el alimento y el cuerpo más que el vestido? Aquí habla de la vida, se refiere a nuestro ser espiritual y emocional en su totalidad, en otras palabras, toda nuestra vida. Él nos dice que no tenemos ninguna razón para sentirnos ansiosos y nos insta a que no permitamos que nuestra vida se convierta en una vida de ansiedad. Luego continúa en el versículo 26 y dice: Mirad las aves del cielo, que no siembran, ni siegan, ni recogen en graneros, y vuestro Padre celestial las alimenta. ¿No valéis vosotros mucho más que ellas? ¿Cuál es su primer razonamiento para nuestra ansiedad? Una de las principales razones por las cuales vivimos en ansiedad es porque tenemos una baja autoestima. Escuchemos lo que nos dice. El Señor nos pregunta, ¿no valéis vosotros mucho más que ellas? Permítame hacerle una pregunta. Si a Dios le importan las aves, ¿acaso no le interesa cada aspecto de nuestras vidas? Pero al tener una baja autoestima pensamos que a Él no le importan esas cosas. A veces eso es consecuencia de haber crecido en un hogar donde había maltrato. Quizás usted fue criado en un hogar donde era criticado fuertemente y eso terminó con destruir su autoestima. A menudo nos sentimos culpables por cosas pasadas, entonces pensamos, Dios mío, ¿acaso podrías preocuparte por mí? ¿Cómo es que podrías amarme? Pues miro mi pasado, Señor, y pienso, ¿cómo es que podrías interesarte por todas esas cosas que hay en mi vida? El Padre Celestial nos ama con un amor incondicional. Él está personalmente interesado en cada una de las cosas que nos conciernen. Entonces, una de las primeras razones por las cuales las personas viven en ansiedad es porque simplemente no creen que Dios se preocupe por ellos. No tienen un concepto adecuado de Dios, no lo ven como su Padre Celestial. La segunda razón por la cual las personas viven en ansiedad es simplemente la siguiente. Porque intentan cambiar cosas que no se pueden modificar. Pretenden cambiar aquellas cosas de las cuales no tienen control. Prestemos atención a lo que nos pregunta en el versículo 27 de Mateo 6. ¿Y quién de vosotros podrá, por mucho que se afane, añadir a su estatura un codo? Un codo era una medida que correspondía a la longitud del antebrazo de la punta del dedo medio hasta el codo, equivalente a unas 18 pulgadas. Pero no creo que lo que quiera decir este pasaje tenga que ver con la estatura de alguien. Pienso que se refiere más bien a alargar el curso de la vida, dicho de otra forma, como otras versiones lo traducen. ¿Quién de ustedes, por mucho que se preocupe, puede añadir una sola hora al curso de su vida? Así que lo que quiere decir es esto. ¿Por qué afanarse sobre cuánto tiempo vivirán? La ansiedad es una asesina. Causa problemas del corazón, problemas al sistema circulatorio y al sistema nervioso. Hay quienes se preocupan tanto y están tan ansiosos que eso afecta su salud. La ansiedad aflige cada parte del cuerpo humano. Si una persona sufre de un ataque de pánico, es como si su ansiedad llegara al máximo. Alguien con un ataque de pánico pareciera que pierde el control. Así que la ansiedad es una asesina. Trae todo tipo de problemas físicos y emocionales en la vida de una persona. Entonces vemos que en este pasaje el Señor Jesús nos advierte que hay ciertas cosas en la vida que no podemos cambiar. Una de ellas es la duración de nuestra vida. No podemos alterarla. Dios nos ha dado un periodo de tiempo para vivir y no podemos cambiarlo. Tratar de cambiar las cosas de las cuales no tenemos ningún control crea un gran sentido de ansiedad. Pero observemos la tercera parte de este pasaje. Dice el versículo 28 de Mateo 6, «Y por el vestido, ¿por qué os afanáis? Considerad los lirios del campo, cómo crecen, no trabajan ni hilan». Así que lo que quiso decir con esta ilustración fue, «Si Dios viste así a la hierba del campo y las flores que crecen, mueren y son quemadas en un horno, ¿por qué han de afanarse ustedes por todas estas cosas, hombres de poca fe? Y esta es la tercera razón por la cual vivimos con ansiedad, porque no confiamos en que Dios suplirá nuestras necesidades. Y si no confiamos en Él, ¿qué haremos? Estaremos ansiosos. Reflexionemos en cómo el Señor Jesús actúa en nuestra vida y cómo provee para nuestras necesidades. Si Dios hace eso por las flores, ¿cuánto más hará por nosotros? Ahora bien, él dice, hombres de poca fe. La ansiedad no es más que incredulidad disfrazada. En eso consiste la ansiedad. Algo viene que nos hace sentir muy inseguros y amenazados. Entonces, ¿qué hacemos? Nos volvemos ansiosos, nos preocupamos, nos deprimimos, nos asustamos por pensar en todas las cosas que pudieran ocurrir. Con esto no pretendo minimizar las pruebas o los tiempos difíciles que algunas personas tienen que pasar. Pero esto es lo que nos dice Jesucristo. Es infructuoso afanarse por todo eso. Así que no tenemos que estar ansiosos por estas cosas. Luego nos recuerda que nuestro Padre Celestial tiene cuidado de nosotros. Ahora pensemos en lo siguiente. ¿Qué hemos hecho los creyentes? Hemos visto la palabra de Dios, hemos visto nuestras vidas y hemos dicho, No quiero seguir viviendo sin sentido alguno. La Biblia dice que Jesucristo fue a la cruz y pagó la deuda total de mi pecado y que si lo recibo como mi salvador personal, eso significa que al morir sé que estaré ausente del cuerpo, presente con el Señor. Así que todo mi futuro eterno lo confiaré en las manos de mi Padre Celestial, quien prometió perdonar mis pecados, salvarme y uno de estos días llevarme a su hogar en el cielo. Él nos dice que no tiene ningún sentido confiar todo nuestro futuro eterno en lo que Dios ha prometido hacer por nosotros al morir, algo que no puedo controlar y a la vez no confiar en Él diariamente para que supla mis necesidades. Si no puedo confiar en Él hoy por una necesidad material o por alguna circunstancia, ¿por qué pienso que confiaré en Él para mi futuro eterno? ¿Cómo pienso que podré confiar en Él para mi futuro eterno, que es algo que no puedo controlar, si no confío en Él en una situación que al menos es palpable y puedo hacer algo al respecto? ¿Por qué hemos de creer que Dios no es confiable? En esto consiste la ansiedad. He aquí el pecado de la ansiedad. Si estoy ansioso frente a Dios y permito que esa ansiedad me cautive, me domine y comience a controlar mi vida, ¿qué digo con eso? En primer lugar, le digo a Dios, no confío en ti. Es como un golpe a la integridad de Dios, a sus promesas, a su carácter. Entonces el Dios, quien dijo que supliría todas nuestras necesidades de acuerdo a sus riquezas en gloria en Cristo Jesús, lo que dijo, ¿lo dijo en serio? Por esta razón la gente enfrenta la muerte con una gran ansiedad, con un gran temor. ¿Por qué? Porque no han confiado en Él en las cosas pequeñas de la vida por todos estos años. Entonces lo que Él nos dice aquí es simplemente que una de las razones por las cuales las personas viven en ansiedad es porque no conocen al Padre Celestial y no confían en Él. Ahora bien, veámoslo de la siguiente manera. Si es una persona que no es creyente, podemos entender completamente por qué no confía en Dios. Pero nosotros, quienes somos sus hijos, ¿por qué nos afanamos? Porque nuestra autoestima es tal que no pensamos que somos dignos del cuidado de Dios. Porque tratamos de cambiar las cosas que no podemos cambiar. Porque no confiamos en este Dios quien dijo que es nuestro Padre Celestial y quien proveerá para nuestras necesidades de acuerdo a sus riquezas en gloria, no de acuerdo a las nuestras. ¿Por esa razón vive usted en ansiedad? Lo diré una vez más, porque la ansiedad es simplemente incredulidad disfrazada en términos emocionales, pero en verdad es incredulidad. Dios, sé que eso es lo que dijiste, pero no estoy seguro de que harás exactamente lo que dijiste. Ahora veamos la cuarta razón que Él nos da para no afanarnos. Leamos en el versículo 32 de Mateo 6, dice así, «Porque los gentiles buscan todas estas cosas, pero vuestro Padre Celestial sabe que tenéis necesidad de todas estas cosas». La verdad es que nuestro Padre Celestial sabe de qué cosas tenemos necesidad aún antes de que las necesitemos, y Él nunca se queda corto en sus provisiones. Entonces lo que observamos en este pasaje es lo siguiente. Una de las razones por las cuales la gente vive en ansiedad es esta. Tratan de encontrar contentamiento y seguridad en la vida al seguir el modelo del mundo. ¿Qué hace el mundo? ¿Cómo funciona? De la siguiente manera, el mundo funciona con base en las cosas materiales. Así funciona el mundo. Pero Jesucristo nos dice que no actuemos de la forma como lo hace el mundo. Mi amado oyente, si usted no es creyente, ¿cuál es su seguridad? No tiene ninguna. Usted dirá, pues tengo cuentas bancarias, tengo acciones, tengo mucho dinero, casas, tengo esto y aquello. Pero ¿sabe qué? No tiene nada. Dios es el dueño de todo. Él es el dueño de cada cosa sin excepción alguna. Quizás esté a su nombre, pero ¿qué tan rápido lo puede perder? En un instante. También puede perder su salud. En un momento. Entonces, ¿de qué tenemos que afanarnos? Él nos ha prometido que tenemos su palabra y que Él suplirá toda necesidad. Así que nos pregunta, si ven al mundo
3: imitarán su estilo de vida. ¡Qué insensatez! Es algo vacío, inútil y no funcionará. Luego nos exhorta en el versículo 33 de Mateo 6 al decirnos: «Mas buscad primeramente el reino de Dios y su justicia, y todas estas cosas, por las cuales están ansiosos, nos dice, os serán añadidas». ¿Cuál es una de las principales razones que alimentan la ansiedad? Son las prioridades mal establecidas en nuestra vida. Esta es una de las razones por las cuales las personas se afanan tanto. Entonces él nos exhorta: «Mas buscad primeramente». No dijo en segundo, tercer, cuarto o quinto lugar, sino: «Mas buscad primeramente el reino de Dios». ¿Qué quiso decir con eso del reino de Dios? No se trata de una entidad geográfica o política, sino que se refiere al dominio absoluto de Cristo en nuestra vida. Al decirnos «Mas buscad primeramente», nos quiere decir que hagamos esa nuestra prioridad. Rinda su vida a Jesucristo como el Señor de su vida. En segundo lugar, permítale que forme un carácter piadoso en su vida. Ríndase a Él y permítale que lo conforme a su semejanza. ¿Sabe lo que Él dice? Dice que luego todas estas cosas os serán añadidas. ¿Cuáles cosas? Cada una de las cosas que necesitamos. No dijo que tendríamos que batallar y mortificarnos. No tenemos que afanarnos y estar ansiosos por eso. Todas esas cosas os serán añadidas. Él las proveerá. Dice la palabra de Dios: «Deleítate a sí mismo en Jehová y Él te concederá». ¿Qué? Las peticiones de tu corazón. Dios es un Dios bueno y Él dice que tiene atesoradas bondades para nosotros. Ahora bien, si Jesucristo dijo la verdad o mintió, si mintió, cerremos el libro, la iglesia, y olvidemos todo esto. Pero si dijo la verdad, ¡qué insensatez, qué fracaso, qué vano es no dejar que Él domine nuestra vida! Su carácter en mi vida es lo primero. ¿Significa entonces que siempre lograremos eso todos los días? ¿No es así? ¿Acaso significa que no pecaremos tampoco? ¿Significa que somos conformados a su imagen? Nos envía dificultades, pruebas, cosas buenas en la vida. ¿Para qué? Para que enfoquemos nuestra atención en Él, para que saquemos de nuestras vidas las cosas que no encajan con quienes somos en Él. Ahora bien, mi amable oyente, si esto es verdad, ¿no está de acuerdo en pensar que es muy insensato poner cualquier otra cosa en primer lugar que a Jesucristo? A Dios le encanta estar en control de todo. Tengamos un momento de oración. Padre, bendecimos tu santo nombre porque eres un Dios tan amoroso, dulce, bondadoso y generoso. Nos amas tanto como para involucrarte en las cosas sencillas de nuestra vida, que la mayoría de las personas piensan que son cosas que no tienen importancia. Tú sabes lo que es importante para cada uno de nosotros. Te pido en el nombre de Jesús que el Espíritu Santo abra los ojos de las personas que no son creyentes, que no son salvas, para que se den cuenta de que tú eres un Padre amoroso que está dispuesto a perdonarle sus pecados, a venir a morar en ellos, dispuesto a darles lo mejor de la vida. Te lo pido en el nombre del Salvador. Amén.
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0: vemos cómo se visten y lo que hacen, y poco a poco vamos copiando lo que vemos, nos contagiamos de lo que sucede a nuestro alrededor. El sistema del mundo nos va atrapando. Hemos permitido que este sistema supere al sistema del reino de Dios que está dentro de nosotros. Él dice que debemos ser como sal, para dar sabor al mundo y luz para iluminar el mundo. Mire, Jesús nunca buscó predicar a una gran multitud, nunca acomodó su mensaje para agradar a nadie. Cada vez que le rodeaba una gran multitud, Él les habló del sufrimiento, la cruz y la muerte. Y por último, aún a sus discípulos les preguntó, ¿cuántos de ustedes me van a seguir? Su mensaje era un mensaje muy claro que exigía compromiso y abría la puerta para los indecisos. Hay dos estilos de vida, el sistema del mundo y el de Dios. ¿Cuál escoge usted?
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0: Si usted está viviendo en estos momentos alguna dificultad que le está afanando, no tiene por qué darse por vencido, no tiene por qué rendirse frente a ella, no tiene por qué enojarse con Dios por lo que está viviendo, sino que debe venir ante su presencia y poner su situación en sus manos, pues solamente Él sabe cómo lidiar adecuadamente con esta prueba.
2: 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Quizá esté pensando que es imposible vivir libre de ansiedades, que las angustias son parte de la vida y que lo mejor que puede hacer es resignarse. Pero en el estudio de hoy, el Dr. Stanley nos explicará bíblicamente la manera en que podemos librarnos de las garras de la ansiedad.
0: ¿Cómo reaccionamos cuando la ansiedad llega a nuestra vida sin previo aviso? Muchas personas no reaccionan de la manera apropiada en momentos como estos. De hecho, hay muchos que en lugar de tratar de arreglar esta situación de la manera más apropiada, acuden a otros métodos que hacen que la ansiedad se fortalezca más en sus vidas. Algunos van a tratar de vivir en negación, pues van a pretender que no existen tales sentimientos en su corazón. Tratan de olvidar sus problemas, pero en lo más profundo de su ser saben que la ansiedad reina en ellos. Otros tratan de culpar a los demás por lo que están pasando, para así tratar de escapar a su situación. Y hay otro grupo que reconoce su problema, pero decide seguir viviendo de esta manera. También hay algunos que buscan ayuda profesional para alejar de sí a este terrible sentimiento. Todas estas son vías que el ser humano usa para tratar de alejar de sí este sentimiento tan destructivo. Mas sabemos que la forma que Dios usa para librarnos de la ansiedad no consiste en un medicamento ni tampoco en culpar a los demás, ni a través de la negación o de lo demás que ya hemos mencionado. Ninguno de estos métodos son los que Él usa para solucionar este problema. Dios es nuestro Padre Celestial. También es el mejor de los médicos y quien nos guía para que podamos solucionar cada problema de nuestra vida de la mejor manera. Él es también quien nos ayuda a encontrar la mejor solución para vivir libres de la ansiedad. ¿Qué debemos hacer cuando estamos bajo los ataques de este terrible enemigo? Creo que el mejor lugar para encontrar una respuesta adecuada a nuestra pregunta es en la Biblia. Con este propósito en mente, deseo que abramos las Sagradas Escrituras en la Epístola a los Filipenses, capítulo 4, versículos 5 al 11. Leamos lo que el apóstol Pablo nos

0: dice en relación a este tema: «Vuestra gentileza sea conocida de todos los hombres, el Señor está cerca. Por nada estéis afanosos, si no sean conocidas vuestras peticiones delante de Dios en toda oración y ruego con acción de gracias. Y la paz de Dios, que sobrepasa todo entendimiento, guardará vuestros corazones y vuestros pensamientos en Cristo Jesús. Por lo demás, hermanos, todo lo que es verdadero, todo lo honesto, todo lo justo, todo lo puro, todo lo amable, todo lo que es de buen nombre, si hay virtud alguna, si algo digno de alabanza, en esto pensad. Lo que aprendisteis y recibisteis y oísteis y visteis en mí, esto haced, y el Dios de paz estará con vosotros. En gran manera me gocé en el Señor de que ya al fin habéis revivido vuestro cuidado de mí, de lo cual también estabais solícitos, pero os faltaba la oportunidad. No lo digo porque tenga escasez, pues he aprendido a contentarme cualquiera que sea mi situación». Al expresarse de esta manera, Pablo no solamente nos está diciendo que ha aprendido a estar conforme en cualquier situación de su vida, sino que también afirma que la ansiedad no tiene cabida en su corazón. Leamos lo que Pablo escribió en 2 Corintios 11, 23 al 28, en relación a sí mismo, y dice: «Son ministro de Cristo, como si estuviera loco hablo, yo más, en trabajos más abundantes, en azotes sin número, en cárceles más, en peligro de muerte muchas veces. De los judíos 5 veces he recibido 40 azotes menos uno. 3 veces he sido azotado con varas, 1 vez apedreado, 3 veces he padecido naufragio. Una noche y un día he estado como un náufrago en alta mar. En caminos muchas veces, en peligros de ríos, peligros de ladrones, peligros de los de mi nación, peligros de los gentiles, peligros en la ciudad, peligros en el desierto, peligros en el mar, peligro entre falsos hermanos, en trabajo y fatiga, en muchos desvelos, en hambre y sed, en muchos ayunos y en frío y en desnudez, y además de otras cosas, lo que sobre mí se agolpa cada día, la preocupación por todas las iglesias». Este era un hombre que podía entender perfectamente lo que era sufrir pruebas, dificultades, problemas y persecución. Sin embargo, en medio de todas estas tribulaciones, afirmaba que había aprendido a contentarse cualquiera fuera su situación. ¿Por qué debemos imitar su ejemplo? Porque aprender a lidiar con la ansiedad es extremadamente importante para nuestra vida. Existen varias razones para afirmar esto. En primer lugar, porque vamos a tener que convivir con estos problemas diariamente a lo largo de toda nuestra existencia. Hasta el día en que el Señor nos llame a su presencia, vamos a tener que enfrentar situaciones y problemas que puedan producir afán en nuestra vida. En nuestras manos está el decidir si vamos a someternos a esto o si vamos a aprender a vencer este sentimiento. En segundo lugar, tenemos que aprender a lidiar con la ansiedad porque tiene un gran poder destructivo. Pensemos por unos instantes en todas aquellas cosas malas que pueden llegar a producir en nosotros. Y creo que debemos mencionar primeramente el hecho de que el afán divide nuestra mente. No vamos a poder concentrarnos en lo que estamos haciendo, pues vamos a estar pensando constantemente en lo que nos está provocando esta ansiedad. Todo nuestro ser va a estar dispuesto a moverse hacia una dirección, pero nuestra mente, a causa de la ansiedad, va a distraerse con este problema y va a ser forzada a moverse hacia otra dirección diferente. También vemos que la ansiedad roba toda nuestra energía y nos deja sin fuerzas para continuar adelante. Esto hace que ya no seamos tan productivos como antes, pues si ya no podemos concentrarnos en lo que estamos haciendo, entonces tampoco vamos a poder dar lo mejor de nosotros en nuestra vida. Otra cosa negativa que produce en nuestra vida es que afecta nuestras relaciones con los demás. Cuando una persona está afanada por algo, comienza a criticar a todos aquellos que le rodean y trata de culparlos por lo que le está sucediendo. viven tan enojados y con una actitud de insatisfacción tan grande que nadie desea estar cerca de ellos. También vemos que las personas que viven de esta manera toman decisiones poco sabias. En muchas ocasiones estos individuos tienden a dejarlo todo para después, y esto hace que sus problemas se acumulen uno sobre otro, dificultando cada vez más su facultad para decidir qué es lo mejor que pueden hacer. Cuando esto sucede, el nivel de ansiedad aumenta mucho más dentro de esta persona, pues ahora se siente presionada para tomar una decisión que siente que no puede tomar, pues tiene temor de decidir incorrectamente. Su mente y su corazón queda entenebrecido por todo esto y el problema continúa creciendo. Además, podemos apreciar que cuando una persona vive afanada, está viviendo sin paz y sin gozo, pues esta emoción se las ha robado. Es imposible que alguien pueda estar viviendo ansioso por algo y al mismo tiempo afirmar que tiene paz o gozo en su corazón. Cuando Pablo habla de la paz que sobrepasa todo entendimiento, primero hace énfasis en que no debemos afanarnos por nada. Y es posible que a usted todo le esté yendo bien. Quizás no tenga ningún problema en su trabajo, está prosperando financieramente y todo está sucediendo de acuerdo a sus planes, pero si hay algo que le está motivando a sentirse ansioso, nada de esto va a ser importante. ¿Qué va a suceder en su vida? No va a poder disfrutar de lo que el Señor le ha dado y de aquellas cosas que está haciendo en usted hasta que comience a vivir libre de afán. Otra consecuencia del afán en la vida de una persona es que va a dañar su cuerpo físicamente. Va a hacer estragos en nuestro corazón, va a descomponer nuestro sistema circulatorio y nuestra presión. Es por eso que constantemente escuchamos a muchos quejarse de sufrir dolores de cabeza u otras dolencias en nuestros días. Y los mismos doctores afirman que muchos de estos males son producidos por el estrés y la ansiedad tan grande a la que estas personas están sometidas diariamente. Si no hacemos algo para eliminar este afán, podemos hasta perder la vida como consecuencia de esto, pues nuestro cuerpo físico está estrechamente relacionado con nuestras emociones y con nuestro espíritu. Es por eso que no debemos pensar que la ansiedad y el afán es algo de poca importancia para la vida del ser humano, pues puede ser la causa de nuestra muerte. Así que si usted está viviendo en estos momentos alguna dificultad que le está afanando, no tiene por qué darse por vencido, no tiene por qué rendirse frente a ella, no tiene por qué enojarse con Dios por lo que está viviendo, sino que debe venir ante su presencia y poner su situación en sus manos, pues solamente Él sabe cómo lidiar adecuadamente con esta prueba. Es también importante que cuando oremos nos enfoquemos en Dios y no en el problema que nos está acosando. Es decir, que si deseamos poder vencer frente a lo que nos afana, tenemos que poder controlar lo que estamos pensando. Y es cierto que en ocasiones nos va a parecer difícil poder hacer esto, pero la verdad es que tenemos la capacidad de controlar nuestros pensamientos. Por eso nos dice que debemos poner todos nuestros problemas en sus manos, enfocándonos solamente en Él. Ahora deseo que dediquemos unos minutos a estudiar lo que Jesús nos enseñó al respecto mientras vivió como ser humano entre nosotros. ¿Podemos afirmar que Jesús sintió ansiedad en algún momento? ¿Qué hacía el Señor para poder lidiar con esta vida tan agitada y tan llena de tensión, estrés y conflicto? Busquemos varios pasajes de la Biblia que muestran lo que Jesús solía hacer. Y quiero que vayamos primero al Evangelio de Marcos, capítulo 1, versículos 33 al 35. Si leemos los versículos anteriores, vamos a darnos cuenta de que Cristo acababa de sanar a la suegra de Pedro. Y veamos lo que nos sigue diciendo ahora, Marcos 1, 33 al 35. Y toda la ciudad se agolpó a la puerta, y sanó a muchos que estaban enfermos de diversas enfermedades, y echó fuera muchos demonios, y no dejaba hablar a los demonios porque le conocían. Levantándose muy de mañana, siendo aún muy oscuro, salió y se fue a un lugar desierto, y allí Oraba. Cuando leemos estos pasajes nos sentimos tentados a pensar que el Señor simplemente le iba diciendo a cada persona que podía retirarse, pues ya había sido sanada. Pero yo creo que Jesús se tomaba su tiempo con cada ser humano que venía a Él con una necesidad. Y lo más importante de esta porción bíblica es que el Señor nos muestra que a través de la oración hallaba fuerza para continuar con su ministerio. Leamos también lo que nos dice en Lucas 6, 9 al 12. Entonces Jesús les dijo, «Os preguntaré una cosa, ¿es lícito en día de reposo hacer bien o hacer mal, salvar la vida o quitarla?» Y mirándolos a todos alrededor, dijo al hombre, «Extiende tu mano». Y él lo hizo así, y su mano fue restaurada. Y ellos se llenaron de furor y hablaban entre sí, ¿qué podrían hacer contra Jesús? En aquellos días él fue al monte a orar, y pasó la noche orando a Dios. No podemos negar que el Señor estaba viviendo una circunstancia llena de conflicto y oposición. Básicamente podemos afirmar que para muchos Jesús era un hombre muerto, pues había desafiado a las autoridades religiosas de su época. Y por lo que nos dice este pasaje, ellos estaban buscando la mejor manera para deshacerse de él. Sin embargo, notemos cuál fue la reacción de nuestro Salvador frente a este problema. Una vez más, recurrió a la oración para hallar fuerzas en este tiempo de prueba y angustia. Leamos también lo que se nos dice en Lucas 11:1 en relación a esto. Aconteció que estaba Jesús orando en un lugar, y cuando terminó uno de sus discípulos le dijo, «Señor, enséñanos a orar como también Juan enseñó a sus discípulos». Lo que sucede es que después de ver a Jesús haciendo esto constantemente, sus discípulos se dieron cuenta de que la oración era la clave para vivir este estilo de vida que el Señor llevaba. Sabían que su maestro mantenía una buena relación con Dios. De hecho, sabían que su compañerismo con el Padre era perfecto, pero lo que más les impresionaba era que dedicara tanto tiempo para hablar con Él a solas. ¿Por qué hacía esto Jesús? Para renovar su espíritu, para depositar todo aquello que pudiera afanarle sobre las manos de Dios. Lo que sucede con nosotros muchas veces es que llevamos nuestras cargas a otras personas, o inclusive muchas veces sí las depositamos en las manos del Señor, pero luego regresamos y las volvemos a retomar sobre nosotros. No podemos continuar haciendo ninguna de estas cosas si deseamos vencer el afán que constantemente nos acecha. También es importante que aprendamos a llevar nuestros problemas a Dios en oración, en el preciso instante en que nos damos cuenta que nos están afectando. No debemos esperar mucho tiempo, pues vamos a sufrir más si nos demoramos en clamar al Señor por la ayuda que tanto necesitamos. Y recuerden que no solo debemos orar, sino que también debemos poner toda nuestra atención en Él, con una confianza que esté basada en nuestro conocimiento de la palabra de Dios. Es por eso que tenemos que alimentar diariamente a nuestro espíritu con las Sagradas Escrituras. Solamente así vamos a poder enfrentar la tensión, el estrés y la ansiedad a la que estamos sometidos a diario. Si deseamos que la paz de Dios nos cubra y nos rodee de tal forma que ninguna de estas cosas pueda llegar a nuestra mente o a nuestro corazón, tenemos que poner en práctica estos consejos que el apóstol Pablo nos dejó en esta epístola a los Filipenses. ¿Cómo podemos estar seguros de que estamos aplicando estos principios bíblicos en nuestra vida? Solamente vamos a darnos cuenta de esto cuando estemos pasando por circunstancias que nos hagan sentir ansiosos, es decir, cuando seamos probados en estas cosas. Y podemos estar seguros de que nuestro Padre Celestial se interesa por cada aspecto de nuestra vida. No importa si lo que nos está afanando es algo insignificante para otros. Si es importante para nosotros, lo es también para nuestro Dios. No tenemos por qué vivir en ansiedad, pues el Señor siempre está con nosotros a través de la persona del Espíritu Santo, quien es nuestro Consolador. Y sabemos que Jesús es lo suficientemente poderoso como para resolver cualquiera de nuestras dificultades. Lo que sucede es que hay momentos en los que olvidamos que podemos contar con su ayuda siempre, y son precisamente en estas ocasiones en las que, como consecuencia de la ansiedad que sentimos, pensamos que estamos solos en medio de esta dificultad. ¿Qué nos dice el apóstol Pablo en relación a este tema? Por nada estéis afanosos si no sean conocidas vuestras peticiones delante de Dios en toda oración y ruego, con acción de gracias. Y la paz de Dios, que sobrepasa todo entendimiento, guardará vuestros corazones y vuestros pensamientos en Cristo Jesús. Todo esto comienza cuando rendimos nuestra vida a Jesucristo, cuando le aceptamos como nuestro Señor y Salvador. Pero es importante destacar que debemos continuar sometiéndonos a Él cada día de nuestra vida. ¿Por qué permite que pasemos por todas estas dificultades que pueden crear afán en nosotros? Para que podamos ver la manera en la que va a actuar en nuestra vida. Y ciertamente, si deseamos andar de acuerdo a la voluntad de nuestro Padre, y si anhelamos que moldee nuestro ser de acuerdo a sus planes, podemos estar seguros de que vamos a ser sometidos a diversas pruebas con el fin de que nuestra fe continúe creciendo. Todos estos sufrimientos también nos van a demostrar lo mucho que el Señor nos ama, pues siempre va a mostrarnos cuánto nos quiere y cómo está dispuesto a defendernos ante todo. ¿Acaso puede existir una mejor manera de vivir que esta? Vivimos cada día con la seguridad de que nuestro Padre Celestial siempre desea lo mejor para nosotros. No sé qué piensa usted de esto, amable amigo que me escucha, pero si yo fuera usted, no me conformaría con vivir un estilo diferente de este que hemos estado hablando. Las pruebas y las dificultades siempre nos van a acechar y van a tratar de crear en nosotros afán, ansiedad y estrés, pero en nuestras manos está el decidir cómo vamos a reaccionar frente a todo esto. Podemos someternos y vivir de la misma manera que las demás personas lo hacen, sumidos en la angustia y en la depresión. O podemos seguir el consejo de Pablo y llevar todas nuestras ansiedades ante Dios en oración con una actitud de humildad y de agradecimiento. Si ponemos en práctica lo que la Biblia nos enseña, podemos estar seguros de que la paz del Señor nos va a guardar y a protegernos para que el afán no tenga cabida en nuestro corazón.
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0: Hágase la siguiente pregunta. Si alguien me observa y me escucha hablar, ¿escuchará hablar más de mí que de Jesús? Sé que todas las conversaciones no pueden estar saturadas con él, pero usted conoce su corazón y su forma de pensar y también la forma en que vive. Por eso simplemente le pregunto, ¿hay más de la actitud anticristo en usted de lo que podría haber pensado? Permítame hacer una oración. Padre, te pido que cada uno de tus hijos podamos ser lo suficientemente exigentes como para ser capaz de distinguir entre lo que significa vivir una vida santa, seguir al Señor Jesucristo, caminar en su camino y en su voluntad, y una vida que anda por el camino del mundo, que piensa como la manera de pensar del mundo, que actúa como la forma de actuar del mundo y que, de alguna manera, creen que todo está bien. Señor, danos un espíritu de discernimiento, para que una vez que veamos estas actitudes en nosotros, podamos confesarlas, arrepentirnos de ellas, y que podamos ser más fuertes, que podamos estar más enfocados en lo que tú eres y en lo que nosotros somos. En el nombre de Jesús te lo pedimos. Amén.
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0: Busquen por favor 2 de Samuel capítulo 12. Quisiera que vayamos a lo largo del capítulo 12 hasta el capítulo 18 para analizar las consecuencias de nuestros actos. Como recordarán, para el capítulo 11, David ya había alcanzado el pináculo de su ministerio. Había sido rey durante 20 años sobre la nación de Israel. Había pasado por todo tipo de dificultades y aflicciones, pero triunfó sobre todas ellas. Y en un momento de debilidad, vio a Betsabé dándose un baño, la mandó traer, se acostó con ella, como diríamos hoy en día, y como resultado, aquello fue el comienzo de un largo período de aflicciones y consecuencias negativas. Y quiero decirle que este es un ejemplo perfecto del costo de violar uno de los principios de Dios. A ningún hombre le costó tanto. Ningún hombre pagó jamás un precio tan alto por el placer de una noche como el que pagó David. Debe ser una lección, un reto y una advertencia para cada uno de nosotros de que el placer momentáneo provoca que nuestro pecado produzca consecuencias continuas. Así que el capítulo 11 nos relata lo sucedido y el capítulo 12 comienza diciendo así: Jehová envió a Natán a David, y viniendo a él le dijo: Había dos hombres en una ciudad, el uno rico y el otro pobre. El rico tenía numerosas ovejas y vacas. Y entonces Natán le contó a David una parábola de cómo un hombre se había aprovechado de otro. Cuando llegó al final de la parábola, David estaba tan enojado que dijo que aquel hombre merecía morir. Como resultado, de acuerdo con lo dicho en la parábola, la Biblia dice en los versículos 7 al 14, Entonces dijo Natán a David, Tú eres aquel hombre. Así ha dicho Jehová Dios de Israel, Yo te ungí por rey sobre Israel, y te libré de la mano de Saúl, y te di la casa de tu señor, y las mujeres de tu señor en tu seno, Además te di la casa de Israel y de Judá, y si esto fuera poco, te habría añadido mucho más. Porque pues tuviste en poco la palabra de Jehová, haciendo lo malo delante de sus ojos,
5: A Urías heteo heriste a espada y tomaste por mujer a su mujer, y a él lo mataste con la espada de los hijos de Amón. Por lo cual ahora no se apartará jamás de tu casa la espada, por cuanto me menospreciaste y tomaste la mujer de Urías heteo para que fuese tu mujer. Así ha dicho Jehová. He aquí, yo haré levantar el mal sobre ti de tu misma casa, y tomaré tus mujeres delante de tus ojos, y las daré a tu prójimo, el cual yacerá con tus mujeres a la vista del sol. Porque tú lo hiciste en secreto, mas yo haré esto delante de todo Israel y a pleno sol. Y Dios cumplió esto al pie de la letra. Y dice el versículo 13, entonces dijo David a Natán, pequé contra Jehová. Y Natán dijo a David, también Jehová ha remitido tu pecado, no morirás. Mas por cuanto con este asunto hiciste blasfemar a los enemigos de Jehová, el hijo que te ha nacido ciertamente morirá. Ahora bien, el pecado primario de David fue el pecado de adulterio con Betsabé. Todo lo demás que sucedió le pasó como resultado de eso, pero lo segundo que hizo, como consecuencia de ello, fue procurar la muerte en batalla de Urías, el esposo de Betsabé. Y luego, como resultado de un corazón codicioso, tomó a Betsabé como esposa. Así que podemos decir que David cometió tres pecados. O podemos decir que su pecado fue principalmente cometer adulterio con Betsabé y que todo lo que sucedió después fue resultado de ese pecado. ¿Qué sucedió como resultado? ¿Cuáles fueron las consecuencias del pecado de David? Bueno, la primera consecuencia fue que Betsabé quedó embarazada, y eso se puede esconder solo por un corto tiempo. Nadie sabía lo que estaba sucediendo. Y al verse embarazada, la Biblia dice en el capítulo 11, versículo 5, que Betsabé se lo contó a David y le dijo, «Estoy encinta». Así que esta fue la primera consecuencia con la que David tuvo que enfrentarse, y no era un asunto momentáneo que pudiera resolver rápidamente, sino que tendría que vivir con el hecho de que ella iba a tener un hijo suyo, y que tarde o temprano se sabría todo. La segunda consecuencia que David tuvo que enfrentar aparece en el capítulo 12, en el versículo 7, cuando Natán, el profeta de Dios, quien además había sido también consejero de David, vino a él y le dijo esta parábola sobre un hombre y un cordero ajeno, y le dijo, «Tú eres aquel hombre». Así que la segunda consecuencia fue que el profeta de Dios expuso el pecado de David a David, y no tardó mucho en afectar a toda su casa. La tercera consecuencia de su pecado, Natán se lo reveló, le dijo, «Con este asunto hiciste blasfemar a los enemigos de Jehová». Cuando los enemigos de Israel se enteraron de lo sucedido, que el rey había cometido adulterio y había hecho matar al esposo de la mujer en batalla, ¿qué sucedió? Que su ardor contra Israel creció. Lo cuarto que sucedió y que se narra en este capítulo 12, en el versículo 18, es que el bebé muere, y al séptimo día murió el niño. Luego, lo siguiente que sucede es que vemos que los pecados de David comienzan a alcanzarlo tal y como él los cometió. En el capítulo 13, versículos 1, 13 y 14, dice así, «Aconteció después de esto, que teniendo Absalón, hijo de David, una hermana hermosa que se llamaba Tamar, se enamoró de ella Amnón, hijo de David. Así que Amnón quiere a Tamar, y no sabe muy bien qué hacer al respecto, pero tenía un amigo, según el versículo 3, llamado Jonadad. Y Jonadad era hombre muy astuto. Jonadad le dijo, «Mira, esto es lo que tienes que hacer. Hazte el enfermo y le pides a Tamar que te traiga algo de comer y que te cuide, y cuando estén solos, te acuestas con ella». Así que Amnón siguió el consejo de su amigo. Y dice en el versículo 14 que la forzó y se acostó con ella. Es decir, que violó a su media hermana, a una de las hijas de David. ¿No fue acaso esto lo que David hizo con Betsabé? Él la tomó para sí mismo y se acostó con ella. Si ella estuvo de acuerdo o no, la Biblia no lo dice, pero él la presionó. A sus propios ojos él tenía el derecho a hacerlo porque era el rey y el rey era soberano, pero David sabía también que estaba sujeto a Dios Todopoderoso, quien no solo se desagradó de lo que había hecho, sino que además dicho pecado iba contra Dios. Y aquí tenemos al hijo de David haciendo la misma cosa que él había hecho. Ahora bien, el resultado de esto es lo que sigue. En el capítulo 13, nuevamente, las consecuencias de sus actos se vuelven contra David. Absalón planea matar a Amnón. El versículo 28 dice así, «Y Absalón había dado orden a sus criados, diciendo, «Os ruego que miréis cuando el corazón de Amnón esté alegre por el vino, y al decir yo, herid a Amnón, entonces matadle, y no temáis». Pues yo os lo he mandado. Esforzaos, pues, y sed valientes. Así que mata a Amnón. Y como resultado de esto, en el capítulo 14, Absalón huye para salvar su vida. Abandona Jerusalén, pero finalmente regresa, pero no puede ver al rey David por 2 años. Lo siguiente que sucede, en el capítulo 15, es que Absalón se cansa un poco de estar separado del rey, así que comienza una rebelión. Se rebela contra su propio padre, divide a la nación de Israel, y la gente comienza a seguirle. El versículo 13 del capítulo 15 dice, «Y un mensajero vino a David diciendo, «El corazón de todo Israel se va tras Absalón». Y así como resultado de esto, lo siguiente que sucede en el capítulo 15 es que David se ve obligado a huir de Jerusalén para salvar su vida. Él era el rey y de repente su hijo causa una rebelión y ahora tiene que huir para salvar su vida. El capítulo 15, versículos 17 y 23, dice así, «Salió pues el rey con todo el pueblo que le seguía, y se detuvieron en un lugar distante. Y todo el país lloró en alta voz. Pasó luego toda la gente el torrente de Cedrón, asimismo pasó el rey, y todo el pueblo pasó al camino que va al desierto». David se había ido con parte de su familia, dejando atrás a algunos. El versículo 16 dice, «Y dejó el rey 10 mujeres concubinas, para que guardasen la casa». David tenía que huir para salvar su vida. Lo siguiente que sucede, si leemos el capítulo 16, versículos 20 al 22, es esto. «Entonces dijo Absalón a Ahitofel, «Dad vuestro consejo sobre lo que debemos hacer». Y Ahitofel dijo a Absalón, «Llégate a las concubinas de tu padre, que él dejó para guardar la casa, y todo el pueblo de Israel oirá que te has hecho aborrecible a tu padre, y así se fortalecerán las manos de todos los que están contigo». Entonces pusieron para Absalón una tienda sobre el terrado, y se llegó Absalón a las concubinas de su padre ante los ojos de todo Israel. Absalón cometió adulterio con las concubinas de su padre. Y eso fue exactamente lo que le dijo Dios a David por medio del profeta Natán, que le iba a suceder. Todo por una noche de placer. Tuvo que matar a un hombre para que el asunto no se supiera. El bebé murió. Y luego, ¿cuál dominós? Uno tras otro, a todas partes donde David va, se encuentra sufriendo por las consecuencias de su pecado. La Biblia dice en el capítulo 17, versículos 1 al 4, «Entonces Ahitofel dijo a Absalón, «Yo escogeré ahora 12,000 hombres, y me levantaré y seguiré a David esta noche, y caeré sobre él mientras está cansado y débil de manos, lo atemorizaré, y todo el pueblo que está con él huirá y mataré al rey solo. Así haré volver a ti todo el pueblo, pues tú buscas solamente la vida de un hombre, y cuando ellos hayan vuelto, todo el pueblo estará en paz». Este consejo pareció bien a Absalón y a todos los ancianos de Israel. Absalón estuvo de acuerdo en matar a David, su propio padre. Pero David no podía decir mucho en su defensa, porque eso fue exactamente lo que él hizo al esposo de Betsabé. Eso fue exactamente lo que Absalón le hizo a Amnón. Mire, siempre nos preguntamos por qué suceden tantas cosas en las familias, por qué toda la desconfianza, por qué todo el alboroto y los pleitos y toda la angustia y todas las cosas que suceden. ¿Pudiera rastrearse su origen hasta algún pecado que no ha sido tratado? La Biblia dice que David se enteró de lo que estaba pasando por intermedio de Joab, quien había sido su mano derecha durante todos esos años de guerra contra Saúl, y ahora que había sido rey durante 20 años, después que Absalón aceptó el plan de Ahitofel y lo envió con sus tropas. Las tropas de David y las de Ahitofel entraron en batalla. La Biblia dice que Absalón tenía el pelo largo. Estaba galopando por el bosque cuando su cabello se quedó enganchado en una rama, cayendo de su caballo, y se quedó colgando sin poder bajar. No podía hacer nada. Así que alguien vino y le dijo a Joab que Absalón se había quedado enganchado por el cabello y estaba colgando e indefenso. El mensajero dijo, pero no me atreví a tocarlo. Joab le dijo, dime dónde está. Y la Biblia dice que se lo dijeron, y el capítulo 18, versículo 14 dice, y respondió Joab, no malgastaré mi tiempo contigo. Y tomando 3 dardos en su mano, o 3 lanzas, los clavó en el corazón de Absalón, quien estaba aún vivo en medio de la encina. David no podía decir mucho sobre el asunto porque fue eso exactamente lo que le hizo a Urías, con la diferencia de que él tuvo a alguien que hiciera el trabajo sucio por él. Así que ya le he enumerado algunas consecuencias de una noche de placer. Y en Números 32:23 la Biblia dice, y sabed que vuestro pecado os alcanzará. Amable oyente, si usted piensa que puede pecar contra Dios y salirse con la suya, no puede estar más lejos de la realidad. No hay manera de hacerlo. La verdad es que nuestro pecado tiene tantas consecuencias que nunca podríamos lidiar con todas si Dios no las limpiara. Ahora, recuerde lo que he dicho. Una vez que le pide a Dios que le perdone, usted es perdonado. Las consecuencias tienen como objetivo principal la corrección. Estas pueden detenerse en el momento en que usted esté dispuesto a lidiar con la causa original de ello en su vida, en el momento en que usted esté dispuesto a asumir la responsabilidad de sus acciones y parar inmediatamente. Ahora bien, si usted aún no es salvo, amable oyente, la última consecuencia de su desobediencia es la separación eterna de Dios, y nunca podrá culparlo a él si va al infierno por haber pisoteado la cruz de Cristo. Habrá pisoteado sermones, Biblias, folletos, testimonios dados a usted. Habrá pisoteado cada una de esas cosas. Escuche bien esto. Cuando usted esté delante de Dios y él le diga, como dice Mateo 7:23, apartaos de mí, hacedores de maldad, nunca te conocí. Pero usted dirá, espere un momento, creo que me merezco ir al cielo. Todo lo que Dios le dirá es, date la vuelta y mira. Y usted verá toda su vida, cada sermón que escuchó haciendo eco en su corazón, cada vez que encendió la radio, miró la televisión, cada vez que alguien le dio testimonio, cada pasaje bíblico que escuchó, todo eso vendrá a su mente y usted dirá, Dios tienes razón, me merezco ir al infierno. La última consecuencia del pecado es la separación eterna de Dios, pero puede evitarlo hoy mismo. Si está dispuesto a pedir al Señor Jesucristo que perdone sus pecados, amable oyente, Él le perdonará. El Señor limpiará su vida. Le mostrará lo que necesite corregir del pasado y lo que no puede corregir. Puede que haya algunas consecuencias, pero una cosa puedo decirle. Prefiero caminar por el valle de las consecuencias con Jesucristo a mi lado que en completa soledad. Y hoy, sin él, así es como está usted en completa soledad. Y no solo eso. Si usted no es salvo y vive en pecado, multiplicando las consecuencias en el futuro. Usted no solo debe mirar hacia atrás, tiene que mirar hacia el futuro y ver qué es lo que va a suceder si vive de la manera en que lo está haciendo. Terminará destruyendo a su familia y multitud de otros si sigue viviendo en pecado. Sea lo que sea que tenga que hacer, amable oyente, mírelo, evalúelo y córtelo. Detenga en su vida el efecto dominó de las consecuencias mientras sigan viniendo. Usted es la única persona que puede detenerlas en su vida. Tiene que asumir la responsabilidad y limpiar su vida con la ayuda de Dios. Oremos. Padre nuestro, gracias por amarnos. Hoy te pedimos, en el nombre de Cristo, que salves a quien escuche este mensaje y aún no sea salvo, antes de que sea absoluta y eternamente demasiado tarde. Te pido, en el nombre del Señor Jesús, que trabajes en sus vidas y que el resto de nosotros podamos ver en nuestras vidas y ver los efectos del pasado y tal vez no sea un problema, pero olvidamos que en la vida diaria hay pequeñas consecuencias que comienzan a amontonarse como resultado de nuestro pecado. Que hagamos un compromiso hoy mismo y digamos, Señor, estableceré un control estrecho de cada momento en mi vida. Te alabamos y te damos las gracias en el nombre de tu Hijo Jesucristo. Amén.
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1: Si reaccionamos ante las circunstancias de la vida basados en nuestra obediencia hacia Dios y no en nuestros sentimientos, podemos llegar a recibir aquellas bendiciones que Él ha preparado para nosotros. 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
5: El Señor no nos pide que entendamos su voluntad, sino que estemos dispuestos a obedecerle en todo momento. Algunas personas sienten que sus oraciones no son contestadas y por eso piensan que Dios no ha oído sus plegarias, pero lo que no comprenden es que quizás sí han recibido la respuesta del Señor, pero como no ha sido lo que esperaban, no pudieron aceptarla. Es posible que crean que nunca van a poder hacer lo que se les ha pedido y que esto no viene de Dios. Tenemos que abrir nuestro entendimiento y permitir que el Señor nos hable de la manera que desea hacerlo. Seamos obedientes a sus palabras y así podremos hacer su voluntad para nuestra vida. Si le obedecemos, a pesar de no comprender lo que nos ha pedido que hagamos, nuestra fe será fortalecida. Es de esta forma que nuestra comunión con Él es edificada y es el método que usa para que podamos conocerle más. Pero lo más importante no es lo que podamos llegar a entender, sino que poseamos la seguridad de que Dios sí comprende lo que está haciendo, pues no solo conoce nuestro presente, sino también aquello que vendrá en el futuro. Confiemos en su sabiduría y obedezcámosle en todo momento.
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7: Si yo le pidiera que me hable acerca de Dios, usted podría decirme: hay un solo Dios, vive en el cielo. Su Hijo está sentado a su derecha. Envió a su Hijo a morir por nosotros. Ha creado un lugar en el cielo para nosotros. Él nos justifica, nos salva y perdona nuestros pecados. Él dijo que estaría con nosotros siempre. Y si yo pudiera decirle algunas cosas más doctrinalmente, ¿le conocería a usted en realidad? Realmente no. Fíjese que este es el problema de muchas personas en el pueblo de Dios. Conocemos acerca de Él, pero no le conocemos a Él. Para conocer a alguien, tenemos que conocer a esa persona de forma cercana. Me gustaría que vea lo siguiente. En el corazón de Dios está que le conozcamos real y verdaderamente. Y conocer a Dios es conocer sus caminos. Muchas veces, la Biblia habla sobre los caminos de Dios, y quisiera que me siguiera y comencemos a comprender qué son los caminos de Dios y cómo actúa Él. ¿Quién es este Dios que decimos que conocemos? Alguien dirá, bueno, pero ¿cómo puedo conocer su camino si la Biblia en ocasiones dice, por ejemplo, que no podemos conocerlo? Por tanto, vamos a plantearnos esta pregunta. ¿En realidad podemos conocer verdaderamente el camino de Dios? Vayamos, por favor, al libro de Isaías, capítulo 55, versículos 8 y 9, dice así. Porque mis pensamientos no son vuestros pensamientos. Podemos entender eso. Ni vuestros caminos mis caminos, dijo Jehová. Como son más altos los cielos que la tierra, así son mis caminos más altos que vuestros caminos, y mis pensamientos más que vuestros pensamientos. Mire, si eso es verdad, parece que está por encima de nuestra capacidad poder comprender sus caminos. Sin embargo, observemos lo que Dios no dice. No dice que no podamos conocerlos. Simplemente dice que son más altos que los nuestros. O sea, si yo quiero conocer los caminos de Dios, Él debe revelarlos. Es Dios quien tiene que mostrarnos sus caminos porque nosotros no podemos entenderlos. Por eso el mundo nos mira y dice: no los entiendo a ustedes los cristianos. Hablan de leer la Biblia, conversan sobre este libro tan antiguo. ¿Acaso van a seguir lo que dice? Sí. ¿Van a seguir sus mandamientos cuando son tan anticuados? Sí. ¿Van a orar a alguien a quien no pueden ver? Sí. hablan con este Dios al que no pueden ver y esperan que Él haga por ustedes lo que deberían hacer por sí mismos? Amable oyente, el mundo no nos comprende. Por tanto, no criticamos al mundo porque conocemos la verdad, pero ellos ignoran la verdad del Dios viviente, pues es un Dios que está dispuesto a mostrarnos sus caminos. Me gustaría que vayamos ahora al Salmo 139, versículo 6. Dice así: Tal conocimiento es demasiado maravilloso para mí. Alto es, no lo puedo comprender. Alguien puede decir, bueno, si eso es verdad, ¿qué estamos haciendo al hablar acerca de su camino si no lo podemos comprender? Pues bien, lo que dice este pasaje es simplemente que no podemos comprender a Dios. En otras palabras, no es algo que podamos solamente leer y después decir, así es Dios. No podemos leer algún libro, por ejemplo, y pensar, creo que sé cómo es Dios. No podremos hacer eso. Veamos un buen ejemplo en el libro de Romanos. En este pasaje, el apóstol Pablo está analizando algo que está por encima de nuestra comprensión sin tomar en cuenta lo que él nos dice y nos muestra. En este capítulo habla de que Dios envió a Jesucristo primeramente a su propia nación, el pueblo judío. Ellos le rechazaron. Y el resultado final, como dice Pablo, es que Dios le llamó a predicar y difundir el Evangelio entre los gentiles. Pablo dijo que lo que sucedió en realidad fue que Dios permitió que los judíos de su tiempo rechazaran al Mesías, a Jesucristo. Y entonces, ¿qué hizo Dios el Padre? Difundió el Evangelio, comunicó el Evangelio, ofreció el Evangelio a los gentiles. Y Pablo pasó su vida predicando y enseñando la palabra de Dios a los gentiles, lo cual finalmente fue lo que condujo a su muerte. Por eso le aborrecían tanto, porque ofrecía el Evangelio de Jesucristo a los gentiles y ellos pensaban que era solamente para los judíos. Leamos lo que dice en Romanos, capítulo 11, versículos 33 y 34. Dice así: «Oh profundidad de las riquezas de la sabiduría y de la ciencia de Dios». ¡Cuán insondables son sus juicios e inescrutables sus caminos! Porque, ¿quién entendió la mente del Señor? ¿O quién fue su consejero? Se refiere a que está más allá de nuestro alcance y nuestra comprensión. Vayamos ahora, por favor, a Job, capítulo 11, versículo 7. Dice así: ¿Descubrirás tú los secretos de Dios? ¿Llegarás tú a la perfección del Todopoderoso? No podemos hacer eso. Lo que simplemente dice es que la mente de Dios está totalmente por encima de nosotros. Por eso, por lo general, no entendemos sus caminos. ¿Está Él dispuesto a revelarlos? Sí que lo está. El apóstol Pablo habla de lo que podemos entender y lo que no podemos entender. Vayamos por favor a Primera de Corintios capítulo 2, versículos 11 al 13, dice así: Porque ¿quién de los hombres sabe las cosas del hombre, sino el espíritu del hombre que está en él? Así tampoco nadie conoció las cosas de Dios, sino el espíritu de Dios. Y nosotros no hemos recibido el espíritu del mundo, sino el espíritu que proviene de Dios, para que sepamos lo que Dios nos ha concedido, lo cual también hablamos, no con palabras enseñadas por sabiduría humana, sino con las que enseña el espíritu, acomodando lo espiritual a lo espiritual. Alguien pensará, ¿qué significan esas palabras? Le diré lo que significan. Nosotros no podemos conocer, explicar y entender los pensamientos de Dios, la mente de Dios o el camino de Dios, a no ser que Él nos los revele. Cuando confiamos en Jesucristo como nuestro Salvador, Dios el Padre envió al Espíritu Santo para habitar en nosotros. ¿Para qué? Hay muchos motivos, pero principalmente para que podamos entender lo que no podríamos entender de ninguna otra forma. Para que podamos hacer y llevar a cabo cosas que no podríamos hacer de ninguna otra forma. Por tanto, tenemos al Espíritu de Dios en nosotros, y Él está dispuesto a revelarnos sus caminos. Vayamos ahora a Deuteronomio, pues quisiera asegurarme de que observemos algo y que usted no olvide este pasaje. Hay personas que piensan que uno de estos días lo entenderán todo. Recuerdo una ocasión en la que estaba con un amigo tomando fotografías y se acercó una persona que nos vio. Y poco después manteníamos una discusión bastante acalorada. Yo comprendí que esa persona me había visto y quería conversar y que yo le explicara mi idea de Dios. Mire, yo estaba tomando fotografías y pensando en Dios en un segundo plano, por lo que no me tomó mucho tiempo comprender que Él solamente quería discutir. Quería que yo entendiera la idea que Él tenía de Dios. Era ridículo. Al final dijo, «Cuando yo pueda entender a Dios de la forma que lo veo, entonces confiaré en Él». Yo le dije,

primer lugar, cómo ser salvo. Sin embargo, si la idea que tiene de Dios es su propia idea, y esa idea no concuerda con la revelación verdadera que el Dios Todopoderoso ha dado en su palabra y por medio de su Hijo Jesucristo, entonces su Dios no es el Dios verdadero. Lo que usted está haciendo es rebelarse contra el único Dios verdadero porque Él no encaja en el molde que usted tiene. Rompa su molde. Abra la palabra de Dios y pregúntese, ¿quién es este Dios? ¿Cómo es Él? Porque la verdad es que Él está dispuesto a mostrarnos esas cosas. Dice que el Espíritu de Dios nos mostrará la verdad y nos ayudará a poder pensar como Dios piensa. Si usted quiere tener felicidad, paz, alegría, contentamiento, que sean satisfechas sus necesidades, sea lo que sea, entonces debe aprender a andar en los caminos de Dios, aunque con ellos lleguen también sorpresas, dificultades, adversidad y dolor. Ahora bien, cuando pienso en andar en los caminos de Dios no significa que no habrá dificultades. Significa que Él nos estabiliza, nos fortalece y aumenta nuestra fe. Hay muchas bendiciones por llegar. Por tanto, quisiera mencionar algunas de ellas y que pensemos por un momento en cuáles son los beneficios de andar en sus caminos. El primero de ellos es la cercanía. Si queremos lo mejor que Dios tiene para nosotros, debemos abrir nuestra vida a Él. Cuando buscamos a Dios, ¿qué hace Él? Aumenta nuestra capacidad de entenderle. Le vemos bajo una luz totalmente diferente. No le vemos como un Dios distante que está sentado en el trono, aunque lo está. También le vemos como nuestro compañero, nuestro hermano, quien camina a nuestro lado, quien nos ama a pesar de todo. Comenzamos a verle de una forma completamente distinta. Entonces, una de las bendiciones de aprender a andar en sus caminos es que comenzamos a desarrollar una relación estrecha y profunda con Él. La siguiente es una de las que me parecen más emocionantes. Obtenemos la perspectiva de Dios. Amable oyente, comenzamos a ver las cosas como Dios las ve. Puedo mirar y ver esa dificultad que Él permite en mi vida, y cuando la veo desde su perspectiva, pienso, ahora veo. Cuando empezamos a andar en sus caminos, empezamos a ver lo que de otro modo no veríamos. De igual manera, una de las lecciones más extraordinarias de la vida es aprender a esperar. Cuando comenzamos a ver los caminos de Dios, muchas veces Él nos pedirá que esperemos. Sin embargo, no nos gusta esperar. Pero es cierto que, cada vez que nos hemos adelantado a Dios, tuvimos que decir, «Ojalá hubiera esperado. Dios, perdóname. Me gustaría haber escuchado y esperado». Cuando aprendemos a andar en sus caminos, ¿qué ocurre? La espera ya no es un problema. En cierta forma parece que tenemos la paciencia para esperar porque sabemos que el Dios Todopoderoso nos tiene esperando por un motivo muy concreto. Será para nuestro beneficio. Otro de los beneficios es el siguiente. Comenzamos a vivir conforme a sus principios que nos guían. Escuche, amable oyente, no conforme a nuestras preferencias, pensando, esto es lo que yo quiero, esto es lo que deseo. Vivir conforme a un principio significa que vivo conforme a los mandamientos y las normas de Dios que están escritos para mi beneficio, para mi bien. Si vivo conforme a mis preferencias, entonces hoy puedo escoger una cosa que no escogería mañana. Si vivo conforme a los principios de Dios, hay ciertas cosas que evitaré porque sé que son destructivas. Cuando aprendemos sus caminos, esos caminos actúan como un ancla en la tormenta, en las dificultades y adversidades. Y los vientos de la adversidad soplarán contra nosotros. Cuando usted aprende a andar en los caminos de Dios, se mantiene estable, sólido y firme. El viento no le aleja de su rumbo. En ocasiones siente el calor. Algunas veces siente los vientos. Y otras veces parece que la inundación le cubrirá. Pero de una forma o de otra se detiene en el momento justo. Los caminos de Dios son extraordinarios y emocionantes. Piense ahora en esto. ¿Cree usted que nos reiremos cuando estemos en el cielo? Nos reiremos de verdad en el cielo. Cuando miremos atrás, pensaremos, Señor, ¿cómo pude pasar por alto eso? Mire,

0: No sé si eso sea cierto o no, pero indudablemente no estaremos en el cielo con el ceño fruncido, ¿verdad? ¿Cree usted que caminaremos con expresión neutra y aburrida? No. ¿Qué haremos? Sonreiremos, reiremos, nos gozaremos y alabaremos a Dios cuando estemos allá. Muchas veces hemos pensado en cómo será. ¿Por qué? Porque aprendimos a andar en sus caminos. Cuando le decimos a Dios, «Señor, enséñame tus caminos para que ande en ellos», Él comienza a derramar en nuestra vida un amor y una dedicación extraordinarios. Mire, puede usted acumular todo el oro y la plata que hay en la tierra, todo apilado en un montón, pero quisiera decirle que ni siquiera miraría en esa dirección, porque, ¿quiere saber una cosa, amable oyente? Todo eso pasará. Es pasajero. ¿Sabe usted cuán rico es? ¿Cuál es su riqueza? Es rico cuando empieza a entender los caminos de Dios y anda de la mano y con el corazón con el Dios soberano de este universo, cuando camina con Él. Eso no puede comprarlo bajo ninguna condición. Simplemente tiene que recibirlo como un regalo. Ahora bien, cuando pienso en todos los beneficios de andar en los caminos de Dios, ni siquiera podríamos mencionarlos todos por cuestión de tiempo, pero quisiera decir algo más. Su vida, amable oyente, comienza a dejar una huella en las personas que le rodean. Cuando le ven andar en los caminos de Dios y atravesar el sufrimiento, o cuando sufre persecución, o cuando tiene grandes necesidades que parece que no son satisfechas, le ven andar en los caminos de Dios cuando su esposo o su esposa le abandona y tiene que criar a sus hijos solo. Cuando ven que en esas ocasiones es usted fuerte y leal, tiene confianza, fortaleza, fe, seguridad y confía en que el Espíritu Santo de Dios le guiará. Eso deja una huella extraordinaria en las personas que le rodean. De hecho, todas las palabras que pudiéramos decir a alguien acerca de Jesucristo y acerca de Dios no pueden igualarse a la huella que deja nuestra vida cuando todo a nuestro alrededor se ha desmoronado y estamos como si no ha ocurrido nada. Cuando en su rostro se muestra una sonrisa y hay brío en sus pasos. Cuando su conversación transmite seguridad y confianza y en su corazón hay un gozo indescriptible. El mundo no sabe cómo manejar eso y siempre hacen estas preguntas. ¿Cómo? ¿Por qué? Son dos buenas preguntas, porque si usted nunca ha confiado en Jesucristo como su Salvador, le hacen perder el rumbo porque no tiene un ancla en su vida. Amable oyente, si no es creyente, permítame preguntarle, ¿cuál es el ancla en su vida? ¿Qué le mantiene firme, fuerte, con confianza y seguridad, valiente y humilde en espíritu, confiado y seguro cuando todo a su alrededor se desmorona? Usted no tendrá nada. Quisiera decirle lo siguiente. Si usted quiere andar en los caminos de Dios, el primer paso es pedirle que perdone sus pecados teniendo como base que su Hijo Jesucristo, a quien Él envió, fue a la cruz y pagó su deuda de pecado en su totalidad de una vez por todas. Si usted le pide que perdone sus pecados, confía en Él como su Salvador y le entrega su vida, lo que sucede es que eso cambia su destino eterno. Dios habita en usted y entonces puede empezar este caminar extravagante, extraordinario y emocionante con Él, cuando aprende a andar en sus caminos. Mire, le diré un camino sencillo que es un principio para la vida. Obedezca a Dios y deje las consecuencias en sus manos. No se puede superar eso, ni nadie puede hacer una oferta que lo iguale. Obedezca a Dios y deje las consecuencias en sus manos. El soberano del universo acepta toda la responsabilidad de su vida en el momento en que usted la entrega por completo a Él. Andar en sus caminos es el mejor camino, el camino más sabio y más beneficioso. Oremos. Padre, estamos muy agradecidos porque tu gracia, tu amor, tu misericordia y tu perdón están por encima de nosotros, pero los experimentamos y los entendemos. Gracias por recordarnos en tu palabra que ya has trazado el camino, y como tú mismo dijiste, es el camino más extraordinario que has preparado para cada uno de nosotros, y se corresponde con quiénes somos y cómo nos equipaste, con dónde quieres que vayamos y lo que quieres que logremos en la vida. Te pido que el Espíritu Santo nos atraiga a cada uno de nosotros y ponga en nuestro ser hambre y deseo de conocer tus caminos y andar en ellos. Esa es mi oración en el nombre de Cristo. Amén.
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4: Uno de los grandes retos que tienen los jóvenes de hoy es ser disciplinados y no perezosos. La tendencia de la mayoría de ellos es esperar que los padres les faciliten todas sus necesidades y por eso se divierten, no se involucran y no quieren trabajar. ¿Para qué trabajar si lo tenemos todo?, dicen. Ahora bien, déjeme decirle que si usted espera que las puertas del mañana se abran con grandes oportunidades y privilegios, es mejor que empiece a trabajar hoy mismo. Si dice, bueno, cuando tenga 25 o 30 años empezaré a trabajar, mire, no tiene idea de cuántas puertas se van a cerrar en su cara. Recuerde que la Biblia dice que usted es posesión de Dios. Si usted piensa que puede ser perezoso y que Dios le va a decir, bueno, hijo, estoy esperando a que tenga cierta edad para darte una gran oportunidad, no, no será así. Y no culpe a Dios más tarde por sus tristes circunstancias, ni culpe a los empleadores por no darle la oportunidad de trabajar con ellos. ¿Es usted fiel en las cosas pequeñas? Recuerde las veces que Jesús nos habla acerca de la fidelidad, pues la fidelidad en lo poco es importante para que Dios nos abra más tarde la puerta de la gran oportunidad.
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4: Podemos vivir con la seguridad de que el Señor es fiel en todo momento. Es parte de su naturaleza ser fiel. Nunca nos falla, nunca nos abandona, ni nunca cambia su manera de pensar. Dios nunca se olvida de sus promesas. Él es fiel.
6: No sé en qué etapa de su vida se encuentra ahora, pero sí le puedo decir que si está dispuesto a confiar en la fidelidad de Dios, Él le sostendrá en cualquier situación que esté enfrentando. Ese es el Dios de la Biblia. Ese es nuestro Dios. Bienvenido en Contacto, el Ministerio de Enseñanza Bíblica del Dr. Charles Stanley, quien a continuación nos trae el mensaje Ayuda para toda etapa de la vida.
4: Si reflexionamos en la vida del ser humano, podemos dividirla en diversas etapas o tiempos. Primero viene la infancia, luego la niñez, la juventud, la etapa adulta y la vejez. También al hablar de las circunstancias de nuestra vida, podemos identificar diversas etapas. Tenemos etapas de productividad. Ese es el tiempo en el que sentimos que podemos alcanzar y obtener lo que nos hemos propuesto. Pero también hay otras temporadas en las que sentimos que debemos estar quietos y no avanzamos mucho en lo que deseamos obtener. Y también hay ocasiones en las que sentimos que en vez de avanzar, retrocedemos y perdemos. Hay etapas en nuestra vida en las que nos sentimos felices y contentos, pues todo pareciera salir tal y como lo habíamos planificado. Hay otras en las que no estamos tan felices. De hecho, a veces nos sentimos descontentos y frustrados. También hay etapas en las que avanzamos mucho en nuestro crecimiento espiritual. Es como si diéramos pasos gigantes en nuestra comunión con Dios. Nos sentimos comprometidos y a gusto con el Señor, con las enseñanzas que nos da en su palabra y con la obra que realiza en nuestra vida. Pero también hay temporadas en las que sentimos que estamos estancados en nuestro andar con Dios. Leemos la Biblia y tal pareciera que su mensaje no llega a nuestro corazón. Oramos y sentimos que no somos escuchados por nuestro Padre Celestial y después de cierto tiempo comenzamos a preguntarnos dónde está Dios, pues nos sentimos distantes y alejados de su presencia. Asimismo, hay etapas en nuestra vida en la que nos sentimos seguros y confiados de lo que vivimos y de nuestro porvenir. Pero también hay otras en las que no nos sentimos de esa manera. Tenemos dudas y ansiedad como consecuencia de la situación que enfrentamos en ese momento. Por lo tanto, debemos preguntarnos, ¿acaso hay algún principio o verdad bíblica que nos exhorte en esos momentos difíciles, en medio de las pruebas, y cada vez que enfrentemos una etapa que parece ser mala para nuestra vida, será que podemos encontrar algún pasaje de la palabra de Dios que se aplique para cada etapa de nuestra vida? ¿O creen que debemos buscar en la Biblia un pasaje que nos ayude para algunas temporadas, mientras que necesitamos otros para poderlos aplicar a las otras? ¿Creen que solo haya un principio bíblico que nos sea útil para todo momento? La mayoría diría que no, pues al recordar las etapas de la vida que han enfrentado, llegarán a la conclusión de que no puede haber un versículo de la palabra de Dios que pueda aplicarse a todas. Sin embargo, hoy puedo asegurarles que sí lo hay. Hay un pasaje de la Biblia que nos puede animar, sostener y fortalecer en cada etapa de nuestra vida sin importar lo que tengamos que enfrentar. El título del mensaje de hoy es Ayuda para toda etapa de la vida. Ya sea que nos referimos a una etapa buena o a una situación que vemos como algo negativo, de igual manera, podemos poner en práctica este pasaje de la palabra de Dios. ¿A qué pasaje bíblico nos referimos? Les invito a que busquen en su Biblia el texto que se encuentra en Lamentaciones 3, versículos 22 y 23. Escuchen lo que el Señor nos declara en este pasaje. Por la misericordia de Jehová no hemos sido consumidos, porque nunca decayeron sus misericordias. Nuevas son cada mañana, grande es tu fidelidad. ¿Cuál es el principio bíblico que Dios usará para sostenernos en medio de cualquier etapa de nuestra vida? El principio al que nos referimos es la fidelidad de Dios. Es su fidelidad la que nos sostiene en medio de cada cambio que enfrentemos. Sin importar lo difícil de la situación, o la poca esperanza que sintamos, o lo bien que nos sintamos, este es el principio bíblico que nos animará a cada paso que demos en nuestro diario vivir. Quisiera que reflexionáramos en este principio en relación a las diferentes etapas de la vida por las que pasamos, pues todos estamos expuestos a los cambios que ya mencionamos. Entonces, ¿a qué nos referimos al hablar de la fidelidad de Dios? Podemos afirmar que su fidelidad es uno de sus atributos, una de sus características. Así que al pensar en la fidelidad de nuestro Padre Celestial, podemos declarar lo siguiente: que Dios siempre hace exactamente aquello que nos ha prometido hacer, cumple cada una de sus promesas. Es por eso que al pensar en los atributos y las características de Dios, debemos mencionar su fidelidad. ¿Por qué? Porque su fidelidad significa que es constante, que nunca cambia, que es confiable, que no titubea, que nunca falla, que se mantiene firme en aquello que ya ha decidido hacer y que es digno de toda nuestra confianza. El Señor nunca falla, nunca flaquea ni se rinde. Siempre hará aquello que ya ha prometido hacer de antemano. Es fiel en los buenos tiempos y también es fiel en los momentos desagradables de nuestra vida, pues es parte de su naturaleza ser fiel. Esta es la razón por la que nos dice en este pasaje que acabamos de leer que la fidelidad de Dios es grande. Nos declara que las misericordias de Dios nunca decaen, pues son nuevas cada mañana. Están con nosotros en todo momento. Nunca se acaban, son confiables y solo están basadas en la fidelidad de Dios. Y sabemos que el Señor nos ama, se preocupa por nosotros, nos provee para cada una de nuestras necesidades y nos protege en todo momento. Por eso nos dice que sus misericordias son nuevas cada mañana. Puede que en ocasiones tengamos que enfrentar algunos días difíciles en nuestra vida, a tal punto que al terminar el día nos sintamos desanimados y derrotados por lo que hemos vivido. Pero al despertarnos a la mañana siguiente, ¿qué es lo que sucede? Nos sentimos renovados, pues el Señor nos da la oportunidad de comenzar un nuevo día, y eso es precisamente lo que Dios desea que hagamos, que despertemos cada día con esa verdad espiritual en nuestra vida. Podemos vivir con la seguridad de que el Señor es fiel en todo momento. Es parte de su naturaleza ser fiel. Nunca nos fallará, nunca nos abandonará, ni cambiará su manera de pensar en cuanto a lo que ya ha decidido hacer. No se olvidará de ninguna de sus promesas, pues grande es su fidelidad. Es parte de la naturaleza de nuestro infinito Dios el ser confiable, fiel y constante. Nunca falla, nunca se rinde, ni deja de cumplir todo lo que ha prometido hacer. Luego, si vamos al Nuevo Testamento, encontramos lo que nos declara en 1 Corintios 1:9, en relación a este importante tema para la vida de cada cristiano. Noten lo que nos dice acerca de la fidelidad de Dios. Fiel es Dios, por el cual fuisteis llamados a la comunión con su Hijo Jesucristo, nuestro Señor. Hay muchos textos bíblicos que nos animan a confiar en el Señor, pero me gustaría que leyéramos el que se encuentra en el Salmo 56, versículos 3 y 4. El día que temo, yo en ti confío. En Dios alabaré su palabra. En Dios he confiado, no temeré. ¿Qué puede hacerme el hombre? Leamos también lo que nos dice al respecto en el Salmo 62, 8. Esperad en él en todo tiempo, oh pueblos, derramad delante de él vuestro corazón. Dios es nuestro refugio. Y claro, también debemos mencionar este pasaje tan conocido que encontramos en Proverbios 3, versículos 5 y 6. Fíate de Jehová, de todo tu corazón y no te apoyes en tu propia prudencia. Reconócelo en todos tus caminos y Él enderezará tus veredas. ¿Qué es lo que debemos reconocer en relación a Dios? Debemos reconocer su voluntad para nuestra vida, que es digno de toda nuestra confianza, que es fiel para cumplir cada una de sus promesas y hacer exactamente todo lo que nos ha declarado que hará. Así que, cuando piense en el hecho de que todos estamos pasando por diferentes etapas de la vida, nos damos cuenta que necesitamos algo de qué sujetarnos. Algo que nos anime cuando esas etapas de la vida se vuelven muy negativas, tristes, dolorosas, desilusionadoras, desalentadoras, muchas veces desesperanzadoras. Y en algunos momentos nos sentimos muy indefensos. ¿Hay algún principio o fundamento para esto? Sí hay. Es la fidelidad de Dios. Y no solo lo ha prometido a su pueblo en el Antiguo Testamento y en el Nuevo Testamento, también prometió ser fiel a cada uno de nosotros, porque Él es por naturaleza un Dios fiel. Ahora bien, ¿alguien podría decir por qué debería creer que Él es fiel? Permítame darle algunas razones para creer que Dios es fiel. En primer lugar, puede confiar en su fidelidad, porque Él lo es por su propia naturaleza. Él es omnisciente. Él sabe todo. Necesito saber que Dios es absolutamente omnisciente y lo que significa esto. Esto quiere decir que en cualquier etapa de la vida, ya sea en su juventud, su adultez o en los últimos años de su vida, no importa lo que esté enfrentando en la vida, cuál sea su circunstancia, dificultad o sufrimiento, necesito entender que mi situación es plenamente comprendida por un Dios omnisciente que conoce todos los detalles de esta etapa que estoy atravesando, esta etapa de dolor, tristeza, dificultad, aflicción o prueba. Porque Él es omnisciente, Él conoce cada aspecto de ella, lo sabía antes de que ocurriera, antes de que todo sucediera, conoce todos los detalles, Él sabe por qué ha permitido que suceda, Él sabe lo que está involucrado y por qué estas cosas tienen lugar en nuestra vida, Él sabe exactamente dónde usted y yo estamos en cada etapa. Él sabe que podemos estar en el final de una etapa o solo en el principio de otra etapa, sabe que estamos en medio de esta y sabe cuánto dolor y daño sentimos. Él sabe que muchas veces podemos estar tentados a dudar de que realmente nos ama debido a la intensidad de lo que estamos sintiendo. Una de las bases por la que nosotros podemos creer que Él va a ser fiel es que es omnisciente. Una segunda base es el hecho de que Él es omnipotente. Él es Dios todopoderoso, como la Biblia lo llama, lo que significa que Él tiene todo el poder. Ahora, ¿cómo puedo aplicar eso a mi vida? Porque Él es un Dios fiel, porque Él conoce todos los detalles y tiene todo el poder. Puedo estar seguro de que mi Dios tiene el poder adecuado para satisfacer cada necesidad, para controlar y mover las circunstancias y las etapas de mi vida. Él puede satisfacer todas las necesidades que usted y yo tenemos en las etapas que vivimos, para que podamos caminar a través de ellas con un sentido de confianza y seguridad, sabiendo en nuestro corazón que si bien puede haber tropiezos a lo largo del camino, Él estará velando por nosotros. Él tiene el poder de controlar cada etapa de la vida. Y como podrá ver, Él también tiene el poder para acelerar o retrasar el proceso en esa etapa. ¿Qué es lo que determina la rapidez con que usted y yo pasamos por alguna etapa de la vida? Bueno, creo que depende del propósito de Dios para nosotros. Y si en su propósito Él sabe que esta etapa necesita ser prolongada, sabe lo que Él va a hacer, va a arreglar las circunstancias de nuestra vida para prolongar esa etapa hasta que logre todo lo que Él tiene en mente. Bueno, dijimos que una de las bases es el hecho de que Él lo sabe todo. En segundo lugar, Él tiene todo el poder para controlarlo. Y hay una tercera. Y esa es la omnipresencia de Dios, que simplemente significa que cada etapa de la vida en la que usted y yo hemos viajado, lo hemos hecho en presencia de un Dios omnisciente y omnipotente. No ha habido una sola etapa de la vida en la que hemos viajado como creyentes solitarios. Hemos viajado lado a lado, hemos viajado de la mano, hemos viajado en la presencia del Dios vivo que dijo, «Nunca te dejaré ni te desampararé». No importa cuál sea la etapa, no importa cuánto tiempo dure, qué tan corta, intensa, dolorosa o fácil sea, Él dice, «Estaré allí». ¡Qué pensamiento tan asombroso y maravilloso! Que Dios es tan fiel, que no importa cuán lejos nos hayamos conducido, nosotros nunca estamos fuera del alcance de un Dios que está lleno de bondad, amoroso, tierna, misericordia y compasión. Y esas cualidades en Él hacia nosotros nunca cesan. Grande es tu fidelidad. Esto me lleva a la cuarta base para creer eso, y es su inmutabilidad, es decir, que Dios es inmutable, Él no cambia. Él es el mismo Dios todo el tiempo. Nosotros cambiamos, nuestras cosas cambian, nuestras etapas cambian, pero hay algo que no cambia, es alguien, es Dios Todopoderoso, el mismo Dios que creó a Adán. En toda su perfección es el mismo Dios que está velando por cada uno de nosotros. No ha cambiado, no ha envejecido, no se ha vuelto más joven, no se ha vuelto más fuerte, no se ha vuelto más débil, no se ha vuelto más rico, no se ha vuelto más pobre. Él es un Dios omnipotente, omnisciente, omnipresente, absolutamente inmutable, que es fiel a cada uno de sus hijos, no importa qué suceda. En cada etapa de nuestra vida existen cambios, incluso muchas veces en esas etapas las cosas cambian cada día. Tenemos sorpresas en nuestra vida que no planeamos, interrupciones en nuestro horario, interrupciones en nuestros planes, interrupciones en nuestros sueños, interrupciones en nuestros proyectos y lo que esté pasando, pero Dios está siendo fiel, así que la base para creer y confiar en Él en cada etapa de la vida es quién es Él. Dios es omnisciente, todo lo conoce, omnipotente, todo lo puede, y omnipresente, que nunca cambia porque es su naturaleza ser siempre todo lo que Él es. No puede amarle más de lo que Él le ama o amarle menos. Él no puede ser mejor para usted de lo que ya es o ser menos. Él está obrando en nuestras vidas según su voluntad perfecta. Yo no sé en qué etapa de su vida usted estará ahora, pero esto sí lo puedo decir, existe un simple principio. Si usted está dispuesto a confiar en Dios por su fidelidad, Él lo llevará a través de cualquier etapa y cualquier situación, y usted podrá estar seguro y confiado de quién está en control. Usted podrá descansar en su propósito maravilloso, en su fuerza, en su poder y en su sanidad, y podrá ser usado por Dios hasta el último día de su vida. Ahora puede que usted aún no sea cristiano y no comprende este tema que hoy hemos mencionado. Puedo asegurarle lo siguiente. Nunca podrá enfrentar las etapas de su vida de la manera en la que Dios desea que lo haga, hasta que reconozca lo mucho que lo necesita. Pídale que perdone sus pecados y deposite su fe en Él, por medio de su Hijo Jesucristo, quien murió en la cruz del Calvario para saldar la deuda que teníamos con Él. Es de esa manera que podrá recibir el perdón de Dios y vendrá a ser su hijo e hija para siempre. Solo tiene que reconocer que Jesucristo es su Salvador personal. Rinda su vida ante su autoridad y permita que el Señor viva por medio suyo. Y de esa manera podrá ver la obra que Dios hará en su vida. Si deposita toda su confianza en el Señor, quien es fiel para sostenerlo en cada etapa que enfrente. Oremos. Padre, te agradecemos por ser un Dios maravilloso. Gracias por darnos tu palabra, pues nos guías por medio de sus enseñanzas. Nos sostienes y nos fortaleces para que podamos enfrentar cada etapa de nuestra vida. Sabemos que contamos con tu presencia, tu poder, tu amor, tu compasión y tu misericordia. Y por encima de todo eso, sabemos que podemos confiar en tu fidelidad. Todo esto te lo pedimos en el nombre de tu Hijo amado, Jesucristo. Amén.
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4: Dios no nos ataca, Él corrige nuestros errores. Así que en el ir y venir de los comentarios que hace la gente, cuando respondemos correctamente es cuando Dios nos afirma y nos ayuda a crecer. Por ejemplo, Él dice que es una medalla de valor cuando nosotros respondemos correctamente a la crítica. Nos dice que estamos en el camino a la vida. Asimismo, cuando aprendemos a aceptar la crítica y los elogios y a responder adecuadamente, Dios es honrado y Él nos bendecirá como resultado. Una de esas bendiciones es que vamos a crecer espiritualmente. A veces pienso que cuanto más críticas, más dificultades, más pruebas y dolor pasamos, con Dios todo eso se transforma en bendición. He visto a personas que viven con alguien que siempre está buscándoles faltas y siempre está criticándoles. Por supuesto que es difícil vivir así, pero conozco a personas que han vivido en esa situación y han aprendido a ser dulces, cariñosas y amables. Es como si Dios hubiera usado todas esas luchas para limpiarlas, pulirlas y ayudarlas a crecer en su vida espiritual.
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9: Dios ha diseñado un plan para cada uno de nosotros, el cual incluye solo aquello que es bueno para nuestra vida. Así que cuando pienso en cómo algunos se equivocan y fallan al no poder cumplir con la meta que Dios ha trazado para ellos, me hago la siguiente pregunta. ¿Por qué sucede esto? No es posible que sea como consecuencia de no haber sido equipados para lograr lo que se le había encomendado, pues esto sería inconsistente con la naturaleza de Dios. Así que la razón de su derrota debe estar relacionada con aquello que creen, es decir, es la carencia de fe la que les hace dudar, pues no pueden creer en lo que el Señor les ha declarado que hará en sus vidas. Es por eso que el título de este mensaje es ¿Cómo vencer los obstáculos a la fe? Y les invito a que abran su Biblia en el libro de Éxodo, capítulo 3, para que leamos los versículos del 1 al 10. Apacentando Moisés las ovejas de Jetro, su suegro, sacerdote de Madián, llevó las ovejas a través del desierto y llegó hasta Horeb, monte de Dios. Y se le apareció el ángel de Jehová en una llama de fuego en medio de una zarza, y él miró, y vio que la zarza ardía en fuego y la zarza no se consumía. Entonces Moisés dijo, «Iré yo ahora y veré esta grande visión, ¿por qué causa la zarza no se quema?». Viendo Jehová que él iba a ver, lo llamó Dios de en medio de la zarza y dijo, «Moisés, Moisés». Y él respondió, «Heme aquí». Y dijo, «No te acerques». Quita tu calzado de tus pies, porque el lugar en que tú estás, tierra santa es. Y dijo, yo soy el Dios de tu padre, Dios de Abraham, Dios de Isaac y Dios de Jacob. Entonces Moisés cubrió su rostro porque tuvo miedo de mirar a Dios. Dijo luego Jehová, bien he visto la aflicción de mi pueblo que está en Egipto y he oído su clamor a causa de sus exactores, pues he conocido sus angustias, y he descendido para librarlos de mano de los egipcios y sacarlos de aquella tierra a una tierra buena y ancha, tierra que fluye leche y miel, a los lugares del cananeo, del heteo, del amorreo, del fereceo, del heveo y del jebuseo. El clamor, pues, de los hijos de Israel ha venido delante de mí, y también he visto la opresión con que los egipcios los oprimen. Ven, por tanto, ahora y te enviaré a Faraón para que saques de Egipto a los hijos de Israel. El llamado que el Señor le hizo a Moisés era bien específico y fácil de comprender. Fue un llamado a una misión maravillosa. Pero a la vez podemos darnos cuenta que también fue un llamado dramático y desafiante para este hombre. No se le dio muchas opciones, pues solo podía responder de una de estas dos maneras. O aceptaba el llamado de Dios en ese mismo instante, o decidía buscar excusas para rechazarlo. Desgraciadamente sabemos que Moisés optó por la segunda opción, que es la que casi todos nosotros hubiéramos escogido también. Trató de convencer a Dios con sus excusas de que estaba cometiendo un grave error al elegirlo para esa tarea. Lo que me gustaría ahora hacer es compartir con ustedes algunas excusas que Moisés dio ante Dios en esa ocasión, pues cada una de ellas puede ser descrita como bloques que conforman un muro de obstáculos a nuestra fe. Son esas aptitudes, las que nos hacen creer que no debemos confiar en las palabras de nuestro Señor, ni mucho menos creer en sus promesas. La primera excusa que Moisés trató de usar para rechazar la responsabilidad que Dios le había dado fue la que está relacionada con la baja autoestima que algunas personas tienen de sí mismos. ¿Qué fue lo primero que Moisés le dijo a Dios después de haber escuchado lo que deseaba que hiciera? Le preguntó quién era él para realizar una labor tan grande e importante. ¿Por qué creen que Moisés preguntó esto? Porque estaba luchando con su autoestima. Debemos darnos cuenta de cuán trascendental era la misión que se le había encomendado. El Señor le dijo que debía ir ante la presencia del rey más importante de la época en la que vivía. Recuerden que Moisés no solo era miembro de una familia hebrea, sino que se había convertido en un fugitivo desde el momento en que decidió defender a los de su pueblo. Y aunque llevaba años viviendo en esa área remota del desierto, todavía recordaba su origen y la condición en la que su familia vivía en Egipto. Eran esclavos y eso era algo que dañaba su autoestima. Muchas personas hoy en día tienen un problema de autoestima. Se sienten mal por los comentarios que han escuchado en relación con su persona. ¿Y cuál es el origen de esa baja autoestima? Podemos hallar el origen de esa mala imagen que tenemos de nosotros mismos en la comparación que otros, o quizás hasta nosotros mismos, hemos hecho en el pasado. Es cierto que cualquiera pudiera hallar a otras personas que tienen grandes cualidades y que quizás pudieran desempeñar ciertas labores mejor que lo que nosotros lo hacemos. Pero recuerden que Dios no hace elecciones basado en eso, sino en el plan y el propósito que ha trazado. Es por su buena voluntad que nos ha escogido para que lleguemos a hacer algo importante en nuestra vida. Así que al preguntarnos quiénes creemos que somos, podemos responder de la siguiente manera. Somos parte del pueblo de Dios. Somos sus hijos, que hemos sido perdonados por su gracia y amor. Somos aquellos que fuimos sellados hasta el día de nuestra redención. Somos los seguidores de Jesucristo. Somos los que hemos recibido los dones espirituales para que le sirvamos y que así podamos hacer aquello que nos encomiende. Eso es lo que debemos responder a todos los que nos pregunten quiénes creemos que somos para realizar la labor que tenemos por delante. No tenemos por qué bajar nuestra cabeza y titubear al describirnos a nosotros mismos. El mismo Señor en su palabra nos ha declarado de manera explícita lo que realmente somos. Lo que otros piensen de nosotros no afecta a las enseñanzas de la Biblia. Es la opinión de Dios lo que debe importarnos y no lo que otros nos digan. Así que el primer obstáculo a la fe que tenemos que enfrentar es la opinión que tengamos de nosotros mismos, pues en ocasiones tenemos una baja autoestima. Otro obstáculo es la ignorancia. Leamos Éxodo 3, versículos 12 y 13. Y él respondió, «Ve porque yo estaré contigo, y esto te será por señal de que yo te he enviado. Cuando hayas sacado de Egipto al pueblo, serviréis a Dios sobre este monte». Dijo Moisés a Dios, «He aquí que yo llego a los hijos de Israel y les digo, el Dios de vuestros padres me ha enviado a vosotros. Si ellos me preguntaren, ¿cuál es su nombre? ¿Qué les responderé?». El mismo Moisés no conocía a Dios de una manera personal y es por eso que no podía confiar en sus palabras ni creer en sus promesas. Si él mismo no le conocía bien, ¿cómo entonces podía decirle al pueblo de Israel quién le había enviado? La mayoría de las personas no conocen a Dios. Puede que hayan escuchado hablar sobre él y tengan una imagen distorsionada en sus mentes, pero no le han llegado a conocer en verdad. Y es por eso que no creen en sus promesas. No pueden confiar en un Dios que no conocen. ¿De qué manera podemos conocer más a Dios? Ya sea que usted es un nuevo creyente o que haya estado en los caminos del Señor durante mucho tiempo, de igual forma debe escuchar esto, pues es importante para la vida de todo ser humano. ¿Cómo puede conocerle más? Dios se revela a sí mismo a esas personas que están dispuestas a ser obedientes a sus mandamientos. Si ya han demostrado esa obediencia en relación con esos temas que han aprendido de la Biblia, entonces el Señor continuará revelándose a sí mismo un poco más. Es decir, que aumentará el conocimiento que tenemos en relación a su persona, pues hemos demostrado ser fieles en lo que ya sabíamos. No aprendemos de Dios solo al leer la Biblia, sino que esto debe estar acompañado de obediencia hacia lo que ya nos ha enseñado. Es al obedecerle que el Señor decide aumentar la capacidad que tenemos para entender quién es Él, en verdad. Solo así podemos continuar creciendo en los caminos del Señor y conocer cada día más a nuestro Padre Celestial. ¿Cuál fue otro obstáculo con el que Moisés tuvo que lidiar? Indiscutiblemente nos damos cuenta de que fue con la duda. No solo tuvo que lidiar con una baja autoestima y con la ignorancia, sino también con pensamientos que le hacían dudar de la responsabilidad que el Señor le había dado. Leamos lo que nos dice en Éxodo 4:1. Entonces Moisés respondió diciendo: He aquí que ellos no me creerán ni oirán mi voz, porque dirán: No te ha aparecido Jehová. Dios comprendía las dudas de Moisés. Es por eso que le preguntó qué es lo que tenía en la mano, y le pidió que lanzara al suelo la vara que sostenía en esos momentos. ¿Recuerdan qué fue lo que sucedió? Se convirtió en serpiente. Y luego le dijo que la recogiera por su cola y volvió a tornarse en una simple vara. No solo le dio esa señal, sino que le dijo que metiera su mano dentro de sus ropas cerca de su pecho. Al hacer eso y sacarla, su mano estaba blanca como si tuviera lepra. Esto debe haberle asustado en gran manera, pero al repetir esa acción su piel se veía completamente sana. Esas dos señales confirmaban las palabras del Señor. Dios es paciente y amoroso para con cada uno de nosotros. De la misma manera que fue misericordioso con Moisés, lo es con nosotros también. Este hombre, a pesar de haber escuchado el llamado que Dios le había hecho, continuaba poniendo excusas para no obedecerlo. Pero el Señor, con gran paciencia y amor, seguía destruyendo cada uno de esos obstáculos que la fe de Moisés enfrentaba. Es por eso que le dio la oportunidad de hacer y ver con sus propios ojos esas señales. La fe de Moisés también tuvo que enfrentar otro obstáculo. Él sintió que era insuficiente o incapaz para cumplir con lo que se le pidió que hiciese. Leamos lo que nos dice en Éxodo 4:10. Entonces dijo Moisés a Jehová: ¡Ay, Señor! Nunca he sido hombre de fácil palabra, ni antes, ni desde que tú hablas a tu siervo, porque soy tardo en el habla y torpe de lengua. Con estas palabras Moisés le estaba aclarando a Dios que él no era el indicado para hacer ese trabajo, pues no era elocuente ni podía hablar claramente en público. Su torpeza para hablar no era algo que solo estaba ocurriendo en ese instante, sino que siempre había sido así. Es decir, que este hombre le estaba diciendo al Señor que había cometido un grave error al escogerlo para esa misión que le había dado, pues no podría llevarla a cabo. Pero Dios le recordó que era él quien había dado la boca al hombre. Y me imagino que Moisés debe haberse sentido avergonzado en ese momento, pues debe haberse dado cuenta de la incoherencia de sus palabras. Es el Señor quien ha creado al mudo y al sordo, al que tiene la posibilidad de ver y también al ciego. Así que podía darle la capacidad para que a partir de ese instante pudiera hablar claramente con una elocuencia inigualable. Creo que todos En algún momento de nuestra vida nos hemos sentido incapaces para hacer lo que nos habían encomendado. Puede que haya sido en nuestro centro laboral, o en nuestra vida familiar, o en cualquier otra área de nuestra vida, pero lo que deseo resaltar es que no tiene nada de malo sentirnos insuficientes para realizar algo siempre y cuando esto no nos detenga en nuestro avance. Sentirnos incapaces es bueno, pero solo si reconocemos el poder de Dios y nos damos cuenta de que Él es quien realizará la obra por medio nuestro. Es a esto a lo que Pablo se refería en 2 de Corintios capítulo 12, cuando nos declara que era en los momentos de más debilidad en los que Dios perfeccionaba su poder en su vida. Era al sentirse insuficiente para realizar el trabajo que se le había encomendado que podía comprobar cómo el poder del Señor se manifestaba en él. Conocía sus debilidades y cuán incapaz era de realizar la gran misión que tenía por delante, pero estaba convencido de que Dios le sostendría y le daría las fuerzas para terminar la obra que había comenzado en su vida. El último obstáculo que deseo mencionar es el temor al fracaso. Todos hemos fracasado en algún aspecto de nuestra vida, pero eso no significa que debemos rendirnos. ¿Cuál es la actitud que debemos tomar cuando eso ocurra? Tenemos que humillarnos ante la presencia de Dios, reconocer nuestros errores y fracasos y confiar en las promesas que nos ha hecho, para así salir vencedores la próxima vez que nos dé la oportunidad de servirle. Pero en ocasiones tenemos tanto miedo al fracaso, a la crítica, al qué dirán, que preferimos rechazar el desafío que el Señor nos ha dado. Y mientras que continuemos albergando ese dañino sentimiento en nuestro corazón, no podremos confiar en nuestro Padre Celestial. ¿Qué debemos hacer para destruir esos obstáculos que tratan de dañar nuestra fe y que no nos permiten servir a Dios? Hay cuatro palabras que debemos tener en consideración y que deseo que recuerden. La primera de ellas es escuchar. Si deseamos derrumbar esa muralla de obstáculos que no nos deja cumplir el propósito que Dios ha trazado para nuestra vida, lo primero que debemos hacer es aprender a escuchar lo que desea decirnos. La segunda palabra es obediencia. Es decir, que no solo debemos escuchar, sino también estar dispuestos a obedecer sus mandamientos. Esto no es algo que debamos hacer solo cuando las demás personas estén de acuerdo con nosotros, o cuando estemos convencidos de que es lo mejor para nuestra vida, sino que debemos obedecerle en todo momento. La tercera palabra es dejar. ¿A qué me refiero con esto? A dejar todas las consecuencias en las manos de Dios y preocuparnos solo por obedecerle. Recuerde siempre esto, que Dios se hace responsable de la vida de aquellos que se comprometen solo a Él. Es por eso que podemos obedecerle sin temor alguno y dejar las consecuencias en sus manos, pues promete sostenernos a cada instante. Y la cuarta palabra es observa. Si le hemos escuchado y obedecido, dejando todas las consecuencias en sus manos, comenzaremos a observar lo que Dios hace en nuestra vida. Podremos ser testigos de su presencia, de su poder y de los frutos que producirá nuestra obediencia. ¿Qué podemos esperar al comenzar a derrumbar esos obstáculos que han tratado de detener nuestra fe en el pasado? Cuando confiamos completamente en sus promesas, comenzaremos a disfrutar de una libertad espiritual que nunca antes habíamos tenido. Será a partir de ese momento que empezaremos a reconocer la presencia de Dios en nuestras vidas y veremos su poder manifestarse como nunca antes. Podremos confiar en sus promesas y tener la certeza de que recibiremos grandes bendiciones. Recuerden que el Señor tiene un propósito específico para cada uno de sus hijos y su voluntad siempre es buena para con nosotros. Lo único que espera de nosotros es que confiemos en sus palabras y aceptemos el llamado que nos ha hecho servirle. Dejemos las consecuencias en sus manos y dediquémonos a obedecerle. Es así que podremos vencer los obstáculos a la fe que mencionamos anteriormente.
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2: Lo primero que tenemos que preguntarnos es, ¿lo que estoy pensando está de acuerdo con lo que enseña la Biblia? A veces esto se nos hace difícil porque no sabemos cómo Dios piensa. Por eso tenemos que conocer la palabra de Dios. ¿Cómo trabajó Dios en la vida de los hombres y mujeres de la Biblia? Una vez que vemos cómo trabajó con ellos, tenemos la respuesta. Dios no ha cambiado. La naturaleza humana no ha cambiado. Dios quiere hacer lo mismo con nosotros. Él quiere mostrarnos su voluntad claramente. El trabajo del Espíritu Santo es ayudarnos a interpretar y discernir lo que Dios quiere que hagamos en cada decisión que tengamos que tomar en la vida. Eso no es complicado. Si yo quiero saber lo que usted piensa, yo le pregunto. Y si yo creo en lo que usted me dice, entonces ya sé lo que debo de hacer. Lo mismo es con Dios. Pudiera ser que usted me diga una cosa y esté pensando otra, pero con Dios no. Él es la verdad. Lo que pasa es que a veces no queremos oír porque no nos gusta lo que nos dice. Queremos estirar o cambiar el mensaje para que diga lo que queremos escuchar. Si realmente queremos oír su voz, debemos someternos a él y estar listos a obedecerle.
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2: Cuando estamos pasando por dificultades, pruebas y problemas en la vida, por lo general, si buscamos una palabra de consuelo, ¿qué es lo que hacemos? Buscamos en los Salmos. ¿Por qué en los Salmos? Porque es evidente que David también pasó por dificultad, adversidad y prueba en su vida de tal manera que descubrió algunas cosas acerca de Dios que eran tan impresionantes que merecían conservarse por escrito. Y ahora, miles de años después de eso, nosotros leemos lo que él escribió y de esa manera obtenemos sentimientos muy reconfortantes y alentadores. ¿Por qué? Porque ese hombre supo escuchar al Padre y porque supo meditar en Dios. ¿Qué es lo que Dios observa y qué determina cómo nos utilice? Quizás se luce a distintas personas de distintas maneras, pero aquí estoy hablando de ser usado efectivamente con la debida eficacia. Hay muchas personas que poseen todo tipo de talentos y habilidades, pero que carecen de efectividad espiritual.

0: En cambio, si una persona mantiene una relación estrecha con Dios, Él la usará de muchas maneras que anteriormente ella ni siquiera podría haber imaginado. Así que lo que Él hace es ponernos en el mismo nivel ante la cruz. Es decir, el factor determinante es nuestra relación personal con Él. Y no cabe duda que David haya tenido esa clase de relación. Así que busquemos el libro segundo de Samuel y veamos que en el capítulo 7, versículo 18, dice lo siguiente. Y entró el rey David y se puso delante de Jehová y dijo, «Señor Jehová, ¿quién soy yo y qué es mi casa, para que tú me hayas traído hasta aquí?» Y luego inició un tiempo de meditación pensando en el Señor y escuchándolo. Pero recuerde que ya hemos hablado acerca de este pasaje y mencionábamos el hecho de que en esos momentos lo que David hizo consistió primordialmente de cuatro cosas. Examinó brevemente su pasado junto con su familia y como pastorcito en lugares solitarios. Al enfrentarse a Goliat y huir de Saúl, las batallas en que había participado y las guerras que había librado, así como muchas otras cosas que le habían sucedido. Luego, la Biblia dice que reflexionó acerca de Dios y habló acerca de que Él había sido grande, muy bueno, lleno de gracia para con Él. Y en tercer lugar, recordó las promesas que Dios le había hecho y por fin formuló su petición. Eso fue lo que hizo al estar meditando delante del Señor, y en ese proceso pienso que encontramos varios factores esenciales para una meditación efectiva. Y precisamente quisiera hablar acerca de los factores esenciales para una meditación efectiva, pues mire, no estaremos satisfechos de la vida cristiana sino hasta que aprendamos a estar quietos y en silencio delante de Dios. Siempre nos hará falta alguna cosa. Y no solo eso, sino que jamás tendremos efectividad con otras personas si no aprendemos a meditar en su palabra y en compañía de Él. Así que primordialmente quisiera mencionar estos factores, por lo que quisiera que notemos que en el versículo 18 del segundo libro de Samuel 7 dice lo siguiente, «Y entró el rey David y se puso delante de Jehová y dijo». Comenzó entonces a hablar con Dios y a compartir con Él lo que había en su corazón. Así que quisiera que veamos estos factores esenciales. Son muy sencillos, aunque a veces pasamos por alto estas cosas sencillas, por lo que necesitamos que se nos recuerde que son importantes. Número uno, un lapso de tiempo. Debemos pasar tiempo con Él si deseamos crecer a su semejanza. Nosotros llegamos a ser semejantes a lo que contemplamos por tiempo más prolongado. Lo que más afecta a nuestras mentes y lo que llegamos a ser es reflejo de lo que pensamos, así que se trata de un lapso de tiempo. Y mire, cuando alguien me dice, en realidad, ¿qué necesito para crecer en el Señor? Es decir, ¿simplemente ir hacia adelante con Dios? No hay nada que podamos hacer para crecer si queremos hacerlo a toda prisa. Pero sí puedo decirle que estamos ante una paradoja. Si deseamos ir adelante con Dios, tomemos todo el tiempo necesario para estar con Él sin hacer nada más que eso, estar con Él. Eso demanda tomarlo en serio. Y mire, es interesante notar que el Señor Jesús jamás tuvo prisa. Y la razón para eso fue porque tenía tal relación con el Padre y pasaba tanto tiempo con Él, que tenía confianza absoluta y seguridad de que Él lo dirigiría, por lo que no tenía razón alguna para precipitarse. Y creo que jamás se haya precipitado ni tenido prisa ni haya estado ansioso por llegar a ningún lugar, ya que entendía cuán valioso para él era pasar tiempo a solas con su padre. Así que al pensar en David, la Biblia dice que se puso delante de Jehová y que lo hizo no después de que terminaran las batallas, sino en medio de esas mismas batallas. Aprendió a ponerse delante de Jehová, a presentarse ante Jehová y a tener confianza en él, a meditar en él, a pensar en él. Así que yo solo quisiera pedirle que seamos muy honestos. Honesta y verdaderamente hemos fijado tiempo en nuestro horario, en nuestro calendario de actividades para estar ante el Señor. Yo puedo decirle que no importa quién sea usted. Si no aparta ese tiempo, usted jamás dispondrá de él. Así que le pido que revisemos nuestro calendario. ¿Hay algo ahí que diga meditación, tiempo a solas con Dios, tiempo de oración? Si no lo hay, le diré que no lo haremos, aunque algunos digan que sí. Sé muy bien que no sucederá porque el diablo lo llenará de actividades y no tendremos tiempo. Pero debemos tomar el tiempo necesario, fijarlo, decirnos, voy a hacer esto, pues si no lo hace, jamás podrá lograr ese encuentro tan vital para todos nosotros. ¿Y sabe lo que haremos? Lo llenaremos de otras actividades buenas. Así que quisiera decirle que el primer factor esencial para la verdadera meditación, así como la verdadera efectividad, es el tiempo que paso con él en meditación. El primer factor esencial es el tiempo. El segundo factor esencial no solo es el tiempo, sino la quietud. Usted y yo conocemos bien el pasaje del Salmo 46, en donde habla Dios y dice, «Estad quietos y conoced que yo soy Dios». Hay ocasiones en las que, si no estamos quietos, no podremos sentir su presencia. La quietud quiere decir que yo dejo de hacer cualquier otra cosa. Es un tiempo de quietud. No tengo que hacer esto ni lo otro. Mire, ¿no es interesante observar cuántas veces tratamos de hacer más de una cosa a la vez? ¿Cuántos de nosotros vemos la televisión y al mismo tiempo hacemos otra cosa? ¿Qué estamos haciendo durante los anuncios comerciales? ¿Leyendo o haciendo otra cosa, lo que sea? Es sorprendente. A veces me doy cuenta de que al estar haciendo una cosa, si tengo un poco de tiempo, hago también otra y luego otra más. Si estoy usando el teléfono, es posible que esté haciendo otra cosa o trabajando en la computadora o escuchando a otra persona que esté hablándome. Depende de quién se trate. Y también depende de si sostengo una conversación y al mismo tiempo hago lo otro. Eso no está bien, pero es que siempre tenemos prisa y ni siquiera nos damos cuenta de ello. Tener quietud quiere decir que estoy dispuesto a detenerme y concentrarme en lo que debo hacer. Pero si dijera, en estos momentos, durante 5 minutos, no quisiéramos oír ni una palabra, ni que alguien se moviera, sino que todos guardáramos silencio absoluto, sería muy difícil, ¿no es así? ¿Cuántos de nosotros estamos acostumbrados a permanecer sentados y quietos por 5 minutos, simplemente quietos, sin hacer nada? Yo no creo que el Señor Jesús haya estado en el monte lanzando piedritas mientras hablaba con su Padre, o que haya estado quebrando ramitas de árbol o de arbusto, o escribiendo en la arena y diciendo, «Padre, he estado pensando en ti», mientras hacía un dibujo por acá. No creo que haya hecho nada de eso. Él sabía estar en absoluta quietud. Así que quisiera desafiarle a que hoy mismo, o mañana, o tan pronto como sea posible, tome asiento y preséntese ante el Señor con toda quietud, o doble su rodilla, o como usted desee, pero no haga nada más. Permanezca en silencio. Y se dará cuenta que algunos de nosotros tendremos que practicarlo unas cuantas veces, ya que no estamos acostumbrados a hacerlo. La única ocasión cuando estamos quietos es cuando nos acostamos, aunque algunas veces cambiamos de una postura a otra y por fin logramos dormir. Pero si hemos de aprender a meditar, debemos estar dispuestos a aprender a hacer a un lado todo lo demás y simplemente decir, «Muy bien, Dios mío, simplemente quiero escucharte». Y entonces guardemos silencio y escuchemos. David sabía muy bien hacer eso. sabía estar quieto y dar lugar a que Dios le hablara. A eso se debe que la Biblia esté tan llena de salmos, pues ese hombre sabía escuchar a Dios y estar quieto. Mire, Dios puede hablarnos mientras hacemos otras cosas, pero me pregunto cuánto nos perdemos de lo que Él desearía decirnos si solo estuviéramos en silencio el tiempo necesario para escucharlo. La siguiente palabra es autocontrol. Autocontrol quiere decir que yo admito que debo hacer frente a eso, ya sea silencio, o hacer frente a estar quieto, o hacer frente a dar tiempo suficiente a Dios. Eso demanda autocontrol. No digo que estoy hablando de algo que sea fácil, no lo es. En ocasiones no es fácil para mí. Unas veces sí lo es, y otras veces no. Pero autocontrol quiere decir que voy a entregarme al Espíritu de Dios hasta el punto en el que Él pueda actuar en mi corazón a fin de que mi deseo de observar o escuchar, mi deseo de estar con estas personas, mi deseo de hacer esto, eso o aquello, sea controlado. Así que mi deseo más apremiante debe ser estar quieto y a solas con Él, lo cual también implica autocontrol. Hay muchos que poseen ese control en distintos detalles de su vida. El autocontrol es un absoluto, una disciplina, autodisciplina. La disciplina, no el deseo, es lo que controla nuestro destino. Apunte usted esto. Es disciplina y no deseo lo que controla nuestro destino. Es decir, cuando nos disciplinamos en ciertos detalles, por ejemplo, para iniciar nuestros estudios, cada mañana tuvimos que levantarnos a cierta hora, tuvimos que ir a la escuela y lo logramos. Luego, tuvimos un empleo y nos hemos disciplinado para salir de nuestra casa a tiempo para hacer frente al tráfico a fin de llegar a las 8:30 o a las 9 a la hora que debemos comenzar a trabajar. Bueno, ¿qué diremos del tiempo con Dios? Mire, no queremos que nuestro jefe terrenal se disguste. ¿Y qué diremos de nuestro jefe celestial, que es nuestro Padre Celestial? Estamos disciplinados para hacer esto para el mundo y casi nada para Dios. ¿O Dios recibe lo que nos sobra? Si he de crecer en mi vida espiritual, no puedo darle lo que sobra, debo darle lo mejor. Y jamás podría decir a nadie cuándo es lo mejor, porque nuestras personalidades son diferentes. Para mí sería temprano en la mañana, pero también puedo hacerlo en la noche, ya tarde. Me es fácil hacerlo a cualquiera de los dos extremos, pero para algunas personas es difícil levantarse temprano, pues si lo intentan, ni siquiera se dan cuenta si Dios está vivo o no. Tienen ese tipo de personalidad y de metabolismo. Así que no es posible decir a todo el mundo, debes hacerlo como yo. Eso no es lo que digo. Sino que debemos determinar a qué horas estamos más frescos y entregar ese tiempo a Dios, dárselo. Y no es el mismo para todos, pero sí demanda disciplina. Mire, la disciplina dice, yo debo someterme a mí mismo bajo el poder del Espíritu Santo y su dirección, y Dios nos capacitará. La autodisciplina es parte esencial de la vida cristiana y muy en particular es esencial para la meditación. No es fácil. Miles de cosas se amontonarán para hacerla a un lado y nosotros debemos decidir, yo voy a seguir sus instrucciones. El apóstol Pablo se disciplinó a sí mismo y al leer las biografías de todos los grandes predicadores que yo conozco, ¿cuál fue el punto clave de la vida espiritual de cada uno de ellos sin excepción? Su meditación en privado con Dios. Debo decirle que recuerdo haber leído algo acerca del gran predicador Charles Spurgeon, que vivió en la última parte del siglo XIX. ¿Sabe cuál fue su mayor desafío? Todas las reuniones a las que debía asistir. Y yo he pensado, no puedo creer que hubieran tantas reuniones como esas en aquellos días. Creía que eso solo sucedía en el siglo XX. Pero para él ese fue su mayor problema. toda esa serie de juntas y reuniones a las que debía asistir. Así que en realidad la vida no ha cambiado mucho, pues seguimos haciéndolo. Pero quisiera decir lo siguiente. La razón por la que algunos son la excepción es porque están dispuestos a pagar el precio de la autodisciplina. Todo astronauta sabe lo que es la autodisciplina, así como todo piloto de aviación. Y podíamos examinar todas las vocaciones y ver que en todas ellas hay disciplina diaria y en la mayoría de los casos rigurosa. Una de ellas es estar a solas en silencio y quietud escuchando al Padre Celestial cuando nos habla. Además, sabremos que no es cosa fácil. Esta misma noche tendrá muchos deseos de encender el televisor. Y no estoy diciendo que eso sea malo. Solo quiero preguntarle, ¿qué parte ocupa eso en su vida comparado con Dios? Es muy fácil que a cualquiera de nosotros pueda sucedernos, pues ya adquirimos el hábito de hacerlo tan pronto como entramos a casa. Necesitamos algo que haga ruido, cualquier sonido. Quisiera entonces desafiarle a que esta noche al entrar en su casa y tomar asiento no prenda ningún aparato, sino que busque a Dios y vea lo que sucede. Solo quisiera decirle, cuando menos una vez más, no hay otra manera de hacerlo. Podemos intentar otra cosa que querramos. A Dios no le impresiona una personalidad carismática. Nada de eso le impresiona. ¿Sabe por qué? Porque todo lo que Él desea es nuestro corazón y mantener una relación de amor con nosotros. Eso fue lo que hizo David al ponerse delante del Señor, revisar su pasado, traer a la memoria cuán grande era Dios, recordar a Dios mismo sus promesas maravillosas y luego formular sus peticiones ante el Señor. Pero también pasó tiempo estando en quietud, en silencio, a solas, en un lugar solitario. Así que quisiera instarle a practicar estas sugerencias durante 7 días. Y luego observe lo que Dios hace en su vida durante esos 7 días de tiempo comprometido, disciplinado, dedicado a Él y nada más a Él. Y le diré lo que sucederá. Usted no deseará hacerlo. Solamente esos 7 días. Oremos. Padre Celestial, con todo mi corazón te ruego que toda persona, no la mayoría, sino toda persona, antes de acostarse esta noche, antes de reposar su cabeza sobre la almohada, Padre, te ruego que tú mismo le levantes. No permitas que se duerma, sino que dé vuelta en la cama, se levante y por primera vez en su vida decida decir, mi Padre Celestial merece que yo pase tiempo con Él y voy a concertar una cita con Él a cierta hora, reunirme con Él todos los días de esta semana. Te ruego, Padre, que seamos fieles durante 7 días para liberarnos del hábito de ser bombardeados por el mundo con el fin de impedir que escuchemos la voz divina de nuestro Padre Celestial. Esta es mi oración en el nombre de Cristo. Amén.
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0: Creo que si bien hay muchas iglesias que están creciendo mucho, se ha colocado una gran presión sobre muchos de los siervos de Dios que están en pequeñas iglesias y hasta han llegado a decir, si no soy el pastor de una mega iglesia, no soy nadie, soy menos importante. Creo que esto es algo muy peligroso, porque en primer lugar la Biblia no nos dice nada acerca de una mega iglesia. Una iglesia crece de acuerdo a la voluntad de Dios y de acuerdo con su plan para la misma. Hay algunas iglesias que nunca serán mega o grande debido a sus comunidades, y eso no las hace diferentes o menos importantes porque Dios ama a todos por igual. Cuando comencé como pastor fue en una iglesia pequeña, y fue ahí donde probablemente aprendí algunas de las lecciones más básicas. Además, piensa en esto. Cuanto más grande sea la iglesia, más será la responsabilidad y muchas veces mayores los problemas. Mire, lo más importante para cada persona es su relación personal con Cristo y eso le hará sentir grande a los ojos de Dios, sin importar cuán grande es su congregación.
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0: Durante toda nuestra vida experimentamos necesidades. Existen diferentes tipos de necesidades. En diferentes momentos y a medida que envejecemos, estas cambian. Algunas veces nuestro medio ambiente determina qué necesidades tenemos, pero al final todos tenemos necesidades. Estas pueden clasificarse en tres grupos. Existen necesidades materiales, necesidades físicas y necesidades emocionales o espirituales. Son naturales y no hay nada de malo en ellas. Algunas personas dicen, creo que no es bueno ir siempre a Dios para pedirle cosas. Puede que lo digan con buena intención, pero el asunto es que debemos ir a Él para expresarle lo que necesitamos, y la verdadera cuestión es esta. Cuando usted tiene una necesidad, ¿cómo responde a ella? Muchas veces, algunas necesidades provocan el asalto de culpas. Deseamos culpar a alguien más de nuestras necesidades. Muchas veces no sabemos por qué sentimos que tenemos necesidad de ciertas cosas, ciertas emociones, por qué sentimos que necesitamos sentirnos amados o aceptados. Lo que sea que esté ocurriendo en su vida, Puede haber algo que le haga sentir el deseo o la sensación de estar en necesidad de algo. En realidad no podemos identificar qué es. Pero la pregunta clave es esta. ¿Qué hace usted cuando siente esta necesidad en su vida? ¿A dónde va? ¿Cuál es su respuesta? Este libro antiguo, pero jamás pasado de moda u obsoleto, que llamamos la Biblia, contiene todo lo que necesitamos saber sobre el Señor, y normalmente una de las razones por la que luchamos con alguna necesidad que Dios desea satisfacer es que olvidamos o no nos damos cuenta de que en este libro tenemos una guía para entender y satisfacer nuestra necesidad si seguimos su dirección. Antes de ir a las Escrituras, quiero que sepa que hoy daré de manera simple y clara este sermón, porque quiero que usted sea capaz de predicarlo luego, de manera sencilla y concisa. Mi explicación será algo larga porque quiero que usted entienda todo perfectamente bien, para que así se lo pueda explicar a otros. Quiero que lo que vamos a hablar ahora, primero que todo, lo reciba en su corazón, porque seguramente se estará diciendo a sí mismo, ¿predicar a otros? No me caería mal una ayudita en eso. Eso está muy bien, porque si usted lo necesita y lo aplica a su propio corazón, entonces estará mejor preparado para compartirlo con otros. Quiero que escriba rápidamente las siguientes tres cosas que deseo compartir con usted, y quiero que las escuche no solo teniendo en cuenta sus propias necesidades, sino también teniendo a alguien más en mente que usted sabe está en alguna situación de necesidad justo ahora. Alguien que quizás esté desesperado, confundido, frustrado, alguna necesidad que usted conozca y que dicha persona no sepa cómo resolver. Muchas personas consideran el suicidio, el dar fin a sus vidas porque se sienten tan desesperanzados e inútiles frente a problemas que les parecen interminables e imposibles de resolver. Ellos necesitan desesperadamente lo que voy a compartir con usted hoy. Quiero que escuche este mensaje teniendo en mente sus propias necesidades y, al mismo tiempo, a esa otra persona que no conoce lo que usted sabe y que sería grandemente bendecida, animada y tal vez salvada del terrible pecado del suicidio porque usted se tomó el tiempo de compartir con ella o con él este mensaje. Así que quiero que usted, al escuchar esto, se vea a sí mismo preparado para predicar este mensaje a alguien más que lo necesite. Quiero que vaya al capítulo 4 del libro de Hebreos para que leamos los versículos 13 al 16. En la primera parte de este capítulo encontramos la promesa del descanso en Dios ilustrada a través de la nación de Israel. Luego, a partir del versículo 13, encontramos lo siguiente. Y no hay cosa creada que no sea manifiesta en su presencia, antes bien todas las cosas están desnudas y abiertas a los ojos de aquel a quien tenemos que dar cuenta. Por tanto, teniendo un gran sumo sacerdote que traspasó los cielos, Jesús el Hijo de Dios, retengamos nuestra profesión, porque no tenemos un sumo sacerdote que no pueda compadecerse de nuestras debilidades, sino uno que fue tentado en todo, según nuestra semejanza, pero sin pecado. Acerquémonos, pues, confiadamente al trono de la gracia, para alcanzar misericordia y hallar gracia para el oportuno socorro. Ahora bien, lo primero que quiero que escriba es esto. Dios conoce todas nuestras necesidades. Vea bien lo que dice en el versículo 13. Y no hay cosa creada que no sea manifiesta en su presencia, antes bien todas las cosas están desnudas y abiertas a los ojos de aquel a quien tenemos que dar cuenta. En el libro de Segunda Crónicas, capítulo 16, versículo 9 dice, «Porque los ojos de Jehová contemplan toda la tierra», para mostrar su poder a favor de los que tienen corazón perfecto para con él. Y en el Salmo 139 encontramos esta realidad maravillosa del Señor, versículo 7. ¿A dónde me iré de tu espíritu? ¿Y a dónde huiré de tu presencia? Y el versículo 12 dice, aún las tinieblas no encubren de ti, y la noche resplandece como el día, lo mismo te son las tinieblas que la luz. No existen tinieblas ni lugar alguno que nos puedan cubrir y ocultar de la presencia de Dios. La Biblia dice que las cosas están desnudas y abiertas a los ojos de Dios. Esto quiere decir que Él conoce la esencia de todas las cosas. La Biblia enseña que Dios es omnisciente, que lo conoce todo. No existe algo que Él no sepa. Él lo sabe todo de nosotros, de manera que cada uno de nosotros, cada instante de nuestras vidas están a la vista de Dios. Esto no quiere decir que esté en los cielos mirando hacia abajo, buscando cada fallo nuestro para juzgarnos, sino más bien, como un padre que desea proteger a sus hijos, como un pastor que mira atento a sus ovejas para cuidar de ellas, asegurándose de que están bien alimentadas y que ninguna se haya perdido. Así es nuestro Padre Celestial, que siempre vela por nosotros. Pero usted me dirá, ¿y qué hay del Edén? Cuando le preguntó a Adán en dónde estaba. No, él no estaba buscando a Adán. La Biblia dice que Dios vino al jardín. Dios sabía en dónde estaba Adán. Entonces, ¿por qué dijo, ¿dónde estás? Lo dijo porque Dios quería que Adán confesara sus propias andanzas y eso fue lo que él hizo. Dios siempre sabe dónde estamos. Piensa en lo reconfortante que es esta verdad. Jamás podrá estar en una situación, en un dilema, en un medio o lugar de indefensión en el que Dios el Padre no sepa en dónde está usted ni pueda ver en perfecto detalle todo lo que usted ve. No. Él incluso puede ver mejor de lo que usted jamás podrá ver, porque Él es omnisciente. No hay nada que pueda escapar a su conocimiento y entendimiento. Cuando en Hebreos dice, y no hay cosa creada que no sea manifiesta en su presencia, quiere decir que cada cosa y cada ser viviente, incluido usted, están siempre frente a los ojos amorosos y omniscientes de nuestro Señor. Todas las cosas están desnudas y abiertas a los ojos de aquel a quien tenemos que dar cuenta. Es decir, solo existe una persona en el universo que lo sepa todo, y esa persona es Dios. Él sabe todo lo que hay que saber de nosotros, y eso incluye nuestras necesidades. Quiero que vaya ahora al Salmo 33 para que leamos los versículos 13 al 15. Dice así. Desde los cielos miró Jehová, vio a todos los hijos de los hombres. Desde el lugar de su morada miró sobre todos los moradores de la tierra. Él formó el corazón de todos ellos, atento está a sus obras. Así que Dios nos mira a nosotros de manera diferente. Cuando Dios mira hacia abajo, no nos mira una vez al día, los domingos en la mañana, los lunes por la mañana, los martes por la mañana, los miércoles por la mañana. Él mira hacia la tierra y ve a cada persona en particular y lo sabe todo de cada una de ellas al mismo tiempo. Desde el momento en que usted fue concebido hasta el momento en que dé su último suspiro y Dios lo llame a su presencia, Él lo ve todo en su vida. Justo ahora Dios le ve a usted de a todo lo que está delante de su presencia. Todo está a la vista de Dios en tiempo presente. Él dijo de sí mismo, «Yo soy el que soy», no el que fue o el que será, sino yo soy el que soy. Todo está en tiempo presente delante de Dios. Es maravilloso saber que estamos continuamente a la vista de Dios y que Él lo sabe todo de nosotros, porque eso nos alienta a hablar con Él. En el Evangelio de Mateo capítulo 6, el Señor comparte con sus discípulos la manera en que debemos orar. En el versículo 8 les dice, «No os hagáis, pues, semejantes a ellos». Se refiere a los gentiles, a los incrédulos que hacen muchas repeticiones. porque vuestro Padre sabe de qué cosa tenéis necesidad antes que vosotros le pidáis. Dios Padre sabe todo de nosotros. Él sabe lo que necesitamos antes de que se lo pidamos, y de eso se trata este mensaje. Así que, en momentos de necesidad, recordar que, primero que todo, que nuestro Señor conoce todas nuestras necesidades, todas y cada una de ellas. En el mismo capítulo 6 de Mateo, en el versículo 32, Jesús dice, porque los gentiles buscan todas estas cosas, es decir, comida, techo, ropa, todo lo que venía hablando en este capítulo, y luego continúa, pero vuestro Padre Celestial sabe que tenéis necesidad de todas estas cosas. Así que usted y yo no vamos a Dios con nuestras necesidades para ponerlo al corriente en caso de que se le haya escapado alguna de ellas, sino sabiendo que Él ya las conoce de antemano. Así que si su necesidad es emocional, Él ya la conoce. Si es física, alguna forma de sanidad, Él la conoce. Si su necesidad es financiera, Él la conoce. Si usted necesita un empleo, Él ya lo sabe. Si se siente en el lodazal con el ánimo decaído y pasa por un período de desaliento, desilusión y depresión, en el que las cosas no van como usted quisiera, mientras piensa, Dios, ¿en dónde estás? Sepa que Dios sabe exactamente en dónde está usted, lo que sucede en su vida y conoce específicamente cada una de sus necesidades. Él conoce sus sufrimientos, sus complejos. Él sabe también lo que le hace feliz. Él conoce sus deseos. Él también sabe cómo se siente usted cuando necesita algo que, con frecuencia, ni siquiera usted mismo sabe qué es. Hace unas semanas, por ejemplo, me encontré sintiendo otra vez la necesidad incontrolable de clamar a Dios. Ya me había pasado antes un par de veces en mi vida. No podía dejarlo de hacerlo. Era algo más fuerte que yo. Oraba al Señor diciendo, Dios, ¿qué debo pedirte? ¿Por qué estoy orando? ¿Por qué siento esta carga tan pesada? ¿Qué es lo que clama a ti desde mi interior? Seguí así todo el día hasta que me desperté en medio de la noche. Lo mismo, otra vez, clamaba a Dios y no sabía siquiera por qué. La verdad es que todavía no lo sé, pero sé que algún día lo sabré. Dios dice que nos ha dado a su Espíritu Santo para hacer qué. Cuando usted y yo no sabemos cómo orar, el Espíritu de Dios lo hace por nosotros intercediendo a favor nuestro con gemidos indecibles. Ora por nosotros. Dios sabe que tenemos necesidades y hace que clamemos a Él, aunque no nos diga necesariamente la razón. Señor, ¿por qué sigues haciendo que siente esta necesidad incontrolable de clamar a ti? Clamando desde mi espíritu a tu espíritu, lo único que alcanzo a decir es, oh Dios mío, oh Dios mío, oh Dios mío, sin saber siquiera por lo que estoy clamando. A veces pensamos saber cuáles son nuestras necesidades, pero Él las conoce en verdad. Vamos a Él diciendo, Señor, esto es lo que necesito. Lo tenemos todo perfectamente delineado y seguro que más de una vez el Señor se sonríe al escucharnos. Dios no está sentado en el cielo como un viejo abuelo gruñón. Dios debe tener sentido del humor o nosotros no lo tendríamos tampoco. ¿Quién creó el sentido del humor? ¿Diría usted que Dios es más sombrío que alegre? Así no es mi Dios. Él no es alguien que siempre esté mortificado y serio por todo. Aunque Él es dueño del mundo, y éste depende por completo de Él, Dios tiene igualmente sentido del humor. Algunas veces venimos a Él después de haber pensado por largo tiempo cómo justificarnos para pedir lo que queremos, Señor, tengo que hablarte de la siguiente necesidad. Y Dios debe decir para sí mismo, ajá, no es la primera vez que escucho eso. A Dios no se le puede impresionar y no debemos regatear con Él, simplemente debemos venir a Él con nuestra necesidad que Él ya conoce perfectamente bien. Hay ocasiones en las que nos alegra saber que Él ya conoce nuestras necesidades Pero hay otras, en cambio, en las que quisiéramos que no fuera así, ¿no es cierto? Señor, si tan solo pudiera ocultarte algunas cosas, ¿por qué lo tienes que saber todo? Sí, Él lo sabe todo. Él es el único que lo sabe todo. Y cuando usted y yo estamos en problema, no es bueno saber que Él ya lo sabe. Hebreos 4:13 nos enseña también algo más. Dice, y no hay cosa creada que no sea manifiesta en su presencia. Todas las cosas están desnudas y abiertas a los ojos de aquel a quien tenemos que dar cuenta. Lo segundo que quiero que note es que Dios está listo, capacitado y dispuesto a ayudarnos a satisfacer nuestras necesidades. Dios no solo conoce nuestras necesidades, sino que también puede y quiere ayudarnos a satisfacerlas. Ahora escuche lo que dice el versículo 14. Por tanto, teniendo un gran sumo sacerdote que traspasó los cielos, Jesús el Hijo de Dios, retengamos nuestra profesión. La Escritura dice que usted y yo tenemos un gran sumo sacerdote, no un simple sumo sacerdote, sino un gran sumo sacerdote que es grande en amor, grande en poder, grande en misericordia y grande en bondad hacia nosotros. Si lo desea, puede verle también descrito, pero de otra manera, en Hebreos capítulo 1. El autor de la epístola a los Hebreos comienza mostrando cómo Jesús es superior a los profetas y a los ángeles y a todo ser humano. Comenzando en el versículo primero hasta el cuarto, dice así, Dios, habiendo hablado muchas veces y de muchas maneras en otro tiempo a los padres por los profetas, en estos postreros días nos ha hablado por el Hijo, a quien constituyó heredero de todo y por quien asimismo hizo el universo, el cual, es decir, Cristo, nuestro gran sumo sacerdote, siendo el resplandor de su gloria, el resplandor de la gloria de Dios, y la imagen misma de su sustancia y quien sustenta todas las cosas con la palabra de su poder, habiendo efectuado la purificación de nuestros pecados por medio de sí mismo, se sentó a la diestra de la majestad en las alturas, hecho tanto superior a los ángeles cuanto heredó más excelente nombre que ellos. Usted y yo no tenemos cualquier sumo sacerdote. Tenemos un gran sumo sacerdote, escúchelo bien. Por tanto, teniendo un gran sumo sacerdote que traspasó los cielos, Jesús el Hijo de Dios, retengamos nuestra profesión. Ahora bien, el pasaje no dice que usted y yo conozcamos un gran sumo sacerdote, dice que usted y yo tenemos un gran sumo sacerdote. ¿Qué quiere decir esto? Que usted y yo tenemos una relación especial con ese gran sumo sacerdote. Cuando usted y yo confesamos nuestros pecados y nos arrepentimos de ellos y recibimos al Señor Jesucristo como nuestro Salvador personal, el Señor Jesús pasó a habitar dentro de nosotros por medio del Espíritu Santo. De esta manera, ahora pertenecemos al Señor Jesucristo y, al mismo tiempo, por la obra del Espíritu Santo, lo tenemos a Él. El Señor dice que hemos sido sellados por Él hasta el día de la redención. En otras palabras, Jesús dijo, «Yo habito en ustedes y ustedes en mí. Yo estoy en ustedes y ustedes en mí». ¿Qué significa esto? Que usted y yo tenemos una unión con Él en la que hemos pasado a ser uno. Si recuerda el capítulo 17 del Evangelio de Juan, cuando Jesús estaba predicando, escuche lo que Él dijo al orar por sus discípulos. Versículo 26. Y les he dado a conocer tu nombre y lo daré a conocer aún, para que el amor con que me has amado esté en ellos y yo en ellos. Por eso usted y yo podemos decir, tengo. Es algo a nivel personal. Tengo un gran sumo sacerdote que es el Hijo de Dios sentado a la diestra del Padre y quien está siempre intercediendo por mí. Es decir, tenemos a alguien interesado personalmente por nosotros y Dios dice que Él clama por nosotros como nosotros mismos. Tenemos un gran sumo sacerdote. Ahora bien, este gran sumo sacerdote ha hecho ya muchas cosas. En Hebreos 4:14 dice, Por tanto, teniendo un gran sumo sacerdote que traspasó los cielos, Jesús, el Hijo de Dios, retengamos nuestra profesión. ¿Qué quiere decir con esto? Cuando el Señor Jesucristo fue a la cruz, lo hizo fundamentalmente para llevar sobre sí todos nuestros pecados, pasados, presentes y futuros. Lo hizo para que ya no tuviéramos que llevarlos nosotros mismos. Jesús actuó como mediador, como intercesor, como portador de nuestros pecados, para que pudiéramos estar en la presencia de Dios Todopoderoso con la absoluta confianza de ser los hijos de Dios. Jesucristo pagó por nuestra deuda. La tarea de Jesús en la cruz se limitó a morir allí por nuestros pecados, como sucedía en el Antiguo Testamento cuando un sacrificio era ofrecido y la sangre era derramada. El sacerdote debía tomar esa sangre y llevarla al lugar santísimo para presentar dicha sangre como sacrificio, expiación y pago por la deuda de los hijos de Israel. A lo largo de los años, los sacerdotes ofrecieron sacrificios como pago por el pecado, como símbolo del gran sumo sacerdote que vendría luego, de quien Juan el Bautista dijo en el Jordán: «He aquí el Cordero de Dios que quita el pecado del mundo». Juan 1:29. Así que cuando Jesús murió, hizo exactamente lo que dice este pasaje. La Biblia dice que cuando Él murió, traspasó los cielos. ¿Qué cielos? Los cielos que nos rodean. Los cielos en donde también residen los poderes demoníacos, Satanás y todas sus huestes. Él pasó a través de ellos hasta llegar al trono de Dios para presentar su propia sangre como expiación por nuestros pecados. Por eso está escrito: retengamos nuestra profesión. Usted y yo podemos saber con toda confianza que nuestra relación con Él no se basa en nuestro desempeño, sino en el suyo al derramar su sangre por nuestros pecados en el Calvario, y traspasó luego los cielos para presentarse a sí mismo como el Cordero de Dios para expiar todos nuestros pecados. Este mismo Dios que conoce todas nuestras necesidades, que está listo y dispuesto para ayudarnos a satisfacerlas, no es otro que el Hijo de Dios, quien está sentado a la diestra del Padre después de haber expiado mis pecados. Si Él pudo pagar por nuestros pecados, no hay necesidad alguna que lleguemos a experimentar que Él no pueda satisfacer plenamente tomando en cuenta quién es Él y lo que ya ha hecho por nosotros. Lo más difícil que jamás haya hecho Jesucristo por nosotros fue morir por nuestros pecados. Todo lo demás será siempre menor a la intensidad y severidad del dolor y sufrimiento que Jesús experimentó para poder satisfacer nuestra necesidad de salvación. Ahora bien, hay un asunto interesante. Tenemos un gran sumo sacerdote con quien tenemos una relación especial por medio de la cual podemos llamarlo nuestro Salvador, Señor y gran sumo sacerdote. Por ello se nos llama a retener nuestra profesión, lo que creemos, es decir, nuestra fe en el Señor Jesucristo. Debemos aferrarnos a ella, no dudar jamás, porque tenemos a alguien sentado a la diestra del Padre que está de nuestro lado y quien nos mantiene asidos de su mano para siempre. Por tanto, jamás estaremos perdidos de nuevo. Somos hijos de Dios y jamás habrá una necesidad demasiado grande que Él no pueda satisfacer en su omnipotencia, omnipresencia y omnisciencia. Cada vez que usted tenga una necesidad, preséntela a Dios. Nada que usted necesite estará más allá del poder omnipotente de Dios. Sin embargo, algunas veces vacilamos ante Dios. Señor, lamento mucho tener que venir con esto, pero es una necesidad muy grande y sé que nadie te ha venido jamás con algo similar a esto. Y llegamos ante Dios como si estuviéramos a punto de hacerle caer en bancarrota. ¿Sabe a qué se parece eso? Es como ir al gigantesco océano Pacífico con un dedal y arrodillarnos en la orilla mientras decimos: «Oh, océano maravilloso, magnífico Pacífico, sé que no debería estar aquí porque te voy a dejar en la ruina, pero es que necesito llenar este dedal con agua salada. En verdad que no quisiera hacerlo». ¿Cuántos dedales cree usted que necesitaría para vaciar el Océano Pacífico, al Atlántico, al Índico y a todos los demás? Cuando usted y yo venimos a Dios con nuestros dedales y le decimos, ¡Oh, Señor!, como si sintiéramos pena por Él, ¿sabe lo que Él ve? Nos ve como pequeños dedales en medio de un vasto océano. Amable oyente, usted tiene un gran sumo sacerdote que está de su lado y no existe nada que usted pueda hacer para agotar los recursos divinos. Usted no puede arruinar a Dios, ni siquiera puede hacer que Él se canse de escucharle. No puede hacer tampoco que Él se enoje porque usted vaya a hablarle de sus necesidades. Él jamás dirá, «Mira quién viene de nuevo. Aquí viene otra vez. ¿Cuántas veces tengo que escuchar esto?». Digo esto porque con frecuencia escucho a muchas personas decir, bueno, ya sabes, Dios debe estar hasta la coronilla de que todo el tiempo le esté pidiendo. Dios no se cansa. Él es Dios. Debemos entender quién es Él. Por eso nos dice que tenemos un gran sumo sacerdote sentado a la diestra del Padre. ¿Por qué cree usted que está sentado allí? Lo está por usted y por mí, intercediendo a nuestro favor. Ahora quiero que note cómo es el corazón de Cristo. Vayamos a Hebreos 4, versículo 15. Dice así, «Porque no tenemos un sumo sacerdote que no pueda compadecerse de nuestras debilidades, es decir, que tenemos un sumo sacerdote que entiende nuestras debilidades, sino uno que fue tentado en todo según nuestra semejanza, pero sin pecado». En otras palabras, dice que Dios tiene un corazón sensible y compasivo. Este versículo nos dice que Él es, primero, sensible en su corazón y, segundo, puro en su corazón. ¿Por qué es importante saber esto? Se lo explicaré en un momento. Imagine que está de viaje en un sitio en el que nunca ha estado antes, le va a costar mucho dinero y está muy emocionado pensando en lo que le espera. En una situación así, ¿no sería una buena idea sentarse a hablar con alguien que ya haya estado en ese lugar? En otras palabras, esa persona que ya ha estado allí le puede indicar los mejores lugares para visitar e ir de compras, de manera que usted no malgaste ni su tiempo ni su dinero. Conseguirá a alguien que ya haya estado allí y le diga, «Ven acá, te cuento cómo es». Seguro que le haría sentir mucho más tranquilo sobre su viaje. Bueno, cada vez que usted va al Señor Jesucristo, sin importar en dónde usted esté, Él ya ha estado allí. Así es. Él ya ha estado allí. Un momento, me puede decir usted. ¿Cómo es eso de que Dios ya ha estado allí? Soy mujer y madre soltera. Jesús nunca estuvo en mi situación. Bueno, la situación específica no es lo importante, sino los sentimientos que usted experimenta estando allí. Soledad, aislamiento, rechazo de un esposo que le abandonó, necesidades materiales y emocionales, heridas, etc. ¿Cree usted que Jesús puede entender todo eso? Quiero que piense en los 12 discípulos de Jesús que frecuentemente no lo entendían. Quiero que piense en Jesús en el jardín del Getsemaní, cuando estuvo allí completamente solo en el momento más crucial de su vida, cargando con el peso de los pecados de la humanidad entera sobre sí mismo. La Biblia dice que sudó gotas de sangre. ¿Cree usted en verdad que Él no entiende lo que son la soledad, el aislamiento, el rechazo, el dolor y la persecución? ¿Cree que Él no sabe lo que es cargar con una gran responsabilidad? Estos hijos míos, no sé qué voy a hacer con ellos. ¿Usted cree que Dios no entiende lo que es lidiar con hijos rebeldes? ¿Que Jesús no sabe lo que es? Dios dice que Él entiende nuestros problemas. Cuando habla de debilidades, se refiere a nuestros pecados, pero también a cualquier situación que no es necesariamente consecuencia de algún pecado. ¿Por qué cree que Jesús lloró cuando Lázaro murió? Porque Él podía sentir lo que Marta y María estaban sintiendo. Lloraban por su hermano muerto, lo querían profundamente, Él podía sentir eso, Él sabía que lo resucitaría, pero aún así lloró. ¿Por qué lloró al ver a Jerusalén a lo lejos? porque él podía sentir la frustración, el miedo, el vacío, la soledad y los pensamientos confusos de la gente. Él sabía lo que se sentía. Usted puede preguntarse, ¿cómo puede Jesucristo sentir mi culpa? Él nunca pecó. ¿Recuerda la mujer que fue hallada cometiendo adulterio? Él pudo sentir su soledad. Lo que quiero que entienda es que el Señor Jesucristo

Dios lo iba a traicionar. Él quería a Judas y, sin embargo, fue traicionado por él. Y en el jardín de Getsemaní todos sus discípulos lo abandonaron, dejándolo solo. A veces vamos a Dios con esta idea que nadie más ha sufrido tanto como nosotros, cuando la verdad es que Dios entiende perfectamente nuestros sufrimientos porque Él, siendo Jesucristo, ya pasó por todos ellos de una forma u otra, solo que sin pecar. Por eso Jesús nunca tuvo que pedir perdón al Padre. Pero Él sí lo entiende cuando nosotros lo hacemos. Él entiende cuando usted y yo nos equivocamos. Él entiende nuestras debilidades. Él entiende nuestras flaquezas y entiende por qué llegamos a Él con este sentido de que nadie ha estado peor que nosotros. Él jamás dice, «No quiero oírte otra vez». Él nos escucha tierna y amorosamente, y por eso es tan importante que usted y yo reconozcamos que Él puede y quiere ayudarnos cuando lo necesitemos. Recuerde que la Escritura dice que Él se compadece de nuestras debilidades y que fue tentado en todo al igual que nosotros, pero sin pecado. ¿Por qué es importante saber esto? Porque habla de la pureza de su corazón. No hay nada que pueda escapar a la completa comprensión de Jesús. Vayamos ahora a Hebreos capítulo 2, versículos 14 al 18. Aquí leemos cómo Jesucristo vino al mundo como el Hijo encarnado de Dios para cargar con nuestros pecados y lo importante que fue que Él fuera hecho como nosotros. Veamos. Así que, por cuanto los hijos participaron de carne y sangre, Él también participó de lo mismo para destruir por medio de la muerte al que tenía el imperio de la muerte, esto es, al diablo, y librar a todos los que por el temor de la muerte estaban durante toda la vida sujetos a servidumbre. Porque ciertamente no socorrió a los ángeles, sino que socorrió a la descendencia de Abraham, por lo cual debía ser en todo semejante a sus hermanos. Es decir, Jesús fue como nosotros lo suficiente como para poder entendernos. Por eso tuvo que ser hecho en todo como sus hermanos, para que pudiera ser un gran sumo sacerdote fiel y misericordioso en las cosas relacionadas con Dios, para hacer expiación por los pecados del pueblo. Y dice el versículo 18, «Pues en cuanto él mismo padeció siendo tentado, es poderoso para socorrer a los que son tentados». ¿Sabe por qué Dios vino en forma de hombre? Para poder sentir y sufrir lo que nosotros sufrimos y poder consolarnos cuando nos sentimos heridos en áreas que creemos que nadie más entiende. Por eso la Biblia dice que Él es sensible y puro de corazón. Él nos comprende por completo. Lo tercero que deseo que comprenda es lo siguiente. Dios espera que nos acerquemos a Él en medio de nuestra necesidad. Dios espera que vayamos a Él con nuestras necesidades. Dios lo sabe todo sobre nuestras necesidades. Dios puede y quiere ayudarnos ahora mismo a resolver nuestras necesidades. Dios espera que vayamos a Él con nuestras necesidades. Si leemos de nuevo el versículo 16 de Hebreos 4, vemos que tomando en cuenta que Él es nuestro gran sumo sacerdote, de que se compadece de nuestros problemas y de que su corazón es puro y sensible, se nos dice que podemos acercarnos confiadamente al trono de la gracia para alcanzar, ¿qué? Misericordia y hallar gracia para el oportuno socorro. Podemos acercarnos al trono de la gracia. Note que no dice el trono de los ruegos, el trono del juicio, el trono de la condenación, el trono de las negociaciones, el trono de la evaluación, el trono de la culpa, el trono de los recordatorios, sino el trono de la gracia. Esto quiere decir que el trono de Dios es un trono donde se alcanza su favor. Dios dice, «Quiero que vengan a mi trono, el cual es definido como el trono de la gracia». Del favor amoroso e inmerecido de Dios, el Señor nos dice que cuando estemos en necesidad vengamos al trono de su favor, al trono de sus bendiciones, al trono de sus beneficios. Nos dice, ven al trono donde todas tus necesidades son satisfechas para que pueda bendecirte. Ven al trono de la gracia. Ahora escuche esto.
¿Cuántas veces venimos al trono de la gracia mirando por encima de los